0: Te iba a decir con cuánto se
1: necesitar.
0: compone el plantel, eso te iba a preguntar.
1: Y el plantel, bueno, nosotros éramos 25, más o menos, porque los chicos de ahí de sub-20 también, que a veces vienen a entrenar con nosotros, entre 25,
0: Sí.
1: casi 30, y bueno, y ahora están sumando chicos, y bueno, ya somos quizá unos 35, de lo que se van sumando. Pasa
0: Sí.
1: que es relativo, a veces algunos pueden venir a entrenar, otros no, porque algunos son de zonas aledañas de acá. Y bueno, por tema de distancia, por ahí vienen dos o tres veces, pero
0: Sí.
1: por lo general entre 25 y 30, quizá ahora unos 35. Así que,
0: Mira.
1: bueno, somos bastantes.
0: Bien, bien. Y en realidad creo que son 40 que se permite en la lista de buena fe, ¿no? Así
1: Claro, sí, en el
0: que
1: regional,
0: bueno,
1: sí.
0: hay que competir en los dos francos, ¿no? La liga
1: Exactamente,
0: local y
1: sí.
0: la liga local tiene también ascensos y descensos.
1: No, no, la Liga B no tiene
0: ¿No?
1: descenso.
0: No
1: No,
0: tiene
1: no, no, la
0: descenso.
1: Liga B
0: Bien.
1: no. No, no, ascenso nada más.
0: Ah,
1: Dos
0: bien.
1: ascensos tiene.
0: Bien, bien,
1: Sí,
0: bien,
1: sí.
0: bien. Bien.
1: Clasifican dos de la zona que estábamos ahora, clasifican dos y se juega semifinal. Hay dos zonas.
0: Sí.
1: Dos zonas de seis clasifican dos.
0: Bueno,
1: Así que bueno.
0: nosotros desde acá, desde Sport Continental, le decíamos, Leo, todo lo mejor para ustedes, para el cuerpo técnico, para el plantel, para este torneo que van a iniciar. Esperemos poder encontrarnos pronto en alguna cancha, allá, acá, en algún lado. Y bueno, verlos competir o verte competir nuevamente me va a dar una alegría.
1: Dale, profe, muchísimas gracias, la verdad que muy contento de lo que se está pasando acá, Dios quiere que sea para bien y bueno, ojalá podamos estar peleando arriba, en los dos torneos. Vamos a hacer fuerza por eso.
2: Bueno, le rizo todos los éxitos entonces para vos. Saludos desde acá del estudio de Sport Continental.
1: Dale, muchísimas gracias, saludo a todos, un
0: Un
1: abrazo grande.
0: abrazo. Chao, chao, chao, chao. Bueno,
2: Ahí pasaba Leo Rizzo.
0: sí, pasaba la hora ya.
2: Pasaba la hora también, ¿no? Se nos fue la hora.
0: Ya tenés la. Hay uno que tiene la capucha puesta ya. No, no. No, no, no, sí. La verdad que bueno, se nos pasó volando, ¿eh?
2: Sí, se
0: Se
2: pasó
0: nos
2: rápido el
0: pasó
2: programa de hoy,
0: rápido el
2: ¿no?
0: programa. Fue muy bueno. Tuvimos voz el protagonista, Matías García. Tuvimos Leo Rizzo. Nacional B.
2: Regional Federal.
0: Regional Federal, mirá dónde nos vamos. Estuvimos ayer con las palabras de Di María, con la palabra del técnico de Talleres.
2: En todos
0: Bueno,
2: lados estuvimos.
0: esto, queridos Sport Continental.
2: Y sí, siempre completo.
0: Sí, señor.
2: Bueno, actualizamos que Deportivo Madryn le ganó 2 a
0: 2 a
2: 0
0: 0.
2: a Godoy
0: Sí, señor.
2: Cruz, Luis Silva y Jaco Pusi fueron los autores de los goles. Bueno, profe, nosotros nos vemos mañana. Mañana miércoles a partir de las 7 de la tarde nos encontramos con Sport Continental.
0: Dale.

0: metros. En el acceso norte, kilómetro 15 y medio, sentido a provincia, se liberó el carril central tras un choque. También se liberó la autopista del oeste en el kilómetro 41-50, en la intersección con el puente Reja Grande, sentido a Cava, tras la remoción de un camión. Y en el kilómetro 16-80 de la misma autopista, mano capital, hay reducción de carriles izquierdos por obras. Avenida Cantilo mantiene marcha fluida hacia el norte, más complicada en la conexión con General Paz. General Paz sin mayores complicaciones, pero lenta en la zona de Avenida Constituyentes y Liniers, mano al Riachuelo. En la ciudad se liberó el corte en Corrientes y Agüero tras un choque, lo mismo en Cochabamba y Boyacá. Los servicios de trenes, subtes y premetro a horario.
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0: Bueno, muy bien, señor Nazarala, Ceci Franco. Acá estamos, a la espera de... Arrancamos la segunda horita. Sí. Se fue rápido la primera hora, ¿eh? Ayer también. Sí,
1: temas muy picantes.
0: Le mando un saludo al amigo Richard de La Viaba Peluquería.
1: ¿La Viaba?
0: Sí, La Viaba.
1: ¿Te diste La Viaba?
0: No, no, pero bueno, pero la peluquería es sinónimo de Viaba.
1: Y sí.
0: No, que está acá en Bonplan y Honduras, ¿sí? O Cabrera, ¿no? Sí, Gaucho. No, pasás por ahí como corre Bonplan, mano derecha casi en la esquina.
1: Cabrera y Bonplan,
0: Vas a ver un muralcito de Diego, un mural de Diego.
1: Ah, sí, pasamos seguido nosotros por ahí. Pasamos a veces
0: ahí
1: por
0: está,
1: ahí.
0: Y ahí está con una mesita, un sifón de soda ahí en la vereda. Porque te tomás un vermucito también en la peluquería. Y
1: está de moda eso, ¿no?
0: Sí, Iván Richard es un fenómeno. Como hoy es el día del peluquero, le mandamos un saludo. Pero Richard.
2: El relator también.
1: Feliz día, hoy es el día del relator.
0: Hoy es el día
1: también.
0: Del relator en honor. Al fuera, nacimiento del gran José María Muñoz, ¿no?
2: Día,
0: gracias, Ceci. Y después, digo que nos estaba escuchando ayer. Dice, ayer vos sabés que me fui y puse en el auto y los venía escuchando. Y
1: gracias.
0: La verdad me enganché de una manera. Venían debatiendo, me cuenta el tema. Pesela que dice, hasta el final...
2: De nuestras vidas, los amo, gracias.
0: ¿Con respecto a qué?
2: Se está despidiendo.
0: Muy injusto fueron,
2: ¿no?,
0: con vos,
2: un
0: hermano.
2: Un beso al escudo.
0: Hasta el final, ¡epa! ¿Y a dónde va?
2: Hasta el final de nuestras vidas, los amo, gracias.
0: Llámamelo Carritos, a ver, el sentido posteo de Germán, ¿a qué se debe, che?
2: Y se está avisando, parece una despedida.
0: Como una despedida parece, ¿no? ¿Cómo te va, Tato?
3: Pablo, querido, ¿cómo estás? ¿Cómo
0: bien.
3: Andan ustedes? Abrazo grande.
0: Bien, Tato, bien. Tema changuito.
3: En Boca que se perfila, ¿no? Para el viernes volver a su casa.
0: Sí.
3: Lo que se extraña, ¿eh?
0: Y bueno,
3: que se extraña.
0: Hay mucha expectativa, hay mucho troll y mucho instalación de como que va a ser todo un caos por el tema del filtro que vos ayer explicabas.
3: No, es lo que dijimos ayer.
0: Claro.
1: Mañana en el evento del Hard Rock creo que van a hablar algunos dirigentes de Boca o el jueves en el que vamos a estar nosotros también en la presentación de la camiseta de Adidas.
0: Bien, bien, bien.
1: Ahí seguramente el jueves vamos a charlar con Ricardo Rosica para que nos explique bien y que aclare, porque hay algunos grises para la gente que te pueden preguntar. Entonces está bueno que los dirigentes hablen y aclaren cualquier duda que tenga el socio de Boca.
0: Está bien. Bueno, Tato, vos sabés que arrancábamos el programa hablando del Changuito Ceballos, no lo teníamos programado, pero sí. Arrancamos con el tema del Changuito Ceballos, sobre esta situación, ¿no? O sea, ¿vos creés que el Changuito Ceballos va a renovar con Boca?
3: Yo voy a contar lo que me pasó hoy.
0: A ver.
3: Aparece el tuit de Fabricio Romano, un colega que se merece todo el respeto.
0: Sí, maneja mucha información internacional.
3: Italiano, sí, obviamente, maneja mucho...
0: Mercado de pases.
3: Mercado de pases.
0: Sí.
3: Es el César Merlo europeo, sería.
0: Qué César grande César, abrazo grande para el gran César.
3: En Argentina también le gusta mucho el tema del mercado de pases, todo eso. Bueno, ante ese tuit, la palabra enero, traspaso... Fui a grano y mandó un mensaje. ¿Se va libre Chango Ceballos? Desde el entorno del jugador, la respuesta que recibí fue ni loco.
0: Ni loco.
3: Pone en mayúscula.
1: Lo mismo
0: del entorno de dónde, del entorno del jugador.
3: Del Chango Ceballos. Voy del jugador, ¿eh? Entonces, me pone en mayúscula traspaso. Dice traspaso. Y ahí me explican que Napoli no tiene cupo de extranjero.
1: Mm. Ah, y por el tema del fair play financiero también.
3: El fair play financiero no se encuadró, pero habla de cupo. Y por eso quieren cerrar ahora la operación, o sea, económica, para que Chango en enero llegue al Napoli. Pero después recibí un no, porque yo pregunté directamente, ¿se va libre? Un no de 8-O. Una N mayúscula.
1: Pero del lado, perdón, no me digas la fuente, pero digo, ¿ese no fue del lado de Boca o del jugador?
2: Del jugador.
3: Digo. Del jugador.
1: Yo tengo del lado de Boca, Tato, yo lo que te contaba, pues el Beto era escéptico, o es escéptico, sí. Y yo conté en el arranque del programa que a mí del lado de Boca la semana pasada, cuando ya se cayó lo del Celtic y se veía complicado lo del Napoli, por lo menos para este libro de pases, sí. Del lado de Boca creen que si el jugador no es vendido, firma el contrato, ¿eh?
3: Sí, del lado de Boca, cuando pregunté, ¿se va libre? La respuesta que recibí fue, no creemos que se vaya libre. Y no queremos que se vaya libre. Hay un compromiso de oferta. Obviamente lo de Napoli es lo que se hablaba. Después apareció el Celta de Vigo, pero no prosperó. Y creen en Boca que para que se vaya el Chango en enero, tiene que firmar la ampliación de su contrato, por lo menos claro, por un año más, con una cláusula más baja. Y si eso sucede, lo pueden utilizar. O sea, puede ser hasta refuerzo de Arruebarrena, si renueva. Así que yo creo que esto tendrá capítulos.
1: Son tres meses. Viene
3: pronto.
0: No, no son tres meses. Pero,
1: sí, son tres meses. No, si renueva y si juega, renueva, son tres meses.
3: Si renueva, son tres meses.
1: Si lo venden en enero, porque en noviembre, fin de noviembre termina casi todo, salvo que salga campeón y después juegue las finales. La final de la Copa Argentina se juega el 4 de noviembre y la de la Copa Sudamericana sí, en mitad de noviembre.
3: Sí, claro. Y creo que todas las
1: y
3: partes...
1: Y te digo, bueno, hasta, y Ceballos, porque
3: el Chango no se va libre.
1: Está bien, pero yo todos, sé lo que piensa el cuerpo técnico, ¿eh? Obviamente que un jugador que le gusta, pero se va...
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3: Sí. ¿Se acuerdan que River se decía que era el semillero, que tenía mejores juveniles de Argentina,
4: sí, toda esa historia? Sí, bueno, no, pero esto no, es una realidad. River es históricamente el equipo, el club que más jugadores
3: le ha aportado a la selección argentina.
4: Y le daba lugar a los pibes. Boca no. Sí. En Boca, obviamente que tenés chicos que surgieron de las inferiores, todo, pero mira, hasta el propio Paredes no tuvo tanto recorrido, digamos, en Boca como juvenil.
5: Y se fue
3: de pibe.
4: Sí. Ahora en este caso es otra historia, o sea, son buenos futbolistas que llegan, aparte hay que decir algo, llegan bien preparados a la primera división.
6: Sí.
4: Llegan bien preparados.
6: Y con mucho sentido de pertenencia.
4: Y la pertenencia y el lugar, porque vos determinás dando el lugar, ese lugar, en donde Boca, fíjate que hay un montón de chicos que en una época andaban polulando, que pertenecían a Boca siempre y que jugaban en diferentes equipos y no terminaban jugando nunca en Boca. Esto va a ser histórico, River y Boca lo van a seguir teniendo por la cantidad de chicos.
6: Sí, de hecho hay muchos jugadores de Boca a préstamo, pero...
4: Pero hoy vos tenés...
6: Pero que son buenos, se quedan y son parte del plantel.
4: Claro, 5 o 6 chicos.
3: Ayer lo contábamos, se fue Gelini, que había aparecido con Arande y con Sufiaurre a Uruguay, a jugar a Peñarol. Se fue Sufiaurre, que había aparecido con Arande y Gelini en aquel partido frente a Estudiantes en La Plata, ¿se acuerdan? A principios de año.
4: Claro.
3: Se fue a jugar al Albión de Uruguay. Y mirá qué detalle, no menor, ¿eh? De los 23 jugadores que se concentraron para el partido pasado contra Racing, habían 7 jugadores de las juveniles, entre ellos Javi García, que queda fuera del banco. Los otros 6 terminaron jugando el segundo tiempo. Entre Herrera, eran 6 pibes de Boca Predio jugando el segundo tiempo frente a Racing. Con la vuelta de Ilolo, que va a ser por Costa, y el retorno de Paredes, que para mí va a ser por Alarcón, ahí vas a tener 9 jugadores de juveniles de Boca. De 23, con Paredes ingresa y Dilolo, vas a tener, creo que, si Herrera juega de titular, no me falla los números, estamos hablando de 7, 8 jugadores de 11 del Predio.
6: El por ahí, Macri.
3: Digo, Paredes fue de la Candela.
6: ¿Te acordás que Macri decía que quería tener 9 de 11?
4: 9 de 11,
3: Javi García fue de la Candela.
4: Claro, el sueño de Macri está a punto el sueño de Macri está a punto de cumplirse ahora, ¿no? Claro.
3: Pero son muchos del club. Obviamente, Leo Paredes y Javi García son de otra generación de otras juveniles. Pero bueno, de los pibes, desde Aranda, las 2007, esos chicos arrancaron la novena en principio de pandemia.
4: Claro,
3: claro. Que fue aquel 2020.
4: Tal cual. A ver, Tato, entonces para el viernes, ¿qué equipo? Bueno,
3: yo creo que cambia el esquema.
4: A ver.
3: Si Paredes no arranca de titular,
4: sí.
3: Si decide el Vasco jugar con Ascasibre y Rey Domenech ahí en el medio,
4: sí.
3: Monte iría al banco. Yo creo que juega 4-2-3-1. Montero, Gorosito, Dilolo, la duda es Jager Herrera o Figal. Por izquierda, Blanco, Rey Domenech, Ascasíbar, y arriba, Flores, Aranda, Villa y Merentiel. Para mí el probable once que recibe a Lanús el día viernes por la noche.
4: Escuchame, Tato, reiterame rápidamente el tema del viernes, el filtro, porque hay tanta mentira dando vuelta. Así que dámelo otra vez, a pesar de haberlo dicho. Mirá, ayer, vamos a decirlo otra vez.
3: Abonado que aún no ingresó, soy socio. Significa que aún no le dio ok al nuevo reglamento. Ese abonado sigue con el viejo reglamento hasta que ingrese en su momento a soy socio y le dé el sí al ingreso. Ahora, El abonado es muy diferente a las populares. Populares son los socios activos. Sacaron el filtro. Ahí sí tenés que entrar a Soy Socio, sí o sí, y tenés que reservar tu lugar. Porque no hay capacidad para todos los socios que tiene Boca, ¿se entiende lo que voy?
4: Claro.
3: El abonado tiene su lugar asegurado. Si no entró a darle ok al... Si le dio ok al nuevo reglamento, tenés que reservar, tenés que hacer el listado de los 6 socios activos y adherentes, porque esto es un proceso de transición, hasta llegar a que todos estén con el nuevo reglamento.
4: Y el que va a la popular, sí, tiene que... Sí,
3: tenés que darle ok, tenés que darle sí al
4: y es por orden de ingreso, después
3: que
4: reservó, reservó, punto.
3: Tenés que reservar tu lugar, que no va a haber capacidad para todos, ¿no? Pero la idea, por lo que averigüé, es que ese algoritmo permita también rotación, que no sean siempre los
4: claro,
3: mismos.
4: Claro, obvio.
3: Para que todos puedan estar en la cancha, que sea libre.
4: Totalmente. Bueno, Tato, abrazo grande, amigo.
3: Abrazo inmenso. Sigan bien. Cuídense. Y excelente noche.
4: Escúcheme una cosa, Tato, sí, porque...
3: Por favor, dame una mano, pues estoy cortina con el tema del
4: no
3: sueldo.
4: No me diga que está y sin, corriendo y sin
3: no
4: aire.
3: Estoy llegando a fin de mes.
4: No, pará, tranquilo, Tato, tranquilo. Respirá.
3: ¿Tenés solución para darme?
4: Respirá, Tato, dame bola a mí, seguime.
3: Sea rápido, ¿eh?
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4: 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Tato, abrazo grande, amigo.
3: Gracias por el consejo. Abrazo grande.
4: Tato, abrazo grande. Lo tengo al señor Amarotti, viejo. ¿Cómo le va, Amarotti?
6: Volvió Amarotti.
4: ¿Cómo anda, Amarotti?
7: Querido, ¿cómo estás? Muy buenas noches.
4: Pero
7: ¿cómo disfruto este momento?
4: Pero nosotros y los oyentes más, por supuesto. Escúcheme una cosa. ¿Está contento con Farías ahí, con la incorporación esta de San Lorenzo o no?
7: Y a ver, para lo que es San Lorenzo, te digo que sí.
4: Sí.
7: Te digo que sí. Hay que ver cómo está. Creo que él tuvo una lesión.
4: Sí, tuvo una lesión.
7: Después de esa lesión no volvió a hacer lo que prometía. Pero bueno, a ver, el Pipo lo tuvo en Colón de Santa Fe, lo pidió, dijo que fue uno de los mejores jugadores del fútbol argentino. Para mí exageró un poco, pero bueno, ojalá que encontremos la versión que fue en esa época.
4: ¿Usted está contento con Pipo de mucho biribiri?
7: A ver, Pipo, yo, la verdad, ¿qué te puedo decir? No lo hubiese elegido para este momento, pero bueno, hay que bancarlo.
4: Bueno, Amarotti, muy bien, qué grande Amarotti, ¿eh? Amarotti, toda la familia siempre presente, ¿eh?, en el nuevo gasómetro, ahí apoyando al Cuervo. Bueno, Amarotti, ¿hizo los deberes? ¿Trajo algo para nosotros, para la gente, para la audiencia o no?
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11: Sostiene que hay un fenomenal avance de las remuneraciones entre los no registrados, lo cual explica que el promedio salarial no se derrumba aún más frente a la inflación. Sin embargo, los ingresos de los trabajadores registrados casi cuadruplicaron a los de los no registrados en 2025. Temperatura 12 grados 8, cielo parcialmente nublado.
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0: Bueno, muy bien, señores, muy bien, muy bien, muy bien. Lo tengo a Carlitos Torres. Charlie, estoy contigo otra vez. ¿Cómo andamos?
1: Bien, Pablo.
0: ¿Qué pasó con Pesela? Que recién veíamos ese posteo de que se despedía, o qué pasa, ¿lo vendieron? ¿Fue transferido?
1: Tiene que ver con una rescisión de contrato. Puso en Instagram recién, hace algunos minutos, Pesela: hasta el final de nuestras vidas, los amo, gracias, y un corazón. Una foto de él besando el escudo, que es el gol que le hace a Colo Colo, ¿recuerdan? Cuarto de final, Copa Libertadores.
0: ¿Contrato hasta cuándo tenía Pesela?
1: ¿Cómo?
0: ¿Contrato hasta cuándo tenía Pesela?
1: Hasta diciembre del 2027, un año más.
0: ¿Y había deuda?
1: No.
0: Y rescindió, o sea, River pierde el patrimonio así.
1: Claro, exacto. Él desde un primer momento quiso rescindir. River pretendía, porque entendía que es un jugador por el que podían llegar ofertas. Pasó el tiempo y eso no sucedió, lo cual River termina adoptando la decisión de rescindirle el contrato.
0: Qué bárbaro, ¿eh? Longoria no vendió nada, ¿no? Pues si no vende un campeón del mundo.
2: Al único que vendió hasta ahora, Colidio. Porque Di Carlo dijo en conferencia que vendió...
0: Sí, pero Colidio no estaba en el container.
2: No, está bien, pero digo, el único jugador vendido hasta ahora...
0: No, pero tenía que venderlo el container.
2: Claro, porque Castaño, Di Carlo dijo en conferencia, Carlito, que lo vendió en 5 palos el 50%, y el Atlético Mineiro en
0: eso
2: un comunicado...
0: Tremendo. Esto es verdad lo que está diciendo. ¿Podemos rescatar el comunicado?
2: No, busca, por favor, Tommy, busca el comunicado del Atlético Mineiro, donde informa que contrata préstamo y con opción, no con obligación, con opción de compra a Castaño. ¿No? O yo estoy mintiendo, Carlos.
1: No, es verdad. De hecho, ahí hay una contradicción, porque como bien marca Marce... Y Carlos, en conferencia de prensa, cuando estuvimos hace poquito, dijo que River vendió en 5 millones de dólares el 50%, y Mineiro pone un comunicado en Twitter o en X y dice que fue un préstamo. Bueno, en River dicen que vendieron una parte del pase.
0: Y lo de Almada nunca también, lo de Almada dijo el 100 al final, ¿cómo es eso?
1: Sí, dijo el 100 por 20 millones de dólares, fue la explicación que termina dando Di Carlo.
0: ¿Y cuál es la realidad?
1: Bueno, desde River la palabra oficial es esa, 20 millones.
0: Mañana voy a averiguar.
1: 100% de las fichas.
0: Mañana voy a averiguar.
2: Dedícate a averiguar eso.
0: Mañana voy a averiguar lo de Almada, porque tengo llegada directa ahí.
2: Ah, claro.
0: Mañana voy a averiguar. A ver cuánto.
1: Pero no confía en la voz oficial.
0: No confío en una sola voz, sí, no,
2: yo,
0: como que
2: yo te
0: no
2: digo la
0: respeto,
2: verdad,
0: sí, obviamente, pero me obliga a ir a otra voz también.
2: Yo te digo la verdad, yo, porque River no sacó ningún comunicado oficial y todavía no sé, hay que ver cuándo es la próxima reunión, hay que estar atento, es fácil,
0: porque
2: la próxima reunión de comisión directiva.
0: Y bueno, pero ahí están todos.
2: Yo confío más en un comunicado...
0: Es rara la reunión de comisión directiva, porque son todos oficialistas.
2: Sí, la oposición no es ya. Pero Carlitos, yo no es que no confíe en Di Carlo, yo confío más en un comunicado oficial de un club que en Di Carlo, la verdad.
1: Sí, es verdad. Respecto a Almada no se dijo nada más que el nuevo jugador de River y las fotitos, pero bueno,
2: acá está el posteo.
1: Sí.
0: Ahí River ha posteado, sino River. El Club Atlético River Plate y Germán Pesela decidieron de común acuerdo la rescisión del vínculo contractual. Sí. Formado en las inferiores del club, ahí viene toda la tristeza. Conquistó 5 títulos, vistiendo. Está en el container, nuestros colores en sus 2 etapas. Se olvidaron que lo tiraron al container. Se convirtió en campeón del mundo, lo tiraron al container. Como dice ahí, el aporte histórico de River a la selección argentina, lo tiraron al container. River Plate agradece su entrega, lo tiró al container, y le desea a Germán lo mejor en su próxima etapa, tirado en el container.
2: Hablando de posteos, este posteo...
0: Sí, pero es verdad, Carlitos.
1: Pero es un montón.
2: Escuché el
0: posteo... ¿Por qué es un montón?
1: No sea mal.
0: Pero si lo tiraron en un container...

0: De haber aportado River a la selección argentina, la entrega que dio, pero lo tiraste un container.
1: No, y sabés que lo peor.
0: No se trata así a un jugador que vos pensás todo.
1: Había dudas con qué hacer con Pesela, y ¿sabés por qué lo terminan tirando el container? Porque no se quiso bajar el contrato. El comunicado, digo, porque Di Carlo, insistimos, dijo hace 10 días en conferencia de prensa que vendieron en 5 millones de dólares el 50% de Castaño. Comunicado oficial de Atlético Mineiro, sí, es arroba @atletico. Está verificada la cuenta. Kevin Castaño, esto de la semana pasada, ahora es galo, con 25 años y la disputa de la última Copa del Mundo en el currículo, así lo pone, currículo, ponen los brasileros, el volante colombiano es el nuevo refuerzo atleticano. Castaño llega, escuchen bien, a préstamo de un año junto al River Plate con opción de compra al final del vínculo. Bienvenido de corazón, Kevin Castaño. Hay alguien que miente.
0: Bueno, Carlitos, abrazo grande, amigo.
2: Igual si es a préstamo nos vamos a enterar. De acá a un año supuestamente es a préstamo lo que dice Mineiro.
1: Sí, con una opción de compra.
2: Claro, vamos a saber de acá.
1: No, y aparte, cuando pase por comisión directiva tienen que estar los datos reales, no la pueden dibujar.
2: Exactamente. Bueno, Pesela, para cerrar, Pablo, era uno de los jugadores que en algún momento se... No sé si se volvió a pensar, pero se analizó que volviera a entrenarse con el grupo porque, bueno, Acuña... Bueno, y varios del plantel actual son muy, pero muy cercanos a Pesela.
0: Claro. Desactiva, digamos, un conflicto ahí de mal humor.
1: Ah, y más allá que no recupera la inversión que hizo por el pase, se saca uno de los contratos más altos del plantel de encima, River. En esa búsqueda de achicar la masa salarial...
0: Sí, pero vos perdés tu patrimonio.
1: De todos los que estaban en el container, el que contrato más alto tenía era Pesela.
0: Bueno, Charlie, abrazo grande.
2: Abrazo.
0: Dame la tandita y voy con Medina, dame la tanda.
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1: Buen consejo, obvio. Sí, señor.
0: Las cuatro sombras.
1: Claro, es clave, perfecta. Es clave.
0: Sí, Medinita, ¿cómo va, Medina?
2: Hola, Pablo, querido, saludos para todos, ¿cómo andan?
0: Al final, Agüero, ¿va con la lista roja o no va con la lista roja?
2: Va en la lista roja, pero no sé si es en la lista roja. ¿Va a apoyar a la lista roja, eso seguro?
1: Ya se manifestó públicamente que está con Luciano Nakis, lo que dijo que por ahí no iría como dirigente, pero, claro, pero
2: igual,
1: sí.
2: Públicamente todavía no lo hizo, lo hizo a un medio.
1: Contestando un mensaje.
2: Claro, un WhatsApp.
1: A Luciana Rubinta.
2: Exactamente, públicamente veremos si el Kun habla. Igual también hay que decir algo de Luciano Nakis. Luciano Nakis no dijo el Kun va sí o sí en la lista. El Kun dijo, Nakis dijo el Kun va a apoyar y seguramente tenga un lugar en la lista. No lo confirmó, pero.
1: Pero para Nakis es un buen respaldo el Agüero, ¿eh?
2: No sé.
1: ¿Vos decís que Nincha Independiente no lo tiene tan.
2: Algún no. Mirá algún vos. No. Después discutiremos si está bien o está mal. Pero sé que hay muchos que...
1: ¿Pero por qué no lo querría el hincha Independiente?
2: Algunos lo quieren por dos cosas puntuales. Después discutimos si está bien. Yo te cuento por qué, solamente. No es mi opinión, es lo que sucede. Primero porque no volvió cuando prometió volver. Cuando terminaba su contrato con Manchester City, él prometió volver, lo renovó. Después se fue a Barcelona y después le pasó lamentablemente...
1: Le ofreció renovación de contrato al Manchester City, ¿no?
2: Yo...
1: No es que se quedó a jugar en Chacarita, con todo respeto a Capriotti.
2: Y de hecho, lo prometió en esta radio también, en Continental, nosotros hablamos con él en su momento. Y después, porque notas que daba, a raíz de todo esto que pasó, pedía que no le pregunten por Independiente. Entonces, a partir de ahí, muchos hinchas, también, o algunos hinchas...
1: También deben saber que parte, gran parte del predio es por plata que pusieron él y Milito,
2: Sí,
1: más de un millón de dólares puso.
2: Y que hoy Independiente sigue vistiendo Puma porque el Kun Agüero levantó un teléfono también.
0: ¿Sabe dónde está más allá de todo esto el problema del Kun? Que es totalmente privatista.
2: Sí, eso, pero hay un video hablándolo, no es secreto, es así.
0: Ese es el problema. Después lo otro, pero él es un chico que respeto su idea, ¿no? No es que voy a entrar en el tema, mirá, se olvidó dónde nació, dónde salió, pero es netamente privatista.
2: Sí, él lo ha dicho. A mí me sorprende, digamos, que pueda coincidir con Luciano Nakis, porque Luciano Nakis es del riñón grandonista,
1: claro,
2: y de Tapia. Que están totalmente opuestos a esa idea. Entonces es llamativo, pero tal vez venga por otro lado el apoyo del Kun, sea algo comercial,
0: claro,
2: algunas empresas que pueda acercar, veremos. Todavía no se define, insisto. Yo sigo esperando que empiecen a aparecer los que levanten la mano y digan...
0: Yo voy. Todavía nadie. No,
2: nada.
0: Escuchame, el Chimi Ávila espera cupo. ¿Y cuándo se libere ese cupo?
2: Bueno, cada vez más complicado ese tema, Porque, a ver, Ábalos se iba a ir y por ahora Olimpia, que tiene casi todo acordado con Ábalos, todavía no tiene acordado con Independiente. Punto uno.
1: El viernes cierra el libro de pases en Paraguay,
2: ¿O sea, cuándo, perdón?
1: El viernes.
2: Bueno, y en Argentina el lunes. ¿El lunes es 2?
1: No, el miércoles 2.
2: El miércoles es 2. Bueno, tampoco queda mucho tiempo. Después, Gutiérrez, que iba a venir al Dinamo con otra nueva oferta, contrató un brasileño en ese lugar, así que parece muy complicado que Gutiérrez se vaya Independiente. Y los chicos que estaban negociando, Barros Azala, su llegada a Plaza Colonia se estancó, aunque están tratando de levantarla. Y por Facundo Valdés, por ahora, más allá del interés de Fénix, por ahora está todo congelado. Es decir, por ahora no hay cupo ni para Ávila, ni para el central que quería traer Independiente Zurdo, ni para este nombre que, a ver, no estaba en la órbita en este momento Independiente. Pero si se van los días, en el container de River va a haber lugar para uno solo, que es Fabricio Bustos. Y yo, la verdad... Yo sé que hay algún puente, que hubo alguna oferta y que en su momento hubo una intención. Y yo no sé si se hace un cupo, si no van a hacer un último intento por Bustos. Pero ahora
1: es el, para nadie. ¿Pero Bustos para Independiente?
2: Sí.
0: ¿Y si no tiene cupo? O sea, Chimi, ¿qué hace el Chimi?
1: Lo tiene.
2: Primero para Ávila firmó el contrato.
1: Pero el lateral derecho no lo tiene bien cubierto Independiente.
2: No, si ninguno de los dos juega bien.
0: Bueno, ¿cuánto está bien? ¿Pero qué va a tener? 10 laterales derechos, Medina.
2: El error acá fue dejar ir a Vera, Huracán. Ese fue un error muy
0: totalmente
2: grave.
0: Totalmente de acuerdo con usted.
2: Y mirá que Vera tampoco era un fenómeno, no era Clausen, pero la verdad que al lado de Arias y de Godoy, la verdad que Vera en los partidos difíciles no te falló nunca. Hoy por hoy Independiente en el lateral derecho tiene un problema muy grande, encima lo Mónaco no anda bien, así que todo ese sector no está rindiendo. Por lo Mónaco ya no hubo nada, por Montiel, el que lo quería era América de México, se bajó también, así que hoy lo del cupo para el Chimi depende de que algún juvenil consiga algún club en las ligas
0: muy bien.
2: Del sector todavía abierta.
0: Abrazo, Medinita.
2: Abrazo para todos.
0: Me voy con Luquitas Ladaga y la Academia. Lucas, ¿cómo andamos?
3: ¿Cómo andan? Muy buenas noches para todos.
0: Muy buenas noches, Luquita. ¿Novedades de Racing?
3: Bueno, con movimientos en el mercado de pases, porque ayer confirmábamos la llegada de Matías Pérez, de Cerro Porteño, central que viene en lugar de Marco Di Cesare. Y hoy por la mañana se terminó de confirmar la salida del hombre de los goles importantes en Racing, Gastón Martínez, el uruguayo, parte rumba Nacional de Uruguay, equipo del cual es hincha. Se va a préstamo con una opción de compra y un cargo de $300,000. Así que ya está en Uruguay, viajó hoy tempranito por la tarde y hace un rato llegó a suelo uruguayo. Y ya tiene el reemplazante, si bien se va a estar confirmando en las próximas horas.
0: A ver.
3: Pero habíamos contado que estaba todo acordado de palabra con el jugador. Faltaba cerrar los números con el club, que es Boca. Y Juan Barinaga, seguramente en las próximas horas Racing confirme su llegada en lugar de Gastón Martínez.
0: Mirá vos. Bueno, Luquitas, ¿algo más de la Academia?
3: Sí, el domingo jugará por la noche frente a Independiente de Rivadavia de Mendoza.
0: Vuelve Maravilla.
3: No, le queda una fecha.
0: Una fecha más.
1: Le queda una, le dieron tres.
0: Qué barbaridad. No vuelve más, dale. Si me decías.
3: A eso iba, sin Maravilla, sin Lautaro Díaz, de vuelta con el problema en la parte delantera del equipo. Veremos qué decisión toma Juan Pablo Voivoda. Y también con la ausencia de Ignacio Rodríguez con el esguince de su tobillo, jugará Alfonso Espino en su lugar el domingo en Mendoza.
0: Tienes va con el pibe que entró el otro día. Sí, ya Torres no le funciona. Tienes va con el pibe.
1: ¿Con Fraga?
0: Con Fraga. Adelante Fraga, con Solari se terminó. Ya está.
1: Partido duro tiene el domingo.
0: Partido durísimo. Abrazo, Luquitas.
1: Contra Sala.
3: Abrazo grande.
0: Claro, claro, Lucas. Que eres,
1: pero no va a estar el público de Racing.
0: Y bueno, pero igual, contra Salas, ¿es verdad?
1: Sí.
0: Ya,
3: es cierto.
0: No, por ahí no sé si provoca tanto con la camiseta de
1: Independiente Rivadavia. Al no estar en River no es lo mismo, pero...
0: con la camiseta de River, ¿no?
1: No deja de ser...
0: Abrazo, Luquitas.
3: Abrazo grande. Y es la primera vez que juega sin público, porque en Rosario había público de Racing y después fue a la cancha de Racing.
0: Claro.
3: Que después cuando
1: claro.
3: Termina
0: es ese
3: tipo de cosas.
0: Es verdad. Bochita, ¿cómo andamos, Bocha?
4: Todo bien, Pablito. Un saludo para todos ahí.
0: Bueno, ¿se cerró lo de Farías?
4: Se cerró lo de Farías, sí. Mañana seguramente se estará haciendo la revisación médica y después el formalismo de firmar el contrato. Sí. El tema pasaba por los porcentajes.
0: ¿Y?
4: No, es 3 millones por la compra, cuando haga la ejecución San Lorenzo a fin del año que viene, si es que decide comprarlo,
0: sí.
4: Del 70% del pase.
0: Sí.
4: Mientras tanto, San Lorenzo se hace cargo del 65% del contrato y el resto Estudiantes.
0: Y escúchame, ¿y cuánto? 65.
4: 65, si
0: cae. ¿Y el préstamo tiene cargo? Porque leí que tenía cargo por ahí.
4: No, al final no se estableció un cargo.
0: ¿No se estableció un cargo?
4: No.
0: Bien.
4: Porque ahí San Lorenzo no lo quería pagar.
0: Bueno, ¿y acá cierra fila San Lorenzo o sigue, va por más?
4: Yo creo que algún jugador
0: más.
4: Puede venir. Ahí está la posibilidad de vender a uno de los dos delanteros, o a Cuello o a Ausmendi. No hay mucho tiempo, recién hasta el 2. Vence, cierran los mercados en Europa, que es de donde se viene hablando. A mí me parece que lo de Ausmendi es muy poco probable. Lo de Cuello, la única opción es la de Rusia. Si se produce alguna de esas ventas, la idea es la de traer un delantero. Se hablaba de Rocky Balboa, del exjugador de Racing, que si no me equivoco está en Rusia. Pero bueno, es una posibilidad, no es muy concreto. Pero por ahora... los dos están y San Lorenzo no ha recibido ninguna oferta concreta. Son todas gestiones, negociaciones por parte de los representantes.
0: Claro, claro. Bueno, ¿qué más de San Lorenzo? ¿Alguna cosita interesante, Bochita?
4: Sí, hoy se publicó un acuerdo con los Romero de una deuda que tenían con los jugadores. Una deuda apenas hace poquito, del 2019, que está pagando. San Lorenzo le paga a los Romero como a 30 jugadores más. Es como que vos tengas un plantel de 60 jugadores, de los cuales no podés usar 30 porque no están, pero le tenés que pagar el sueldo igual. Más o menos así es la cosa. en relación a la deuda y al plan de pago que claro. tiene con todos estos jugadores.
0: Bueno, Bochín, ¿cuándo juega San Lorenzo? ¿Va el día?
4: El lunes. El lunes a las 21 en Córdoba, frente a Instituto. Galeano es el árbitro. No, no hay mucho antecedente con San Lorenzo, pero bueno.
1: Sí, un mal árbitro.
4: Un mal árbitro. A San Lorenzo le sirve para ver si puede recuperar algunos jugadores, entre ellos Reali, que probablemente llegue para ese partido un poco con lo justo, seguro ir al banco,
0: sí.
4: y el otro que ya está recuperado es Facundo Gulli, así que podrá contar entonces con el mediocampista.
0: Impecable, Bochita. ¿Podemos hablar con Culotto un día de estos o no habla Culotto?
4: Sí, la estamos gestionando.
0: ¿Sí?
4: Estamos gestionando la nota.
1: Cuando era oposición hablaba todos los días, Culotto.
0: Bueno, está bien, eso hay que...
4: Sí,
0: mirá, te voy a decir una cosa, eso es entendible.
1: Está bien, digo nada.
0: Pero lo que sí, por ejemplo, hoy hablábamos con Mariotto, obviamente que no es lo mismo, él mismo lo aclaró. Pero ¿sabés lo que hay que hacer? O sea, cuando vos le mandás un mensaje, él tiene que responder. Y decir, mira, esta semana no, porque estoy complicado, la semana que viene estoy... Pero en la otra, claro. Vamos a establecer un día y vamos a hablar. O sea, no es tan difícil.
4: Esperemos que nos dé la entrevista.
0: Muy bien, Bochita. Abrazo grande, Bocha.
4: Abrazo.
0: Abrazo, amigo, abrazo grande. Bueno, Marcelito, así terminamos.
1: ¿Qué miércoles nos espera? Mañana estará
0: no, la mañana...
1: el partido.
0: TikTok.
1: Estamos invitados al Hard Rock nosotros.
0: TikTok. Mañana vamos ¿a qué hora es?
1: A las 5 de la tarde.
0: ¿5 de la tarde, en serio?
1: Sí, es una presentación del Hard Rock para
0: ¿vamos
1: la
0: a comer
1: prensa.
0: Alguna hamburguesa, algo no?
1: Y algo.
0: Yo no soy hamburguesero,
1: pero algo se va a picar, hay alguna
0: pica
1: cosita.
0: ¿5 de la tarde?
1: Sí.
0: ¿Y lo paso a buscar?
1: El tema que yo no sé por qué lugar del mundo voy
0: porque
1: a estar.
0: ¿En qué lugar del mundo está?
1: No, voy a estar en el centro, así que por la otra antena, por ahí cerca.
0: Y bueno, lo paso a buscar por la otra antena.
1: Levanta ahí el 9 de julio.
0: Usted me avisa y yo lo paso a buscar por la otra antena.
1: Y vamos juntos.
0: ¿Eh?
1: Vamos juntos a ver si vemos al hombre que tenemos que ver.
0: Nos vamos, Tommy, querido, a los Maxi, abrazo grande, Santi.
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12: pesos uruguayos y 180 mil dólares. El atraco duró un minuto.
13: Qué bien.
14: Pronóstico. Parcialmente nublado, mínima 10, máxima 19.
12: Temperatura 13 grados 6, cielo nublado.
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15: Se mantiene la marcha en las principales avenidas y autopistas porteñas. En la autopista Buenos Aires-La Plata hay reducción de calzada desde el kilómetro 29.7 al 30.1 sentido a La Plata por obras. Se mantiene en la autopista Richeri la circulación lenta hacia Ezeiza. Recuerden que todos los vuelos de Aeroparque están operando desde el aeropuerto Pistarini hasta el jueves 27, inclusive cuando se reabra el aeroparque a las 16 horas. Atención en Panamericana Ramal Tigre, desde ahora y hasta las 5 de la mañana, sentido Acaba y desvío total hacia la colectora entre los kilómetros 26 y medio y 26.50, altura ruta provincial 197 por obras, ferrocarril Mitre, Ramal Tigre, con demoras por problemas técnicos. Y recuerden que mañana por el partido de River por la Copa Sudamericana, la línea D del subte extenderá su servicio hasta la 1 de la mañana para facilitar la vuelta a casa. Ingresos únicamente por Congreso de Tucumán, los trenes se detendrán en Olleros, Plaza Italia, Pueyrredón y 9 de Julio.
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1: Buenas noches, ¿cómo están? Aquí estamos, Santas Brujas, el programa de Jimena Latorre, pero hoy sin Jimena Latorre. Conmigo, gente, Adriana Zárate, para los que no me conocen, tarotista y profesora del equipo de Jimena, acompañada acá por la sexóloga Analía Peris, ¿es tu apellido?
2: Sí, feliz de estar
1: acá. ¿Cómo estás, Analía?
2: Feliz de acompañarte.
1: Vos sos ya habitué de
2: estar. Sí. Feliz de estar en la radio, feliz de estar en Santas Brujas, feliz de que la gente nos siga escuchando, después de más de 100 programas que estamos. Más de 100, ¿eh?
1: Impresionante, más de 100 programas. Bueno, buenísimo. Gracias, Analía, por estar. Y acá la tarotista incógnita, que ya no es tan incógnita. Silvia, ¿cómo estás?
3: Hola, buenas noches, ¿todo bien?
1: Todo bien, estamos acá todos muy contentos. Claudia, que está ahí atenta a los mensajes y audios que ustedes van a mandar al 1144 000 590. Repito, 1144 000 590. Y la consigna de hoy es: ¿crees en la pareja ideal? ¿Tuviste una pareja que consideraste o tenés por ahí una pareja ideal? Contanos. Podés, por supuesto, preguntar lo que quieras, que acá Silvia va a estar leyendo. Y bueno, por ahí estás ahí en alguna relación y podés decirnos, bueno, no sé, yo soy de tal signo, mi pareja o mi algo, mi casi algo es de tal signo, y vemos acá qué pasa, ¿no?
2: Dale, sería
1: bueno. Pero esto de la pareja ideal, a mí, ya el hecho de que sea ideal ya no es real.
2: No es real.
1: No es real, ¿no? No es real. Pero bueno, hay gente que busca el ideal. Y para mí es que si vos buscás un ideal, vas a estar siempre buscando.
2: Total.
1: Porque nunca lo vas a encontrar.
2: Qué bueno lo que acabaste de decir, es verdad. Lo ideal no existe, ¿no? No existe. Y a veces es una excusa buscar, ¿no? Este le falta algo, algo, ¿no? Pero sí podemos decir lo que sería una relación de calidad.
1: Claro.
2: ¿No? ¿Cómo tendría que ser una relación de calidad? Así le dejamos esa consigna a la gente para que nos diga si tiene una si sabe lo que es una relación de calidad, si existe una pareja ideal.
1: Claro. Esperamos acá ansiosas sus comentarios, porque bueno, yo ya ven que no creo en la pareja ideal, no creo en lo ideal. O sea, yo quiero una pareja real. Pero bueno, cada quien sabe. ¿Vos tuviste una pareja así? No digo ideal, pero... ¿O tenés
2: Analía? Yo, la verdad es que... Gracias por preguntarme, porque creo que tener buenas relaciones tendrían que enseñarnos de chiquitos.
1: Tal
2: ¿no?
1: cual.
2: Nos tendrían que... Creo que tenemos relaciones... Sí, o vínculos, pero no desde un lugar de elección, sino de necesidad.
1: Ajá,
2: para y tampoco solos. Planteamos límites en las relaciones, ¿viste? O sea, a ver, ¿qué es lo que yo necesito en este vínculo?
1: Claro.
2: Me parece que tendríamos que aprender, y ahora, después, cuando vos me digas, yo te traje acá un par de cosas para ver.
1: Lo veo, lo vemos también en consultas, ¿no? Hay gente que es capaz de cualquier cosa para sostener un vínculo.
2: Total.
1: De postergarse, de bancarse cosas que no están, no sé.
2: De estar incómodo. ¿No?
1: Y ni hablar esa gente que está eternamente esperando que algo cambie.
2: Sí, pero a veces tenemos que cambiar nosotros.
1: Totalmente.
2: ¿No?
1: Tenemos que ir para otro lado.
2: Total.
1: O sea, yo siempre digo, si algo te hace ruido, escuchá.
2: Qué bueno.
1: Presta atención. Eso lo digo siempre en las consultas, porque...
2: Sí, y también cómo está el cuerpo, ¿no?
1: Claro.
2: También cómo... Porque el cuerpo dice lo que vos no podés decir con la boca.
1: Sí.
2: Lo que pasa es que a veces estamos tan atentos al otro por esta necesidad de estar en pareja... Que no nos...
3: Estás prestando atención.
2: Bien, perfecto. Así, ahora cuando vos me digas, vamos a hablar de lo que es tener una pareja de calidad.
1: Podemos empezar ya, Analia. ¿Qué es tener una pareja de calidad?
2: Primero es saber que en un vínculo nosotros podemos estar vulnerables. ¿Qué quiere decir esto? Que yo puedo ser la persona que quiero ser, contar mis necesidades, lo que me pasa en la familia, lo que me pasa en el trabajo, y esa vulnerabilidad no se va a tomar como un arma. ¿no? En el día de mañana, cuando nosotros tengamos una discusión, uh-huh. ¿sí? Que eso que yo conté en un momento de vulnerabilidad no se esté en contra mío.
1: Claro.
2: Que yo pueda expresarme con libertad de mis deseos, de mis necesidades, que pueda poner los límites, que haya respeto, mira lo que estoy diciendo, fundamental. Que haya respeto, que haya libertad de expresión, que haya una expresión de gracias, te quiero, no solamente con la palabra, sino con hechos.
1: Totalmente,
2: ¿no?
1: Las palabras.
2: Que nosotros podamos sentirnos respetados en ese vínculo, donde yo pueda expresar y el otro pueda expresar lo que necesita de ese vínculo, ¿no?
1: Tal
2: parece
1: cual.
2: Que estoy diciendo cosas muy de no, otro planeta, pero...
1: A mí me parece fundamental decir... decirle al otro qué es lo que yo necesito, lo que yo quiero o pretendo, para que el otro también me pueda decir a mí si está capacitado o si tiene ganas de darme eso que yo necesito, ¿no?
2: Totalmente. Pero es que así se forma un vínculo de pareja, un vínculo de familia, de un vínculo de trabajo. El poder también tener conflictos, porque todos tenemos conflictos, pero que no sean destructivos esos conflictos. Uh-huh. Que no nos peleemos como si la guerra mundial, si
1: claro,
2: decimos,
1: nos odiamos,
2: ¿no?
1: Después
2: y hay
1: de eso.
2: un miedo tan importante en hablar. No tengo miedo cómo se lo va a tomar el otro, como si uno diría algo para en contra de alguien. No estoy diciendo en función del vínculo,
1: claro,
2: para
1: claro.
2: que mejore. También tenemos que ser empáticos cuando hablamos, ¿no? Y algo que también me
1: y tener en claro que siempre hay que negociar, ¿no? En
2: siempre.
1: Todo tipo de vínculo hay que negociar.
2: Siempre
1: hay algo que bueno que uno tiene que como dejar ahí en pos de la relación. Pero que eso que vos resignes, no sé si resignar es la palabra, no sea algo que te joda demasiado.
2: Total.
1: Porque si no, no vale la pena.
2: Y que el otro también me puede decir, yo tengo tiempo para pensarlo, déjame que lo pienso, claro. No tengo que contestar en ese momento, ¿no?
1: Como antes, cuando yo era chica, ahora creo que no existe eso, te decían, ¿querés salir conmigo? Y vos decías, ay, lo tengo que pensar.
2: Claro.
1: ¿Qué es lo que tenés que pensar?
2: Y bueno, tengo que pensar, a ver.
1: Tengo que pensar si me gusta, tengo que pensar. Cuando ya,
3: bueno, era
1: ya sabíamos, ¿viste? Vos estabas esperando que te dijera, pero que sonaba como interesante decirle, lo tengo que pensar.
2: Sí.
1: Y así te decía, bueno, no lo pienses nada, nena, si no querés, no querés. No.
2: Bueno, no. Ahí ya te está dando una señal.
1: Totalmente.
2: Ahí te está dando una señal. Y algo que también parece que fuera de otro planeta y tampoco lo notamos es cuando yo crezco profesionalmente o tengo vínculos y mi pareja se pone feliz de que a mí me vaya bien.
1: Pero es que eso se trata el amor, no solo el amor de pareja, el amor, o sea, los amigos, las personas que te quieren se tienen que poner contentas.
2: Lo tenemos que pensar. Bien. Yo les pido a la audiencia que llame y que diga si realmente tiene parejas que se ponen feliz cuando vos progresás, cuando te va bien, cuando empezás a vincularte con otras personas.
1: Si no se pone contento o contenta, salí.
2: Vos sos de Leo.
1: Huí de ahí. No, yo para mí, viste, primero yo. Olvídalo, claro.
2: Pero digo, esas cosas que a veces decimos, che, pero Analia, eso es obvio. No es tan obvio,
3: no
2: ¿eh?
3: No es tan obvio.
2: No es tan obvio que alguien se ponga contento cuando a vos te va bien. No es tan... Perdón.
3: No está... Y otra cosa, también en el tema de que cuando te preguntan algo, ¿cómo te fue el día? A veces te preguntan y como por...
1: Como es como una pregunta retórica, claro. ¿Cómo
3: te fue? Como si, hola, ¿qué tal? Pero esa cosa de realmente...
1: Que de verdad quieras saber, ¿no?
2: Tener tiempo para...
3: De tener tiempo para escuchar y que después te vuelva a preguntar, después de unos días, che, ¿te acordás? ¿Cómo te fue? ¿O qué te pasó? Que realmente queda en la nada, queda en que...
2: Y es como...
3: Te pregunté y ya está.
2: Sí, totalmente.
1: Se quede bien.
2: Entonces, me parece que cuando nosotros vamos a formar un vínculo, queremos tener un vínculo, tienen que haber todas estas cosas, tenemos que plantearlo y no tener miedo de hablar de lo que necesitamos de un vínculo. ¿No?
1: Totalmente.
2: No meternos en un vínculo sin saber lo que esperamos de ese vínculo y lo que el otro espera de mí, porque capaz que yo no puedo darle lo que me espera. Si una persona, a vos, a mí, uh-huh. o me dice, bueno, ¿sabés qué, Analia? Yo quiero que vos tengamos hijos y vos te quedes cuidar a mis hijos. Y yo no sé si quiero quedarme a cuidar a los hijos. Yo quiero tener mi profesión, hacer mis cosas. No prorrogar nuestros deseos en
1: ni
2: función
1: hablar.
2: Del otro.
1: Ni
2: hablar, me decís.
1: Ni hablar, claro, pero por supuesto. Por supuesto. Pero bueno, hay gente que, como decís vos, que tiene, lo veo todo el tiempo en consultas, que tiene miedo de hablar o que insiste en relaciones en las que ya sabe que la otra persona no es lo que quiere. pero pretende que la otra persona cambie. ¿Por qué? Si vos querés que sea así, así, entonces no es esa la persona que querés.
2: Totalmente. Bueno, eso es una gran
1: pero
2: decisión.
1: Pero cuesta darse cuenta, parece.
2: Porque la elección de no estar solo es más fuerte que la de tener una buena pareja.
1: Mirá vos, y eso que ahora ya no existe la presión de que sí o sí tenés que tener una pareja. Ya no existe, por suerte, eso de que, bueno, te tenés que casar, tenés... Porque cuando yo era joven, no sé, tenías 20 años y no tenías novio, ¿era ¿qué pasó con esa persona?
2: Sí.
1: Pobre chica, que no tiene novio a los 20 años.
2: Totalmente.
1: Claro, y voy a los 20 años, pero olvídalo, o sea...
2: Bueno, ahí está todo el tema de que nosotros no teníamos también proyectos, porque era una época donde nosotros teníamos que tener proyectos de estudiar, de trabajar.
1: Claro,
2: esa época no, era casarse y tener hijos, ¿no?
1: Sí, no, por suerte en nuestra madre, inteligentemente. Bueno, vamos a ir a una pausita y ya seguimos. Esperamos sus mensajes.
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0: que no sé qué.
1: Qué buena música que nos ponen.
0: Me van a bailar a mí.
1: Claro.
0: Es como... Qué linda canción.
1: No, a mí me encanta. Favor, me encanta este hermoso tema. Yo creo que tenemos... ¿Cómo se llama nuestro operador?
0: Santiago,
1: un gran operador. Que se... Santi, sí, me acuerdo de tu nombre. Me acuerdo de tu nombre, Santi.
0: Santi, cada vez la pareja ideal, Santi.
1: A ver, no
0: ¿crea?
1: Sé. Es muy difícil tener una pareja ideal. ¿Uno bueno se aburre con las parejas ideales?
0: No sé. Habrá que ver. A ver, ¿qué dicen los oyentes? Silvia, ¿tenés algún mensaje?
2: Tengo, sí. Tengo mensajes de Laura.
0: Laura,
2: que es del 29/12/88.
0: Ajá.
2: Dice: buenas noches, Santa Bruja. Bueno, soy Laura. Para mí la pareja ideal no existe.
0: Bueno, Laura, bien.
2: Y pide una carta para el amor, que se está conociendo con un capricorniano.
0: Mira vos, a ver. Bueno, por lo menos sabemos que va a trabajar. Seguro si es capricorniano.
2: Si es capricornio, va a trabajar.
0: Que no es poca cosa que le guste trabajar.
1: No.
0: Hoy por hoy. El requisito que le guste trabajar. A ver, una carta para el amor, a ver
1: y
0: qué le sale.
1: Y sintimos en esto que las relaciones ideales no existen, pero sí existen relaciones de calidad.
0: Mira vos.
2: Bueno, a Laura le salió una carta muy linda. Así que esta pareja es como que va a venir... con todo.
0: Parece que sí.
2: Bien.
0: ¿No? Como
2: muy
0: que
2: bien.
0: Por lo menos te va a dar momentos de alegría, que no es poca cosa.
1: No, totalmente que no es poca cosa. Bueno, estar bien en una relación es muy bien, que me den alegrías, está bien.
0: Totalmente.
1: ¿No? Los oyentes nos pueden llamar a qué número.
0: Al 1144-000590 y la consigna es: ¿crees en la pareja ideal? ¿Tenés o tuviste una pareja ideal? ¿O qué es para vos una pareja ideal? También podría
1: totalmente
0: ser, ¿no?
1: Sí,
0: si querés nos decís un numerito y acá Silvia te saca una carta y vemos a ver qué pasa.
1: Sí, en esto de las parejas también es cuando no existe la manipulación, ¿no? Si vos sentís que en una relación hay manipulación, no hay calidad en esa relación.
0: Totalmente, pero hay gente que no se da cuenta que está siendo manipulado.
1: Bueno, eso tendríamos también que tratar ese tema, así cómo nos damos cuenta que alguien nos está manipulando, ¿no?
0: Uh-huh.
1: Creo que él tiene que ver con el control.
0: Sí, totalmente.
1: Cuando alguien te empieza a controlar las cosas que vos haces. El teléfono, por ejemplo.
0: Lo tremendo es que aún hoy hay mujeres, hablo por mujeres, quizás también haya hombres, que ven el control como un acto de amor. Ay, me cela porque me quiere. Ay, no quiere que esté con... ¿Sabes? Porque quiere que esté con él.
1: Sí.
0: ¡Wow! A mí me... Pero esa... Sorprende, pero todavía... Ay, no quiere que me corte el pelo, ¿viste? No me lo corto porque a él no le gusta. Y si él quiere el pelo largo, que se lo deje largo él.
1: Nosotros naturalizamos cosas... es verdad lo que decís vos, cuando la gente te viene a decir... Pero eso no está bueno lo que te estás diciendo.
0: No.
1: Creo que naturalizamos cosas porque lo hemos vivido así. A veces en nuestras casas se naturalizan los gritos, la violencia, uh-huh, el menosprecio al otro. Cuando alguien te menosprecia, cuando alguien te hace pasar vergüenza delante de los amigos, ¿estamos teniendo una pareja que nos hace sentir mal? ¿Eso es una buena pareja o no? ¿Por qué todo el mundo se ríe del chiste y yo nunca me río del chiste?
0: Claro, entonces no entiendo el chiste.
1: Porque así nos tratan y nos han tratado en la vida y hemos naturalizado el maltrato dentro del vínculo.
2: Sí, o por ahí decís, bueno, fue un chascarrillo, ya está, y así vas dejando que vayan pasando cosas todo el tiempo.
0: Por ahí si es un código en la pareja, ponele que... Pero, bueno, sí, hay que tener... No, si algo, es como dije antes, si algo te hace ruido, si algo no te hace sentir bien, ahí es cuando tenés que abrir más los ojos y pensar qué estoy haciendo acá.
1: ¿Vos sabés lo que me dicen a mí las personas, Adri? Es que no se dan cuenta al principio. Porque como hay tanto amor al principio, no te das cuenta que te están manipulando.
0: Oh, me cuesta creer.
1: Te juro.
0: Que es el amor. O sea.
1: Bueno, no es amor, pero vos dijiste que te miran el teléfono y te dicen, ay, el pelo
0: sí,
1: y
0: sí,
1: eso.
0: Sí.
1: Y te están manipulando, te están controlando y vos no te estás dando cuenta porque lo interpretás como amor.
0: Tremendo.
1: Que
0: sí,
1: no
0: sí
1: es amor.
0: Sí, sí.
1: No elijamos parejas desde la necesidad, sino desde nuestras necesidades como vínculo, como persona, ¿no?
2: Sí,
0: totalmente. Y a veces escuchas que dicen, no sé, no, porque no sé, bueno, no me trata bien, o no esto, no lo otro. ¿Y por qué estás? Pregunto yo en las consultas. Porque lo amo. ¿Y de qué estás
2: ¿Cómo enamorado? Podés amar a
0: ¿Qué
2: alguien
0: es lo que te... O sea, ¿qué es lo que hace que estés enamorado de una persona que no te trata bien, que todos son no? O sea, no entiendo eso. ¿Qué es lo que te enamora? Porque uno quiere lo que le hace bien.
1: A veces te enamorás de un ideal. ¿Me entendés? De lo que querés que sea esa pareja o de lo que fue esa pareja. Pero no te enamorás de la persona, te enamorás de lo que vos crees que querés que sea esa persona. Aparte, estas personas también tienen el tema de que al principio son las mejores del mundo.
0: Bueno, todos, cuando comenzamos cualquier tipo de relación, mostramos lo mejor. Porque todos queremos agradar.
1: Total. Por eso yo siempre digo que la pareja recién empieza con los primeros conflictos. Claro. Porque cómo salimos de los conflictos nos va a decir claro, cómo va a ser la pareja con nosotros.
0: ¿No? Ah, bien, a ver, ¿qué dice? ¿Tenemos algún audio, Santi? No tenemos audios, pero tenemos
2: mensajitos.
0: Gente, estamos esperando los audios. A ver.
2: Dice, hola, Santas Brujas. En mi opinión, hay muchos hombres que no les gusta el crecimiento laboral de su pareja.
1: Mirá qué bueno lo que
2: de
1: dice.
2: De hecho, pasó en mi propia familia. Muchas gracias. Es Magali, que es del 28 de enero. Y quiere su carta de la suerte porque mañana tiene, el jueves, perdón, tiene una reunión importante de trabajo.
0: A ver, sacamos una carta para Magali. ¿La saco yo?
2: Saca la voz, sí, porque no dijo carta, así que...
0: A ver, que para Magali la reunión de trabajo...
2: Tiene una reunión el jueves.
0: A ver, Magali, el jueves en la reunión, bueno.
2: Bueno, está, va ahí bien. Es una reunión donde vas a tener que, como ponerte vos ahí y mostrar lo que sos y avanzar, pero va a ver muy bien.
0: Sí, sí, vas a poder comunicar lo que tenés que comunicar, parece, Magali. Así que bien. Bueno, Magali, que era, no creía en...
2: Porque
0: hay hombres que no... Sí, bueno, mi mamá nos decía siempre que el que tiene el dinero tiene el poder. Crecimos con eso.
1: Bueno.
0: El que tiene el dinero tiene el poder.
1: Ese es un gran tema lo que vos decís, porque no se valora el trabajo que hace la mujer en la casa. No es un trabajo laboral, no tiene horarios, no tiene precio, y la verdad es que cuando a mí alguien me dice, bueno, pero ella no trabaja, ¿dónde no trabaja?
0: No trabaja fuera de la casa.
1: Exacto, pero adentro de la casa hay un montón de trabajo, y mucha gente te dice, prefiero estar afuera que adentro de mi casa, sino todo lo que hago.
0: Sí, sí, sí.
1: ¿No? Por suerte las mujeres hoy tenemos esta libertad para poder elegir, y por eso también postergamos la maternidad por una cuestión laboral y porque queremos tener todas las cuestiones académicas o un trabajo mejor. Uh-huh. Pero también las mujeres nos llenamos con esto de el trabajo, la maternidad y ser mujer, que es un montón.
0: Es un montón.
2: Es muchísimo.
0: Bueno, uno tiene por ahí que ver qué es exactamente lo que quiere, ¿no? Todo no se puede.
1: No, todo no se puede, pero sí podemos elegir tener un buen vínculo con la persona que estoy.
0: Totalmente.
1: Yo me acuerdo una vez hace mucho tiempo que un oyente había llamado, hacía 40 años que estaba en pareja, y decía, bueno, mi marido siempre me trata mal, pero yo ya sé que es así, entonces, ¿40 años que alguien te trate mal?
0: Lo acepto porque él es así.
1: Pero, ¿40 años que alguien te trate mal?
0: Tremendo.
1: Es un montón. ¿Por qué nos acostumbramos a un vínculo que alguien nos trate mal?
2: Y también está esa cosa de, bueno, pero hoy porque tenía un mal día.
1: Lo justificamos.
2: Claro, van justificando y por eso van soportando ese maltrato.
0: Sí. Hombres también, no es que...
2: No solo las mujeres.
1: Los hombres también, lo que pasa es que las mujeres lo verbalizamos más. El hombre todavía no se anima a decir, recibí maltrato. Que estaría bueno que los oyentes nos digan, los hombres si también reciben maltratos, ¿no?
0: Los hombres creen en la pareja ideal, buscan el ideal.
1: ¿Y dónde nos llaman?
0: Al 1144-000590, nos contás, ¿crees en la pareja ideal? ¿Tenés o tuviste una pareja ideal que es lo ideal para vos? No sé, podría ser también. Todo lo que quieran contarnos, acá, oídos atentos, y también, por supuesto, les sacamos la cartita de la suerte, a ver qué les depara el destino. ¿Qué tiene el tarot para decirle?
1: Mira, yo tengo acá una persona que se llama Guillermo.
0: Guillermo.
1: Que nos dice que él ha tenido muy buenas parejas.
0: Qué suerte, Guillermo.
1: Él ha tenido muy buenas parejas. Es de el 23 de diciembre de el 82 y dice si le podemos tirar una cartita.
0: A ver.
1: Una Capricorniano.
0: De 23 de diciembre. Bueno, 2 más 3, 5. Sacarle la carta 5. A ver. ¿Guillermo es?
1: Sí.
2: Había preguntado algo, perdón, justo estaba mirando los...
0: Una cartita.
2: No, la verdad que económicamente le va a ir bien, va a tener como un rédito económico por su trabajo.
0: Y que es lo que le debe importar si es Capricornio. Este Capricornio le importa el trabajo, la solidez, la estabilidad, ¿no? Sí. Así que, bien, no te salió el amor, así que quedaste con que las buenas parejas que tuviste.
1: Sí, dice que tuvo buenas parejas. Bueno, y bien. Así las ha podido elegir.
0: Ajá, y ¿no? él también debe ser buena pareja. O sea, él es parte de ese vínculo
1: totalmente
0: bueno que construyó. Buenísimo. Ahora, habría que preguntar, ¿y si eran buenas parejas, che? ¿Por qué se terminaron?
2: Claro, ¿por qué son ex?
1: Ay, bueno, ahí yo tendría que contestar a Guillermo por qué cree que se terminaron. A veces, porque nosotros tenemos una cuestión de que el amor es para siempre.
0: No.
1: ¿No? Siempre lo decimos en este programa, ¿no?
0: Y no, nada uno, es para siempre.
1: No.
0: Solo el amor por los hijos es para siempre. Solo que es el verdadero amor, además.
1: Pero viste que el amor va mutando. Entonces, sí. Como nosotros vamos mutando, yo a veces siento como que vos te casás o tenés una pareja y tenés la pareja, el perro, la casa y no le damos más bola a la pareja. Y esa pareja que está ahí se va como diluyendo, te diría, como que no le damos el lugar, el tiempo, el lugar, la presencia, que es lo que vos me recién dijiste, ¿no? ¿Cómo te fue? Bien, listo, ya está. Claro. No. Dame,
0: hay que alimentar la pareja.
1: Siempre.
0: Hay que alimentar todos los vínculos.
1: Siempre, todos los vínculos hay
0: que alimentar. Es como, viste, si yo no sé, yo tengo un amigo, no lo llamo nunca y bueno, estoy esperando solamente que me llame. Y bueno, el vínculo se va desgastando.
1: Total, porque aparte todos necesitamos tener un ida y vuelta.
0: Seguro.
1: Hay gente que te dice, a ver, ¿qué opinan ustedes? Hay gente que te dice, la buena amistad es cuando, ¿cómo dicen? Cuando te llaman, ¿viste? No hay que estar todo el tiempo comunicado. Cuando te llaman es como si nos hubiéramos visto ayer.
0: No, mentira.
2: No.
1: O sea, a ver, nosotras no, porque somos fuego y nosotras queremos que estén llamando, pero ella...
2: No, pero, bueno, yo soy de Acuario, pero sí, esa cosa de que, o sea, puede ser, obviamente tampoco el pegote y el tener que estar llamando todos los días, pero sí, o sea, si me llamas una vez cada 6 meses y bueno, no, o sea, evidentemente tanto la amistad no te interesa.
0: O si siempre soy yo la que tengo que llamar y no, yo soy de Leo, chicos, yo llamo 2 veces, no me llamaste, no te llamé más. Yo soy la típica que, por ejemplo, no sé, el hijo de mi amiga o de que yo considero a mi amiga está enfermo, bueno, yo llamo, lo voy a ver. Mi hijo se enferma y no me llama, no viene a ver, olvídate que me acuerde de tu hijo. Listo, se terminó.
2: Vamos al informativo.
0: Nos vamos al informativo.
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4: 10:30 p.m. en todo el país. Otra baja en el gobierno, renunció el jefe de la aduana, José Vélez. El funcionario estaba ligado a Santiago Caputo. Su reemplazante todavía no fue anunciado, pero trascendió que el subdirector Andrés Kunis podría ocupar ese cargo. Mega operativo de seguridad en los cruces de la General Paz. Se trata de Operación Muro, que dispuso el gobierno de Jorge Macri. Efectivos de la policía porteña refuerzan los controles de ingreso y egreso hacia provincia. Monitorean quienes entran y salen de la ciudad. Se lesionó un jugador de River a pocas horas del partido con Independiente Santa Fe, Lautaro Rivero. Sufrió una contractura en el isquiotibial izquierdo. El defensor no formará parte de la lista de convocados para disputar mañana a las 21:30 el partido de vuelta de los octavos de final de la Copa Sudamericana. El encuentro será transmisión de Continental. Temperatura 13 grados 2, cielo parcialmente nublado.
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0: acá seguimos esperando a ver qué opina la gente, si existe o no la pareja ideal. Tenemos un audio de un oyente.
1: Hola chicas, qué lindo escucharla. Acá Sergio Patote desde Gonet, cerca de la República de los Niños.
0: Ay, hola siempre, Sergio.
1: Mandando mensaje. Yo soy de esas personas que se pone contento cuando veo que los demás compran algo, tienen algo. Por ejemplo,
0: muy bien.
1: Acá frente de casa hay una panadería y una chica se compró, una empleada, se compró una motito linda. Y me puse contento.
0: Qué bueno.
1: Y a la vuelta hay otra chica que la conocía porque atendía un negocio y ahora tiene su negocio propio. Y me puse contento.
0: Claro.
1: Aparte de que las dos tienen muy buena onda, son muy simpáticas y son hermosas.
0: Qué bueno.
1: Hola.
0: A ver.
1: Creo. Todavía no he pasado a mis 64 años, pero... Sí, ¿por qué no?
0: Todavía no consigo la pareja ideal.
1: Todo se puede.
2: Pero cree que eso es bueno.
0: Bien, vamos a sacar una carta a Sergio, el que se pone contento porque la gente que conoce progresa.
2: Me encanta.
0: Está
2: me
0: bueno.
2: Encanta. Aplauso para Sergio.
3: Está muy bien. Porque si es una persona que se pone contenta, evidentemente es una buena persona.
0: Sergio, a ver.
2: Vamos a ver qué carta le sale a Sergio.
0: Sergio.
3: Bien, bueno, Sergio está atravesando una situación o un momento en el que tiene todas las herramientas y tiene toda la fuerza para manejar esas situaciones.
0: Ajá,
3: que por ahí pueden aparecer. Uh-huh. Pero no, un muy buen momento, un momento de mucha confianza.
0: Bien, o sea que Sergio, adelante, confía en tu fortaleza
3: y
0: que
3: vas
0: a superar todo
3: lo que querés.
0: Muy bien, Sergio.
2: Y dijo que nos llama Degonet.
0: Ajá, sí. Dijo acerca de la República de los Niños.
2: Ay, qué lindo, yo iba a la República de los Niños cuando era chiquita.
0: Yo también.
2: Qué épocas gloriosas, ¿eh?
0: Ya existía la República del Niño cuando nosotras éramos chiquitas, por favor, qué bárbaro. 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
2: ¿Tengo que tener conocimiento previo?
0: No, no. Bien. Es necesario. Es para gente que no tiene experiencia y gente que, por supuesto, conoce también otros tarots y le interese ahondar en este tarot moderno, que
3: además,
0: es el nuevo tarot de
3: Jimena. Hermoso. Sí, las láminas son hermosas.
0: Son bellísimas, sí, sí.
3: Es muy, muy lindo.
0: Además tiene mucha información. Bueno, el tarot es un viaje de ida. El tarot a mí me sorprende, todos los días me sorprende, cada vez me sorprende más. Sí, sí, responde gente.
2: Bueno, que la gente que está en la ruta también nos diga si ha tenido relaciones ideales, porque los camioneros son de tener relaciones un poquito acá, un poquito
0: claro,
2: acá,
0: no,
2: es
0: no,
2: un
0: como,
2: mito.
0: Es por lo menos la fantasía que uno tiene, que
2: sí.
0: Es como, no sé, como el marinero que tiene un amor en cada
2: sí, es fama, ellos
0: tendrán un amor
2: verdad.
0: En cada estación de servicio, ¿cómo será?
2: Claro.
0: Será así, queremos saber, que es en cada pueblo, claro, cada estación de servicio, pues siempre paran ahí.
2: Hay que ser novia de un de un camionero, ¿eh?
0: ¿Qué te
2: hay
0: parece?
2: Que hacer
0: hay que tener como una seguridad, ¿no? En no sufrir de celos por lo menos.
2: Sí, totalmente. Qué bueno que nuestra pareja también nos haga sentir seguros, ¿no? En un vínculo donde uno se sienta seguro de la otra persona.
0: Sí, creo que uno tiene que ser seguro de uno mismo.
2: También.
0: El otro no te tiene... Sí.
2: ¿No? ¿El otro no me tiene que dar seguridad también en ese vínculo?
0: Yo creo que vos tenés que estar seguro. Si algo del otro no te... Ya está, yo me voy corriendo, salgo corriendo de ahí, listo. No. Bueno, yo no soy celosa. No soy celosa de mis parejas, no soy celosa de mi madre, de mis padres, de mis hermanas, de nadie. De mi hijo. De hecho, mi hijo le decía a mi hermana mamá cuando era chico.
2: Mira.
0: Sí. tiene locura con ella. No, yo nunca tuve celos de esa. ¿Viste esa gente que no quiere que no me agarren al nene, que no se vaya con la abuela? No, anda con la abuela.
2: Entonces vos estás diciendo que que no es el otro el que te da inseguridad, sino que es vos. Uno que tiene inseguridad.
0: Totalmente.
2: Sí. El control, viste que el control, uno cuando más te controla, más querés descontrolarte.
0: Claro.
2: También es una elección, ¿no? Estar con alguien, y que si uno está todo el tiempo pensando en que la otra persona se va a ir, te vas a enfermar.
0: Totalmente.
3: Y aparte, si vas a estar pensando todo el tiempo, siempre vas a encontrar algo que te va a parecer o te va a dar la señal de que hay algo raro.
2: Sí, digo.
0: Vos vas a ver lo que querés ver, no hay con qué darle, ¿eh?
2: Sí, en la incomodidad que el otro me esté todo el tiempo con. Que no sería una relación de calidad.
0: Claramente.
2: Que alguien me esté controlando todo el tiempo porque me está alejando, ¿no? En este querer que el otro esté todo el tiempo mandándome mensajes y que me pida el teléfono.
0: No,
2: para mirar el teléfono. Me haces así montoncito vos, Clau.
0: ¿Qué tal los que conocen la clave de, no sé, o entran al Instagram?
2: Me haces montoncito. ¿Qué es eso?
0: ¿Qué es ese horror? No, yo jamás revisé los pantalones, porque él lavo de vez en cuando. Y cuando pones la ropa en el lavarropa, sí. Nunca revisé bolsillo. Así fue que lavé dinero, sí. Y demás. No, nunca revisé. No, ¿por qué?
2: Ahí ya tenemos un problema.
0: No, porque ahí me agarra un ataque si revisan algo mío. No, claro. Por Dios. No, no, no, no. No, no, no.
2: Bueno, ya sabemos que vos tenés una relación de calidad.
0: No sé si de calidad, pero bueno, no tengo esos problemas. Y sí, no, no, hay buena.
2: Es uno puede relación. Ser sos libre en tu relación, libre en el sentido de poder hablar, de decir
0: de todo. Bien. Y si hay alguien que se pone feliz con cada cosa que hago, es mi pareja.
2: Qué bueno.
0: Además que me aplaude todo, y a Leo le encanta que lo aplaudan, así que divino. Ay, bailaste re bien, hiciste todo re bien, estuviste bárbara.
2: ¿De qué signo es?
0: Escorpio. Raro, porque Escorpio suelen ser tan amorosos así.
2: Bueno,
0: pero
2: debe tener la luna en otro lugar.
0: Claro, tiene ascendente en Piscis y la luna en Libra, creo.
2: Qué importante que es saber dónde uno tiene la. Yo que no sé nada, dónde tiene la luna, el ascendente, eso como lo sé.
0: Ahí empezás a entender, pero empezás a entender un montón de cosas. Por ahí no está tan bueno, porque hay gente que ¿de qué signo sos? No somos compatibles y ni siquiera se animan como a empezar. No, pero prueba.
2: Claro, porque aparte de mi signo tengo que tener una luna, y puede ser de primeras, ¿cómo dicen ustedes?
0: El primer decanato, el segundo decanato.
2: Claro, no somos todos iguales.
0: No son todos iguales,
3: aparte tenés el ascendente, tenés un montón.
0: Claro, que influyen en la personalidad.
3: Cosas que influyen.
0: Claro, no es que, yo como soy de Leo, signo de fuego, no voy a salir con alguien de agua porque me va a apagar. El agua apaga el fuego, ¿viste? No, man.
2: A veces sostiene.
0: Al fuego, el agua sostiene a la tierra en tal caso.
2: El agua sostiene. Piscis y Capricornio.
0: Claro, ahí agua y tierra.
2: Mira, bien. Bien, mis padres eran de Piscis y Capricornio.
0: Sí, estuvieron mucho tiempo juntos.
2: Estuvieron muchos tiempos juntos y mis padres se querían mucho y se notaba que se querían y se respetaban mucho.
0: Qué bueno, entonces si vos viviste eso, vas a querer eso para vos.
2: Por eso te digo. Yo no podría estar con alguien que no haya respeto en mi relación.
0: Claro.
2: O que no me valorara.
0: Que no valore lo que vos haces, lo que para vos es importante, claro.
2: Sí. O me haga sentir mal. Ya es de por sí que alguien me haga sentir mal en cualquier vínculo, en una amiga.
3: Sí, okay. Sea el vínculo que sea.
2: Hoy una persona me decía, me da miedo decirle a mi amiga tal cosa para que no se ofenda. ¿Viste? Siempre estamos que el otro se va a ofender.
0: ¿Por qué se va a ofender si se lo decís bien y no vas a decir nada para herirla? A mí me asombra eso también, que no me atrevo a decirle esto a mi hermano. Si no se lo decís a tu hermano, ¿a quién se lo vas a decir? O sea, si no te

0: Porque no nos enseñaron a que hablar no es malo, es cómo claro. vos transmitís lo que querés decir.
1: Totalmente.
0: Es empatía lo que claro. tenemos que decir, pero no lo que queremos decir.
1: Seguro, sí, sí. Qué difícil.
0: Qué difícil tenemos de vínculos.
1: Qué difícil vivir, gente. Tenemos ahí algún... ahí tenemos un audio, a ver.
2: Buenas noches, Santa Rufa, ¿cómo están?
1: Buenas noches.
2: Hola, Pablo, el camionero de Mar del Plata.
0: Bien, sí, camionero.
2: Un programa muy bueno, muy entretenido y...
0: Qué bueno.
2: Un montón en las noches de día. Con el respecto a la pareja ideal, yo creo que sí, porque hace 22 años que estoy con mi mujer.
1: Ay, qué lindo.
2: Tenemos opiniones y intercambios de palabras, pero ninguno... Ninguno dice, no, esto no, aquello no.
1: Bien.
2: O, por ejemplo, estaba escuchando que decían del pelo. Siempre tenemos una opinión. ¿Qué te parece esto? ¿Te parece bien? ¿No te parece bien? ¿Me voy a cortar el pelo? ¿Te gusta así? ¿Te gusta allá? Siempre es una opinión y nunca es como decretando que uno tiene que verse como a uno le gusta.
1: Claro, nunca una imposición.
2: Más allá de eso sería egoísmo o machismo, digo que haya.
1: Claro. Bien.
2: Después, con respecto a llevarse bien, es como todo. Es como se llama, que es el día a día y peleando y luchando por lo que uno tiene.
1: Claro.
2: Yo creo que el amor ideal se va basando al pasar de los años. Bien. Ella se enoja conmigo a veces porque olvido detalles, que está bien, y ella me los dice y yo digo, bueno, estoy errándole acá. Y uno trata de mejorar el día a día, pero después...
1: Bien.
2: Yo creo que el amor ideal se va haciendo con los años.
1: Muy bien.
0: Bueno, bien, Pablo. En la relación de Pablo...
2: Sigan así.
0: Bueno, gracias Pablo. En la relación de Pablo hay mucho escucha.
1: Claro, porque si él está atento, bueno, no tuve este detalle, pero voy a tener en cuenta
0: sí.
1: que vos querés que los tenga.
0: Sí, que eso es un gran desafío. Y claro. él decía, cuando hay conflictos, lo hablamos, ¿no? Esto de poder no invalidar al otro cuando nos dice algo también, ¿viste? Que
1: claro.
0: no, pues, te escucho, te observo, veo que puedo cambiar.
1: A veces te dicen, no te enojes por esa estupidez. Es que por ahí para vos es una estupidez, pero para mí no.
0: Claro.
1: Entonces, eso sí hay que tener en cuenta.
0: Pero el diálogo es fundamental.
1: Totalmente.
0: El diálogo es fundamental y no tener miedo de hablar con nuestra pareja. Si tenemos miedo de hablar con nuestra pareja, ahí hay un semáforo rojo enorme.
1: Rojo bordó.
0: Y si tenemos miedo de hablar en una amistad, también planteemos por qué tenemos miedo de hablar en una amistad. ¿No?
1: Sí, sí, sí.
0: Tenemos miedo de hablar, parece.
3: El tema es ese.
1: Hay que hablar. Siempre.
3: El tema es ese,
1: siempre.
3: Porque está esta cosa, como decías recién, de que siempre el otro por ahí se lo toma. O sea, uno va bien, hablas bien, le explicas, y el otro se lo toma como que o lo estás retando, se lo estás recriminando. Y por ahí uno va con la mejor onda. Che, mira, esto, pasó esto, me pasa esto.
1: Esto que hiciste no me gustó.
0: Sí, o también podemos decir, yo siento tal cosa,
1: claro.
0: a mí me pasa tal cosa, no tanto del otro, sino a mí me pasa tal cosa. Creo que eso nos da también la posibilidad de que haya un cambio, porque si yo no digo lo que me está pasando, no va a haber nunca un cambio.
3: El otro
0: se tiene que dar cuenta. No, el otro no se va a dar
1: lo
0: cuenta.
1: Lo digo siempre en las consultas. Vos tenés que decir, el otro no tiene por qué saber, no tiene por qué saber lo que a vos esto te molesta o no te molesta, si vos no lo hablás.
0: Pero él me conoce.
1: No, o por ahí te dice, no, porque yo ya no quiero estar en este vínculo en el cual no somos nada, porque viste que ahora está muy de moda no ser nada.
0: Claro.
1: O sea, tengo un vínculo, te dice, pero no tiene título, no sé. Entonces, bueno, pero no, yo quiero que pasar a otro nivel. Decíselo. Vos decíselo. Y el otro te dirá si está dispuesto o no.
0: Claro, volvemos a lo mismo, que no todo el mundo interpreta que hablar va a ser algo productivo, sino que si hablo puede ser
3: claro,
0: algo
3: el otro
0: negativo.
3: Se va porque...
0: Entonces, ¿quién es la que sostiene el vínculo? ¿Quién es el que sostiene el vínculo? El que no habla.
1: Claro.
0: Porque si yo todo el tiempo voy a estar pensando que si hablo se va a romper el vínculo, el único que sostiene el vínculo soy yo.
1: Exactamente.
0: ¿No?
1: Bien, le vamos a sacar una cartita a Pablo, que ahí nos contó de sus 22 años en pareja, qué bueno. Elogió el programa, así que merece que le saquemos una carta, aunque no haya pedido nada. A ver, Pablo, voy a sacar yo. Pablito, a ver, Pablito. Pablito, ¿estás viendo el vaso medio vacío? Pablito, te escuché tan optimista. A ver.
3: Bueno,

0: Pablito está en un momento como, o sea, en un momento donde el dinero es como una tranquilidad, o está va a estar tranquilo, así que cuando no hay problemas de dinero, cuando está todo más o menos tranquilo, uno también está más tranquilo y puede...
1: Sí, la puede llevar a la mujer a cenar, ¿no?
0: Claro, y aparte, es una preocupación menos.
2: Sí, sí, sí.
1: Salida de novios, que eso también está bueno, eso para un buen vínculo, ¿no?
2: Claro.
1: Una salida de novios. Una de las cosas que pasa con la radio, cuando estamos en la radio, es que la gente nos escucha en los autos, en los camiones.
2: Totalmente,
1: ¿no?
2: Sí, sí.
1: La radio te permite movilizarnos también, ¿no? Escucharnos más allá de movilizarnos por toda la
2: radio
1: casa.
2: Es una gran, gran compañía.
1: Sí, y construye fantasías, esa voz que me está hablando, y le hacemos compañía a mucha gente que vive en lugares muy remotos.
2: Claro,
1: del país.
2: Totalmente. Sí. Bueno, ahora con esto de que aparece, de que la radio se ve por YouTube, ya viste, es como que no hay tanta magia, ¿no?
1: Sí.
2: No se ven las caras, pero bueno, antes uno se imagina esa voz, viste, lo que será.
1: Sí, aparte la voz cuando la escuchás en otro lugar y también tuc, viste, ya sé de qué radio es, ya sé de qué noticiero es.
2: Ajá, y nosotros somos de Continental, vamos a una pausa y ya volvemos.
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0: Qué bueno, operador, estamos acá elogiando al sonidista que nos pone linda música y nos predispone así como, viste que sí. La música te pone
1: cachonda.
0: Te lleva a distintos lugares, ¿viste?
1: Te pone cachonda.
0: A mí me encanta, yo vivo escuchando música, vivo bailando, sí, me encanta. Sí. Pero viste que la música siempre te lleva ahí.
1: Sí, te desconecta. Sí. La música, vos sabés que muchas personas, voy a sacar mi parte de sexóloga, muchas veces las personas cuando están muy tensionadas en un vínculo sexual, la música, al concentrarte en la música, te relajas.
0: Te relajas.
1: Entonces, recomiendo que usen música para tener relaciones sexuales.
0: Muy
1: no allá arriba, en una metálica.
0: Seguí el ritmo, decís, ¿eh? Porque si no lo seguís...
1: Con una metálica haciendo el amor, me muero.
0: No, por favor, bueno. ¿Qué se convirtió esto? Bueno, estamos esperando tu mensaje. 1144 000 590. 1144 000 590. Contanos si crees que existe la pareja ideal, si la tuviste, si la tenés, si la esperás, si la soñás, si la querés.
1: Quizás no una pareja ideal, pero sí que tenés una relación buena,
0: claro.
1: que te planteás tener una relación sana.
0: Una buena relación es aquella relación en la que vos podés ser vos y el otro puede ser el que es.
1: Aplausos de pie. Eso es una relación sana.
0: Tal cual.
1: Sin tener careta, sin necesidad de poner, uy, no, tengo que ser así para que él esté feliz o ella esté feliz.
0: No.
1: O cambiar cosas. Viste, vos decís, tengo que cambiar para que una persona me estar en armonía. No, no. Vos no tenés que cambiar. Podemos negociar, como vos dijiste antes.
0: Pero te negocias ahí. O sea, negocia lo que no es tan importante. Si para estar con alguien, no sé, tengo que dejar mi profesión, suponte, y bueno, no.
1: No. Bueno, me hiciste acordar
0: a... renunciar a que, qué sé yo, a mis domingos al aire libre. Bueno, un domingo cada tanto voy a ver a tu madre, ponele. Uh-huh. Pero porque no me preocupa tanto. Pero cosas que son importantes, no, yo no estoy dispuesta a renunciar.
1: Pero vos viste que la mayoría del, por ejemplo, no sé, una persona que viaje mucho como un futbolista, como un bailarín, como un cantante, no sé, que muchas veces para poder seguir a esa persona vos tenés que dejar muchas cosas,
0: sí,
1: ¿no? Y eso
0: pero
1: es también...
0: por ahí hay otras cosas que les son más importantes. Hay gente que prioriza, no sé, el bienestar económico, y para ellos eso es la felicidad.
1: Sí, y ¿sabes qué? Me acordé ahora de Dybala, que tenía una... que está con Oriana Sabatini. Y ella decía que él le había propuesto, que habían llegado a un acuerdo donde en estos primeros años que él estaba, 33 años que tenía él, ¿no? Que había llegado a tener un gran éxito, que lo acompañara y que después ella haga su carrera de actriz,
0: bien, claro,
1: y cantante y escritora, porque escribió un libro, la chica.
0: Claro, está bien, porque no es tan larga la vida del futbolista.
1: Exactamente.
0: Está bien,
1: exactamente.
0: Eso, igual que la del bailarín, ¿no?
1: Exacto. Entonces, a veces negociamos eso entre los dos y claro, no llegamos a un acuerdo.
0: Está bien.
1: ¿No?
0: Sí. O esas parejas que negocian, bueno, no sé, tenemos un hijo y los primeros años del niño, no sé, te vas a dedicar a ser mamá, suponte, y bueno, después vos podés hacer, bueno, son acuerdos. Si es algo que a vos te hace bien,
1: si al vínculo le hace,
0: exacto,
1: bien, bienvenido,
0: sí,
1: sea.
0: Totalmente.
1: Por eso digo que cada pareja, cada vínculo es ideal o está o tiene la calidad que la pareja necesita.
0: Tal cual.
1: No hay
0: sí.
2: No hay una regla.
0: Totalmente, porque lo que es importante para mí no tiene por qué ser importante para ella o para el otro, ¿no?
1: O lo que funciona en tu pareja no funciona en la mía.
0: No funciona en la otra, claro.
1: ¿No?
0: Totalmente,
1: creo que...
0: Por ahí a mí me funciona escuchar Metallica y a vos no, Analia. Vos querés un romántico.
1: No, yo con Metallica no. Me saca. Con un Ricky Martin tampoco, porque un Ricky Martin me va a hacer pensar en Ricky Martin.
0: Bueno, no hay hombre más bello que Ricky Martin.
1: No hay.
0: Es impresionante la cara de ese. Y con los años lo ponen, está cada vez mejor.
1: ¿Puedo contar una intimidad?
0: Yo sueño con Ricky Martin.
1: Fui a un recital de Ricky Martin. Dos días acordándome de Ricky Martin.
2: Date por él.
0: No, le decías Ricky a tu pareja.
1: No,
0: Ricky.
1: No.
0: Hermoso.
1: No
0: se puede. No sé si es su cara es absolutamente cinematográfica. No sé, es
1: su cara, su cuerpo,
0: todo,
1: su ropa.
0: Le gusta a hombres, mujeres, a todo el mundo. Yo
1: Claudia,
0: tengo amigos
1: dice,
0: que
1: Claudia,
0: dicen, me encanta Ricky
1: Martin.
0: Claudia, vos también te gusta Ricky Martin. No digas que no, porque no sé.
1: Claudia, le gusta el violeta a Ricky Martin. Viste que a Claudia le gusta el violeta.
0: ¿Ah, sí? ¿A él le gusta el violeta? Ni idea. Una sola vez fuimos a un recital de Ricky Martin y nos enojamos porque las chicas que estaban adelante gritaban y ella la amenazó. Le dijo, seguí gritando y te mato.
3: ¿Y por qué me escuchar el recital? Yo quería escucharlo a él y ellas gritaban como locas.
1: ¿Y la que te pone el celular?
0: Ay, sí.
1: Es que está grabando y vos decís, pero flaca, no puedo verlo.
0: Claro, no puedo verlo. Y déjame escuchar, no te quiero escuchar a vos cantar. Quiero escuchar al cantante.
1: No. Sí. ¿Por cómo nos fuimos a Ricky Martin?
0: No sé, y porque estamos...
1: Y por la música cuando hacemos el amor.
0: Claro.
1: Vos dijiste que una Metallica te gusta.
0: Chiste, no me gusta Metallica, pero no está bueno Ricky Martin ahí escucharlo. Bien, a ver, un mensaje, Silvia.
3: Bueno, acá tenemos varios. Espérame que tenía uno que había pedido, por favor, que lo leamos.
1: A ver, y lo vamos a leer.
3: Hola, buenas noches, mis brujitas adoradas. ¿Qué tema el de hoy?
0: ¿Qué tema?
3: Soy de Aries, del 25 del 3 del 61.
0: Ajá.
3: En mis dos divorcios siempre les he preguntado, pero a mis ex nunca me han respondido, aparentemente.
0: ¿Es una ella o un él?
3: Es un él.
0: Es un él, un ariano, bien.
3: Un ariano.
0: Ajá.
3: Y dice que, bueno, por eso hoy está soltero, pero buscando un amor que coincida con él en todo.
0: ¿Qué es lo que les ha preguntado y no le han respondido? ¿Lo que quieren?
3: No sabemos, quizás sí, quizás él... No sé, vería que hay
0: qué situaciones... Qué raro, Aries, que vos hayas preguntado qué es lo mujeres... que el otro quiere, ¿no?
1: Yo soy de Aries.
0: Pero viste, el Aries es ahí como... bueno, y bueno, dos divorcios y está buscando.
3: Dos divorcios, está buscando un amor que coincida con él en todo.
0: Bien, yo te voy a decir algo. No tenés que buscar, porque el amor no se busca, el amor se encuentra.
3: Bueno, ahí pidió la cartita.
1: Adri, yo estoy buscando.
3: El amor va a llegar.
0: El amor cuando tenga que
1: yo
0: llegar.
1: Yo estoy en la puerta. Perdón, chicas, yo estoy en la puerta porque si por las dudas que la puerta esté cerrada, no entra y yo qué hago.

0: Tocaste el timbre, dice el
1: Andrés. Bueno.
0: A ver, una
1: pero que coincida en todo. ¿Qué es todo?
2: Por eso, que coincida
1: que nos diga
2: en casi
1: que es todo.
0: A mí me parece que, si yo veo esta carta, ¿cómo se llama el señor?
2: Ay, pues.
0: Bueno, a vos, Ariano, te digo que si yo veo esta carta, vos lo que querés es un todo. Vos querés una pareja que sea pareja, mamá, amiga, psicóloga, ¿verdad? Che, querés la chancha de los 20, como
1: somos
0: se dice.
1: Así, de
2: la chancha de los 20, la máquina de hacer chorizo.
0: Claro.
2: Todo.
1: Somos así,
0: pero bueno, ojalá encuentres lo que buscas.
1: Qué lástima siempre... que no le hayan dicho por qué se separaran, porque... puede ser productivo que te digan por qué nos separamos. Che, claro. Nos separamos porque no sé, no me gusta tal cosa, claro, o porque no me siento
0: éramos
1: cómodo.
0: Compatibles.
1: Claro, algo que me diga para poder mejorar.
0: Claro. ¿No? Bueno, Aries.
1: ¿Hay
0: muy
1: otro?
0: Bueno. Seguramente sí. Llegará porque el amor siempre llega. A ver.
2: Acá Gonzalo nos dice: buenas noches, Santa Brujas. Yo creo que la pareja ideal se tiene que pulir día a día.
1: Me encanta.
0: Muy bien.
2: Soy del 12 de septiembre del 2001.
0: Sobre todo que hay que pulir.
1: Acá salió el fuego. Sos tremenda.
2: Por favor.
1: Sos tremenda. Entre Ricky Martin y esto ya se fue todo para
0: ello. Pero muy bien que hay que pulir todos los días. ¿Qué más dice?
2: Dice, me gustaría que me saquen una carta y me digan, bueno, si los estudios de mañana me van a salir bien. Muchas gracias, soy Gonzalo.
0: Gonzalo, ¿por qué no te van a salir bien?
2: ¿Por qué no?
0: Hay que pensar en positivo.
2: Eso, ver positivo. Que
0: atraemos lo que pensamos, Gonzalo. Así que,
2: A ver. Mente positiva.
0: Una carta, mente positiva. Bien, se ve que tenés algo que requiere ahí un tratamiento, un seguir ahí.
2: Algo que vas a tener como que, bueno, que buscarle la vuelta.
0: Y seguir,
2: tema.
0: sí, parece que vas a tener que hacer un tratamiento o algo así. No, pero bueno. Nada que no se pueda sobrellevar.
2: Es cuestión de seguir el tratamiento como te lo digan.
1: El resultado que salga va a ser para una mejora para poder seguir adelante con el tratamiento, Gonzalo. De acá te tiramos toda la energía.
2: Mejor energía, Gonzalo, para mañana.
0: Vibras positivas para Gonzalo. Ahí,
1: sí, totalmente. Acordate de nosotras cuando recibas los estudios, pero estamos todos con energía positiva.
0: Claro,
1: ¿eh?
0: Todos diciendo, adelante, Gonzalo. Vamos, a ver. ¿Tenemos audio, Santiago?
3: Hola, buenas noches, Santa Bruja.
0: Buenas noches.
3: Yo creo que puede existir el amor ideal, pero...
0: ¿pero?
3: No sé si se puede llevar a cabo, me parecería que sí. Cada cual tiene sus pensamientos, ¿no? Pero es medio imposible.
0: No hay imposible.
3: Bueno, como a veces yo veo... A veces en la relación ahora la mujer agarró mucha preponderancia. Es como la verdad.
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2: La justicia le concedió al deslomado Manuel Adorni una prórroga de 15 días para justificar su patrimonio.
3: El juez Ariel Lijo hizo lugar al pedido del ex jefe de gabinete, le otorgó más tiempo para que presente su descargo y respuestas al requerimiento de justificación patrimonial solicitada.
2: El magistrado también autorizó la copia de los archivos solicitados por Adorni, que surgieron del teléfono del contratista Matías Tabar, un testigo clave en el caso.
3: Esta diligencia se llevará a cabo mañana.
4: Pronóstico.
2: Para mañana, cielo parcialmente nublado, mínima 10, máxima 19.
3: Temperatura 13 grados 2, cielo algo nublado.
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0: Y aquí seguimos en la noche de martes aquí en Continental. Esto es Santas Brujas y le vamos a responder al oyente que nos dejó en el audio recién, Daniel, que quería, bueno, que nos decía que, bueno, le parecía como que Jimena no lo trataba muy bien a Gustavo, a Peduto, pero bueno, ese es un juego ahí entre ellos.
1: Total.
0: Quiere decir que
1: sí,
0: no
1: se
0: haya,
1: quieren, se quieren
0: que
1: mucho.
0: No haya amor en esa pareja. Bueno, Daniel preguntó por su salud.
2: Por su salud.
0: Y acá Silvia le sacó.
2: Y eligió la carta 2. Y bueno, acá lo que aparentemente puede ser que tengas algún dolorcito de espalda, algún problemita por ahí en la cervical,
0: postural,
2: alguna cuestión, pero nada complicado, más que nada algo más postural, que bueno, uno viste que últimamente tendemos todos a estar como, después estamos todos duros,
0: claro,
2: pero no, nada para preocuparse.
0: No una enfermedad. Igualmente, si algo te duele, hay que ir
2: siempre al médico.
1: Siempre al médico. Y hacer actividad física, ¿eh? Salimos a caminar 20 minutos, agarrar el palo de la escoba y estirarnos,
0: sí,
1: porque
0: más,
1: cuanto
0: y
1: más
0: ejercicio de fuerza cuando uno ya es grande. Pero viste que mucha gente, me incluyo por ahí, tendemos a decir, ay, me duele la cabeza, debo estar ojeado. Ay, me duele la espalda, es porque tal cosa. O sea, parecemos médicos, ¿no? Como que nunca puede ser algo. No vamos al médico, tenemos que estar ya como de últimas para
1: ir. Yo soy de médico, ¿eh?
0: ¿Sos de médico?
1: Soy de médico.
0: Ella también.
2: Yo sí, yo soy.
0: Yo no.
2: A mí me cargan.
0: Yo no, no.
2: De
0: no.
2: hecho, hace un tiempito estoy haciendo, el año pasado no me hice controles, así que este año se me juntaron todos y me cargaban porque me decían, todos los días estás en el Británico. Perdón.
0: Bueno.
2: Pero sí, es como que, bueno, me tenía que hacer todos los chequeos.
1: Total, hay que hacerse, no hay que prevenir, prevenir.
2: Después me cargan, me dicen que tengo, que soy, no sé, que voy porque me gustan los médicos, que la realidad es que hay médicos muy lindos ahí.
1: Muy bien, me gusta. Hoy claro. Estamos muy hot nosotros.
0: Y voy porque la pareja ideal nos llevó a
1: sí,
0: esto.
1: Sí, nos llevó, nos llevó sí, a sí,
0: y
1: nos
0: estamos
1: llevó.
0: Esperando el mensaje de los oyentes, si creen en la pareja ideal, si creen que existe, si tienen o tuvieron la pareja ideal, si la están buscando, si ya no la buscan, si no les interesa. Sí. Bueno, acá con Analía decimos que, bueno, ideal, no, pero una pareja sana, una pareja, un vínculo que nos haga bien, como...
1: Sí. Y tenemos que enseñarles a nuestros hijos a que tengan una buena pareja, ¿no? Hay que enseñarle a la gente que hay que tener una buena pareja, a los chicos jovencitos.
0: Para mí hay que enseñarles que se quieran. Si vos te querés, no vas a permitir en tu vida nada que no te haga bien.
1: Trabajar la autoestima de la gente.
0: Pero totalmente. Decís.
1: Trabajar la autoestima de la gente.
0: Pero
1: okay,
0: sí.
1: Okay, trabajemos
0: sí,
1: la autoestima.
0: Sí. Que vos valés, no ser migajero, viste que está de moda esa palabra, bancarte cualquier cosa con tal de estar con alguien, no.
1: Sí, lo que pasa es que ahí tendríamos que saber qué es el buen amor o no, ¿no? Yo ahí, hoy cuando empezamos el programa hablaba de esto de que tendría que tener una buena relación, ¿no? Libertad, valoración, respeto. Esas cosas que, como siempre digo, hay que... Si una persona no usa el preservativo con vos, no lo usa con nadie. Eso es respeto.
0: Claro.
1: ¿No? Entonces hay que empezar a mirar esas pequeñas cosas que a veces no las miramos. Él me trató mal porque estaba nervioso. No, nadie te tiene que tratar mal. Nadie. ¿No? ¿No?
0: Por supuesto.
1: ¿Nos mandaron algún mensaje?
2: Sí, tenemos mensajitos.
0: A ver. Los hombres están...
1: Dice, sí. Me encanta, me gusta que los dice, hombres nos
2: hola,
1: llamen.
2: Hola, Santas Brujas, buenas noches, soy Pablo, nací el 24 de junio del 78.
0: Ajá.
2: Soy del sur de Santa Fe, las escucho todas
0: qué
2: las
0: lindo.
2: Noches.
0: Qué bueno,
2: dice, me
0: gracias.
2: Sacarían una carta para saber qué me depara el destino con el amor. Me está interesando una chica, se llama Talía.
1: Mira, Talía,
2: no
1: ojalá
2: estoy
1: no
2: segura
1: estuviera
2: que
1: escuchando.
2: Siente ella.
1: Perdón, te interrumpí.
2: No estoy muy seguro de
0: lo que
2: siente
0: Talía.
2: Ella. Dice, ah, perdón, pues se había olvidado de mandar el tema de la consigna. Dice, la pareja, cómo el amor se construye todos los días, con mucha paciencia y amor propio sobre todo.
1: Me encanta.
2: No podría ser egoísta y pretender lo ideal para mí, solo, la cosa es de a dos.
1: Me encanta.
0: Y el de castellano, ¿no? De 20... Bien, exacto. Lástima que no sabemos el signo de Talía, a ver qué pasaba ahí. Una carta, dice que no está muy seguro lo que ella siente. Pregúntale.
2: Claro.
0: Claro.
1: Hoy la consigna es preguntemos.
2: Claro, pero es hablá, preguntá.
0: Claro, no sé, yo estoy enamorado. Vos estás enamorado de mí.
2: O sea,
0: yo te tengo ganas, vos también me tenés ganas, no sé, claro.
1: Sí.
2: ¿No? Por ahí
1: sí.
2: Hay match y zafa.
1: Ya claro, está. Porque
0: bueno,
1: nosotros
0: acá
1: tenemos
0: la carta
1: miedo
0: ahí.
1: Que el otro me diga, no me pasa nada con vos.
0: No,
2: bueno,
0: te quiero como
2: si
0: amigo.
2: Si te dice que no, ya sabes,
0: ya sabes
2: que
0: tal,
2: no te
0: estás alimentando.
2: No seguís extendiendo esta cosa de incertidumbre.
0: Total. A ver, saquemos una carta porque ya todas queremos saber la
2: ¿cómo le va
0: que
2: a ir
0: le
2: a
0: sale
2: Pablo?
0: El amor a Pablo es?
2: Pablo con
0: a ver, Pablo. Pablo en el amor. A ver, Pablito, vamos a sacar, mira, te voy a sacar otra carta porque yo quiero analizar, Pablo, que estás haciendo como mucho esfuerzo y estás sintiendo por ahí que no hay la devolución acorde. ¿Qué? Perdón, Silvia, que estoy hablando.
2: No, no, no, no, no, no, no, no,
0: no, no es la devolución acorde.
2: Se entusiasmó con el tema.
0: La carta que te salió en el amor me dice a mí que no es ahí, no es ahí, esto es, no, o sea, podés tener algo, pero no es el amor. El amor, el año que viene
2: va a llegar,
0: recién llegará el amor. Ahora es como...
1: No gastes nafta, Pablo, en lugares donde el auto no anda.
0: No, me dijo, vas a sentir eso, ¿no? De que, viste, cuando uno dice, no, yo, pero todo yo.
2: Claro, soy yo el que pone todo.
1: Sí, sí.
2: Y bueno,
1: sí,
2: eso es lo que
1: no
2: salió.
1: Está sirviendo eso. No, no, no, no. Eso es lo que salió. Si no es de a dos, Pablo, no.
0: Sí, no, a veces puede ser que la otra persona también sea recíproco con lo que siente, pero que en la relación sea uno el que...
1: Y pero ahí no estamos, no estamos pasando bien. Si soy yo el que rema, ¿qué pasa cuando dejo de remar?
0: Exactamente, pero hay gente que nada, que se acostumbra. Bueno, igualmente voy a decir algo. Viste que muchísimas parejas siempre hay pareciera, no sé si es exactamente que ama más, pero uno que ama más y el otro que se deja como ser amado. Aunque los dos saben, pero siempre hay uno que no digo que sea que ame más, pero que es el que más se esfuerza.
2: Se esfuerza más, por ahí le pone más.
0: Otro, suele suceder, suele ¿sí? suceder. Pero bueno, tiene que ser de a dos, obviamente. Sí. Los dos tienen que tirar el mismo carro. Fundamental en la relación que los dos tengan el mismo objetivo, ¿no? En la relación que sea. Bueno, si los dos queremos una pareja, si yo quiero una pareja libre, bueno, que el otro también quiera lo mismo.
1: Sí.
0: Y no que después esté sufriendo y consultándole a la tarotista ¿Por qué él tiene tres y yo no tengo a nadie. ¿Por qué aceptaste eso? Si no lo querías, si no querías.
1: Porque
0: eso.
1: No queremos perder un mal vínculo. Escuchando, dijo, un mal vínculo. No queremos perder, sí, no queremos perder. Bueno, ahí está nuestro ego, ¿no? ¿Por qué no me eligió a mí? Bueno, a veces no nos eligen.
0: Claro.
1: Y también hay que hacer ese trabajo del duelo de perder a una persona que
0: totalmente.
1: No me elige.
0: Totalmente. Y no creer que con tu amor es suficiente.
1: Sí, yo quiero decirles que lo que nosotros estamos diciendo acá es porque hay mucho trabajo de terapia, de pensar, de repensar. No es que lo decimos al aire nada más, ¿eh? Porque nosotros entendemos que hay muchas personas que se enganchan con otra y que no lo pueden dejar, y es un gran trabajo dejar a alguien que uno sí. no quiere dejar, ¿no? ¿Tenemos otro mensajito?
2: Sí, tenemos un montón de mensajitos.
1: Cuando vos quieras.
0: A ver.
2: Bueno, acá, a ver, bueno. Este dice, hola chicos, acá en mi pueblo, Huanchín, cielo nublado, está frío.
0: ¿Dónde será eso?
2: Ajá. No, dice.
1: Ahora yo lo busco,
2: acá Huanchín. A 20 kilómetros de Chilecito, La Rioja.
1: ¡Ay, La Rioja! ¡Qué lindo!
0: Ay, yo quería la chaza.
2: Solo para mandar saludos, no...
0: ¡Qué bueno, amoroso!
1: Gracias.
0: ¿Cómo se llama?
2: Hugo.
0: A ver, Hugo, sacale una carta a Hugo.
1: ¡Qué lindo! Sacale vos. Llamen desde La Rioja,
0: ay,
1: me
0: yo
1: encanta.
0: Quería la chaza.
1: No sé dónde es la...
0: A bailar folclore, en La Rioja.
2: La fiesta de la chaya.
0: La fiesta de la chaya, que tiramos harina ahí. Lo que pasa es que siempre... Esas fiestas son en verano, y hace tanto calor en,
2: ay, sí,
0: en el norte.
2: Ir al norte con
0: pero yo
2: tanto
0: quiero,
2: calor,
0: yo quiero ir como... ahí a bailar folclore.
1: Yo quiero ir a La Rioja. Qué yo lindo. Quiero ir a La Rioja.
2: Sí, nosotros nunca fuimos.
0: No, qué raro, nos está faltando. Vamos a invítanos,
2: mi padre me contaba
0: Hugo.
2: Salir
0: Hugo,
2: por todos lados.
0: Invítanos, que queremos
2: sí,
0: ir.
2: Sí, vamos a visitar a Hugo en verano, así que guarden el teléfono.
1: ¿Qué le salió a Hugo?
2: Bueno, a Hugo le salió como que está en una situación tranquila, como que está bien.
0: Logrando el equilibrio ahí.
2: Está equilibrado, está en un momento bueno donde aparentemente todo le fluye bien.
1: Bien.
0: Así va, que... Sí, vas a estar en un momento así como de tranquilidad.
1: ¿Qué edad tiene?
0: Y logrando.
2: No nos dijo la edad.
0: Debe ser contemporáneo.
1: Sí, porque dijo que le fluye todo bien. Es importante.
0: Ah, claro,
2: que estabas esperando que entre toque en la puerta.
0: Ay, si es un señor grande que le
2: pone. Bueno, por ahí encima te vas a visitar La Rioja.
1: Claro, esto me pone Ricky Martin.
0: Bien, a ver, otro mensajito.
2: Otro mensajito dice: hola, soy Silvio de la ciudad de Rojas, del 31 de marzo de 1980.
0: Ariano.
2: Soy de Aries, elijo el número 8 y cómo me va a ir en adelante en todo.
0: Bueno, en todo, es como muy
2: saludos,
0: amplio.
2: Saludos, los escucho todas las noches, son muy copadas. Muchas gracias.
1: Gracias,
0: amoroso. Bueno, a ver, la carta número 8 dijo.
2: Ah,
0: la carta
2: dijo
0: número 8,
2: perdón.
0: 4, 5, 6, 7, 8. ¡Ah!
2: Pero está, te va a ir.
0: Camino al éxito.
2: Más que bien.
1: ¡Ay, qué lindo!
2: O sea, avanza. Con todo, avanza, así que.
1: Vamos.
2: En todo, en general, vas a ir para adelante.
0: O sea, es cuestión de que vos que decidas, querés, viste, tomes las riendas, como digo yo, y que empieces a andar.
1: Seguinos escuchando, que vas a ver que las cosas van a ir moviendo,
0: ¿no?
1: Sí.
0: Claro, no, re bien, ¿eh?
1: Sí.
0: Linda carta de cambio, de movimiento, de mucho movimiento. Así que bien. ¿Otro mensaje?
2: Tenemos más mensajes. Dice, buenas noches, soy Antonio, del 18 de abril del 82.
0: Todos arianos.
2: De Jujuy.
0: Ay, mira, todos del norte. Qué lindo. También quiero ir al carnaval de Jujuy, quiero ir a todos lados.
2: Y quería saber que me inviten sobre una chica que conocí que se llama Yassi.
0: Yassi.
2: Y elijo la carta número 18.
0: ¿Qué querés saber?
2: Número...
0: A ver qué va a pasar con Yassi. A ver qué sale. La carta número 18.
1: Gente tendría que decirle tanto a Thalía como a Yassi que escuchen la radio, claro, continental están... Santa Bruja. Mira,
0: carta 18, dijo.
1: Que nos escuchen en Radio Continental.
0: ¿Qué pasa con Yassi? ¿Cómo es Yassi? ¿Qué le pasa a Yassi con él? Yo te diría que tomes una consulta, ¿viste? Nosotras hacemos consultas vinculares. Y es más, en una consulta conmigo yo te digo, mirá lo que te digo, ¿eh? 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
1: ¿Y cuál es tu Instagram?
0: Mi Instagram es Adri Tarot Real.
1: Adri, igual, ¿y el tuyo?
2: Silvia Alejandra Pereira.
1: Silvia Alejandra Pereira, muy bien.
0: ¿Y qué pasa? Ah, mira.
2: Bueno, acá parece que se puede ir de viaje.
0: Sí, se ve que como que sería una buena dupla.
2: Sería una buena dupla. También por ahí en la parte laboral.
1: Sí.
2: Por ahí como un buen...
0: Puede ser hacer una buena pareja y un buen negocio también, ¿no?
2: Capaz que hacen dos por uno.
1: No sé, yo le invitaría a tomar un café allá, sí.
0: Claro.
2: Quizás, ¿no? Claro, sí, porque... Vienen la pareja y vienen...
0: Sí, sale como una posibilidad ahí de que...
1: Bien,
0: que haya algo bueno.
1: Vamos a esos hombres que nos están llamando.
0: Me gustó
1: el
0: señor de Jujuy. Todos arianos y todos de Jujuy.
1: Yo voy a pedir que nos llamen de Tierra del Fuego.
0: Ajá.
1: Porque toda la zona norte nos está llamando, pero Tierra del Fuego no nos está llamando.
0: Mira, en el sur, ¿qué pasa? ¿Hace mucho frío? ¿Se acuestan temprano?
1: Sí,
0: ¿no escuchan la radio? No.
1: Es verdad.
0: No, escucha Continental. ¿Tenemos audio, Santi? La gente hoy.
3: Buenas noches, brujitas.
0: Buenas
3: Soy
0: noches.
3: Delia Marcela. Las estoy escuchando.
0: Hola, Delia.
3: Desde Alejandro Korn.
0: Bien, de acá de Buenos
3: y
0: Aires.
3: Y bueno, mi opinión es que no existe la pareja ideal.
0: Lo dice así.
3: Más bien tenemos un ideal de pareja.
1: Mirá
0: qué inteligente, bueno, bien.
3: Con mis 60 años, debo decir que no tuve muy buenas parejas. Más bien me adapté yo a ellas. Tuve matrimonios y parejas y la verdad que he llegado a la conclusión que me adapté.
0: Claro, bien.
3: No fueron malas.
0: Pero tuviste que adaptarte.
3: Pero tampoco fueron muy buenas.
0: Qué pena.
3: Y ahora ya es como que perdí las esperanzas porque hace mucho que estoy sola. Y se hace difícil contactarse con alguien porque es como que no quieren conocer al otro.
0: Es verdad.
3: Solamente
0: eso, ¿eh?
3: De forma virtual.
0: Es verdad.
3: O sea, el conocerse personalmente nunca se concreta. Por H o por B. Todo a distancia. Es todo atrás de un teléfono o atrás de una computadora.
0: Claro.
3: Así que bueno.
0: Sí. Es verdad, está difícil.
3: No sé por qué, pero la gente no se quiere comprometer, digamos. Comprometer en conocer a alguien, a eso me refiero.
0: Sí, sí.
3: Bueno, les mando un beso.
0: O sea que estoy histérico.
3: Soy del 7 de enero.
0: Es del 7 de enero.
1: Belia, se llama.
0: De Capricornio. Pero es verdad lo que ella dice, es difícil, y no solamente en las personas grandes, ¿no? De nuestra edad, de arriba de 50, sino también los jóvenes. No, la gente no quiere compromiso. Ahora todo es como más, viste, más light.
1: Sí, lo lamentable es que no querer compromiso también es estar en un lugar de soledad. ¿no? Uh-huh. Porque si no nos podemos vincular, no puedo ir a tomar un café con alguien, porque ir a tomar un café no es un compromiso, es conocer a alguien. De ahí a un compromiso hay un paso enorme, pero ni siquiera me atrevo a tomar el café con alguien, ¿no? Uh-huh. No sé, sí. Me parece que nos falta un poco más de, y acá podríamos también decir cuánta expectativa le ponemos a una primera cita. No, también. Que también ese es un tema.
2: Es un tema.
1: Porque si yo ya tengo que ir a tener un compromiso con alguien, no, voy a tomar un café, por lo menos salgo de casa.
0: Claro.
1: Por lo menos cambio de
0: igual
1: aire.
0: A mí.
1: Por lo menos hablo con alguien.
0: Bien, ¿no? Sí. Bueno, y vamos a seguir hablando después de la tanda.
1: Sí. ¿Qué, no preguntó nada, Delia?
2: No. No. Acá te iba a decir uno para que le digas esto, Adri, vos.
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0: buena música. Yo perdón que lo repita siempre, pero este Santi pone una música que es para...
1: Es un genio. No solo es guapo, sino también es bueno en su trabajo. Yo siempre lo elogio porque voy a ser del club de fans.
2: Bueno. Gracias, gracias.
1: Bien, a ver, tenemos ahí un audio, a ver qué dice.
3: Hola, noches de bruja.
1: Hola.
3: Buenas noches, soy camionero.
1: Muy bien, no voy en tren, voy en camión, como dice Jimé.
3: Soy José Herrera.
1: Hola, José Herrera.
3: El 14 de enero de 1974.
1: Muy bien, Capricornio.
3: Nací. La escucho todas las noches.
1: Qué bueno.
3: Gracias, muy lindo la radio.
1: Gracias a vos por escucharnos.
3: Sí, soy casado hace 33 años.
1: Mirá, qué lindo.
3: Amo muchísimo a mi esposa.
1: Estamos. Ahí terminó el mensaje, no nos deja, no quiere ninguna pregunta, nada. Muy bien, 33 años, ¿eh?
0: 33 bien. Años camionero, muchas gracias. Muy por bien. Llamarnos desde la ruta.
1: Qué bien, y la señora no debe ser celosa.
0: No sabemos.
1: Y si no, sí, 33 años sufriendo, pobre, si es celosa, porque si él se va...
0: No sabemos, no sabemos.
1: No, si estuvieron 33 años, bien, qué lindo, qué bueno. La gente antes estaba mucho tiempo casada, ahora ya no, ¿viste?
0: Porque la gente tenía más paciencia antes, sí, me parece. Y había menos distractores. Hoy hay muchos distractores. Ajá. ¿No? Las redes sociales no son muy, muy... La gente está 2 horas en un celular, pero 2 horas hablando no está.
1: Es verdad.
0: Te lo tiré, ¿no?
1: Es verdad, es cierto.
0: Usted está todo el tiempo ahí. Y después cuando alguien te llama... Antes la gente te llamaba y vos atendías el teléfono. Hoy no te podemos llamar.
1: No,
0: tenemos que preguntar si te puedo llamar.
1: Tremendo. Y además cuando escuchamos el audio lo escuchamos en 2, 3, no, 4.
0: Sí, tremendo.
1: Para escuchar. Igualmente a mí me sorprende, la otra vez tenía una reunión con unos compañeros, tenemos un ensayo y yo no estaba con el teléfono.
0: Sí.
1: Y no tocaba el timbre. Y estoy en la puerta, te mandan mensajes, pero hay timbre, toca. No tocan timbre, ¿viste?
0: Claro, no, es un hábito eso, ¿eh?
4: Es todo,
0: un hábito.
4: Todo por el celular.
1: Claro, no, te estoy avisando que estoy, pero toca timbre si hay timbre. Se perdieron todas esas costumbres. Y esta señora que decía antes, ¿no? Que bueno, que hablan a través de la computadora, del teléfono, pero no se conocen. Eso me llama la atención. O sea, ¿por qué tener ¿por qué tener un vínculo, ni siquiera es un vínculo, con alguien que no conozco? Andá, hacete un curso de algo y conoce a alguien. Claro,
0: sí, eso también. Lo que pasa, ¿sabes qué? Me parece, chicas, que las mujeres somos las que hacemos más cursos, nos vinculamos más, sí, y el varón le cuesta salir más.
1: Puede ser. Bueno, a ver, tenemos ahí otro audio.
5: Hola, santas brujas.
1: Hola.
5: Acá Rodolfo y Kiara. Para decirle simplemente que estamos comiendo recontra rico.
1: ¡Qué suerte!
5: Acá en la San Antonio. Y ya nos vamos para casa.
4: ¡Ah, ya será la próxima invitada!
6: ¡Mamá, beso!
5: Te quiero mucho. ¡Chau, chau!
0: ¡Qué lindo mensaje!
1: Bueno, esa, beso, mamá, esa es mi hija. Bueno, vamos a pedirle a la pizzería que nos mande una pizza. Claro. Ya que los nombramos. Bueno, buenísimo, qué bueno. Bueno, Rodolfo podía haber dicho si creía en la pareja ideal. No escuchó la consigna.
0: No escuchó la consigna. Pero te mando un mensaje.
1: Pero muy bien.
0: Te mando un mensaje.
1: A ver, audio. Seguimos. ¿Qué dicen los oyentes de Santas Brujas?
7: Hola, Santas Brujas, ¿cómo están? Soy Jimena Latorre. Espero que estén súper. Ahí Adriana, Sil y Analía, Claudia, Santi. ¿Qué es esto del oyente que dice que yo no lo amo a Peduto? ¿Pero qué le pasa? El amor verdadero existe y es una elección. Cuando vos estás con alguien que... aunque no estés de acuerdo, aunque haya cosas que no están bien, como bien dice Analía, mostrás tus partes vulnerables, podés ser vulnerable, podés decir, che, esto me molesta, uh-huh, o esto me hace mal, ahí es donde está el verdadero amor.
1: Tal
7: así
1: cual.
7: Que yo creo en el amor verdadero, hace 21 años que estamos con Pedu, y obviamente creo en seguir amando. Besos gigantes y están divinas.
0: Gracias,
1: gracias. Muy bien. Sí me estuvo escuchando, ¿viste?
0: El amor, dice. para el oyente claro, que dijo
1: para
0: eso.
1: Que Jimena quiere a Gustavo. 21 años, mira. Muchísimo también.
0: Un montón. Hay que estar 21 años.
1: Hay que estar, exactamente.
0: Sí.
1: Y bueno, ¿vos cuánto hace, Silvia, que estás?
4: Y este año, 30, 23 de casados y 7 de novios.
1: 30 años.
0: Un montón.
4: Muchísimo.
0: Un montón.
1: Mucho.
0: ¿Se desarrolla paciencia?
4: Ponele.
1: De ambos.
4: En la que la paciencia se va mucho, pero
0: se
4: bueno.
0: Se va mucho.
4: Se va más de la que viene, pero bueno.
1: Pero las relaciones, como decías vos, va mutando, ¿no?
0: Va,
1: ¿sé?
0: Mutando.
1: O sea, todo, totalmente. Porque, bueno, uno tiene hijos, tiene proyectos. O sea,
0: lo importante en un vínculo es de no dejar de trabajar en el vínculo. Insisto que hay mucha gente que cree que porque tiene el perro, la casa y la mujer, se ya está.
1: Ya, claro, sí,
0: entonces
1: sí, ya.
0: Nos sentamos en la silla cada vez está más gastada y nosotros no nos damos cuenta que tenemos un vínculo, la de que construir, tenemos que tener salidas de novio, tenemos que mimar a la otra persona, tenemos que cambiarnos la ropa, bañarnos y ponernos un perfume.
1: Totalmente. Porque
0: a veces está la chancleta ahí y te olvidas de tu pareja.
1: Y pasaba también esto de que mucha gente con muchos años de casado se separaba. O se separa por esa cuestión de que, bueno, cuando los hijos se crecen y se van, ya no hay nada que los una.
0: Uf, tremendo es eso, ¿eh?
1: Tremendo.
0: Por eso hay que trabajar mucho en eso.
1: Sí, sí. Es como que la familia es lo que sostiene el vínculo, digamos, pero nada entre ellos.
0: Bueno, y la gente que tiene hijos para no separarse también.
1: Oh, tremendo. Todavía hay gente que cree que si tengo un hijo...
0: Sí, ¿Sí? ¿Tenemos otro?
4: Tenemos otro. Acá dice, hola, Claudia. Hola, Santas Brujas. Soy Amado, del 31 de octubre de 1959.
1: Es un brujo, Amado.
4: En mayúscula pone, no existe la pareja ideal.
1: Bien.
4: Bueno. Y pregunta cómo será su relación con Blanca, que es de Sagitario.
1: Bien. Entonces, ¿qué? O sea, no va a ser la pareja ideal para él. Él es de...
4: Él es de... ¿Escorpio? 31 de octubre de Escorpio y ella de Sagitario.
1: ¿Cómo será? ¿Ya tenés una relación? Porque yo te digo que para que funcione...
4: Primero tiene que haber relación.
1: Tiene que haber relación. Y te veo como por ahí vos más dispuesta, aunque estás diciendo que no querés en la pareja ideal, como más con el corazón en la mano y la señorita o más acción. O sea...
0: ¿Qué significa?
1: No solo me endulces el oído, ¿eh?
0: Ah, o sea, ponete en marcha.
1: Exacto.
0: Ponete
1: en marcha. Porque Sagitario,
0: actívame.
1: Viste, es como de armas tomar, es
0: sí.
1: más caliente.
0: Sí, tiene más temperatura.
1: Exactamente.
0: Tiene más temperatura, entonces...
1: Bueno, el escorpiano también. Pero bueno...
0: Capaz que necesita un abracito.
1: El escorpiano puede ser que porque el escorpiano tiene como... Ahora me voy a meter con los escorpianos. No, tienen como esa cosa de que necesitan como ser ahí muy amados.
4: Vamos a...
1: Ser lo más importante. Bueno, vamos a ser informativo y seguimos después hablando acá del señor Amado.
6: 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Luis Caputo dará mañana una conferencia con anuncios económicos. No se anticipó el contenido de lo que comunicará el ministro de Economía. La actividad económica volvió a caer en julio según las primeras estimaciones privadas. Las variables de peor desempeño fueron los indicadores del mercado laboral, el patentamiento de maquinarias y la recaudación de impuestos internos sin considerar el IVA. El INDEC desmiente al gobierno. Un trabajador informal cobra un cuarto del sueldo de un registrado. El gobierno sostiene que hay un fenomenal avance de las remuneraciones entre los no registrados, lo cual explica que el promedio salarial no se derrumba aún más frente a la inflación. Sin embargo, los ingresos de los trabajadores registrados casi cuadruplicaron a los de no registrados en 2025. Temperatura 13 grados 2 y en algún lugar.
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0: Estaba canciones para vos, dice que sos sexy, ¿eh?
1: Mirá, cómo la gente se da cuenta, solo verme. Bien, seguimos acá la última media hora de programa. Y bueno, nos quedamos con este señor Amado, hermoso nombre, Amado, ya, sí. O sea, vas a ser Amado. Pero bueno, Amado, si estás todavía no seguís ahí escuchando, acordate, ponete en acción, no solo endulcemos el oído. Sí. Bien, vamos a estar con los mensajes de los oyentes así.
2: Acá se dice, contento, siempre sí. Escuchándolas, mi nombre es Adriana, nací el 16 de febrero del 59. Con respecto a la consigna, no existe la pareja ideal, ajá, sí existe el amor incondicional, ese que jamás traiciona y el que tuvo la suerte de haberlo tenido o haberlo encontrado, debe sentirse la persona más feliz del universo.
1: Seguro.
2: Elijo ella... la carta 9.
1: Bien, no sabemos si ella... No, si dice que no existe.
2: Si no existe, evidentemente no.
1: A ver, vamos a sacar la carta 9.
2: No hace ninguna pregunta.
1: No, por eso.
2: La carta 9 habla de algún comienzo, que económicamente va a ser redituable, que va a venir bien.
1: Capaz se ponga un negocio, compre algo, haga
2: un emprendimiento, ajá, algo, pero bueno, algún comienzo que le va a dar un rédito económico.
1: Qué bueno. Bien. O sea, bueno, viste, no hay amor, pero
2: bueno, hay que dice que es desafortunado en el juego, afortunado en el amor. Bueno, desafortunado en el amor, afortunado en el...
0: Vamos por ahí,
1: no es poca cosa.
2: Cambiamos la frase.
1: Bien. ¿Qué más?
2: Bueno, pues muy buenas noches, Santas Brujas. Lo estoy escuchando, muy bueno su programa.
1: Gracias.
2: Yo tuve una pareja, no fue buena, no creo en la pareja ideal. Y quiere saber la suerte. Este fin de tengo una...
1: ¿Qué tenés?
2: Lota, dice, ¿no?
1: ¿Qué tenés este fin de?
0: ¿Qué será una lota? ¿Qué será una lota?
2: Dice, mi fecha de nacimiento es el 23 del 8 del 68, soy Danielito de Jujuy.
1: Danielito de Jujuy, bueno, no sabemos si sos de Leo o sos de Virgo, porque el 23 del 8 puede ser de Leo o de Virgo. Tendrías que hacerte la carta natal, que en el equipo de Jimena, el señor Javier Mamonde y Pavo Mariposa, los astrólogos del equipo hacen eso, así que podés pedirlo.
0: ¿Cómo nos llaman de Jujuy, eh?
1: Y saquemos una carta, a ver qué dijo. Ver. Bueno, no sabemos qué es lo que...
2: No sabemos de qué estás hablando,
1: pero a ver qué dice la carta. Bueno, pues... Parece que va a tener una cosa ahí romántica.
2: Sí, un encuentro romántico. No, la verdad que me quedé pensando que será este loto.
1: Más allá de lo que sea eso, vos vas a tener un encuentro romántico.
2: Un encuentro romántico vas a tener. Qué igual, lindo. Y quizás después de ese encuentro empieza a creer en... No sé si la pareja ideal, pero sí en una buena pareja.
1: Claro, porque no tuvo buena pareja, dijo.
0: Bueno, vamos con esta.
2: Por ahí tiene suerte y esta sí. Es...
0: Pongámosle garra a esta.
1: Claro.
2: Su buena pareja.
0: Clau acá dice que le pone garra a las parejas ella.
1: No, Clau... Claro, no cree, parece, en la pareja ideal, ¿no? Bueno, después vamos a preguntar ahí. A ver, ¿qué más?
2: A ver. Buenas noches, diosa. Soy Gloria, del 7 de mayo del 78.
1: Hola,
2: elijo
1: Gloria.
2: La carta 7. Y deseo saber cómo saldrá el trámite que tiene que hacer mañana.
1: A ver.
2: Con respecto a la consigna, hace 5 años que tengo la pareja perfecta para mí.
1: Muy bien.
2: Es un tesoro, es sagitariano, espectacular, miles de gracias.
1: Bueno, qué suerte. Bueno, que sea muchos años
2: para ella.
1: Que sean muchos años más con el sagitariano. A ver, ¿cómo le va a ir en el trámite mañana? La carta número 7 dijo.
2: 7.
0: ¿Cuántas cosas que mañana tiene que hacer la gente?
1: 6. Sí, bueno, sale acá a la espera, ¿no?
2: Bueno, está como a la espera de que ese trámite salga.
1: Es probable que tengas que seguir
2: esperando. Vas a tener que seguir esperando, sí, por lo menos un tiempito más.
1: Uh-huh. Capaz te dicen, te falta un
2: tenés
1: papel.
2: Tenés que venir de nuevo por traer un papel o te falta.
1: La
2: viste
1: firma.
2: Que siempre te falta algo. La firma, el sello.
1: Sí, viste que hacer trámites es engorroso.
0: Es engorroso. Más si tenemos que ir a un lugar y después volver.
1: Claro, es que si los tenés que hacer así online, yo no entiendo nada. Aprete 1, aprete 28, aprete 35. Nunca hablas con nadie.
0: Bueno, eso es otra. Bueno, lo que decía Delia era la que decía que la gente no se comunicaba.
2: No, pero viste. Pero por más que quieras es imposible.
1: Querés reclamar por algo y nunca está la opción que vos necesitás.
0: Es verdad.
2: Y aparte, a veces en los trámites vos llenas el formulario y te dicen te falta algo, pero tampoco te dicen qué y no tenés manera de comunicarte para que te expliquen qué es lo que falta.
0: Sí.
1: Entonces, tremendo. Difícil, la modernidad de estas cosas así.
0: Qué bien.
1: La tecnología.
0: ¿Qué hay otro mensaje que nos mandan? A ver.
2: Ya lo leímos.
0: Me gusta la parte que dijo diosas. No,
1: claro. Gente.
0: A mí esos mensajes, me gustan esos mensajes.
1: Sí, hay esos mensajes que de gente que dice las cosas como son. ¿no? Sí. Qué sincera, sí, sí, que sí, se anima.
2: Bueno, acá dice, hola, buenas noches, las escucho siempre, soy Ricardo de Entre Ríos.
0: Nacido
2: el 7 de junio del 80. Oh. Elijo la carta 21. La pareja ideal sí existe.
1: Muy bien.
2: Pero todos los días tenés que demostrar que sos feliz y que es lo más importante en su vida.
0: Muy bien, aplausos.
1: Como que le tiene que demostrar a la otra persona que es lo más importante.
0: Es lo
1: importante.
0: Que decimos. Sí. Muy bien.
2: Quiero saber cómo me voy a llevar con mi pareja que amo, que también es de Géminis, que nació el 6 del 6 del 88.
0: Géminis,
2: a uno cumple el 6, el otro el 6.
1: Géminis y Géminis.
0: ¿Cómo se lleva Géminis?
1: Pensar y ¿sabes qué? Se sacan chispas ahí pensando y hablando. Bueno, eso está bueno.
0: Sí, dos signos iguales.
1: Se puede, todo se puede. Todo se puede.
0: Bien.
1: Todo se puede.
0: Vamos, el 21.
1: Se deben divertir, deben ser como dos chicos.
2: Sí, deben ser como muy. Muy de dialogar, de conversar.
1: Sí, sí, porque... como de. Sí, sí. Aparte, sí. Me imagino, dos geminianos, viste que Géminis es como. Que son siempre. Son muy joviales, muy. Muy niños.
0: Muy niños.
2: Sí, sí. Bueno. Aparte, están como siempre alegres, como siempre de buen humor. Como
0: eso, el humor en una pareja es fundamental.
1: Súper.
0: Sí.
1: Si no me haces reír.
0: Sí, no. Bueno, depende.
1: Depende en qué momento, ¿no?
0: Claro,
1: que me hace reír, sí, bueno, sí, no. Sí, sí. Pero no, pero tiene que. Alguien igual, que tiene sentido del humor. Que...
0: Igual que te hagan reír en momentos íntimos es maravilloso.
1: Totalmente.
0: También. Porque te descontractura.
1: Pero ni hablar. Sí, sí, sí, sí.
0: No, me encanta. A mí que me hagan reír me encanta.
1: Para mí el sentido del humor en alguien es.
0: Y reírse de uno mismo también, ¿viste?
1: Por supuesto.
0: Yo me río mucho de mí misma.
1: Bien, a ver, tenemos más mensajes.
2: Más mensajitos, espérame que
0: a
2: se
0: ver.
2: Me...
0: Estos hombres, me gusta que los hombres nos estén llamando.
2: Muchos hombres.
0: Sí,
2: hola, soy César de Corrientes Capital.
0: Corrientes.
2: Mi fecha es el 8 del 9 del 80.
1: Ya estás por cumplir años.
2: Si me podés leer carta en el amor, dinero y salud, bueno, es como que es.
1: Bueno, mucho. A ver, creo que sacamos una carta, a ver.
2: Gracias, son todas, son una muy buena compañía en la noche. Sobre
1: qué,
2: la consigna.
1: Qué bueno.
2: Soy de Virgo y mi esposa es de Piscis y somos muy diferentes los dos
1: y
2: aún así llevamos 26 años.
1: Qué bueno.
2: Si hay amor entre los dos, cualquier pareja es ideal.
0: Muy bien, muy bien.
1: Exacto.
0: Muy bien, porque
1: la
0: dijimos
1: pareja ideal es esa, ¿no? La que se aman y pueden construir un vínculo sano.
0: Porque conflicto siempre va a haber porque tenemos que llegar a un acuerdo, pero cómo afrontamos esos conflictos es cómo vamos a salir adelante.
1: Sí. Ah, mira, van a seguir ahí.
2: Van a seguir con, o sea, en el amor van a seguir bien, de festejo. La verdad que
1: te sacaste la rueda de la fortuna,
2: sí.
1: en el amor, o sea, esta alegría.
2: Por eso está contento y
1: va a seguir muchos años.
2: El amor
1: más.
2: Sí existe.
1: Bien.
0: Qué bueno encontrar una pareja con la que uno quiera seguir estando, ¿no?
1: Uh-huh.
0: Sí, siga eligiendo.
1: Se sigue eligiendo.
2: Sigue eligiéndose todos los
1: Exacto.
2: días.
1: Exacto. A ver.
2: Bueno, dice...
1: Acá Analia está a la espera. Está a la espera de que la inviten de Jujuy, de La Rioja, de cualquier
0: Corriente,
1: provincia.
0: Yo cualquier provincia. Del sur. Yo quiero
2: del sur. Ella quiere del sur. Chicos, gente, por
0: Neuquén,
2: favor.
0: Neuquén, Tierra del Fuego. Me gusta. Bahía Blanca.
1: La otra vez estaba viendo... No me acuerdo... Al programa de Pergolini. Bueno, paso al lado propaganda. Edith Armida que comentaba que la gente la invitaba a su casa... La gente que la ve por la tele y que sí. Ella iba gustosa. Nosotras, si nos invitan, también
2: vamos
1: a ir gustosas. Invítennos. A ver.
2: Bueno, acá dice. Para que se me mezclen los mensajes acá. Aclaro, me gusta el buen humor que tienen.
0: Gracias.
1: Ah, buenísimo.
2: Son unas grandes y ganas, sí. La mujer que coincida conmigo tiene que ser una gran compañera. Le tiene que gustar el... Pará, porque me movieron el mensaje. Le tiene que gustar todo lo mío como yo... como a mí me tiene que gustar lo de ella. Desde salidas, vacaciones, tomar café, cenar, bailar... O, bueno, lo que...
1: Lo que pinte.
2: Lo que pinte.
1: Bueno, todo por ahí es como mucho, pero que le guste la mayoría de las cosas, está bueno. Si a él le gusta bailar, salir, está bueno que tenga una pareja que le... Imagínate qué garrón si te gusta bailar y al otro no.
0: Claro, o que uno sea más casero y el otro no le, y le gusta salir. Está bueno que lo diga, porque dice, che, mira, a mí me gusta salir.
1: Claro.
0: A mí no, bueno, nos vamos, no podemos.
1: Bueno,

0: los dos nos gusta bailar, a los dos nos gusta salir, a los dos nos gusta...
1: Pero genial.
0: Nos reímos de cualquier pavada que pasa, o sea, a Rodolfo le gusta, todo le viene bien a él. Cualquier plan para él es un buen plan.
1: ¡Qué bueno, qué bueno!
0: Y es algo, porque estar conmigo es un buen plan.
1: Claro, por supuesto, eso no lo dudemos.
2: Ahí le salió la miedo.
1: Claro. Sí, sí, eso no lo dudemos.
2: Bueno, acá dice... Hola, Santa Brujas, tengo a mi compañero ideal conviviendo con mi Tauro hace años.
0: Ajá.
2: Y este finde celebramos un año de casados.
0: Qué lindo. Ah, pero claro, un año de casados, están en plena luna de miel.
2: Por sí. favor, una carta por búsqueda de empleo. Soy de Géminis, del 30 de mayo del 87. Soy Lorena, gracias.
1: Bueno, a ver para el trabajo, Lorena.
2: No dijo carta, así que bueno.
0: Seguí buscándose, a ver qué te sale, búsqueda de empleo. Bueno, tenés que seguir ahí como
2: remando.
0: Bueno,
2: vas a seguir buscándole. como ahí...
0: Yo siempre va a llegar, no ya. Va a llegar.
1: Siempre a la gente que busca empleo le digo, díganles a la gente que ustedes conozcan, amigo, uh-huh. familiar, estoy buscando trabajo. Si saben de algo, me dicen. Sí,
0: claro,
1: sí, porque eso es una buena, porque a veces no le decimos a los otros y entramos a, no sé, aplicaciones para encontrar trabajo y quizás tenemos un amigo de un amigo de un amigo que necesita
0: ir a trabajar. Ponelo, si estás en la red también, busco trabajo.
1: Sí.
0: Claro,
1: busco trabajo.
0: De qué es lo que buscas y mostrarte. Lo que pasa es que ahora viste que todo se manda, antes vos ibas al lugar y por ahí te veían. Ahora no, eso ya no va más. Pero está bueno que vos te acerques, aunque te digan, manda tu currículum, te acerques al lugar y lo lleves.
1: Total.
0: Y te vean. Sí. Me parece que eso es importante. Hay que hacerse ver.
2: Bueno, otro que dice, hola, Santas Brujas, Adri querida. Hace 39 años que estamos casados. ¿Qué? Y pienso que más que la pareja ideal, una pareja se construye a lo largo de los años. Uh-huh. Soy Ivana de Acuario y su esposo es de Cáncer.
0: Acuario y Cáncer. Bueno, ¿y qué dice?
2: Nada, eso, a ver, compatibilidad de pareja.
1: ¿Cuánta gente que dice que la pareja se construye, no? Esto me gusta que la uh-huh. gente diga eso, que la pareja se va construyendo con los años.
0: Es verdad.
2: Y sí.
0: Es cierto eso.
2: Y sí, porque bueno, aparte cuando uno comienza una relación, uno es de una manera y con el tiempo vas creciendo, vas cambiando y bueno, y hay que seguir...
1: Totalmente. Y te tiene. ¿Qué pasa cuando la pareja ya no te gusta tanto físicamente? Porque con el paso del tiempo.
2: Es un tema.
1: Con el paso del tiempo. Tiré un tema a último momento. Sí, no puedo tirar este tema a último momento.
2: No, porque nos quedamos sin problema. Claro.
0: Y físicamente. Pero bueno, si uno ha construido una pareja durante mucho tiempo, creo que lo físico. Es importante, pero pasa a un segundo plano, porque también vos ves que el otro cambió, pero también cambiaste vos.
1: Totalmente, pero hay parejas que no dejaron de gustarles. Yo amo a mi pareja, pero no me gusta física, no me atrae, no me excita, ¿eh?
0: Wow.
2: Es un tema.
0: Escucha, Ricky Martin.
1: El paso del tiempo en la pareja es un tema. Sí. Y también hay que hablar que eso sucede, ¿eh? Hay que, como se dice, visibilizarlo.
0: Sí, sí. Igual creo que son más los hombres los que se fijan más en lo físico, porque las mujeres son las que tienen más presión. La mujer siempre quiere como que estar divina, que la celulitis, que esto, y a ellos parece que la panza les queda bien, que la pelada es sexy, no sé cuántas pavadas más. La panza les queda horrible, la pelada no es nada sexy, pero viste que está como instalado eso. O sea...
1: Es sí, como las mujeres
0: al hombre, qué divino el hombre canoso, la mujer, ¿por qué no te teñiste?
1: Sí,
0: hay como mucha presión sobre las mujeres.
1: Hay mucha exigencia
0: hacia la mujer, en lo físico. Sí, sí. Y además porque la competencia es atroz. Hay muchísimas más mujeres que hombres.
1: ¿Pero hay gente que compite con vos, ¿qué? Adri.
0: No, a mí yo no compito, no me interesa. Pero digo, no, la gente que busca pareja...
1: No, yo te digo porque vos sos Leo. No, yo sé.
0: No, pero hay... hay muchas más mujeres que hombres,
1: sí.
0: De hecho hay más viudas en los centros jubilados, está lleno de mujeres,
1: sí, eso
0: no
1: es
0: de
1: verdad,
0: hombres.
1: Eso es verdad.
0: Y bueno, y está muy bien visto que el hombre, que aunque tenga 50, salga con una chica de 30.
1: Sí.
0: Entonces decís, si el hombre puede salir con una de 30, ¿me va a elegir a mí que tengo 50?
1: Yo creo que sí, tema, porque nosotros con una de 30 no hablamos lo que hablamos con una de 50.
0: No, totalmente, pero yo no sé si los hombres están dispuestos a eso, ¿eh?
1: Sí.
0: porque además no está mal visto. Las mujeres también pueden salir con alguien más joven, pero es como todavía un poquito más
1: pero bueno, cuestionada. Ahí yo creo que somos las mismas mujeres las que cuestionamos cuando una mujer sale con alguien más joven.
0: Puede ser, yo no me sí, no, no, yo no me imagino.
1: Yo creo que las mismas mujeres son las que siempre nos estamos mirando y cuestionando.

0: porque la otra hace cosas que yo no me atrevo a hacerlo, ¿no?
1: No, yo no lo haría, pero quizás en mi caso tiene que ver, yo tengo un hijo varón que tiene 31 años, no me imagino saliendo con alguien de la edad de mi hijo.
0: Claro.
1: Quizás si no tuviese un hijo varón sería otro el cantar, entonces hace que uno se vea distinto, no sé.
0: Está bien.
1: O sea, no me imagino un chico que puede ser mi hijo.
0: No, bueno, pero uno no tiene relaciones con los hijos, claro, si vos tenés esa imagen...
1: No, ya no sé, pero digo, alguien que tenga la edad que puede ser mi hijo...
0: Te deserotiza.
1: No, ni ahí. Yo puedo decir, querido, por ejemplo, de hecho, a Santi, que es un nene, me imagino. Bueno, pero sí, seguramente, sí, seguramente podés ser mi hijo. Entonces yo puedo decir que lindo, pero ahí, o sea, no puedo ver con otra cara.
0: Ok, está bien. Pero que es la misma mujer la que juzga a la mujer.
1: Sí, puede ser, pero digo, si alguien se siente bien,
2: las mujeres genial. Somos las que juzgamos a las mujeres.
0: Está bien.
2: No solamente en eso, en todo.
0: ¿Viste? Yo avalo lo que vos decís.
1: Para mí, las mujeres criticamos a las otras mujeres, las mujeres nos vestimos, qué sé yo, para las otras mujeres. Es así, pero igual no, uno tiene que hacer lo que lo hace feliz, lo que hace sentir bien.
0: Sí, no, eso no sería sé. Una gran
1: no te tiene que importar
0: un gran trabajo.
1: Si no estás jodiendo hablando mal y pronto al otro, listo.
0: Sí,
1: es un tema del otro si no le gusta lo que haces o con quién te relacionas.
0: Totalmente. ¿Hay algún
1: uno tiene que
0: más?
1: Estar seguro.
2: ¿No le dijiste lo de la pareja, esta chica de Acuario y el esposo de Cáncer?
1: Bien, Jimena La Torre te diría, cancerianos no, pero yo digo, cáncer sí, si ya estás, cáncer es hogareño, seguramente si se siente a gusto ahí va a estar, no va a querer salir corriendo como otros signos que en la primera de cambio patean el tablero, así que nada, cáncer es un signo que muy sensible, que tiene como el corazón en la mano, y nada, si vos lo haces sentir que sos el hogar, ahí se va a estar. Ahí
0: okay.
1: Se queda. Ahí se queda. Vamos a un corte.
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0: Seguimos acá cantando, bailando, ya los últimos minutos de
1: canción,
0: programa.
1: Qué linda canción, hermosa. Qué linda canción.
0: Vamos acá con los mensajes de los oyentes.
2: Bueno, acá dice Brujis, buenas noches, soy Osvaldo.
0: Hola, Osvaldo.
2: Quiero saber si voy a poder comprarme el camión que tanto anhelo. Mi fecha de vencimiento es el 25.
1: De nacimiento, perdón.
2: Mi fecha de nacimiento es el 25 de abril del 64, soy de Tauro. Creo en la pareja ideal, la tengo, compañera fiel, respetuosa, me cuida, me mima hace más de 20 años.
1: Qué lindo.
0: Muy bien.
1: Porque, hay que invitarla a salir, Tauro, hay que invitarla a salir. Hoy estoy con que los maridos tienen que empezar a invitar a salir a las chicas.
0: ¿Qué quieres saber si se va a
2: comprar? Si se va a poder comprar el camión.
0: Saco yo a ver si te vas a poder comprar el camión y por qué no. ¡Sí!
1: ¡Vamos!
0: Está ahí.
1: Vamos por el camión.
0: Ya está, sí, salió que sí.
2: Sí,
0: muy bien.
2: El camión lo vas a comprar. Bueno, vamos con otro que dice.
0: ¿Qué dice?
2: Buenas noches, Santas Brujas. Mi nombre es Jorge de San Cristóbal de Cava.
1: ¡Ay, hola, de mi barrio!
0: Hola, Jorge.
2: Hola, Jorge de San Cristóbal. Nací el 4 de julio del 62.
0: Nacido el 4 de julio,
2: mira. Hay una posibilidad de cambiar de trabajo para progresar. ¿Podrían decirme si es factible?
0: A ver.
2: Si hay que elegir una carta, elijo la carta 7. Gracias, saludos a la mesa.
0: A ver, elige la carta 7. A ver si es factible esa posibilidad.
1: Vamos.
0: Que está ahí. A ver, sácame de otra, por favor. Quiero ver. No se ve que esa posibilidad sea tan... sea realmente una posibilidad.
2: Que sea realmente favorable el cambio.
0: No me sale que sea favorable económicamente, ¿eh?
2: Exacto.
0: Así que bueno, pensalo y analízalo bien. Bien, ¿qué más?
2: Vamos con otro que dice... Hola, Santas Brujas, soy Miriam, del 11 de marzo del 80, no creo en la pareja ideal.
0: Hola, Miriam.
2: Pareja de calidad, sí. Bien, hace 26 años que estamos juntos, somos muy compañeros, nos alegramos de nuestros logros, nos ayudamos mutuamente.
0: Bien.
2: Pido la carta 4, pero bueno, no dijo...
1: Vamos, Miriam, qué linda relación que tiene. Ajá. Qué linda relación, Miriam, te felicito.
0: Ideal, pero es de calidad.
2: Pero es de calidad.
0: Ay, claro, re bien, mira.
2: Sí, la verdad que una relación hermosa, van a... estar bárbaros, festejos, mucha armonía, mucha felicidad.
0: Sí, sí, re lindo. Te salió justamente la carta de la familia, de la alegría.
1: De calidad, bien.
0: Igual viste que la mayoría de los hombres creen en la pareja ideal. Que uno siempre cree que esas cosas son más de las mujeres, ¿no? Como que las mujeres somos las que idealizamos y las que queremos la historia de amor, como digo yo, tipo Thalía.
1: Sí.
0: Que no existe, chicas, eso existe en la novela. Eso le pasa a Marimar nada más, ella sola habla con el perro.
1: Sí, igual Marimar era una novela todo el tiempo sufría.
0: No era para mí. Me sorprendía que en 3 meses era más o menos lo que duraba el embarazo, ella ya había aprendido a hablar idioma, manejaba toda una cosa de lo, había cambiado la cinturita, era divina, una cosa terrible. A ver.
2: Bueno, acá dice, buenas noches, soy Pedro José.
0: Hola, Pedro José.
2: De Caleta, Olivia.
0: Bien. Ahí está, mira.
1: Mira qué bueno. Vamos el sur, ¿eh?
2: Del 30 del 9 del 58.
0: Ajá.
2: Trabajo, algún romance, dinero, gracias.
1: Bueno.
0: ¿Querés saber todo eso? ¿Querés saber si vas a tener trabajo, si vas a tener algún romance y se va a ver?
2: Acá dice, por la consigna, sí, pero si las flechas no van y regresan, no... no estaría siendo buena la relación. O sea, como que si no hay un vaivén,
0: claro, si no hay vuelta.
1: Siempre, obvio. Por supuesto.
2: Bueno, no dijo cartita.
0: Bueno, ¿qué dijo una carta? ¿Para qué quieres? ¿Qué quieres saber? Toma consulta.
2: Trabajo, algún romance y dinero.
1: ¿Romance?
2: Aparte, algún romance.
0: Algún romance. Vos tenés que estar... Bueno, romance sí, ¿eh?
2: Sí, romance
0: lo
2: sí.
0: Lo veo, sí. El dinero te lo estoy debiendo. Pero bueno, no todo, hay chicos. Un romance sí. Me sale como que te está costando igual levantar cabeza, como decimos ahí, pero bueno, eso que te esté costando no quiere decir que no lo logres.
1: Totalmente.
0: El romance
1: no es el
0: por
1: momento
0: lo menos,
1: ahora.
0: Exacto.
2: Bien.
1: Siempre pensemos que no es el momento ahora, después
0: exacto,
1: puede ser.
0: Por supuesto.
2: Dice, hola, soy del 18 de febrero. Mi pareja es 10 años más grande que yo, del 3 de octubre.
0: Uh-huh.
2: ¿Qué opinas de mi signo, Adriana?
1: ¿Y cuál es?
2: Y tiranos...
0: Acuario.
2: Acuario.
1: Ah, perdón.
2: Y tiranos una carta a ambos. Nos amamos mucho, pero él es muy intenso, jajaja, ja, ja, gracias.
0: ¿El de qué signo es?
2: Él es del 3 de octubre y ella es del 18 de febrero.
0: Una carta para el amor.
1: A ver, para el intenso.
0: Debe gustar la intensidad.
2: No lo aguantaría si no estarías ahí.
0: Bien, a mí lo que me sale acá, en una carta a ambos, es como que pareciera que están... A ver, como que no... Que tienen que ahí... Que, como si estuvieran siempre batallando, me sale a mí. Que yo voy a ser sincera, lo que veo acá. Bien. Acá lo que veo es como, viste... no sé, como si hubiera ahí una lucha de poderes. Que no quiere decir que esté mal eso, qué sé yo, pero bueno.
1: Sí, fíjense. En la lucha de poderes estamos luchando y no la estamos pasando bien, ¿eh? Salvo que sea algo sexual y que estén ahí...
0: Bueno, si esta luz es claro, eso, bueno, no está tan mal.
1: Viste que siempre cuando peleamos por el poder no nos ponemos nunca de acuerdo. Pues yo quiero tener poder, vos me quieres tener poder, entonces no negociamos. Quizá
0: acá lo que veo es más eso, es como ver, a ver, como quién es el que puede más o quién es el que tiene la razón en la discusión.
1: No está bueno eso.
0: Eso, pero no es nada grave, no es que sale acá que van a dejar de ser pareja. Eso, pero bueno, fíjense. No, el amor no es una lucha. O no tiene que ser.
2: No debería ser una lucha.
0: O no debería ser una lucha.
2: Bueno, el otro mensaje dice: hola, buenas noches, soy Irina, del 12 del 9 del 91. Quería saber si conseguiré trabajo en septiembre. Con respecto a la consigna, la pareja sana sí existe. Yo estoy con mi marido hace 18 años. Mirá, él es de Piscis y yo de Virgo.
0: Mira el pisciano. Bien.
1: Bien.
2: Bueno, vamos a ver si va a...
0: Hay mucha emocionalidad y mucha cabeza por el otro lado. Si va a conseguir trabajo en septiembre...
2: Septiembre estamos ya.
0: A ver. Si vas a... Me muero muerta. Si lo conseguís en septiembre, me llamás, me mandás un mensaje, me dices: Adriana, conseguí el trabajo, porque es muy posible que lo consigas.
1: ¡Vamos!
0: Muy, muy posible. ¿Eh? Si no es en septiembre, será ahí los primeros de octubre, pero sí se ve el trabajo nuevo.
1: ¡Vamos!
2: Bueno, dice: hola, niña Santa Bruja, mi nombre es Marcelo Miguel, del 26 de enero del 71.
0: Nombre de telenovela, Marcelo Miguel.
2: Sí. Y mi señora Claudia Mariela, del 14 de mayo del 75.
0: ¿Son de novela los dos?
2: ¿Qué nos espera? Quería saber si les espera un largo futuro juntos. Muchas gracias.
1: A ver. Varones, como están interesados en si siguen con sus mujeres.
2: Y dice,
1: me gusta,
2: que, bueno, que, perdón, pero no cree en la pareja ideal, si cree en la pareja de respeto mutuo.
1: Me encanta. Varón que quiere seguir con su mujer.
0: Muy bien.
1: Me gusta estos hombres que llaman.
0: La pregunta
2: Marcelo
0: es...
2: Miguel. ¿Qué los espera un largo futuro juntos?
0: No sé si se ve, pero esto es una cosa increíble lo que ha salido.
1: A ver,
0: la carta del amor, la carta de sentir que el otro es quien vos querés. Sí, los espera un largo. Esto es amor. Hermoso.
1: Qué lindo.
0: Hermoso. Lo nombre de pareja de novela.
2: Y bueno, amor de novela.
1: Bueno.
0: Ya nos estamos yendo.
1: Fue un programón, Adri.
0: Bueno,
1: sí,
0: buenísimo.
1: Fue un programón.
0: Así que la pareja ideal, no, pero sí la pareja que hace bien.
1: De calidad.
0: La pareja de calidad. Y a eso hay que apuntar. Siempre hay.
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4: Realmente nublado.
5: Expectativa por los anuncios económicos.
4: A las 10, Luis Caputo dará una conferencia de prensa en la previa a una sesión clave en el Congreso.
5: No se anticipó qué clase de medidas comunicará el ministro y tampoco el horario exacto de la rueda de prensa.
4: En Diputados se tratará la reforma de la Carta Orgánica del Banco Central y cambios en la Ley de Inocencia Fiscal.
5: Javier Milei recibió a los legisladores de La Libertad Avanza en la Casa Rosada y les pidió defender el rumbo de la gestión.
4: A la salida del encuentro, la diputada libertaria Patricia Vázquez sostuvo que el prestamista es el que supuestamente no está pudiendo cobrar.
5: Remarcó: no todo el mundo está endeudado porque necesitaba comer.
6: ustedes quieren que cubramos al usurero, o sea, que salgamos a bancar al que, al acreedor. ¿Quién es el que está en situación de debilidad? El acreedor. Porque es el acreedor el que supuestamente no está pudiendo cobrar, ¿no es cierto? Yo quiero que todo el mundo acceda al crédito. ¿Estamos de acuerdo con eso? Queremos que todo el mundo acceda al crédito. Lo que no quiere decir es que todo el mundo esté endeudado. Ni tampoco quiere decir que todo el mundo esté endeudado porque necesitaba comer.
5: Diputados de la oposición buscará llevar al recinto proyectos sobre endeudamiento familiar.
4: Además, buscarán extender por un año más la ley de emergencia en discapacidad.
5: Deportes. Copa Sudamericana, River buscará hoy salir de la crisis de fútbol.
4: El equipo del Chacho Cudet realizará cambios para recibir a las 21:30 en el Monumental a Santa Fe de Colombia por los octavos de final y será transmisión de Continental.
5: En caso de clasificarse, el millonario enfrentará a Vasco da Gama de Brasil.
7: Pronóstico.
4: Cielo parcialmente nublado para hoy, mínima 10, máxima 19 grados.
5: Temperatura 13 grados, cielo parcialmente nublado.
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1: En el nombre de Dios Padre, Dios Hijo y Dios Espíritu Santo. Amén. Hola, ¿qué tal mi gente linda y hermosa, mi adorada familia de Argentina? Reciban el saludo cordial especial a esta hora, como de costumbre de nosotros, sus amigos, sus consejeros de hoy, mañana y siempre. Ya está abierta nuestra línea telefónica para que ustedes empiecen a participar. Déjenme su nombre completo, apellido, fecha de nacimiento. Escoja tres cartas del 1 al 22. Yo tengo los 22 arcanos en mi mesa de trabajo y le estaremos diciendo claramente a qué se deben sus problemas, sus dificultades, su mala suerte. 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El teléfono de la ayuda inmediata. Déjeme su nombre completo, apellido, fecha de nacimiento. Escoja tres cartas del 1 al 22 y reciba el consejo, la guía, la verdadera orientación a través de esta prestigiosa radiodifusora. Recuerde que en Capital y en San Miguel, provincia de Buenos Aires, se atiende todos los días de domingo a domingo, de lunes a viernes, de 9 de la mañana a 6 de la tarde, sábados, domingos y feriados, hasta las 3 de la tarde. En Loma de Zamora se atiende únicamente los días miércoles desde las 9 de la mañana hasta las 2 de la tarde. 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Vamos a iniciar con la gente que participa. Vamos a escuchar los audios de WhatsApp. Escuchemos.
2: Hola, ¿qué tal, maestro? Mi nombre es Matías Fernández. Mi fecha de nacimiento es el 31 de mayo de 1969. Elijo los números 6, 11 y 18.
1: Mi querido Matías, gracias por comunicarse, gracias por participar. Mi querido apreciado amigo, la primera carta me habla de un hombre trabajador, luchador, muy fiel a su jefe. Vemos que empezó a trabajar usted desde los 15 años en el campo de este hombre, donde usted manejaba tractores, se capacitó, le ayudaba con las cosechas, le ayudaba con todo. Vemos que usted fue el hijo que él nunca tuvo, porque él tuvo tres mujercitas. Y vemos claramente de que él heredó a usted una chacra, la cual se la compró en vida y se la heredó a usted, mi querido apreciado hermano del alma. Aquí vemos claramente de que usted está muy asustado porque ven luces en las noches, escuchan ruidos, a sus dos hijos se le ha presentado el espíritu de este hombre y usted está muy preocupado. Primero quiero que se tranquilice, no veo ningún daño, no veo ninguna influencia negativa. Aquí vemos claramente que en el corral donde guardaban los caballos, los que arriaban ustedes la ganadería, la hacienda, mi querido hermano del alma, allí este hombre dejó enterrado un dinero, unos dólares. Antes de morir, él dejó esto allí escondido. Y por eso es que él no descansa en paz, por eso son los ruidos, por eso es que los perros laten en la noche constantemente, por eso es que sus hijos han visto el espíritu de él, porque él no descansa en paz. Usted tiene que sacar esto que está enterrado allí. Son unos dólares, billetes de 100 dólares que él dejó enterrados allí. Están guardados en plástico, los guardó muy bien. No le dijo nada a usted porque no alcanzó, pero él quería comentarle esto a usted antes de morir, de esto que está enterrado allí. Yo sé que usted es muy honesto, es una cantidad bastante de dólares. Usted va a tener que desenterrar esto que está allí. No se vaya a dejar llenar directamente por la ambición, esto usted tiene que repartirlo junto con las hijas de él. Yo sé que ellas tienen mucho dinero, pero lo que es honesto, mi querido y apreciado hermano del alma, y esto es lo que él querría que usted hiciera, mi querido hermano del alma. Tiene que traernos un mapa, yo le voy a decir directamente, haciendo una invocación espiritual, en qué lugar exactamente está enterrado esto. Usted lo va a sacar y va a hacer lo que tiene que hacer, mi querido amigo, y va a ver que esos ruidos, que los perros ladran tanto, que sus hijos permanezcan asustados, que se escuchen ruidos en la casa. Todo esto va a desaparecer porque el espíritu, el alma de este hombre va a descansar en paz después de que usted saque esto, mi querido amigo. Gracias por comunicarse, gracias por participar. No se espante, no hay daño, no hay brujería, no hay maldad. Nosotros hablamos con realidad y con verdad. El día de su suerte es el día miércoles, el planeta Mercurio, el color naranja, la piedra que debe portar siempre con usted, la amatista, y el metal, el bronce. El bronce es el metal que le canaliza las buenas ondas, las buenas energías, con responsabilidad, con conocimiento. Le damos respuesta y contestación a la gente que llama, a la gente que se comunica. Usted también puede participar. Deje el miedo, deje el temor, deje la pereza. 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Vamos a escuchar testimonios, personas agradecidas que nos han visitado y que gracias al poder de Dios han encontrado la respuesta, han encontrado la solución a sus problemas. Escuchemos.
3: Efectivamente, y continuamos con la cantidad de testimonios, cantidad de personas agradecidas que acuden a nuestro centro de ayuda y solución inmediata y encuentran esa salida a esos problemas de índole espiritual, de índole familiar. Permítame saludarlo, mi querido amigo. ¿Cómo es su nombre?
4: Diríjese. Esteban, ¿qué tal? Un gusto.
3: Esteban, cuéntale a la audiencia, ¿cuánto hace que me visitó por primera vez?
4: Hace más o menos unos 2 meses ya.
3: Dos meses. Usted vino desesperado. Cuéntale a la audiencia, bastante. ¿Cuáles eran sus problemas? Relátelo usted, que no sea yo el que cuente la historia.
4: Pues claro, con mi familia nos mudamos de casa. Esta casa era súper bonita, se veía súper bien, todo chévere. Y la cuestión es que al pasar los días empezaron a sonar cosas, la televisión se prendía sola, la radio se prendía sola. Entonces con mi familia ya estábamos bastante asustados, ¿no? Porque ya eran cosas fuera de lo normal, que no...
3: Paranormales.
4: Cosas paranormales. Entonces ahí fue cuando vi al maestro y decidí venir con usted.
3: Vino a buscar la ayuda. Ajá. ¿Vino usted? ¿Sus padres no?
4: No, mis padres no son nada creyentes en este tipo de cosas, pero yo sí, entonces por eso fue...
3: Ellos son cristianos, ¿no?
4: Ajá.
3: Pero bueno, usted vino a buscar la ayuda y ya después sí creyeron. Descubrimos que allí en esa casa hacían rituales satánicos, rituales de magia negra y esas cosas. Fuimos hasta allí, hicimos la limpia. Sacamos todas esas entidades malignas, negativas. Y hoy en día, después de 2 meses, ¿qué cambios encontraron? ¿A los cuántos días usted empezó a ver un cambio después de que yo estuve en su casa? Cuéntale
4: a
3: la audiencia.
4: Más o menos a unos 15 días fue que ya notamos un buen cambio. Empezó ya todo a mejorar, ya las vibras mejoraron bastante, ya no se sentía esa pesadez que tenía en la casa desde antes. Y ya los ruidos igual desaparecieron y ya todo fue normal.
3: ¿Se volvió a prender el televisor?
4: No, ya nunca más.
3: ¿El radio?
4: Tampoco.
3: Nada de lo que pasaba volvió a acontecer.
4: Nada.
3: O sea, significa que quedó liberada esa casa.
4: Ajá.
3: ¿Qué le puede decir a usted a toda esa audiencia que está en sintonía en estos momentos, a la gente que está en el programa? ¿Qué les puede decir con el corazón?
4: Que uno a veces no cree en este tipo de cosas, pero realmente pasan, la maldad realmente existe. Entonces hay personas que hacen cosas malas, que creen en la maldad, hacen la maldad, y tenemos que acudir a este tipo de cosas.
3: Bueno, ¿usted tuvo que hacer algo en contra de Dios?
4: No.
3: ¿En contra de su religión, de sus creencias, de sus padres?
4: No, para nada.
3: ¿Todo lo hicimos a través de quién?
4: De Dios.
3: De Dios Padre Todopoderoso. ¿Correcto?
4: Sí.
3: Y su hermano, gracias por ese testimonio y felicitaciones, ya está liberado, y gracias por venir a dar ese testimonio.
4: Gracias.
3: Continuamos con el programa.
1: 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Tenemos más personas que se comunican, personas que participan a través de este maravilloso programa. Escuchemos los audios de WhatsApp.
5: Hola, mi nombre es Valeria. Mi fecha de nacimiento es 20/5/75. Me comunico para ver si me pueden ayudar dándome una guía, una respuesta. Los números que elijo son 5, 17 y 22. Voy a estar pendiente de la respuesta. Gracias.
1: Mi querida Valeria, gracias por comunicarse, gracias por participar del programa. Mi querida amiga, escoge las tres cartas, el 5, el 17 y el 22. La primera me habla acerca de usted, veo que es una mujer profesional, veo que es abogada, que trabaja usted directamente para el gobierno, mi querida amiga, económicamente está estable, pero logro visualizar que anda muy enferma. Ha ido usted a su obra social, lleva año y 9 meses buscando la solución al problema y no la encuentran. No puede mover su pierna derecha ni su brazo derecho, bien, mi querida amiga, por ende no puede conducir su vehículo. Vemos claramente de que no puede trabajar bien, mi querida amiga, por más que lo intenta. No puede usted sentarse en la computadora porque la mano derecha no le funciona, pero usted se siente inútil para la sociedad. Su esposo la ha llevado a médicos privados, le han hecho tomografías computadas y no le encuentran nada. Le van a encontrar porque esto no es natural. Esto es un daño, Valeria. Esto es una energía negativa y es causado por una compañera de trabajo por la cual usted tuvo muchos problemas con ella. Usted la hizo despedir, trasladar del lugar donde trabajaba con usted porque se la pasaba durmiendo, porque no hacía las cosas, porque todo se lo encomendaba a usted. Usted la filmó, le hicieron la investigación y le quitaron el rango a ella. Es importante de que nos visite Valeria, le podemos ayudar, pero tiene que venir personalmente a nuestro centro de ayuda. Venga en compañía de su esposo es juez de la nación, dígale que la acompañe. Yo le garantizo, no le voy a decir que va a salir caminando después de que venga porque sería un mentiroso. Vamos a realizarle en análisis por medio de ese maravilloso escáner espiritual cuántico y ahí nos va a decir exactamente dónde está alojado el daño. Lo sacamos y va a ver que en menos de 9 días usted va a estar caminando normalmente, va a realizar las terapias que le voy a indicar y va a volver al trabajo, va a volver a su vida normal, mi querida y apreciada Valeria. La estaremos esperando cuanto antes. No se preocupe por nada, si usted escuchó esta radio es porque Dios quiere un cambio positivo en su vida. 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El día de su suerte es el día lunes, el astro, la luna, el color blanco, la piedra, el cuarzo y el metal, la plata. 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Le damos respuesta y contestación a la gente que nos llama, a la gente que se comunica. Usted, mi amigo, también puede participar. 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Vamos con más testimonios, más personas agradecidas que nos han visitado y esto es lo que comentan. Efectivamente, y continuamos con la cantidad de testimonios, cantidad de personas agradecidas que a través de nuestros métodos de ayuda y solución inmediata han encontrado respuestas. ¿Cómo es su nombre, hijo?
6: Mi nombre es Carlos Aguilar.
1: Carlos, coméntale a la audiencia, ¿cuánto hace que usted vino a visitarme?
6: Yo vine aproximadamente hace 2 meses.
1: ¿Dos meses?
6: Sí.
1: Quiero que le cuente a la audiencia cuáles eran sus problemas.
6: Bueno, básicamente mis problemas, yo soy encargado de edificio. Mis problemas empezaron por el hecho de que me empezaron a hacer la vida imposible algunos propietarios, gente inquilina, empezó a hablar muy mal de mí, de mi familia. Y eso empezó a tener repercusiones en mi salud inmediatamente. Empezaron los dolores de espaldas, dolores de rodilla, de cabeza. Empezaron a haber algunos ciertos problemas de índole, bueno, ya de salud mental. Todo esto porque me querían, digamos, echar del trabajo.
1: Bueno, usted vino acá, a través del tarot descubrimos que esto no era natural. Yo le dije a usted que había un daño, una energía negativa. Descubrimos dónde estaba ese daño, en su propio departamento, ahí mismo en el edificio donde usted trabaja. Buscó donde yo le dije, en la maceta, encontramos esto. ¿Usted lo trajo?
6: Exacto, sí. Yo traje ese objeto y vinimos acá y lo quemamos.
1: Lo quemamos, efectivamente.
6: Sí.
1: Después de que hicimos esto, ¿qué cambios encontró en su vida, hijo?
6: Parece mentira, pero ni bien hicimos o sea, ni bien quemamos este objeto, las cosas empezaron a calmar y de un día para el otro es como que no hubiese pasado nada y la gente empezó a tratarme bien, empezó a sonreírme nuevamente, los dolores ya disminuyeron, la armonía volvía a mi trabajo y ya no estaba ese constante digamos acogeo de que me querían rajar del trabajo, por decirlo de una manera.
1: Se acabó esa zozobra, como esa intriga, claro, que había en contra suya.
6: Exacto, exacto.
1: Yo le expliqué que esto fue una inquilina que estuvo allí, con la cual usted tuvo muchos problemas. Hicimos todo, gracias a Dios está muy bien. Yo quiero que le cuente a la audiencia, ¿usted tuvo que hacer algo en contra de Dios, en contra de su religión?
6: No, para nada, no, jamás. La verdad que no.
1: Bueno, es... otra pregunta. Sí. ¿Usted qué le puede recomendar a toda la audiencia que está en sintonía, Carlos, con el corazón, después de todo lo que vivió y la tranquilidad que está viviendo hoy? ¿Qué les puede decir con el corazón?
6: Y yo, la verdad que yo era una persona que no creía en ese tipo de cuestiones, pero esto no tiene nada de malo. Yo recomiendo que prueben, porque la verdad que muchas veces la solución es mucho más fácil de lo que uno espera.
1: Dice mi amigo, gracias por su testimonio.
6: Muchas gracias a usted.
1: 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Vamos a recibir llamados en vivo, en directo. Vamos a ver a quién le corresponde la suerte. Sí, aló.
7: Aló.
1: Sí, ¿con quién tengo el gusto?
7: Gustavo Hernández.
1: Gustavo, gracias por comunicarse, gracias por participar del programa, por confiar en nosotros. Gustavo, quiero que me regale su fecha de nacimiento, por favor. 3 de noviembre de 1972. Muy bien, Gustavo, vamos a hacer un puente telepático de mente a mente, de cerebro a cerebro. Quiero que por favor cierre sus ojos, hijo de Dios, se concentre en todos sus problemas. Tengo los 22 arcanos en mi mesa de trabajo. Quiero que por favor me diga 3 cartas del 1 al 22.
7: 1, 6, 10 y 21.
1: Muy bien, el 6, que es la primera carta, me habla acerca de su personalidad. Veo que es un hombre bastante noble, bastante trabajador, luchador, trabaja desde muy joven, aprendió la profesión que tiene de su padre, que se la pasaba viajando, era camionero, y usted lo acompañaba y aprendió muchas cosas de él. Veo que le gusta mucho lo que es armar y desarmar cosas. Veo claramente, mi querido amigo, de que es un hombre muy trabajador. Sí, aquí veo claramente de que tiene todavía ese taller, pero que está a punto de cerrarlo. La carta número 10, usted me dice, habla acerca de los problemas, las dificultades que se le están presentando en el taller. Tuvo que despedir algunos empleados, no le llega trabajo, usted compraba, vendía autos, los arreglaba, pero le fue mal en ese negocio, no quiso continuar, anda desganado, no quiere hacer absolutamente nada, peleas en la casa, discusiones, usted ya no sabe ni siquiera hacer. Vemos claramente de que hay un daño, hay una energía negativa, mi querido y apreciado Gustavo. La carta número 21 me habla acerca de un problema que tiene de salud. Veo que le duele mucho la espalda, la cintura, las piernas, coméntenos. Le hago una pregunta y quiero que me conteste con realidad, Gustavo. ¿Usted encontró algunas plumas negras y un poco de tierra frente a su negocio?
7: Sí, es verdad.
1: Bueno, esto es lo que tiene que ver, y efectivamente el que le dijo que era un vecino es verdad. Es muy importante, por favor, que nos visite cuanto antes en nuestro centro de consultoría. Esto no es natural, esto está afectando incluso su matrimonio, mi querido y apreciado amigo. Su esposa se ha vuelto nerviosa, malgeniada, ya no lo atiende como lo entendía antes. Antes lo atendía con cariño, con amor, le hacía las cosas con gusto. Hoy en día le hace las cosas porque le tocan. No sé si usted se ha dado cuenta que a veces le sirve hasta la comida de mala gana.
7: Muchas veces sí me he dado cuenta que es como una obligación y que se ha perdido un montón en lo que es el tema de pareja.
1: Pero no se preocupe, nosotros le vamos a ayudar. Yo necesito que me visite cuanto antes. Quiero que por favor me barra el taller desde la puerta hacia adentro. Tráigame el polvillo, grasa, lo que haya. No se preocupe, envuelva eso en un papel blanco. Me lo va a traer a mi centro de consultoría. Quiero que me traiga por favor también una cinta de esas bebé, estas cintas de tela de color rojo. Yo le voy a explicar lo que vamos a hacer. Vamos a retirar ese daño, esa influencia negativa. Vamos a ayudarle a que vuelva a crecer su taller, a que usted vuelva a tomar confianza en usted mismo. Porque, Gustavo, con todo respeto se lo digo, usted a veces ya no confía ni en usted. Le ha agarrado desconfianza a todo mundo, se siente cansado, a veces tiene ganas de agarrar un avión o un bus para cualquier lado e irse. Pero no vaya a hacer eso, que eso es lo que quiere, cerrar su negocio. Esto se lo dejó su padre con mucho cariño, con mucho amor. Nosotros le vamos a ayudar. ¿Para cuándo me va a visitar?
7: Y apenas tomamos la oportunidad, lo vamos a ir a visitar, eso dilo por seguro.
1: Bueno, en cuanto pueda, nos va a visitar, nosotros le vamos a ayudar. Gustavo, quiero que le diga a la gente que está escuchando el programa todo lo que le he dicho hasta ahora. ¿Es verdad o me equivoqué en algo?
7: No, es pura verdad.
1: Bueno, mi hermano, gracias por comunicarse. Lo tengo que dejar, que Dios lo bendiga. Así damos respuesta, ayuda, contestación a la gente que participa, a la gente que confía en la Unión Universal Esotérica del siglo XXI. 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
1: 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Vamos rápidamente, queridos y apreciados hermanos del alma, con la gente que se comunica, la gente que participa a través de los audios.
9: Buen día, soy Estela Maris Cuadrado Garín. Soy nacida el 2 de marzo de 1973. Necesitaría que me ayudara en mi salud, a ser yo otra persona, y en mi familia y en mi pareja. Dios bendiga.
1: Mi querida Estela, gracias por participar, gracias por querer usted recibir un consejo, una orientación de nosotros, los maestros de la Unión Universal Esotérica del siglo XXI, pero no dejó los números de las cartas. Esto no es una adivinación, esto es una ciencia que se llama astrología, numerología, y nos apoyamos en el tarot para darle un consejo, una guía, una orientación exacta. Así que vuelva a participar, Estela Maris, no dejó los tres números del 1 al 22, pero tenemos más personas que se comunican. Vamos a escuchar otro audio.
10: Raúl González, 7 de febrero del 73, los números, y 17, 14 y 4. Bueno, gracias.
1: Mi querido Raúl, gracias por participar, por comunicarse. Usted dejó los datos completos. Mi querido Raúl, vemos claramente la primera carta, el 17, me habla acerca de usted. Vemos que es un hombre muy noble, de una personalidad definida, que habla siempre con la verdad, ha sido muy trabajador, inteligente, aprende todo lo que le enseñan, y gracias a eso ha salido adelante. Tiene una suerte maravillosa, pero su suerte viene de mal en peor. Su suerte se la dañaron, últimamente veo pérdidas económicas, se está endeudando, mi querido apreciado hermano del alma. Vemos claramente muchos problemas también con su pareja, porque en el campo sexual no funciona. Mi querido Raúl, veo claramente que hay un daño, hay una energía negativa. Es un hombre muy muy activo sexualmente, pero de un momento a otro se vino todo para abajo. Eso no es natural, no es normal. Hay que realizar una limpia, una magnetización. Le podemos ayudar, pero tiene que venir personalmente a nuestro centro de ayuda, mi querido y apreciado Raúl. Gracias por comunicarse, gracias por participar, y que el Señor le bendiga. Con responsabilidad, con conocimiento, le damos respuesta y contestación a la gente que llama, a la gente que se comunica, a la gente que participa a través de este maravilloso programa. Usted, mi amigo, también puede participar. Déjeme su nombre completo, apellido, fecha de nacimiento. Escoja tres cartas del 1 al 22. Yo tengo los 22 arcanos en mi mesa de trabajo y le estaremos diciendo qué es lo que pasa, qué es lo que sucede en su vida. 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Vamos rápidamente con más respuestas, más gente que se comunica. Tenemos aquí a una persona con el nombre de Mariana. Mariana, de fecha de nacimiento 16 de julio de 1983. Mi querida y apreciada Mariana, las tres cartas que escoge, el 5, el 7 y el 16. La primera carta me habla de usted, veo que es una mujer profesional, es contadora. Trabaja para una empresa muy importante, multinacional, económicamente está estable, pero está teniendo problemas porque hay pérdidas de dinero en su casa. Usted pensó que era la empleada doméstica y la despidió, mi querida apreciada hermana del alma, pero no sabe qué está pasando, está desconfiando del hijo mayor de su esposo, y vemos claramente que el problema no va por ahí. La segunda carta me habla que hay un hijo suyo, su hijo menor, que tiene tan solo 13 años de edad, que se ha convertido en un ludópata, es enfermo por los juegos en el celular. Él es la persona que se está agarrando el dinero, el que tomó esas joyas, las vendió, y revise su tarjeta de crédito, porque ahora está gastando dinero de su tarjeta de crédito, mi querida amiga. Aquí no fue ni la empleada doméstica, que usted pensó que ella era la que estaba robando la casa, ella la despidió usted injustificadamente. Tampoco es el hijo de su esposo, él es un hombre profesional, trabajador, jamás le tocaría a usted un centavo. Es su propio hijo menor, mi querida amiga, que está metido en los juegos de ludópatas, está metido en esa enfermedad que hoy en día es muy fácil accesar a través de las computadoras, a través de la web, y y usted tiene que hablar con él, va a tener que hacer un tratamiento psicológico con él, porque si no, este hombre no se va a componer, y así como lo ha robado, usted va a empezar a robar en otros lados. Con todo respeto se lo digo, no lo que yo deseo, pero lo que va a pasar, mi querida amiga. Para mí sería fácil decirle, no, es que hay un daño, hay una energía negativa, hay un trabajo de brujería, visítenos, pero ¿para qué le voy a mentir? La solución la tiene usted, ya le doy el dato, quién es la persona que está gastando, quién es la persona que la ha robado, mi querida hermana Mariana. El día de su suerte es el día jueves, el planeta Júpiter, el color amarillo, la piedra, el ojo de tigre y el metal, el oro. El oro es el metal que le canaliza las buenas ondas, las buenas energías. Con responsabilidad, con conocimiento, le damos respuesta y contestación a la gente que llama, a la gente que se comunica, a la gente que participa a través de este maravilloso programa. 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Vamos a escuchar otro testimonio más, otra persona que nos visitó, y eso es lo que comenta.
11: Hola, habla Valentín. Bueno, yo quería agradecer por todos los resultados recibidos. Bueno, yo soy una persona una gente de campo, yo tengo campo, acá tengo animales, y las cosas andaban muy mal, venía muy mal, porque se me habían informado los animales, la cosecha también venía mal, e inclusive tenía problemas con mi pareja. Bueno, voy a ser sincero, tenía problemas sexual, tenía impotencia sexual, porque acudí gracias a un amigo que me recomendó. Hoy puedo decir que me encuentro en perfectas condiciones. Hoy estoy gozando de salud, estoy haciendo muy buenos negocios, he recuperado los compradores de animales que se me habían alejado, frigoríficos de la zona, han vuelto a solicitar animales acá de mi campo. En general, todo se ha emparejado, todo ha sido equilibrado. Yo recomiendo a toda la gente, y en especial a todos mis comprovincianos, que acudan al que no duden, que hay gente buena todavía, y hay gente que con sus consejos puede mejorar la situación de otro paisano. A mí me pasó, ha sido algo maravilloso, porque sinceramente yo me estaba rodeado de problemas acuciantes, de dinero, de salud. Sinceramente ha sido fabuloso, y bueno, nada más, quiero recomendar a todas las personas que acudan.
1: Este es el amor de Dios obrando en la vida de las personas que nos visitan, y que a través del poder de Dios y a través de todas las herramientas maravillosas que nos brindan la madre naturaleza, como son las plantas, a través de los árboles, por medio de las cortezas, las raíces, a través de las hojas, por medio de la semilla, las flores, a través del cuarzo, a través de las gemas, el barro, el carbón, a través de la miel, a través del polen y todos los derivados de las abejas, hemos logrado cosas increíbles. Simplemente visítenos, hágalo con la fe en Dios. 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Tenemos llamado, vamos a recibir otro llamado en vivo y en directo. Vamos a ver a quién le pertenece la suerte. Sí, aló.
12: Hola.
1: Sí, bueno, ¿con quién tengo el gusto?
12: Yolanda,
1: necesito tu nombre completo y la fecha de nacimiento exacta, por
12: Yolanda
1: favor,
12: Martínez,
1: para participar.
12: Yolanda Martínez, 3 de febrero del 73.
1: 3 de febrero de 1973. Muy bien, Yolanda, vamos a hacer un puente telepático de mente a mente, de cerebro a cerebro, y vamos a visualizar claramente qué es lo que pasa en su vida. ¿Ok, Yolanda?
12: Sí, gracias.
1: Quiero que cierre los ojos, se concentre únicamente en lo que la tiene preocupada, en sus problemas, y me va a pensar en 4 números del 1 al 22. En mis manos tengo los 22 arcanos mayores y por medio de ellos vamos a descubrir lo que pasa en su vida, ¿correcto?
12: Correcto.
1: 4 números del 1 al 22. 2. El 2. Muy bien, ¿cuál otro?
12: 9.
1: El 9. ¿Cuál otro?
12: 22.
1: El 22, ¿cuál otro?
12: 14.
1: Y el 14, muy bien.
3: Muy bien, hijita de Dios. El primer número me habla acerca de una mujer que viene de un hogar donde hubo muchos conflictos. Su papá era un hombre muy trabajador, muy luchador, pero le gustaba tomar mucho, ¿verdad? ¿Es así o no es así? Su mamá, una mujer costurera que cosía para todos los de la colonia, una mujer que gracias a ella usted logró estudiar, hermana del alma, solo logró salir adelante. ¿Es así o no es así?
12: Así es, una gran mujer.
3: Bueno, muy bien. La segunda carta nos habla acerca de su matrimonio. Veo que se casó muy joven. De esta unión hay 3 hijos y veo claramente de que con su esposo pues las cosas están bien, dialogan mucho, pero hay un hijo suyo que les está dando muchos, pero muchos problemas. En la tercera, muchos dolores de cabeza, y por eso es que usted se está comunicando. Veo claramente de que no duerme, estimada y apreciada hermana del alma. Este hombre llega a la hora que se le da la gana. Abandonó los estudios. Coméntenos qué es lo que está pasando, hijita. Que no es de él.
12: Que no es de él, que yo mentí, que no estaba ahí. Ya no se puede hablar con él.
3: Aquí vemos claramente, hija de Dios, de que se...

0: que es el que lo lleva por malas, malos caminos. Veo problemas y dificultades de comportamiento, la forma de ser él ha cambiado, es otro muchacho prácticamente. ¿Es verdad o no es verdad?
1: Es correcto, el buen hijo se perdió.
0: Sus hijos, el único que ha salido con problemas es este. El resto son bien juiciosos, la niña pues una mujer excelente, pero este los tiene a ustedes hasta discutiendo con su esposo. Aquí vemos claramente de que su hijo entró a una universidad muy buena, porque su esposo pues tiene contactos políticos y gracias a Dios le consiguió la beca allá.
1: Es correcto.
0: ¿Es verdad o es mentiras?
1: Es verdad todo eso, estoy sorprendida.
0: Bueno, aquí vemos claramente de que hay una hermana de él que siempre se ha fijado, y es muy competitiva, se ha fijado en lo que tienen sus hijos, en lo que tiene usted. Aquí vemos que ustedes no se hablan con ella hace cerca de 7 años, porque ustedes cambiaron de casa y esta mujer se sintió como incómoda, como envidiosa, porque a ustedes les estaba yendo bien, ya han podido comprar una casa más grande, y es una mujer que ha sido muy conflictiva, que le gusta levantar falsos testimonios y hablar mal de la gente, y ustedes decidieron no volverla a recibir en común acuerdo con su esposo. ¿Es verdad o es mentira? Es una hermana de él.
1: Totalmente de acuerdo.
0: Bueno, de ahí vienen todos los problemas. Ella tiene fotografías de ustedes. Usted no me comenta. Usted llamó fue directamente a preguntar por su hijo. Pero aquí en la cuarta carta me aparece que usted tiene problemas de salud. Le duelen mucho las piernas, le duelen las rodillas y de noche no duerme bien.
1: Este problema me está enfermando.
0: Bueno, necesito que me traiga. Póngame cuidado. Aquí veo que hay un daño que les hicieron para que aparezcan todos estos problemas, para que aparezcan las malas relaciones en la vida de su hijo, para que aparezca todo esto negativo que les está aconteciendo. Es la tía de él la que está haciendo todas estas cosas. Ella tiene fotografías. Tráigame usted una fotografía de su hijo y me va a traer, por favor, una planta de ruda. Yo le voy a explicar lo que vamos a hacer y me va a traer 200 gramos de canela. Esto nos va a ayudar a primero a sacar esa energía negativa de la vida de ustedes y de su hijo y hacer que él se despierte de ese letargo, porque él no volvió a la universidad. ¿Usted sabía?
1: Sí, nos acabamos de enterar por ese motivo.
0: Él no ha vuelto a la universidad. Su esposo le daba el dinero de la semana y él se iba a hacer otra. ¿Por qué se ríe?
1: Porque él juraba, traía boletas falsas. Por eso estamos sorprendidos de lo que está pasando. Es un niño muy inteligente.
0: No se preocupe. No se preocupe, tráigame la foto de él y yo le prometo ante Dios y ante toda la audiencia de que lo vamos a recuperar, ¿ok?
1: Claro que sí, muchas gracias.
0: No se preocupe por nada, Dios tiene más que darnos que nosotros que pedirle. Gracias por comunicarse.
1: Hasta luego.
2: Así damos respuesta, ayuda y contestación a toda la gente que participa, a la gente que se comunica a través de este maravilloso programa. 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Vamos a escuchar más mensajes acerca de ese poderoso escáner espiritual cuántico.
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0: 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Vamos con más respuestas, más gente que se comunica y participa. Tenemos a Analía. Analía, fecha de nacimiento, 16 de mayo de 1991. Mi querida Analía, escoge las tres cartas, el 2, el 9 y el 17. La primera carta me habla acerca de usted. Vemos que se crió con sus hermanos, mi querida apreciada hermana del alma. Su padre y su madre tenían que trabajar muy duro, eran tres personas. Usted era la mayor, usted prácticamente fue la madre de esos hermanos. Los cuidó mucho, mi querida apreciada hermana del alma. Veo que se casó, que tiene una linda niña, pero que hace 3 meses y medio su esposo se fue de la casa. Usted ya vio que está con otras mujeres, vio fotos en las redes sociales, mi querida apreciada hermana del alma. Y aquí vemos que usted no hace sino llorar, porque un matrimonio tan hermoso de un momento a otro cambió, se fue al tacho de la basura. Pues permítame decirle que esto no es normal. La mujer con la cual está conviviendo en estos momentos es una mujer de donde él trabajaba. Y vemos claramente que ella se llevó a su esposo a través de magia brasilera, magia negra. Es importante de que nos visite. Esta mujer tiene amarrado a su esposo. Nosotros podemos ayudarlo a liberar. Ustedes son casados por la iglesia y la vamos a sacar adelante. Pero tiene que venir personalmente a nuestro centro de consultoría. Esto no se trata de creer o no creer. Se trata de salvar su matrimonio. Yo le garantizo ante Dios y ante toda la audiencia que me sigue, que en 9 días su esposo estará nuevamente en su hogar donde pertenece. No le quiero mentir, decirle que en 24 horas o 72 horas, porque eso ya lleva mucho tiempo lo que ella ha hecho, pero podemos revertirlo, mi querida amiga, a través del poder de Dios y a través de las herramientas que nos brinda la Madre Naturaleza. Estaremos esperando. Gracias por comunicarse, gracias por participar y que Dios la bendiga, mi querida hermana. El día de su suerte es el día viernes, el planeta Venus, el color rosa, la piedra es el cuarzo rosa y el metal la plata. La plata es el metal que le canaliza las buenas ondas, las buenas energías. Con responsabilidad, con conocimiento, le damos respuesta y contestación a la gente que nos llama, a la gente que se comunica, a la gente que participa. También puede participar. Deje el miedo, el temor, la pereza. 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Vamos a escuchar otro testimonio más. No olviden preparar el vasito de agua para que hagamos una poderosa oración fuerte al Espíritu Santo, al poder de Dios. Escuchemos este testimonio. Carolina, cuéntale a los oyentes, ¿cuánto hace que usted me visitó por primera vez, hija?
1: Hace un mes.
0: Un mes. ¿Qué problemas tenía usted cuando vino por primera vez? Coméntele a los oyentes.
1: Mi esposo me abandonó, mi papá me ayudó a poner un negocio, quebré, pero ahorita estoy saliendo muy adelante.
0: ¿Negocio de qué, hija de Dios?
1: Vendo oro y plata.
0: Oro y plata. ¿Dónde tiene el negocio?
1: En el centro.
0: En el centro de aquí. Bueno, hija de Dios, yo le expliqué cuando usted vino, le dije todo lo que le pasaba, le dijimos claramente a qué se debían sus problemas. Usted buscó en la casa donde yo le dije que en una maceta de color naranja había algo enterrado. ¿Qué encontró allí?
1: Encontré una bolsa negra con unos huesos. No lo podía creer, pero fue increíble ver todo lo que encontré. Y ahora sí que con la forma que usted me ayudó, no tengo palabras para decir.
0: Bueno, yo le dije a usted que eso tenía que traérmelo, lo incineramos. Le expliqué, le entregué unos riegos, usted me trajo las flores, preparamos los riegos, hizo los riegos en su negocio, y hoy en día, ¿cómo está? Cuéntale a los oyentes con sinceridad, con esa alegría que vino a contármelo a mí.
1: Desde que yo lo visité, soy una persona tranquila, mis negocios me van súper bien, mis hijos están tranquilos, encontré una persona, ya duermo, ya soy una persona muy tranquila. No, estoy muy contenta, de verdad estoy muy contenta.
0: Usted cuando vino no podía dormir, sí se nos olvidó y se me olvidó recalcarle eso. Usted no podía dormir, se la pasaba en vela toda la noche, ¿no?
1: No dormía, ahora sí que todo el día en vela, no pegaba mis ojos, ahora sí que no dormía para nada.
0: Yo le voy a hacer una pregunta y contéstela sinceramente, hija de Dios. ¿Usted cree que esto fue un milagro en su vida?
1: Sí, fue un milagro, efectivamente fue un milagro y estoy muy contenta que usted, maestro, me ayudó. Ahora sí que no lo puedo creer.
0: ¿Qué le puede aconsejar a la gente que está en sintonía, que nos escucha en diferentes partes? ¿Qué les puede decir?
1: Que acudan a ver, ahora sí que hablen con el maestro, y porque nos ayuda, ahora sí que sí los ayuda mucho.
0: Bueno, hermana, muchas gracias por su testimonio y que mi Dios la siga bendiciendo y que siga creciendo y que ayude a esos hijos lindos que usted tiene, hija.
1: Muchas gracias y seguiré confiando en usted.
0: 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Vamos a recibir llamadas en vivo y en directo. No olviden preparar el vasito de agua para que hagamos la oración fuerte al Espíritu Santo y al poder de Dios que todo lo puede y todo lo sabe. Vamos a ver a quién le corresponde la suerte. Sí, aló. Efectivamente, vamos rápidamente con las llamadas. Tenemos más llamados en vivo y en directo. Vamos a ver a quién le corresponde la suerte. Sí, aló.
2: Aló, ¿cómo te va?
0: Muy bien, gracias. ¿Con quién tengo el gusto?
2: Luis Díaz.
0: Don Luis, bienvenido al programa. Gracias por comunicarse. Quiero que por favor me diga su fecha de nacimiento exacta. Muy bien, 22 de marzo de 1976. Don Luis, vamos a hacer un puente telepático de mente a mente, de cerebro a cerebro. Quiero que por favor cierre los ojos, don Luis. Concéntrese en sus problemas. Tengo los 22 arcanos en mi mesa de trabajo. Quiero que escoja 3 cartas del 1 al 22. Por medio de los 22 arcanos vamos a ver claramente qué es lo que pasa, qué es lo que sucede en su vida y cómo le puedo orientar y ayudar, don Luis. 3 cartas del 1 al 22.
2: 7, 14 y 18.
0: Muy bien, la primera carta me habla acerca de usted. Veo que es un hombre de un carácter bastante fuerte, un hombre que toma decisiones a veces sin pensar las cosas y después se arrepiente. Vemos que ha sido un hombre muy trabajador desde muy joven, le ha gustado trabajar. Vemos que ha sido un excelente padre. Permítame felicitarlo. ¿Por qué? Porque ha sido una persona que siempre se preocupa por sus hijos, por su familia, que no le falta absolutamente nada. A veces deja de comprar cosas para usted por darle lo mejor a sus hijos. ¿Verdad o mentira?
2: No, sí, es verdad.
0: Mi querido amigo, la segunda carta, que es la número 14, me habla de su suerte. Últimamente todo le sale mal, todo le sale al revés. Vemos que estuvo a punto de tener un accidente, se estaba quedando dormido en la ruta. Coménteme, ¿en qué trabaja usted?
2: Soy camionero hace un poquito más de 5 años y medio. Y sí, el trabajo de camionero es muy duro, son muchas horas en la ruta y bueno, lamentablemente a veces uno pierde un poquito, ¿no?, la fuerza de estar manejando. Y por sobre todo porque a veces las cosas no salen bien como tendrían que salir y lamentablemente casi sí sufrí un accidente.
0: Aquí veo la carta número 3, me habla de un daño, hay una energía negativa. Últimamente su suerte en la parte económica va de mal en peor. Veo problemas con su esposa. Su esposa se ha vuelto nerviosa, insegura, lo cela mucho. Usted últimamente se la pasa cansado, agotado, no tiene energía. Llega a la casa, a veces su esposa lo busca y no puede cumplirle como hombre. Ha probado la pastillita de color, no le funciona. Veo problemas en la parte de la rodilla derecha, le duele la espalda, la cintura. Y veo problemas constantes. Tiene que estar constantemente en el mecánico. ¿Qué es lo que está pasando? Coméntenos, don Luis, por favor. Aquí veo claramente, mi querido amigo, que el mes pasado estuvo casi 2 semanas el camión en el taller. Veo claramente que día a día usted dice, no sé, quiero venderlo, quiero salirme de esto, quiero salir corriendo, pero no sabe ni siquiera para dónde. Pues permítame, amigo, decirle que esto es lo que quieren que pase. Vemos que hay un daño, hay una energía negativa, hay una persona vecina suya que quiso salir con usted y usted no permitió. Ella quería salir con usted. Y usted le contó a su esposa, la esposa suya fue a hablar con ella y se la ganaron como enemiga. Esta mujer le ha tirado porquerías al camión cuando usted lo deja al frente de su casa. Por eso es que ese camión se rompe cada rato. Por eso usted se siente cansado cuando se sube ahí, le agarra como sueño. Y por eso estuvo a punto de chocar. Es muy importante de que nos visite, Luis. Esto no se trata de creer o no creer. Se trata de encontrar soluciones. Aquí hay un daño, aquí hay una energía negativa. Por eso es que últimamente todo le sale mal. Por eso el campo sexual no funciona bien con su esposa. Por eso es que día tras día las cosas de mal en peor. Es importante de que nos visite. ¿Cuándo nos puede visitar, don Luis? Bueno, usted llama, me va a separar la cita, va a separar la consulta, ¿ok? Escúcheme lo que me tiene que traer. Quiero que me traiga una botella de vinagre. Esta botella es para que usted rocíe el camión. Yo se la voy a rezar, se la voy a preparar. Va a hacer la limpieza en el camión y va a ver cómo nunca más vuelve a molestar cosas raras en el camión. Y voy a ayudarle con respecto a su suerte. Vamos a realizar una limpia, una magnetización y va a ver cómo el problema de impotencia también va a desaparecer, mi querido y apreciado Luis, ¿ok?
2: Muchísimas gracias.
0: No, gracias a usted por comunicarse, gracias por participar del programa. Así estamos llegando al final de un programa más, queridos y apreciados amigos. Yo quisiera responderle a todo mundo. Le pido paciencia a la gente que a veces se enfada por teléfono porque no le respondemos rápidamente, pero es que me llaman de todo el país, llaman de todas partes de la República Argentina, nos escuchan a través de la aplicación también en el exterior, y pues no podemos darle respuesta a todos. ¿Qué más quisiera yo de responderle a toda la gente linda y hermosa que nos sigue por tanto tiempo? 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Coloque el vasito de agua al lado de su radio receptor y en este maravilloso programa repita conmigo.
3: Ven, Espíritu Santo, manda tu luz desde el cielo, Padre amoroso del pobre, don en tu don es espléndido, luz que penetra las almas, fuente del mayor consuelo. Ven, dulce huésped del alma, descanso de nuestro esfuerzo, tregua en el duro trabajo, brisa en las horas de fuego, gozo que enjuga las lágrimas y que reconforta en los duelos. Reparte tus siete dones según la fe de tus siervos, por tu bondad y tu gracia, dale al esfuerzo su mérito, salva al que busca salvarse y danos tu gozo eterno. Amén, Señor Jesús, que así sea. Bebamos los tres sorbos de agua, uno en el nombre de Dios Padre, otro en el nombre de Dios Hijo y otro en el nombre del Espíritu Santo. Amén, que así sea. El resto de agua que quede en vuestros vasos, vamos a regarlo en nuestro sitio de trabajo, en nuestro campo, en nuestro hogar, en nuestro negocio, donde quiera que estemos en este momento, pero que tiene que ser en este momento que estamos en la presencia de Dios Padre Todopoderoso. Amén, que así sea. Queridos amigos, no me resta más sino despedirme de todos ustedes, deseándoles que Dios Padre Todopoderoso y Eterno les bendiga y le brinde salud, dinero y mucho, pero mucho amor. Hasta pronto.
4: Así de esta manera, estamos llegando al final de un programa más. Esperamos y confiamos que nuestras orientaciones y consejos hayan servido a todos ustedes para tener un encuentro con la verdad, su propia verdad. Los invitamos a un programa más y esperamos que nuestras palabras hayan quedado en su mente.
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6: Temperatura 13 grados, cielo nublado. Luis Caputo dará una conferencia de prensa con anuncios de medidas económicas. Será hoy a las 10 de la mañana, antes de que diputados traten los proyectos de reforma del Banco Central y de inocencia fiscal. La conferencia será en el Ministerio de Economía, pero aún no están confirmados los temas que abordará. Tras las versiones sobre su salud mental, el gobierno aseguró que el presidente está muy bien. El vocero Adrián Rabier restó entidad a que no haya fotos de la reunión de gabinete de ayer.
7: El presidente Milei estuvo liderando, por supuesto, la reunión de gabinete. Está muy bien el presidente. Vuelvo a insistir con esto. No sé por qué no hay imágenes de esa. Es una reunión cerrada, digamos una reunión privada. Que en este caso no hubo fotografía, en la anterior reunión de gabinete sí la hubo, pero al presidente Milei ustedes lo pueden ver recientemente en Santa Fe, en la Bolsa de Comercio. Así que bueno, les agradecemos la preocupación por el presidente, pero está muy bien. Seguramente en breve lo van a poder ver nuevamente.
6: El gobierno lanzó un programa para ejecutar el bloqueo de celulares en las cárceles provinciales. El ministro de Seguridad de la provincia de Buenos Aires, Javier Alonso, dijo que la decisión de que los presos tengan teléfonos es de los jueces.
8: El juez es el que nos obliga a acceder a que ellos accedan a un teléfono. Hoy el teléfono es parte de la vida de todos, parte de esa reinserción en la sociedad es utilizar el teléfono para el bien y no para el mal. Hoy una persona con el teléfono se puede capacitar, se puede preparar para cuando salga a la calle. El problema es si nosotros le damos el teléfono a un narcotraficante. Nosotros hemos detenido gente que intentó matar a un policía en el marco de un robo del auto y un juez que le pone una tobillera electrónica lo manda a la casa. Es una locura, pero pasan esas cosas. Lo que hizo la provincia es establecer unidades penitenciarias de aislamiento donde no hay ningún teléfono y allí se concentran presos que sabemos que son peligrosos y que no pueden tener acceso a teléfonos.
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6: Para hoy, cielo parcialmente nublado, mínima 10, máxima 19, temperatura 13 grados, cielo nublado.
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Ligia Piro ha grabado clásicos de Cole Porter, George Gershwin, Carl Fisher, algo de bossa nova, gemas del folclore. Obviamente la interpretación tanguera suya es increíble, pero ahora nos vuelve a sorprender con Supernova, un disco de 8 canciones donde recrea temas de Luis Alberto Spinetta y Gustavo Cerati.

0: un disco que se va a presentar en La Trastienda el próximo viernes 10 de octubre. 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Pero no es la primera vez, obviamente, que Ligia se acerca a un repertorio que tiene que ver con el rock nacional. Ya ha grabado Barro Tal Vez hace un tiempo atrás. También Zona de Promesas interpretó en un programa de televisión. Y hace poquito estrenó un tiempito atrás un espectáculo que llamó nada más y nada menos que Alma de Diamante. Y es una buena noticia para nosotros los amantes de la música poder disfrutar de este disco. Y estamos en conversación con Ligia Piro para hablar un poquito de lo que es Supernova, este disco de 8 canciones que está por salir, pero también de la presentación en La Trastienda el próximo viernes 10 de octubre. ¿Qué tal, Ligia? Gastón Ibáñez te saluda. ¿Cómo estás?
1: Hola, Gastón. ¿Cómo estás?
0: Bueno, qué linda sorpresa, Supernova, que ya tenemos ganas de escucharlo completo.
1: Bueno, Supernova va a ser la presentación, como dijiste vos muy bien, en La Trastienda. Yo voy a cantar otras cosas, la verdad, porque el disco es un disco muy conceptual y corto. Es un disco de 8 temas, tiene 4 de Spinetta y 4 de Cerati, y empezó como una experiencia así que yo hice porque tenía ganas de grabar cosas que venía cantando y no había grabado. Por ejemplo, Durazno Sangrando. Zona de Promesas la estaba cantando, T para T también en algunos recitales, y no las había grabado. Entonces empecé el año pasado esto. Y fue una producción personal, chica, despacio, después se fue haciendo más grande. Grabé con músicos maravillosos, amigos, gente que quiero y respeto mucho. Están en las grabaciones Javier Malosetti, Sebastián Peiseré, bueno, Hernán Jacinto se montó toda la producción musical al hombro y lo hizo conmigo, hizo los arreglos. Tengo arreglos de Diego Esquisi también, que trabajó conmigo hace muchos años en Según Pasan los Años, que es un disco mío en vivo. Bueno, es así, es una digamos un momento bisagra para mí. Sigo cantando cosas folclóricas, sigo cantando cosas que tienen que ver con mis encuentros familiares, mi historia, y de pronto aparece esto que no me quiero quedar con las ganas de cantarlo.
0: ¿Cómo fue la selección de las canciones? ¿Son las que más te gustan a vos, las que fuiste escuchando? Cerati y Spinetta, más allá de todo tu bagaje cultural y musical que tenés, generacionalmente te sientan a tiempo, digamos, ¿no? Siempre decimos
1: sí,
0: lo
1: más,
0: mismo.
1: Más claro. Soda Stereo me sienta generacionalmente mucho más. Y Spinetta lo descubrí, te diría, más tarde, pero lo empecé a cantar antes. Se ve que tenía como una conexión muy fuerte Spinetta para mí con el tema del jazz, por un lado, y después de muchos años de hacer jazz y queriendo empezar a cantar en castellano cosas que tenían que ver más conmigo, empecé con Barro Tal Vez, y casi por casualidad, porque fue una sugerencia de mi marido. Me dijo, este tema te iría bien a vos. Y digo, ¿te parece? Yo ni lo había cantado, lo conocía, por supuesto, pero bueno, y ahí empecé como a hacer una prueba con la banda que tenía en ese momento, un arreglo vocal, empecé a tararear, empecé a hacerlo así como si fuéramos una banda de garage. Y en un festival de jazz, me acuerdo, que se hizo en Buenos Aires, una gran gestión que se hizo, festival de jazz y otras músicas, que lo hacía Rodolfo García, que era un querido amigo. Dije, pero yo puedo cantar en castellano cosas. Me dice, sí, son, por eso le puse otras músicas para poder explorar. Bueno, entonces voy a hacer un set de cosas que me gustan, que no tienen que ver con el jazz, pero sí. y ahí apareció por primera vez en vivo Barro Tal Vez y Juan Panadero y Samba para Olvidarte. O sea, así soy de rara y me permito cualquier cosa.
0: Claro, porque bueno, qué lindo poder darse estos gustos, ¿no? De poder compartir con músicos amigos, pero también de poder grabarlo. Según pasan los años, ahí grabaste la versión de Barro Tal Vez, ¿no?
1: Sí, ahí está esa versión en vivo.
0: Qué linda, que es una hermosa versión que aquí en el programa pasamos también, porque nos gusta mucho lo que tiene que ver con tu música, Ligia. Y entonces, digamos que la fecha del 10 de octubre en La Trastienda va a tener diferentes matices también.
1: Sí, porque yo tengo en el público, tengo bastante variado también los gustos y mucha gente que se acercó a escucharme, me fue a ver muchísimas veces. Porque están esperando escuchar jazz. No quiero no ser fiel a eso. Y hay otro montón de público que creció y que empezó a escuchar la música que hago, porque empecé a cantar música popular, folclórica, y música argentina también y latinoamericana. Voy. Mira, hace muchos años. Yo todavía no había empezado a cantar. Cuando empecé con el jazz y estuve muchos años cantando jazz y me hice más conocida por el género después que como actriz, porque fue así. Y además debo haber entrado, pienso, en un momento donde los artistas jovencitos empezaban a hacer todos los clubes que se iban abriendo en los 90s y había mucho jazz, mucho, mucho, mucho para hacer. Y yo surgí en esa camada. Pero yo lo que quería hacer en realidad, decía, yo quiero cantar música del mundo, yo quiero hacer cosas que, quiero cantar canciones. No importa el género, no importa, no quiero que me encasillen. No me salió porque me encasillaron igual.
0: Bueno, pero eso tiene que ver quizás con el periodismo, pero el público que asiste a tus conciertos, si uno ha tenido la posibilidad de asistir, sí. No sabe cuál va a ser el setlist de la noche. O sea, puede tener una orden, puede tener una idea, pero creo que tiene que ver mucho con lo que vos sentís en ese momento, tu banda que te acompaña y lo hace muy bien, tiene que ver con ese clima que se está generando, y eso es lo sorprendente de ir a asistir a un concierto de Ligia Piro, ¿no? Lo lindo, que uno no sabe con lo que se va a encontrar.
1: Bueno, eso está bueno porque no nos aburrimos. Yo no, a mí no me gusta cantar un género solo, no canto muchos géneros, canto, debo estar haciendo cuatro, no sé. Pero no, a mí me gusta, y tardo mucho en armarlo, ¿no? Pero me gusta que el hilo conductor de pronto se va marcando solo. Por eso también, al hacer un espacio grande, una vez al año, y no presentándome en Buenos Aires tanto tiempo porque estoy haciendo gira los fines de semana, quiero aprovechar que voy a hacer un recital, pero me gustaría, por eso la presentación de Supernova, que justo sale en este momento, ¿no? No quería quedarme con las ganas y dejarlo para el año que viene. Me parecía que tenía que ser ahora.
0: La presentación será el viernes 10 de octubre en La Trastienda, Balcarce 460, entradas a la venta por sistema Pass Lime, un hermoso lugar, como bien decís vos, para poder compartir este concierto, este encuentro con el público, Ligia. Y en cuanto a Supernova, las canciones que lo integran son las que tenías ganas de cantar, son las que también escuchabas vos quizás hace muchos años atrás, en algún cassette, en algún disco en casa.
1: Claro, por supuesto. Mira, mi mamá era muy amiga de Dora Cerati, que era la tía de Gustavo. Cuando Gustavo Cerati saca el primer disco de Soda, en ese momento los artistas y las discográficas se mandaban los discos a las casas. Y a mi casa llegó un vinilo donde estaba el primer disco, el primer tema era Jet Set. Y lo pusimos con mi hermano, empezamos a escuchar y nos pareció maravilloso. No teníamos palabras para especificar qué era eso, pero lo importante es que nos maravilló. Y me quedé con ese disco muchos años. Después lo conseguí en CD, porque después salió el CD, el vinilo salía con el cassette también. Y eso fue mi primera impronta. Y eso que después, no es que lo dejé de lado, pero lo compartía con mis amigos. Pero no fue la música que yo elegí cantar
0: Claro.
1: al comienzo. Pero estoy grande, estoy más vieja.
0: No.
1: Tengo hijos grandes, el más grande tiene 19 y empieza, hay como un cierre de círculo, ¿no? Me preocupaba un poco que estuviera tan abocado al reggaetón y tan alejado a mí al mismo tiempo. Y ahora el círculo es como que se va cerrando y empezó a escuchar cosas que yo escuchaba en mi secundario. Por ejemplo, The Police, no sé, cosas de Fito que aparecen en su playlist y digo, epa, estás. Y el otro día estaba escuchando Soda y cosas de Gustavo Cerati como solista y me maravilló y dije, bueno, es el momento, me parece, de sacar esto. Vamos a tratar de unir generaciones, que no quede olvidado esto.
0: Claro, qué lindo, porque bueno, por suerte para nosotros como público, está volviendo el género canción, ¿no? Que
1: Total.
0: es muy importante y creo que Supernova aporta a este momento también mucho, porque bueno, más allá de rescatar la figura de Luis Alberto Spinetta y Gustavo Cerati, dos músicos muy inquietos también, porque la primera canción que compone Spinetta es Samba, que le puso así, era Bárbaro tal vez, y Cerati que grabó con Leda Valladares, que grabó con Fito, o sea, musicalmente también inquietos como vos, digamos, ¿no? Más allá de que quizás cantaban un género en particular, pero bastante abiertos musicalmente.
1: Por eso estaban dentro de un género musical, pero aparecen cosas de distintos lados de los planetas, qué sé yo. Cactus es un tema folclórico,
0: Claro, todo
1: ¿no?
0: fuerza
1: Tiene
0: natural tiene esa
1: toda una
0: impronta, tiene
1: impronta.
0: esa
1: Y
0: esencia.
1: sí. Sí, dije Cactus porque es otro de los temas que grabé. Y Spinetta tiene muchísimo de jazz, Cerati tiene cosas de blues de pronto. Me hacen acordar un poco a. Me representan.
0: Claro.
1: Y representan momentos que yo tengo muy, muy de conexión con lo que pasaba con la música en mi casa, que se permitía de todo, había mucha libertad. Así crecí yo. Cada uno hacía el género musical que se le pintaba y mis viejos cuando tuvieron Café Concert entraban a pasar artistas y que hacían en una noche se veían cuatro shows diferentes,
0: Claro.
1: de cosas diferentes. Yo me crié en eso.
0: Voy a leer unas cositas y compartir con los oyentes de Radio Continental. Dije unas palabras de tu mamá cuando despidió a Gustavo Cerati. Por esas casualidades de la vida he conocido a Gustavo Cerati desde chico. Hice lazos amistosos casi familiares, lo acercaron a mi casa donde fue el ídolo de mis hijos, el ídolo de una generación, incluso parte de la mía. Pero solo por afecto. No solo por afecto, perdón, sino por la magnífica creatividad, por la insólita creatividad de la música que nos deja para siempre, ¿no? Esa transversalidad generacional, ¿no? Que va más allá de Gustavo Cerati, digo, esa manera de compartir, de abrirse y que, como bien decís vos, por suerte en casa se podía disfrutar de diferentes géneros.
1: Era mucho la libertad que había y en mi mamá también. Mi mamá siempre fue una mujer en pleno auge de su carrera, ¿no? Digo, fue no porque no está, sino porque no está presentándose más. Se retiró hace 2 años y ya está tranquila. Ella dice que ya hizo todo. Pero una mina con una cabeza muy grande, que además nos inculcaba a escuchar cosas nuevas. Entonces eso también dio la pauta en mi casa de que se escuchaba cualquier tipo de música.
0: Claro, nosotros rescatamos, dije aquí siempre, que en casa en los años, bueno, yo empecé a escuchar música en los 70 y parte de los 80, había música, no había géneros musicales. Entonces, eso era lo lindo, había diferentes discos que llegaban o cassettes, pero había música. Entonces,
1: había música, sí, de todo tipo.
0: Y este disco...
1: No, estaría horas contándote lo que se escuchaba en mi casa.
0: A ver, algunas cositas.
1: Y Tom Jobim, Elis Regina, John Gilberto, otro día mamá, un fin de semana musicalizaba todo con Judy Garland, Frank Sinatra, otro día era Mina, Maísa Matarazzo, que encima era gente que mamá conocía porque en sus viajes y compartían algunos productores musicales. Bueno, cosas en francés, músicos franceses, grupos de Francia, de Suecia, cantantes suecos. Gran fanática mi mamá de ABBA, así que escuchábamos ABBA un montón y mucho jazz. Claro. ¿Qué sé yo? Yo a los 10 años escuchaba Oscar Peterson, era medio rara también, entre Billie Holiday y The Police y no sé qué otras cosas más. Durán Durán.
0: Era en el colegio era vamos a la casa de Ligia que vamos a escuchar música. Viste que se juntaban todos, claro, era tu casa, Ligia.
1: Sí, y bueno, sí, sí, sí. Encima, generacionalmente, ir combinando con mis amigas, ¿no? Yo soy de la época de los parchís.
0: Claro. Sí, sí.
1: Entonces eso también mechado con todo lo que yo escuchaba era una cosa rarísima.
0: Viernes 10 de octubre en la Trastienda Balcarce 460, entradas a la venta por sistema Passline. Ligia Piro va a estar presentando Supernova, pero también haciendo el repertorio que nos va a sorprender seguramente esa noche. Por lo que pudimos escuchar de Crimen, que es el adelanto de este disco Supernova, Ligia, tiene un sonido que te representa y mucho, musicalmente hablando, con el piano, con la instrumentación. El resto de las canciones también entran perfectamente en tu show, seguramente, como va a suceder el 10.
1: Perfecto, sí, sí. Voy a estar dirigida por Fefe Botti, que es un bajista increíble con el que laburo habitualmente, y la banda de Fefe, que muchos son integrantes de la banda Abrazo Animal, que es la banda de él. Así que, bueno, expertos en rock y en músicas variadas,
0: qué lindo. Digo yo. Qué lindo poder conseguir gente que sea cómplice y que se sienta también y poder disfrutar, ¿no?, de un concierto así como será el de la Trastienda el 10 de octubre.
1: No podría trabajar de otra manera. No. Trabajo últimamente con gente amiga que quiero mucho y sobre todo músicos que respeto enormemente.
0: No he tenido oportunidad de hablar antes contigo, Ligia, quiero agradecerte esta comunicación, pero no puedo destacar y agradecerte también los conciertos que dieron con Ricardo Leu.
1: Ah, bueno, maravilloso. Ricardo es maravilloso y es un gran, gran compañero en escena con el que estoy haciendo algunas cosas de gira. Vamos a estar en Luján el 12 de septiembre en Bulsac Café, que es un lugar donde ya estuvimos y volvemos ahí ahora. Estuvimos en La Plata, he hecho Rosario con Ricardo. Yo con Ricardo tengo dos discos y decidí también tener dos discos con él, donde estamos los dos solos, la guitarra y la voz, porque me parece que es un grande y creo que ama acompañar y no es muy usual encontrar un músico que te diga a mí me gusta acompañar a un cantante.
0: Claro.
1: Porque tienen que hacer otro tipo de trabajo, porque se mantienen en el segundo plano y no están imponiendo los acordes constantemente. Es el arte de acompañar y es muy difícil. Y la verdad rescato un montón lo que hace Ricardo porque es maravilloso.
0: Qué lindo, qué lindo. Y por eso uno agradece también los espectáculos y los discos que has grabado con él. Pero el presente es el viernes 10 de octubre en la Trastienda, Balcarce 460. Entradas a la venta por sistema Pass Lime. Ligia Quiro regresa a Buenos Aires para compartir con el público la presentación de Supernova, esta celebración de la música de Luis Alberto Spinetta y Gustavo Cerati, que van de la mano de Ligia Quiro. Te mando un beso y muchas gracias por tu tiempo, Ligia.
1: Gracias, Gastón. Un placer enorme hablar con vos.
0: Un saludo.
1: Espero que nos veamos pronto. Adiós.
0: Seguramente, gracias.

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2: Trajimos un amigo. Es alguien que hizo que todos nosotros toquemos y que ustedes estén hoy acá y que haya empezado toda esta música en Argentina hace como 15 o 20 años. Es alguien a quien yo quiero y respeto mucho y que se llama Luis Alberto Spinetta.

0: Vamos a hacer un mini concierto de Luis ahora. Hay como 6 o 7 temas.
1: Muchas gracias.
0: Vamos.
2: Asilo en tu corazón es el nombre del siguiente tema.

0: Hace 40 años, entre los meses de octubre, de agosto y octubre, en Estudios Young se estaba llevando a cabo una grabación de un disco muy, muy especial, que a 40 años tenemos la posibilidad de recrearlo, de escucharlo y de compartirlo. Estamos aquí en Radio Continental porque vamos a hacer un especial de La La La. Ese álbum que grabaron Luis Alberto Spinetta y Fito Páez en 1986, más de 300 horas de grabación, como les decía, en el estudio Guión, con muchos músicos que participaron de aquella grabación. Spinetta venía de hacer Privé, venía de ese intento de grabar un disco de duetos con Charlie García, del cual quedaron un par de canciones. Intentó hacerlo después con Pedro Aznar, pero el indicado era Fito Páez. Y Fito, que venía también de un momento glorioso, de llenar el Luna Park presentando giros, y que tenía muchas canciones también para poder compartir, se dio esta unión musical que nos dejó una sola canción compuesta entre los dos, pero sí nos dejó una obra que fue un disco doble realmente increíble. Y pasaron 40 años y vamos a tener la posibilidad de escuchar este disco en vivo. 27 y 29 de agosto, con funciones agotadas, 16 de septiembre, quedan algunas entradas. Se va a estar presentando La La La, con la magnífica idea de Alejo Kia, de Lucas Forna y también de muchos músicos que los acompañan también. Está esta idea de tener en vivo en la fábrica Fitzroy 1245, un lugar que tiene mucha música, que tiene mucha musicalidad por la historia que tiene ese lugar, que fue sala de ensayo de Charlie García durante un tiempo importante. Se va a estar recreando, como me dijeron fuera de aire, en forma íntegra, las 20 canciones de La La La. ¿Qué tal, Alejo? ¿Cómo estás?
1: Hola, Gastón. ¿Todo bien?
0: Bueno.
1: Gracias por recibirnos.
0: No, a vos y Lucas, ¿todo bien?
2: Todo perfecto. Muy contento de estar acá.
0: Gracias por acercarse y yo les quiero agradecer a ustedes, porque siendo tan jóvenes y con tanta energía musical, bueno, Alejo, vos tenés tu carrera también como solista, Lucas tocando también, y mucho. Los dos tienen mucha musicalidad junto a bueno, vamos a nombrarlos, a Fitu Bocci, puede ser, Santiago Alexis, Sol Emiliano también.
1: Sí, Lange.
0: Lange y Lucas Bocci también, ¿no?
1: Sí, Lucas Bocci.
0: Y Lucas Bocci también.
1: Así es.
0: Es el grupo que conforman esta celebración, no es un homenaje, es una celebración a la música.
1: Es la banda.
0: ¿Cómo nace, Alejo, esta idea de recrear este gran disco?
1: Mirá, sinceramente sale acá por mi amigo que tenemos afuera del estudio, que es Maxi Uceda, gran aporte para la cultura, todo lo que ha hecho Maxi en su carrera también. Y me dice, che, se cumplen los 40 años de este disco. Y fue como una idea increíble, brillante, porque realmente la posibilidad, la oportunidad de sumergirnos en una obra tan grosa, ¿viste? Tan fundamental, siento, para la música argentina, que unió a estos dos titanes de la música. Fue como, wow, una oportunidad y un desafío enorme, ¿viste? De reinterpretarlo ahora. Es un disco como mucha musicalidad, mucha libertad, no sé, ¿viste? Es como, realmente es un delirio y siento que hace muy bien en estos tiempos también, en este 2026, como traerlo a colación de vuelta, ¿viste? Un disco muy osado, muy exótico, muy loco, ¿viste?
0: Con la música de Luis Alberto Spinetta muy vigente, y con Fito Páez, que tiene un presente con sus discos Shine y de llenando estadios y de giras por diferentes lugares, realmente hermoso, ¿no? También lo que está sucediendo con la música de ellos. Lucas, ¿y qué fuiste encontrando vos a medida que fueron desarmando el disco para poder interpretarlo?
2: Y bueno, mira, primero, la verdad que fueron, tengo que confesarte que fueron muchas, pero muchas noches de estar escuchando los temas muy en profundidad, y yo personalmente fui el encargado de transcribir hasta los arreglos de cuerdas, especialmente, que fue como lo más desafiante en algún punto. Yo armé partes para todos los temas y Y bueno, nada, ver realmente esta va esta nota, no va esta nota, cuál es la función de cada instrumento en cada tema. Y la producción es exquisita, o sea, es muy hermoso cómo, cómo está armado todo. Y también, si bien es un álbum que están que es de los dos, es un... nos salió así, viste, como... eso es lo que dicen ellos en las entrevistas. Es como son los temas del Flaco y son los temas de Fito. Y te das cuenta cuál es de cada uno. Pero al mismo tiempo, el Flaco canta en los temas de Fito y toca. Y Fito toca en los temas del Flaco también. Y también canta, digo, como que están muy mezclados. Y es como que entre los dos, ahí estuvo la fusión. No, capaz no la composición, porque es como que se juntaron y vieron... che, mira, tengo este tema, ¿va o no va? Y fueron eligiendo así. Pero al mismo tiempo se recontra... asimilaron entre ellos, ¿no? Y también sé que tenía una relación muy, muy fuerte, obviamente, pese al, a la diferencia de edad, ¿no? Que Fito tenía 23 años y el Flaco tenía como que 36 y, bueno, ya era un prócer, ¿no? Como Fito había crecido escuchándolo al Flaco.
0: Lo que estábamos escuchando al inicio era Asilo en tu Corazón, que es una canción que luego de esta presentación formó parte del disco, porque mientras estaban grabando el disco, Fito tenía unas presentaciones en Chile, otras en Paraguay, y viajó con su banda y lo invitó al Flaco, que el Flaco no tenía banda en aquel momento, y la banda de Fito fue como la banda del Flaco en esos conciertos, ¿no? La humildad de Fito y la... digamos, Fito siempre fue de devolverle a Charlie y a Spinetta, ¿no? Esa devoción y esa necesidad de poder compartir, ¿no? La música. Y por eso trajimos esta versión. De hecho, mira, lo que decías vos, 36 años, Luis Alberto Spinetta, en aquel momento era la primera vez que viajaba fuera del país, wow, para tocar, ¿no? Había tocado también en Perú con Almendra, pero como solista era la primera vez, ¿no?
1: Claro.
0: Qué importante. Y vos en Mendoza, Alejo, ¿escuchabas la música de Spinetta? ¿Siempre te atrajo el rock nacional? ¿Cómo fue esa formación tuya?
1: Sí, sí. De hecho, son como muy... me marcaron desde el comienzo, ¿viste? Desde la infancia. Creo que el Flaco inclusive me marcó mucho en mis primeras composiciones, porque las primeras canciones que yo aprendo a tocar en la guitarra son de Spinetta. Y bueno, viste, como que sí, tanto Fito como Luis como Charlie, toda la tradición del rock nacional, es algo que desde la cuna, siempre, sí.
0: Siempre con la guitarra y tratando de crear y componer, ¿no? En base a esos líderes musicales que uno tiene, ¿no?
1: Sí, esos faros, esas luces, ¿no? Que nos guían. Yo siento que ellos no solo me enseñaron a hacer música o me inspiraron, sino también todo su mensaje es como también para la vida, ¿no? O sea, hay una bajada de línea muy, muy grosa.
0: ¿Y vos qué encontraste en cuanto a la lírica de estas canciones? Más allá de, como bien decía Lucas, que cada uno fue trayendo su propio repertorio, al momento de cantarlo, de expresarlo, porque vos le das una sola voz, le das una voz uniforme, digamos, ¿no?
1: Es increíble.

0: De parte de Luis, como data muy, muy dura, ¿viste? De repente, ¿viste? Serpiente de Gas tiene casi toda una bajada política muy fuerte, ¿viste? Que dice, cuando dice todo se reduce a pensar como lo hace un muerto, esa condición de la vida me desespera, solo la razón nos propone autodestruirnos. Viejo rostro de fin de siglo, claro. Hay que dislocar el sentido de la enseñanza. Es como, y frase por frase, viste, te podés quedar horas analizando lo que el tipo está diciendo, viste. Habrá gente que decía, no entiendo tanto lo que está diciendo, pero en realidad si te pones línea por línea, es como que cada frase, viste, como cae con mucho peso, tiene mucho peso de lo que está diciendo, tiene mucha sustancia, y de repente tenés un paisaje. Siguiendo con Luis, un paisaje como el de Arrecife, que es como un paseo, viste, anfibio, un paseo marino, y de repente, no sé, Fito capaz, en un, siento como con una lírica un poco más romántica o más dulce, que también es bárbara y hace del disco como todos esos colores. Creo que medio que siento que La La La es como un color,
1: son como varios paisajes.
0: Pocas veces visto, ¿viste? Un color exótico, un color fluorescente, no sé cómo decirlo, ¿viste?
2: Y con la historia escrita, sabiendo que después vino Ciudad de Pobres Corazones, es como que muy fuerte, ¿no? Entre la diferencia entre un álbum y este. Pero bueno, estamos con Alejo. Total. Y con Lucas, estamos compartiendo y celebrando nosotros también aquí en Radio Continental los 40 años de La La La, este disco que se va a estar presentando en forma íntegra el 27 y el 29 de agosto, con entradas, por suerte, totalmente agotadas a las 20 horas, y quedan algunas para la función del 16 de septiembre en La Fábrica, Fitzroy's 1245. Las entradas a la venta por sumoticket.com, ahí pueden ingresar para ver si hay algunos tickets para la función del 16. La verdad que es lindo. ¿Tienen otras funciones también más allá de estas en Capital?
1: Sí, así es. Tenemos una que la estamos confirmando en octubre en La Plata. ¿Y quién te dice que un bar más? Seguramente.
2: Bueno. Ojalá se dé, porque bueno, compartimos y abrimos nosotros aquí el teléfono para los oyentes, 1144-000590, una más de Fito y Páez y Luis Alberto Spinetta.

0: Muy particular, sí. Las máquinas de ritmo, el sonido de la batería, digamos que era todo muy tecno, ¿no? Y era sonar a la vanguardia. Yo escuchás el disco de Fricción y tiene eso, escuchás este tango de en esa época de claro. Charlie Villaznar y tiene esa impronta, ¿no?
1: Obvio. También. Clics modernos.
0: Exactamente.
2: Otra gran dupla de ese año.
0: Ah, oh, sí, obvio. Sí, claro, tremendo. También 40 años de ese gran disco que es Tango, el de Villaznar y de García. Si bien este disco se grabó con humanos, como dijo Fito en algún momento, no tiene tracción a sangre, ¿qué fuiste a descubrir? Cubriendo vos de ese sonido de la banda.
1: Y ahí, Alejo antes dijo, ¿no? Que es un álbum bastante osado en algún punto. Siento que, la verdad, hay mucho que está tocado igualmente, pero sí, el flaco estaba incursionando, no sé, incluso si leí por ahí como que estaba buscando cómo poder hacerlo todo él en algún punto, ¿viste? Cómo acoplarse a las máquinas. Pero después dijeron que, creo que programó una o dos baterías, pero... Fuera de eso, sí, los sonidos, o sea, la tímbrica del álbum, hay mucho electrónico que convive con lo acústico, con lo orgánico, ¿no? Como estamos hablando de las cuerdas son cuerdas de una orquesta.
0: Y en cuanto a los invitados, porque más allá de ustedes en escena va a haber músicos invitados también, ¿no?
2: Sí, así es.
0: ¿Quiénes son? A ver, ¿podemos decir de velar?
2: Podemos, sí. De la primera noche vamos a contar con la presencia de dos artistas increíbles. La verdad que todavía no lo podemos creer del todo. Tuvimos ensayos generales con los dos y nos regalaron momentos inolvidables. Uno de ellos es Machi Rufino, protagonista del álbum. Grabó varios temas del disco y nada, contar con él es una locura total. Y la segunda invitada especial de la noche es Liliana Herrero. Así que nada, como locos. Ya lloramos por este tema.
0: ¿Cómo fue el contacto con Machi? ¿Cómo fue eso? Porque bueno, Machi tiene un respeto y un amor importante por la obra de Luis Alberto Spinetta, ¿no?
1: Sí, claramente. A ver, Machi estuvo...
2: Como compañero de ruta también,
1: sí,
2: ¿no?
1: Sí, por supuesto. Y de historia, ¿no? De los próceres. Machi, la verdad que estuvo muy predispuesto desde el principio. A mí me re sorprendió. Me sorprendió muy gratamente. Yo me comuniqué con él y hicimos un llamado... Y contame, y al toque se copó, ¿viste? Como le gustó como revivir eso en algún punto. Y bueno, y de hecho, estábamos viendo, porque los invitados en general vienen a tocar un tema. Imagínate vos la felicidad de Machi, que estaba, bueno, mira, quiero ser uno de los de Fito, porque los de Flaco, imagino, se habrá tocado un montón de veces. Quiero ser uno de los de Fito, a ver, después pienso, instantáneo, o hay otra canción. Bueno, vángame, que después lo pienso, qué sé yo. Bueno, me habla los días y me dice... Che, Lucas, no me puedo decidir. ¿Y si toco los dos? O sea, y fue como, Machi, ¿quién soy yo para decirte que no? O sea, por favor, vení.
2: Por favor, haga lo que quieras.
1: Haz lo que quieras. O sea.
2: No,
0: cuando Spinetta fue a Rosario por primera vez a la casa de Fito, Fito le mostró el lugar donde escuchaba los discos de Invisible. Y que cuando Spinetta le dijo a Fito que Machi podía participar...
1: Claro, explotó.
0: Se fueron enseguida a la casa de Machi, Fito no lo podía creer y le... Bueno, la historia cuenta que lo iban a tocar, le iban a dar los cassettes, pero lo terminaron tocando en un piano y...
1: Eso nos contó Machi.
0: Claro, y que Machi iba a tocar en un par de temas y terminó tocando en cuatro. También como le pasó con los tuyos, digamos, claro, con tu propuesta, Lucas, ¿no?
1: Sí, o sea,
0: qué lindo eso.
1: La verdad que sí, sí.
2: Qué locura. Y un poco la idea, en un principio, era... Digamos, poder hacer este disco 40 años después... Que nuestra generación pueda acuerparlo de alguna manera. El hecho de compartirlo también con Machi, con Liliana, que son de esa generación, ese cruce intergeneracional también yo creo que es como muy, muy, muy rico, muy rico. Nosotros hemos estado como... alucinados con la presencia de ellos en los ensayos, la energía que manejan los dos, como y lo que van a hacer arriba del escenario también, y compartirlo con ellos y compartir como la pulsión musical, las canciones, es una locura. O sea, con, cantar con Liliana, ¿viste?
1: Sí.
2: Tocar con Machi, para nosotros es como un regalo de la vida muy grande. También.
0: Sí, sí, hermoso, hermoso, digamos, lo que están viviendo y esto que decís vos de que la obra atraviesa generaciones y que es un disco que no se ha tocado mucho en vivo.
1: Exactamente, sí, es un álbum para mí de culto en algún punto, ¿no? O sea, yo personalmente lo recontra, lo tenía, lo había escuchado y todo, pero no sé si me había metido en serio, ¿viste? Y cuando tuve que aprendérmelo todo, descubrí un montón y es un álbum, sí, total, para mí es como, es una injusticia en algún punto que no se haya tocado más en vivo, pero también entiendo que hubieron muchos sucesos en la vida de ambos y bueno, por algo quedó ahí, pero la obra es excelente desde ya y está bueno poder revivirla porque es, merece más, o sea, o mereció siempre, ¿viste?
0: Los 20 temas van a tocar.
1: Sí, los 20.
0: Sí. En forma que fue editado el disco.
2: Sí.
1: Así es. Sí, sí, sí.
2: En orden.
1: Así es.
0: ¿Y cómo fue el show que dura? Bueno, la totalidad del álbum, obviamente, pero tiene mucha intensidad, porque en algún momento ellos marcaron, viste, que ahora son los temas por single, sacan sí. temas. No, acá era una obra conceptual, cada tema tenía un porqué.
2: Sí.
0: Y qué sé yo, vos escuchás Asilo en tu corazón y después Asilo en tu corazón y dejaste ver tu corazón, van juntos. Sí. Y tiene una estética similar, ¿no?
1: Por total. Supuesto, incluso, perdón, antes de Asilo en tu corazón viene Retrato de Bambi.
2: Iba a decir lo mismo.
0: ¿Podemos escuchar Retrato de Bambi? Es el tema
1: 4.
0: 3 de mi lista.
1: Perfecto, perfecto.

Qué hermoso que es hablar de música fuera del aire y también cuando estamos aquí compartiendo con este programa especial con Alejo y con Lucas, nuestros invitados especiales esta noche, que estamos celebrando la música de La La La, este álbum que grabaron Fito y Spinetta en 1986. Lucas, te llevo al 86 musicalmente hablando, y como vos sabrás y lo habrás descubierto en algunos discos de esa época que habrás escuchado, vos también, Alejo, tenés un sonido.

0: Qué hermoso que esta pieza forme parte de este histórico disco, ¿no?
1: Verdaderamente.
0: La mayoría de las canciones están firmadas por Spinetta Páez, salvo una por Mores y Contursi.
1: Así es, el tango.
0: Que es Grisel.
2: Claro.
0: Y esta que es de Carlos Francetti. ¿Qué tal, Carlos? ¿Cómo le va? Gastón Ibáñez, aquí Alejo Kia y Lucas Forna, los saludamos desde Buenos Aires.
3: Hola, Gastón. ¿Cómo estás, Alejo? Y no escuché el último
0: Lucas,
3: nombre.
0: Lucas está.
3: Lucas, ¿cómo estás? Sí, escuchando Retrato de Bambis, ahí. Hay toda una historia cuando hice el disco con Luis y Fito. Que me pidieron cuatro temas nomás, y como había tiempo, escribí un pequeño interludio y lo llevé al estudio, ¿no? No le había puesto ni siquiera un título, le puse introducción para algo. Entonces, Luis se reía mucho, introducción para algo, y después me hicieron el honor de que salió como parte de La La La con el título Retrato de Bambis. Que Bambi era una expresión de Spinetta que usaba así un poco para la inocencia, ¿no? Entonces salió a mi serie, ya te digo, ¿no? Salió en el disco y fue muy grato ver que la pieza que la habían tomado y que había salido como parte de este disco tan icónico de los años de 86, creo, ¿no? 1986.
0: Sí, ¿sabe qué? El maestro Carlos Francetti, estamos conversando, sí, con él, tenemos el placer de poder conversar con usted. Estamos con Alejo y con Lucas, porque, bueno, junto a otros músicos, van a estar celebrando los 40 años de La La La en vivo, van a tocar el disco en forma íntegra. Y hablábamos, ajá, recién, y Alejo y Lucas resaltaban el trabajo que hizo usted de las cuerdas, ¿no? Que también Lucas se tomó el trabajo también de diseccionar cada una de las partes para poder interpretarlas, Lucas, ¿no?
1: Así es. ¿Qué tal, Carlos? ¿Cómo va?
3: Sí, ¿qué tal, Lucas? Sí, yo creo que no sé si nos comunicamos por Facebook o algo así.
1: No, te mandé un mail.
3: Sí, yo vi el trabajo que hiciste y lo habías hecho muy bien. Vamos a tratarnos de vos, de tú.
1: Dale, me gusta.
3: Tutearnos, porque si no es demasiado acartonado esto.
1: Bien.
3: Mirá, fue un trabajo, o sea, a mí me gustaba mucho. Yo era amigo de Luis de la época de Almendra, que nos veíamos de noche, porque yo estaba con el grupo de Carlos Viso y Conexión Número 5. Y entonces, después de los bailes de ahí por los clubes donde tocaban todos los grupos, nos encontrábamos en un restaurante como a las 4 o 5 de la mañana a comer. Pero después había perdido el contacto con él, y cuando volví a la Argentina para hacer un par de discos, grabé con el polaco Goyeneche y con Mercedes, Luis... no, Fito fue el que se interesó por lo que yo estaba haciendo con los arreglos con el polaco en un disco que hice, y me llamó, me convocó para este disco, ¿no? Y fue muy lindo reencontrarme con Luis, que más adelante trabajé nuevamente con él en un Unplugged, que salió un disco, Estrelicia, y bueno, y también con Fito, que me gustaba muchísimo la música. Yo había hecho también un arreglo de él para de parte del aire,
1: claro,
3: para Mercedes, para el disco de Mercedes. Así que, y acá me tocó hacerlo nuevamente.
0: Carlos, ¿cómo fue, sí, trabajar en Asilo en tu Corazón, también en esas canciones que más allá del tema en sí, tiene mucha musicalidad, uh-huh, al final? O sea, hay como dos, un minuto y medio, quizás dos minutos de una obra maestra que trabajaron todos en el estudio, pero sus arreglos... recién me decían los chicos, qué raro es escuchar sin las cuerdas las canciones, ¿no? Sí, le da entidad a la canción sus arreglos, Carlos.
3: Sí, bueno, mira, te agradezco. Lo que pasó también es que Fito y Luis me dieron mucha libertad. Ellos vinieron, yo vivía en esa época en Buenos Aires, ahí en el barrio de Palermo, y vinieron a mi casa, a mi departamento, me trajeron, hablamos del proyecto, me dijeron, mira, usá la cantidad, lo que es un lujo, ¿no? La cantidad de cuerdas que quieras. Yo pedí una orquesta bastante, o sea, de 23, 24 músicos, y me dijeron, hacé lo que vos quieras acá, y me trajeron las cintas. Yo tenía un grabador, y lo ponía encima del piano y escuchaba lo que habían hecho ellos anteriormente, ¿no? Que habían hecho las pistas. Entonces, las introducciones, después los finales eran larguísimos, como pasa con los músicos cuando vamos a un estudio de grabación, hacemos un fade out y puede durar 2 minutos. Y yo escribí para esos 2 minutos. Ahora, después ellos lo podrían haber cortado, ¿no? Cuando fuimos al estudio de grabación, les gustó mucho lo que estaba pasando, menos mal, porque no estaban ahí todas las cuerdas. Yo me acuerdo que un par de horas antes yo fui al sello, en esa época se pagaba en efectivo, y me dieron el dinero para todas las cuerdas, que era un montón de guita. Y me acuerdo, lo puse así, había tomado un taxi, lo puse todo dentro de unos bolsillos interiores de un impermeable y me fui para Iona a grabar con, lo que sé, el equivalente, no sé, $10,000, $15,000 encima. Ahí estaba la gente del sindicato de músicos, repartieron inmediatamente la plata para el sindicato, que después les iba a pagar a todos los músicos que estaban ahí. Entonces dieron la señal de que todo estaba bien y comenzamos la grabación, que se hizo en 4 horas más o menos.
1: Wow.
3: Y como te digo, eran 4 temas para hacer, y yo llevé un quinto porque podías grabar hasta 3 temas en una sesión de 2 horas, o no sé cómo estaba estipulado, pero sobraba tiempo, y a mí me había quedado esto como para escribir un pequeño interludio entre los temas, porque eran tan lindos los temas y tan, tan musicales. Pequeño Ángel, por ejemplo.
1: Sí, tremendo.
3: Que ahí usé toda la cuerda con sordina. Y y el Portugués da Silva, que es un tipo tan querido y un tipo con unas orejas impresionantes para grabar. Y muy dispuesto, ¿no? Aparte que había una onda fantástica ese día.
1: Seguro.
3: En el estudio de grabación. Y toda la gente reaccionó muy bien, con muy buena disposición, los músicos que tocaron, la cuerda fantástica, todos de la Filarmónica o del Teatro del Estable del Teatro Colón, ¿no? Una gente maravillosa.
1: O sea, no hicieron falta muchas tomas, me imagino, ¿no?
3: No, eso salía en una toma o 2 tomas,
1: wow.
3: pero una cuestión de, viste, de mejorar un poco, de cuando tenés músicos así tan buenos. Lo que haces es un poco una tarea de preciosismo, de decir, bueno, vamos acá en esta sección, en la letra B, vamos a tocar un poco más piano y después hacemos un crescendo, o sea, subimos el volumen de la cuerda y después acá la afinación está, porque yo de repente algunas armonías con segundas mayores dentro del acorde,
1: sí.
3: Son una inversión, Lucas, ¿no?
1: Así es.
3: Y entonces de repente, viste, los músicos cuando sienten eso tienden a tocar una consonancia, porque dicen, esto es una disonancia, está bien, es bemol o es natural, ¿viste? Entonces, no, le decís, no, es natural, es un sí contra do,
1: claro.
3: pero tócanlo con firmeza, porque si no suena una cosa que puede ser como un error, ¿no?
1: Claro.
3: Entonces todo ese tipo de cosas, acá no hagan vibrato, acá toquen así, ahora acá sobre el sultasto para que suene más esponjoso, no sé cómo decirte, más como una bruma que como un acorde. Entonces tuve esa facilidad que en las 4 horas que lo terminamos antes de tiempo, ¿no? Y ya te digo, con muy buena onda está, creo que estaba la revista Pelo también haciendo una nota y sacaron fotos. Y bueno, yo salí muy contento, ellos quedaron muy contentos también y seguimos la amistad. Después con Fito hablamos de hacer algunas cosas, incluso hace cosas, un par de años me llamó de Madrid con Pablo Milanés para hacer un disco, que lamentablemente Pablo falleció meses después, ya estaba enfermo, pero íbamos a hacer un disco de tango con él. Y con Luis, bueno, seguimos la amistad que era de desde antes, y nos veíamos cuando ya después me mudé nuevamente a Nueva York. Yo iba a Buenos Aires y nos íbamos a comer sushi a un lugar ahí por Balvanera. Y hicimos el disco bueno, estos 2 temas que hice en Estrelicia.
1: Qué lindo.
3: Y hablamos de hacer algo, queríamos hacer algo más orgánico, más fundamental, todo un disco de él con arreglos míos, de de sus temas y, por ejemplo, evitando, ¿no?, lo que era lo obvio, no hacer Muchacha de nuevo, aunque yo hice Laura Bá con él en Estrelicia, pero no hacer los temas viejos, hacer un nuevo repertorio. Y lamentablemente, bueno, después falleció y no se pudo dar, y me dio muchísima pena, ¿no?
0: Maestro, ¿sabe que Alejo, que va a formar parte de este homenaje que se está celebrando a los 40 años de La La La, que es un disco que, bueno, que se va a estar tocando en vivo en forma íntegra, lo noto como muy emocionado de poder conversar con usted, lo noto como que, yo le cuento, son chicos muy jóvenes que tienen la música a flor de piel, y se nota, se nota en su forma de hablar, que sienten pasión por esto, y nada, ahí quería hacerle una consulta.
1: Carlos,
3: sí,
1: que...
3: Sí, Alejo. Sí.
1: Sí, un gustazo. Gracias.
3: Igualmente.
1: Gracias por esta charla preciosa, qué lindo escucharte contándonos todas estas intimidades, de algún modo, de todo ese momento y de tu relación con Fito y con Luis. Sabés que veníamos hablando mucho de, bueno, de Retrato de Bambis, porque es como un parteaguas en el disco, se siente, ¿no? Como un momento que te recarga como para todo lo que viene después. Aparte, ¿de dónde viene antes? ¿Viste? Que creo que es Tengo un Mono, que es todo un, viste, todo un delirio de Luis, y luego como que Retrato de Bambis como que te sumerge como si fuera como una especie de eso, de recarga antes de todo lo que viene después con Asilo, Dejaste Ver Tu Corazón, y bueno, realmente es un disco increíble. Yo en la banda tengo el rol de cantante, y es un disco increíble de cantar arriba de estos arreglos que, viste, es como, se siente, justo mencionaste Pequeño Ángel, y se siente un poco como cantar arriba de una nube, viste, es como una sensación muy muy preciosa, y creo que tu labor en el disco fue fundamental en el sentido de que le da toda la identidad al disco. Bueno, como te decía recién, Lucas, que ha estado ahí desarmando un poco todo para poder...
3: Con muy buen oído, ¿no?
1: Para poder llevarlo al vivo, sí, Lucas tiene un oído excepcional, director de esta banda. Y realmente, nada, está siendo una experiencia, lo hablábamos recién hace un rato con Gastón, con Lucas, que está siendo una experiencia muy muy increíble llevar este disco al vivo con todas las energías que tiene el disco. Entre canción y canción es como que hay que resetearse cada 4 minutos más o menos.
3: Fue una labor de amor realmente, ¿no? Hubo mucho cariño ahí en primero en la propuesta, si se puede llamar así, ¿no? Es una palabra media. Pero sí, la propuesta, lo que ellos presentaban, que era temático todo, era un álbum de concepto.
1: Claro.
3: ¿No? De dos cantautores, de dos compositores, de dos músicos que se admiraban entre sí y que querían hacer algo juntos. Claro. Y a su vez, bueno, Fito me convocó y Luis nos... por supuesto, no puso reparos, y entonces hubo una cuestión ahí de decir, bueno, yo no voy a hacer un trabajo porque me pagan, ¿viste? Voy a hacer un laburo bien hecho, correcto, con lindas armonías, sino que fui meterme dentro del concepto. Claro. Y por eso es que hice este tema, este interludio, como para dar paso a algo más, y se lo dejé ahí un poco, ¿viste? Como uno de esos pases que da un jugador y le cae a Messi justo, y bueno, y el tipo, ¿no?, y la mete en ángulo desde un costado, sí. Pues también soy futbolero. Entonces funcionó bien, viste, la pelota no quedó ahí picando y se fue al área.
2: No, fue muy meticuloso, el lugar preciso en el álbum, cumple un rol excepcional.
3: Ellos metieron el gol, o sea, lo metieron justo donde tenía que estar.
2: Bueno, pero el centro impecable fue tuyo, tengo que decírtelo.
0: Carlos, Carlos Francetti, nuestro invitado aquí en Ya Fue en Radio Continental, hablando de La La La. ¿Te sorprendió la versión de Grisel? Vos que sos tanguero, que debutaste con nada más y nada menos que con Virgilio Espósito en el tango cuando tenías 8 años.
3: Sí, pero mira vos la historia. No soy tanguero, lo que pasa es que como nací en Buenos Aires, eso, me ponen, viste, por portación de pasaporte. Me llaman para hacer tango y cosas por el estilo. Pero me sorprendió y claro, aparte Luis cantando Grisel es distinto a, digamos, a lo que podía hacer el polaco, lo que podía hacer... yo qué sé, otro cantante de tango, Sobral, no sé. Me sorprendió porque aparte que, bueno, Grisel es un tema fantástico, un tema impresionante de Mores. Y la elección me prendió más que la versión. La elección de Luis para hacer un tema totalmente fuera de lo que ellos hacían, elegir Grisel, ¿no? Pero está bien, podría... que Luis también... lo espinieteaba, no sé cómo hacer el adjetivo, el verbo, todo, ¿no? Entonces, si de repente agarraba un tema como Bésame Mucho, también lo hacía muy al estilo de Spinetta.
0: Pero vos en Pequeño Ángel pusiste un poquito de garúa.
3: Sí, sí. Porque él decía, en una parte, dice, más la busque, más la nombra. Él mismo lo puso. Entonces yo, o sea... cubrí eso también con un poco de garúa.
1: Qué hermoso.
3: Eso, mira, fue un concepto muy lindo. Te digo, a mí me hubiese gustado hacer un concierto en vivo con esto. Lo que pasa es que después me fui.
1: Claro.
3: Me enteré que Luis lo hizo. Y creo que con vos tocaste, Alejo, o no sé.
0: No, no.
3: ¿Hola?
0: Sí, sí.
3: ¿No?
0: No, no, no.
3: ¿Quién?
0: En aquel momento,
3: Lucas, digo,
0: en aquel momento, en el 86,
2: yo no había nacido, Carlos, me hubiera encantado, pero
3: no, mucho después, no, disculpa, no, mucho después,
0: hacielo en tu corazón, Spinetta lo hacía seguido y de hecho en las Bandas Eternas, cuando se juntó con Fito, hicieron una versión,
1: hicieron retratos también
0: hicieron,
3: claro. Sí, por eso te digo, claro. Hicieron un homenaje poco antes de morir, creo,
1: sí.
3: No me acuerdo cuándo murió Luis.
0: En el 2012 y iba a las Bandas Eternas, fue en diciembre del 2009.
1: Exacto, claro.
3: Ah, bueno, esa época. Y lo hicieron en vivo.
1: Sí,
3: pero,
1: parte en un momento emocionante en ese show, ahí Luis y Fito.
2: Sí.
3: Mira, yo me siento muy, muy honrado y aparte orgulloso de haber tomado parte de esto, que es un disco, viste, muy primordial de lo que es la música de rock.
1: Totalmente.
3: Así, de Argentina, y es uno de esos discos así que son tan importantes para las generaciones, como vos decís, vos no habías nacido en 16. Y esto transcurre, 40 años después todavía es vigente, ¿no? En cierta forma.
1: Absolutamente.
3: No fue hecho con una mentalidad comercial, de decir, bueno, vamos a hacer reggaetón que va a vender un montón y que zapamos. Y fue otra cosa, ¿viste?
1: Y sigue inspirándonos y sigue inspirando a las nuevas generaciones, porque también es para nosotros una oportunidad, pero también es un desafío hacer un disco con tanto libertinaje, digo, que cuenta con tanta libertad,
2: tanto vuelo creativo también,
1: claro,
2: ¿no?
1: Que para nosotros también es muy enriquecedor interpretarlo y también bueno, nada, hacia adelante en la creación de la música, habernos ido de paseo por este disco es tremendo, es realmente tremendo.
3: Bueno, me llena de alegría lo que dicen, chicos.
1: Gracias.
3: Y les mando un abrazo fraternal por internet o por teléfono, no sé cómo es. Y
1: por el aire.
3: Por online. Mándenme algún
1: Qué gustazo hablar
3: mensaje.
1: Con vos, Carlos.
3: igualmente con ustedes, que son la nueva generación, los que llegan, llevan la antorcha adelante de la buena música, y con Gastón y con Radio Continental, que es una radio vieja amiga mía, que he estado muchas veces ahí en reportajes, y mi Buenos Aires querido, al que visité el año pasado por pocos días, lamentablemente, pero siempre tengo... Siempre vuelvo como Troilo, ¿no? Alguien dijo una vez que yo me fui de mi barrio. Dice, ¿cuándo? Si siempre estoy llegando.
0: Exactamente.
3: Genio, Troilo.
0: Carlos, un abrazo grande y muchas gracias.
3: Bueno, igualmente a todos ustedes.
2: Muchísimas gracias, Carlos.
3: Chao,
2: Carlos. Un honor.
3: Chao.

0: cuando la canción es hermosa, cuando la canción original tiene un vuelo diferente, las diferentes versiones también la enriquecen, ¿no? Y esta que estamos escuchando de Lidia Borda junto a Liliana Herrero, de Asilo en tu Corazón, es realmente encantadora. El juego de voces, la musicalidad que tiene, el piano que acompaña, no desentona y también emociona de la misma manera cuando en el 86 la grabó el Flaco con Fito y con toda la banda. Y una amiga que me dijeron ustedes que ya lloraron, que ya la disfrutaron, que la pudieron compartir, es nada más y nada menos que Liliana Herrero. ¿Qué tal, Liliana? Gastón, te saludamos aquí con Alejo y con Lucas, que van a estar interpretando en la fábrica los 40 años de La La La. ¿Cómo estás?
1: Bien, querido, muy bien. Bueno, muchas gracias por la llamada.
2: ¿Cómo andas, Liliana?
3: Hola, Lili.
1: Hola, chicos, ¿cómo están?
3: Qué lindo escucharte. Sí.
1: Y bueno, nos veremos prontito, ya el jueves, ¿no?
2: Sí, por favor, que ya te extraño.
0: ¿Sabes que, Liliana, recién hablábamos con Carlos Francetti? Tuvimos la oportunidad de conversar con él y hablábamos de la vigencia de esta obra, ¿no? Y que tanto Alejo como Lucas la tomen para recrearla en forma íntegra es realmente también muy hermoso para las nuevas generaciones.
1: Bueno, ellos son las nuevas generaciones. Y a mí me parece muy importante que esas nuevas generaciones repongan una memoria artística fundamental, ¿no? Y eso me parece, lo pongan de nuevo en escena, es increíble, a 40 años de La La La, de un disco fenomenal, y bueno, eso a veces olvidado, los argentinos tenemos la costumbre de olvidar un poco rápido las cosas, y eso a mí no me gusta, ¿no? Me parece interesante más que yo lo recuerde, porque ya soy grande, que lo recuerden ellos. Eso ellos son los que reponen esto. Y aparte son extraordinarios músicos, amorosos, personas encantadoras, y entonces es más fácil todo así. A veces es más fácil con ellos que con los contemporáneos a mí. eso es así. Hoy la música tiene unas características que me estimulan para seguir pensando y recordando aquellas viejas producciones discográficas que tienen un valor musical enorme, ¿no?
0: Vos recreaste en tu último disco esta versión de Asilo en tu Corazón. ¿Es un repertorio, es una canción que te acompañó desde que se editó allá hace 40 años?
1: Sí, porque yo estuve un poco ahí cuando Fito tenía un estudio en la calle La Mar, una cortada La Mar, acá en Boedo, y yo no sé si es Boedo o Almagro, la verdad que no sé, no sé si Boedo llega hasta ahí o no, no importa, pero cerca de mi casa, de Boedo, y la verdad que los vi ensayar, los vi armar, pensar, organizar ese disco, que fue un proceso muy hermoso, ¿no? No los escuché muchas veces, pero pasé por dos o tres ensayos, y después en una oportunidad Luis y Fito fue a Rosario y lo llevó a Luis, y estuvimos charlando largas horas en la casa que yo tenía en Rosario, y bueno, y hablamos de este disco también. Ellos estaban metidos en la elaboración de ese disco, que no era pagada, ¿no? Era algo muy importante, musicalmente muy importante.
2: Sí, efectivamente, ¿no? Estábamos hablando antes también del vuelo creativo que tuvo en todo sentido, digo, de la composición, desde los elementos tímbricos, los arreglos de cuerdas, las baterías, no sé, todo. Y a mí, nada, Liliana, yo quería remarcar, me quedé pensando en esto que decís de tener memoria y de cómo nosotros estamos como, bueno, trayendo de vuelta este álbum. Yo siento que haberte conocido recientemente, medio que me estás enseñando en algún punto O sea, yo venía con antes de que efectivamente nos conozcamos, como primero era como la idea, va a venir Liliana Herrero, wow, qué tremendo. Y yo mientras ahí, bueno, espera, tengo que preparar todo para que esté perfecto para ella, hay que adaptar esto, hay que, bueno, meterme en el álbum, ¿no? Transcribir y todo. Y siento que yo venía con una idea de cómo hacerlo, y cuando nos conocimos y bueno, realmente creo que desde la primera llamada que hicimos cuando me comuniqué con vos, yo me acuerdo que yo estaba en el auto, estaba hablando con vos, hablamos al lado como media hora y terminó esa conversación y yo dije, esto me alegró el mes, realmente. Me hiciste pensar, como con toda tu propuesta de lo que para vos conllevaba interpretar, siento que era diferente a la mía y bueno, nada, obviamente un artista como vos con toda tu experiencia, digo, me dio muchísimo que aprender de cómo interpretar, ¿no? Y bueno, nada, lo que va a pasar este jueves, yo estoy muy muy ansioso de qué va a pasar, pero bueno, nada,
1: yo también, no te preocupes. Más bien estoy preocupada.
2: No, preocupada no, por favor, nada hay que preocupar.
0: ¿Cómo recibiste el llamado de una persona que quizás te pensó en vos para poder hacer esta presentación del jueves, y también, bueno, que van a estar tocando los chicos también el 29 y el 16 de septiembre en La Fábrica, un hermoso lugar? Que ese primer llamado, cuando te dijeron, te tiraron la idea.
1: Bueno, me llamó Lucas, ya una amiga me había avisado a través del productor de ellos, de Maxi, me había avisado que me iban a llamar, y entonces me llamó Lucas, y yo bueno, fue una alegría muy grande para mí. Y porque no imaginás que alguien muchísimo más joven que yo te estaba invitando a conmemorar este disco. Es una cosa que yo no dudé, porque es por lo mismo que dije antes, porque que un grupo de jóvenes, buenos músicos, muy buena música también, porque hay una mujer allí que toca el bajo, me sorprendió y me alegró. Me alegró mucho, me resultó estimulante para pensar con ellos la música, digamos. Ese fue el acontecimiento fundamental para mí. Porque yo pienso la música como un colectivo, ¿sí? Como un armado de una colectividad, digamos. No lo pienso como la cantante y los instrumentistas, ¿no? No me gusta esa idea.
2: Claro.
1: Y entonces me parece que ahí podía llegar, por lo que me proponía Lucas, podía llegar a suceder algo así, ¿no? Y bueno, vinieron un día a casa, un domingo, la pasamos fenómeno, y tocamos, cantamos, y bueno, y ahí fue, ahí empezó a andar, digamos. Entonces ahí yo tuve la certeza de que mi decisión de aceptar estaba bien pensada. Vamos a decir así.
3: Qué hermoso.
1: Pero para mí es un honor, porque no es uno, Lucas dice, la cantante, oh, wow, Liliana Herrero. A mí lo que me interesa, para mí el wow es cuando yo veo que es posible construir algo. Es posible hacer conjuntamente una música perteneciendo a generaciones tan disímiles y al mismo tiempo tan enriquecedoras, porque ellos son muy buenos músicos. Entonces, bueno, salimos de cierta tilinguería que a veces tiene la música y nos ponemos a pensar en serio. Eso es lo que yo sentí.
3: El honor es nuestro, Liliana. Muchas, muchas gracias por tus palabras, por venir a cantar con nosotros, a compartir este momento. Para nosotros es increíble. También sentimos algo muy power en el cruce intergeneracional, por decirlo de alguna manera, ¿no? Nosotros hay algo muy, muy poderoso en compartir la música con vos, en compartir la música con Machi, y también, digamos, lo hacemos muy conscientes, como desde el sentido de tomar una postura respecto de lo que son las tradiciones, ¿no? Siento.
1: Claro.
3: Y bueno, claro. Digamos, su generación es la generación que a nosotros nos
2: dio de qué mamar, ¿no?
3: Sí,
0: nos nutre
3: y nos inspira y nos sigue iluminando y nos sigue marcando el camino de algún modo. Entonces, bueno, nada, quería remarcar esto, ¿no? Que las raíces son importantes y es hermoso, uh-huh. es hermoso estar haciendo esto con vos.
1: Sí, sí, yo te agradezco esas palabras, por eso a mí también me resultó, a la inversa también ocurre. O sea que
3: qué bueno.
1: un grupo de músicos de una generación tan distante se me convoque a mí para cantar, bueno, y yo pienso que a Machi le debe pasar lo mismo, ¿no es cierto? Porque también es una generación muy distante de la de ustedes. Y eso hace que, bueno, vos decís, bueno, no todo está perdido, vamos a decirlo así. Vamos a decirlo con palabras de Fito.
0: Liliana, muchísimas sí. Gracias por tu tiempo. Recién Carlos, bueno, Francetti nos decía lo mismo, que qué lindo que tomen la posta, qué lindo que puedan recrear este álbum. Me contaban los sí. chicos también que Machi Rufino se alegró con el llamado, vos también, por lo que notamos este sentido que tenemos nosotros como público, también la necesidad de escuchar una obra, pero también rejuvenecida, ¿no? Y sí. Eso nos da la pauta sí. De que se hizo hace 40 años una gran obra.
2: Así es.
1: Una gran obra se hizo. Hace 40 años se hizo una gran obra como este disco y después lo que cada uno de ellos siguió haciendo o había hecho antes, ¿no? Así que, bueno, ahí tienen una parte de la historia de la música argentina. Sí. Eso a mí me resulta muy conmovedor.
3: Sí,
1: muy conmovedor.
0: Un beso y muchas gracias.
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0: Los 40 años de La La La, este álbum doble que Luis Alberto Spinetta y Fito Páez grabaron en 1986, que traspasó a varias generaciones, que se va a estar presentando este 27 y 29 de agosto a las 20 horas con entradas agotadas en la fábrica Fitzroy 1245 aquí en la ciudad de Buenos Aires, y con una función más el 16 de septiembre. Entradas a la venta por sumoticket.com, que vayan a viajar a La Plata seguramente.
3: Así es.
0: Y que ojalá haya otra presentación aquí en la ciudad de Buenos Aires y sea el puntapié inicial para que sus carreras también vayan en paralelo en cada uno, digamos, más allá de estas presentaciones. Alejo, gracias.
3: Gastón, gracias a vos por la invitación, por la charla preciosa, y bueno, te esperamos alguna de las funciones que quieras, que puedas venir.
2: Totalmente.
0: Ahí estaremos. Lucas, gracias.
2: No, gracias a vos, en serio.
0: Y en nombre de ustedes, gracias al resto de la banda. Nosotros nos vamos aquí en esta partecita de Ya Fue. Mirá cómo al chaval le cambio. Le ponemos un poco de ritmo, vamos con el tema 12, mirá, 12. 1144-000-590, estamos en Ya Fue, en la madrugada de Radio Continental. Folies Bergère, la canción que abre el álbum La La La. No se vayan, porque hay más sorpresas todavía.

0: se va Folies Bergère, se va este homenaje que hicimos en este programa especial a la obra de Luis Alberto Spinetta y de Fito Páez, 40 años de La La La, que se va a estar celebrando en la fábrica Fitzroy's 1245, 27 y 28 de agosto, con entradas agotadas, quedan algunas pocas para el 16 de septiembre. Pero más allá de la fecha, lo que significa, ¿no? Como decía Carlos Francetti, como decía Liliana Herrero, la posibilidad de poder disfrutar de estas canciones en vivo. Escuchábamos Instantáneas, pasamos también Retratos de Bambi, Asilo en tu Corazón, la versión que grabaron en Chile, que tocaron en Chile Fito y Spinetta en 1986, la hermosa versión de Asilo en tu Corazón de Liliana Herrero con Lidia Borda, Folies Bergère, canción que abre el disco, y de este álbum también participaron Pino Marrone, que grabó una guitarra, hermoso solo de guitarra en Serpiente de Gas, que no aparece en los créditos, se dicen que fue un olvido, lamentablemente no aparece en los créditos Pino Marrone, y otro músico que participa en este álbum tocando el ukelele es Ricardo Mollo, que por aquel momento tenía una relación musical con Luis Alberto Spinetta, de prestarse instrumentos, de prestarse guitarras, de compartir algunos pedales y algunas guitarras también, ¿no? Que utilizó Luis Alberto para grabar, Luis Alberto le dice uno, ¿no? Que utilizó Spinetta para grabar este disco La La La. Pero me parece que sería lindo despedirnos con dos canciones que van de la mano. Una es Dejaste Ver Tu Corazón, una canción que Fito Páez dice que se la escribió a Fabiana Cantilo en un momento muy complicado que tenía Fabiana Cantilo, y que Fito estuvo ahí para ayudarla, obviamente, y cuando la vio después de un tiempito decidió, le salió del alma Dejaste Ver Tu Corazón, esta hermosa canción. Y la otra es Todos Estos Años de Gente, una canción, un clásico de Luis Alberto Spinetta.
1: Le dice que

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1: En el nombre de Dios Padre, Dios Hijo y Dios Espíritu Santo. Amén. Hola, ¿qué tal mi gente linda y hermosa, mi adorada familia de Argentina? Reciban el saludo cordial especial a esta hora, como de costumbre de nosotros, sus amigos, sus consejeros de hoy, mañana y siempre. Ya está abierta nuestra línea telefónica para que ustedes empiecen a participar. Déjenme su nombre completo, apellido, fecha de nacimiento. 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Escoja tres cartas del 1 al 22 y reciba el consejo, la guía, la verdadera orientación a través de esta prestigiosa radiodifusora. Recuerde que en Capital y en San Miguel, provincia de Buenos Aires, se atiende todos los días de domingo a domingo, de lunes a viernes, de 9 de la mañana a 6 de la tarde, sábados, domingos y feriados, hasta las 3 de la tarde. En Loma de Zamora se atiende únicamente los días miércoles desde las 9 de la mañana hasta las 2 de la tarde. 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Vamos a iniciar con la gente que participa. Vamos a escuchar los audios de WhatsApp. Escuchemos.
2: Hola, ¿qué tal, maestro? Mi nombre es Matías Fernández. Mi fecha de nacimiento es el 31 de mayo de 1969. Elijo los números 6, 11 y 18.
1: Mi querido Matías, gracias por comunicarse, gracias por participar. Mi querido apreciado amigo, la primera carta me habla de un hombre trabajador, luchador, muy fiel a su jefe. Vemos que empezó a trabajar usted desde los 15 años en el campo de este hombre, donde usted manejaba tractores, se capacitó, le ayudaba con las cosechas, le ayudaba con todo. Vemos que usted fue el hijo que él nunca tuvo, porque él tuvo tres mujercitas. Y vemos claramente de que él heredó a usted una chacra, la cual se la compró en vida y se la heredó a usted, mi querido apreciado hermano del alma. Aquí vemos claramente de que usted está muy asustado porque ven luces en las noches, escuchan ruidos, a sus dos hijos se le ha presentado el espíritu de este hombre y usted está muy preocupado. Primero quiero que se tranquilice, no veo ningún daño, no veo ninguna influencia negativa. Aquí vemos claramente que en el corral donde guardaban los caballos, los que arriaban ustedes la ganadería, la hacienda, mi querido hermano del alma, allí este hombre dejó enterrado un dinero, unos dólares. Antes de morir, él dejó esto allí escondido. Y por eso es que él no descansa en paz, por eso son los ruidos, por eso es que los perros laten en la noche constantemente, por eso es que sus hijos han visto el espíritu de él, porque él no descansa en paz. Usted tiene que sacar esto que está enterrado allí, son unos dólares, billetes de 100 dólares que él dejó enterrados allí, están guardados en plástico, los guardó muy bien. No le dijo nada a usted, porque no alcanzó, pero él quería comentarle esto a usted antes de morir, de esto que está enterrado allí. Yo sé que usted es muy honesto, es una cantidad bastante de dólares. Usted va a tener que desenterrar esto que está allí, no se vaya a dejar llenar directamente por la ambición. Esto usted tiene que repartirlo junto con las hijas de él. Yo sé que ellas tienen mucho dinero, pero lo que es honesto, mi querido apreciado hermano del alma, y eso es lo que él querría que usted hiciera, mi querido hermano del alma. Tiene que traernos un mapa, yo le voy a decir directamente, haciendo una invocación espiritual, en qué lugar exactamente está enterrado esto. Usted lo va a sacar y va a hacer lo que tiene que hacer, mi querido amigo, y va a ver que esos ruidos, que los perros ladran tanto, que sus hijos permanezcan asustados, que se escuchen ruidos en la casa. Todo esto va a desaparecer porque el espíritu, el alma de este hombre va a descansar en paz después de que usted saque esto, mi querido amigo. Gracias por comunicarse, gracias por participar. No se espante, no hay daño, no hay brujería, no hay maldad. Nosotros hablamos con realidad y con verdad. El día de su suerte es el día miércoles, el planeta Mercurio, el color naranja, la piedra que debe portar siempre con usted, la amatista, y el metal, el bronce. El bronce es el metal que le canaliza las buenas ondas, las buenas energías, con responsabilidad, con conocimiento. Le damos respuesta y contestación a la gente que llama, a la gente que se comunica. 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Vamos a escuchar testimonios, personas agradecidas que nos han visitado y que gracias al poder de Dios han encontrado la respuesta, han encontrado la solución a sus problemas. Escuchemos.
3: Efectivamente, y continuamos con la cantidad de testimonios, cantidad de personas agradecidas que acuden a nuestros centros de ayuda y solución inmediata y encuentran esa salida a esos problemas de índole espiritual, de índole familiar. Permítame saludarlo, mi querido amigo. ¿Cómo es su nombre?
4: Diríjese. Esteban, ¿qué tal? Un gusto.
3: Esteban, cuéntale a la audiencia, ¿cuánto hace que me visitó por primera vez?
4: Hace más o menos unos 2 meses ya.
3: Dos meses. Usted vino desesperado. Cuéntale a la audiencia, bastante. ¿Cuáles eran sus problemas? Relátelo usted, que no sea yo el que cuente la historia.
4: Pues claro, con mi familia nos mudamos de casa. Esta casa era súper bonita, se veía súper bien, todo chévere. Y la cuestión es que al pasar los días empezaron a sonar cosas, la televisión se prendía sola, la radio se prendía sola. Entonces con mi familia ya estábamos bastante asustados, ¿no? Porque ya eran cosas fuera de lo normal, que no...
3: Paranormales.
4: Cosas paranormales. Entonces ahí fue cuando vi al maestro y decidí venir con usted.
3: Vino a buscar la ayuda. Ajá. ¿Vino usted? ¿Sus padres no?
4: No, mis padres no son nada creyentes en este tipo de cosas, pero yo sí, entonces por eso fue...
3: Ellos son cristianos, ¿no?
4: Ajá.
3: Pero bueno, usted vino a buscar la ayuda y ya después sí creyeron. Descubrimos que allí en esa casa hacían rituales satánicos, rituales de magia negra y estas cosas. Fuimos hasta allí, hicimos la limpia. Sacamos todas esas entidades malignas, negativas. Y hoy en día, después de 2 meses, ¿qué cambios encontraron? ¿A los cuántos días usted empezó a ver un cambio después de que yo estuve en su casa? Cuéntelo.
4: Más o menos a unos 15 días fue que ya notamos un buen cambio. Empezó ya todo a mejorar, ya las vibras mejoraron bastante, ya no se sentía esa pesadez que tenía la casa desde antes. Y ya los ruidos igual desaparecieron y ya todo fue normal.
3: ¿Se volvió a prender el televisor?
4: No, ya nunca más.
3: ¿El radio?
4: Tampoco.
3: Nada de lo que pasaba volvió a acontecer.
4: Nada.
3: O sea, significa que quedó liberada esa casa.
4: Ajá.
3: ¿Qué le puede decir a usted, toda esa audiencia que está en sintonía en estos momentos, a la gente que está en el programa? ¿Qué les puede decir con el corazón?
4: Que uno a veces no cree en este tipo de cosas, pero realmente pasan, la maldad realmente existe. Entonces hay personas que hacen cosas malas, que creen en la maldad, hacen la maldad, y tenemos que acudir a este tipo de cosas.
3: Bueno, ¿usted tuvo que hacer algo en contra de Dios?
4: No.
3: ¿En contra de su religión, de sus creencias, de sus padres?
4: No, para nada.
3: ¿Todo lo hicimos a través de quién?
4: De Dios.
3: De Dios Padre Todopoderoso. ¿Correcto?
4: Sí.
3: Listo, hermano, gracias por ese testimonio y felicitaciones, ya está liberado, y gracias por venir a dar ese testimonio.
4: Gracias.
3: Continuamos con el programa.
1: 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Tenemos más personas que se comunican, personas que participan a través de este maravilloso programa. Escuchemos los audios de WhatsApp.
5: Hola, mi nombre es Valeria, mi fecha de nacimiento es 20/5/75. Me comunico para ver si me pueden ayudar dándome una guía, una respuesta. Los números que elijo son 5, 17 y 22. Voy a estar pendiente de la respuesta. Gracias.
1: Mi querida Valeria, gracias por comunicarse, gracias por participar del programa. Mi querida amiga, escoge las tres cartas, el 5, el 17 y el 22. La primera me habla acerca de usted, veo que es una mujer profesional, veo que es abogada, que trabaja usted directamente para el gobierno. Mi querida amiga, económicamente está estable, pero logro visualizar que anda muy enferma. Ha ido usted a su obra social, lleva año y 9 meses buscando la solución al problema y no la encuentran. No puede mover su pierna derecha ni su brazo derecho bien, mi querida amiga, por ende no puede conducir su vehículo. Vemos claramente de que no puede trabajar bien, mi querida amiga, por más que lo intenta. No puede usted sentarse en la computadora porque la mano derecha no le funciona. Pero usted se siente inútil para la sociedad. Su esposo la ha llevado a médicos privados, le han hecho tomografías computadas y no le encuentran nada. Le van a encontrar porque esto no es natural. Esto es un daño, Valeria. Esto es una energía negativa y es causado por una compañera de trabajo por la cual usted tuvo muchos problemas con ella. Usted la hizo despedir, trasladar del lugar donde trabajaba con usted porque se la pasaba durmiendo, porque no hacía las cosas, porque todo se lo encomendaba a usted. Usted la filmó, le hicieron la investigación y le quitaron el rango a ella. Es importante de que nos visite Valeria, le podemos ayudar, pero tiene que venir personalmente a nuestro centro de ayuda. Venga en compañía de su esposo es juez de la nación. Dígale que la acompañe, yo le garantizo, no le voy a decir que va a salir caminando después de que venga porque sería un mentiroso. Vamos a realizarle en análisis por medio de ese maravilloso escáner espiritual cuántico y ahí nos va a decir exactamente dónde está alojado el daño. Lo sacamos y va a ver que en menos de 9 días usted va a estar caminando normalmente, va a realizar las terapias que le voy a indicar y va a volver al trabajo, va a volver a su vida normal, mi querida y apreciada Valeria. La estaremos esperando cuanto antes. No se preocupe por nada, si usted escucha esta radio es porque Dios quiere un cambio positivo en su vida. 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El día de su suerte es el día lunes, el astro, la luna, el color blanco, la piedra, el cuarzo y el metal, la plata. La plata es el metal que le canaliza las buenas ondas, las buenas energías con responsabilidad, con conocimiento. Le damos respuesta y contestación a la gente que nos llama, a la gente que se comunica. 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Vamos con más testimonios, más personas agradecidas que nos han visitado y eso es lo que comentan. Efectivamente, y continuamos con la cantidad de testimonios, cantidad de personas agradecidas que a través de nuestros métodos de ayuda y solución inmediata han encontrado respuestas. ¿Cómo es su nombre, hijo?
6: Mi nombre es Carlos Aguilar.
1: Carlos, coméntale a la audiencia, ¿cuánto hace que usted vino a visitarme?
6: Yo vine aproximadamente hace 2 meses.
1: ¿Dos meses?
6: Sí.
1: Quiero que le cuente a la audiencia cuáles eran sus problemas.
6: Bueno, básicamente mis problemas, yo soy encargado de edificio. Mis problemas empezaron por el hecho de que me empezaron a hacer la vida imposible algunos propietarios, gente inquilina, empezó a hablar muy mal de mí, de mi familia. Y eso empezó a tener repercusiones en mi salud inmediatamente. Empezaron los dolores de espaldas, dolores de rodilla, de cabeza. Empezaron a haber algunos ciertos problemas de índole, bueno, ya de salud mental. Todo esto porque me querían, digamos, echar del trabajo.
1: Bueno, usted vino acá, a través del tarot descubrimos que esto no era natural. Yo le dije a usted que había un daño, una energía negativa. Descubrimos dónde estaba ese daño, en su propio departamento, ahí mismo en el edificio donde usted trabaja. Buscó donde yo le dije, en la maceta, encontramos esto. ¿Usted lo trajo?
6: Exacto, sí. Yo traje ese objeto y vinimos acá y lo quemamos.
1: Lo quemamos, efectivamente.
6: Sí.
1: Después de que hicimos esto, ¿qué cambios encontró en su vida, hijo?
6: Parece mentira, pero ni bien hicimos ni bien quemamos este objeto, las cosas empezaron a calmar y de un día para el otro es como que no hubiese pasado nada y la gente empezó a tratarme bien, empezó a sonreírme nuevamente, los dolores ya disminuyeron, la armonía volvía a mi trabajo y ya no había, no estaba ese constante, digamos, acogeo de que me querían rajar del trabajo, por decirlo de una manera.
1: Se acabó esa zozobra, como esa intriga, claro, que había en contra suya.
6: Exacto, exacto.
1: Yo le expliqué que esto fue una inquilina que estuvo allí, con la cual usted tuvo muchos problemas. Hicimos todo, gracias a Dios está muy bien. Yo quiero que le cuente a la audiencia, ¿usted tuvo que hacer algo en contra de Dios, en contra de su religión?
6: No, no, no, para nada, no, no, jamás. La verdad que no.
1: Bueno, es... otra pregunta. Sí. ¿Usted qué le puede recomendar a toda la audiencia que está en sintonía, Carlos, con el corazón, después de todo lo que vivió y la tranquilidad que está viviendo hoy? ¿Qué les puede decir con el corazón?
6: Y yo, la verdad que yo era una persona que no creía en ese tipo de cuestiones, pero... esto no tiene nada de malo. Yo recomiendo que prueben, porque la verdad que muchas veces la solución es mucho más fácil de lo que uno espera.
1: Dice mi amigo, gracias por su testimonio.
6: Muchas gracias a usted.
1: 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Vamos a recibir llamados en vivo, en directo. Vamos a ver a quién le corresponde la suerte. Sí, aló.
7: Aló.
1: Sí, ¿con quién tengo el gusto?
7: Gustavo Hernández.
1: Gustavo, gracias por comunicarse, gracias por participar del programa, por confiar en nosotros. Gustavo, quiero que me regale su fecha de nacimiento, por favor. 3 de noviembre de 1972. Muy bien, Gustavo, vamos a hacer un puente telepático de mente a mente, de cerebro a cerebro. Quiero que, por favor, cierre sus ojos, hijo de Dios. Se concentre en todos sus problemas. Tengo los 22 arcanos en mi mesa de trabajo. Quiero que por favor me diga 3 cartas del 1 al 22.
7: Bueno, el 6, 10 y 21.
1: Muy bien, el 6, que es la primera carta, me habla acerca de su personalidad. Veo que es un hombre bastante noble, bastante trabajador, luchador, trabaja desde muy joven. Aprendió la profesión que tiene de su padre, que... se la pasaba viajando, era camionero, y usted lo acompañaba y aprendió muchas cosas de él. Veo que le gusta mucho lo que es armar y desarmar cosas. Veo claramente, mi querido amigo, de que es un hombre muy trabajador.
7: Sí, bueno, gracias a todo lo que aprendí, gracias a mi padre, sí, heredé todos esos dotes que él tenía de trabajador, y bueno, y me terminé dedicando no solamente a lo que él hacía, sino a la mecánica, que gracias a él me dejó un taller y aprendí mucho, conocí mucha gente.
1: Sí, aquí veo claramente de que tiene todavía ese taller, pero que está a punto de cerrar. La carta número 10 que usted me dice, habla acerca de los problemas, las dificultades que se le están presentando en el taller. Tuvo que despedir algunos empleados, no le llega trabajo, usted compraba, vendía autos, los arreglaba, pero le fue mal en ese negocio, no quiso continuar, anda desganado, no quiere hacer absolutamente nada, peleas en la casa, discusiones, usted ya no sabe ni siquiera hacer. Vemos claramente de que hay un daño, hay una energía negativa, mi querido y apreciado Gustavo. La carta número 21 me habla acerca de un problema que tiene de salud. Veo que le duele mucho la espalda, la cintura, las piernas. Coméntenos.
7: En realidad, bueno, sí, supuestamente todo esto empezó de un día para el otro con algún problema, supuestamente de algún vecino, alguien que no le gustaba, supuestamente no, la forma de vivir que nosotros teníamos, teniendo un taller, teniendo gente contratada. Y bueno, alguien trató de hacernos daño, entonces entiendo que por ahí todo se vino desmoronando muy de a poco.
1: Le hago una pregunta y quiero que me conteste con realidad, Gustavo. ¿Usted encontró algunas plumas negras y un poco de tierra frente a su negocio?
7: Sí, es verdad.
1: Bueno, esto es lo que tiene que ver, y efectivamente el que le dijo que era un vecino es verdad. Es muy importante, por favor, que nos visite cuanto antes en nuestro centro de consultoría. Esto no es natural, esto está afectando incluso su matrimonio, mi querido y apreciado amigo. Su esposa se ha vuelto nerviosa, malgeniada, ya no lo atiende como lo entendía antes. Antes lo atendía con cariño, con amor, le hacía las cosas con gusto. Hoy en día le hace las cosas porque le tocan. No sé si usted se ha dado cuenta que a veces le sirve hasta la comida de mala gana.
7: Muchas veces sí me he dado cuenta que es como una obligación y que se ha perdido un montón en lo que es el tema de pareja.
1: Pero no se preocupe, nosotros le vamos a ayudar. Yo necesito que me visite cuanto antes. Quiero que por favor me barra el taller desde la puerta hacia adentro. Tráigame el polvillo, grasa, lo que haya. No se preocupe. Envuelva eso en un papel blanco. Me lo va a traer a mi centro de consultoría. Quiero que me traiga por favor también una cinta de esas bebé. Esas cintas de tela de color rojo. Yo le voy a explicar lo que vamos a hacer. Vamos a retirar ese daño, esa influencia negativa. Vamos a ayudarle a que vuelva a crecer su taller, a que usted vuelva a tomar confianza en usted mismo. Porque, Gustavo, con todo respeto se lo digo, usted a veces ya no confía ni en usted. Le ha agarrado desconfianza a todo mundo, se siente cansado, a veces tiene ganas de agarrar un avión o un bus para cualquier lado e irse. Pero no vaya a hacer eso, que eso es lo que quieren, cerrar su negocio. Esto se lo dejó su padre con mucho cariño, con mucho amor. Nosotros le vamos a ayudar. ¿Para cuándo me va a visitar?
7: Y apenas tomamos la oportunidad, lo vamos a ir a visitar, eso de lo por seguro.
1: Bueno, en cuanto pueda, nos va a visitar, nosotros le vamos a ayudar. Gustavo, quiero que le diga a la gente que está escuchando el programa todo lo que le he dicho hasta ahora. ¿Es verdad o me equivoqué en algo?
7: No, es pura verdad.
1: Bueno, mi hermano, gracias por comunicarse. Lo tengo que dejar, que Dios lo bendiga. Así damos respuesta, ayuda, contestación a la gente que participa, a la gente que confía en la Unión Universal Esotérica del siglo XXI. 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Escuchemos.
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1: 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Vamos rápidamente, queridos y apreciados hermanos del alma, con la gente que se comunica, la gente que participa a través de los audios.
9: Buen día, soy Estela Maris Cuadrado Garín. Soy nacida el 2 de marzo de 1973. Necesitaría que me ayudara en mi salud, a ser yo otra persona, y en mi familia y en mi pareja. Dios bendiga.
1: Mi querida Estela, gracias por participar, gracias por querer usted recibir un consejo, una orientación de nosotros, los maestros de la Unión Universal Esotérica del siglo XXI, pero no dejó los números de las cartas. Esto no es una adivinación, esto es una ciencia que se llama astrología, numerología, y nos apoyamos en el tarot para darle un consejo, una guía, una orientación exacta. Así que vuelva a participar, Estela Maris. No dejó los tres números del 1 al 22, pero tenemos más personas que se comunican. Vamos a escuchar otro audio.
10: Raúl González, 7 de febrero del 73, los números. Y 17, 14 y 4. Bueno, gracias.
1: Mi querido Raúl, gracias por participar, por comunicarse. Usted dejó los datos completos. Mi querido Raúl, vemos claramente la primera carta, el 17, me habla acerca de usted. Vemos que es un hombre muy noble, de una personalidad definida, que habla siempre con la verdad, ha sido muy trabajador, inteligente, aprende todo lo que le enseñan, y gracias a eso ha salido adelante. Tiene una suerte maravillosa, pero su suerte viene de mal en peor. Su suerte se la dañaron, últimamente veo pérdidas económicas, se está endeudando, mi querido apreciado hermano del alma. Vemos claramente muchos problemas también con su pareja, porque en el campo sexual no funciona. Mi querido Raúl, veo claramente que hay un daño, hay una energía negativa. Es un hombre muy muy activo sexualmente, pero de un momento a otro se vino todo para abajo. Eso no es natural, no es normal. Hay que realizar una limpia, una magnetización. Le podemos ayudar, pero tiene que venir personalmente a nuestro centro de ayuda, mi querido y apreciado Raúl. Gracias por comunicarse, gracias por participar, y que el Señor le bendiga. Con responsabilidad, con conocimiento, le damos respuesta y contestación a la gente que llama, a la gente que se comunica, a la gente que participa a través de este maravilloso programa. Usted, mi amigo, también puede participar. Déjeme su nombre completo, apellido, fecha de nacimiento. Escoja tres cartas del 1 al 22. Yo tengo los 22 arcanos en mi mesa de trabajo y le estaremos diciendo qué es lo que pasa, qué es lo que sucede en su vida. 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Vamos rápidamente con más respuestas, más gente que se comunica. Tenemos aquí a una persona con el nombre de Mariana. Mariana, de fecha de nacimiento 16 de julio de 1983. Mi querida y apreciada Mariana, las tres cartas se escoge el 5, el 7 y el 16. La primera carta me habla de usted. Veo que es una mujer profesional, es contadora. Trabaja para una empresa muy importante, multinacional, económicamente está estable, pero está teniendo problemas porque hay pérdidas de dinero en su casa. Usted pensó que era la empleada doméstica y la despidió, mi querida apreciada hermana del alma, pero no sabe qué está pasando, está desconfiando del hijo mayor de su esposo, y vemos claramente que el problema no va por ahí. La segunda carta me habla que hay un hijo suyo, su hijo menor, que tiene tan solo 13 años de edad, que se ha convertido en un ludópata, es enfermo por los juegos en el celular. Él es la persona que se está agarrando el dinero, el que tomó esas joyas, las vendió, y revise su tarjeta de crédito, porque ahora está gastando dinero de su tarjeta de crédito, mi querida amiga. Aquí no fue ni la empleada doméstica, que usted pensó que ella era la que estaba robando la casa, ella la despidió usted injustificadamente. Tampoco es el hijo de su esposo, él es un hombre profesional, trabajador, jamás le tocaría a usted un centavo. Es su propio hijo menor, mi querida amiga, que está metido en los juegos de ludópatas, está metido en esa enfermedad que hoy en día es muy fácil accesar a través de las computadoras, a través de la web, y usted tiene que hablar con él, va a tener que hacer un tratamiento psicológico con él, porque si no, este hombre no se va a componer, y así como lo ha robado, usted va a empezar a robar en otros lados. Con todo respeto se lo digo, no lo que yo deseo, pero lo que va a pasar, mi querida amiga. Para mí sería fácil decirle, no, es que hay un daño, hay una energía negativa, hay un trabajo de brujería, visítenos. Pero ¿para qué le voy a mentir? La solución la tiene usted, ya le doy el dato, quién es la persona que está gastando, quién es la persona que la ha robado, mi querida hermana Mariana. El día de su suerte es el día jueves, el planeta Júpiter, el color amarillo, la piedra, el ojo de tigre y el metal, el oro. El oro es el metal que le canaliza las buenas ondas, las buenas energías. Con responsabilidad, con conocimiento, le damos respuesta y contestación a la gente que llama, a la gente que se comunica, a la gente que participa a través de este maravilloso programa. 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Vamos a escuchar otro testimonio más, otra persona que nos visitó, y eso es lo que comenta.
11: Hola, habla Valentín. Bueno, yo quería agradecer por todos los resultados recibidos. Bueno, yo soy una persona que una gente de campo, yo tengo campo, acá tengo animales, y las cosas andaban muy mal, venían muy mal, porque se me habían enfermado los animales, la cosecha también venía mal, e inclusive tenía problemas de con mi pareja. Bueno, voy a ser sincero, tenía problemas de sexual, tenía impotencia sexual, porque acudí gracias a un amigo que me recomendó. Hoy puedo decir que me encuentro en perfectas condiciones. Hoy estoy gozando de salud, estoy haciendo muy buenos negocios, he recuperado los compradores de animales que se me habían alejado, frigorífico de la zona, han vuelto a solicitar animales acá de mi campo. En general, todo se ha emparejado, todo ha sido equilibrado. Yo recomiendo a toda la gente, y en especial a todos mis comprovincianos, que acudan, al que no duden, que hay gente buena todavía, y hay gente que con su consejo puede mejorar la situación de otro paisano. A mí me pasó, ha sido algo maravilloso, porque sinceramente yo me estaba rodeado de problemas acuciantes, de dinero, de salud. Sinceramente ha sido fabuloso, y bueno, nada más, quiero recomendar a todas las personas que acudan.
1: Este es el amor de Dios obrando en la vida de las personas que nos visitan, y que a través del poder de Dios y a través de todas las herramientas maravillosas que nos brindan la madre naturaleza, como son las plantas, a través de los árboles, por medio de las cortezas, las raíces, a través de las hojas, por medio de la semilla, las flores, a través del cuarzo, a través de las gemas, el barro, el carbón, a través de la miel, a través del polen y todos los derivados de las abejas, hemos logrado cosas increíbles. Simplemente visítenos, hágalo con la fe en Dios. 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Tenemos llamado, vamos a recibir otro llamado en vivo y en directo. Vamos a ver a quién le merece la suerte. Sí, aló.
12: Hola.
1: Sí, bueno, ¿con quién tengo el gusto?
12: Yolanda,
1: necesito tu nombre completo y la fecha de nacimiento exacta, por
12: Yolanda
1: favor,
12: Martínez,
1: para participar.
12: Yolanda Martínez, 3
1: ¿sí?
12: de febrero del 73.
1: 3 de febrero de 1973. Muy bien, Yolanda, vamos a hacer un puente telepático de mente a mente, de cerebro a cerebro, y vamos a visualizar claramente qué es lo que pasa en su vida. ¿Ok, Yolanda?
12: Sí, gracias.
1: Quiero que cierre los ojos, se concentre únicamente en lo que la tiene preocupada, en sus problemas, y me va a pensar en 4 números del 1 al 22. En mis manos tengo los 22 arcanos mayores y por medio de ellos vamos a descubrir lo que pasa en su vida. ¿Correcto?
12: Correcto.
1: 4 números del 1 al 22. 2. El 2. Muy bien. ¿Cuál otro?
12: 9.
1: El 9. ¿Cuál otro?
12: 22.
1: El 22. ¿Cuál otro?
12: 14.
1: Y el 14. Muy bien.
13: Muy bien, hijita de Dios. El primer número me habla acerca de una mujer que viene de un hogar donde hubo muchos conflictos. Su papá era un hombre muy trabajador, muy luchador, pero le gustaba tomar mucho, ¿verdad?
12: Es correcto.
13: ¿Es así o no es así?
12: Sí, así es.
13: Su mamá, una mujer costurera, que cosía para todos los de la colonia, una mujer que gracias a ella usted logró estudiar, hermana del alma, logró salir adelante. ¿Es así o no es así?
12: Así es, una gran mujer.
13: Bueno, muy bien. La segunda carta nos habla acerca de su matrimonio. Veo que se casó muy joven. De esta unión hay 3 hijos y veo claramente de que con su esposo pues las cosas están bien, dialogan mucho, pero hay un hijo suyo que les está dando muchos, pero muchos problemas. En la tercera, muchos dolores de cabeza, y por eso es que usted se está comunicando. Veo claramente de que no duerme, estimada y apreciada hermana del alma. Este hombre llega a la hora que se le da la gana. Abandonó los estudios. Coméntenos qué es lo que está pasando, hijita.
12: Pues la juventud, y ahora nos tocó en casa, dejó la universidad. Le encontramos, al parecer, creemos que es marihuana, algo seco por ahí en el pantalón de mezclilla. Se le comentó, se le recombino, pero él dice que no, lo niega. Pero
13: que no es de él.
12: Que no es de él, que yo mentí, que no estaba ahí. Y ya no se puede hablar con él.
13: Aquí vemos claramente, hija de Dios, de que este hombre anda por muy malos caminos, anda con malas compañías. Hay un hombre gordito que tiene un arete en el oído izquierdo, que es el que lo lleva por malos caminos. Veo problemas y dificultades de comportamiento, la forma de ser él ha cambiado, es otro muchacho prácticamente. ¿Es verdad o no es verdad?
12: Es correcto, el buen hijo se perdió.
13: Sus hijos, el único que ha salido con problemas es este. El resto son bien juiciosos, la niña pues una mujer excelente, pero este los tiene a ustedes hasta discutiendo con su esposo. Aquí vemos claramente de que su hijo entró a una universidad muy buena, porque su esposo pues tiene contactos políticos, y gracias a Dios le consiguió la beca allá.
12: Es correcto.
13: ¿Es verdad o es mentiras?
12: Es verdad todo eso, estoy sorprendida.
13: Bueno, aquí vemos claramente de que hay una hermana de él que siempre se ha fijado, y es muy competitiva, se ha fijado en lo que tienen sus hijos, en lo que tiene usted. Aquí vemos que ustedes no se hablan con ella hace cerca de 7 años, porque ustedes cambiaron de casa y esta mujer se sintió como incómoda, como envidiosa, porque a ustedes les estaba yendo bien, ya han podido comprar una casa más grande, y es una mujer que ha sido muy conflictiva, que le gusta levantar falsos testimonios y hablar mal de la gente, y ustedes decidieron no volverla a recibir en común acuerdo con su esposo. ¿Es verdad o es mentira? Es una hermana de él.
12: Totalmente de acuerdo.
13: Bueno, de ahí vienen todos los problemas. Ella tiene fotografías de ustedes. Usted no me comenta. Usted llamó fue directamente a preguntar por su hijo. Pero aquí en la cuarta carta me aparece que usted tiene problemas de salud. Le duelen mucho las piernas, le duelen las rodillas y de noche no duerme bien.
12: Este problema me está enfermando.
13: Bueno,
12: es mi hijo,
13: necesito que me traiga. Póngame cuidado. Aquí veo que hay un daño que les hicieron para que aparezcan todos estos problemas, para que aparezcan las malas relaciones en la vida de su hijo, para que aparezca todo esto negativo que les está aconteciendo. Es la tía de él la que está haciendo todas estas cosas. Ella tiene fotografías. Tráigame usted una fotografía de su hijo y me va a traer, por favor, una planta de ruda. Yo le voy a explicar lo que vamos a hacer y me va a traer 200 gramos de canela. Esto nos va a ayudar a primero a sacar esa energía negativa de la vida de ustedes y de su hijo y hacer que él se despierte de ese letargo, porque él no volvió a la universidad. ¿Usted sabía?
12: Sí, nos acabamos de enterar por ese motivo.
13: Él no ha vuelto a la universidad. Su esposo le daba el dinero de la semana y él se iba a hacer otra. ¿Por qué se ríe?
12: Porque él juraba, traía boletas falsas. Por eso estamos sorprendidos de lo que está pasando. Es un niño muy inteligente.
13: No se preocupe. No se preocupe, tráigame la foto de él y yo le prometo ante Dios y ante toda la audiencia de que lo vamos a recuperar, ¿ok?
12: Claro que sí, muchas gracias.
13: No se preocupe por nada, Dios tiene más que darnos que nosotros que pedirle. Gracias por comunicarse.
12: Hasta luego.
1: Así damos respuesta, ayuda y contestación a toda la gente que participa, a la gente que se comunica a través de este maravilloso programa. 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Vamos a escuchar más mensajes acerca de ese poderoso escáner espiritual cuántico.
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1: 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Vamos con más respuestas, más gente que se comunica y participa. Tenemos a Analía. Analía, fecha de nacimiento, 16 de mayo de 1991. Mi querida Analía, escoge las tres cartas, el 2, el 9 y el 17. La primera carta me habla acerca de usted. Vemos que se crió con sus hermanos, mi querida apreciada hermana del alma. Su padre y su madre tenían que trabajar muy duro, eran tres personas. Usted era la mayor, usted prácticamente fue la madre de esos hermanos. Los cuidó mucho, mi querida apreciada hermana del alma. Veo que se casó, que tiene una linda niña, pero que hace 3 meses y medio su esposo se fue de la casa. Usted ya vio que está con otras mujeres, vio fotos en las redes sociales, mi querida apreciada hermana del alma. Y aquí vemos que usted no hace sino llorar, porque un matrimonio tan hermoso de un momento a otro cambió, se fue al tacho de la basura. Pues permítame decirle que esto no es normal. La mujer con la cual está conviviendo en estos momentos es una mujer de donde él trabajaba. y vemos claramente que ella se llevó a su esposo a través de magia brasilera, magia negra. Es importante de que nos visite. Esta mujer tiene amarrado a su esposo. Nosotros podemos ayudarlo a liberar. Ustedes son casados por la iglesia y

0: garantizo ante Dios y ante toda la audiencia que me sigue que en 9 días su esposo estará nuevamente en su hogar donde pertenece. No le quiero mentir, decirle que en 24 horas o 72 horas, porque eso ya lleva mucho tiempo lo que ella ha hecho, pero podemos revertirlo, mi querida amiga, a través del poder de Dios y a través de las herramientas que nos brinda la Madre Naturaleza. Les estaremos esperando. Gracias por comunicarse, gracias por participar y que Dios la bendiga, mi querida hermana. El día de su suerte es el día viernes, el planeta Venus, el color rosa, la piedra es el cuarzo rosa y el metal la plata. La plata es el metal que le canaliza las buenas ondas, las buenas energías. Con responsabilidad, con conocimiento, le damos respuesta y contestación a la gente que nos llama, a la gente que se comunica, a la gente que participa. También puede participar. Deje el miedo, el temor, la pereza. 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Vamos a escuchar otro testimonio más. No olviden preparar el vasito de agua para que hagamos la poderosa oración fuerte al Espíritu Santo, al poder de Dios. Escuchemos este testimonio. Carolina, cuéntale a los oyentes, ¿cuánto hace que usted me visitó por primera vez, hija?
1: Hace un mes.
0: Un mes. ¿Qué problemas tenía usted cuando vino por primera vez? Coméntele a los oyentes.
1: Mi esposo me abandonó, mi papá me ayudó a poner un negocio, quebré, pero ahorita estoy saliendo muy adelante.
0: ¿Negocio de qué, hija de Dios?
1: Vendo oro y plata.
0: Oro y plata, ¿dónde tiene el negocio?
1: En el centro.
0: En el centro de aquí. Bueno, hija de Dios, yo le expliqué cuando usted vino, le dije todo lo que le pasaba, le dijimos claramente a qué se debían sus problemas. Usted buscó en la casa donde yo le dije que en una maceta de color naranja había algo enterrado. ¿Qué encontró allí?
1: Encontré una bolsa negra con unos huesos, no lo podía creer, pero fue increíble ver todo lo que encontré y ahora sí que en la forma que usted me ayudó, no tengo palabras para decir.
0: Bueno, yo le dije a usted que eso tenía que traérmelo, lo incineramos, le expliqué, le entregué unos riegos, usted me trajo las flores, preparamos los riegos, hizo los riegos en su negocio y hoy en día, ¿cómo está? Cuéntale a los oyentes con sinceridad, con esa alegría que vino a contármelo a mí.
1: Desde que yo lo visité, soy una persona tranquila, mis negocios me van súper bien, mis hijos están tranquilos, encontré una persona, ya duermo, ya soy una persona muy tranquila, no, estoy muy contenta, de verdad estoy muy contenta.
0: Usted cuando vino no podía dormir, sí se nos olvidó y se me olvidó recalcarle eso, usted no podía dormir, se la pasaba en vela toda la noche, ¿no?
1: No dormía, ahora sí que todo el día en vela, no pegaba mis ojos, ahora sí que no dormía para nada.
0: Yo le voy a hacer una pregunta y contéstela sinceramente, hija de Dios. ¿Usted cree que esto fue un milagro en su vida?
1: Sí, fue un milagro, efectivamente fue un milagro y estoy muy contenta que usted, maestro, me ayudó. Ahora sí que no lo puedo creer.
0: ¿Qué le puede aconsejar a la gente que está en sintonía, que nos escucha en diferentes partes? ¿Qué les puede decir?
1: Que acudan a ver, ahora sí que hablen con el maestro y porque nos ayuda, ahora sí que sí los ayuda mucho.
0: Bueno, hermana, muchas gracias por su testimonio y que mi Dios la siga bendiciendo y que siga creciendo y que ayude a esos hijos lindos que usted tiene, hija.
1: Muchas gracias y seguiré confiando en usted.
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0: 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Vamos a recibir llamadas en vivo y directo. No olviden preparar el vasito de agua para que hagamos la oración fuerte al Espíritu Santo y al poder de Dios que todo lo puede y todo lo sabe. Vamos a ver a quién le corresponde la suerte. Sí, aló. Efectivamente, vamos rápidamente con las llamadas. Tenemos más llamados en vivo, en directo. Vamos a ver a quién le corresponde la suerte. Sí, aló.
1: Aló, ¿cómo te va?
0: Muy bien, gracias. ¿Con quién tengo el gusto?
1: Luis Díaz.
0: Don Luis, bienvenido al programa. Gracias por comunicarse. Quiero que por favor me diga su fecha de nacimiento exacta.
1: 22/3/1976.
0: Muy bien, 22 de marzo de 1976. Don Luis, vamos a hacer un puente telepático de mente a mente, de cerebro a cerebro. Quiero que por favor cierre los ojos, don Luis. Concéntrese en sus problemas. Tengo los 22 arcanos en mi mesa de trabajo. Quiero que escoja 3 cartas del 1 al 22. Por medio de los 22 arcanos vamos a ver claramente qué es lo que pasa, qué es lo que sucede en su vida y cómo le puedo orientar y ayudar, don Luis. 3 cartas del 1 al 22.
1: 7, 14 y 18.
0: Muy bien, la primera carta me habla acerca de usted. Veo que es un hombre de un carácter bastante fuerte, un hombre que toma decisiones a veces sin pensar las cosas y después se arrepiente. Vemos que ha sido un hombre muy trabajador desde muy joven, le ha gustado trabajar. Vemos que ha sido un excelente padre. Permítame felicitarlo. ¿Por qué? Porque ha sido una persona que siempre se preocupa por sus hijos, por su familia, que no le falta absolutamente nada. A veces deja de comprar cosas para usted por darle lo mejor a sus hijos, ¿verdad o mentira?
1: No, sí, es verdad.
0: Mi querido amigo, la segunda carta, que es la número 14, me habla de su suerte. Últimamente todo le sale mal, todo le sale al revés. Vemos que estuvo a punto de tener un accidente, se estaba quedando dormido en la ruta. Coménteme, ¿en qué trabaja usted?
1: Soy camionero hace un poquito más de 5 años y medio. Y sí, el trabajo de camionero es muy duro, son muchas horas en la ruta y bueno, lamentablemente a veces uno pierde un poquito, ¿no?, de la fuerza de estar manejando y por sobre todo porque a veces las cosas no salen bien como tendrían que salir y lamentablemente casi sí sufrí un accidente por quedarme dormido en la ruta.
0: Aquí veo la carta número 3, me habla de un daño, hay una energía negativa. Últimamente su suerte en la parte económica va de mal en peor. Veo problemas con su esposa se ha vuelto nerviosa, insegura, lo cela mucho. Usted últimamente se la pasa cansado, agotado, no tiene energía, llega a la casa, a veces su esposa lo busca y no puede cumplirle como hombre. Ha probado la pastillita de color, no le funciona. Veo problemas en la parte de la rodilla derecha, le duele la espalda, la cintura y veo problemas constantes. Tiene que estar constantemente en el mecánico. ¿Qué es lo que está pasando? Coméntenos, don Luis, por favor.
1: Y bueno, en este momento la verdad es que sí, que todos los problemas a lo que se refiere con lo que es el camión siempre conlleva un montón de responsabilidad, plata, por sobre todo mucha plata, dinero y bueno, y todas esas cosas. Y el hecho de ir perdiendo el trabajo, la oportunidad de lograr y todas esas cosas, sentirse menos de salud, con menos fuerza, discutir en familia, también a uno lo llevan a ese tipo de problemas.
0: Aquí veo claramente, mi querido amigo, que el mes pasado estuvo casi 2 semanas el camión en el taller. Veo claramente que día a día usted dice, no sé, quiero venderlo, quiero salirme de esto, quiero salir corriendo, pero no sabe ni siquiera para dónde. Pues permítame, amigo, decirle que esto es lo que quieren que pase. Vemos que hay un daño, hay una energía negativa, hay una persona vecina suya que quiso salir con usted y usted no permitió. Ella quería salir con usted y usted le contó a su esposa, la esposa suya fue a hablar con ella y se la ganaron como enemiga. Esta mujer le ha tirado porquerías al camión cuando usted lo deja al frente de su casa. Por eso es que ese camión se rompe cada rato. Por eso usted se siente cansado cuando se sube ahí, le agarra como sueño y por eso estuvo a punto de chocar. Es muy importante de que nos visite, Luis. Esto no se trata de creer o no creer. Se trata de encontrar soluciones. Aquí hay un daño, aquí hay una energía negativa. Por eso es que últimamente todo le sale mal, por eso el campo sexual no funciona bien con su esposa, por eso es que día tras día las cosas de mal en peor. Es importante de que nos visite. ¿Cuándo nos puede visitar, don Luis?
1: Y bueno, en el momento que sea oportuno y que ustedes podamos hablar nuevamente, cuando sea.
0: Bueno, usted llama, me va a separar la cita, va a separar la consulta, ¿ok? Escúcheme lo que me tiene que traer. Quiero que me traiga una botella de vinagre. Esta botella es para que usted rocíe el camión. Yo se la voy a rezar, se la voy a preparar. Va a hacer la limpieza en el camión y va a ver cómo nunca más vuelve a molestar cosas raras en el camión. Y voy a ayudarle con respecto a su suerte. Vamos a realizar una limpia, una magnetización, y va a ver cómo el problema de impotencia también va a desaparecer, mi querido y apreciado Luis, ¿ok? No, gracias a usted por comunicarse, gracias por participar del programa. Así, estamos llegando al final de un programa más, queridos y apreciados amigos. Yo quisiera responderle a todo mundo. Le pido paciencia a la gente que a veces se enfada por teléfono porque no le respondemos rápidamente, pero es que me llaman de todo el país. Llaman de todas partes de la República Argentina, nos escuchan a través de la aplicación también en el exterior, y pues no podemos darle respuesta a todos. ¿Qué más quisiera yo de responderle a toda la gente linda y hermosa que nos sigue por tanto tiempo? 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Coloque el vasito de agua al lado de su radio receptor y en este maravilloso programa repita conmigo. Ven, Espíritu Santo, manda tu luz del cielo, Padre amoroso del pobre, don en tu don es espléndido, luz que penetra las almas, fuente del mayor consuelo. Ven, dulce huésped del alma, descanso de nuestro esfuerzo, tregua en el duro trabajo, brisa en las horas de fuego, gozo que enjuga las lágrimas y que reconforta en los duelos. Reparte tus siete dones según la fe de tus siervos, por tu bondad y tu gracia, dale al esfuerzo su mérito, salva al que busca salvarse y danos tu gozo eterno. Amén, Señor Jesús, que así sea. Bebamos los tres sorbos de agua, uno en el nombre de Dios Padre, otro en el nombre de Dios Hijo, y otro en el nombre del Espíritu Santo. Amén, que así sea. El resto de agua que quede en vuestros vasos, vamos a regarlo en nuestro sitio de trabajo, en nuestro campo, en nuestro hogar, en nuestro negocio, donde quiera que estemos en este momento, pero que tiene que ser en este momento que estamos en la presencia de Dios Padre Todopoderoso. Amén, que así sea. Queridos amigos, no me resta más sino despedirme de todos ustedes, deseándoles que Dios Padre Todopoderoso y Eterno les bendiga y le brinde salud, dinero y mucho, pero mucho amor. Hasta pronto.
2: Así, de esta manera, estamos llegando al final de un programa más. 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
3: Permiso, buen día, gracias por estar con nosotros, gracias por compartir estas dos horas de Primera Hora por Continental, el programa necesario para comenzar el día con toda la información y realmente disfrutarlo, pasar bien dos horas, disfrutar de dos horas de radio. El sol en este miércoles 26 de agosto va a salir a las 7:28, se va a ocultar a las 18:28, tenemos luna en cuarto creciente, se la pudo disfrutar porque había bastantes nubes, pero un poquito la peleaba, y se insiste en que mañana será el único día de mucha lluvia, pero con temperaturas agradables, sin mucho frío. Tenemos a Diego Garnero en el control y a Sergio Monzón con nosotros aquí en el estudio. ¿Cómo estamos, Sergio?
4: Muy buenos días para todos. Buen día, Daniel. Señor Garnero, 5 de la mañana, un minuto en todo el país. 11.4 la temperatura en la ciudad de Buenos Aires, mayormente nublado de momento. Humedad 77%, viento del norte a 12 kilómetros por hora que se siente en la calle. Mínima de 10, máxima de 19 grados para hoy con cielo parcialmente nublado. Como decía vos, mañana jueves vamos a amanecer con tormentas aisladas que se van a extender durante gran parte del día, inclusive hasta la tarde, y por la noche cielo mayormente nublado mañana jueves. Mínima 14, máxima 18. Y comenzamos con el fin de semana. Sí. Viernes, temperaturas entre 10 y 17, parcialmente nublado. El sábado, leve descenso de temperatura, mínima 8, máxima 17. Y el domingo, mínima de 10, máxima de 17 ya, con muy buenas condiciones climáticas. Va a haber alguna que otra nube dando vuelta, pero excepto mañana jueves, después, muy buenas condiciones.
3: Esta tarde casi primaveral, 19 grados de máxima, muy lindo. Y después el fin de parece que también va a estar lindo con 17 de máxima, viernes, sábado y domingo. Pero a propósito de la meteorología, sí, quiero decir que hay una foto muy fuerte en la portada de La Nación, a propósito de lo que se viene con el fenómeno denominado Super Niño, que va a traer aparentemente, según pronostican, lluvias extraordinarias. Habla La Nación de la región pampeana. Muestra a productores ganaderos de las islas del Delta en Entre Ríos que comenzaron a trasladar hacienda de los campos bajos para otros de mayor altura para evitar cuellos de botella cuando el río crezca e impida realizar los movimientos normales de animales. Pero la foto es fuerte porque se ven a las vacas con perros detrás que las llevan a través del agua, ya muy inundado en esa zona de Entre Ríos. Después con Alejandro lo vamos a ampliar, pero quería mencionarlo porque es foto de tapa de La Nación, nada más y nada menos. ¿Cómo está en esa zona del litoral y el noreste hoy?
4: El litoral, hoy dentro de todo buenas condiciones climáticas, 12.8 la temperatura, cielo parcialmente nublado, máxima de 27, y por lo menos para esta jornada no se esperan lluvias.
3: ¿En el noroeste?
4: En el noroeste 11 grados la temperatura, cielo totalmente despejado, máxima también de 27 grados.
3: Vamos al centro, Córdoba.
4: 13.2, algo nublado, máxima 22.
3: Rosario.
4: 10 grados, parcialmente nublado, máxima de 21.
3: En Mendoza continúa cerrado el paso Cristo Redentor, allí en la zona de Cuyo siguen las nevadas.
4: Exactamente, en esa zona siguen las nevadas, entre Cuyo y lo que sería Neuquén, Bariloche sobre todo, ahí continúan las nevadas, de hecho hay alerta naranja. El resto de la provincia, si se quiere, temperaturas agradables, 8 grados 9, lluvias durante la jornada, máxima de 13, y atención, también está alerta, está vigente la alerta en esa zona por el viento sonda, San Juan, La Rioja, parte de Mendoza, el sonda hasta la Patagonia.
3: O sea, hoy un día muy complicado para Cuyo. Ya que estamos en esa zona, Bariloche también nevadas.
4: Bariloche tenemos 1.6 grados hasta ahora, lluvias fuertes y nevadas fuertes, máxima de 6. Triple alerta para Bariloche por lluvias. Por lluvias y tormentas, por nevadas y por el viento.
3: Bueno, las temperaturas más bajas están en el Calafate con 4 décimas bajo cero y Río Gallegos la misma temperatura, 4 décimas bajo cero, 3 bajo cero de sensación térmica en la capital de Santa Cruz. ¿Y en Ushuaia cómo estamos?
4: 2.5 grados hasta ahora, cielo mayormente nublado, máxima solamente de 6 grados.
3: Nos queda para completar la costa atlántica bonaerense.
4: 5.8 grados hasta ahora, nublado durante todo el día, máxima de 15, y por la noche ya llegarían las lluvias a la costa atlántica.
3: Veremos ya que mañana va a llover jueves, porque sí. Mañana a la noche es el eclipse lunar que podrá verse desde la Argentina, es en la noche del jueves al viernes. Estoy leyendo en Diario de Cultura, que tiene todo lo que hay que saber sobre el eclipse, a qué hora va a ser, pero es a la 1:00 de la madrugada. Como va a llover, a la 1:18 es el punto máximo del eclipse lunar.
4: Mira.
3: Para que se dé un eclipse de luna, se forman en línea el Sol, la Tierra y la Luna. O sea que la sombra de la Tierra se proyecta sobre la Luna. Eso se va a ver en la madrugada del sábado, del jueves al viernes. Pero mañana va a llover todo el día, va a estar cubierto, iría mejorando a la noche, tal vez se vea.
4: Y con un poco de suerte yo creo que sí, ¿eh? Según lo que dice el pronóstico, ya para la noche estaría parcialmente nublado. O sea, para jueves, para viernes.
3: Bien, mañana va a ser uno de los temas del día, el eclipse lunar. Mañana.
4: ¿Lo podemos ver acá en Argentina?
3: Sí, acá se va a ver perfectamente bien. Es uno de los lugares donde más se va a ver.
4: Muy bien.
3: Bueno, en cuanto a los transportes, recordamos que el Aeroparque Jorge Newbery está cerrado por obras en la pista principal hasta mañana jueves a las 4 de la tarde. Se están haciendo, están sellando fisuras, reparan juntas, pintan, mejoran el balizamiento. Todo un trabajo de la gente de Aeropuertos Argentina, básicamente mantenimiento en la pista principal. La mayoría de los vuelos hoy salen desde Ezeiza y el resto quedan postergados para cuando se normalice Aeroparque mañana a las 4 de la tarde. ¿El tránsito cómo está?
4: A ver, atención a esta hora. Con buena circulación en general, precaución en el puente Zárate Brazo Largo, que lo mismo diciendo desde el día lunes, por obras de retraso sentido hacia la ciudad de Buenos Aires. Ahora hay obras en la de Lepiana a la altura Lugano. También está cerrado parcialmente, en este caso, la 25 de mayo, donde se unen el Paseo del Bajo para tomar hacia autopista La Plata a Buenos Aires. De momento cerrado por un par de minutos porque también hay obras. El resto de los ingresos sin inconvenientes.
3: Recordamos que estamos en el WhatsApp 1144-000590. Ayer se dio un fenómeno, lo charlamos con Diego Garnero, nuestro brillante operador. En la primera hora hubo mensajes muy largos que no los podemos
4: mandar. Exactamente.
3: En la segunda hora se llenó de mensajes cortitos y llenamos, nos encanta escuchar la voz, pero traten 20 segundos, título y bajada.
4: De audio, sí, entre 20 y 30 segundos.
3: Exacto.
4: Y bueno, de texto, todo lo que quieras.
3: De texto lo resumís vos.
4: Te lo resumimos, exactamente.
3: No, lo hacemos desde acá, pero sí, los mensajes cortos, contundente, información, opinión, lo que quieran, hacemos juntos el programa.
4: Y el nombre y el apellido desde dónde, lo posible.
3: Su nombre, apellido, desde dónde, que nos los identificamos mejor. 1144-000590, ya está abierto. Dejen mensajes mientras nosotros comenzamos el resumen de noticias más completo de la Argentina a las 5:07. Y hay gran expectativa porque dentro de 5 horas, a las 10 de la mañana,
4: sí,
3: el ministro de Economía, Luis Caputo, va a dar una conferencia de prensa con anuncios de medidas económicas, antes de que a la tarde diputados trate proyectos muy importantes como la reforma del Banco Central y la inocencia fiscal. Repito, medidas económicas las va a anunciar el ministro de Economía Caputo, conferencia de prensa, después de flexibilizar el financiamiento en dólares a empresas. Aparentemente lo que va a anunciar hoy Caputo son nuevas medidas para impulsar créditos hipotecarios. Ayer justo decíamos que la construcción de nuevos edificios está en marcha, pero no así la venta. La venta, ayer decíamos, cayó mucho. ¿Por qué? Porque nadie puede comprar porque no hay créditos hipotecarios. Bueno, eso sería lo que anuncia hoy el ministro de Economía. A las 10 de la mañana, conferencia de prensa con anuncios económicos. Es el principal título de tapa, por ejemplo, del Cronista, que dice: el gobierno busca hoy retomar el envión reformista y sale a la cancha con medidas para impulsar la economía. Caputo hará anuncios para darle más aire al crédito hipotecario. Es el objetivo central de estas medidas. Esto a la mañana. Ahora, el centro informativo de hoy va a estar en el Congreso de la Nación, en la Cámara de Diputados, que vuelve a sesionar con la reforma del Banco Central, la Carta Orgánica, cambios en la inocencia fiscal, una especie de blanqueo,
4: sí.
3: Pero la sesión, que está convocada para las 12, para mediodía, prevé un debate muy extenso, una agenda muy cargada y una sesión maratónica que terminaría en la madrugada de mañana, porque también van a incluir el acuerdo de libre comercio entre el Mercosur y Singapur, el tratado de cooperación en patentes, la reducción del IVA del 21 al 10,5% para la fécula y la harina de mandioca y otros temas que pidieron partidos aliados. Bien. Y que el oficialismo los aceptó seguramente para obtener a cambio el apoyo a la reforma del Banco Central. Repito, se ponen en juego proyectos muy importantes, es una jornada clave para el gobierno por lo que ocurra en el Congreso, porque los proyectos son importantes, pero además pone a prueba el armado de acuerdos, la relación con los aliados. Es un test crucial para el gobierno, con inocencia fiscal, con la reforma del Banco Central, porque la oposición no solo no quiere tratar estos temas, sino que impulsa temas propios. La oposición quiere tratar la morosidad, sí, el endeudamiento de las familias, y prorrogar la emergencia en discapacidad. Y se insiste que la oposición está cerca, aunque el oficialismo anoche dijo que tiene los diputados para tener quórum y para aprobarlo. O sea que los dos están medio chicaneando, haciendo el poroteo. La oposición dice nos falta poquito, el oficialismo dice tengo los votos, vamos a ver. El gobierno reunió a la mesa política ayer poco después de mediodía, y más tarde a los diputados y senadores para ordenar la actividad legislativa. Mientras se reunía la mesa política, hablaba el vocero presidencial, Rabié, volvió a rechazar que haya que asistir a los morosos, explicó que sería salvar a los bancos. Dijo, no entiendo cómo partidos de izquierda están pidiendo que salvemos a los bancos. Pero escuchémoslo a él, esto decía el vocero.
0: El presidente ha sido enfático en que esto se trata de acuerdos entre privados. Claramente hay morosos que están en una situación difícil por no poder pagar esas deudas que tomaron, esos créditos. Pero el problema acá, en gran parte, es de las entidades financieras, de los bancos y las entidades financieras no bancarias que han otorgado créditos, en algunos casos con tasas de interés elevadas, de hecho, para cubrirse quizás de los riesgos que estaban asumiendo, y esto ha dejado comprometidas a estas entidades financieras. Salvar esta situación desde el gobierno, con dinero que pagan los contribuyentes o los pagadores de impuestos, de alguna manera implicaría tomar recursos de una parte de la población para salvar a los bancos. Y esto un poco a nosotros nos sorprende.
3: Allí estaba el vocero Rabié, que después habló, destacó que el gobierno ha puesto en marcha proyectos de infraestructura muy importantes con inversión privada. Habló de tres: la adjudicación de 3.900 kilómetros de rutas nacionales que van a ser reparadas, la licitación para concesionar por 50 años las líneas ferroviarias Belgrano-San Martín y Urquiza, y el proyecto de Vaca Muerta Oil Sur. Dijo que son todas obras de infraestructura que van a reactivar ese sector. Bueno, pero después, más tarde, Milei se reunió con los legisladores, tanto diputados como senadores, en la Casa Rosada. Habló sobre morosidad, por ejemplo. Dijo, no nos dejemos psicopatear por los cucas y por periodistas. La reforma de la Carta Orgánica del Banco Central, la Ley de Inocencia Fiscal, les recordó que son los principales proyectos que debieran avanzar. En cuanto a la trastienda del encuentro de Milei con diputados y senadores, habló de mercados repugnantes el presidente, criticó al kirchnerismo por cómo aborda la morosidad, volvió a cargar contra periodistas, que dijo que miran para un solo lado, defendió los proyectos que tienen carpeta el Poder Ejecutivo, el rumbo de la economía, y le pidió a los legisladores que hagan lo mismo ante los medios y ante sus pares. Antes de retirarse, el presidente a todos los diputados y senadores le regaló un libro. Mira. El título del libro es La economía en una lección, del periodista y filósofo libertario Henry Hazlitt. La vocera, al terminar esa reunión de diputados, sí, una de las voceras, la que más entrevistaron los medios, fue la diputada Patricia Vázquez. Dijo que el tema de la morosidad es un problema de los que tomaron deuda sin fijarse bien cómo se endeudaban. Dijo que la economía está creciendo, que eso es un dato empírico, y agregó:
5: creo que en realidad hay mucho de un relato populista que está con el pochoclo desde el primer día, queriendo voltear al gobierno y todas las ideas del gobierno y las reformas que propone el Javier Milei. Y en realidad hay una realidad, nos ponen un paradigma totalmente distinto a los argentinos. Claramente estábamos acostumbrados a vivir con inflación, y justamente lo que el presidente quiere terminar es con esa inflación, que es el impuesto más grave para los pobres. La economía está creciendo, y esos son datos empíricos, no es una opinión.
6: No coincide con
5: la economía está creciendo.
3: Patricia Vázquez y su diálogo con periodistas. Más allá de lo que se dice, sí, siempre hay que mirar lo que se hace. Y el gobierno está haciendo algún cambio con respecto a la morosidad. Básicamente para transparentar la variable más polémica del crédito a las familias, la que muchos, por falta de educación financiera, no miran al pedir plata, claro, concretamente a un banco.
7: ¿Cuánto hay que devolver, básicamente?
3: Bueno, se plantea la posibilidad de poner más visible, sí, por ejemplo, en todas las billeteras virtuales, el costo financiero total.
7: Claro.
3: Porque muchos te muestran la tasa mensual, la tasa, pero sí, no el costo final que tenés, claro, que es mucho mayor, mucho mayor. Entonces, estarían entonces el gobierno obligando a las billeteras virtuales y los bancos a que informen el costo financiero total. Pese a que se dice mucho es un problema entre privados, están pensando alguna variante, y esta es una, que resulte más visible el costo financiero total si pedís plata. Y además, fijan un nuevo régimen para los deudores con billeteras virtuales. Esto es tapa de un par de diarios. Sí. Desde el próximo lunes van a permitir cobrar las deudas ingresando a las cuentas de los bancos. Es una nueva herramienta para garantizar el pago de préstamos que entrará en vigencia el lunes, según confirmó el Banco Central. Pese a que los bancos y las billeteras virtuales no están de acuerdo y le dijeron al Banco Central que no lo aplique, pero lo van a aplicar, lo confirmó ayer a la tarde el Banco Central. Permitir cobrar las deudas ingresando en las cuentas de los bancos. Por eso los bancos no están de acuerdo. La Unión Industrial, la UIA, sí, se corrió de la pelea por la mora y el endeudamiento. Pide una tregua fiscal para las pymes. O sea, que se haga algo para que las pymes tengan como mínimo más tiempo para pagar sus deudas. No está mal. Y por Continental habló el economista y exdiputado radical Martín Tetaz. Dijo que el nivel de deuda en la Argentina es bajo, que los montos son muy pequeños en general, y que en el caso de las billeteras virtuales, la fintech, la mayoría de los que deben, deben menos de 120 mil pesos.
6: ¿Hay mucha gente con deuda? Sí, hay muchísima gente con poca deuda. Y hay poca gente con mucha deuda, que en general no es a la fintech. En general es a los bancos. Si yo te estoy diciendo que la mitad de la gente que se endeuda en la fintech, que son las que tienen la mayor cantidad de deudores del sistema hoy, prácticamente debe menos de 110 mil pesos, lo que te estoy diciendo es que evidentemente no es la deuda para comer un mes. Es una cantidad de plata muy pequeña. 50% de los que deben en un banco privado deben 1,5 millones. La mitad de la gente que está empomada con la tarjeta debe entre 600 y 700 lucas con la tarjeta.
3: Allí estaba Tetaz, Martín Tetaz, en charla con Fernando Carnota. Todo esto por lo que va a pasar hoy en Diputados. Sí. Ahora, en el Senado, hoy se reúne labor parlamentaria, que es los jefes de bloque, que van a definir qué pasa mañana. Mañana hay sesión en el recinto. El gobierno quiere tratar el nombramiento de más jueces y los proyectos de Superligi, biocombustibles y de sociedades. Veremos qué se define. En medio de todo esto, en el ámbito político, tenemos que hablar de una baja muy importante en el gobierno. Otra más.
4: Otra más.
3: Yo te voy a decir las dos versiones que hay.
4: A ver.
3: Clarín tiene como principal título de tapa que ya renunció el jefe de la aduana, José Vélez, un hombre de Santiago Caputo, que va perdiendo poder frente a Karina Milei dentro del gobierno. La Nación, en cambio, dice que José Vélez, sí, el director de la aduana, se tomó licencia, pero que podría no volver, no continuar al frente del organismo. El funcionario obtuvo un permiso laboral de 15 días, había asumido el cargo en 2024, un puesto importante, jefe de la aduana, José Vélez, hombre, puesto por Santiago Caputo, asesor presidencial, enfrentado, claro, con Karina Milei, siempre se dice. Otro dato político del día es que Caputo, el ministro de Economía, quiere una ley que castigue eventualmente a periodistas que mientan. Pidió castigar a la prensa. Para ciertos periodistas, dijo, mentir es un derecho adquirido. Habían dicho que él estaba vinculado con una empresa privada, lo desmintió, presentó documentos, y pidió impulsar una ley para sancionar a periodistas que publiquen información sin sustento. Y otro tema fuerte de la política, que es el principal título de tapa de La Nación, hoy nada más y nada menos, es que una sindicalista muy vinculada con la Cámpora compró todo el piso de abajo del edificio donde está Cristina Kirchner. Hay dudas sobre el uso del inmueble lindero con el que cumple la prisión domiciliaria la expresidenta Cristina Kirchner.
4: Mira.
3: La mujer, la sindicalista, se llama María Soledad Calle. Es una referente de la Cámpora en Campana, provincia de Buenos Aires. Es dirigente gremial de la UOM, la Unión Obrera Metalúrgica, gremio que fue intervenido por una serie de irregularidades, dice La Nación. La joven sindicalista en sus redes sociales tiene fotos junto a la expresidenta, la idolatra como su referente política, agrega. Bueno, recuerda mucho de su pasado, pero esta sindicalista entonces de la Cámpora compró todo el piso de abajo de Cristina Kirchner. Algunos dicen, bueno, lo va a unir. María Soledad Calle, hoy se va a hablar mucho de esta chica sindicalista que compró el departamento de abajo y que el mismo mes que compró todo el inmueble también compró un auto por $70,000. Así que, bueno, es un tema, hoy es el principal título de tapa de La Nación. Y el último dato político por ahora, dentro del peronismo, Sergio Uñac, el ex gobernador de San Juan, desafía a los candidatos, pidió definir al próximo candidato en interna. Ya lo viene sugiriendo hace mucho, ayer lo pidió abiertamente.
7: Directamente, sin vueltas.
3: Exactamente, dijo que para el año que viene no puede haber un acuerdo interno entre las cúpulas, que él quiere competir contra quien sea, dijo, contra Kicillof o Sergio Massa o contra quien sea, él quiere una interna. Bueno, mirá qué cargado viene el panorama político este miércoles, que se presenta sin frío.
7: 11 grados 4 la temperatura a esta hora, son las 5 de la mañana, 20 minutos, cielo mayormente nublado, humedad 77%, 1010.8 hectopascales la presión, viento del norte a 12 kilómetros por hora, visibilidad 10 kilómetros. Hoy, miércoles mínima de 10, máxima de 19. Mañana jueves mínima 14, máxima 18, pero con lluvias durante todo el día.
3: Muy bien, en el ámbito económico, hoy es más cortito, porque mucho de lo económico ya te lo contamos junto con lo político.
7: Vamos mezclado con lo político.
3: Sí, sobre todo que el ministro Caputo brinda la conferencia a las 10 de la mañana. Atención que esto le interesa a muchísima gente, los contadores y todos los que pagan impuestos a las ganancias.
7: A ver.
3: Por razones de administración tributaria, otra vez prorrogaron la declaración jurada del impuesto a las ganancias. Dieron tiempo ahora hasta el 22 de septiembre para presentar la declaración jurada. Es justo que hoy se trata de la inocencia fiscal en el Congreso, ¿eh? Así que acá están el tema de los dólares en el colchón.
7: Claro.
3: Prorrogan el tema de la declaración jurada hasta el 22 de septiembre. Según la Cámara Argentina de Comercio, doy primero la fuente, el consumo subió 0,9% mensual y 2% interanual. Sacó ayer la medición que publica todos los meses la Cámara Argentina de Comercio y Servicios. El informe se llama Indicador de Consumo Mensual de la Cámara Argentina de Comercio y Servicios. Dice que el consumo de bienes y servicios creció 2% en julio en comparación con un año antes y 0,9% con respecto a junio. Es la Cámara de Comercio la que lo informa. Tema salarios.
7: A ver.
3: El gobierno anunció un aumento salarial por 4 meses para los empleados estatales. Pero como siempre, los gremios divididos. El incremento es del 6,8% más un bono de 80 mil pesos de septiembre a diciembre. La UPCN lo aceptó, ATE no, un clásico que viene desde hace añares, no solo de este gobierno. ATE, seguramente con mucho derecho, siempre pide un aumento superior y UPCN siempre acepta todo. Un dato que después va a ampliar Alejandro Canepa y que hoy está en todos los portales, la cosecha es récord y llegaron 4.200 camiones a los puertos de Gran Rosario.
7: Mirá.
3: Por el fuerte ritmo de exportaciones, un movimiento que viene en pleno crecimiento, dicen hoy los portales. Eso es muy positivo. En cambio, negativo, lo que tiene Crónica en la tapa, repartidos, titula un informe especial, crece la presencia de mujeres, de personas despedidas y de jubilados entre las 350.000 personas que realizan delivery. Radiografía de un sector que está precarizado, castigado, superpoblado. Por cada pedido cobran entre 900 y 3.100 pesos. Y cada vez más, este sector, dice Crónica, son los que se endeudan con tasas elevadas porque no pueden llegar a fin de mes. Los repartidores, donde cada vez hay más, repito lo que dice Crónica, mujeres despedidos y jubilados. Otro tema muy preocupante es el que tiene Diario Popular en la tapa.
7: A ver.
3: Los medicamentos en la Argentina triplican los precios internacionales. Alcanzan, según un estudio, un sobreprecio de 3,1% frente a otros países de la región. Carísimos los remedios en la Argentina. ¿Qué pasó en la jornada financiera? La bolsa ganó, pero el riesgo país volvió a subir. Subieron las acciones argentinas, pero cayeron los bonos. Las reservas del Banco Central están llegando a un máximo de casi 51 mil millones de dólares. Volvieron a marcar el máximo en la era Milei. El dólar mayorista subió por tercer día consecutivo y ¿cómo abren hoy los números de la economía?
7: A ver.
3: 1.530 pesos el dólar oficial, que no cambió. 1.560 el dólar blue, que bajó 5 pesos. 1.989 pesos el dólar tarjeta sin modificaciones. 512 puntos básicos el riesgo país, que subió 3 puntos. Las importaciones vía courier por internet llegaron a 751 millones de dólares en los primeros 7 meses del año y ya casi suman lo mismo que en todo el año 2025. Igual, aunque siguen ganando terreno las compras internacionales, en julio tuvieron una leve desaceleración con respecto a junio. Así que esto es lo que se compra en las plataformas como Amazon, Shein y Temu. 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
3: 5 y 25, enseguida te leemos y escuchamos por los mensajes que dejás al 11-44-00-590 con esta temperatura.
7: 11 grados 2 la temperatura, cielo nublado, 77% la humedad, viento del norte a 10 kilómetros por hora, va cambiando, de 10 y 12 kilómetros por hora, ahora 10 kilómetros por hora actualizado, mínima de 10 para esta jornada, máxima de 19 grados. Así va a estar todo el día, con cielo mayormente nublado, nublado por la noche, y mañana jueves tendremos tormentas aisladas a partir de la madrugada, que se va a extender hasta la tarde. Mañana mínima 14, máxima 18 grados.
3: Bueno, después mejor y queda un lindo fin de... Se terminó la pesadilla en Brasil, después de más de 50 horas varados, los casi 300 pasajeros de la empresa sí. Plus Ultra, anoche despegaron de la ciudad natal rumbo a Madrid, donde está previsto que lleguen dentro de un rato. Así que después de tanto tiempo y de sufrir el anuncio que tenía inconveniente técnico el avión, bajó, no le daban dónde dormir, dónde comer, nada, pero ahora están volando hacia Madrid. Temas judiciales. Atención que hay varias novedades importantes. Primero, el caso de los cuadernos de las coimas. Atención, porque un ex directivo de Techint reconoció que le pagaron coimas al kirchnerismo. Se llama Héctor Zabaleta, ex directivo de la empresa de Paolo Roca, declaró en carácter de imputado colaborador en el juicio por los cuadernos de las coimas, confirmó lo que ya había anticipado, que tuvo que pagar cerca de $1,000,000 a Roberto Barata, que era la mano derecha de Julio De Vido, el número 2 del Ministerio de Planificación Federal. Dio por ciertas todas las anotaciones del chofer Oscar Centeno. Esto fue ratificado por el exdirector de Relaciones Institucionales de Techint, Luis Bernatza. Caso Cuadernos, exdirectivo de Techint, que confirma que le pagaron cerca de $1,000,000 en coimas a Roberto Barata. Un juicio que avanza lento, pero avanza. Manuel Adorni logró que el pedido se hiciera realidad. El juez Lijo le concedió una prórroga de 15 días para presentar su informe patrimonial. Así que tiene 15 días más Adorni para hacer los numeritos, aunque es difícil.
7: Está difícil.
3: Difícil que pueda ser algo creíble. Fernando Cerimedo afronta una tercera causa penal en Bolivia. Atención que ahora lo investigan también por violencia de género. Abrieron un expediente de oficio por la agresión a su expareja Nadia Beller. Ya estaba preso por tentativa de homicidio y por enriquecimiento ilícito. Así que tiene tres causas, está preso en el penal de Palmasola, Santa Cruz, por 180 días. Caso AFA.
7: A ver.
3: El Procurador General de la Nación se opone a que una de las causas se investigue en la justicia de Campana, donde supuestamente los jueces son amigos de Tapia Tubillino. Así que el jefe de los fiscales pidió que eso se resuelva en la capital. Dictaminó el Procurador Casal que esta causa continúa en la justicia porteña. Justo cuando hoy, en la tapa de la Nación, hay una fuerte nota editorial de Joaquín Morales Solá con el título Revelaciones que inculpan a la AFA y a los jueces, y que dice, habla de que es inexplicable la decisión de los jueces Diego Barrotaveña y Mariano Borinsky de pasar la causa que averigua de quién es la mega mansión de Pilar a manos del juez de Campana, Adrián González Charvá. Y esto dice Morales Solá.
7: ¿Cuánto hace que estamos con
3: esto? Meses, no avanza nunca esa causa. Es que la paran a propósito. Bueno, causa fentanilo mortal. Hoy la exdirectora del INAME va a ampliar la declaración para responder a lo que dijo la jefa que la acusó a ella.
7: Sí.
3: La que declara hoy es Gabriela Mantecón Fumadó, que ya había declarado, pero Agustina Vicio, la ex administradora del ANMAT, dijo que toda la responsabilidad es de ella. Así que veremos qué dice hoy. En el caso Loan, sobreseyeron a los principales acusados por el delito de trata, 5 de los 7 acusados, pero permanece el juicio por la sustracción del bebé. Y en el caso Piti Álvarez, hoy la nueva defensa va a pedir la nulidad del juicio, así que veremos qué pasa. algo gravísimo en el servicio penitenciario bonaerense.
4: Sí.
3: 15 detenidos por torturar y abusar de las presas. Les sumergían la cabeza en piletones, con agua, las golpeaban y las atacaban sexualmente. Torturas y abusos.
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3: Accidente en una planta de gas. No fue una explosión, pero hubo un accidente allí y lamentablemente este operario muerto. Y también hallaron muerto a Max Higgins, el empresario que prometía construir el Disney argentino.
4: Sí.
3: Hace un tiempo le habían dicho que estaba en situación de calle. Ahora, a los 55 años, era jamaiquino, joven, lo encontraron muerto en una calle en Merlo. Enseguida el resumen internacional, que hoy tiene algo muy especial.
4: Sí.
3: El resumen deportivo, que hoy juega River, y todo lo que vos ya sabés de primera hora. Pasamos por el informe de los mercados.
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3: 11.2 de temperatura, sin frío, pero no sabemos en el mercado. Ale, por allí, ¿cómo estamos? Buen día.
13: Bien, ¿cómo te va, Daniel? Buen día, Sergio. Un poco más llevadero, 8 grados la temperatura. Llevadera con respecto a ayer sí estaba fresco realmente y muy cubierto. Así que veremos hoy qué es lo que ocurre, digo, porque los arribos son de 5.106 vacunos. Hablamos que era una oferta seguramente chica para la jornada hoy, de acuerdo a las proyecciones que los consignatarios me pasaron ayer por la tarde. Recuerden que 18.30 tenemos informe del programa que conduce Eduardo Serenellini. Y la oferta es escasa, 5.106 vacunos con una operatoria ayer que dejó saldos negativos, plaza que quedó ofrecida, con quebranto sobre todo, y desde ya con caída fuerte para la Hacienda General, o Hacienda que no reunía las mejores condiciones, pero en líneas generales la quita fue de 50 a 100 pesos con relación a los números del viernes pasado, salvo la vaca que mantiene la operatoria, poca vaca, muchos vaqueros comprando, esto hace que se mantengan las cotizaciones. 5.106 entonces los vacunos anotados para ser vendidos en esta segunda jornada operativa de la semana. Hablando de números, ayer muy buena la rueda en el mercado de Chicago, en definitiva, tres cuartos de punto arriba el trigo, $252.5 septiembre, $259 diciembre, el maíz mejoró entre el 1.5 y el 2%, $197.50 septiembre, $206.5 diciembre, la soja entre el 1.10 y el 1.25% de beneficio, septiembre $451.5, noviembre $455 y el aceite de soja ganó 0.5% ayer en el mercado de Chicago pagando septiembre $1.488.5, octubre $1.491.5, diciembre $1.493.50. El mercado local, ayer también los indicadores todos hacia arriba, para el trigo 0.25-0.50% de mejora, septiembre $232.5, noviembre $226.5, el maíz entre medio y 1% de mejora, $198 y $206 para las posiciones en septiembre y diciembre, y la soja entre medio y 1% de beneficio, septiembre $198.50, diciembre $206.25, enero $205.50 por tonelada. Está operando el mercado nocturno de Chicago con un trigo casi $3 arriba, corresponde una suba con relación a ayer, comparando con el día de ayer, paga septiembre $254.75, diciembre $261.5 y marzo $267.50, el maíz casi $2 arriba, entre 1.5 y casi $2, $198.50 y $207.5 está pagando la tonelada para fusiones en septiembre y diciembre, y la soja levemente favorable, está pegando, yo diría, otra rojita hacia arriba, la soja $415 está pagando en este momento, $451 en este momento la posición septiembre, $455.50 noviembre y $460.50 tonelada la posición enero. Reitero la entrada para hoy en este mercado rector por excelencia de precios ganaderos de Cañuelas, 5.106 vacunos. Daniel, este tema que comentabas vos es viejo para nosotros, uh-huh. El tema que salió en la Nación de las barcazas y todo eso.
3: Ah, sí, el traslado de vacas.
13: En la Hora del Campo hace dos sábados hablábamos uh-huh. con Analía Esperón, que es delegada de la Rural por San Nicolás, vicepresidente del Centro Regional Buenos Aires Norte del INTA, además integra la Mesa de Seguridad de la Provincia y Nación, productora agropecuaria, además, y del Delta Entrerriano. Es patrona fluvial y tiene barco propio que viene de sus abuelos, ¿eh? Que es la que está sacando también, por supuesto, en unas barcazas que tiene carga para 5 camiones jaula. Claro, anticiparse para lo que viene, ya hace un par de semanas que la gente del campo está de vieja esa noticia. No te digo vos, sino lo que leíste.
3: Y además no va a perder vigencia porque va a ser peor en la primavera.
13: Por eso está apurando la gente de sacar la hacienda. Lo que pasa es que hay que encontrar lugar donde llevarla. Ese es el tema.
3: Claro.
13: Hay que lugar.
3: Tierras altas.
13: Y hay una cantidad de hacienda impresionante en las islas. Así que es un tema que se han adelantado ya hace un par de semanas, porque si será este fenómeno, realmente va a preocupar y mucho va a complicar. Y mucho como ha ocurrido en otras oportunidades, con las vacas nadando con el agua hasta el cogote. Así que bueno, hay que sacar la hacienda lo antes posible. 5.106 vacunos, nos reencontramos en un rato. Buen programa, muchas gracias.
3: Un abrazo, hasta luego. Alejandro Canepa, son las 5:35, está la mañana con menos fresco, 11.2 de temperatura.
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0: Buen día, Daniel y equipo. Raúl García desde Colegiales.
1: Hola, Raúl.
0: Decime, ¿qué va a pasar en la cuenca del Salado y con los caminos rurales ahora que vienen las lluvias del Super Niño? Otra pregunta, ¿el crédito hipotecario que piensan promover ahora lo van a hacer con dineros del Fondo de Sustentabilidad de la ANSES? Porque ahí están metiendo la mano en un fondo que corresponde usar para problemas de los jubilados, ¿no? Saludos.
1: Gracias, Raúl. Sobre lo segundo, es muy posible. Estaremos atentos a lo que anuncia a las 10 de la mañana el ministro de Economía Caputo. Sobre lo primero, hace rato que venimos hablando. Como decía ayer Alejandro, que hagan ahora las obras en los caminos, ¿eh? No que se acuerden en septiembre, octubre, cuando esté todo inundado. 11-44-000-590, nuestro querido amigo Carlos Marrero.
2: Sí.
1: Durante añares, compañero nuestro, para mí, de verdad, de todo corazón, uno de los mejores movileros de la historia de las radios argentinas, sobre la Catedral de la Plata, elegida la más linda del mundo, nos cuenta que su abuelo, Salvador Bianca, participó de la construcción.
2: Mirá.
1: Nos dice que nos escuchan todos los días. Su mamá, María, justamente debe estar orgullosa porque es el padre de María, claro, este hombre que participó de la construcción, la esposa de Carlito, Susana, que la adoro, y él mismo, así que besos y cariños para los tres. Hermosa y querible familia la de Carlitos Marrero. Y Gustavo Tinetti, también oyente fiel desde Cadena 9, 9 de julio, nos cuenta que la obra de la Catedral de La Plata fue terminada por Monseñor Carlos Galán, que era oriundo de 9 de julio.
2: Mira.
1: Gran admirador era de la Catedral de Colonia, Alemania. Dice que cada vez que iba al Vaticano y Europa, se iba a Colonia a ver esa catedral, que es maravillosa, la Catedral de Colonia. Recuerdo que fue uno de los pocos lugares que cuando atacaron los aliados, no tiraron bombas ahí, la respetaron porque es una obra maravillosa. Me acuerdo de haber visto cuando la visité alguna vez, el relicario con los restos de los Reyes Magos detrás del altar de esa catedral. Está al lado del río, una catedral bellísima, y la de La Plata es parecida. Entonces Gustavo dice que Monseñor Carlos Galán iba siempre a verla y que le puso, al finalizar la obra, muchos detalles similares a la de Colonia. ¿Qué más nos dicen?
2: Por acá en el 1144-000-590, dice, estoy escuchando que están hablando del tema de las personas endeudadas. Dice, entiendo que el gobierno no va a poner el plan platita, como lo hicieron anteriormente. Dice, ¿será el plan creditito que lo ponen ahora? Dice Jorge de La Plata.
1: Y bueno, vamos a ver lo que pasa hoy con los anuncios del ministro Caputo. Parece que sí, que va a hablar de crédito hipotecario. Lo que no está mal, porque hoy en día está muy lejos de mucha gente de poder comprar o construir una vivienda. El tema es de dónde sale la plata. Bueno, estamos en el 11-44-000-590, miércoles 26 de agosto, que se presenta de esta manera.
2: A esta hora tenemos 11 grados 2 de temperatura, cielo cubierto en la ciudad de Buenos Aires, 77% de la humedad, viento del norte a 10 kilómetros por hora, mínima de 10, máxima de 19. Mañana jueves, tormentas aisladas durante la mañana y chaparrones por la tarde, mejorando por la noche con cielo mayormente nublado. Mañana mínima 14, máxima 18, y en el comienzo del fin de semana, muy buenas condiciones climáticas, mínimas entre 8 y 10 grados, y las máximas, los tres días, viernes, sábado y domingo, máxima de 17.
1: Y hoy tarde primaveral con 19 de máxima, pero mañana lluvia todo el día. Ahora, noticias internacionales, los temas del mundo. Donald Trump advirtió a Irán sobre colocar explosivos en el estrecho de Hormuz. Ya no sabe qué hacer, Trump. Dijo que Irán no paga a sus militares y que sigue reprimiendo a quienes protestan. Veremos, por ahora la guerra sigue. Canadá desafía a Donald Trump.
2: A ver.
1: Anunció aranceles por 20 mil millones de dólares a 700 productos de Estados Unidos. Recordemos que en represalia Estados Unidos aplicó un impuesto del 50% a los bienes canadienses. Bueno, se la devuelve igual. Canadá escala la guerra comercial entre los dos países que son
2: vecinos,
1: socios y vecinos.
2: Socios, vecinos.
1: Exacto. En el Vaticano, mañana jornada importante, mañana jueves, van a recibir al episcopado argentino, lo va a recibir el propio Papa León XIV para definir qué actividades va a hacer cuando visite la Argentina entre el 8 y el 11 de noviembre. En Chile hay conmoción porque una chica de 14 años, adolescente, mató a su madre a martillazos, durmió con el cadáver, fue a la escuela y después confesó el crimen. Tremendo. En Chile no se habla de otro tema. Con un martillo discutieron, la mató. Por supuesto, dicen es un parricidio, sería un matricidio, ¿no?
2: Claro.
1: La madre tenía 48 años, la chica obviamente quedó detenida. Y en Estados Unidos, Donald Trump ordenó que todas las banderas de Estados Unidos ondeen a media asta durante una semana, en señal de duelo por la muerte de Dolly Parton.
3: And I will
1: Nunca hubo una cantante como ella ni la habrá, escribió el presidente de Estados Unidos en sus redes sociales. Es que ha muerto un ícono de la música popular norteamericana, de la música country, la reina de la música country que tenía 80 años. Cantante, con esta voz tan linda que escuchamos, pero también una compositora impresionante. Vendió más de 160 millones de discos a lo largo de su carrera. La noticia fue confirmada por su sobrino a través de un video publicado en Instagram. Ella no pudo tener hijos. Estuvo 60 años casada con el mismo hombre y ha tenido unos éxitos impresionantes. Su carrera se afianzó con este tema, Siempre te amaré, que ella compuso y que dos décadas después fue el hit principal de Whitney Houston. Y muchos recordarán la versión de Whitney Houston, pero ella compuso este tema y llegó en gran parte a la fama cuando lo cantó y lo grabó. Dolly Rebecca Parton, el nombre completo, nacida en Tennessee, considerada tal vez la mejor cantante del country de la historia. Nació en una familia muy, muy, muy pobre, pero muy pobre, una familia numerosa. Ella era la cuarta de dos hermanos. Muchas veces dijo, no teníamos lo suficiente para comer. Comenzó a demostrar interés por la música a temprana edad y cuando tenía menos de 10 años ya empezó a cantar en las radios de su zona.
2: Mira.
1: Cuando tuvo éxito, ¿a dónde se fue? Por supuesto, a la capital del country, que es Nashville, en Tennessee. Y bueno, tuvo éxitos maravillosos. Pero un tema muy especial que marcó su carrera es Jolene. Una de las canciones más icónicas y aclamadas en la historia de todo el country, escrita e interpretada enteramente por Dolly Parton, grabada en el año 73 con una historia detrás impresionante por la letra. Tal vez el que entiende inglés va entendiendo lo que va cantando ella, pero al que no, se la traducimos. Habla de la infidelidad y de la vulnerabilidad. Ella le suplica a otra chica,
2: sí,
1: que no se quede con su marido. Y habla maravillas de la otra chica. Dice que es la más linda, que es la más inteligente, que es mucho más joven que ella, pero que no se lleve a su hombre porque tiene el poder de hacerlo por tener todas esas características. Años después, Dolly Parton contó que se inspiró en una cajera de banco pelirroja hermosísima que coqueteaba con su marido, Carl Dean.
2: Mira.
1: Poco después de que se casaran, cuando eran muy jóvenes, Dolly admitió con humor que tuvo que poner fin a las visitas de su marido al banco. Que aparentemente no se concretó la infidelidad, pero que ella, pensando en esta pelirroja hermosa, compuso la canción. Y tal vez el éxito que ustedes más recuerden de Dolly Parton es De 9 a 5. De 9 a 5 es el horario de trabajo en Estados Unidos. Y fue el título de una película exitosísima en el cual ella era la intérprete y cantaba esta canción, que fue un himno que retrata la frustración, la monotonía, la desigualdad de la vida laboral, la explotación, el techo de cristal que tenían las mujeres en las oficinas. Lo canta con un tono de resiliencia, con humor, denuncia la falta de reconocimiento, el esfuerzo compartido de las empleadas. Es raro porque es una canción que parece alegre, que sí, te hace bailar, pero la letra es tremenda. Habla de la crisis existencial que sufría cada lunes a la mañana cuando tenía que volver a trabajar, del café quemado, de la fotocopiadora rota, de la explotación laboral. Pero bueno, todo con un ritmo de fiesta, este De 9 a 5, hermoso tema de Dolly Parton. Podríamos hablar una hora, nos encanta, la adoramos, nos gusta mucho la música country y ella ha sido la reina. Le decían tía Dolly a Dolly Parton. ¿Por qué? Porque en la fabulosa, exitosísima serie Hannah Montana, ella es la tía de Miles Cyrus.
2: Ah, mira.
1: Por eso muchos chicos, anoche cuando hablábamos en el canal, tenemos un productor muy joven que dice, claro, yo de ahí la tengo, era la tía de Miles Cyrus. Pero hicieron una relación tan linda con Miles Cyrus que se convirtió en su madrina y madrina artística. Y es más, llegaron a cantar juntos. La tía Dolly, Dolly Parton, ha muerto a los 80 años. Una verdadera leyenda, la voz inconfundible del country. Hoy está en todos los medios del mundo. Diario de Cultura tiene una cobertura especial donde, si no la conoces mucho, podés ver los videos con sus mejores canciones. Y como ya pasaron 45, nos quedan 15 para las 6, vamos de...

0: En la ida en Colombia, el millonario recibe a Independiente Santa Fe de Bogotá para pasar a cuartos de final, un partido clave para River y para Coudet. Copa Sudamericana, River se juega mucho más que el pase a cuartos de final. Por ejemplo, La Nación titula, sí, River y Coudet esta noche ponen todo en juego en la Sudamericana. Y Olé va más allá, dice, el partido de su vida para Coudet.
1: Claro.
0: Ruggeri insistió en que si no gana esta noche, Coudet la va a tener muy difícil, tendría que irse. Así que vas a estar haciendo la locución.
1: Sí, exactamente, en lugar de Federico de Liechtenstein.
0: Transmite Continental, donde vivimos la pasión igual que vos. Y además River anunció la rescisión del contrato de Germán Petzela, el campeón del mundo que llegó con la ilusión de ser un grande en River, pero se fue desde el container porque lo tenían separado.
1: Mira,
0: Germán Petzela dio a conocer un video muy sentimental, muy emotivo, un mensaje del defensor que ahora tiene 35 años. Por el lado de Boca, confirmó que se van algunos jugadores.
1: A ver.
0: Es un éxodo grande de futbolistas, ¿eh?
1: Mira.
0: Se fue el chelo Marcelo Weigand a préstamo. Se fue Mauricio Benítez, transferencia al Antwerp de Bélgica, donde ya estaba jugando. Y se fue Barinaga,
1: mira,
0: cedido a préstamo a Racing, donde va a reemplazar a Martirena, que a su vez se fue a Nacional de Montevideo. Paredes ya está listo para volver. Ayer posó para una foto junto con Carlitos Tevez.
1: Mira.
0: Arruabarrena parece que el viernes, en el partido jugará Boca adelantado, el viernes 21:30, lo pondría en el banco para conservarlo para el partido con Vélez de la semana próxima por la Copa Argentina. También hay que decir que Facundo Farías, muy buen jugador, llega a San Lorenzo, pasa desde Estudiantes, y que las estrellas de la selección, algunas, están ahí con problemas, ¿eh? El Dibu Martínez se le cayó el pase a la Juventus, pero trajeron un arquero de Japón, entonces no sabe si va a poder jugar en el Aston Villa. Julián Álvarez sigue con su problema en el Atlético Madrid. Dicen que podría ir al Arsenal de Inglaterra. Al Barcelona no lo van a dejar ir. Y además, parece que Enzo Fernández tendría una oferta muy fuerte del Manchester City para irse del Chelsea, donde está todo mal también. Veremos. Hoy, la noticia deportiva del día, además de River, ¿sabés cuál puede ser? Te lo anticipo a esta hora. Si mañana está en todas las tapas, acordate que lo escuchaste en primera hora.
1: 5:48, anota, Diego.
0: Hoy se puede anunciar que Franco Colapinto continúa un año más en Alpine.
1: Bien.
0: Parece que está todo muy cerca del arreglo y que hoy podría ser. Y además trascendió, lo podrías usar en el chisme, pero te lo gasto ahora.
1: Sí, sí,
0: que Franco Colapinto se reconcilió con Maya Refico, la actriz.
1: Nunca me enteré que estaban. ¿No?
0: Sí, se habían peleado. Pero parece que volvieron a estar juntos.
1: Todo,
0: eligieron para ir juntos. Se los vio abrazados por las calles de Ámsterdam.
1: Ah, mira vos.
0: No es que anduvieron por acá.
1: Sí, por Claypole.
0: Sí. Bueno, en las semifinales del Mundial de Hockey, las Leonas y los Leones están entre los cuatro mejores del mundo en Bélgica. Mañana, atención, el equipo femenino a las 15:30 enfrenta a Australia, y el equipo masculino el viernes también 15:30 frente a Alemania. En tenis, Thiago Tirante fue citado para la Copa Davis, viene bárbaro el pibe. Y Roger Federer por fin tuvo su despedida en Nueva York. 23.000 personas lo aplaudieron de pie cuando jugó una exhibición ante Andy Roddick. Cerramos el capítulo deportivo con un atleta de 92 años, campeón mundial de los 100 metros para mayores.
1: Mira.
0: El Mundial Master celebrado en Corea del Sur, una proeza. ¿Sabes este hombre de 92 años en cuánto corrió los 100 metros?
1: ¿Cuánto?
0: En 18 segundos 29 centésimas.
1: Epa, muy bien.
0: Espectacular. El hombre es de Mongolia, y así cerramos con esta noticia estimulante el capítulo deportivo.
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3: Muy buenos días, señor Daniel López, y excelente equipo que nos informa de una manera tan excelente cada día. Sería bueno que también nos regalara un libro de economía familiar y la oposición un libro de ¿cómo hacer pochoclos? Que tengan buen día.
0: Pochoclos.
3: Que no debe de oberá, capitán nacional inmigrante. Soy extranjero, entonces mi opinión es un árbitro en este punto.
0: Está muy bien.
3: Abrazos.
0: Gracias. 11:44, 000, 590 con 11.2 de temperatura, 19 de máxima para hoy. Llovería mañana todo el día, después quedaría lindo el fin de semana. ¿Qué más nos dicen?
4: Hola, amigos de Continental, ¿cómo les va? Soy Sebastián Fuchs. Dice, yo creo que el tema de los deudores hay de todo un poco. Dice, uno por falta de educación financiera, otro que no entiende absolutamente nada de números, otros que creen que la plata cae del cielo y da lo mismo si la van a devolver o no, y por supuesto hay mucha gente que lo hace por necesidad y agobiados de las deudas, por eso se meten en estos créditos, nos dice Sebastián Fuchs.
0: Qué buen resumen de Sebastián.
4: Sí.
0: Bien lo resumió, en una frase prácticamente, muy bien. Mario Aparicio de Cañuelas pregunta si hoy hay paro en las escuelas.

0: Escuelas de la provincia. Mira, hay un sector de la CONADU, la lista multicolor, que es del sector de izquierda,
1: sí.
0: de SUTEBA, quise decir,
1: sí.
0: El sector de SUTEBA, que anunció un paro para hoy. Hay que ver en qué escuelas afecta y cuáles no, de la provincia de Buenos Aires, pero es la línea, repito, multicolor de SUTEBA, que es minoritaria por ahora, pero anuncia que hoy para. Así que, Mario de Cañuelas, habrá que ver escuela por escuela cómo afecta.
1: Por acá otro mensajito en el 1144-000-590. Dice, gracias por informarnos todas las mañanas. Dice, soy jubilada, los escucho calentita en la cama a esta hora, aunque hace mucho frío todavía. Esperemos que no aprueben esa ley de inocencia fiscal. Una vergüenza con todo lo que está pasando en este gobierno. Dice Marta de Almagro, manda este mensaje.
0: Gracias, Marta, por un tema central que se va a discutir esta tarde junto con la reforma del Banco Central. Está cantando.
1: Sí.
0: Olivia Rodrigo, que tiene una vez más, por tercera semana consecutiva, el disco más vendido de la semana en la Argentina. El disco se llama Pareces Bastante Triste para Ser Una Chica Enamorada. El disco más vendido de la semana en la República Argentina. Son los rankings. Yo te digo el primer puesto, pero Diario de Cultura publica, sí, los 10 primeros de cada rubro. En libros de ficción, primero La Paciente Silenciosa, de Alex Mikeladis. En no ficción, primero Murdoku, 80 acertijos de lógica y asesinatos, qué interesante,
1: yeah,
0: de Manuel Garán. En libros juveniles, primero Heartstopper 6, de Alice Osman. Y en libros infantiles,
1: sí,
0: primero y segundo El Principito,
1: yeah.
0: Impresionante lo del Principito, allí sale Gerard Delormand, que canta el tema del Principito. No se sabe.

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1: El primero en libros infantiles, El Principito Mini, la nueva versión de Pablo Bernajoni. Y el segundo, el tradicional, El Principito de Antoine de Saint-Exupéry. Mira. Así que sigue siendo el libro más vendido para chicos.
2: Un clásico.
1: Ranking de Diario de Cultura, donde está también el ranking de películas y series más vistas en Netflix.
2: A ver.
1: Por supuesto, en series primera, Moria. La última ola en películas, la más vista. Moria Kazan, que se defendió de las duras críticas y demandas que está recibiendo, sí, por la serie, vos lo venís comentando, dijo: me tienen harta, es mi verdad la de la serie la hice yo, no es la verdad de otro, es mi verdad, dijo Moria. Bueno, veo también en Diario Cultura una muy linda noticia: científicos argentinos crearon un test de sangre para detectar trastornos de neurodesarrollo de los niños. Son del CONICET. Al que le interese, tiene la nota en Diario de Cultura, donde veo también que la UTN, la muy buena,
2: sí,
1: Universidad de Buenos Aires, lanzó un observatorio para medir el impacto de la inteligencia artificial. Muy interesante, para seguir tendencias y estudiar cambios en el empleo, sobre todo, y en la enseñanza. Hay un sistema de inteligencia artificial que descifró por primera vez cuándo se activan los genes del ADN. Dice que esto va a ser importantísimo para la lucha contra el cáncer y enfermedades hereditarias. Ves que la inteligencia artificial bien utilizada,
2: sí,
1: trae grandes beneficios. Y la última sobre inteligencia artificial, que también veo en Diario de Cultura: el cambio irreversible que está generando en la música. El 40% de los lanzamientos musicales del mes de julio,
2: sí,
1: en todo el mundo incluyó algún tipo de contenido generado mediante inteligencia artificial. Impresionante el avance.
2: Peligroso ese, ¿eh?
1: Sí. Vamos a los jubilados.
0: No. Ahora vamos a bailar la rumba del jubilado.
1: Hoy cobran jubilaciones y pensiones que superan la mínima, con documentos terminados en 2 y 3 y prestación por desempleo para quienes tienen documentos concluidos en 4 y 5.
2: 5 de la mañana, 55 minutos. Mira, todo 5. 11.2 la temperatura, cielo nublado, 77% de la humedad, viento del norte de 10 kilómetros por hora, máxima de 19 para este miércoles, así que bueno, va a estar muy agradable por la tarde. Si tentaste a la suerte, aquí te lo contamos. En la quiniela de la ciudad de Buenos Aires, ex nacional, anoche a las 9 de la noche, fue para el 2196, el 96 es el marido. En Buenos Aires, la provincia, 2858, el ahogado. Oh, fue
1: marido ahogado.
2: Exactamente. En Córdoba, 7.842, 42 las zapatillas. En Santa Fe, 2.128 los cerros, en otra época era otra cosa.
1: Los senos.
2: En Entre Ríos, 8.855 el jorobado, un clásico. En Corrientes, 6.553 el barco. Y en Montevideo no hubo quinela porque se fue, estuvieron de feriado los vecinos acá.
1: Exacto. ¿Sabes, hoy, sí, 26 de agosto, quién cumple 55 años?
2: No.
1: Esta chica. Talía, Ariadna Talía Sodi Miranda, la mexicana, la cantante, la compositora, la empresaria, la actriz, que al cumplir 55 años, ¿sabes cómo lo festejó?
2: ¿Cómo?
1: Sorprendió con nuevas fotos hot en bikini, una imagen renovada. Compartió una serie de postales que hoy publica Diario de Cultura. Si quieren, entren y mírenla, total es gratis, el, claro, portal diariodecultura.com.ar. Completamente estoy coqueteando de nuevo con el gym y me estoy dejando querer, dice, y publica fotos en bikini al lado de una pileta. Muy bien, 55 años, parece que tuviera 25. ¿Eh?
2: ¿Cuál? Estoy tratando de acordar el nombre de la novela que hizo acá, que fue tan famosa. ¿Cómo se me acuerdo?
1: No, no, ahí no te puedo ayudar.
2: Ah,
1: yo,
2: te maté,
1: telenovelas, muy poco. Sí, telenovelas no. Bueno, hoy es el Día, sí, Internacional de Lucha contra el Dengue, para dar a conocer cómo se puede prevenir la enfermedad infecciosa causada por el virus del dengue, transmitido, como se sabe, por mosquitos, principalmente, sí, por el Aedes aegypti. Hoy se publica que especialistas recomiendan poner mucho foco en la prevención para evitar que cuando llegue el calor haya otro brote de dengue. Hoy es el Día Nacional del Vacunador, homenaje a Albert Sabin, el virólogo polaco-estadounidense, creador de la vacuna oral contra la poliomielitis, que nació el 26 de agosto de 1906. Hoy es el aniversario del fallecimiento de Laura Branigan. La cantante, la actriz estadounidense que fue tan popular en los años 80 y que murió muy joven un día como hoy en 2004. Hoy es el Día de la Solidaridad en la Argentina, en homenaje a la Madre Teresa de Calcuta, que nació un día como hoy en 1910 y cuya vida, claro, fue un modelo de servicio y amor al prójimo. También en la Argentina hoy es el Día de la Petroquímica, porque el 26 de agosto de 1950 se inauguró la primera planta petroquímica de América Latina en Campana, provincia, mira, de Buenos Aires. Lo recuerda Diana Montanari en las efemérides tan completas que publica y difunde en la página de Diana. Hoy es el Día Mundial del Actor y la Actriz. conmemora a Ginés de Roma, actor romano del siglo III, que fue mártir mientras representaba una comedia ante el emperador Diocleciano.
2: Sí.
1: Se convirtió al cristianismo, después lo torturaron, lo decapitaron. El 26 de agosto también es el día del Beato Ceferino Namuncurá, el joven salesiano, que fue beatificado por el Papa Benedicto XVI y la canonización está en proceso. Es el aniversario del nacimiento de Julio Cortázar, un día como hoy en 1914, escritor, traductor, intelectual, uno de los más innovadores y originales de su tiempo. Y hoy cumple, sí, a Amaia Montero. La cantautora española, que es la cantante de nuevo de La Oreja de Van Gogh, se fue, volvió y en marzo estarán en el Movistar Arena. Hoy cumple también Manuel Callao, el actor, 80 años redonditos. Joaquín Furriel, el actor, 52. Jorge Ferraresi, que fue intendente de Avellaneda y ahora es jefe de asesores de su esposa, claro, a la que dejó como intendenta. Bueno, hoy Ferraresi cumple 65. Pablo Guiñazú, el exfutbolista, cumple 48. Y Claudia Amura, la gran ajedrecista argentina, cumple 56. También cumple Andrés Muschietti, el cineasta, 53. Macaulay Culkin, ¿te acordás del actor?
2: Sí.
1: 46. Y Micaela Tinelli, que es diseñadora, cumple 38. Llegamos a las tapas de los diarios con estos recuerdos. Clarín titula: renunció el jefe de la aduana, un hombre de Santiago Caputo. José Vélez se fue, pero el gobierno todavía no lo confirmó. Hay que aclarar que La Nación dice que por ahora pidió licencia. Más títulos de Clarín. Un ex directivo de Techint admitió que le pagaron coimas al kirchnerismo. Héctor Zabaleta declaró en la causa de los cuadernos de las coimas. Fijan un nuevo régimen para deudores con billeteras virtuales. El ministro Caputo quiere una ley que castigue a periodistas. Y también la foto de Clarín, heladeras humanas contra el calor, algo que habíamos contado hace rato.
2: Exactamente. Acá en primera hora. Vamos a comprar ahora en el verano, ¿no?
1: Las están implementando en Japón, pero valen casi $10,000 cada heladera. La compran los empresarios para que los empleados, dicen, no tengan tanto calor. Temas de Clarín en tapa.
2: La Nación, en este miércoles 26 de agosto, lo destacado: una sindicalista vinculada a la Cámpora compró el piso de abajo de Cristina Kirchner. Hay dudas sobre el uso del inmueble, el lindero con el de la prisión domiciliaria, lo destacado de La Nación. La foto es para varias vacas saliendo desde un estero, en este caso con el agua prácticamente hasta la panza o superándola, seguido por dos perritos que van nadando detrás. El campo en guardia ante la amenaza del superniño es el título destacado. Negocian un crédito inédito para la mayor obra de YPF, lo más destacado de La Nación.
1: En Diario Popular, el título principal: torturas y abusos a presas en el penal de Magdalena. Hay 15 penitenciarios detenidos, pertenecen al servicio de guardia cárceles de la provincia de Buenos Aires. A las presas las sumergían en piletones con agua, le metían la cabeza, las golpeaban y por lo menos dos sufrieron ataques sexuales con acceso carnal. 15 penitenciarios detenidos. La foto es del Chaucho Coudet. Copa Sudamericana esta noche, partido clave para River y Coudet, dice Popu.
2: Crónica en su tapa tiene a tres repartidores de aplicación esperando en la vereda, en este caso de repartidos. Crece la presencia de mujeres, despedidos y jubilados entre los 350.000 deliveries que dependen de las aplicaciones, el título destacado. El otro título, expectativa: Luis Caputo brindará una conferencia con anuncios económicos. Y con respecto a lo deportivo, River se juega una final en el Monumental.
1: Bueno, página 12, con fondo amarillo como si fuera Mercado Libre, sí. Titula: la mano visible de Mercado, un ex funcionario de Macri que ahora trabaja para Mercado Libre, intentó instalar en redes sociales que ni el gobierno ni la empresa de Galperín tienen responsabilidad en el récord de morosidad que ahoga millones de familias argentinas, dice Página.
2: Ámbito financiero con dos títulos: Caputo anunciará un plan para impulsar los créditos hipotecarios con fondos del ANSES. El otro tema: diputado sesiona para tratar la nueva carta orgánica del Banco Central e inocencia fiscal 2.
1: Bueno, bien, Ámbito, son los dos grandes temas del día. El cronista dice: el gobierno busca retomar el envión reformista, sale a la cancha con medidas para impulsar la economía. El ministro Caputo a las 10 de la mañana hará anuncios de créditos hipotecarios.
2: Olé en su tapa: el partido de su vida versus Santa Fe a las 21:30. River con su 11 ideal se juega la continuidad de Coudet en 90 minutos.
1: Estamos en primera hora.
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1: Y estamos en este miércoles 26 de agosto, que empieza sin frío, con una tarde que será primaveral y con un jueves que parece será muy lluvioso, pero después un fin de que promete también ser lindo con máximas de 17. Alejandro, ¿cómo estamos por el mercado?
4: Bien, Daniel, esta segunda hora, por supuesto, está relacionada muy fuertemente con el sector agropecuario. 5 grados acá, está nublado, 7 la máxima, digo, en Cañuelas, 87% la humedad y un viento de 15 kilómetros. Estaba escuchando atentamente el tema de las obras, ¿no? Ya ahora es tarde, me parece, para arrancar las obras, ¿no? Estamos pisando la primavera, ¿no?
1: Sí.
4: Las obras nos hacen un día para otro y hay mucha preocupación. Hay casi 270.000 cabezas en las islas de Libicuí. Es un numerazo. Lo comentábamos el día, lo hablamos hace dos sábados, este tema de la hora del campo. 270.000 cabezas y no se alcanzan las barcazas para poder retirar esa hacienda y encontrarle el lugar adecuado para poder trasladarla. Así que bueno, es un tema no menor, la gente está, del campo está tomando medidas anticipadas, por supuesto que estas cosas son recurrentes, pero trata de salvaguardar su capital, ¿no? Que es la hacienda que está en esas islas. Por eso digo que las obras no tienen nada que ver con esto, pero las obras que hay que hacer, porque los caminos están ahora con tres gotas locas, intransitables, imagínate si se vienen. Hay que ver qué es lo que viene de este niño, ¿no? Además, está Santa Rosa de por medio, que aparentemente no va a ser tan virulenta como se decía. Santa Rosa, que ya estamos pisando también lo que sería la tormenta de Santa Rosa.
1: ¿Será la de mañana la de Santa Rosa?
4: Es el 30, no
1: sí,
4: creo que...
1: Pero viste que siempre mañana, justifican sí, diciendo o llega uno día antes o uno día después, entonces, qué sé yo.
4: El sábado lo hablamos, ese tema con Eduardo Mario, dicen que no va a ser tan fuerte como en otras oportunidades, media livianita sería la tormenta de Santa Rosa. Pero viene más o menos en tiempo, viste, no es exactamente el día 30. Quizás viene sí, esta, a lo mejor es la de hoy o de mañana en algún lugar, a lo mejor después del 30. Lo que sí hay una proyección importante en cuanto al aporte por retenciones. Vos sabés que las retenciones, lo veníamos comentando, si las quitan, sumarían a lo que ingresa por el derecho, por lo que es la exportación tradicional de los commodities argentinos, ingresarían más de 28.000 millones de dólares extra. Bueno, hay una proyección que en 2026, proyección, se está proyectando 4.613 millones de dólares en concepto de retención. Esto es por soja, maíz, bueno, trigo, girasol, cebada y sorgo, ¿no? Estos 4.000 casi 650 millones de dólares es la proyección que se hace que ingresaría en concepto de retenciones durante este año 2026. Es un importe importante, que esto, si volviera, si quedara esto, no estuvieran las retenciones, esto quedaría para que el productor pueda invertir en su negocio, ampliar su empresa agropecuaria y, por supuesto, el movimiento, vos sabés muy bien, el movimiento que se derrame, que se le dice ahora, sería impresionante en los pueblos y ciudades, porque el productor invierte en su propio negocio y los pueblos y ciudades se mueven y fuerte. En cuanto al tema de los camiones en Rosario, 4.200 camiones aproximadamente con respecto al día de antes de ayer, casi un 38% más de camiones y 23% si hacemos una medición interanual. 136.250 toneladas. ¿Sabes cuál es la que mayor cantidad está ingresando? Le cuento a la audiencia, maíz. Maíz es la que mayor cantidad de camiones está utilizando. Casi 2.240 camiones corresponden a maíz. 52% del total de camiones que ingresan al puerto, sobre todo al puerto San Martín, ¿no? Que se está recibiendo mayor cantidad de flujo de camiones, con un maíz que viene retrasado, todavía la cosecha viene retrasada, no se ha terminado, no ha finalizado. Esperemos que, bueno, si bien esta lluvia de ahora se frena, las máquinas no tienen piso para seguir trabajando, viene muy atrasado la cosecha de maíz. Ustedes.
1: Bien, estamos en esta jornada que sigue con 11 y algo de temperatura, ¿no?
2: Exactamente, se mantiene la temperatura ahí, 11 grados 2 de momento, cielo cubierto, 77% de la humedad, viento del norte de 10 kilómetros por hora, mínima 10, máxima 19 grados. Muy agradable por la tarde.
1: Recordamos que mañana a la noche habrá un eclipse lunar, que podrá verse muy bien desde la Argentina. Hay que tomar algunos recaudos, no mirarlo a simple vista aparentemente, pero va a ser el momento central a la 1:18 del viernes.
2: Bien.
1: Esperemos que ya haya pasado la tormenta, que el cielo no esté cubierto, porque si no, no se va a ver nada. Y recordamos que Aeroparque está cerrado desde ayer y hasta mañana a las 4 de la tarde. Están realizando obras. La gente de Aeropuertos Argentina 2000 está básicamente trabajando en la pista central. Están sellando fisuras, reparando juntas, pintan, mejoran el balizamiento. El 60% de los vuelos sale desde Ezeiza, lo demás fue reprogramado, pero para que salga de Aeroparque después de las 4 de la tarde de mañana. ¿Y el tránsito ahora cómo está?
2: El tránsito hasta ahora empieza a cargarse la Panamericana, sobre todo desde General Pacheco hacia la Ciudad de Buenos Aires. Esto está llegando ya a Don Torcuato, a la ruta 202. Lo mismo sucede con la autopista del Oeste, en este caso a la altura del Plaza Shopping hay un accidente, pero es mano a provincia, así que de momento no genera grandes demoras, pero bueno, empieza a cargarse la zona. Lo mismo en la zona de Delepián y General Paz, sentido al Río de la Plata. Ya se liberó la obra que estaba ahí ahí en el ingreso de la 25 de mayo y Autopista La Plata Buenos Aires, así que la bajada del Bajo ya está habilitado y el resto de los servicios sin inconvenientes.
1: Vamos a decir que hoy va a ser una jornada, Ale, muy fuerte informativamente, muy fuerte, de la mañana a la noche, y yo te diría hasta la madrugada de mañana. Y va a empezar a las 10 de la mañana cuando Luis Caputo, el ministro de Economía, brinde una conferencia de prensa para anunciar medidas económicas que aparentemente van a ser créditos hipotecarios. Recordemos que hasta ahora se anunció hace unos pocos días el financiamiento en dólares para empresas, y ahora el ministro anunciaría el impulso para créditos hipotecarios. Hay que ver de dónde sale la plata, es probable que sea el fondo del ANSES, claro, como nos dicen algunos oyentes. Hay gran expectativa, veo en los portales que en casi todo ya es el título principal, la conferencia que Luis Caputo va a brindar a las 10 de la mañana. El Cronista, por ejemplo, que lo tiene como título principal, dice que con esto el gobierno va a retomar un envión reformista, porque son medidas para impulsar la economía, para impulsar la construcción y la venta de casas, departamentos o reparaciones. Darle
4: sobre
1: aire
4: todo para la primera vivienda, ¿no es cierto?
1: Exactamente.
4: La primera vivienda que tanto necesita, sino por una decreta, imposible acceder a los montos que se están manejando.
1: Totalmente.
4: Por propiedades, Daniel.
1: Totalmente. Están cobrando unas tasas recontra abusivas en los bancos. Hay que ver cómo son estos créditos. Seguramente vamos a tener a las 10 de la mañana todo el detalle.
4: Hay que ver la letra chica también, ¿no?
1: Sí, tal cual. Hay que ver si la gente puede acceder. Justo ayer decíamos que había caído mucho en la cantidad de escrituras.
2: Sí.
1: Porque al no haber crédito no se puede vender demasiado.
4: Para obras hay muchas. Yo que ando mucho, que
1: sí,
4: camino mucho, no sé si era por
1: es verdad,
4: la zona de Palermo,
1: es verdad,
4: Recoleta, obras pero monumentales.
1: ¿Sabes Ale, cómo las están haciendo? Como no hay crédito hipotecario de los bancos, la están financiando los mismos constructores, los desarrolladores de edificios.
4: Con pozo.
1: Desde el pozo te ofrecen planes de financiación ellos, planes privados. Te dice, mire, pague el 20% ahora,
2: sí,
1: y como el departamento se lo vamos a entregar, por ejemplo, dentro de 2 años, después va pagando por mes, en dólares o en peso, o una parte de cada manera, tiene que tener pago, por ejemplo, el 70% cuando le entregamos la llave, y después termina de pagarlo. En total, ponele a 5 años o 6 años. Son planes privados.
4: Autofinanciar, como no hay crédito de los bancos, autofinancia a los desarrolladores.
1: Tal cual.
4: Santa Fe y ahí cerca de la emisora, en Santa Fe y Juan B. Justo, es impresionante la obra que están haciendo a la esquina.
1: Sí,
4: en
1: sí.
4: Cruz con lo que es la famosa lugar que se inundaba, la verdad que no se inunda más, bueno, ahí en Santa Fe y Juan B. Justo, es impresionante la obra que están haciendo.
1: Sí, así que bueno, gran expectativa por la conferencia a las 10 de la mañana. Y después, a mediodía, está citada la Cámara de Diputados para tratar un montón de temas, la reforma orgánica del Banco Central,
4: Los biocombustibles, atención con
1: sí,
4: esto.
1: Sí, está, mira, para hoy, sí. Reforma orgánica del Banco Central, cambios en la inocencia fiscal, acuerdo de libre comercio del Mercosur con Singapur, adhesión al tratado de cooperación en materia de patentes, reducción del IVA del 21 al 10,5% para la harina de mandioca y otros proyectos que propusieron partidos aliados y que aparentemente van a dar el quórum y van a aprobar la reforma del Banco Central, a cambio que traten también temas que interesan en varias provincias. Una agenda muy cargada.
4: Bueno, entre ellos los biocombustibles, porque
1: sí,
4: una cumbre de bioetanol donde Tucumán y Jujuy van a apoyar el proyecto de Patricia Bullrich.
1: Por eso va a ser en el Senado, vos dijiste, Patricia Bullrich. El biocombustible lo va a tratar mañana el Senado.
4: Mañana es esto.
1: Exactamente, mañana en el Senado. Hoy en Diputados la sesión va a ser maratónica. Yo no sé si cuando lleguemos nosotros mañana
2: todavía no van a estar acá, ¿no?
1: No van a estar debatiendo. Son proyectos fuertes. El gobierno enfrenta una sesión clave porque también se va a ver cómo están sus acuerdos con el PRO, con el radicalismo, con los gobiernos provinciales, la relación con los aliados. Es un test porque además la oposición dice, no queremos tratar esto. Nosotros queremos tratar la morosidad y la emergencia en discapacidad, que la queremos prorrogar un año más. Así que hay que ver quién consigue el quórum y qué temas se tratan. El gobierno anoche decía que tiene el quórum asegurado. La oposición dice que está muy cerca de tener también los votos.
2: No.
1: Así que va a ser
2: un empate de momento.
1: Por supuesto.
4: Un empate de cómo se votó aquella vez, cómo era un empate. ¿Te acordás?
1: ¿Te acordás? De Cobos. Bueno, por supuesto va a haber un móvil de Continental. Vamos a estar siguiendo minuto a minuto todo lo que pase con esta sesión clave en la Cámara Baja. En la previa, el gobierno reunió a la mesa política un poco para ordenar la agenda legislativa. A mediodía ayer se reunió la mesa política,
2: sí,
1: y a las 5 de la tarde fueron todos los diputados y todos los senadores de La Libertad Avanza. Lo recibió el
4: propio. Bastante tarde esa reunión también, ¿eh?
1: Sí.
4: Vino bastante tarde.
1: Sí, exactamente, porque parece que les habló bastante Milei. Uno de los temas que evidentemente se charlaron es este de la morosidad. Milei insistió en que es un tema entre privados. No nos dejemos psicopatear por los cucas y los periodistas, dijo. Hay muchos detalles hoy publicados de la trastienda de esa reunión de Milei con diputados y senadores. Habló de mercados repugnantes, criticó al kirchnerismo por cómo aborda la morosidad, dijo que mienten, que en realidad si el Poder Ejecutivo se mete a ayudar,
2: sí,
1: estaría favoreciendo a los bancos. Bueno, escuchemos al vocero, Rabié, que dijo lo mismo. No queremos salvar a los bancos. No entiendo, dijo Rabié, cómo partidos de izquierda proponen ayudar a entidades financieras y bancos que prestaron a tasas usurarias, y agregó.
5: El presidente ha sido enfático en que esto se trata de acuerdos entre privados. Claramente hay morosos que están en una situación difícil por no poder pagar esas deudas que tomaron, esos créditos. Pero el problema acá, en gran parte, es de las entidades financieras, de los bancos y las entidades financieras no bancarias que han otorgado créditos, en algunos casos con tasas de interés elevadas. Tasas de interés elevadas, de hecho, para cubrirse quizás de los riesgos que estaban asumiendo, y esto ha dejado comprometidas a estas entidades financieras. Salvar esta situación desde el gobierno, con dinero que pagan los contribuyentes o los pagadores de impuestos, de alguna manera implicaría tomar recursos de una parte de la población para salvar a los bancos. Y esto un poco a nosotros nos sorprende.
1: Esto dice el vocero Rabié. Ahora, yo siempre digo, hay que analizar más lo que se hace que lo que se dice.
2: Claro.
1: Lo que están diciendo es un tema entre privados, nosotros no hacemos nada, pero están haciendo cosas. Por ejemplo, ayer en la reunión plantearon la posibilidad de que sea más visible el costo financiero total de cada para cada cliente.
4: Porque hay que mirar caso por caso, me parece,
1: sí,
4: carpeta por carpeta.
1: Pero es cierto que los bancos y sobre todo las billeteras virtuales tienen muy oculto el costo financiero total, que es la verdadera tasa que termina pagando el que pide plata. Te muestran la tasa nominal, que es mucho más baja,
2: claro,
1: y no el costo financiero total. Entonces, aparentemente, desde ahora van a obligar a que resulte más visible el costo financiero total. Y además, y esto es tapa de diarios económicos hoy, fijan un nuevo régimen para los deudores con billeteras virtuales desde el próximo lunes. Lo estableció ayer a la tarde el Banco Central. Medio que, a veces estas cosas pasan medio inadvertidas, sí, pero más allá de lo que se dice, veamos lo que se hace. ¿Qué va a regir desde el lunes? Para el que tome un préstamo, el banco o la billetera virtual van a poder garantizarse el cobro de cuotas de los créditos ingresando en la cuenta del cliente si el cliente da el consentimiento, si no, no. La cuota de lo que le cobran las billeteras virtuales y los bancos a alguien que toma un préstamo nunca podrá ser más del 30% del ingreso de la persona. Con lo cual, para darte el préstamo, claro, tienen que tener acreditado cuánto es tu sueldo, y nunca una cuota puede ser desde el lunes de más del 30%. Los bancos y las billeteras no querían este régimen, sí, pero el Banco Central lo anunció ayer a la tarde.
4: Ahora, Daniel,
1: y esto regirá desde el lunes.
4: También hay que valorar a aquellos que tomaron por desesperación, por no poder tener acceso a bancos,
1: por
4: a los
1: supuesto,
4: a gente privada.
1: Bueno, eso es lo peor.
4: A la usura y al prestamismo, al prestamista, ¿no? Que los cocinan con los intereses, y realmente hay mucha gente que lamentablemente por desesperación tuvo que quedar ahí.
1: Totalmente, eso es lo peor sin duda. Bueno, dos temas más del ámbito político, más allá de los anuncios de Caputo y de todo lo que pasa en la Cámara de Diputados, que son los temas centrales.
4: Y mañana en senadores.
1: Y mañana en senadores.
4: La ley de, sí, combustibles.
1: Exactamente. Que hoy se reúne, por otra parte, labor parlamentaria del Senado para determinar justamente qué van a tratar mañana. Ahora, otro tema fuerte del ámbito político es que hay aparentemente otra baja muy importante en el gobierno. Se va José Vélez, el jefe de la aduana, cargo fuerte. Un hombre muy cercano, muy ligado a Santiago Caputo, que había asumido en 2000. Bueno, ahí está. Clarín lo tiene como principal título, renunció el jefe de la aduana. En cambio, La Nación dice, pidió licencia, pero no volvería. Es más o menos lo mismo, ¿no? Aparentemente el tipo ya se fue y no vuelve. Con licencia o con renuncia, pero aparentemente se fue un hombre muy cercano a Santiago Caputo, que esto demostraría que sigue perdiendo poder,
2: claro,
1: con respecto a Karina Milei en la interna del gobierno. Así que bueno, ahí está el tema de esta renuncia de Vélez o este pedido de licencia. Y el último tema político, que también es el título principal del diario La Nación en el día de hoy, es que una sindicalista muy vinculada con la Cámpora compró el piso de abajo del que vive Cristina Fernández de Kirchner. La Nación titula así: una sindicalista vinculada a la Cámpora compró el piso. Hay dudas sobre qué uso le va a dar al inmueble, que es lindero con el que la expresidenta cumple prisión domiciliaria. ¿Cómo se llama la chica, la dirigente? María Soledad Calle, referente de la Cámpora en la ciudad de Campana, provincia de Buenos Aires, dirigente de la UOM, gremio que fue intervenido, recuerda La Nación, por irregularidades. En sus redes sociales la joven tiene varias fotos junto con la expresidenta, es su referente. El 20 de agosto del año pasado, apenas dos meses después de que el tribunal ordenara la prisión domiciliaria, María Soledad Calle adquirió el inmueble, se supo ahora, en el piso de abajo de San José 1111. Durante la negociación, la joven mencionó que ese inmueble se va a utilizar como sede de una fundación. Dos fuentes, dice La Nación, que conocen los detalles, plantean dudas sobre el verdadero uso y además, el mismo mes en que compró el inmueble, también compró un auto por $70,000. Así que, tema fuerte que evidentemente está vinculado con el ámbito político. Recuerdo el nombre, María Soledad Calle. Así que mirá qué día cargado, Ale, en lo político, ¿no?
4: ¿Cuántas noticias en lo político, en lo económico, ahora a las 10 cuando hable Caputo? Vamos a ver qué ofrece, qué es lo que surge de estas líneas de créditos que comentabas recién, Daniel. Y hablando de créditos, hay mucha expectativa en lo que respecta a los créditos que necesitan los que están relacionados con los contratistas de maquinaria agrícola. Están desesperados porque el parque de maquinaria agrícola tiene una antigüedad, en algunos casos, entre 15 y 20 años, y necesitan líneas de créditos blandos, accesibles, para poder renovar la maquinaria agrícola. Lo hablábamos estos días también, inclusive el lunes con ustedes, lo hablamos ahí en el piso de la radio, de lo que pide la gente que nuclea a los contratistas de maquinaria agrícola, créditos blandos para poder, ¿sabes para qué? No para irse de viaje, para cambiar la máquina, poder seguir adelante, y además la tecnología es menos tiempo y rinde mucho más la máquina moderna por la gran tecnología que tiene. Quizás no sean nuevas, a lo mejor son un par de años más nuevas de las que están utilizando. Un parque de maquinaria agrícola de los contratistas, de los cuales el 80-90% del laboreo del campo lo hacen los contratistas. Así que me parece que en todo aspecto la línea de créditos es fundamental, Daniel.
1: Totalmente. Ojalá que se reactive, aunque acordate que si es con plata del ANSES se viene una discusión tremenda, ¿eh? Tremenda discusión. Hay que ver de dónde sale la plata para estos créditos que se van a anunciar hoy a la mañana. La CGT y las CTA confirman que se movilizarán el viernes ante el Ministerio de Trabajo en reclamo de un fuerte aumento del salario mínimo, porque ese tema se va a tratar el viernes a mediodía. Se va a tratar de manera virtual, pero igual habrá movilización de la CGT y las dos CTA. Mañana y pasado pararán los profesores universitarios de CONADU. Piden que se cumpla la ley de financiamiento universitario. Y recordamos que un sector del gremio SUTEBA, la lista multicolor, un sector de izquierda, anunció para hoy un paro en escuelas de la provincia de Buenos Aires por salarios insuficientes. Veremos, es el sector minoritario de SUTEBA, pero en algunas escuelas puede repercutir esta medida. ¿Cómo está la mañana, Sergio?
2: A esta hora en la ciudad de Buenos Aires tenemos 11 grados 2, cielo cubierto, 77% de la humedad, viento del norte a 10 kilómetros por hora, todo se mantiene igual, máxima de 19 para este miércoles.
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21: Hola, buen día, Carlos te habla.
22: Hola, Carlos.
21: Este programa lo escucho todos los días.
22: Bien.
21: Lo que no estoy escuchando es nada sobre el buque con bandera inglesa anclado en un puerto de Ushuaia. Está circulando en las redes y ojalá sea una fake, pero en ningún portal, salvo diarios o periodistas de la Patagonia, hablan del tema. ¿Qué hay de cierto?
22: Hola, Carlos. Mirá, lo que tenemos por cierto es que Tierra del Fuego, el gobierno de la provincia, denunció que amarró un buque petrolero de bandera británica en el puerto de Ushuaia. Según el gobierno provincial, violó normas provinciales que prohíben la permanencia y operación de embarcaciones del Reino Unido como parte del reclamo argentino por Malvinas. El buque se llama BS Promise, de bandera británica, dedicado al transporte, está amarrado en Ushuaia. Aparentemente, ayer se lo preguntaron al vocero Rabié, uh-huh, y negó pérdida de soberanía. Dijo que hay un permiso del gobierno nacional para que pueda allí amarrar en el puerto de Ushuaia, más allá de lo que dice el gobierno provincial, este buque. Repito, Tierra del Fuego lo denunció. El gobierno nacional dice que está autorizado. Esa es la información oficial sobre el tema. ¿Qué más, Sergio?
2: Por acá en el 1144-000-590, el amigo se llama Fabio, en este caso, deja su apellido. Buen día, estoy pagando un préstamo en uvas, dice, hace 7 meses. Hace 7 meses pagaba 450 mil pesos y hoy estoy pagando 951 mil pesos. En 7 meses se fue al doble. Bueno, es un banco de España, en este caso, no voy a decir el banco. Sí. ¿Cómo la gente no se va a endeudar? Saca un préstamo para poder pagar el que otro, dice, pero los sueldos no aumentan el doble.
22: Obvio.
2: Así que bueno. Ahí va, en 7 meses, de 450 a 950 mil.
22: Las tasas.
4: Crédito UBA, dijo.
22: Sí, es claro, porque UBA es con la inflación, y la inflación, claro, en 7 meses no fue de para duplicar el crédito. Le están agregando, los bancos te agregan un montón de costos, así que están ocultos.
4: Lo que quieren.
22: Sí.
4: Pero cuando vos vas y querés poner un mango a plazo fijo, te dan lo que ellos quieren también.
22: Totalmente. Acá más opiniones. Sandra, sí. Aguirre, desde Córdoba Capital, dice, el Banco Central tiene que ser independiente. Hoy tienen que modificar la Carta Orgánica para frenar la máquina de emitir. De eso ya no hay dudas, pero además de una ley Hace falta consenso con la oposición para que no venga otro gobierno y lo cambie, dice Sandra Aguirre de Córdoba.
2: Por acá, Sonia, en el 1144-0590, dice, lo que se tiene que mover urgente son, con las inundaciones, son los gobernadores e intendentes, ayudando a esa gente que ya no puede esperar y que el agua de un momento a otro te va a llegar al cuello.
4: Bueno, si me permitís, con respecto a este llamado, Sergio y Daniel, la provincia de Entre Ríos está haciendo una prevención federal, están coordinando estrategias ante el impacto de lo que puede hacer el fenómeno del Niño en la producción. La Secretaría de Agricultura sumó a la Agencia Federal de Emergencias, AFE, en Paraná, para trazar un plan 26-27, recomiendan pautas de manejo, sanidad e infraestructura para mitigar los efectos del exceso de lluvias en los campos si se da este efecto Niña. O sea, la provincia de Santa Fe está de Entre Ríos está trabajando en este tema, en relación a este tema, le cuento a la audiencia.
22: Esperemos que todas se pongan, y también el gobierno nacional y los gobiernos municipales. Vamos a River, juega esta noche, transmitirá Radio Continental, donde vivimos la pasión igual que vos. Se viene un partido tenso. Carlos El Pampa Torres.
0: Un abrazo grande, ¿cómo andan? ¿Todo bien? Buen miércoles, espero que estén todos muy, pero muy bien. Bueno, juega River hoy 21:30 en el Estadio Monumental, transmisión de Radio Continental, por la vuelta de los octavos de final de la Copa Sudamericana. River que está obligado, recordemos que en la ida salieron 0-0 y que necesita ganar para clasificar a los cuartos de final. Ya conoce su hipotético rival, que sería Vasco da Gama, pero tiene que ganar. Es un partido donde, ayer lo decíamos, Coudet se juega absolutamente todo. No hay gris, porque si gana continuará, si pierde se terminará el ciclo del entrenador. Es algo que ella lo sabe, que los dirigentes se lo han hecho saber, que él inclusive está de acuerdo y entiende que si no gana y River no clasifica a los cuartos de final de la Copa Sudamericana, habiendo gastado casi 70 millones de dólares, es un verdadero papelón futbolístico y por eso tendría que dejar su cargo. Por eso sí o sí tiene que ganar el conjunto del Chacho Coudet, con un equipo que está bastante claro, que igualmente guardamos siempre el signo de interrogación hasta el final, pero que todo indica que formaría con Beltrán en el arco, el regreso de Montiel, Martínez Cuarto, Otamendi y Acuña, otro de los que vuelve, Aníbal Moreno, Andrada, Correa, Almada, Freitas y el regreso a la titularidad de Sebastián Driussi por encima.
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3: Los medicamentos de uso frecuente en la Argentina triplican los precios internacionales.
4: El informe analizó una canasta de 17 principios activos esenciales.
3: Luego comparó los valores de venta al público en farmacias con los de Brasil, Estados Unidos, Francia, España e India.
4: Por ejemplo, el medicamento para la tiroides cuesta $20 mensuales en la Argentina contra $3 en el exterior. El Servicio Meteorológico Nacional anticipa para esta jornada un día fresco en la mañana, mejorando hacia la tarde y cielo parcialmente nublado hacia la noche de este miércoles. La máxima para hoy, 18 grados.
3: 11 grados 2 la actual, el cielo está nublado en la ciudad de Buenos Aires.
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1: Con Diego Garnero, que es una maravilla, por supuesto, en la operación técnica. El dólar oficial, los números de la economía, hoy abrirá 1.530 pesos, sin cambios. El blue, el paralelo, abrirá hoy a 1.560 pesos, bajó 5 pesos ayer. El dólar tarjeta, hoy 1.989 pesos, sin modificaciones. El riesgo país, 512 puntos básicos. Ayer subió otros 3 puntos. Lo que también subió ayer fue la cantidad de reservas del Banco Central. Se acercó a 51 mil millones de dólares y volvieron a marcar las reservas el máximo en la era Milei. La bolsa mantuvo la racha alcista. También ganaron mucho las acciones argentinas en Wall Street, pero como bajaron los bonos, el riesgo país, como acabamos de decir, subió 3 puntos. Y un dato más, para los contadores y para todo el que paga impuesto a las ganancias, otra vez prorrogaron la declaración jurada. Por razones de administración tributaria, se da plazo hasta el 22 de septiembre para la tercera, es la tercera vez que se prorroga la presentación de la declaración jurada de ganancias. Vencía a fin de mes, el lunes. Ahora hay plazo hasta el 22 de septiembre, Ale.
2: ¿De qué ganancias, no? ¿De qué ganancias, no?
1: Uh-huh. Bueno, hay quienes las tienen.
2: Anticipo de lo que del año entrante. ¿Y qué sabe si va a tener trabajo el año entrante?
1: No, lógico, los anticipos es muy raro eso. Pero esta es la declaración anual de ganancias.
2: Sí, ya sé, pero otros son disparates. Uh-huh. Un chino es eso. Bueno, 5.106 vacunos anotados para hoy en este marco. Quiero agradecerle a Fernando Cervaliente, que me presta su oficina, y también agradecerle a Alfoncito Monasterio y a Andresito Mendizábal, que también dijeron, sin necesitar lugar, acá bien. Tenés para poder desarrollar y colocar todos los papeles durante la hora esta, y el escritorio te lo cedemos, así que muchas gracias a todos. 5.106 los vacunos anotados hoy en esta segunda ronda de este mercado, que va a arrancar las ventas 7:30 de la mañana, que ayer quedó la plaza Presidio con bajas, con casi 7.000, superó cómodamente una demanda que está preocupada, la demanda, porque la venta está totalmente planchada en la calle, Daniel, en los mostradores, uh-huh. Y que por supuesto esto se refleja aquí en las pasarelas cuando arranca los negocios. Ayer un trabajo fuerte, el consignatario, defendiendo acá para que había recibido para sacar el mejor precio, pero claro, una demanda retraída, que compraba lo mínimo indispensable, lo puntual. Ayer hubo 50, 100 y 150 pesos de baja con respecto al viernes, sobre todo para algunos renglones, y en particular aquellos que no tenían las mejores características en cuanto a la terminación y al destino final, que es el plato. Así que te diría yo que la plaza ofrecida ayer, veremos hoy, la oferta se recortó, casi 1.000 animales menos que la jornada pasada, un poquito más de 1.000 menos, así que estaremos atentos cuando arranque los negocios 7:30 de la mañana. Está operando el mercado de Chicago, el trigo otra vez con beneficios, casi $3 arriba en este momento, 254,75 en dólares en la posición septiembre, 261 dólares y medio diciembre, 267 dólares y medio la posición marzo de este grano fino del trigo, el maíz 2 dólares arriba, 198 y medio y 207 dólares y medio para septiembre y diciembre, y la soja ahí quiere despegar, quiere repuntar, 451 dólares para septiembre, 455 dólares y medio en noviembre, 460 dólares con 50 la posición de enero. Reitero, entrada para hoy, segunda ronda de negocios, 5.106 vacunos anotados que serán vendidos a partir de 7:30 de la mañana. Un dato para sumar, no sé si tenés algún otro mercado, pero entidades rurales de Chubut están pidiendo, digo, para incrementar la actividad en esa zona, que hay oportunidades, sobre todo en la ganadería de valor carne y lana, piden medidas urgentes para poder fomentar y avanzar con la producción en la zona de ahí, como te decía recién yo, Daniel, de Chubut, uh-huh. Porque la situación es crítica, hay un stock ganadero que se ha recortado, hay cierre de establecimientos, no hay más demora, no hay más tiempo, dicen, para frenar ya tiene que ser este drenaje y esta situación desfavorable para entidades que se reunieron rurales en la provincia de Chubut.
1: Bien, Sergio, recordamos cómo está la mañana de este miércoles 26 de agosto.
3: Muy agradable, esta mañana, 11 grados de la temperatura, cielo cubierto, eso es lo malo, humedad 79%, viento del norte 12 kilómetros por hora, máxima de 18 grados bajo, 1 grado la proyección que teníamos para hoy. Uh-huh.
1: Lamentablemente continúa cerrado el paso Cristo Redentor en Mendoza, ¿siguen las nevadas?
3: Exactamente, atención con respecto a la alerta meteorológica que tenemos, que abarca, por ejemplo, la zona de Mendoza y hasta Bariloche, en ese sector, nevadas intensas, vientos y lluvias. provincias. Después, desde lo que sería Catamarca, San Juan, Mendoza y también parte de Neuquén, bajo alerta por vientos onda intenso.
1: Guarda, hoy todo eso.
3: Toda esa zona.
1: Y recordá también que sigue cerrado hasta mañana a las 4 de la tarde el Aeroparque Jorge Newbery de Buenos Aires. La gente de Aeropuertos Argentina está haciendo obras. La mayoría de los vuelos están saliendo de 6, el resto queda postergado. Las obras fundamentales son en la pista principal, sellan fisuras, reparan juntas, pintan, están mejorando el balizamiento, trabajos de mantenimiento en la pista principal. Mañana a las 4 de la tarde se normalizará el aeroparque. Y ahora vamos a la imagen del día. A las 6:38, por supuesto, yo sé que la imagen del día va a ser Caputo dando la conferencia de prensa y sobre todo la Cámara de Diputados con una maratónica sesión desde mediodía hasta la madrugada de mañana como mínimo, pero mañana vamos a usar esa imagen.
3: Sí, bien.
1: Entonces hoy quiero elegir como imagen a Dolly Parton, la reina de la música country. Que ha fallecido a los 80 años, la leyenda, el ícono de la música popular norteamericana. Le están dando ahora el último adiós a la voz inconfundible del country. La compositora, además de cantante, compositora, que acumuló más de 160 millones de álbumes vendidos a lo largo de su carrera, que no pudo tener hijos, estuvo 60 años casada con el mismo hombre, que tuvo una trayectoria que comenzó en una familia recontra pobre, era la cuarta de 12 hermanos, y bueno, muy chiquitita empezó a cantar y pudo ir a la radio y empezar una carrera que hizo que cuando tuviera un poquito de éxito se fuera a vivir a Nashville, por supuesto, a Nashville, la capital del country, allí en Tennessee. En el año 64 ya estaba instalada. Una cantante y sobre todo, repito, una compositora excepcional, porque por ejemplo este tema lo compuso ella, aunque pocos lo saben, y 20 años después fue el gran hit de Whitney Houston, ¿no? El tema Siempre te amaré. Y con íconos, como por ejemplo el bellísimo tema Jolene.
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1: Una de las canciones más aclamadas de toda la historia de la música country, escrita e interpretada enteramente por esta legendaria artista estadounidense. La grabó en el 73. Es una letra que habla sobre la infidelidad, pero destaca por su profunda vulnerabilidad, porque ella, la chica, le suplica directamente a una mujer de una belleza incomparable que, por favor, no se lleve a su hombre, simplemente porque tiene el poder para hacerlo. Dice, sos más linda que yo, sos más inteligente que yo, sos más joven que yo, no te lo lleves porque es mi hombre. Y después, Dolly Parton contó que se inspiró en una cajera de banco hermosa, pelirroja, que coqueteaba con su esposo, Carl Dean, cuando estaban recién casados. Y que de hecho, con humor, contó que tuvo que poner fin a las visitas de su marido a ese banco. Nunca confirmó si se concretó o no la infidelidad. No. Pero la canción fue un éxito notable. Y el tema más conocido de Dolly Parton seguramente es De 9 a 5. Gran éxito porque fue acompañado por la película en la cual ella también tenía el papel principal. 9 a 5 es el horario de trabajo en Estados Unidos y es un himno que retrata la frustración, la monotonía, la desigualdad de la vida laboral para las mujeres, la explotación, el techo de cristal que tenían las chicas en las oficinas. Pero lo notable es que lo hace con tono de fiesta.
3: Claro.
1: El que no conoce la letra es un tema alegre.
3: Sí, bailable.
1: Y en realidad está hablando de una crisis existencial que ella sufría cada lunes cuando tenía que volver, el café quemado, la fotocopiadora rota, la explotación laboral que sufría como mujer. Bueno, un temazo de 9 a 5 que es otro de los íconos de su carrera. Recordamos que Donald Trump ha declarado que todas las banderas de Estados Unidos queden a media asta durante una semana en duelo por la muerte de Dolly Parton. Y escribió el presidente de Estados Unidos, nunca hubo una cantante como ella, ni la habrá. La tía Dolly, le dicen en Estados Unidos, o le decían, sobre todo porque fue la tía en Hannah Montana, la serie en la cual era la tía de Miles Cyrus. Generaron una relación tan linda que pasó a ser su madrina artística y llegaron a cantar juntas y muchos jóvenes la conocen por este último papel. Dolly Parton, la reina de la música country, 80 años, la están despidiendo hoy y para mí es la imagen del día. Ale, la tuya.
2: Para mí la imagen del día es el gran trabajo del sector agropecuario, del campo, en cuanto a lo que después viene, que son las exportaciones agroindustriales, porque hay un récord en 7 meses, en lo que va a estos 7 meses de 2026, más de 74 millones de toneladas entre enero y julio, aportaron casi 33 mil millones de dólares. Comparado con el 2025, es un 15% superior y un 13% con respecto a de suba con respecto a 2025. Así que realmente es para resaltar, ¿no? Más de 74 millones de toneladas entre enero y julio y casi 33 mil millones de dólares en concepto de lo que son exportaciones agroindustriales.
1: Qué número fuerte, ¿eh? Para tener recontra en cuenta.
2: Imagínate sin retenciones, Daniel. Sin retenciones, 29 mil millones de dólares más. No sé qué espera el gobierno para sacar las retenciones. Mirá cuánto, 30 mil palos verdes ingresarían y lo que sería, lo que se movilizaría en la Argentina productiva, en los pueblos y ciudades, el
1: totalmente
2: movimiento que habría, imagínate.
1: Totalmente. Vamos a la tuya, Sergio.
3: Mi foto se compone en este caso de dos. Por un lado, la foto que tiene el diario Clarín en su tapa, que son las vacas con el agua hasta la panza. La Nación. La Nación dice, se espera el Super Niño que traería lluvias extraordinarias en la región pampeana. Productores y ganaderos de las Islas del Delta de Entre Ríos comenzaron a trasladar los animales. Esa es una de las fotos. La otra foto que quería decir es la foto del diario Clarín, que es una persona dentro de una heladera portátil, en este caso en Japón, un joven que evidentemente está trabajando, está sentado en un, como si fuera, es una heladera, con los brazos sobre sus ambas rodillas, con un tinte cansado, diría yo, y yo lo quiero terminar de graficar con el mensaje de José Luis de Villa Angélica, oyente nuestro, que dice lo siguiente.
1: Esas heladeras son por el enorme calor que hace en Japón.
3: Exactamente.
1: Vale como 10 mil dólares cada una.
3: El problema del anegamiento en los campos es insolucionable desde el punto de vista técnico hoy por hoy, al menos en Argentina, por el crecimiento del nivel del agua de los océanos está manifestándose en el aumento de las napas que forman las inundaciones que no se pueden evitar, dado que no existe infraestructura para desagotar en los ríos que llevan los excesos hídricos hacia las diferentes cuencas. Se desagotan, retornan ese aumento nuevamente a los mares y así es un círculo inagotable y redundante. Dice, muy lamentable, nos dice en este caso José de Villa Angélica. Así que para mí la imagen del día es el clima que estamos viviendo y el que se viene.
1: El cambio climático y el Super Niño. Vamos a los jubilados.
5: Ahora vamos a bailar la rumba del jubilado.
1: Hoy, miércoles 26 de agosto, cobran jubilaciones y pensiones que superan la mínima con documento finalizado en 2 y en 3. Y también prestación por desempleo para los que tienen documentos concluidos en 4 y en 5.
3: 6 de la mañana, 45 minutos, te estás levantando, 11 grados 2 la temperatura, el cielo se encuentra nublado y durante gran parte del día va a estar cielo parcialmente nublado con una máxima de 18. Hay algo de viento, viento norte a 12 kilómetros por hora para traernos lluvias mañana jueves. Ayer jugaste por la noche, te contamos. En la ciudad de Buenos Aires fue para el 96 el marido, en la provincia de Buenos Aires fue para el 58 el ahogado, en Córdoba 7.842 que son las zapatillas, en Santa Fe el 28 los cerros o los senos en su momento, en Entre Ríos fue para el 57 el jorobado, en Corrientes fue el barco el 53 y en Montevideo no hubo sorteos.
1: Bueno, el Pampa Torres ya nos comentó del partido de River que transmite Continental esta noche, pero se vienen otros partidos. Carlos, te escuchamos.
6: Bueno, recién hablábamos de River y el partido del conjunto millonario por la Copa Sudamericana. También tendremos fútbol en lo que tiene que ver con la Copa Argentina, porque se siguen disputando los octavos de final del certamen más federal de nuestro país. Aldo Civi de Mar del Plata, a partir de las 19:15, estará enfrentando Independiente Rivadavia de Mendoza en el Estadio Florencio Sola, en la cancha de Banfield, buscando un clasificado a los cuartos de final. Espera Atlético Tucumán. Recordemos el decano que viene de dejar en el camino Independiente por goleada. Bueno, quien gane del compromiso hoy entre Aldo Civi e Independiente Rivadavia enfrentará, como decíamos, al elenco de Tucumán. Mañana jueves habrá otros dos.

0: Libertadores y también en la Copa Argentina, el equipo de Vicente López, que está teniendo un desempeño bárbaro en todas las competencias.
1: Muy bien, enseguida seguimos con más deportes, Pampa, pero Ale, quiero contarte algo. Viste que ayer hablamos mucho de lo de Leo Sbaraglia, que se va a vivir al campo.
2: Sí.
1: Tuvo una enorme repercusión, tuvimos decenas y decenas de mensajes de gente hablando de si se puede, no se puede, muchos ejemplos de gente.
2: Claro, qué consejos dan.
1: Exacto. Bueno, anoche me tocó participar de una despedida muy cariñosa a mi querida compañera María Arese, mi compañera de conducción del noticiero de medianoche.
3: Gran persona,
1: gran profesional, décadas conduciendo noticieros en todos los canales de Buenos Aires, y se va a vivir a San Antonio de Areco.
2: Ah, mira.
3: Qué bueno.
1: Quiere una etapa de más tranquilidad en su vida, va a venir un día por semana a Buenos Aires a seguir con tareas profesionales.
2: Claro.
1: Y se va a vivir a San Antonio de Areco, se va a vivir, es más, no a la ciudad. En los alrededores, va a vivir, o sea, una vida casi campestre.
2: Mira vos.
1: O sea, dije, mira vos, justo que estuvimos hablando a la mañana tanto de.
2: Todo tiene que ver con todo.
1: Y anoche, bueno, le entregamos ahí flores y grandes abrazos porque ha sido una compañera excepcional, una profesional, pero espectacular.
3: Re divertida. Una mujer y una gran profesional como decís vos,
1: ¿no? Sí, y una tipa bárbara. Y bueno, a esta altura de su vida, ella empezó a laburar a los 18, me contaba anoche.
3: Sí.
1: Y bueno, ha hecho más de 40 años de carrera. Y decidió irse a vivir al campo, mucho más tranquila, toda una etapa que, por supuesto, Dios mediante, le queda una, no sé, 40 años de vida.
2: Sí, tranquilamente.
1: Pero mirá vos, cómo hay gente que toma la decisión, ¿no, Ale?
3: ¿Y cuántos habrá que han hecho eso y no los conocemos?
1: Claro,
3: ¿no?
1: Claro.
2: Porque quieren hacerlo.
3: De la ciudad, ¿no es cierto, Sergio? De las grandes ciudades, no, me voy al campo, me voy al campo.
1: Uh-huh.
3: Tengo un lugarcito ahí de mis abuelos,
1: sí.
3: Compré una pequeña chacrita o una quinta, qué sé yo, y se van a vivir a localidades donde se vive de otra forma, no hay lugar a duda. Otros tiempos hay, Daniel, también, vos conocés muy bien. Daniel, ahí hay una información dando vuelta que podría haber algún problema en el puerto de Bahía Blanca con los recibidores de grano.
1: Ah, mira.
3: Atención, cuando está dando vuelta esto, habría que chequearlo, pero tengo esta información que podría haber algún problema con los recibidores de grano en el puerto de Bahía Blanca, ojo.
1: Bueno, muy buen adelanto. Y otro adelanto que dimos hace exactamente una hora y que lo quiero repetir porque mañana, si se concreta, va a ser la tapa de todos los diarios, va a estar junto con los anuncios Caputo, con los de diputados. Hoy se puede anunciar que Franco Colapinto continúa el año que viene en Alpín.
3: Un grande,
1: tipo muy cercano anoche me dijo, ojo que mañana lo anuncian, así que puede ser que hoy salga lo de Colapinto.
2: Quiero agregar lo que acabas de decir, Alejandro, con respecto a los puertos, que quedó en medio de un conflicto salarial. La Cámara de Puertos Privados dijo que hay 400 camiones vallados en la terminal local, señalan que se está trabajando en el marco de la conciliación obligatoria dictada por el gobierno, pero en principio ya hay 400 camiones varados para descargar en Bahía Blanca en medio de un reclamo de un conflicto salarial. Alejandro,
3: buen trabajo, Sergio, brillante, al minuto, claro, aparentemente están pidiendo la intervención del gobierno nacional con respecto a este tema, hay una conciliación obligatoria.
2: No, la están pidiendo, todavía no está decretada la conciliación obligatoria, están en ese tema.
3: Son muchos 400 camiones esperando,
1: ¿eh? ¿Qué te parece? Un montón. Y nos estarán escuchando, porque los camioneros son parte de nuestra gran audiencia. Bueno, un dato antes de la última pausa. Después de más de 50 horas varados en Brasil, los casi 300 pasajeros de la empresa Prusultra anoche por fin despegaron de Natal. Están llegando, aparentemente dentro de 40 minutos más o menos, a Madrid. Así que se termina la pesadilla que vivió.
3: Total, ¿no? Un destrato total.
1: Totalmente, no les daban hotel, no les daban de comer, nada. Pero por suerte están volando y en minutos llegarán a Madrid. Ya venimos.
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8: Hola Dani, ¿cómo te va? Buen día, Alejandro también. Bueno, plantear una cosita que se habló ayer, creo, el tema del costo de la luz. Yo vivo en Calamuchita y a 12, 15 kilómetros está Embalse Río Tercero, que es una central nuclear que surte de electricidad a la red eléctrica. Esa electricidad va a Buenos Aires. Buenos Aires se la vende a EPEC de Córdoba. EPEC de Córdoba se la vende a las cooperativas. Mira. Y la pagamos 5 veces más cara que en Buenos Aires, teniendo la central en el valle de Calamuchita.
9: Insólito.
8: Eso, punto número uno. Y punto número dos, no entiendo cómo los japoneses pagan $9,000 una heladera. Acá por $1,000 o menos hay.
9: Pero estas son especiales.
8: Un saludo, Damián, desde Calamuchita.
9: Gracias, Damián, qué buenos datos, ¿eh? Pero estas son especiales para meter un ser humano adentro y que se enfríe. Bueno, los oyentes toman la palabra en el 1144-000-590. Mientras de fondo escuchamos, sí, El Señor de los Anillos.
10: ¿Qué pasó?
9: Porque en la cartelera de recitales de hoy, miércoles 26, sobresale el concierto sinfónico que va a brindar en el Teatro Ópera a las 9 de la noche la Orquesta Aeropuertos Argentina con toda la música del Señor de los Anillos. También para hoy, como todos los miércoles, gratis, Nacha Guevara brinda el ciclo Charlas Abiertas. Y como hoy es el Día Mundial del Actor,
10: sí,
9: va a hablar de los actores y su profesión. Esto es gratis a las 19 en el Palacio Libertad. ¿Qué más?
10: Por acá en el 1144-000-590 dice: buenísimo el programa, escucho cada mañana, soy Cristina de Congreso. Con respecto a la falta de empleos, dice que hay filas esperando para ingresar a un trabajo. Dice: sin embargo, cada vez que entro a un local de ropa o llamo a un call center, me atiende una voz extranjera, colombiana, venezolana, etcétera. Dice: ¿no deberían priorizar a los chicos y chicas argentinas que necesitan trabajar? ¿Por qué le dan en primer lugar a los extranjeros cuando hay tantos argentinos sin trabajo? Es justo, me pregunto, ¿esto ocurre en otros países? Nos dice en este caso acá nuestra amiga, que ya dije el nombre y me olvidé.
9: Marta.
10: Exactamente, desde el Caballito, desde, bueno, el Congreso.
9: Lo que pasa es que muchos call centers directamente no están en la Argentina.
10: Cristina.
9: Cristina. Directamente muchos call centers no están acá, por eso, claro, vos sentís tonos de otros países, ¿no, Ale?
11: Muchos están en Córdoba también.
9: Ah, mira.
11: Sí, muchos están en Córdoba y ya tienen. Es como Córdoba mismo, te das cuenta por la tonada, ¿no? El Córdoba capital. Daniel, algo que está dando vuelta y que lo voy a seguir para ver qué pasó, porque hay un reclamo fuerte de un saldo técnico de impuesto al valor agregado de IVA para los que fabrican maquinaria agrícola. Han advertido que hay una acumulación de saldo muy importante, saldo técnico de IVA, que le está limitando inversión y crecimiento, y han propuesto una cuenta única tributaria para liberar esos créditos fiscales. Algo fuerte, importante, que por supuesto no sé si ha encontrado solución, ya lleva un tiempo largo, ¿no?, de este reclamo de este IVA técnico para generar mayor competitividad, sobre todo, y y además son créditos fiscales que se los liberen, que le corresponden a ellos, ¿eh? Uh-huh. De acuerdo a la información que ha recibido. ¿Eh?
9: Bien, lindo dato. Vamos al chisme del día.
12: Dale, miénteme a lo que tú quieras conmigo.
10: 6 de la mañana, 57 minutos. Bueno, venimos comentando hace un par de semanas con respecto al caso de Tino Stoessel y su padre, en este caso, Stoessel, donde finalmente lo que se adelantó es que se hizo la auditoría, ella pidió una auditoría con respecto, che, ¿qué pasa con mis ingresos, con mi plata y esas cuestiones? Bueno, la auditoría reveló que actualmente todos los derechos económicos de su carrera artística y los derivados de su imagen pertenecen a sociedades de las cuales no pertenece, no es propietaria y ni siquiera tiene una parte. No tiene ni voz ni voto sobre el patrimonio que construyó en su carrera. A ver, esta auditoría se hizo, digamos, por el reclamo que hizo ella a sus padres y también por un asesoramiento de Rodrigo de Paul, quien va a ser su futuro esposo. Así que bueno, algo que en un su momento pasaba como una cuestión netamente, si se quiere más, del corazón, donde el papá no quería que se case, unas cuestiones ahí. Sí. Bueno, de fondo realmente hay un tema económico y bueno, Tini quiere manejar, digamos, su propio dinero.
9: Sí, mirá vos, qué fuerte. Nos confirma desde Mendoza que hay lluvia, nieve y viento sonda y que está llegando, como vos decías, Sergio, a Neuquén. Así que atentos todo el día y está cortado el paso a Chile. Vamos a los portales para despedirnos bien informados. Infobae tiene los dos títulos del día, Primero, reforma al Banco Central e inocencia fiscal. El gobierno pone a prueba desde mediodía la relación con los aliados. Sesión clave en la Cámara de Diputados. Segundo, medidas económicas. El gobierno, a través del ministro de Economía Caputo, a las 10 de la mañana, anunciará nuevas líneas de créditos hipotecarios.
10: Clarín, también, sesión clave. El ministro dará hoy una conferencia de prensa con anuncios de medidas económicas antes de la sesión de diputados. Fijan un nuevo régimen para los que tengan deudas con billeteras virtuales y va a regir desde el lunes.
9: Lanación.com también, expectativa. Caputo dará una conferencia de prensa a las 10 de la mañana para anunciar medidas económicas.
10: Perfil, expectativa por Caputo. El gobierno prepara anuncios en medio de la escalada del dólar y el debate por las deudas familiares.
9: Página 12, la mano visible del mercado. Un exfuncionario de Macri, que ahora trabaja para Mercado Libre, fue el encargado de intentar instalar en redes sociales, con apoyo oficial, que ni el gobierno ni la empresa de Galperín tienen responsabilidad en el récord de morosidad.
10: Crónica tiene lo siguiente. Ariel dijo, le concedió 15 días de prórroga a Manuel Adorni para justificar su patrimonio, lo destacado de Crónica.
9: Diariopopular.com, Caputo dará una conferencia de prensa a media mañana y anunciará medidas económicas.
10: Ámbito financiero, Caputo anunciará un plan para impulsar los créditos hipotecarios con fondos del ANSES, y el otro, Jorge Sola, líder de la CGT, tengo mis dudas de que la macroeconomía esté ordenada, un textual.
9: También el cronista Caputo anuncia medidas esta mañana.
10: Olé, el partido del año, todo lo que se jugará River en 90 en la Sudamericana, hoy aquí en Continental.
9: Ale, gran abrazo.
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19: Que aclare de dónde salieron 43 millones de pesos y 400 mil dólares.
20: Avanza la causa contra 15 agentes penitenciarios detenidos por torturas y violaciones a presas en el penal de Magdalena.
19: Entre los apresados por pedido del fiscal Álvaro Garganta está la jefa de vigilancia, Dayana Balmaceda.
20: La prueba clave fue la denuncia de las detenidas sobre tormentos y vejaciones similares a los centros clandestinos de la última dictadura cívico-militar.
21: Pronóstico.
19: El Servicio Meteorológico Nacional anticipa para esta jornada frío y cielo parcialmente nublado durante todo el día. La máxima para hoy, 18 grados.
20: 11 grados 2 la actual. El cielo está nublado en la ciudad de Buenos Aires.
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0: Muy buen día, amigos de la radio, amigos de Radio Continental. 7:00 a.m, 5 minutos en la República Argentina de este día miércoles, ya casi dominando el mes de agosto. En breve vamos a estar en el mes de la primavera,
1: Ya la semana que viene, ya estamos.
0: Ya lo tenemos atado, ya lo tenemos agarrado. Los fríos siguen, che, qué increíble. Hoy estaba fresco, fresco. No había tanto viento, pero estaba fresco.
2: Estamos en invierno, lo lógico es eso.
0: ¿Es el frío? ¿Ah, vos decís que en invierno hace frío?
2: A veces sí, y va a llegar el momento que nos vamos a asustar, vamos a tener invierno de 25 grados y ahí vamos a decir, ¿cuánto nos queda?
0: ¿Será eso entonces?
2: Y tal vez.
0: Flor Fossati, buen día, ¿cómo estás?
3: Hola amigos, ¿cómo están? Buen día, feliz miércoles para todos, muy bien.
0: Gracias, ya vamos a actualizar todos los datos del tiempo, bueno, del tránsito. Bebo, querido, buen día.
1: Sí señor, que dice muy buen día.
0: Buen día, señores oyedores, ¿cómo era?
1: Ayer estuvimos estuvimos con boleros, con el Tigre.
2: Sí.
1: Esta tarde vi llover, vi gente correr y no estaba tú.
3: Mirá vos.
2: Después salió el gran Dani Martin al aire.
0: Sí, salió Dani Martin. ¿Voy a hablar con Laura Di Marco?
2: Sí, pero está de vacaciones.
1: ¿No? ¿Cuándo vuelve? 3 semanas se fue, así que
0: tenemos. Ah, el año que viene vuelve.
1: Sí, nosotros estamos ahí de
0: cuadra. Ah, entonces con razón están destruyendo el programa.
3: Claro, entendí. Están haciendo cualquier cosa.
0: Ahora entendí, claro.
1: Toda una vida.
0: Le voy a hacer un reporte a Laura Di Marco.
1: Estaría queriendo.
0: Bebo, ¿a qué no te levantaste hoy?
1: No, me levanté bien.
0: No, no.
1: Normal.
0: Yo ya veo que te levantaste normal,
1: sí,
0: y bien.
1: Sí, sí.
0: ¿Pero muy temprano?
1: Sí, era de siempre, pero cantando, ¿viste? Cantando boleros, porque ayer me quedaron con los boleros.
0: ¿Aurora está?
1: Pasamos todo. Sí, está. Pero mal, porque me tiene que hacer el cosito este para tomar un poco de té con leche.
0: Pero bueno, ¿te sabes hacer un té con leche?
1: Sí, pero hay que calentarlo, ponerlo. No, no, me hace un lío bárbaro.
0: Un lío bárbaro. No, veo.
3: Pero que no le falte nunca Aurora, porque chao.
0: Pará, te voy a decir una cosa. No, te lo voy a decir así, porque tal, no te vas a ofender.
1: No.
0: Nunca vi un viejo tan vago para las cosas personales. Sos viejo vago para las cosas personales. No, no te planchás una camisa, no te haces un huevo frito. No te...
1: ¿Planchar yo? La vida planché, ¿qué querés que haga?
0: No. Bueno, señores, 7:07, así arrancamos con todo. Este equipo está más loco que nunca, pero tenemos un montón de información. Sí. Esto es un programa periodístico que te va a contar absolutamente todo lo que está pasando para que estés al tanto de la vida, la actualidad, la economía, el deporte. Hoy se la juega toda, Coudet, ¿no?
2: Sí, sí, se juega el puesto y River se juega la clasificación. Es así, hoy está el partido de vuelta.
0: Pero tiene un partido fácil, no entiendo.
2: Depende de Santa Fe, ¿cómo va a ser fácil? Tiene un buen equipo, juega Hugo Rodallega.
1: ¿Quién es ese?
2: Hugo Rodallega, Hugo, tiene 41 años, pero igual, bien. Está bien, él tiene 41 años, pero el central de arriba tiene 39, tampoco.
1: ¿Quién? Bueno,
0: 41 años, y es bueno uno que ni se conoce, me está cargando.
2: Rodallega es conocido, sí, Rodallega. ¿Quién? A ver, no dio el gran salto en su carrera, pero Rodallega es conocido, tiene una larguísima, bueno, si tiene 41 años, claramente.
1: Sí, más bien que conocido.
2: Tiene una larga trayectoria, pero es conocido, un muy buen 9, que hoy está en un equipo importante. O sea, Independiente Santa Fe es de los equipos, no de los grandes, pero sí de los importantes que tiene.
0: Por ejemplo, un símil de Argentina, ¿quién sería? ¿Lanús?
2: Sí, por
0: un
2: ahí.
0: Lanús, por ejemplo.
2: Un Vélez.
0: Sí. Está muy bien. Bueno, igualmente hoy River va a ganar. ¿Cuánto tiene que ganar?
2: No, tiene que ganar, simplemente.
0: Simplemente combate, por la mínima diferencia.
2: Con la mínima River estará lo mismo para Independiente Santa Fe, por supuesto. El que gana, clasifica.
0: Si hay empate, van a penales.
2: Si hay empate, van a penales. Directamente, sin alargue, sin otra historia, van a
0: Pero los penales siempre lo van a favorecer a River, tiene un gran arquero atajador de penales.
2: En su historia creo que River tiene un 35% de definiciones ganadas, un poquito más, 40 como mucho. Penales para River es todo lo contrario de los penales para Boca. Boca es...
0: El pasador con penales.
2: Y River, vos fijate que las 4 Copas Libertadores que ganó, en ninguna instancia de las 4 jugó y definió por penales.
0: ¿Vos decís que Chacho si pierde y renuncia?
2: Y sí. Lo que ata a Coudet es esta Copa Menor, insisto, porque la Copa Sudamericana para
0: Pero mí... Pero si se queda fuera de la Sudamericana, vos decís que no.
1: Bueno, digas menor, que cuando ganaron a Racing, nuestro compañero se fue hasta Paraguay.
0: Ah, claro, porque vos no la festejaste
1: por
0: cuando
1: eso,
0: ganaste.
1: Por eso, pero yo te estoy defendiendo.
0: Ah, gracias.
1: Que me estás atacando y
0: pues te... No, ya sé, está bien. River también.
1: Por eso.
0: Nadie la quiere ganar, pero después cuando la gana...
1: Ay, no, hay que la Copa Menor, viste, la Copa Menor. Pero después cuando la gana salen gritando por ahí.
0: Y te da un pase a la Libertadores.
2: No es que nadie la quiere ganar. Es una Copa Menor, a ver, está la Libertadores.
0: Sí.
2: Para mí está el campeonato local. Nada. Para mí en importancia el campeonato local es más que la Sudamericana.
0: ¿Más que la Sudamericana?
2: Sí. Y después la Sudamericana, obvio que tiene importancia, obvio que te da plata, obvio que te da gloria y obvio que te da el pase a la Libertadores. Eso es indiscutible.
0: Y te da una Copa Internacional.
2: Pero no deja de ser la Copa Sudamericana, ¿no? Y River está atado a esto, a jugar la Copa Sudamericana y a, con lo que invirtió a ganarla.
0: Me acuerdo cuando estaba la Copa Conmebol.
2: Bueno, era la hija de la Sudamericana, o la hermana. La hermana.
0: ¿Y la Supercopa?
2: Primero estaba la Copa Mercosur.
0: No, estaba la Supercopa, que es la que ganó Racing.
2: Claro, lo que pasa es que la Supercopa, ahí ya sí era muy acotado, porque la Supercopa la jugaban solamente los campeones de América. Era solamente para campeones de América. Los que habían ganado la Copa, claro. Libertadores, jugaban la Copa la Supercopa.
0: Ah, los campeones en algún momento de la vida.
2: En algún momento, desde que se creó hasta que la empezaron a jugar, la Supercopa era solamente para los que habían ganado la Libertadores. Después vino la Conmebol, la Mercosur, y después vino la Copa Sudamericana.
0: Bien. Bueno, hablando de copas. ¿Cómo estamos con el tiempo? No tiene nada
3: bueno,
0: que ver,
3: sí.
2: Para brindar.
1: ¿Qué tendrá que ver eso con el tiempo?
0: Mucho.
3: Actualizamos datos del tiempo a las 7 de la mañana, 11 minutos, si estás por salir de casa. Tenés que saber que sí, hay que abrigarse. 10 grados 8 la temperatura en este momento en la ciudad de Buenos Aires. Cielo parcialmente nublado que va a estar así durante todo este miércoles. Atención porque 10 grados 8 hace frío, pero como no corre viento, no se siente tanto el frío, ¿eh? No se siente tanto como días anteriores. De hecho, la máxima para hoy, amigos, 18 grados. Bastante bien, ¿eh?
1: Claro,
3: estuve viendo...
1: 18 compro,
3: Sí, muy bien. Estuve viendo que en el norte de nuestro país, temperaturas que van a llegar casi a los 30. Sí, imagínense que esta jornada no va a parecerse a nada lo que sería un día de invierno. ¿Por qué tenemos este calorcito previo? ¿Qué pasa cuando llega a finales de agosto todos los años?
0: La tormenta de Santa Rosa.
3: Exactamente. Que les comento que a partir de mañana ya empieza a dar sus primeros estragos. Empieza a decir, hola, acá estoy. Sí, porque ya desde la madrugada de este jueves, tormentas aisladas, tormentas eléctricas durante toda la madrugada y mañana del jueves, chaparrones hacia la tarde y cielo mayormente nublado hacia la noche. Pero hoy la máxima 18 grados, así que un abriguito está bien para afrontar la mañana. Ya en horas de la tarde incluso te podés ir sacando capas, no vas a necesitar tanto. Lo que sí está complicado, amigos, a esta hora es el tránsito.
0: El tránsito está complicado, creo que los servicios de tren están perfectos, me parece.
3: Sí.
0: Me contaron por ahí.
3: Claro, exactamente. Pero si vos tenés que salir con el auto, con la moto, con el camión, con lo que tengas y tenés que ir por los accesos, ahí no tenés tantas buenas noticias. Hubo un choque en cadena en la autopista de Lepiane a esta hora tan transitada. Bueno, eso complica bastante, ¿no? Lo mismo también con un choque en Camino del Buen Aire a la altura de Campo de Mayo. Esto es sentido a Panamericana. Atención también porque hay otro choque en acceso este entre un auto y una moto en el kilómetro 22, sentido a Luján. Está reducida la banquina derecha. Un motociclista resultó herido. Ya finalizaron las obras de repavimentación en acceso este, que están en el último tramo desde la Avenida República hacia la General Paz. Así que eso es una buena noticia, pero tengo una mala, Fer.
0: ¿Qué pasó?
3: Y es que el San Martín está con demoras para llegar a Retiro.
0: Todo perfecto. No,
3: siempre alguna novedad tenemos con los ferrocarriles. En este caso, el San Martín, que está con demoras para llegar a Retiro. El resto de los servicios, 10 puntos, pero acordate que desde ayer y hasta mañana está cerrado Aeroparque. Muy, muy importante recordar esta información. Está cerrado. El 80% de las operaciones fueron derivadas al aeropuerto de Ezeiza. Eso explica también el mayor tránsito hacia la zona sur, la zona de Ezeiza. Así que con mucha paciencia, acordate si tenés viajes programados para hoy, para mañana, consultar para ver cómo está el estado de tu vuelo, si te lo reprogramaron, si te lo cancelaron. Bueno, atenti con eso. El resto de los servicios, Fer, por el momento, sin inconvenientes.
0: Muy bien, bueno, estamos como queremos entonces. Sí, 7:15. ¿Estamos en YouTube también o no estamos en YouTube?
2: A ver.
3: En nuestro canal de YouTube, sí, Radio Continental AM590. Nos pueden ver por allí YouTube también, que ya estamos en vivo. Estamos perfectos, ¿eh? Casi todo, hoy estamos todos en tonalidades oscuras. Mira, salvo Fer, que tenés una camisa blanca muy linda.
1: Mira, acá estamos todos. Pará, hoy se vino empilchado.
3: Muy empilchado. ¿Qué pasó acá?
1: Porque tiene un tiroteo amistoso.
0: Y perfume. No, tengo que irme a un evento.
2: Y perfume también, ¿no?
0: Una presentación importante.
2: ¿De perfumes?
0: Estoy en representación de todo el equipo.
3: Sí, muy bien.
2: Yo te lo agradecemos mucho.
0: Encima que tengo que ir a representarlos a ustedes.
1: ¿En serio?
3: Me bajo mucha facha. Muy bien esa pinta. Bueno, para los que quieran ver a Fer empilchado hoy, nos pueden buscar en YouTube. Radio Continental AM590.
1: Si no vas a vender, vendenos caro.
3: Por favor, que somos valiosos.
0: No conté nada de vos, Bebo, así que no, bueno,
1: no hoy... importa, no importa, en todo caso que me haga una buena sepultura.
0: Señores, tenemos varios temas. Bueno, después de 50 horas de varados en Brasil, finalmente fueron 292 los pasajeros de Plus Ultra que despegaron hacia Madrid.
2: Bueno, mal,
0: tres días después.
1: ¿Y dónde vacacionaste? Y no sé,
2: estaba en Natal.
0: Bueno, la cuestión es que ustedes recuerdan, ¿no? Ese vuelo que quedó ahí clavado en el cielo por la explosión de una turbina. Se había plantado un motor, bueno, tuvo que bajar en la ciudad de Natal, en Brasil, frente al desconcierto, al miedo, a la incertidumbre de una empresa que no tenía ningún vínculo con ninguna en esa ciudad, con lo cual no podían dar la asistencia. Bueno, vivieron de todo, los pasajeros lograron viajar finalmente a Madrid, está solucionado ese tema. Hoy a las 10 hay conferencia de prensa de Caputo, Bebo, después nos vas a contar de qué se trata.
1: Sí, a las 10 de la mañana.
0: Es. Nos vas a adelantar un poquito ese tema para saber qué fue lo que dijo. Y ya se está trabajando en la seguridad del Papa. Ustedes saben que está ya prevista la visita del Papa. El Papa va a estar, además de dar la misa, en la Basílica de Luján. Habrá un acto con la juventud en el Estadio San Lorenzo, en el barrio porteño de Bajo Flores.
2: Sí, lo pidió San Lorenzo eso.
0: Claro.
2: Lo había pedido San Lorenzo.
0: Exactamente, porque en homenaje al Papa Francisco.
2: El Papa Francisco, su nuevo estadio, cuando lo haga, se va a llamar así, Papa Francisco.
0: Exactamente, y va a estar también en Córdoba, en la provincia de Córdoba, el Papa. Así que, bueno, se está haciendo absolutamente todo. El secretario de Inteligencia de Estado, el titular de la CIDE, Aguadra, hizo su primera exposición ante la Comisión Bicameral de Control. Recordemos que la CIDE tiene una Comisión Bicameral de Control que tiene está representada por diputados y por senadores y hace un seguimiento de los movimientos de la CIDE. Bueno, ayer expuso ante la comisión cuál es el detalle y cómo está la CIDE preparando la seguridad para la llegada del Papa. Hay otro tema que me gustaría que lo expliques vos, Bebo, también. Desde el lunes van a permitir cobrar las deudas ingresando a las cuentas de los bancos.
1: Sí, señor. ¿Por qué? Porque desde el lunes las billeteras virtuales van a poder cobrar los créditos que ingresen a cuentas bancarias. Esto sería el cobro por transferencias. Es una forma de garantizar el cobro de los créditos digitales. Es una forma de garantizar el cobro de los créditos digitales, como le habilitas una cuenta en el banco, una cuenta bancaria, para que vos puedas hacer la transferencia. Esa sería la idea, facilitarte el cobro.
0: Por ejemplo, si un cliente recibe un préstamo de una billetera o un banco y pide que el dinero de dicho préstamo se deposite en la cuenta de otro banco.
1: Exacto.
0: En el caso de que se muera el pago, la entidad que lo prestó podrá cobrarle la cuota en donde se depositó el préstamo.
1: Exactamente.
0: O sea, banco... Vamos a poner el nombre.
1: Facilita la transferencia.
0: Sí. Banco Nación te da un crédito, pero vos lo depositás en el Banco Provincia.
1: Exacto.
0: Banco Nación puede ir a cobrarte el Banco Provincia.
1: Sí, exactamente. Y para facilitar el
2: banco. Banco y la billetera virtual también, o sea, Mercado Pago. ¿Puede ir a cobrarte a tu cuenta el Banco Provincia o el Banco Nación?
1: Sí, lo puede hacer.
0: También.
1: Te habilita la posibilidad de poder hacerlo.
2: Le den la guitarra en la mano.
0: Y, por ejemplo.
2: Meterla bajo el colchón, y sí.
1: Claro.
0: Bueno, veremos qué es lo que pasa. ¿Qué tema le tienes tú, Essel, no?
3: Mirá,
2: si llega a ser verdad,
3: yo te voy a contar la historia de cómo pasó todo.
2: Si llega a ser verdad, pues nosotros no sabemos. Sí. Escuchamos las versiones nada más.
0: Sí.
1: Es un escándalo. Pero cuando el río suena,
2: es un escándalo.
1: Decía la vieja.
0: A mí me hizo acordar un poco a la historia de. No sé si tiene similitudes, digamos. El título es más o menos el mismo, a la historia de Pérez Roldán.
2: Bueno. Sí.
0: ¿No? Pero sí. Roldán, que el padre se le quedó con
2: se
0: todo.
2: Se quedó con toda la plata que hizo Rocky en los 80, que era un buen tenista de los 80.
0: Lo que no entiendo es, entre Tini y el padre, ¿hubo una pelea? ¿O quiso haber una ruptura comercial nada más?
3: No, ella pidió explicaciones. A ver, ella ya se está por casar.
0: Sí.
3: Creo que quiere tener cuentas separadas, claro. ¿No? A ver, toda su vida, su padre fue su manager, se encargó de todo.
0: ¿No?
3: Ella trabaja desde los 10 años.
0: Sí.
3: Ya a esta altura, creo que un poco consejo también de quien va a ser su pareja, su marido de acá a unos meses. Le dijo como, yo tengo
0: una
3: ex de Rodríguez. Mira, yo tengo tal asesor que me ayuda. ¿Por qué no te fijas vos qué onda tus cuentas? Y cuando ella pide, hace el pedido este de quiero empezar a ver qué está pasando con mi carrera, con mi plata, con mis cosas, ahí donde el padre un poco se siente como diciendo, te lo estoy manejando yo, ¿qué me estás pidiendo?
1: No, le está diciendo, sí, ¿qué pasó con mi caja? La caja de guita, ¿cómo estoy?
3: Pero ¿cómo descubre ella? Es el tema, que no maneja sus fondos, que no tiene plata.
0: ¿Cómo lo descubre?
3: Bueno, lo descubre por una cartera. Y vos dirás, ¿cómo por una cartera?
0: Sí, no entiendo, ¿eh?
3: Bueno, fue a un local, imagínate vos, ¿no? Vas a un local, Sostini, esto es el plata, no te debe faltar.
0: No, claro.
3: Vas a un local, decís, ay, me gusta esta cartera. ¿Cuánto está? 2.500 euros. Qué buena, me la quiero comprar. 2.500 euros.
0: ¿Es real ese precio?
3: 2.500 euros.
1: Para eso es nada.
3: Y dice, bueno, a ver, la quiero comprar. Agarra la cartera, me gusta, ¿vale? Pone la tarjeta, viste que está el pip, el postnet. Pone
0: la tarjeta de la cual no es titular, sino debe ser
3: una extensión. Va, pone en el postnet pip, saldo insuficiente. ¿Cómo saldo insuficiente? Intenta de nuevo, saldo insuficiente. Y ahí el quien atiende el local le dice, pasa que no tenés fondos. Me dice acá, figura que tenés $2.000 disponible. Está 2.000 euros disponible. Está 2.500.
0: Sí. Pero es que raro que no tenga crédito la tarjeta, ¿no? Para comprar. Sí. Bueno, pero no importa, saldo
3: y
0: no importa.
3: Y claro, bueno, y entonces ahí empieza
0: sería
3: a decir
0: de débito,
3: qué pasó,
0: ¿no?
3: Qué pasó.
0: Crédito.
3: Eso.
2: Sí.
3: Y ahí, cuando ella llama y dice, ¿qué pasa? No puede ser, si, como no tengo plata, el banco le informa que por decisión de su padre, sus fondos estaban limitados a una única tarjeta de crédito con asiento en la República Argentina. O sea, solamente tiene una tarjeta de crédito por decisión de su padre que está limitada en sí.
0: Pero ella dijo, che, algo está pasando acá.
3: Algo está pasando. Mm. Ante el pedido de su padre de, mira, quiero controlar mis fondos, quiero controlar yo mi carrera, lo que me ingresa. Ahí es donde se arma la disputa.
0: Y
3: la
0: el
3: disputa
0: padre
3: familiar.
0: Seguramente el padre empezó a decirle, a vos te está comiendo la cabeza.
2: El padre se equivoca.
1: No, pero además el padre le puso una limitación a la tarjeta. Lo que pasa es que la guita la gana ella, le tenés que avisar. Si yo te pongo una limitación a vos en tu tarjeta, Dios me libre y guarde que te maneje tu guita.
0: No, porque sabés dónde terminás. No te sabes hacer el café con leche.
1: 14, sí. Es eso. No, te digo, lo que pasa es lo siguiente, si yo la estoy ganando, aunque vos me la administres, vos me tenés que avisar cuando me vas a limitar una tarjeta.
0: Pero claro,
3: a ver, el padre ya no es el representante, es el ex representante. Claro. En una auditoría se reveló que Alejandro Stoessel quedó como único beneficiario de las ganancias generadas durante los 15 años de la carrera. Exacto.
0: Okay.
3: Quedó como único beneficiario de las ganancias de 15 años de carrera de Tini.
0: Claro, lo que pasa es que Tini descubrió con todo esto,
3: sí,
0: hasta donde leí, porque no soy un especialista, uh-huh, no soy licenciado en Tini Stoessel,
2: no, pero sos tinista.
0: Claro,
3: pero de esto
0: hasta donde
3: un
0: leí,
3: montón.
0: Ella se dio cuenta que todas las sociedades, las cuentas y todo,
3: exacto,
0: ella ni figura,
2: claro,
0: el padre ni la puso.
3: Ni propietaria, ni accionista, ni nada.
2: Ni socia, ni nada.
3: ¿No?
2: Siendo ella que generó más de 70 millones de dólares.
0: Claro, porque esa es la cifra de la que se habla, ¿no?
3: 70, sí.
2: O sea, lo primero que hago es no invitarte a mi casamiento.
0: 70 millones sin ninguna flor.
2: Y después te meto preso.
0: Sí.
2: Y después te mando a matar.
0: No, bueno.
2: Sí.
0: Pero
2: el orden que quieras,
0: ¿eh? ¿Y cómo termina esto? No se sabe.
3: Y no,
0: compró
3: todavía
0: la cartera,
3: están
0: me
3: en
0: quedé
3: el
0: preocupado.
2: En la justicia.
0: No compró la cartera.
3: Claro.
2: Aparte, encima, no
0: se va a comprar. Rodri tendría que haber puesto la...
3: Entiendo que todo pasó a cuestiones judiciales. De hecho, son los abogados de Tini los que están tratando de llegar a un acuerdo con Alejandro Stoessel, sobre todo para desvincularlo de todo lo que le pertenece a Tini.
0: Cuando vos tenés que poner abogado para tratar con los abogados de tu papá.
2: No, pero viejo, la verdad.
0: Estás en problemas.
1: Pará. Sí. No es la única vez que pasa cuando hay mucha guita.
0: No, por eso digo. Bueno,
2: pero Roldán es uno, Britney Spears era otro caso que el padre no le soltaba la carrera. Cuando los chicos son chicos y los padres son voraces, le va a pasar a Chico España, como se llama, a la misa mal, que el viejo cree que la figura es él, y no. En la casa tiene una
0: foto
2: más grande.
0: Yo te voy a poner un ejemplo. Estoy segurísimo que no le pasó a Messi.
2: No, Messi no le pasó.
0: Jorge Messi, el padre, le manejaba absolutamente todo. Pero me parece que Messi alguna influencia sobre sus cosas tiene.
2: Por supuesto que sí, aparte el viejo no le fue a comiendo la plata.
0: Pero no, por eso.
2: No le copió la plata, como al parecer
0: sí,
2: hizo este señor. Ahora, ¿qué tenés que discutir? Largá lo que no es tuyo. ¿Y qué es de tu hija?
3: No, aparte no, tiene 29, tiene 29 años, está por casar, quiere tener los derechos de pero su además, propia carrera.
2: ¿Para qué? Pero aparte, ¿abogado para qué? Hermano, no es tu plata, no la trabajaste.
1: Pará, tigre, el padre se queda con la guita y dice, ahora, ¿quién te engendró a vos? ¿Quién te engendró? Yo, así que tengo derecho.
2: La madre. No. Sabemos que tiene de la madre, no sabemos.
3: Aparte,
2: no sabemos de qué padre.
3: El padre, durante todos estos así años no, de no, carrera, no, le hizo firmar documentos. Obviamente, sí. Si te lo hace firmar tu papá, sí. Yo no lo voy a leer. Es mi papá, le tengo confianza. Andá a saber qué tipo de documentos.
0: Sobre todo, obviamente, tenés 10, 15, 20, todo. No sé, 25 años, bueno. Tiene casi 30.
3: Tiene 30, claro.
0: No, en serio.
3: ¿Quiere ser dueño?
0: ¿Qué número de teléfono
3: carrera?
0: Tenemos para los Stoessel que quieren llamar?
3: Para los triple T. 1144-000-590 para que nos dejen sus mensajes. Recuerden que si son de audio, que sea breve, así nos escuchamos a todos con respeto. Siempre, siempre nos escuchamos todos. Y acordé que también estamos en vivo en nuestro canal de YouTube, Radio Continental AM590.
0: Hablando de plata.
1: Bueno, ¿dónde está?
0: Hablando de plata, el juez Lijo concedió una prórroga de 15 días a Adorni para presentar su justificación de bienes.
1: Pues, ¿sabes los
0: o sea, cada vez tiene más tiempo.
1: Pará, no, sí. Lo que pasa es que tiene razón el juez.
0: ¿Cuál,
1: el tipo, ¿sabes los dibujos que tenés que hacer?
0: Claro.
1: Te tiene que dar tiempo.
0: El plazo vencía hoy.
1: Bueno,
0: pero. Y Adorni dijo, no, pero todavía no me da el tiempo, dame 15 días más. Bueno, la cuestión es que llevó este pedido, el juez se lo concedió. Ahora la fiscalía dijo que Adorni registra 43 millones de pesos de gastos por encima de los ingresos.
1: ¿Es que no gasta 43 millones por...?
0: Y unos 400 mil dólares cuyo origen no está corroborado. O sea, hay 400 mil dólares que no se sabe dónde salieron.
1: No.
0: Bueno, sí sabemos, digo, pero...
1: Sí, pero se
0: pero
1: supone.
0: Pero se supone. Y Adorni ganaba 3, ponele,
1: sí.
0: Pero gastaba 46.
1: A mí también me gustaría. Lo que pasa es que no sé cómo.
0: Qué lindo. ¿Cómo hace para gastar 43 más de lo que ganás?
2: Yo te puedo decir cómo haría yo, pero no sé cómo hace Manuel.
0: Pero pará, pero no siguió el ejemplo de
1: vos ya déficit, lo tenés pensado.
0: No siguió el ejemplo del déficit fiscal cero de su.
2: No,
1: de Milei. No, es otra cosa.
0: Ganaba 3, gastaba 46.
1: Bueno, sí, parecía sí, como el presupuesto de antes.
0: Qué raro, ¿no? Bueno, la cuestión es que tiene 15 días más. Señores, así estamos arrancando. Después te vamos a contar algo raro. Hoy tapa de La Nación. Uh-huh. Publica un sindicalista, una sindicalista vinculada a la Cámpora compró el piso de abajo de Cristina Kirchner. Uh-huh. Pues sí, ¿Cuál es el problema? Bueno, en teoría ninguno, obvio.
2: No, creo yo ninguno.
0: Pero lo que pasa es que hay alguna sospecha de que en realidad lo compró para favorecer a Cristina, que está arriba, y quiere tener también el departamento de abajo.
1: Bueno.
0: Porque ella dijo que lo compró, pero que es para poner una fundación, pero...
2: ¿Y pero Cristina en qué se beneficiaría de esto? Si no puede salir de la casa.
0: No, además que va a tener un departamento más grande, digamos.
1: Lo más
0: pone una escalerita y tiene dos departamentos.
1: Dentro de ese esquema, lo más importante, incluso que está en tapa también, es que un ex directivo de Techín reconoció que pagó $1 millón de coima.
0: Eso después lo vamos a comentar, porque eso es muy fuerte.
1: Eso es fuerte.
0: Porque
1: esto,
0: la verdad.
1: Esto no me parece ni siquiera para título de La Nación en tapa.
0: ¿Lo del departamento?
1: No,
0: es raro. Es
1: no
0: raro.
1: Es para
2: $70,000 creo que pagó.
0: Sí.
2: Yo lo leí.
0: Ella dice: va a poner una fundación. Qué sé yo. Si tiene para justificar cómo compró.
1: Si yo estoy en la.
0: Pone lo que quiere.
1: Yo estoy en los 5 periodistas para decir en la tapa de La Nación, le digo, no, esta boludera no la pongan.
0: Bueno,
1: tapa.
0: Pero la cuestión es que es cierto, como decís vos, Bebo, lo relevante es lo que dijo el director de Techín.
1: Sí, lo relevante.
0: Dijo que le dio en mano, en varias oportunidades, casi $1 millón a barata.
1: A barata.
0: Que era el número 2 de debido. Sí. Quiero decir, ladra, tiene 4 patas. Pero algunos vienen y te dicen, es gato, dale.
1: Bueno,
0: ¿cómo va a ser gato? Si ladra y tiene 4 patas.
1: Exacto.
0: No, pero es gato, ¿eh?
1: No.
0: Dejate de joder.
1: No, pasa que es trílogo el gato.
0: Pero bueno, avanza esa causa, señores. Cosas que pasan, en la República Argentina de hoy.
1: Pero encontré la solución para el tigre. Y para vos también.
0: Ah, para mí
1: y
0: también.
1: Y para tiene. Cualquiera.
0: Si encontró una solución para nosotros dos, porque tenemos un problema en común.
2: ¿Cuál sería
1: escuchen
2: el problema
1: esto, por favor, ambos. Por favor. Después no vengan a quejarse, Señores, 40, 45 grados de temperatura en verano, todo el mundo lo calcula.
0: Me encanta.
1: ¿Qué inventaron los japoneses? Una heladera para que vos te puedas poner adentro como una cabina telefónica y te sentás en esa cabina y te vienen aire frío todo el tiempo. Una heladera que te venden en tu casa sale nada más que $9,500.
2: $9,500, ¿quién lo
3: tiene?
1: Pero te metes una especie de cabina telefónica que es una heladita.
0: ¿Y qué haces? ¿Invernaste?
1: Sí, te sentás ahí de aire fresco todo el tiempo. Es genial. Heladera, señores, para todos. Vamos
0: heladera
1: todavía.
0: Para conectar a humanos.
1: Sí.
0: contener a humanos la solución japonesa para la ola de calor.
1: ¡Qué grande!
2: Y la solución iba a venir de ahí, ¿de dónde iba?
1: Ya lo tenemos.
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0: A humanos.
1: Sí.
0: Contener a humanos la solución japonesa para la ola de calor.
1: ¡Qué grande!
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1: Ya lo tenemos.
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0: Amigos de Continental, Carnota, Bebo, Tigre, excelente el programa. Ya desde la mañana temprano, ayer con los boleros del Bebo y hoy escuchándolos a ustedes. Un gusto muy grande. Acá una temperatura de 10 grados, bastante agradable. Fabián Abá, del sur de Córdoba. Los escucho siempre. Compañía en general, la radio.
1: Que se quede el infinito sin estrés.
2: Mirá vos, cómo pegaron los boleros ayer, Bebo, Tigre. Escuchame una cosa, ¿puedo hacer de Alejandro Stoessel y representarlos? Sí, y salimos por...
3: Mirá que acá no hay la caja que hay en
2: ti. ¿Quieren escuchar? Mirá, escuchen.
4: Soy Marcelo de Domenico. Les cuento que Jackie Coogan, el famoso tío Lucas, que actuó en la película El Pibe con Chaplin, de chico hizo también una gran fortuna y los padres le usaron toda la plata, hasta que a los 18 años él, cansado, se quiere casar, independizar y se dio cuenta que no tenía un peso, lo que obligó en Estados Unidos a crear la ley Coogan para actores pequeños que tuvieran un fondo donde depositar la plata hasta que crezca.
5: Ah, claro.
4: Buenos días y que tengan un día bárbaro.
5: Está bien.
2: Pero mirá qué bien nuestro oyente, la historia muy que nos trae. Bueno, tío Lucas, que era el pelado de la familia de los Pesada. No, ese, el tío Lucas, ese actor, vivió toda esta historia. Sí. Para mí es que este amigo es una típica historia de Diego Uberman esta.
5: Sí, típica
2: historia de Diego Uberman.
6: Sí,
2: debe ser amigo de Uberman este oyente.
6: Sí,
2: gracias, ¿eh?
5: Sí, las historias de Uberman son de Heidi Krueger.
2: Nuestro productor, de Uberman.
3: Dos o tres homicidios.
2: Miren con estas historias que son incomprobables. Por supuesto, a nuestro oyente le creo. A Diego Uberman
3: no, ser falible, que corroborarlo.
2: Mirá qué bien, y generó esa, provocó esa ley en Estados Unidos, protege a los actores menores de edad.
3: ¿Cuánto se habló también del padre de las Williams?
2: Claro. Bueno, pero Roldán, las Williams. Estaba viendo hoy una nota que publica Alejandro Alfie, nuestro colega, en Clarín. Lo voy a mencionar nada más, no vamos a profundizar porque es algo que yo creo que puede llegar a picar en punta como caso jurídico a atender. Editorial Perfil, de Fontevecchia, demandó a OpenAI y Microsoft. OpenAI, ustedes saben, es la empresa
6: de inteligencia artificial,
2: la dueña de ChatGPT y demás, ¿no? Bueno, demandó por presunto uso sin autorización de contenidos periodísticos para entrenar y explotar comercialmente sistemas de inteligencia artificial. Es la primera demanda en este tipo presentada por un medio argentino. El reclamo incluye presuntas violaciones a los derechos de autor, competencia desleal y abuso de posición dominante. Perfil que sostiene que sus contenidos fueron utilizados como materia prima gratuita, incluso material protegido por muros de pago, y que las respuestas de los chatbots pueden reducir el tráfico, la publicidad y las suscripciones de los medios. La presentación toma como antecedente la demanda de New York Times contra OpenAI y Microsoft en Estados Unidos. Sí. Esto ya en Estados Unidos, digamos, en términos para los que nos gustan este tipo de cosas, en términos jurídicos es muy interesante.
3: Sí, hay un antecedente más importante, sino en otro rubro, pero parecido a esto. Hay muchos autores de libros, cientos de autores de libros, que demandan a la inteligencia artificial, a una empresa de inteligencia artificial, que usó sus contenidos, sus libros, con sus derechos, para entrenar a la inteligencia artificial.
2: Esto habla lo mismo, entrenar a la inteligencia, pero con los artículos periódicos.
3: Claro. Era con los libros. Y ahí
2: es
3: grande.
2: Hay una cuestión, yo creo que esto, quiero comentarles que no creo que prospere demasiado en términos de lo que pretendería el demandante.
3: Claro.
2: Puede ser que algo pase, algo va a mover.
3: Algún tipo de restricción.
2: Claro, pero en términos filosóficos, si se quiere, es real. Porque la verdad que Perfil, Clarín, La Nación,
5: están utilizando todos
2: los grupos Octubre, todos los grupos de grandes de medios, generan contenidos. No. Le pagan a los periodistas para generar ese contenido.
5: Y después alguien te lo usa.
2: Y después alguien lo usa. Usa todo junto para generar, digamos, inteligencia artificial.
6: Exacto.
3: Sí.
2: Ahora, yo recuerdo una demanda también, creo que fue de Grupo América en su momento, en donde demandó contra otros medios, por ejemplo, la generación de contenido en la tele. Sí. Digo, porque, por ejemplo, ¿cuántos programas se hacían en base a un programa exitoso?
3: Oh,
2: ¿cuántos programas se hacían con imágenes del programa de Tinelli cuando medía
3: todos,
2: 40 puntos?
3: Todos los de Chimentos, todos.
2: Bueno,
3: absolutamente.
2: Ahí también se planteó este tema. Lo que pasa es que esto es mucho más profundo.
3: Sí.
2: Porque, claro, la inteligencia artificial utiliza absolutamente toda la información disponible en todos lados para entrenar a su propia inteligencia artificial.
3: Claro, en la web. Uh-huh. Todo lo que hace en la web.
2: Exactamente. Entonces, bueno, la verdad que es atendible, por lo menos esto ya tiene un antecedente real, el New York Times en Estados Unidos operó y demandó a OpenAI y Microsoft, en obviamente en Estados Unidos. Ahora Perfil lo hace acá, y esto lo cuenta hoy Alejandro Alfi en una nota
3: bueno,
2: de Clarín.
3: Acá vino Federico Andajasi, vino sí. al programa de la tarde con Laura.
2: Sí. Amigo de Diego Uberman.
3: Bueno, y él es el que nos contó esta situación,
2: claro.
3: que estaban en juicio con una empresa de inteligencia artificial, por el tema este de que entrena la inteligencia artificial con los autores.
2: Bueno, Federico, gran autor de un montón de libros, ¿no? Sí. Le mando un abrazo enorme, gran amigo,
3: sí,
2: Federico
3: sí.
2: Andajasi. 7:00 a.m, 40 minutos en la República Argentina. Señores, nada que la inteligencia artificial utilice todos los contenidos nuestros, ¿eh?
3: No, voy a juicio.
2: Que ni se le ocurra.
3: Pero voy a juicio, buscamos
2: porque...
3: un abogado. Bueno, acá tenemos un abogado.
2: No, no, vamos de banda. Digo, no, la información del Tigre, la información del tránsito no, sí, y de espectáculo de Flores, de Flor.
6: Totalmente.
2: Ni se le ocurra inteligencia artificial utilizar esta información para entrenarse.
3: No.
2: Ni por casualidad, se les cae la demanda, ¿eh?
6: Sí.
2: Bueno, poquito, qué sé yo. ¿Qué número de teléfono tenemos?
6: Para los que usan IA también.
2: Para los de la inteligencia artificial que nos quieren llamar.
6: Dale, 1144-000-590.
2: Nos vamos a la pausa, ya venimos.
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0: 7:45 en la República Argentina. Claro, ahí recibo un comentario y dice, ¿pero qué se quejan los medios si muchas de las notas que publican en los medios son generados con inteligencia artificial?
1: Ahí está, también...
0: Es el huevo, la gallina, viejo.
2: El de los claro.
0: Pero bueno, es un lindo conflicto jurídico.
2: Sí, mira, acá un oyente, porque se está empezando a copar con todos los temas que tocamos, al 1144-000-590, siempre nuestros oyentes, acá nos dicen, amigos de Continental, por favor, envíenme los datos de esos abogados, que estoy segurísimo que utilizaron mi cerebro para crear la inteligencia artificial y quisiera demandarlos, ¿me creerán?
0: Claro, es que es cierto.
2: José de Villa Angélica.
0: La inteligencia artificial está utilizando mi mente para entrenarse.
2: Quiero
0: por
2: plata.
0: Eso a veces parece medio tonta, pero no importa.
1: Nosotros le dimos a la inteligencia artificial todos los motivos para que nos elimine y es lo que va a pasar. Yo ya no voy a estar.
0: Es tu teoría, ¿no?
1: No, es una certeza. Así como le dije del COVID. ¿Qué pasó?
3: Si la inteligencia artificial, esta máquina, comienza a pensar sola y crece pensando sola y ve cómo nos comportamos los humanos, teniendo en cuenta, fíjate, el drama climático que hay ahora, etcétera, dice, es mejor para el planeta eliminar estos tipos.
1: Pero no tenga duda, lo va a hacer. Ya lo está haciendo.
3: Que siga esa conclusión.
1: Un beso grande a nuestra compañera. A nuestra compañera Romina de la Fuente, compañera de deportes.
0: Sí.
1: Está yendo al laburo en auto y escuchando el programa.
0: Ahora, mirá, Romina.
1: Temprano, ¿no? ¿Cómo se puede vivir tan temprano?
0: Bueno, un beso. Bebo, escuchame una cosa. Romina está yendo en auto, así que no hables porque va a chocar.
1: No, ¿cómo no?
0: No hables porque tiene.
2: Claro.

0: foto está en la tapa de Clarín.
1: ¿Cómo?
0: Sí, mira.
2: ¿En serio?
1: ¿La heladera es humana?
0: Mirá.
1: Sí. La heladera. A veces se parece el de los Simpsons, el capítulo de los Simpsons, que el viejo se queda dentro de la heladera, se congela.
0: Bueno, en el tiempo. Lo que luego decía en Japón, lo de las heladeras humanas. Pero la verdad.
2: Ah, pero la cara de angustia que tiene el tipo.
0: Claro, por lo menos hacete una heladera un poquito más grande y ponete un escritorio, laburá, hace algo.
3: Una cabina telefónica.
0: ¿Qué sé yo? Habla por teléfono, no sé.
2: ¿Qué haces sentado ahí? Dormí, porque otra cosa no puedes hacer.
0: Un tema que quiero hablar con el tigre.
1: Sí.
0: Y que quiero hablar entre todos también.
2: Sí.
0: Las estrellas de la selección, entre silbidos y futuro en dudas.
1: Bueno, es lo que está sucediendo con dos o tres jugadores.
0: Acá me ponen, mira, Julián Álvarez.
1: Sí, Julián Álvarez, sí. La situación con el Atlético Madrid para mí ya no tiene vuelta atrás. O se va y no le queda mucho tiempo, porque el miércoles que viene ya cierran los mercados principales de Europa. Sí. Si no, tendrá que ir a una liga de segunda y no me imagino a Julián yendo a Rusia, sinceramente. No. Pero hoy por hoy el Arsenal es la llave que tiene Julián para salir, porque el Atlético está muy firme en no vendérselo al Barcelona. No se lo quiere vender al Barcelona.
0: Pero porque no lo quiere dejar en el mercado local, digamos, ¿no?
1: Porque no se lo quiere dar a un rival directo. Si fuese el Getafe, se lo vende. Es el Barcelona, no se lo quiere vender.
0: Pero yo ahí estaba pensando en lo anterior. No entiendo por qué no arman... a ver, el Barcelona,
1: sí,
0: que lo quiere llevar, ¿no?
1: Sí.
0: ¿No tiene algún buen socio, por ejemplo, el Arsenal de Inglaterra, que le diga, escuchame una cosa, compralo vos
3: y
0: me lo das a préstamo?
1: Bueno, calculo que ante eso puede haber cláusulas. ¿Te acordás cuando Racing hizo lo de Juanfer Quintero para que no vaya a River?
0: Sí.
1: Que no se lo quería y que puso en el contrato una cláusula de que no podía ir a River en un plazo de un año, creo, o seis meses.
0: Sí, pero porque...
1: directo desde Racing. Pero por seis meses no podía ir. O sea, si se iba, no podía venir a jugar a River.
0: Una restricción. Puede ser.
1: Que tampoco sé si es legal.
0: Sí, claro.
1: Porque de última es una fuente de trabajo y vos le estás cortando la posibilidad.
3: Para mí no es legal. Te están cortando la fuente de trabajo.
1: Sí,
3: no,
1: o sea, por lo menos la decisión de dónde puedes laburar.
0: Puede llegar a ser alguna cláusula abusiva, ¿sí?
1: Bueno, la situación de Julián es
3: complicada. No puedo ir a la BBC de Londres.
1: Claro, yo por eso no voy, porque pusieron esa cláusula. Bueno. Por eso me levanto a las 6 de la mañana.
3: Me pareció una cláusula abusiva, pero la tuve que firmar.
1: Bueno, Julián está en esa situación. Si no se va al Arsenal, va a ser un año largo, largo para Julián.
0: Sí.
1: Se metió solo en este embrollo. Yo lo amo, Julián.
0: Con una declaración, pero con una declaración.
3: Hay antecedentes, por Enzo Fernández, que lo silban permanentemente.
1: Sí.
3: Hay antecedentes cuando la guerra de Malvinas, en el año 82.
1: Sí.
3: Porque allá estaban jugando en Inglaterra Ardiles
1: y
3: Villa.
0: Sí.
3: En cada jugada y en cada cancha que iban los silbaban y los insultaban.
0: Sí, después del Mundial 78 se fueron al fútbol inglés.
1: Claro, y le confiscaron los bienes a los dos en Inglaterra. Le confiscaron los bienes.
3: No fue fácil, No fue
1: sencillo. Para nada. Bueno, la situación de Julián es complicada. La de Enzo Fernández, que es otro de los jugadores que está viendo cambiar de club, no va a cambiar de país porque el que lo quiere es el Manchester City. Pero la situación con Enzo fue teniendo distintos escalones, sanciones absurdas por parte del Chelsea, porque dijo que quería vivir en Madrid, no jugar en Real Madrid, vivir en Madrid. Después viene el festejo del gol de Enzo contra Inglaterra, que fue hermoso.
0: Sí.
1: Y la situación está de salida.
0: Y Enzo, el otro que está medio complicado es el Dibu.
1: Dibu tenía todo avanzado para irse a la Juventus.
0: ¿Y qué pasó?
1: Y no se fue. Y de hecho todavía no volvió a atajar porque también le dieron vacaciones.
0: No,
1: el técnico le dio vacaciones. Y en ese interín perdió la Supercopa Europea con el Paris Saint-Germain y perdió por goleada el Aston Villa el otro día.
3: Sí, el arquero suplente que reemplaza al Dibu se comió 5.
1: No anda bien el arquero que trajimos.
0: Bueno, así están los campeones del mundo. Señores, volvemos sobre el tema Tini. Hay muchos oyentes opinando sobre el caso Tini. Del cual hay la información que hay, pero podemos un poco definir, tomando el caso Tini, ampliar el caso como algo genérico que no ocurre solo con Tini. Hablando con algún abogado especialista en este tipo de delitos, si configura algún tipo de delito que podría haber cometido el padre de Tini Stotzel, y está Leonardo Sigal, que es abogado especialista en derecho penal y además en este tipo de casos. Leonardo, buen día, gracias por atendernos, ¿cómo te va?
4: Fernando, querido, buen día, un gusto saludarte, ¿cómo estás?
0: Bien, igualmente. Leonardo, contame, a ver, ¿cuál es el delito que un padre podría estar, o qué delito se configuraría de un padre que empieza a administrar como administrador de bienes,
1: representante
0: de su hijo menor, cuando ya tiene 29 años y el mayor ya de 29?

0: años se da cuenta que no tiene nada.
1: A ver, bueno, lo primero y principal, sea o no familiar, obviamente al ser menor de edad, esto pasa mucho en relación padre-hijo, porque son los tutores de los menores, claro. Y esto les permite, obviamente, les abre la puerta para esto, ¿cierto? El primer delito es la administración fraudulenta, que es llevar una serie de acciones dentro de la administración de una sociedad, de empresa, contrato, manager, lo que sea, de forma en detrimento de el representado, bien. Después está el fraude, o sea, el ardido engaño, donde hay un desvío económico respecto del dinero. Ambos delitos están penados de 1 a 6 años, y después hay que mirar también, poner la lupa en el tema de del pago de arca, de cómo están inscriptas, de las sociedades, porque acá lo que se detecta, obviamente, para que ella haga un pedido de parte, una pericia jurídico-contable, es porque han detectado algo, obviamente, si no, no lo hacen. Bien. El resultado de esa pericia va a llevar a después a los abogados de Tini, entonces, representándola como querellante, a realizar, en el caso de descubrir que hay un detrimento patrimonial por parte del padre en su representación como manager, y se hará la denuncia, y hay que volver a hacer esa pericia, nada más que esa pericia la va a hacer el Poder Judicial a través de sus organismos. Bien.
0: Perfecto. Ahora, digo, porque dejemos de lado la cuestión familiar, emocional, sí. Porque todo lo que vos describís, no me lo imagino, pero pasa, porque no es el primer caso, entre un padre y una hija, sí. ¿No? Y un hijo. Es increíble que todo esto, que administración fraudulenta, desvío de dinero, engaño, engaño, digamos, con el tema impositivo y demás.
2: Ha pasado entre esposo y esposa. Me acuerdo Carmen Barbieri con Santiago Val.
1: Bueno, claro, sin ir más lejos, bueno, Luis Miguel también en su momento estuvo también con el padre.
3: Siempre hay problemas. Sí. He visto discusiones, personalmente, incluso discusiones en medio de un velorio. Con bueno, respecto a la plata.
0: Y bueno,
3: para
0: sí.
3: Un lado, para el otro, ¿quién se quedó?
1: Acá hay una masa de dinero. Imagínate que esto es el facturo solamente en la última gira, 43 millones de dólares. Bien. Entonces, la pregunta es: si después, ¿qué pasa con esos? A ver, que él tenga una sociedad que haya conformado porque le han descubierto que tiene varias sociedades, eso en sí, obviamente, de por sí no configura un delito. Claro. Para que sea un delito, esas sociedades tienen que estar accionando en contra de ella y creando un detrimento patrimonial.
3: Ahora, pero no es poco inteligente, es poco inteligente, porque ella va a comprar con una tarjeta de crédito, ¿ya? Y le rebotan porque no tiene fondos. Si vos me decís que en la última gira ganó 40 palos verdes, es una estupidez lo que ha hecho este tipo. Porque este tipo se está vendiendo solo. ¿Cómo le vas a dejar sin un dinero, para usar con tarjeta? Esto iba a saltar.
0: Hay que ver qué pasó ahí.
1: Bueno, en realidad, claro, la situación salta porque iban a firmar antes de casarse, viste que hubo una modificación del código que ahora te permite hacer la división de bienes.
0: Sí, antes.
1: Ya antes, exactamente. Sí, sí. Entonces, esto lo que hace es cuidar el patrimonio de cada uno, más cuando son personas del nivel económico que estamos hablando, que tanto Rodrigo de Pol como ella, ¿cierto?
0: Claro, claro,
1: entonces,
0: claro.
1: Esto lo que te permite es dejar las cuentas claras y ante un posible divorcio. Ya está firmado eso, entonces lo que evita son los bienes gananciales, bien, sí. Toda la parte
0: me parece una reforma del código bastante inteligente.
3: Sí.
1: Es bastante inteligente, sí, lo sí. Que nos falta sí. Es la reforma del código penal. El código penal está por cumplir 100 años, Fernando, es una vergüenza.
0: Es una vergüenza, sí, es una vergüenza. Y además, habiendo tanto proyecto de reforma, ¿no?
1: Pero claro, además está el proyecto Boriski, que estaba para que el Congreso...
0: Estaba ahí para aprobarse, lo que pasa es que la miseria de la política lo tiró para atrás.
1: Exactamente, y a ver, hay algo que es grave en el Código Penal, que hay un montón de delitos,
0: sí.
1: Especialmente todo lo que es lavado de activos, criptomonedas,
0: sí.
1: Muchos delitos, que claro, hacer un código que es muy antiguo,
0: sí,
1: no están comprendidos, están repartidos en un montón de leyes y modificaciones, sí. Lo que se iba a hacer...
0: Y los jueces se vuelven locos porque tienen que, digamos, ir al digesto que ya está, digamos, las leyes que ya están, como decís vos, para tratar de llegar a alguna conclusión. ¿no?
1: Claro, a ver, todos los delitos tienen agrava pena todo el código, porque realmente, a ver, en la Argentina este tipo de maniobra, la estafa, es gratis, chicos. Porque, a ver, en la Argentina cualquier ser humano que hace una estafa de un monto elevado, de $1,000,000, termina escarcelado y puede sentarse ante el fiscal y decirle, sí, fui yo, no voy a devolver la plata, y termina con una pena que la cuantía es tan baja que no les interesa. A ver, un fiscal para detener a alguien por una estafa millonaria tiene que imputar una asociación ilícita, y para eso necesita tres personas, darle una división de roles a cada uno, o sea, una tarea imposible que normalmente lo hacen, que después se cae antes del juicio, porque después probar la asociación ilícita no es fácil. Pero esto tiene que estar en el Código Penal, o sea, esto, el tema de las criptomonedas, el tema de las cuentas electrónicas, las billeteras virtuales, todo.
0: Todo, ¿bien? Y no está. Leonardo, contame una cosa, volviendo al tema Tini. ¿Qué tiene Tini como herramienta para ver efectivamente qué pasó y recuperar su plata?
1: Todas, porque realmente, a ver, esto obviamente, yo te digo cómo va a terminar esto.
0: A ver.
1: Van a terminar negociando los abogados del padre con los abogados de Tini, va a devolver el pagar lo que corresponda, esto es una intención personal.
0: Sí.
1: No van a hacer ningún tipo de denuncia en la justicia porque lo van a tratar de evitar a toda costa. Bien, porque las pericias contables son claras, o sea, esto es debe haber cuánto dinero ingresó, cuánto dinero percibió el artista, tiene que cumplir con el contrato firmado, y esas sociedades tienen que demostrar para qué fueron creadas, cuál fue el fin, y es muy sencillo.
0: Ahora, o sea, no me cabe en la cabeza que el padre no le diga, tomá, esta es tu plata, te la ganaste vos. A ver, yo trabajé representándote, todo, qué sé yo, bueno, tengo un poco de plata, mi plata, pero esta es tu plata, tomá.
2: Ahora, ¿cómo la justifica, no? También.
0: Ahora, yo digo, después que, ya ahora sí me meto en la cuestión emocional, ¿no? Después de todo esto, que los abogados se tienen que sentar a negociar.
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1: Atención conductores, hubo un choque en la autopista de Lepiane, esto es apenas cruzando la General Paz, sentido a la autopista 25 de mayo, hay congestión en la autopista Richeri desde el peaje del Mercado Central. Otro choque en Camino del Buen Aire a la altura de Campo de Mayo, sentido Panamericana, y otro en Balvanera, entre un auto y una moto en Ecuador y Sarmiento. En cuanto a los servicios, el ferrocarril San Martín tiene demoras para llegar a Retiro, el resto sin inconvenientes.
3: Temperatura 10 grados 8, cielo algo nublado.
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0: 8 de la mañana, 5 minutos en la República Argentina, juntos en Continental. 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
1: 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En este momento en la ciudad de Buenos Aires la temperatura 10 grados 8, el cielo está parcialmente nublado, así estará durante toda la jornada de este miércoles, quizás un poco más de sol en la tarde. Nublado hacia la noche de hoy, fresco pero no frío. Y la máxima para este día, 18 grados.
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0: Bueno, señores, con esta temperatura vamos a calentarlo un poquito con títulos de la política, Diego. ¿Por dónde anda?
3: Bueno, vamos a hablar un poquito de una causa judicial que hace ruido, que se viene tramitando. Por ahora con bastante silencio, pero que ayer tuvo un capítulo que evidentemente hizo mucho, mucho ruido. Habló un ex directivo de Techín, ustedes lo habían mencionado hace un ratito nomás, se llama Héctor Zabaleta, uno de los arrepentidos de la causa, ahora sobreseído, que confirmó que le pagaron cerca de $1,000,000 en coimas a Roberto Barata, ex funcionario de planificación del gobierno kirchnerista, ¿no? En tiempos de Julio Devido. Dijo que lo que escribió en el cuaderno Centeno fue coincidente efectivamente con lo que había sucedido y que la orden de pagar ese dinero se la dio otro referente de Techín, como Luis Bernaza, que era entonces director de Relaciones Institucionales de Techín. Pero más allá de lo que
0: diga... ¿Cómo fue lo que dijo? Repetime.
3: Dijo que la orden de entregar el dinero a Barata se la dio otro referente de Techín, que era Luis Bernaza, que era el director de Relaciones Institucionales de esa compañía. Pero digo, más allá de lo que yo pueda expresar, me parece que es mucho más relevante el testimonio, escucharlo directamente a Héctor Zabaleta, cómo contaba esta situación en el marco de juicio por la causa de los cuadernos.
4: El señor chofer del señor Barata decía que había visitado las oficinas de la compañía Techín en 6 oportunidades y que había sido atendido por Héctor, que era yo, y que yo le había entregado al señor Barata paquetes, no especifica qué.
5: ¿Y era cierto?
4: Sí, era cierto.
5: ¿Usted recibió la directiva de alguien de entregar esos paquetes?
4: Sí. A mí me instruyó de entregar esos paquetes Luis Bernaza. Luis Bernaza era el director de Relaciones Institucionales de la compañía Techín.
5: ¿Las entregas que usted realizó eran de dinero?
4: Era de dinero. Cada entrega estaba en el orden de los 600,000 pesos, 700,000 pesos. El total de las entregas, la instrucción que me había dado Bernaza era que tenía que ser de cerca de $1,000,000. Y si mal no recuerdo, más o menos se cumplió.
0: Es muy fuerte.
3: Fuerte, ¿no? El testimonio.
0: Es muy fuerte porque no hay ni siquiera dudas.
3: No. Y se hace cargo él, además. No es que cuenta que otro hizo eso. Yo hice esto.
0: Consultado por su propia abogada, ¿no? Uh-huh. Que lo va llevando en esta...
3: Recordemos que está como arrepentido, ¿no?
0: Sí, como arrepentido y como testigo. Uh-huh. O sea, no está como imputado.
3: No, ya fue sobreseído.
0: En la causa fue sobreseído y está como... En su momento declaró como testigo... arrepentido, protegido, obviamente. No se conocía quién era el que había dado ese testimonio. Después, obviamente, al ser sobreseído, queda exculpado de la carga. Uh-huh. Y como testigo dice esto. Claro, ahí hay un tema, digo, que es... vos fíjate, la abogada lo va llevando y le dice... Usted recibió órdenes. Uh-huh. ¿Por qué? Porque el delito de cohecho tiene dos partes, el cohecho activo y el cohecho pasivo. Uh-huh. El cohecho pasivo, obviamente, es aquel que, el funcionario en este caso, que recibe el dinero, y el cohecho activo es la otra parte, que es el que ofrece el dinero. Que sería, en este caso, este testigo que se lo dio en mano. Lo que pasa es que él dice que recibió órdenes. Sí. O sea, ¿quién está cometiendo el cohecho activo? ¿El que dio el paquete o el que
3: dio la orden?
0: El que dio la orden de dar el paquete.
3: Es interesante. Lo que pasa es que, a ver, yo entiendo que hay muchos que han desmentido todo este procedimiento de coimas en la obra pública. Yo lo mencioné varias veces. Héctor Méndez, ya fallecido, que fue director de la Unión Industrial en su momento, sí, había dicho que la obra pública es como el Movicom, que había que poner el 15 adelante. Sí. ¿Te acordás en el celular,
6: sí,
3: no?
6: Sí.
3: Y lo dijo técnico públicamente en su momento. Dijo que estaba tan estandarizado el hecho de poner una coima para ganar esa licitación, que ya todo el mundo hablaba de manera coloquial de ese tema sin ningún riesgo de tener algún conflicto judicial. Bueno, este es como el acumulado de toda esa situación, ¿no? Este es uno de los tantos casos que aparece en la causa de los cuadernos.
0: Históricamente y estructuralmente funcionaba con una mesa en la cual se repartían entre todos los que integraban la mesa los trabajos, y después obviamente venía la parte del Movicom adelante. Pero digo, esa mesa, a ver, son mesas que funcionan no solo en el tema de la obra pública, funcionan en el tema de la salud, la obra pública, los medicamentos, las contrataciones
3: en todo lugar donde hay plata,
0: millonarias,
3: se arman esas mesas.
0: Hay varias empresas que se sientan en la mesa y trabajan todas. A veces trabajan más unas que otras, y eso depende de la relación con el poder de turno. En su momento, Carlos Wagner, también el presidente de la Cámara de la Construcción, sí, dijo, y lo contó en esta misma causa, a mí me llamó Devido y me dijo, Néstor quiere que vos manejes la mesa. Entonces, él era el encargado, si yo era el encargado de la mesa y estábamos todos nosotros, decía, Vero, vos te vas a quedar con el 10% de esta... Sí. De esta mesa. El Tigre el 5, vos Flor el 20, el 40 me llevo, sí, yo, Diego, claro, se lleva. Entonces había repartíamos falsas... los negocios con esa, claro, esa porcentaje.
3: Iba a decir, había falsas competencias, ¿no?
0: Claro.
3: Simplemente se repartían entre todos los competidores.
0: Sí, hacíamos que... Era titanes en el ring, hacíamos que nos peleábamos, pero éramos todos amigos. Entonces, obviamente, eso ocurría. Después lo vamos a ampliar un poquito porque, bueno, esto es una causa... Vuelvo. Tiene cuatro patas, ladra.
7: Sí.
0: Lo que pasa es que viene alguno y dice, no, pero es gato, ¿eh?
7: No.
0: Dale, claro, como gato.
7: Claro.
0: Señores, gato por liebre sería, ¿no? Uh-huh. La frase. Pero este tema preocupa muchísimo, ¿no?
7: Sí, es un escándalo. La verdad que es un escándalo lo que ha pasado en el penal de Magdalena. Es una investigación abierta por el fiscal Álvaro Garganta. Estamos hablando de, escuchen bien, ¿eh? Torturas y violaciones a mujeres detenidas, alojadas en ese penal. Pero hay, atención, 15 detenidos, todos ellos del servicio penitenciario. Y déjame decirte dos frases que están en el expediente. Bésame las botas, las quiero a todas ataditas. Esto es lo que reveló.
0: Eran las órdenes que daban.
7: Sí, y reveló y denunciaron las que estaban allí detenidas. Una de ellas intentó quitarse la vida.
0: No es la primera vez que aparecen imágenes, videos, fotos de maltratos de este tipo, ¿no? Algunas veces sin consecuencia, digo, para quienes lo llevaron adelante. En este caso hay 15 agentes penitenciarios, sí, acusados de este abuso. Está Leandro Alperín, abogado especialista en políticas penitenciarias y prevención de delito en línea. Con él vamos a hablar. Gracias por atendernos, Leandro. ¿Cómo te va? Buen día.
8: Buenos días, un placer estar con ustedes. ¿Cómo les va?
0: Gracias, Leandro. Leandro, digo, esto no sé si es habitual con esta característica, pero no es la primera vez que pasa, ¿no?
8: No es la primera vez que pasa, tenemos conocimiento en algunas oportunidades y estamos seguros que pasa más seguido de lo que nos enteramos, lamentablemente, ¿no? Y ahí hay varios problemas. En primer lugar, es que el Estado no tiene autorización para convertirse en delincuente, tendría que prevenir el delito, ¿no?
0: Claro.
8: En segundo lugar, es que en las cárceles están las personas que delinquieron y la obligación que tiene el Estado es que en esos lugares no se cometan delitos y trabajar para que estas personas salgan mejor de lo que entran. Ahora, si el Estado comete delitos sobre estas personas, no solo nos convertimos todos en delincuentes, porque el Estado nos representa, sino que sobre estas personas lo que estamos diciendo es un desastre. Después salen como...
0: ¿Sabes que se escucha un poco mal, Leandro? No, yo no sé si es la línea...
7: A ver ahora.
0: A ver, a lo mejor no sé si estabas con las manos. Si no, seguimos intentando, si no cambiamos, dale. Entonces,
8: ¿ahí estamos mejor?
0: Sí, ahí estamos mejor.
8: Listo, me quedo quietito entonces.
0: Dale, perfecto. Entonces nos comentabas que obviamente salen peor de lo que entran, pero ¿Cómo termina o cómo suelen terminar estos casos? ¿Con alguna condena concreta contra los culpables?
8: Sí, hay varios casos ya en donde la Argentina y los servicios penitenciarios, tanto los federales como los provinciales, tienen condenas, sobre todo los autores inmediatos de esta conducta. Pero más allá de este hecho en particular, que es gravísimo, porque que el Estado pide torturas a personas que están bajo su custodia, no es una anomalía, ya a esta altura pareciera ser regla, y sí, no nos sorprende, porque sabemos que esto pase. Lo importante es qué vamos a hacer. Porque
7: claro,
8: los países tienen que tener políticas para que esto no pase, tienen que tener sistemas para prevenir estos conflictos, y lamentablemente trabajamos poco para eso. Y la seguridad en los establecimientos penitenciarios tiene que ser un prerequisito. Y la seguridad tiene que ser para todos, tiene que ser para la sociedad, porque sabemos que en las cárceles se cometen delitos desde las cárceles en la sociedad, pero también tiene que ser para los presos. Y también una cosa más, Fernando, tiene que ser para el personal.
7: Sí, claro.
8: Porque muchas veces lo formamos para que hagan estas cosas.
0: Claro.
8: ¿Sí? Y después sí, pasa lo que pasa.
7: Claro, Leandro, Verónica Rosales lo saluda. Y leyendo y interiorizándome en este caso, hay una cadena de responsabilidades enorme. Yo no creo que sean solamente 15. Porque digo, en un penal de mujeres, acá hay hombres involucrados también en este tipo de abusos. Que nadie los vio entrar a los hombres a este lugar, a hacer lo que hicieron, más allá de las mujeres, ¿no? Porque también hay una enfermera que fraguaba actas para disimular o ocultar las lesiones.
8: Es que esto pasa muchas veces, por eso es que es importante trabajar con los servicios penitenciarios. Esta vez las autoridades gubernamentales tomaron la decisión correcta, separaron rápidamente al personal. El Poder Judicial rápidamente también hizo lo que correspondía y los organismos de control llegaron primero y pudieron tomar el registro de lo que había pasado. Pero no siempre tenemos la posibilidad de recolectar las pruebas suficientes. Por eso es necesario que trabajemos mucho en la prevención. No solo la justicia para este caso la necesitamos, es lo que corresponde, porque cuando hay un delito debe haber un culpable, sino que también tenemos que trabajar mucho para que esas cosas no pasen.
0: Claro,
8: y los
0: claro,
8: acuerdos, porque la política es la que genera estos agujeros, la política tiene que ponerse de acuerdo para que nuestras cárceles sean seguras. Pensamos dialogar, pensamos conversar, pensamos incorporar tecnología y formar mejor al personal.
0: Leandro, ¿qué capacidad carcelaria tiene en Argentina? Creo que te estoy pateando un penal en tiempo de descuento, pero no importa. Si lo tenés el dato, mejor.
8: Sí, claro, estamos aproximadamente en el país,
0: sí,
8: estamos en un 30% por sobre la capacidad. Pero la provincia de Buenos Aires, que es la jurisdicción en donde pasó esto, porque esto pasó en el penal de Magdalena, tiene cerca del 100% de sobrepoblación.
0: O sea, tiene el doble de lo que la cárcel puede recibir.
8: Exactamente. En donde entran uno hay dos. Y esto también genera oportunidades para delinquir.
0: Claro, tremendo, ¿no? Sí, sí.
8: Por eso es que las cárceles tienen que ser seguras. Y hoy son inseguras. La seguridad tiene que ser un prerequisito en nuestras cárceles.
0: Claro.
8: No un privilegio. No que el que se lleva bien, el que tiene suerte o el que paga, esté seguro. Precisamos sistemas penitenciarios en donde nuestro cuerpo profesional nos garantice que en ese lugar no se cometan delitos, y lo que nos enteramos ahora es que no solo no previenen delitos, sino que en muchísimas ocasiones son quienes los cometen.
0: Claro, entonces, claro.
8: Es un extremo absolutamente...
0: Bueno, el tema de los celulares es un temón, ¿no? De las bandas criminales que organizan desde adentro de los penales con los celulares.
8: Bueno, va de la mano, por eso cuando hablamos de seguridad como prerequisito, hablamos de que tienen que ser seguras para los presos, obviamente, no los podemos torturar. Tienen que ser seguras para la sociedad, porque no se pueden cometer delitos desde un lugar que controla el Estado 24 horas por 24, y tienen que ser seguras para el personal,
0: claro,
8: que muchas veces están sometidas a los mismos malos tratos, a las mismas reglas de corrupción, a los mismos aprehenes ilegales, y en ocasiones también a la tortura.
0: Leandro, gracias por la charla.
8: Un placer.
0: Gracias. Leandro Alberín, abogado especialista en política penitenciaria y prevención. ¿Ahora están todos detenidos, Vero?
7: Bueno, sí, son 15. Quiero resaltar el trabajo del Ministerio de Justicia de la provincia.
0: Bien.
7: ¿Sí? Que está a cargo de Juan Martín Mena, porque tomó cartas en el asunto y porque les creyó a esas mujeres presas el relato escalofriante. Te digo que se me congela el espíritu cuando leo la denuncia de todo lo que pasó, lo que vivieron, y todo arranca con una pelea entre ellas, entran con gas lacrimógeno, con escopetas, Y ahí es donde salta el problema. Andás a saber desde hace cuánto que vivían esta situación, que además con personas de alto rango. Estoy hablando de una mujer, Dayana Balmaceda, una penitenciaria de altísimo rango, que lo dice además en la denuncia, que la investigación de Álvaro Garganta, dice que además entraron masculinos con una escopeta, los golpeaban en la cabeza, en la espalda, y se la apoyó al arma sobre los glúteos al mismo tiempo que reían entre todos y le decían, lo voy a leer literal, qué lindo culo tenés. Estando arrodillada, Balmaceda, la mujer esta, la de alto rango, seguía diciéndole que le lama las botas y como continuaba negándose, le rompieron la ropa interior y así sigue el abuso descrito.
0: Mirá qué lindo
7: en esta
0: Balmaceda,
7: denuncia.
0: Ojalá que quede presa y pagando sus culpas. Bien, destacable lo del ministro de Justicia.
7: Sí, por eso lo quiero destacar. Sí.
0: Destacable también lo del procurador, Julio Contegrán, que obviamente es el jefe del fiscal Garganta. Fiscal Garganta que tiene causas muy importantes, un buen fiscal, al fiscal de Garganta. Cuando la justicia anda mal, lo decimos. Cuando la justicia anda bien, lo decimos. También. 8 de la mañana, 22 minutos en la República Argentina. ¿Con qué número de teléfono estamos para fiscales que quieran denunciar?
1: Con el 1144-000-590.
0: Está muy bien. Muchas gracias, Flor.
1: No, por favor.
0: Después seguimos, tenemos más de economía, de política. El Tigre no sé si va a hablar hoy o no.
6: Ya está, ya hablé mucho.
0: No, habla un montón de cosas.
6: Ahora viene el campo.
1: Ya dijo mucho.
0: Me extraña que hoy no hablaste nada de Shakira. Igual estoy.
6: Pero falta una hora y media.
1: No, hombre.
6: Y ahora sí, hay que empezar una campaña. Hay que empezar una campaña porque ya nos estamos quedando sin tiempo.
0: ¿Para cuándo es el
6: tema? Madrid, fines de septiembre, principio de octubre, y no tengo nada. A la gente de Plus Ultra estoy dispuesto a quedarme en Brasil.
0: Lo de la
6: aerolínea.
9: Al muerto en la casa de
6: si me llevan, no me importa, que explote el avión, no pasa nada.
0: No, que te lleven gratis, pero después.
6: Exactamente.
0: No importa, que te
6: dejen. Vemos cómo vuelven.
0: Señores, sí, hacemos una tanda. Sí, estamos dos a bar. No, dale.
10: Vamos.
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23: Poco a poco me acerco y me estalla el cuerpo. Háblame de ti, bella señora.
24: Hola, buen día, Continental. Chicos, cada día me siento más boludo. Dios mío, jubilado con 68 años, trabajando en el taxi de las 6 de la mañana a las 6 de la tarde. Y tenés que escuchar que a este muchacho le dieron 15 días más de prórroga para dibujar los robos que han tenido. Realmente da mucha bronca y mucha impotencia. Abrazo, Raúl de Mar del Plata, como siempre.
25: Manuel se fue.
26: Buen día, queridos. Lo que pasa que en esta coyuntura que estamos viviendo, los boleros, el amor, el romanticismo, son tan necesarios, porque si no es muy difícil seguir adelante con todo lo que uno ve y pasa y vive, por más que trabaje y trabaje y trabaje y se eduque. Un beso grande, María José Beneite, Villa Constitución.

0: Bueno, ahí estamos de bolero.
1: Sí, estamos de
2: muy romántico.
1: Hay algunos que me gusta que son más movidos. Sí. Por ese.
0: A ver, pedí. ¿Cuál querés?
1: Esta tarde vi llover, vi gente correr y no estabas tú. No, es lindo, es muy lindo.
0: Si estaba lloviendo, yo seguro que no estaba.
3: A mí me gusta mucho A Mi Manera. Sí.
1: A Mi Manera también.
3: Como lo canta Frankie.
1: Claro, sí. ¿No? A Mi Manera es un fenómeno.
0: Mira, escucha, bebo.
4: A ver. Esta tarde vi llover.
2: Ahí está.
4: Vi gente correr y no estabas tú.
0: ¿Quién es Manzanero este? ¿Quién es?
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2: Manzanero no es.
4: Y no estabas tú.
0: Pero ¿y por qué no fue a otro lado? Si no estaba, no encontraba en ningún lado.
2: Ay, por favor, qué poco romanticismo.
0: Fue a un lado, no estaba. Fue a otro lado, no estaba. Eso, con mala suerte que tenía.
1: A saber dónde estaba.
3: Lo contó un técnico como una anécdota. Un jugador le preguntó cómo lo había visto en el partido y le dijo, te voy a contestar como un bolero. Esta tarde vi llover, vi gente correr y no estabas tú. Pero de verdad, te lo juro que lo leí en el gráfico.
0: ¿En serio?
3: Sí.
0: Es muy bueno.
2: Bésame Mucho es otro que me encanta.
0: Ah. Es muy bueno, esa como la...
1: Ah, este es maravilloso.
2: A Mi Manera.
1: Y cantada por esta mujer.
4: Las decepciones.
3: ¿Es Marta, es?
2: Sí, claro.

0: Bebo, te voy a hacer una pregunta.
1: Para que nos levantamos hoy, pero... No, me cantás esto y me enamorás. La última vez. Ah, por favor, qué calor.
0: Bueno, Verónica, por Dios. Escuché una cosa, ¿chapaste mucho con este?
2: Con esto chapamos, en la última media hora.
0: Chapamos. No, ¿qué quieres que le diga? ¿Chapaste? No,
3: chapar, sí, sí, sí,
4: chapar. Afilaste.
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1: Por favor, qué calor.
0: Bueno, Verónica, por Dios. Escuché una cosa, ¿chapaste mucho con este?
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3: Cielo algo nuboso para hoy, inestable hacia la noche, máxima de 18 grados.
4: 11 grados la actual, cielo parcialmente nublado en la ciudad de Buenos Aires.
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0: 8:35 en la ciudad de Buenos Aires. Actualizamos datos del tiempo, 10 grados 9 a esta hora, cielo parcialmente nublado, máxima de 18 grados para hoy. A las 8:35 y como todos los días, tenemos el informe agropecuario en la voz de Alejandro Canepale. ¿Cómo estás? Buen día.
1: ¿Qué tal, Florencia? Buen día, equipo. 5.106 vacunos se están vendiendo en esta segunda ronda operativa de la semana. Se recortó la oferta casi en 2.000 animales con respecto a ayer, y a pesar del recorte en la oferta, estos ofrecimientos están superando una demanda que se ha volcado a las pasarelas aquí, pero con mucha cautela, con selectividad. No se está llegando a los valores del día de ayer, ni a las corrientes, ni por ahora a los máximos absolutos. Resta mucho por comercializarse, es probable que estos números que paso a leer a continuación tengan alguna modificación, pero en líneas generales la demanda está siguiendo la misma tónica de ayer, con una plaza ofrecida y con quebranto. Novillo hasta 4.40, 4.50, 4.60, 4.70, entre 4.300 y 4.600 pesos, con tope de 4.650 y 4.670. Ya más pesados de 4.90, 500, 510, 515 kilos, los puntuales a 4.500 y a 4.600. Novillitos medianos hasta 390 kilos, siempre mestizos, precios corrientes entre 4.600 y 4.900. 4.950 es el mayor por ahora, y pesados hasta 430 kilos se pagan entre 4.500 y 4.700, con tope de 4.750 y hasta 4.800 pesos. La vaquillona mediana metiza hasta 390 kilos se vende entre 4.400 y 4.600. Los máximos aquí son de 4.650, 4.700 y 4.740. Y por pesadas hasta 430 kilos límite con vaca, lotes puntuales a 4.500, 4.600 y 4.700 pesos. Para el ternero, macho y hembra respectivamente, precios corrientes 4.700 a 4.900. Máximo por hembras 4.940 y 4.950. Hay un 5.000 pesos dando vuelta no confirmado. La vaca definida con más de 430 kilos se prende 3.400 y 3.700. La vaca es la que mantiene entre todos los mismos valores de las últimas ruedas. La vaca llona, lotes puntuales a 4.200, 4.300, 4.400. La conserva inferior fundida con papeles a China 2.530, 2.550, 2.580. La buena 2.600, 2.630, 2.650. Manufactura consumo oral 2.680, 2.700, 2.730. Y lotes de toros a 3.450, 3.500 y 3.580 pesos, reitero, sobre apenas 5.106 vacunos. La plaza ofrecida, con caída en los precios, sí, sin llegar a los máximos absolutos de ayer, tampoco. Así con expectativas para ver qué ocurre en la segunda mitad de mañana, si se profundiza este desinterés de los compradores o bien se frena aquí. Hablando de interés, interesada la plaza en Chicago por el trigo, nuevamente jornada favorable, $4 arriba está pagando el trigo en este momento, septiembre $256, diciembre $262.50, marzo $269, el maíz $1.50 arriba, $198.50 y $207.50 para septiembre y diciembre, y la soja entre $1 y $2 de mejora, está pagando la posición septiembre de la diaginosa en Chicago, $452.50, noviembre $455.50, enero $460.50 por tonelada. Es todo, Florencia. Próximo informe 11:30, con ustedes nos reencontramos mañana. Muchas gracias, buen programa.
0: Gracias, Alejandro, a vos, un abrazo.
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0: equipo, qué placer. Todas las mañanas me despierto y los veo por YouTube, que son una gran compañía mientras desayuno, bueno, y me alegran la mañana porque tienen tan, tan buena onda, son tan racionales. Soy Laura de Don Torcuato, gracias.
1: Sí. Laura, gracias, gracias por tu confusión y pensar que somos todo eso. Nah, gracias, en serio. Gracias, Laura, por la buena onda. Tratamos de hacer eso, ¿no? De estar bien, pasarla bien. Yo siempre digo, para ir a laburar y estar mal, prefiero no ir, ¿no? Hay que estar bien, hay que laburar, hay que contar la realidad. Hacemos periodismo, no podemos hacernos lo distraído, fingir demencia, pero... La verdad es que algunas noticias que son tan duras, hay que contarlas igualmente y tratar de ablandar un poquito, de ser un poquito más flexible en la vida, para tratar de que podamos digerir un poco más la realidad argentina y la realidad mundial. ¿Qué número de teléfono tenemos para todos nuestros oyentes?
2: El 1144-000-590, tanto en nuestro WhatsApp como también nuestro canal de YouTube, en donde estamos en vivo, y donde te digo, Fer, que explotó después del baile del Bebo. Yo creo que ese gran momento de radio lo vamos a atesorar para siempre.
1: Es un momento de radio.
2: Acá nos pone Sofía Valentina, hermoso, qué lindo, Bebo. Verónica nos pone, Bebo, esa cadera, por Dios. Así que están todos a full, con el Bebo. Si lo vieron bailar, cuéntenos, 1144-000-590. ¿Te defendés en otros géneros también, Bebo, o solo en el rock?
3: No.
2: Si yo te pongo un tini, ¿bailás ahora?
3: Sí, más importante lo del rock, sí, lejos el rock.
2: Bueno.
4: Bolerazos, sí, también.
2: Boleros.
3: Boleros, bueno, esas cosas sí las
2: afilaba. Muy bien.
3: Claro.
1: Bueno, es que un gran programa de radio se hace con grandes momentos de radio.
2: Sí.
1: Es así. La verdad que es así. Y con un equipo como la gente, no como este. Pero bueno.
5: Pará, ¿qué te pasa?
1: Bueno, tranquila. Tigre, si me presento, ¿me votás?
4: Sí, ciegamente.
1: ¿Te das cuenta? Por eso estamos así. Porque votan cualquier cosa.
4: Yo soy tesorero de algo, eso sí.
1: Está muy bien.
4: Poneme el tesorero de manejar caja.
1: Directamente.
4: Caja chica, ¿no?
1: Pues, por ejemplo, si es el lindo ejercicio este.
4: A ver.
1: Si tuviese la oportunidad de pedir un cargo, ¿qué pedirías? ¿El PAMI? ¿Qué pedirías?
4: Una embajada.
3: ¡Ah!
1: Mirá qué lindo.
3: Este no quiere hacer
1: ¿Y qué
3: nada.
1: Embajada?
4: Estados Unidos, ¿a dónde te mandan? ¿A Washington? No, es un quilombo.
1: Al consulado de Nueva York.
4: Finlandia.
5: Claro.
4: Algún país que no tenga nada que ver con nosotros, que no nos hinchen las pelotas.
5: O sea, que no hay laburo, o sea, que
4: exactamente.
5: Ya lo entendí.
3: En Suecia.
1: Si tuviera la posibilidad de pedir un cargo, ¿qué pedirías?
5: Ministerio de Justicia.
4: Es mucho laburo.
1: Ah, la mierda.
4: Yo ya
1: me da miedo.
5: No,
1: vos me da miedo.
5: Lo bien que haces.
1: Flor Fossati, si tuvieses la posibilidad de pedir un cargo, ¿qué pedirías?
2: Sería secretaria de comunicación. Quiero encargarme de toda la parte comunicacional.
1: De los medios públicos, por ejemplo.
2: Una especie de vocera.
4: Sería vocera. Adorni, Manuel.
1: Ah, la pero para qué, para ser Adorni.
2: Prefiero la labia de él y no la de Rabier, que pobrecito, menos 10.
1: No, la labia de él.
5: Escuchamos
1: la casa de
5: Cantri. Cascada,
2: ¿no? No, por eso, prefiero la labia de Adorni antes que Rabier, que por eso menos 10, digo. Sí,
5: y dormís entre sábanas espectaculares, ¿qué más querés?
1: Te gastás cualquier cantidad.
2: Me hago el pelito.
1: Bebo, querido, vos, si tuvieses que pedir un cargo ahora, a esta altura de tu vida, ¿qué pedirías?
3: No, embajada en Madrid, para si estoy con mis nietos y mis hijos.
4: Nosotros no queremos laburar.
1: Cada uno cuida su interés, ¿no?
4: Ahora también, vos fijate qué mal concepto están los embajadores, que para nosotros son todos vagos.
1: Claro.
4: Nosotros queremos ir a embajada para hacer nada.
1: No es así, viejo. Labura
4: deben
1: un
4: tener laburo, ¿no? Sí. Ser diplomático de carrera.
1: Diego, tuviste tiempo de pensar.
6: Presidente de River. No es fácil, hay que laburar.
1: Pero, estamos hablando de.
5: No, bueno, de cargos del Estado estamos hablando.
6: Pero River es un
5: jugátela.
6: Estado.
5: No, dale, porque si no, yo también pongo otra.
6: Sí.
4: Bueno, si te pones a pensar, River tiene 17 millones de hinchas, más que varios países.
6: Por eso te digo.
4: Son más habitantes.
1: ¿Cuántos?
4: Bueno,
1: ¿cuántos millones?
4: Más o menos 17 millones de hinchas.
3: Bueno, me parece que hay una inflación.
1: Bueno, me parece que
4: son 17 millones.
5: Un inflador metió ahí un inflador.
1: La inflación de masa.
3: Te metiste en esta, viste.
1: La inflación de masa.
4: 17 River, 15 Boca y después, bueno.
3: Claro, sí.
4: 5 Independiente, 3
1: A mí me gustaría tener algún cargo sin cargo.
4: Por ejemplo, un monje negro.
1: Y Santi Caputo.
5: Ah,
1: no, no, no me gustaría ser el mago de Kremlin.
2: Muy bueno, muy bueno. Sí.
1: No quiero firma, porque te trae para quilombo.
4: Pero, claro, ¿serías un Cerimedo?
5: No.
6: Pero para un canciller sí, ¿no? Que viajas bastante.
5: O sea, está son bueno. Todos unos vagos. Yo lo que propongo es reformar todo. Sí. Trabajar pero, hombro a hombro.
1: Pero, por ejemplo, pero yo no sería el canciller, sería el asesor del canciller. No quiero firmar nada. Ah, bien. A mí no me hagan quiero.
4: Un secretario general, sí, una cosa secretario así. General.
1: Sí. ¿Para qué? Desde atrás.
5: Un vago.
1: Disfrutando todo lo
4: bien. Tenía un secretario general que no pone la firma.
1: La respuesta es sí.
5: Sos un vago.
4: Pero ¿para qué quiero? Quiero vivir en el Estado para no hacer nada. Eso es lo que quiero. Quiero ser un diputado. Ahí está.
1: ¿Te das cuenta que? Me gusta porque este equipo está volviendo a la fuente.
5: Sí. ¡Ah! ¡Vamos, el sobrado!
4: Menos laburo y más
6: puede
4: plata.
6: Ser ceremonial, que haces la avanzada de los viajes del presidente.
1: Sí, tranquilo,
5: me gusta,
1: tres, ¿no?
5: Me gusta.
6: Basantes.
5: No, tranquilo.
6: Che, este hotel está bueno para que venga el presidente, volver.
1: Sí, es buena esa.
6: El hotel no está mal.
5: Una fan,
6: es
1: buena. Bueno, señores, 8:40, después de todo este delirio, estamos soñando, ¿no?
5: Sí, no, estamos sí, en ensobrados, estamos gestando nuestro partido.
1: Se acercan las elecciones.
4: Mirando la composición de ambas cámaras, yo no sé si es un sueño tan loco. Mirando cada uno que hay ahí.
1: Lo que hay, ¿no?
4: Ay, Dios querido, yo puedo ser diputado tranquilamente.
1: Te tengo que preguntar algo a vos.
5: Me gustaría
1: ahora nos vamos a ir a la pausa.
5: Sí.
1: Sí, en el medio de la pausa. ¿Qué

0: Es cocinar, entra arroba hoy cerdo y encontrás todas las recetas.
1: Está de todo ahí, ¿no?
0: De todo. Y hoy vamos a comer acá. Sí. Ya Uberman ya se estrenó. Ya va por la segunda, mirá.
2: Sí, muy bien. Mirá,
0: va por la a esta hora de la mañana no, come cerdo. Vamos.
1: Acordate, Gastón, que te tenés que vestir de Santa Evita y empezar a repartir.
0: Ah, pensé que de cerdo me tenía que vestir.
1: No, de Santa Evita. Vos sos nuestra Santa Evita y andás repartiendo comida por toda la
0: casa. Alcanzame la manzana.
3: Se olvidaron del mejor ministerio.
0: ¿Qué?
3: ¿Cuál? Que no funciona acá en la Argentina.
1: ¿Cuál?
3: El Ministerio de la Felicidad.
0: ¡Vamos! Pero para eso tenés que ser feliz.
1: Sí.
3: No necesariamente.
1: No, tenés que ser chavista.
3: Vos tenés que hacer feliz al resto.
1: Claro. Me parece muy bien. Vamos al Ministerio de la Pausa. Puede ser y venimos.
4: A los vagos, nada. Nada.
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4: Buen día, gente de Continental. Muy buenos los boleros. Les faltó
20: poner la novia de Antonio Prieto.

0: María de Pirovano.
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3: 7 minutos para llegar a las 9, blanca y radiante.
4: Sí, a la novia.
3: Ahora las novias ya no van tan blancas ni tan radiantes, ¿no?
4: Porque ahora viven dos en pecado, tienen relaciones antes del matrimonio, qué vergüenza.
2: Porque el vestido, si me caso a los 50...
4: Debería darle vergüenza.
3: Estás loco.
2: Heladera, ¿no es?
3: Tienen relaciones
4: prematrimoniales.
3: ¡Qué horror!
4: Es un pecado.
2: ¿La pureza dónde está? ¿Dónde quedó?
3: No.
2: Ahora, careta de ponerse... fíjate qué injusto, porque la mujer tenía que ir de blanco, el hombre
4: sí,
2: no.
4: El hombre de negro.
2: Ah, claro, la mujer era repura, el hombre y se valentía, mandaba a cualquiera. Bueno. ¿Sabés qué? Me voy a casar de negro ahora.
3: Cada uno representaba lo que era.
4: Exactamente, nosotros vamos a negro porque lo somos.
2: De luto me voy a casar ahora, de negro.
3: Ahora ya se casan con los hijitos de la mano.
4: No, mirá qué desastre.
2: Qué hermoso.
4: Por favor,
2: sí,
4: si Jesús lo viera, se revolcaría en su tumba.
2: Por favor.
3: Sí, claro, no es así. Bueno, señores, 6 minutos. Tigre.
4: Sí.
3: ¿Por qué no hablas de lo que sabes?
4: Habla de nada, entonces me voy a dormir. Me voy a dormir. Tranquilamente. Y él lo asumo.
3: Está, sí, sí, ahora por eso lo voy a presentar.
4: Lo asumimos con grandeza. ¿Qué les pasa? ¿Están nerviosos? ¿Qué creen que no sabemos?
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4: Bueno, hoy hay fútbol, y hay mucho fútbol hoy.
3: ¿Cómo mucho fútbol?
4: Hay mucho
3: hoy
4: fútbol,
3: día,
4: hay mucho fútbol.
3: Día miércoles.
4: Hay Copa Argentina, por ejemplo. 19-15. Aldo Civi, Independiente Rivadavia. Aldo Civi, que creo que una derrota exenta al gran y querido Israel Damonte del cargo. E Independiente Rivadavia, el campeón vigente, aparte de la Copa Argentina, que viene de jugar un gran partido en Avellaneda. Y recientemente eliminado de la Copa Libertadores, de la que se fue invicto. Independiente Rivadavia no perdió ni un partido en la Copa Libertadores, pero los penales lo dejaron afuera. Además hay mucha B Nacional, a ver, lo más importante, Patronato Atlanta y Morón se pone al día con Central Norte en Salta. Morón necesita ganar para acercarse un poquito más a Ferro. Pero
3: no tiene un partido, es el partido que tiene.
4: Es el partido que tienen pendiente. Hay unos cuantos que se juegan hoy.
3: Si ganamos, nos quedamos a 4.
4: A ver, si ganamos, nos quedamos. No, si ganamos, no, porque yo quiero que suba Ferro. Pero si gana, se pone 48-52. Exactamente. 4 puntos, ya con igualdad de.
3: No, 48-52, 4
4: puntos. 48-52, sí, sí, sí. Y por supuesto, tenemos el partido de la Copa Sudamericana, transmisión del fútbol continental. Una larga previa de las 8 de la noche para desembocar a las 21:30 en River Independiente Santa Fe. Recordemos, partido de ida, empate 0-0, partido de vuelta en el Monumental, acá ya los goles de visitante hace rato que no cuentan doble, lo aclaramos una vez más por las dudas. Si hay empate, sea por cuanto sea, van derechito a los penales. El que gana sigue y el que pierde, taza a taza, se vuelve a su casa. En el caso de River, no solo taza a taza, sino que además se queda sin entrenador, porque si hoy River pierde, Coudet probablemente deje de serlo. El que gana juega con Vasco da Gama. Nada más ni nada menos. Viene a meterle 4 Olimpia en Paraguay.
3: Sí, y lo tiene a Sosa, además.
4: Y lo tiene, claro, y encima. Y además, y a Colidio.
3: Y a Valirio.
4: Y a Colidio, que hizo un gol el fin de semana. Y el ganador de River Independiente Santa Fe, Vasco da Gama, va con el ganador de Boca Sao Paulo. O sea que en semifinales puede haber superclásico.
3: Pero pará, yo te voy a decir una cosa. ¿Y eso qué copa es?
4: Sudamericana.
3: Y para vos es de segundo orden. Mirá, sí, todos los equipos que mencionaste.
4: Segundo orden.
3: Pero, segundo orden, pero con grandes equipos.
4: Sí, Boca se cayó en la Libertadores.
3: Y bueno, pero Vasco da Gama tenés un...
4: Vasco da Gama. Fernando, no, Vasco da Gama.
3: Es uno de los equipos más importantes de Río de Janeiro.
4: No, es el único, o hay dos.
3: No, ¿cómo que está Flamengo? Está Vasco da Gama.
4: Flamengo, Fluminense.
3: Flamengo, Fluminense.
4: Y el tercero es Vasco da Gama.
3: No, y está Botafogo.
4: La terna de tres, que decía Diego.
3: ¿Y de Botafogo?
4: Bueno, 4, el tercero.
3: Es linda la camiseta de...
4: ¿De Vasco?
3: Sí, el año pasado cuando estuve
4: en Río de Janeiro
3: me traje la camiseta del Vasco.
4: ¿Negra con la banda blanca?
3: Es blanca con la banda negra.
2: Ah, mira.
4: Sí, es linda, todo lo que tiene una banda generalmente los. Bueno, a ver, por ejemplo, ¿a vos te parece entonces una copa buena? O'Higgins.
3: O'Higgins.
4: Caracas. Perdón.
3: Pero si te agarro la lista de los jugadores, la de los equipos de la Libertadores, también aparecen
4: ahí. Universidad Central, Macará. No, Alianza Atlético, pero, Recoleta.
3: Pero vos me tirás con...
4: Juventud Las Piedras, Puerto Cabello.
3: ¿Juventud Las Piedras?
4: Sí, en Uruguay, el equipo Uruguay. Puerto Cabello.
3: Puerto Cabello.
4: ¿Cómo? Yo, el mayor de los respetos, deben tener sus sentimientos, su historia.
3: ¿Verdad? Pero...
4: equipos que cuya existencia realmente yo tuve información porque juegan la Copa Sudamericana, sino por ejemplo Independiente Petrolero. ¿Qué podemos decir Independiente?
3: Pero hace bastante que se lo escucha.
0: Sí, es el más conocido,
4: Sí. Sí, a ver, cuéntenme tres partidos.
3: Yo me acuerdo, a mí me impactó mucho en su momento.
4: Carabobo.
3: El que me impactó cuando lo conocí por primera vez fue Once Caldas.
4: Once Caldas, sí, lo conocemos ganando la Boca a la final de la Copa Libertadores de 2004.
3: Sí.
4: Sí, bueno.
0: Por penales, ¿no? Fue
4: sí, esa... que nada, seis meses después balearon al técnico, pobre, lo dejaron parapléjico. A Luis Fernando Montoya. Sí, sí, no.
3: ¿En serio?
4: Una historia tremenda. Sí,
3: tremendo, upa, no sabía eso.
4: Pero después, la verdad, esta copa nos da la posibilidad de conocer equipos que no sabíamos, porque es una copa de segundo orden, literal, porque juegan del noveno al decimoquinto acá en Argentina. Entonces, perdón, yo sé y
3: entiendo. Nadie la quiere ganar, claro.
4: Todos la quieren ganar.
3: No,
4: pero
3: bueno,
4: no deja entonces, de ser. Entonces. Yo también quería ganar un torneo de literatura en la secundaria.
0: Es una estrellita, ¿eh?
4: ¿Y? Torneo de literatura. Y rechacé el premio.
3: ¿Cómo rechacé el premio?
4: Era tomar un helado con una profesora, ¿no?
2: ¿Eh?
4: No.
2: Sí. ¿Qué decís?
3: Para ganaste el premio. Tigre, me sorprendés a veces. ¿Ganaste Tigre de literatura con qué?
4: Escribí.
3: ¿Qué presentaste?
4: Era en mecanografía. No sirve escribir un cuento y yo había inventado alguna pavada. Y que fue mejor que las que presentaron mis compañeros, lo cual la vara tampoco era tan alta.
3: ¿Y ganaste el premio?
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0: Claudia Vito Grupo, soy Claudia de Chascomús, los escucho desde siempre, me encanta su programa, ahora madrugo para escucharlos a ustedes. Y esta consulta es para el Bebo. Si yo pongo un plazo fijo a uva, me parece que es, ¿qué diferencia tengo con los plazos fijos normales? ¿Hay alguna trabita, alguna cosita ahí escondida? Muchas gracias por la info y me encantan los boleros.
1: No, ya le estaba contestando antes de poder.
2: Dije, espera, cuando dice aire, ahí los micrófonos quedan habilitados.
1: No, claro. Te quiero contar lo siguiente, sí. Uva es, no hay ninguna trampita. Uva te da la inflación del mes más un porcentaje, este mejor que el plazo fijo. El plazo fijo hoy está por debajo del 2% mensual. Está por debajo del 2% mensual. El plazo fijo hoy debe estar en 1,90. Ponele 2, pero el UVA te da la inflación más algún punto más. Yo prefería siempre UVA más algún porcentaje, porque siempre le va a ganar al plazo fijo. Hoy el plazo fijo subió el mes pasado, pero, viste, está proclive a estar por debajo del 2%. Yo prefiero el UVA.
2: Muy bien, contestado. Antes de presentarla a Magdalena Tato, que es la presidenta del Colegio de Escribanos de la Ciudad de Buenos Aires, me gustaría que entre el Bebo y Diego me cuenten qué es lo que va a suceder hoy con la conferencia de prensa de Caputo.
3: Bueno, desde el punto de vista político, lo que necesita el gobierno es retomar un poquito de oxígeno, ¿no? Después de una semana muy, pero muy complicada. En un día de furia ayer del presidente de la Nación, estuvo como 8 horas. Vos sabés que el diario de la Nación tituló eso, ¿no? Como 8 horas de furia del presidente en Twitter, ¿no? Con insultos a mansalva, a troche y moche, a distintos periodistas. Y sobre ese artículo, Milei volvió a insultar. Incluso adhirió a una propuesta del propio Caputo de sacar una ley para castigar a los periodistas que publiquen información inexacta a propósito de una información que lo vinculaba a un grupo económico que habría sido favorecido por la desregulación del gobierno. Por lo tanto, el anuncio hoy me parece que lo que busca, desde el punto de vista político, es cambiar un poco el eje de la conversación pública, ¿no? Y recuperar un poco la iniciativa, que es algo que le venía faltando al gobierno de la Nación.
2: ¿Con qué anuncio viene, Bebo?
1: Y para el anuncio siguiente, primero se van a discutir, para mí una de las dos leyes que se van a discutir fueron fundamentales. La reforma de la Carta Orgánica del Banco Central es un antes y un después. Es evidente que con esta reforma no solamente gana independencia total del presidente del Banco Central, sino además los directores. Para sacarlos en el futuro necesitan los 2/3 de los diputados y 2/3 de senadores. Tiene como misión cuidar la moneda, cosa que antes no, sola, pura y exclusivamente cuidar la moneda, no podés emitir y fabricar billetes, cosa que es fundamental. Así que, bueno, yo creo que esto lo clave. Y a las 10 de la mañana habla Caputo del Fondo de Sustentabilidad del ANSES, que son de 73.000 millones de dólares que tiene invertidos en títulos públicos, plazo fijo, bono, sí, lo que sea, sacarías 30%, que es lo máximo que se puede sacar, para hacer un fondo con 8 bancos y crear un fondo de dinero para prestar a 20, 30 años para un crédito hipotecario.
2: Bien, esto puede llegar a agilizar bastante el tema compra-venta, construcción y demás. No está Magdalena Tato en línea, le agradecemos la espera a la presidenta del Colegio de Escribanos de la Ciudad de Buenos Aires. Magdalena, ¿cómo va? Buen día.
4: Hola, muy buenos días. Un placer saludarlos.
2: Gracias, Magdalena, por atendernos. A ver, créditos en la Argentina, ¿se necesitan para dinamizar el mercado o cómo está?
4: A ver, nosotros siempre decimos que el crédito genera un círculo virtuoso porque dispara el resto de las operaciones. Siempre implica operaciones encadenadas. Uh-huh. El último boom de crédito lo tuvimos entre el 17 y el 18, 2017-2018. El año pasado venía muy bien todas las operaciones porque había mucho crédito y hacia fin de año, ustedes lo podrán explicar mucho mejor que yo, se desaceleraron los créditos por la falta de liquidez y hasta ahora no hemos podido remontar. O sea, nosotros que hacemos las mediciones y las publicamos mes a mes, los créditos continúan cayendo. Lo que sí nos está pareciendo extraño, o por ahí no es lo normal, se están manteniendo las compraventas. Hemos tenido el segundo mejor julio de 2008.
2: ¿Aún sin crédito?
4: Aún con la baja de los créditos, se han mantenido. Es más, es la primera vez que suben de medición mes a mes, de junio a julio, han subido y los créditos siguen bajando. También puede ser el resabio de las que van quedando con un poquito de crédito, después siempre se disparan más operaciones. Pero bueno, eso es una medición
2: bueno,
4: que,
2: hubo mucha
4: que
2: plata
4: sí, la estamos siguiendo de cerca.
2: Hubo mucha plata de liquidación del campo, ¿no? ¿Qué sé yo?
4: Exacto. Finalmente... Y también algo, la parte del del blanqueo, que bueno, uno podía meter hasta $100,000. Hoy en capital con $100,000 te compras un departamento en varias zonas. Entonces, bueno, por ahí también la gente se animó a invertir. Para el argentino el ladrillo es una inversión segura. Pensemos que desde la época 2001, 2002, 2003 los precios no se volvieron a desplomar, usando esa palabra, ni aún con el corralito.
1: No, además hay otro tema, hay otro tema, perdóname, Granado, te saludo, ¿cómo te va? Vos sabés que la inocencia fiscal, que se va a discutir hoy en el Congreso, de salir esta inocencia fiscal, deja liberados hasta $100,000 que se pueden utilizar también en la compra de viviendas sin dar demasiadas explicaciones de dónde sacaste el dinero. Yo creo que en parte también esto puede dinamizar el mercado.
4: Totalmente de acuerdo. El único problema que tenemos nosotros los escribanos cuando llegamos a este tipo de origen de fondos es la UIF. No nos olvidemos que nosotros también tenemos que controlar el origen en relación al lavado de activos proveniente del terrorismo, el narcotráfico y la venta de armas.
2: Pero perdóname, entonces, Magdalena, ya en su momento la escribana de Adorni dijo que ella no tenía por qué informar nada.
4: Somos 2.000 escribanos, cada uno ejerce su criterio en forma independiente. Yo te digo el problema que a nosotros después nos genera cuando viene alguien y uno le pide más documentación que simplemente decir, no, esta plata yo la tenía en el colchón, no confiaba en el sistema, la guardé, nunca la declaré. Por ahí también desde el colegio se ha impulsado, más allá de que la reforma impositiva es buena y va a lograr que la gente...
2: invierta.
4: Vuelva a poner, vuelva a poner su dinero en el mercado. Nosotros del colegio también impulsamos una reforma o una modificación, no vamos a decir reforma, una modificación de la normativa en relación a la UIF para que esto pueda fluir aún un poco mejor. Digamos que haya como más coincidencia entre los organismos del Estado a los que nosotros como escribanos le tenemos que rendir la información.
2: Claro.
4: Porque si vos me decís, yo me doy vuelta y hago un reporte de operación sospechosa, vos en gracia no te va a caer y yo tampoco te lo puedo decir que lo voy a hacer. Entonces, desde el colegio sí estamos impulsando ese tipo de modificación de norma para que todo fluya, para que el mercado inmobiliario pueda dinamizarse, porque siempre para la ley de idiosincrasia el argentino asegurarse el techo es fundamental. Lo pueden ver que la gente no deja de pagar los créditos, no lo dejó de pagar en la pandemia, si bien el Banco Nación había hecho
2: los hipotecarios son los que menos índice de mora representan.
4: Exacto, porque la gente lo valora y cuando hay crédito la gente lo usa, se vuelca al crédito, por eso también se quedaron tan rápidos sin liquidez los bancos.
1: Pero bien. Hay que reconocer una cosa, la verdad que la Argentina es uno de los pocos países poco endeudados en el mundo. En América Latina el crédito es el 45-50% del PBI, acá es el 16% del PBI. O sea que hay mucho camino por recorrer. Lo que pasa es que no estaban dadas las condiciones para endeudarse y pedir un crédito.
2: Sí, pero además no había.
1: Hay mucho camino por recorrer.
4: Estamos de acuerdo, es un tema cultural. Lo que hay que cambiar es que yo no puedo seguir pagando mis zapatillas en 12 cuotas y mi casa calle.
1: Claro.
2: Es tremendo eso. Eso no tiene ninguna lógica.
1: Ninguna lógica.
2: No, vas a comprarte un televisor, te dan 18 cuotas. Sí. Te vas a comprar una campera, 18 cuotas. Magdalena, gracias por la charla.
4: Por favor, ¿puedo aprovechar tu vasta audiencia para darle una buena noticia a los vecinos de la ciudad?
2: Pero cómo no, sobre todo porque es vasta. Dale.
4: A mí ya me dijeron que tenés una de las más grandes audiencias, por lo tanto yo no puedo dejar de abusar de la amabilidad que están teniendo de hablar conmigo.
2: Dale,
4: para
2: contarle
4: a todos los vecinos que el 5 de septiembre vamos a estar asesorando gratuitamente a todos los vecinos de la ciudad.
2: Bien.
4: Afectando gratuitamente a lo que los de cierta edad llamamos bien de familia y los más jóvenes hablan de protección de la vivienda en forma absolutamente gratuita para el vecino. Pero también va a haber una charla temática que me parece fundamental y de lo que tampoco se habla y que también implica un cambio cultural.
2: ¿Qué es?
4: Que es autoprotección. ¿Qué quiero que pase conmigo cuando yo no estoy pudiendo decidir, ya sea porque estoy atravesando una enfermedad que no me permite expresarme o he tenido un accidente y no tengo la posibilidad y a mí no me interesan determinados tratamientos médicos o no quiero que me internes en tal lugar o no quiero que... Juancito tome decisiones sobre mí.
2: Sí.
4: Existe la posibilidad de dejar eso escrito Y es importante porque es lo que vos querías para vos, uh-huh. y dejarlo por escrito aliviana muchas veces a la familia, a los médicos y ni hablar de al juez y a disputa.
2: Magdalena, esto lo hacen habitualmente. Todos. ¿Dónde lo van a hacer y cuándo? Recordalo.
4: Este sábado 5 de septiembre lo vamos a hacer en nuestra casa, acá en Callao 1540. Sí. La charla de las 12 horas va a ser que la última palabra sea la tuya y está referido a las directivas anticipadas de salud y bien. Autoprotección. Y vamos a hacer otra a las 10:30 sobre Firmar Sin Límites, que es una plataforma ciudadana de firma que hemos lanzado al mercado en agosto. Sí. Pero para mí la fundamental, que la última palabra sea tuya, este cambio de cultura que necesitamos.
2: Bien.
4: Para entender que nosotros podemos decidir qué queremos que sea con nosotros mientras estamos vivos, sí. es fundamental y tampoco lo tenemos incorporado.
2: Basta audiencia, te lo agradece.
4: Muchísimas gracias.
2: Gracias.
4: Que tengan excelente
2: gracias.
4: Día.
2: Gracias. Magdalena Tato, presidenta del Colegio de Escribanos de la Ciudad de Buenos Aires. 9:15, hacemos una pausa, por favor, Sergio. Sergio.
5: Dale.
2: Sergio, nuestro capitán, dale, Sergio Alfonso. Sergio, ponete las pilas, que sí, después estamos. Que sí, ¿no? Llegamos apretadito después a las 10, dale.
1: Qué barbaridad.
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0: 9 de la mañana, 20 minutos, ¿no se nota?
1: Yo creo que sí.
0: Se nota,
1: sí. Igualmente muy bien, habría que hablar. Todo se habla.
0: Ya lo dijo Magdalena Tato, tenemos una vasta audiencia.
1: Exactamente.
0: Así que basta.
2: Basta audiencia.
3: Basta audiencia.
0: Estamos cansados ya. ¿Qué número de teléfono tenemos para nuestra basta?
3: El 1144-000590.
0: Me gustaría que Liliana me oriente un poco sobre los datos del tiempo.
3: 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En este momento en la ciudad de Buenos Aires la temperatura 11 grados 4 décimas. El cielo está mayormente nublado, va a estar así durante todo este miércoles. Un poco más de sol en horas de la tarde, nublado hacia la noche de hoy. Recordá que mañana vuelve a llover. La máxima para este miércoles 18 grados.
0: Ustedes saben que estaba viendo exactamente dónde queda y efectivamente es así.
1: ¿Qué cosa?
0: ¿Cuál es la cuadra de la ciudad de Buenos Aires que bate récords de mal estacionamiento?
1: Para mí tiene que ser Sarmiento, no tengo ninguna duda.
2: Para mí todas las
0: calles.
1: Sí, la calle Sarmiento.
2: Para mí todas las calles donde termina el colegio y salen los chicos del colegio.
1: Bueno, pero...
2: y todos los padres estacionan en doble, triple.
0: Primero, cuadre. Es una calle y una altura específica, una zona.
3: Okay.
0: Es una cuadra, en realidad.
4: Vayamos por barrio. Sí. Palermo.
0: Palermo.
4: Ok.
1: ¿En Palermo?
4: Ahí va.
1: ¿Cómo va a ser en Palermo? ¿Sabés que nunca fueron de Sarmiento, de Callao hasta Porredón, que están todos los negocios y están todas las camionetas en doble fila en todas las cuadras?
2: Sí, señor.
4: Para Palermo.
1: Vergüenza.
0: Pero bueno, son estadísticas oficiales.
1: Sí, no saben nada.
0: La mayor cantidad de multas por mal estacionamiento son en esta cuadra.
1: Ah, por mal estacionamiento, a ver.
0: ¿Mal estacionamiento? Estoy hablando mal estacionamiento.
4: Ah, mal estacionamiento, doble fila, mal estacionamiento.
0: El título es, ¿cuál es la cuadra porteña que bate récords de mal estacionamiento?
4: Sí.
1: ¿Cuál mal sería?
0: Y bueno, voy a decir, ¿queda en Palermo?
1: Sí.
4: No es cerca de donde estábamos antes, ¿no? La otra
0: es una
4: radio.
0: Calle que es paralela a la Avenida Santa Fe.
1: Güemes.
4: Es Güemes.
0: Pero ¿a qué altura Güemes?
1: Güemes al 3200.
4: Al 2000.
1: Y Bustamante.
0: Está más cerca Tigre que Vero.
1: Y Bustamante.
3: 3700.
5: No vale googlear.
4: No
5: vale googlear.
4: Pará. No vale estar informado amarilla. En este programa. Salí de acá. No vale informarse
2: profesor,
4: en este programa.
2: Esa chica se copia, profesor.
3: Exactamente. Güemes al 3700.
2: Sáquele la prueba escrita, profesor.
0: Lo que estoy viendo acá en el Google Maps, esto es entre Bit y Salguero.
1: Claro,
4: a la vuelta, ahí cerca del Alto Palermo.
1: Claro, Bit es una cortadita.
4: Claro, sí. Donde tiene la peluquería Miguelito Romano.
1: Bueno, y la tenía y antes la tenía Miguelito Luna.
0: Mira, amigo. Bueno, sí. Se ve que Miguelito entonces.
1: Con cortar el pelo a los jugadores. Okay. Miguelito Luna, papá.
4: Todos los Miguelitos.
0: Bueno, Güemes al 3700 es la cuadra porteña que bate récord de mal estacionamiento. El problema afecta a toda la ciudad igualmente, según el informe. Entre mayo del 2025 y abril del 2026 hubo 204.461 reclamos de vehículos en doble fila.
4: Y claro.
0: No, los vehículos en doble fila.
1: No, son.
0: Bueno, a mí me pasa acá, salgo de la radio, voy a buscar el auto del lugar donde lo he estacionado, a ver si tengo que estar esperando, que están los camioncitos descargando mercadería, esto y lo otro,
4: y lo
0: pusieron
4: bien.
0: En doble fila, no puedo salir.
4: Bueno, pero eso está bien. ¿A qué hora querés que lo descarguen?
0: Pero si yo estacioné bien, no estacioné en un lugar de descarga de mercadería.
2: Pero en las ciudades
4: pará, el problema es, yo tengo un video de cuando venía para acá, los que dejan en doble fila, las mamis y papis.
0: Sí.
4: Háganlos caminar a los pibes, viejo. No podés doble fila.
0: ¿Cuándo venías para acá? ¿Grabaste un video manejando?
4: No, caminando vine.
0: Ah.
4: Vine acá y estaban todos en doble fila, una cuadra y te dejan
0: el
4: auto.
0: Acá del que
4: y están tomando café las mamis y papis con todos los autos en doble fila. No. Yo perdí un presentismo, viejo, así. No. Me hacés recalentar porque tenía que ir a otro lado y lo perdí.
2: Con respecto a la carga y descarga, te digo, ciudades donde hay millones de personas, estoy hablando de Nueva Delhi, cuando yo tuve que salir volví en auto para Nueva Delhi. Vi 40 fácil kilómetros de camiones esperando. ¿Por qué? Porque el camión de carga y descarga en Nueva Delhi, para no traer quilombo, pueden entrar a la capital recién a las 10 de la noche. Claro. Entonces están todos esperando en fila para entrar a las 10 de la noche. Entonces, toda la madrugada ellos descargan. Pero ¿por qué no lo hacen acá? Porque tendría que pagarle a gente que esté esperando la carga y le tenía que pagar a alguien de noche. Y tendría que tomar gente para que esté de noche esperando.
0: Pero además
2: que llegue el camión para descargar.
0: Hay otra cosa. En algunas ciudades del mundo donde hay determinada corrección cívica, dejan la mercadería en la puerta, en la vereda.
1: Claro, no, no, bueno, se le roban.
0: Dejan la mercadería la vereda, sí, con los cajones.
4: Acá se,
0: y el tipo del comercio llega a las 9 de la mañana, abre el comercio, está ahí y mete todo.
4: Claro.
1: Como el diario.
0: Ahora, cargan y lo dejan ahí.
4: Sí. ¿Por qué noticia esto y está en la tapa de los diarios? Porque ahora lo que va a hacer el gobierno de la ciudad es implementar un sistema que se llama Voicer. ¿Qué significa? Van en un autito, en una camioneta, detectan la doble fila, y lo que hacen, van a usar, ¿cómo se llaman? ¿Los altoparlantes?
1: Sí, los megáfonos.
4: Claro.
1: Sí,
4: los por favor, ciudadano del Citroën C3 gris, desaloje la calle.
5: Es medio arcaico eso.
4: Obvio. Bueno, pero esa es una advertencia. Si no vienen y te lo corren, multa. Y si no, multa, acarreo. O sea, este es el sistema que se está implementando primero en la ciudad de Buenos Aires. Exactamente.
1: Yo pasaría directamente a la carrera.
4: Se llama Voicer.
0: Y van a decir, hay chapa, compro diario.
4: Hay huevo duro, colorado, huevo blanco.
1: Yo pasaría derecho a la carrera igual, ¿eh?
0: Directo. A la carrera directo.
1: Sí, sabes que no puedes estar en doble fila.
0: No, y
2: bueno, pero te llaman por un micrófono, me parece bien.
1: Eso es un incendio.
0: Y bueno, sí.
4: Sí, pero imagínate que estás durmiendo la siesta.
0: El otro día había uno que me había puesto en doble fila.
4: Sí.
0: Y empecé a averiguar. Casa que hacía cuadros, le digo, che, ¿no sabes quién? No, me dice, pero generalmente lo que ponen en doble fila se fueron a comprar carne en la esquina. Hay una, había una carnicería en la esquina de esas, de la cadena.
1: Sí.
4: Ahí está.
1: El auto del señor Carnota.
4: Eso va a ser.
0: Entré a la carnicería y había como 4 o 5 señores comprando, pero me dio vergüenza decir, che, alguien tiene. Entonces, no, así me dio vergüenza. Pero mira quiénes estaban.
5: Te compraste un churrasquito.
0: No, y salí, me quedé sentadito en el auto.
4: Qué paciencia.
0: Y efectivamente salió uno de los que había visto que estaba ahí adentro.
4: Qué paciencia la tuya.
0: Ante eso, yo creo que. Y cuando me vio arriba el auto, se metió todo rapidito y se fue como diciendo, perdón.
4: Ahora te haces el corajudo.
5: Pero pará, ni siquiera tocaste bocina, así, tipo,
1: tiene que estar habilitada la posibilidad.
5: Son muy buenos.
0: No, y soy bastante calentón.
1: Pero hay que tener la posibilidad habilitada de tirarle pintura corrosiva al auto. Sí.
4: ¿Te acordás?
1: Porque si no, no aprenden.
2: Ácido, un vaso de ácido.
4: Una vez uno de correo, ¿te acordás? Que le paró a Fernanda Carbonell, nos agarró a las dos.
0: No, usted es una papelonera.
4: Lo corrimos una cuadra.
0: Hay video de ese papelón.
4: Hay video.
1: Hay un insulto muy, muy creativo.
2: Pero vos no sabés lo que era Carbonell con Vero. Carbonell con Vero era Thelma y Luis.
4: Sí, pero lo corrimos una cuadra.
1: No terminan bien.
4: Pero pará, la historia termina que una vez ese mismo al que corrimos una cuadra, lo insultamos, le dijimos de todo, que paríamos, le toca timbre en el departamento de Fernanda porque le iba a llevar una carta, abre la puerta y era este mismo imbécil.
0: Porque el pibe la jugaba para Mercado Libre.
2: Ahora, ¿sabes qué? Te rompo la carta.
0: Me tengo que ir a la pausa, ya, sin más, no hay otro destino.
4: Vamos.
0: La tarde.
2: Dale.
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0: Hola chicos, hola Fer. Vamos con el tema del estacionamiento. Vamos, tendríamos que empezar a prolijar. Primero, todos los bares que tienen esa especie de terracita en la calle hacen que todo el mundo estacione en tercera fila. Uno, como dice ahí tu compañera, los colegios, un desastre. Y otro problema que tenemos es la carga y descarga en cualquier hora. Vos que viajaste a España, ¿tuviste la posibilidad de mirar cuándo cargan y descargan? De 4 de la mañana a 7 de la mañana. Todo el mundo descarga eso. Después de las 7 no hay más descarga en ningún lugar de España. En ningún lugar. ¿Por qué no lo podemos hacer nosotros? Hermoso programa. Saludos al Bebo y a todos. Abrazo grandote. Horacio de Palermo.
1: Gracias, Horacio de Palermo, que le manda saludos al Bebo y a todos. Es el Bebo y elenco.
2: Bueno, está bien.
1: No, nos ponemos celosos, Bebo.
2: Tiene razón, son 3 horas, pero ¿sabés por qué no lo hacen acá? Porque tienen que poner gente esperando que llegue el tipo de la descarga y no quieren tomar más gente.
1: O si dejan la mercadería, como decíamos en la vereda, te la roban. Entonces no se puede estar. Pero yo quiero preguntarle, porque ya está Melania con nosotros.
3: Hola,
1: Melania Bedovati, la doctora Melania Bedovati, que viene siempre a atender nuestras cuestiones jurídicas. ¿Sos chat de mami que deja en segunda fila?
3: No, de ninguna manera.
1: No, entonces, bueno, a veces me pasaron mal data, entonces.
3: A veces un poquito sí. Pero para, si puedo tirar una sugerencia y alguien la toma en algún lugar, sería bueno implementar de manera obligatoria en todos los colegios el sube y baja. ¿Qué es el sube y baja?
2: ¿Qué es el sube?
3: Hacen una fila de autos, entonces hay personal del colegio, ¿sí?, que está esperando que lleguen esos autos, abre la puerta del auto, saca a la criatura y la entra al colegio. Entonces el auto solo se detiene para que baje el chico y avanza. Y esto hace que no se genere esa fila, esa doble fila, ese...
1: Y vos decís, el sube y baja evita que las mamis se queden charlando en la vereda.
3: Bueno, absolutamente. Perdón. Pero que charlen en un café.
1: No, el problema es ese. El problema es que doble fila, doble fila y después el chusmeo de la madre.
3: No, pero el sube y baja, yo te digo, mis hijos en el primario, en el colegio había implementado el sube y baja.
4: Existe.
3: No se generaba fila. Y vos dejabas al chico y salías, no te tenías que quedar a charlar, ni bajar del auto, ni que nadie camine.
4: Acá en la Ciudad de Buenos Aires existe, hace mucho
3: pero no
4: tiempo
3: lo
4: el sube y baja, pero no se respeta. El problema es ese, pero también por eso hablo de educación, de padres bajar la educación a los hijos. Si existe el sistema de sube y baja, es que tenés segundos para bajar, no te quedes en doble fila y te vayas a tomar un café. Porque ahí está el problema. Vos fíjate que está la norma, pero no se cumple. Claro. Eso es responsabilidad ciudadana.
1: Con lo cual acá es baja
3: o
1: y
3: del,
1: me quedo.
3: O del colegio, porque en el Lomas, donde iban mis hijos, es más, te mandaban nota y te decían, y si vos te parabas en doble fila, bajaba la directora y te decía, ¿qué estás haciendo? Y te sacaba. Digo, si hay un interés genuino del colegio de implementarlo, tiene que funcionar. Porque, es más, mandan policía.
4: Claro, porque además contaba con la asistencia de voluntarios. ¿A qué me refiero? Eran los padres, los docentes, voluntarios escolares, que se encargan de abrir y cerrar las puertas.
3: ¿Sí?
4: Entonces eso lo hace todo más ágil.
1: Bueno, señores, 9:37 en la República Argentina, nos vamos a meter en tema con Melania Bedovati, que ya nos va a empezar a contar sobre algo que yo noté también, Melania, y te lo pregunto, que es el miedo que tienen algunos jubilados a encarar juicios que van a traerle beneficios, pero que les da miedo encarar primero, porque no saben si les va a demorar, si les va a salir en contra, si van a tener que pagar en vez de cobrar. Hay temor, ¿no?, en los jubilados.
3: Sí, hay temor. Y hay temor porque no saben, bueno, son 5 años. En 5 años a todos nos pueden pasar muchas cosas.
1: Claro.
3: Entonces hay gente que dice, bueno, lo cobraré, no lo cobraré. La realidad es esta, y consultan mucho. Lo ideal es que lo cobre quien lo inició. Que
1: claro,
3: es el jubilado.
1: Obviamente.
3: Bien, pero como dijimos, nadie tiene la vida comprada. Nos puede pasar a todos en cualquier edad.
1: Te lo pregunto. Entonces, concretamente, ¿jubilado que inicia?
3: Sí.
1: ¿Y muere?
3: Sí.
1: ¿Ese beneficio?
3: Lo cobran los hijos, si son menores de edad o tienen algún tipo de discapacidad, o lo cobra la viuda. ¿Sí?
1: O el viudo.
3: O el viudo, sí. Pero es un juicio que se cobra.
1: Claro, perfecto.
3: Bien, no es que quedó ahí.
1: No se extingue.
3: No, tal cual.
1: Bien. Bueno, con lo cual esos temores... hay que llamar al estudio
3: tuyo. Sí, que no tengan miedo, que lo inicien. Lo ideal es que lo cobre el jubilado. La realidad es que de 3 a 5 años, bueno, no estamos hablando de muchísimo tiempo.
1: ¿Habilitamos el teléfono para preguntas para Melania?
5: Bueno, sí, a los oyentes entonces que tengan preguntas para la doctora Melania, 1144-000-590.
1: Perfecto. ¿Y cuánto duran estos juicios? Recordémoslo.
3: El juicio de 3 a 5 años, ¿sí? Sí. Si la persona fallece, no hay que hacer trámites o iniciar un nuevo juicio. El juicio es el mismo. Uh-huh. Está, es misma la carátula, mismo expediente, tramitan el mismo juzgado. Simplemente es presentar a quienes lo suceden. ¿Está bien?
1: Ok.
3: Y van a cobrar de la misma manera que lo hubiera hecho la persona que lo inició. Uh-huh. ¿Sí?
1: A ver, yo tengo un escenario
3: imaginario.
1: Sí, imaginario, te diría que casi no te voy a decir que lo soñé, pero sí. Empezamos el juicio de reajuste.
3: Bien.
1: Durante el trámite, durante el desarrollo del proceso, el jubilado muere.
3: Sí.
1: Y no dejó a nadie mencionado como beneficiario.
3: Bueno, no tiene que dejar a nadie mencionado. Como dijimos, si tiene viuda, no tiene que haberla dejado mencionada antes, o viudo. Si tiene hijos menores de edad, lo mismo.
1: Son herederos naturales.
3: Herederos naturales. Y supongamos que no tiene hijos, o sea, los que tienen prioridad son viuda, viudo, hijo menor de edad o hijo con discapacidad. Estos son los que tienen prioridad ante cualquiera. Sí. Si no existiese ninguno de estos que te acabo de mencionar, entonces presentamos a los hijos mayores de edad y sanos. Mm-hmm. ¿Bien? Sin necesidad de haber sido mencionados por testamento, ni...
1: ¿Te pasó algún caso de estos?
3: Un montón.
1: Ah, ¿en serio?
3: Un montón. Antes los juicios demoraban 14 años.
1: Ah, claro.
3: O sea, en 14 años...
1: No. La vida podía cambiar.
3: Pasan muchas cosas, sí, claro. Entonces, pero lo bueno es que 20 años atrás vos tenías que iniciar la sucesión. Y era un incordio.
1: Claro.
3: Desde hace 6 años, sí. ¿Sí? Desde hace 6, 7 años, presentás a los hijos directamente en el expediente.
1: Claro, es trámite abreviado.
3: Claro.
1: Perfecto.
3: Esto hace que todo sea mucho más simple.
2: Sí, claro.
3: O sea, pero que... lo bueno, lo que hay que sacar de acá es esto. El juicio continúa de la misma manera, el expediente sigue siendo el mismo, no varía absolutamente nada, se cobra lo mismo, no genera un retraso ni una demora, y la persona que sucede al jubilado no tiene que hacer ningún tipo de trámite extra porque lo hace el abogado.
1: 1144-000-590 es nuestro teléfono para consultas para Melania, que también le dejan en nuestro correo, ¿no?
5: Sí, tenemos mensajes escritos y de audio también. Acá, por ejemplo, nos dicen, hola, buen día, mesa hermosa. Pregunta para la doctora. Ya tengo los 30 años de aporte, uh-huh, pero tengo 52 años. Si el resto de los años me pongo un monotributo, ¿me perjudica a la hora de promediar o solo se toma lo de relación de dependencia de los 30 que ya tengo? Es decir, ¿solo sirven para el 1,5 mensual?
3: Así tal cual lo dijo. Muy bien.
5: Ah, bueno, está informada.
3: Está informada.
1: Se ve que te escucha.
3: Si es mujer, tiene que esperar a los 60 años.
1: Sí.
3: Al momento de jubilarse, lo que van a hacer es tomarle los 30 años de aporte que tiene en relación de dependencia, calculárselos, y después, por otro lado y en paralelo, van a tomar los años de monotributo, y esos van a venir a incrementar un 1,5% por año la base que tomaron de los años de relación de dependencia, tal cual lo dijo.
1: Viste que a veces es muy difícil tratar de entender todo esto. Lo mejor es llamar al estudio.
3: Tal cual, y hacemos el cálculo juntos.
1: ¿El estudio qué número tiene?
3: 71-400-500. 11-71-400-500.
1: Muy bien, ¿te lo acordás?
3: Me lo acuerdo.
1: ¿Llamaste muchas veces?
3: No, la verdad es que no.
1: Okay. Bueno, pero la gente llama y nos deja auriculares y ponete los guantes para atajar.
3: Perfecto.
1: Los penales. Dale.
6: Hola, gente de Continental, buen día, muy bueno el programa. Para la doctora Melania Bedovati, una consulta. Yo soy monotributista desde el año 2002, pero desde el 92 hasta el 2002 fui bancario. ¿Esto me sirve para mejorar mi jubilación, para que no simplemente me jubilen como monotributista? ¿Me toman esos años del 92 al 2002? Bueno, era por eso. Gracias.
3: Sí, es más, lo que le van a tomar son esos años como bancario. y son muy buenos, los aportes como bancarios son muy buenos. Cuando se jubile le van a calcular, por un lado, del 92 al 2002 en relación de dependencia, muy buenos aportes, y por otro lado lo del monotributo, lo que dije recién, se hace el cálculo de la base del haber con los de relación de dependencia, que son muy buenos, y se le suma un 1,5 por los autónomos, ¿bien? Ahora, lo que tiene que saber el día que se jubile, inmediatamente tiene que iniciar un juicio de reajuste, porque esos aportes como bancarios, que son viejos y buenos, le van a dar muchísima diferencia. Así que esto es fundamental.
1: A ver, otro más.
5: Bueno, aquí hay una consulta diferente.
1: Dale, dale.
5: ¿Lo hacemos?
1: No, dale, dale.
5: Bueno, acá nos dicen, buen día, radio, los estoy escuchando. Pregunta para Melania. Nos pregunta acá si puede sacarle el apellido a sus mellizos. El padre le puso su apellido, pero no pasa la manutención, ni los ve. Y dice, por decisión propia, yo me hago cargo de todo, nos dice María de Moreno.
3: Bueno, es un tema, porque para sacarle el apellido tienen que existir causas de indignidad y están estipuladas y habrá que probarlas. No le va a resultar tan simple, va a ser un proceso largo en donde va a tener que probar que realmente el padre los abandonó, o sea, no solo los abandonó, sino que
1: fue indigno.
3: Hasta renegó.
5: Claro.
3: O sea, no va a ser simple ese proceso, pero es posible, lo puede plantear, ¿eh?
1: Bien, vamos con otro oyente, dale.
7: Sí, buenos días. Este mensaje es para la doctora Melania. Una consulta. Yo soy auxiliar de educación en la provincia de Buenos Aires y tengo 30 años de aporte, con 48 años de edad. ¿Yo puedo, de alguna manera, pedir un retiro voluntario y no trabajar hasta los 60?
1: Ah, mira vos.
3: Sí. Mira, a ver, el tema del retiro voluntario es así. Lo tiene que plantear a su empleador. Si su empleador está dispuesto, sí. Está bien.
1: Para, y se retira y ya esperar... en su momento se jubila con los 30 que se aportó.
3: Claro. Entonces, pero el tema del retiro voluntario es muy amplio. Habrá que ver si ella lo que busca con el retiro voluntario es que le hagan algún tipo de aporte de aquí en adelante, le cubran la prepaga, le mantengan el puesto, porque si no, simplemente puede renunciar y esperar a cumplir con los requisitos para jubilarse.
1: No, pero quiere tener la plata.
3: Por eso digo, es muy particular, habrá que ver qué es lo que ella quiere.
1: Y ella quiere sacar, ya te lo digo.
3: En el retiro voluntario...
1: Ella quiere sacar un poco de plata para vivir estos 12 años...
3: Por eso, en el retiro voluntario lo que pautan es salario por X cantidad de años y cobertura médica. Habrá que ver si el empleador está dispuesto a dárselo o no.
1: Igual,
3: si le conviene o no.
1: Ella quiere dijo que tenía 48.
3: Sí.
1: Se va a poder jubilar a los 60, excepto que tenga algún régimen especial.
3: Es que si es docente, habrá que ver de qué régimen
1: docente,
3: es...
1: Dijo.
3: Tal vez podría jubilarse antes, habrá que ver de qué régimen es, pero bueno, docente. Pero una vez que cumpla los requisitos del régimen que sea,
1: fin.
3: Ya está.
1: Sí.
3: Pero acá el tema es el empleador, si al empleador le sirve este esquema.
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1: Bueno, parece una línea de la madrugada de los evangelistas.
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1: 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Bueno, muy bien. Señores, gracias, Melania.
3: No, gracias a ustedes.
1: Como siempre, ¿eh? Si te necesitas alguien que te ayude con la jubilación, llámame. 9 de la mañana, 47. Y llámame y yo te recomiendo un estudio. Que es el de Melania, ¿verdad?
3: Obvio. Obvio.
1: Nunca me dejan terminar.
3: No.
1: Dios. 9:47, hacemos la pausa. Dale, ya venimos.
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14: Me quedan 9 minutos, tengo una recomendación de Flor que me va a dar ahora y Bebo Peinate que salís en la foto.
15: Dale.
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16: Sí.
14: 9:52, Bebo, vale. Te presentamos.
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19: Y de apenas 8 minutos, 7, 8 minutos va a hablar el ministro de Economía. Va a hablar del Fondo de Sustentabilidad del ANSES. Va a hablar, yo creo, no, esto prácticamente es una versión, todavía no tenemos certezas. Por supuesto, yo creo que va a hablar de esto y va a hablar de la posibilidad de crear un fondo muy importante para créditos hipotecarios al futuro. Esto es uno. Dos, en el día de hoy, en el Congreso, muy ocupados todos, por la reforma de la Carta Orgánica del Banco Central y también por la inocencia fiscal. Y tercero, como si fuese poco, la Unión Industrial Argentina dice, no, nosotros con el tipo de mora no nos metemos, no es nuestro tema, porque al mismo tiempo los bancos acaban de señalar hoy a la mañana que arreglaron el 50% de lo que están en mora, falta el otro 50%. Pero ¿qué pide la Unión Industrial Argentina? Pide para las pymes una tregua fiscal que alivie a las pymes, justamente. ¿Qué es una tregua fiscal? A las que están con concurso preventivo, que están, seguidas mano a mano con todo lo que tiene que ver con la AFIP, denle 180 días, bajen la tasa

0: porque hay algunas que están comprometidas, pero quieren cumplir. Algunas están comprometidas y quieren cumplir. Lo que pedimos es una tregua a la dirección impositiva.
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3: 6 minutos finales, tenemos una recomendación más de Flor, pero todavía no, porque todavía no tengo, no me pica el bagre.
4: No, no tenés todavía. Hambre. Mirá, todavía.
3: Espera un poquito.
4: Bueno, dale.
3: Tenemos información todavía. El Tigre y Vero se preparan, sí, que están ahí en el fondo de la clase charlando. Cuenten el chiste para todos.
5: No, no, no, los chistes.
6: No me quemé.
3: Están en el fondo charlando y distraen.
6: Bueno, bueno.
3: No, distraen al resto de...
6: Cuando eso pase, te lo voy a hacer.
5: Pero aparte, debe ser un chiste gracioso, porque no, si nos reímos, eso ya tiene que dejar satisfecha.
3: Tigre, ¿vos tenés visa para entrar a Estados Unidos?
5: Tengo visa, se me vence el año que viene y estoy preocupado.
3: Problemas.
5: Igual te encanta que vuelva a viajar. Pero tengo la preocupación de que se vence.
3: ¿Qué pasa con las visas?
7: Y se tiene que preocupar más el Tigre porque endurece la política migratoria. Bueno, Estados Unidos suspende las citas para visas en todo el mundo mientras endurece estos controles. O sea, va a haber una revisión de la manera en que se hacen estos controles. Sí. Se busca garantizar que las solicitudes del visado sean evaluadas de manera, te lo digo textual, exhaustiva y coherente. Y se va a rechazar solicitudes de aquellos que hayan participado de protestas pro-palestinas contra la ofensiva israelí sobre Gaza, entre otros temas.
5: Yo no participé así. ¿Sí?
7: Y va a haber una revocación masiva de visas a aquellos que detecten que estén vinculados con alguna de esta temática que acabo de
3: mencionar. Igual el trámite está en pausa ahora, ¿no?
7: Está en pausa. Hay una suerte de capacitación precisamente para endurecer, ¿sí?, la aprobación de las visas a aquellos que la quieran obtener.
3: O sea que si todavía no te había salido el trámite...
6: Sí.
5: Paciencia.
3: Va a estar un poquitito más complicado.
6: Y sobre todo son para, atención, los que viajen por negocios. Vieron que se califican como B1 en caso de turismo, negocios. ¿Por qué? Porque lo que no quieren es que vos saques la visa por turismo y después te quedes.
5: Claro.
6: Ese
5: claro.
6: es el punto. No, ya están revisando.
3: Y que pasa mucho eso.
6: Claro, pasa muchísimo. Y ahora, si no me equivoco, son 200.000. las que van a revisar.
7: Exactamente, podrían caer 200.000, ¿no? Ese es el límite que fijaron. Pero es parte del paquete de endurecimiento de la política migratoria con el ICE,
6: sí.
7: que es este cuerpo migratorio en Estados Unidos que ha tenido episodios lamentables, ¿no?
3: Y algunos argentinos pasaron mal también.
7: Exactamente.
6: Y se encarece también. Si antes, ahora no recuerdo cuánto, pero antes bueno, salía 1.000 y pico de dólares.
3: Este equipo,
6: ahora
3: este equipo tiene plata.
6: Son como 9.000 dólares más o menos.
3: No, ¿eh?
5: ¿Qué?
6: Si ahora, ahora te lo busco bien.
5: Pero para, ¿no salía 168 la visa?
6: Bueno, déjame si la memoria no me falla.
3: No, ¿qué cosa 9.000 dólares?
7: No, bueno, no puede ser.
3: ¿Para la visa?
6: No, no sé, chicos. No,
5: 185 dólares.
6: Hoy.
5: Hoy.
6: Pero con esto de Trump, ¿cuánto? Ahora te lo busco.
3: Pero no se puede ir de 180 a 9.000 dólares.
6: Fernando.
3: ¿Cómo vas a pagar un auto para hacer la visa?
7: ¿Estás crazy?
6: Bueno, yo no, Trump.
8: No, no.
6: Verá.
3: Vero, revisa tu fuente de información.
6: Para, ya te digo.
3: Por favor.
5: Para turismo.
6: ¿Qué me gano si acierto?
3: Una visa. Tigre, querido, vamos con información tuya.
5: A ver, que no saben quién faltó en el entrenamiento hoy.
4: ¿Quién?
3: Ya sé yo.
5: ¿Qué? Ah, vos sabés, claro. No, Cavani.
3: Ah, no está mal Cavani.
5: Pobre Edison, ya no entrena, no seas malo.
8: Nos cerramos en el G.
3: Mala mía, perdón.
5: Julián Álvarez faltó de entrenamiento de Atlético Madrid. Ah, bueno. Informaron una indisposición y Julián no es parte del entrenamiento.
7: Indisposición
5: de
7: Atlético
5: Madrid.
8: Ah, no, indisposición.
5: Bueno, evidentemente, no sean malos.
3: La excusa.
5: Hay un problema más agregado, porque la única opción hoy es Arsenal. Pero bueno,
3: para que se vaya.
5: Justo hablaban de la visa. Y Julián no quiere volver a Inglaterra porque su familia tiene los permisos de residencia vencidos y él quiere ir con toda su familia, con los hermanos, con los padres, con la, bueno, por supuesto con la esposa y demás. Y hay algunos que no tienen, tienen que hacer de vuelta el trámite migratorio o buscar otra vida alternativa. ¿Y esto qué incluiría? Que tengan que ir y venir de Londres a España.
3: Claro.
5: Y eso no quiere Julián, por eso la puerta del Arsenal tampoco está tan fácil. Hoy por hoy... Barcelona ya decidió que no se estira más, Atlético Madrid decidió que no lo vende al Barcelona y a Inglaterra no quiere volver. Por lo tanto, Julián está en una gran encrucijada. O arregla su situación con Atlético Madrid o busca que aparezca alguien con quien Atlético Madrid quiera negociar, porque si no parece algo muy, muy, muy difícil de solucionar. a esta hora.
3: Por hay un título, hay un título que me... ¿De dónde sacaste esto? Ah, en Cronista, en el cronista.com.
6: No sé, fíjense en otras fuentes.
3: Visa, no, pero pará, pero es engañoso el título este. Vos sos periodista.
6: Yo soy periodista,
3: ¿no?
6: Tengo Sobrada, con título.
3: No te digo los últimos epítetos que tuvo el presidente para gente como vos.
6: ¿Qué dice?
3: Dice, visas bajo presión, la barrera de $100,000 con la que Trump busca endurecer el ingreso del talento extranjero. Pero esto para los que van a hacer inversiones, ¿no? Visa de turismo.
6: Por eso dije, perdón, pero por eso dije que está en revisión las de negocios y las de turismo. Siguiente pregunta, doctor Carlota.
3: ¿Y la de turismo? $180.
6: Claro,
3: $180.
6: Y la de negocio, esto. Y si la idea es que no se quede en la laburar en Estados Unidos.
3: ¿No le tramitaste la visa a toda la familia de Nuria?
6: Todas, como 10. Hago visado si quieren, chicos. Me sale barro. Pero tenía razón, hasta luego.
3: La última, ahora sí me dio un poquito de hambre.
5: Qué lindo.
4: Claro. 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

0: Señoras y señores, argentinas y argentinos, 6 minutos pasaron de las 10 de la mañana en toda la República Argentina. Estamos recorriendo la ciudad de Buenos Aires en su totalidad, desde zona norte a la Casa Blanca, AM590 Radio Continental. Qué linda mañana tenemos, por Dios. Y ya le doy la bienvenida a mi equipo. Campbell, buen día.
1: Hola, buen día, Fer. ¿Cómo está esta mañana? Estamos muy ansiosos por este pronóstico que ya nos dijo el Servicio Meteorológico Nacional. Una máxima que nos va a sorprender. Llegaremos a los 17, 18 grados. ¿Por qué no? Una temperatura que no es de verano, pero sí que nos da una tregua. Tregua porque en un ratito les voy a contar, se viene la lluvia. ¿Será la tormenta tal anunciada? ¿O será simplemente una jornada con chaparrones y algo de tormenta? Todos los detalles, no solo de cómo va a estar este día miércoles, mitad de semana. Para cortar la semana, nada mejor que un buen día con algo de sol. ¿Y qué se viene para el fin de semana? En un ratito los detalles. Y por supuesto, siempre invitamos a nuestros oyentes, los que nos están escuchando en distintos puntos del país, que sabemos que son muchos, que nos cuenten cómo viene esta mañana de día miércoles, cómo viene el tiempo. ¿Está nevando en Neuquén? ¿Estás en Bariloche? Llámanos, escribinos en el 1144-000-590.
0: Papel, Santa Rosa, no te cases ni te embarques, no.
1: Mira, a mí me proponen casamiento, sea Santa Rosa, sea en un barco, en el medio de yo te acepto, lo que sea. Así que hay que romper con esos mitos, porque además no se frecuenta mucho el tema de los casamientos. Hay que agarrar viaje, chicos, ¿qué importa?
0: Hoy sabés que tengo ganas de preguntarle a los oyentes si salen con paraguas, ¿viste? A mí me jode el paraguas, lo pierdo, la verdad, es incómodo.
1: Total.
0: Pero bueno, viste, hoy, por ejemplo, que el pronóstico dice que vamos a tener alguna lluvia, será la Santa Rosa, no lo sé, pero salís con paraguas,
1: no.
0: ¿Te preparás con el paraguas?
1: No, no, yo soy igual que vos. ¿Qué dicen nuestros oyentes? ¿Ustedes salen con el paraguas, salen con el piloto? Hay mucha gente que tiene un viaje muy largo, entonces yo voy a volver a la noche. El pronóstico de lluvias es hacia la noche. Uy, antes de que me agarre yo por las dudas me llevo un pilotín. ¿Qué pasa con la gente que anda en moto? Muchos de los que trabajan, hacen entregas de pedidos, salen con todas las alternativas. Además, estamos en un clima muy tropical, que de golpe sale el sol y de golpe llueve. ¿Son de usar el paraguas? ¿Invierten en el paraguas o compran ese baratito que se compra justamente los días de lluvia, o hacen una buena inversión?
0: Viste que está, Campbell, está cortito, ¿viste? El paraguas cortito,
1: claro,
0: y está
1: el bolsillero,
0: largo.
1: El bolsillero, claro.
0: El bolsillero, muy bien. 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
1: 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Cuenta chistes. 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
0: Campbell, hacemos la primera pausa, nos acomodamos y ya arrancamos.
1: A las 10 y 10, como te gusta a vos, bien clavadito, hacemos una pausa, nos acomodamos y ya arrancamos de camino hasta las 2 de la tarde, en vivo por Continental.
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0: Bueno, saludamos formalmente a todos, ¿no? Por supuesto, ya lo hicimos, pero lo volvemos a hacer. Matute, buen día. Mati, buen día. Charles, buen día. A Gonza, buen día en los controles. A todo el equipo. Hoy tenemos asistencia perfecta.
1: Hoy estamos un poquito con la nariz tapada, ¿no es cierto?
0: No, pero estamos bien. Ahí Gonza me da un poquito más. Estamos bárbaros. ¿Vos sabés lo que mata? Lo que mata es la humedad. No, pero digo, los cambios de temperatura. Entrás en un ambiente, viste, está todo con aire acondicionado,
1: calefaccionado. Levante la mano, ¿quién zafó? No zafó nadie de esta mesa.
0: Nadie. No, Marangoni viene zafando.
2: Yo zafé.
0: Igual para mí es rinitis, ¿viste? Es una como una. Lo mío es alérgico, ¿no? Uh-huh. Al polen en esta época, pero también se junta todo, ¿no? Pero digo, los cambios de temperatura, salís de un ambiente muy calefaccionado, ¿viste? Me pasó en el sauna, ¿viste? Que el sauna tiene un sector donde vos transpirás, ¿viste? Una cosa tremenda, y después salís y hay, ¿viste? Como un.
1: Pero el sauna te abre todo, si inhalas, por ejemplo, eucaliptus o algo así.
0: Se ríe Marangoni, no sé por qué, pero bueno.
1: ¿Te pusiste algo en el pechito?
0: Sí.
1: Ahí está eucaliptus, eso que
0: me puse como un. Sí,
3: el vivo por.
1: ¿No? ¿Eh? No, te pones en el pechito. Yo no sé dónde me pongo acá abajo.
3: En el pecho.
1: Ah, en el pechito. Es cariño.
3: Beboteo.
1: Ah. ¿Te pusiste en el pecho, Machini? Sí, ¿te pusiste
0: en el pecho? Me puse
1: bueno,
0: en el pecho.
1: Qué bueno.
0: ¿No les pasa que cuando. ¿No les pasa que.? Sobre todo estos días, anoche, anteanoche, bueno, nosotros estamos trabajando mucho, me estoy acostando muy tarde, no descanso lo habitual, pero digo, el viento, hay mucho viento, viste, de noche, y eso te mata, pero bueno, aquí estamos, familia, no hay que llorar, hay que estar ahí,
1: obvio.
0: Hay que estar pleno, los oyentes, que son maravillosos, la nota de la gente de la miel.
1: No, un capo, mucha repercusión.
0: De Vicente, ¿no?
1: Porque además,
0: Vicente.
1: Sí, Vicente, decíamos fuera del aire, que es un poco el espíritu de la radio que reúne a toda la familia, porque ahí estaba papá, mamá, o sea, estaba la abuela y estaba el nieto, todos, ay, me escucha la radio, me gusta, porque
0: bueno,
1: me informa, me entretengo.
0: Mandale un beso porque te lo firmo acá que nos están escuchando la abuela, él, en este ay, momento, mientras estamos acá, él está rodeado de abejas.
1: Ay, qué lindo, un beso enorme, Vicente, nos encanta
0: 15 años,
1: conocerte.
0: Esta criatura.
1: O 15,
0: ah, no, 15.
1: 15.
2: 15,
0: 15 años. 15, 15, 15 añitos, 15 añitos. Bueno, beso enorme. 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
1: 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Me gustaría también que nos cuenten por qué quieren estar ahí, porque también es interesante que en el sorteo que vamos a realizar algunos días previos, vayan los que tienen ganas de ir, los que de verdad estén contando los días para poder reencontrarnos en este evento. Nos cuentan, mira, me gustaría ir porque me gustaría tal o cual cosa. Y también, como dijo Marcos, qué gracia tienen. A lo mejor tenemos un gran talento entre los oyentes.
0: ¿Cómo no? A ver, va a haber música en vivo, van a haber artistas invitados, van a haber sorpresas importantes.
1: ¿Vas a hacer discurso?
0: Sí, por supuesto.
2: ¿Va a haber anuncios?
0: Sí. Van a haber. A ver, no voy a ser el único orador.
3: Ah, no.
1: ¿Va a haber más?
0: Sí. Después te cuento.
1: ¿Qué será?
0: Señoras, señores, le damos un aplauso a Gustavo Marangoni.
1: ¡Bienvenido, Gus!
3: ¡Bienvenido a Argentina!
0: ¿Cómo te recibe este equipo?
4: Es una cosa, un shock de vitaminas.
0: En serio.
4: Viene bien, además, en esta época para evitar resfríos. Entonces, así que bien, bien, bien. Voy a ir a ese sauna que dice usted. Sí, voy a ir a ese sauna.
1: ¿Son los saunas individuales?
0: Te abre los poros. Te abre los poros.
4: ¿Cómo era la canción esa que decía después de nos vamos para el sauna?
2: Pero no me acuerdo. Tipo de cadete.
1: Los piratas.
0: Pero lo mío es terapéutico.
4: No, siempre es terapéutico.
0: Ahora,
4: siempre.
0: ¿Vos hacés bien como hay que hacer el baño de sauna?
1: ¿Cómo es?
0: O sea, te metés un rato, minutos contados, salís y abrís la ducha fría.
4: Claro.
0: Te cae el agua fría, te volvés a meter
4: y
0: después
4: voy al húmedo.
0: Ok, y eso libera las toxinas.
4: Claro. Claro, y ayer me parece que hubo una ráfaga, ¿viste? Ahí me
0: sí.
4: Es como que me
0: y hay gente que va al sauna a adelgazar. Lamento decirles que no funciona.
4: No, porque lo único que perdés es líquido, después salís muerto de sed, tomás un litro de agua y
0: la
4: todo el líquido
0: de nuevo.
4: Que perdiste lo
0: muy bien, Maranga, digamos, muy bien. Maranga es un hombre de toda la cancha,
1: ¿eh? Sí, es un hombre de sauna.
4: Es un hombre de sauna, claro.
0: Les voy
4: claro.
0: a contar lo que me pasó la semana pasada en el sauna. ¿Viste que te encontrás con gente que a veces...
1: Estamos al aire, aviso.
4: Hay una fauna en el sauna a veces que...
1: No demos bueno. nombre.
0: ¿Qué haces acá? No. Yo vengo a seguir. Una cosa de loco.
1: Perdón, ¿todos en bolas? No.
0: Sí. Toallones.
4: Yo nunca vi a nadie en smoking, pero.
1: Un poco de impresión.
0: No, entras con un toallón.
4: Con un toallón.
0: Hay muchos que, a ver, depende, ¿no? Algunos van con shortcitos, ¿viste? Yo, ¿viste? Voy.
1: Ajá. Sí, me lo imagino, me lo imagino. No quiero, pero me lo imagino.
0: No, pero vas con un toallón.
4: Con un toallón.
1: Ajá.
0: Pero lo compartís.
4: En el que ¿cómo lo compartís? ¿Cómo no, lo compartís?
0: Compartís el sauna.
4: Pensé que el toallón.
1: Dame las charlas. ¿Cuál es el tema del sauna? ¿Ver?
0: Donde vamos nosotros es mixto.
1: Ajá. ¿De qué charlan?
0: Ajá. Se habla de todo un poco.
5: Una vida.
4: El mixto, el sauna.
5: La sala de
4: sala de hombre y de mujer, por un lado, o usted es la misma sala.
0: No, en este hotel es mixto.
4: ¿Podemos ir un corte y me das la dirección?
1: Chicos, igual,
0: no, pero yo,
1: sean civilizados,
5: no,
1: por favor.
5: Existe el sauna.
0: ¿Cómo?
5: No existe el sauna con fin saunático. O sea, con...
1: Perdóname, que no se
5: puede. ¿Ustedes me entendieron?
3: El fin saunático.
5: Claro, no existe un sauna con fin saunático de verdad, profesional.
1: Ajá.
5: Que sea mixto.
1: ¿Por qué?
5: Porque los gimnasios, por ejemplo, esa cadena enorme que empieza con M y la otra que empieza con S, tienen saunas.
0: Amigo, por favor.
5: Y van los hombres por un lado y las mujeres por el otro.
1: ¿Por
5: y
1: qué?
5: El sauna mixto.
0: Error.
5: Es como.
0: Eso es que es falta de cultura.
1: Total.
0: Cultura. Falta de cultura.
1: Claro, vivimos en sociedad.
0: Yo puedo estar tomando un sauna, un baño sauna con Capel y vamos a hablar de laburo.
5: Yo te puedo decir algo. Vos tomás un baño sauna con. Yo no me metería porque. Ahí
6: corres, charla húmeda,
5: corres riesgos.
6: Escúchame, escúchame.
1: Vamos a simular, vamos a simular.
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6: Claro. No, no, pero oíme, en el sauna hablando de laburos, que charla.
1: Vamos a hacer un simulacro.
6: Qué charlita húmeda, ¿no?
1: Imagínate que estamos en el sauna con Mancini, estoy. ¿Qué hace Fer? No, me pensé que venías.
0: ¿Qué hace Pantera? ¿Cómo va? ¿Todo bien? ¿Cuánto calor hay? 10 minutos, calor. Yo me quedo 10 minutos, salgo, ducha húmeda, voy al húmedo.
5: ¿Cómo húmeda? Ducha fría.
0: Ducha fría, voy al húmedo, vuelvo y vuelvo al seco. Y claro. Pero es laburo, es estar ahí.
6: Y en el medio vamos a la pausa.
4: Sí.
0: Pausa. Siempre. Y después subís a, te dan la habitación y te pegas una ducha.
1: Claro, es un hotel, es un hotel que ofrece el servicio.
0: Es un spa. Es un hotel, viejo.
4: Es un spa.
5: Hotel spa. Digámosle spa, no le digamos sauna.
0: Pero perdón, todos los hoteles de la ciudad de Buenos Aires, la gran mayoría, que son medianamente...
1: Un 4 estrellas tiene.
0: Tenés sauna, tenés gimnasio, tenés habitación, tenés almuerzo.
4: Todo eso está bien. Hasta ahí vamos bien en la descripción.
0: Y cuando vas a sauna te ves con una mujer.
4: De la mixtura es lo que llama
1: igual
4: la
1: habíamos
4: atención.
1: Arrancado con...
0: Ayer había un matrimonio de mendocinos
5: que
0: tienen bodega, que tienen viñedo. Hablamos de, la Mancini, lo escucho
5: pero
0: siempre,
5: Manchi,
0: ¿cómo le va?
5: La señora no estaba desnuda, estaba con una bata o algo.
0: ¿La señora sabe cómo estaba? No con los pechos al aire, estaba con un top y una bikini,
5: bueno,
0: creo, una,
5: perfecto,
0: como una malla.
5: Ahí puede
0: pero
5: ser.
0: Yo no miré.
5: No digo, ¿quién preguntó si usted miró?
1: Nos vamos a ir hasta mañana, nos reencontramos en el
4: está hablando
1: el
4: ministro de Economía en este momento, digo, vamos a la... no sé si es más seriedad, pero...
1: Es tortuoso.
4: Sí, sigamos con el sauna.
1: A ver, si vos vas a un sauna y se presta todo para... Y tu mente decís, no. Es tortuoso. Si vas a ir al sauna y es mixto, dale para adelante. Ya estás
4: pero...
1: en el lugar.
4: Para.
0: Estamos hablando. Ustedes saben que hay lugares que se comparten los baños, ¿no? Chicos.
1: No me gusta.
0: Sí. ¿Saben que hay lugares que se comparten?
4: No, ¿cómo no? Me gusta.
0: Pero se comparten, ¿eh?
2: No, en varios shopping.
0: Bueno.
5: La mayoría.
6: Discúlpeme, ¿qué shopping? En casa de gobierno, sin ir más lejos. Baño unisex.
5: Pero no, hay algunos que tienen lo que le dicen
1: el
5: lavabo, que esa palabra me parece muy boluda, lavabo, mixto, pero hay puerta de caballero, puerta de damas, y en el medio volvés y te encontrás lavándote las manos.
0: Me escribe mi personal.
1: ¿Mujer o hombre? Personal.
0: Mujer. Me escribe mi personal, Nati. Manchi, explícale que sos un profesional. Nosotros vamos a ejercer el laburo, ¿eh?
1: Profesional del sauna.
0: No, sauna, claro. Nati, Nati, por favor, explícale. La verdad, ustedes no entienden.
5: No, yo no imagino en el sauna.
4: Terminó su turno.
1: Ah, claro.
4: Ahí, ¿avisan así?
1: Sí, ahí tenés que despejen el sauna.
4: No sé, digo, porque debe haber otra gente que quiere ingresar al sauna.
1: Claro.
4: Entonces, a lo mejor si se
0: aglomera. No, hay mucha gente. Donde yo busco un lugar donde no hay tanta multitud de gente. Le digo mi rutina, ¿cuál es? Uh-huh. Hago 20 de bicicleta, 20. Sí. Un poquito de cinta, uh-huh. Nada, 10 minutos,
1: esto?
0: media hora, ingreso a sauna, 10 minutos, ducha fría, húmedo 5, 8, ya son 18 y media, es una hora.
1: Ahí Nati va controlando los tiempos.
0: Vuelvo, sí. No, Nati no se mete en el sauna.
1: No se mete.
0: Salgo y cuando voy, que por supuesto ahí sí me pongo una
1: una zunga.
0: No, zunga no, no, es un shortcito.
1: No, Valeria.
0: ¿Está bien dicho yo?
4: ¿Le sube o le baja la presión?
0: No, porque ahí me está esperando Nati con el jugo hidratante. Me espera con un pomelo o un naranja.
1: Ay, yo quiero un Roberto que me haga lo mismo.
0: Me hidrata, me hace un masajito descontracturante. Sí. Feliz que.
1: No, qué feliz, qué lindo debe ser que te mimen de esa manera. Claro, no.
0: Pero ¿por dónde? Ustedes van un poco de lado,
4: ¿Te estira?
0: Sí,
1: te longa. Porque hay que elongar, obviamente.
0: Claro,
1: sí.
0: Sobre todo porque yo soy muy.
4: Pierna torneada.
0: Tengo problemas en la quinta y cuarta lumbar. Entonces, es como que me acondiciona un poco.
1: Qué laburo,
0: ¿eh? Y sí. Bueno, nada. Bueno, Fer, sigo con otro alumno. Dale.
4: Claro.
0: Guarda la dieta. Bueno, cuidado, lo vas a cenar. Nada, me cuida.
7: Para ustedes es una experiencia con final feliz, digamos.
1: Claro,
7: termina el sauna.
1: Obvio.
4: Y se va más relajado.
7: Claro, yo creo que sí.
0: Siempre el final feliz.
7: Igual, pero es eso lo que.
0: La vida igual, es feliz.
1: Yo, si fuera un hotel con esas particularidades, yo pediría el sauna para mí. Y para mi pareja. O sea, cierro el sauna para nosotros dos.
0: Pero para.
7: Pero hace un rato decía, bueno, que
0: vale todo.
7: Los chicos de toda
0: Pantera, si para vos vale todo.
6: Es un poco cambiante también su concepto. No, orientemos no.
0: Claro,
6: orientemos
0: claro.
6: No.
7: Hace un rato era la Partus y ahora.
1: No, me entendieron mal.
7: Yo llevo. Se reserva el derecho de admisión.
0: Yo llevo 33 años de amor ininterrumpidos. 20, 25, 33.
4: Empieza con el anillo. Sí, está bien, ya sabemos.
0: ¿Perdón?
4: Sí, no, empieza 20, 25. Nunca entendí que
1: siempre lo mismo.
0: Julita va a volei, va con sus compañeras. Personal. Y ella tiene su clase de gimnasia y demás. Yo soy medio reacio a caminar solo. Me cuesta. Si a mí no me agarrás, es como que me cuesta.
4: Bien.
0: Y bueno, nada. Entonces.
4: ¿Y eso también habrá sauna en ese club con donde haya caballeros y damas que después del vole.
0: ¿Quieres venir?
1: ¿Dónde va Juli?
4: No, donde va Juli, digo yo.
0: Es Ferrocarril Oeste.
1: Ah, y ahí
0: es compartida. Juega en la primera.
1: Hay un sauna mixto.
4: Es compartido.
0: Mi esposa es profesora, escuchá, profesora de spinning. Termina, no ejerce. Y juega al vole y en la primera de Ferro.
4: Muy bien.
0: ¿Cómo los mayores de 40, ¿cómo es? ¿Sub 40 es?
4: No.
1: Sub 50.
0: Sí, sub 50. Sub 50, bueno, perdón. Sub 50. Ella juega. Cumplió 53 el sábado.
1: Entonces, sub 60.
0: Ella dejó. Sí, ella
4: mujeres.
0: No le digas.
7: Menos
0: se
7: diga.
0: ¿Por qué no la quieras matar a Juli? Che, por favor. No la mates a Juli.
1: Sub 60.
0: No la mates. No hace clases de. Ahora no ejerce más, pero estuvo a los 20, a los 30, a los 40. Ejercía ella.
1: ¿A dónde vamos?
0: Clase de spinning. ¿Tomar clases con Juli?
1: No, ¿dónde estamos yendo con esto?
0: No, que me dice el señor, ¿por qué no vamos con
4: Juli? Pregunto.
0: Va a su. Aparte, mis tiempos no son los de mi esposa. Yo salgo a las 8 de la mañana, vuelvo a las 2 de la mañana a casa.
4: Pero yo le pregunto necesito si usted tendría
0: una tranquilidad.
4: Si usted tendría problemas si Juli le dice, no, estuve en el sauna con los muchachos del fútbol, las del vole, nos juntamos, charlamos, no sabe ese.
0: ¿Yo problema?
4: Sí.
0: Mi señora, la confianza ciega.
4: Muy bien.
0: Ciega.
4: No, en tu señora sí, pero si no le das. Celito que haya alguien alrededor ahí en Tarlipe.
0: ¿Con mi esposa?
4: Sí.
0: Nunca, jamás. Ella no haría nada que a mí me afecte. Como yo tampoco.
1: Ojos que no ven.
0: ¿Perdón?
1: Ojos que no ven.
0: No, yo no soy de esa teoría. Si vos desconfías de tu señora, separate.
6: Además está hablando de una institución como Ferrocarril Oeste y en la calle Avellaneda, que conozco profundamente.
1: ¿Podemos volver a la fiesta?
6: Conozco las amistades de Juli.
1: Ajá.
6: Pero las conozco.
1: Me encanta cómo da la
0: pero
1: vida.
0: Pero no vamos a hablar de mi vida privada. Estamos hablando. No hablemos de la vida privada. Estamos hablando de la importancia que es hacer actividad física.
1: Exacto.
0: Y tener una persona, una profe, que te oriente.
1: Exacto.
0: Una hora tenés que parar. Ahora, en la productora pusimos un cocinero. Y el cocinero me dice, perdón, se me complican los horarios, pero tengo a mi prima Mechi.
4: Sí.
0: ¿Sabes cómo cocina Mechi?
4: El cocinero no volvió más.
1: No sabemos cómo cocina Mechi.
4: Hey, quedó fija Mechi.
6: Claro.
1: Vayamos a la fiesta del 23.
0: ¿Qué le pasa?
4: No, porque Bertero, cocina mejor.
0: Usted es un. La verdad, se lo dije ayer en la televisión.
4: Sí.
0: No, porque en la televisión pasa. Él lo lleva todo para el otro terreno, ¿viste?
4: No.
0: Todo
4: para el mal y acertarás.
1: Promiscuo.
4: No, yo lo veo a usted con la lengua helicóptero.
1: Picante, Lucas, gusta,
4: yo lo veo
1: picante.
4: Con la lengua helicóptero. Que hace, viste, te habla y hace la lengua helicóptero.
0: Pero usted lo lleva por otro lado,
1: está
0: la verdad.
1: Bueno, está bueno.
0: No.
1: Che, y la chica esta,
0: Mechi.
1: ¿Cuántos años tiene Mechi?
0: 3-5.
1: 35.
0: Sí. Se recibió hace poco.
1: ¿Y chef, cuál es el plato?
0: Ayer comimos milanesa con... ¿Boniato? ¿Así se llama?
5: Boniato
0: con unas peras, no, otro, peras, peras al vino blanco.
5: Claro. Ajá. Así fuiste al canal. Fuiste chupado.
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0: su crédito. Un mango tucumano para los tucumanos.
1: Hombre, se depilan. Pausa. 10:30 en la República.
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4: 10:32.
5: Luis Caputo anunció créditos hipotecarios a través de fondos del ANSES.
4: El monto del programa es de 2 billones de pesos.
5: Caputo dijo que buscan fomentar la formalidad en todas las áreas.
4: Aclaró que los bancos no podrán prestar una tasa mayor al 7,5%.
5: Caputo precisó que el salario requerido para acceder a estos créditos deberá ser de 3,5 millones de pesos.
4: Agregó que esta medida además dará más impulso a la industria de la construcción.
5: En La Matanza, delincuentes asesinaron de un balazo a un joven de 19 años en un evento de motos.
4: La familia de la víctima denunció que dos ladrones intentaron quitarle el vehículo, forcejearon con él y le dispararon en el pecho.
5: La víctima fue identificada como Mauricio Cubillas. Había ido por primera vez a este tipo de eventos en Virrey del Pino.
4: Por el crimen no hay detenidos.
5: El gobierno de Donald Trump ajusta aún más su política migratoria con la suspensión temporal de citas en todo el mundo para obtener la visa.
4: Se desconoce si las embajadas y consulados van a reprogramar los turnos que ya fueron dados.
5: Según el Departamento de Estado norteamericano, la medida será temporal. Tiempo mayormente nuboso para esta tarde con máxima de 18 grados.
4: 13 grados la actual, cielo parcialmente nublado en la ciudad de Buenos Aires.
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0: Hola, Radio Continental, yo, Graciela Rosa. Hoy, mejor dicho, mi día empezó en el día de ayer. Muy feliz porque recuerdan que el martes pasado me tenía que operar de la vista, una mala praxis, que me tenían que recuperar el ojo en el Santa Lucía, así que bueno, ayer estuve, me dieron el alta y me recuperaron el ojo que creía que estaba perdido. Y bueno, como ustedes, el señor Mancini me dio buenos augurios, quería, y también dijo que si necesitaba algo le dijera. Y entonces, bueno, yo quiero comentarles ahora que fue un éxito la operación.
1: Hola, buen día, genios, buen día. ¿Cómo andan? Bueno, acá escuchándonos como siempre. En este momento trabajando, vendiendo acá por la zona de General Pinto, Granada, Meguino, ruta 188. Después General Villegas. Y ya, bueno, ya de ahí ya hacia mi pueblo, Cañada Seca, provincia de Buenos Aires. Así que como siempre, escuchando la 590, saludos, el Pocholo Luisetti, chau chau.
2: Buen día, querida familia de Mancini 590, de Mancini y todo su equipo. Aquí Fosforito de Tablada, Diego Fernández, como siempre escuchándolos. Bueno, con respecto a la pregunta de Mancini y Capel, que el, si disfrutan de la lluvia, si salen con el paraguas o no, yo salgo con el piloto. Ah, si tengo que hacer, bueno, siempre hago los mandados, todo. Yo salgo con el piloto, me encanta disfrutar la lluvia. Yo cuando era chico me daba terror la lluvia, todo, y hoy de grande me encanta, la disfruto. Salgo con el piloto, porque paraguas no tengo. Paraguas no tengo porque se me rompían al segundo, o bueno, prefiero salir con el piloto. Bueno, les mando un abrazo, buen día.
3: Hola, Fernando y Mesa, ¿qué tal? Buenos días. Me encanta este comienzo de la mesa, espectacular. Me encantó todo lo que hablaron, es divino. Me maté de la risa. Mancini presidente, sos un capo, Fernando, te quiero. Hugo el Marquero de Devoto. Nos vemos.
4: 10:37 en la República Argentina. Qué lindo y qué fieles que son los oyentes, por Dios, ¿eh? A mí me llenan el alma. Por eso el 23 tenés que ser parte de esta gran fiesta, celebrar la vida en Dickens. 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Ya empezamos a traccionar la recta final. Ya entramos, se viene la primavera. Nosotros queremos celebrar la vida. Total. Y vos sos parte, así que a cada uno de los oyentes, gratitud eterna, porque son realmente geniales, señora.
5: Agradecemos a Graciela, que recién nos compartía los resultados de esa operación. Qué lindo, que le fue bien. Gracias por compartirnos esa gran noticia. Mensajes que llegan, por ejemplo, buen día, Fernando, equipo. Hace unos días invitaron al estudio una locutora. Estaría bueno que cada tanto pueda ir gente de distintos rubros y les contamos cómo es trabajar, cómo nos sentimos, qué nos pasa. Eso es como una especie de radiografía. Bienvenido sea. Buenos días, gente linda de Continental. Yo trabajé 30 años, pero no pude hacerlo tranquilo casi nunca. Mi trabajo fue en el servicio penitenciario bonaerense. Tengo el honor de haber comenzado desde el escalón más bajo y llegué a ser director del establecimiento en el cual ingresé y de otro mucho más importante. Ahora les digo, me muero por ir a esa fiesta tan linda que están organizando, a festejar con mi esposa, estar rodeado de felicidad que también nos hace y que tanto necesitamos, dice José de Varadero. Por viajar no tengo problema.
4: Sí, me gusta la historia de José de Varadero. ¿Sabes qué? Vamos a tomar historias de vida de la gente, como ayer fue lo de Vicente, ¿no? De la miel.
5: Sí, total.
4: Que fue tremendo, ¿no? La repercusión que tuvo. Y vamos a implementar, si le parece a la producción, y por supuesto a ustedes, porque a mí me gusta poder consensuar todo esto, que
5: me
4: es muy
5: encanta
4: lindo.
5: La idea.
4: El rincón del oyente.
5: Sí, el camionero.
4: Entonces,
5: que nos cuenta cómo es viajar.
4: Que se viene, que se sienta. El que puede venir, viene, nos hagamos una foto. Y si no, hablamos con ellos, ¿viste? Me encanta, historias de vida. Me gusta el de el servicio penitenciario.
5: Muy lindo, sí.
4: Porque tendrá para contar historias importantes. Aparte, buen tema para charlar con él. Viste que los presos de Chubut, querido Gustavo, ayer tocamos este tema. Por supuesto, en la alimentación, ellos se quejaban de lo que comen, ¿no? Polenta, arroz, polenta, fideos, y quieren hidratos. Entonces le pidieron al juez de comer carne, que en la dieta, que en el menú llegue la carne. Y es un tema para hablar, ¿no? Con el hombre que estuvo tanto tiempo allí en el servicio penitenciario, el oyente de
5: José Varadero.
4: José de Varadero. ¿Cuál fue tu postal, tu fotografía de lo que leíste ayer, lo que está sucediendo en Chubut?
6: Mira, en primer lugar, me parece que la postura política del gobernador buscó casi explícitamente imitar en versión argentina a Bukele, el presidente de El Salvador, que dio muchas veces discursos diciendo que los presos no tenían que comer igual que los ciudadanos comunes por su condición de delincuentes. Por lo tanto, creo que ahí hay un discurso punitivista que busca tratar de empatizar con un sector de la población que cree eso y uno lo respeta. Digo, uno lo respeta, aunque en términos personales yo no lo comparto. Primero porque nuestra Constitución dice muy claramente que las cárceles no son para castigo de los reos, sino para su reeducación. Yo sé que a mucha gente que ha sido víctima, yo también he sido víctima de robos, pero que ha sido víctima de robos, no le gusta escuchar esto. Entiendo el punto de vista, no es que yo crea tener la razón ni nada por el estilo, pero digo lo que pienso. En segundo lugar, creo que una sociedad es como tratar a esa gente que está encerrada. Si realmente pensamos que muchos de ellos van a salir, la verdad que hoy las condiciones de vida de la mayor parte de las cárceles argentinas no son otra cosa que posgrados de delincuencia y nidos de resentimiento. La gente que sale de ahí no sale mejor, sale peor, porque se la trata muy mal. Alguno estará escuchando y dice, ¿qué quiere Gustavo? Que le den, no sé, sauna. No, tampoco la pavada. Pero entre los comentarios, porque yo escuché el fragmento del programa, había comentarios de oyentes que me parecían muy sensatos, muy razonables. Por ejemplo, el tema del trabajo, generarles un trabajo, una actividad para que la gente que no esté encerrada allí. Ahora, tienen que tener una dieta que por lo menos tenga diversidad. Insisto, ¿no? Siempre esto se presta a la broma o la exageración. Ah, bueno, seguro que le quiere dar, no sé, salmón. No se trata de eso. Pero la sociedad es como trata a la gente que está detenida, sobre todo teniendo en cuenta que en la Argentina el 90% de los pobres son jóvenes pobres. Los detenidos son jóvenes pobres. Y vos decís, che, ¿en el país solo delinquen los jóvenes pobres?
4: ¿Es un problema social y cultural?
6: No te quepa ninguna duda. Además tenemos un sistema carcelario, judicial y penal, que tiende a sancionar a los que no tienen plata, a los que no tienen recursos, a los que no tienen contactos, a los que no tienen buenos abogados, a los que no tienen amigos en el poder judicial. Eso es afán. Para eso siempre hay posdatas de posibilidad de presentar declaraciones, para ellos hay siempre estiramiento de los plazos, para ellos hay causas que duran 10, 15, 20 años, para ellos hay prisión domiciliaria, para ellos hay una serie de ventajas que los pobres no tienen.
4: ¿Para el resto no?
6: Yo digo, ¿deben tener los pobres? No. ¿Tienen que estar en cárceles? Sí, pero 1853... Nuestra Constitución es de 1853.
4: ¿Hay que cambiar la Constitución?
6: Y dice, las cárceles deben ser sanas y limpias. 1853. Sí, por eso. Las cárceles deben ser sanas y limpias.
4: No lo son.
6: Yo he tenido por eso decían, tienen que ser sanas y limpias. Tienen que ser sanas y limpias. Estaba pensando en un país que en ese momento era pobre, pero que después tuvo un progreso extraordinario que no se tradujo en el tratamiento de esa gente. Entonces, la pregunta es, cuando dicen, mira, fulano estuvo en cana 10 años, salió y empezó a delinquir. Yo no eximo de la responsabilidad individual a ese fulano, pero digo, el sistema carcelario y el sistema social y político hacen algo para que no vuelvan a delinquir, para que no salgan de allí, o mismo estando allí, no delincan desde adentro de la cárcel. ¿Cuántas veces hemos recibido llamados telefónicos que sabemos que provienen
4: celulares de cárceles?
6: Celulares o a veces cuando teléfonos fijos. Sí. ¿Se acuerdan que hubo una época que decían que ese llamado proviene del centro penitenciario?
4: Muchos presos tienen privilegios.
6: Pues, exactamente. Ahora,
4: y son presos, por algo están ahí.
6: Pero los que tienen privilegios son los que tienen la facultad de, vamos a decir así, seducir probablemente algunos de quienes están encargados de custodiarlos, tienen privilegios que, bueno, no les corresponden. Pero es un debate más que interesante, y me parece, como alguna vez hablamos respecto de los delitos, que hay que encararlo con una mentalidad mucho más estructural, ¿no?
4: Señoras y señores, es Gustavo Marangoni. Está Ernesto Arriaga,
5: sí.
4: Con toda la información del tránsito, por supuesto. Siempre es un placer hablar con él. 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
4: Ernesto, querido, buen día, ¿cómo va?
7: Buen día, buen día. La línea B de subtes con demoras, tómelo con tiempo. En la autopista 25 de mayo hubo un choque pequeño, pero hay un carril y medio ocupado. Mano a la 9 de julio, hacerlo por favor con antelación. El puente Avellaneda, demoras en el ingreso de Dock Sud hacia la zona de La Boca. Y la avenida General Paz con demora de 6 minutos. Aeroparque, hoy no está, está cerrado Aeroparque. Todos los vuelos salen y llegan desde Saiza. Recordalo, porque salís o llegás, lo vas a tener que hacer a Saiza. Los trenes, ya le dije, y los subtes a horario menos la línea B de subtes. Señor Marchini.
4: Muy bien, Ernesto querido, recordemos que la subida en Carabobo, allí autopista 25 de mayo, camino zona oeste, está cerrada por obras, ¿no?
7: Exactamente, Lautaro, se llama también la calle, sí. Y es por obras de mejoramiento de guardarray llamado New Jersey.
4: Muy bien, qué bien lo pronuncia. ¿Usted está bien, sí?
7: Por supuesto.
4: Muy bien, ¿María está bien, sí?
7: Por supuesto.
4: Bueno, muy bien. ¿Descansaron bien, sí?
7: No, más o menos.
4: ¿Qué pasó?
7: No puedo.
5: No durmieron.
4: Como un amigo. ¿Qué te pasó que no descansaste? Había mosquitos a la noche. Bueno, señora.
7: No puedo.
4: ¿Dónde está ubicado hoy?
7: No me preguntó.
4: Lo quiero preguntar, ¿dónde está ubicado?
7: No, eso no. No me preguntó. ¿Cómo está la gallina?
4: Bueno, no sé.
7: ¿Cómo están los dos búhos acá arriba de este hermoso pino? No me preguntó cómo están los patos negros en el lago. No me preguntó cómo está el perro. No me preguntó cómo está el gato.
4: Bueno, pero no sabía que tenía un zoológico. Bueno. ¿Dónde está ubicado?
7: Estoy en el Motorhome, en un lago.
4: ¡Ah! ¡Qué bien! ¡Qué vidurria!
7: Por eso le digo vidurria. Que me pregunte por todo esto que estoy viendo acá.
4: No vaya para Mendoza, que está cerrado. Ahí el cruce, ¿no?
7: Cierre total en la ruta 7. Desde Puente Lica a Las Cuevas y el Paso a Libertadores. Se largó nuevamente otro temporal y ya hay 1000 camiones esperando en Uspallata. No hay camiones atrapados.
4: ¿Qué música escucha el motorhome así cuando van viajando?
7: Exactamente todo.
4: Ah, mira. Bueno, muy bien.
7: Pero todo, No lo que no escucho es la música. Eso no, porque no es música. Los pibetos que hablan ahora que no se le entiende ni jota de lo que hablan.
4: No, eso no. Pero después es un romántico, música. Es un romántico empedernido.
7: Soledad, qué grande Soledad. A Sandro, a los Bee Gees, a los Beatles. Todo lo que sea música buena.
4: Bueno, ¿le dejo un saludo grande a María?
7: Yo quería hacerle una pregunta al señor Marangoni.
4: Pregúntele, lo está escuchando Marangoni.
7: Buenos días, señor Marangoni.
6: Hola, Ernesto, muy buen día.
7: El otro día hice una inspección en una planta de BTV en la provincia de Buenos Aires, que usted estaba cerquita a todo eso. Brilla, usted sabe que la... El...

0: Cuando hablamos de la BTV, estamos hablando del control vehicular.
1: Sí.
0: Ah, no, no, está bien, digo, porque a lo mejor uno se confunde en una sigla y empieza a hablar de una cosa. No, por supuesto, aparte que es fundamental. Digo, ahí es fundamental el hecho de los controles. Después, no sé, Ernesto, vos que transitas las calles y las sí, autopistas mucho más que yo, probablemente, ¿no? Pero sí, da la sensación cuando a veces vas circulando, decir, ¿cómo hizo ese auto que está andando delante mío para superar la BTV, ¿no? ¿Tendrá? Porque ves algunas cosas que...
1: Es un tema, la BTV está bárbaro, pero hay señores que, como dijo usted, no pueden andar con ese auto porque de estar tarados tiene que haber mayor control.
0: Exactamente, sí, a veces te cruzas con un rastrojero modelo 74 sin luces y decir, ¿cómo puede ser? Yo acabo de hacer la BTV, esto y el otro, y pasa por ahí, ¿no?
1: Pero es el otro tema, falta de control.
2: ¿Bertero?
3: Sí.
2: ¿Lo saluda Arriaga?
3: Sí, ¿cómo que no? Hola, estaba actualizando información, discúlpeme. ¿Cómo le va, Arriaga? ¿Todo bien?
1: ¿Quién habla?
3: Lucas Bertero. Y con este tema que estamos hablando de los autos de estar tarados.
1: Lucas Bertero.
3: ¿Cómo le va? El otro día yo iba para Santa Fe, que voy una vez por mes a visitar a mi familia. Y cuando voy por la ruta, venía un rastrojero de los que dice mi compañero, o algo parecido. Sin luces atrás y con las luces con una quemada de adelante. Casi me lo trago. Cuestión, lo paso, justo venía un peaje, freno, me bajo del auto, pongo las balizas y llamo al del peaje. Le dijo, acá atrás mío está viniendo un rastrojero que no tiene luces y que casi cosas, ¿no? O sea, le hice todo.
2: Lo mandó en cana.
3: Llamó al gendarme. Llamó al del... No, chicos, perdón. Puede matar a alguien. Llamó a un gendarme. ¿Qué hice? Pagué el peaje y me quedé a un costadito a esperar a ver qué hacían. Bueno, evidentemente lo pararon, lo hicieron a un lado, pedí disculpas al señor, lo lamento, y me quedé a mirar a ver qué pasaba, porque tal vez lo que yo decía caía en saco roto, y me sentí muy bien por hacerlo, la verdad.
2: Acá me llamó la gente de gendarmería para saludarte.
4: Sí. Si te querés alistar.
3: Pero están haciendo el trabajo que tienen que hacer.
4: Obvio.
1: La gendarmería, señores, es la mejor institución y de mejor imagen del país.
3: Arriaga, ¿qué? Lo que yo hice, ¿usted recomienda que la gente lo haga si encuentra...?
1: Eso es una obligación ciudadana. Ahí está. ¿Por qué? Porque aparte de usted hacer lo que hizo, paró, no importa si es rastrojero o que sea, es que está mal, la gendarmería está para cuidarnos a nosotros. Y usted hizo una acción de buen ciudadano, y lo hablo en serio. Porque si todos los argentinos tomamos conciencia de las cosas que no hay que hacer... Perdón, ¿sabe lo que ahora salió la ley, la reglamentación de la ley? Ahora la Agencia Nacional de Seguridad Vial, si usted va en una ruta y un vehículo pasa con doble línea amarilla, le hace una filmación, su acompañante lo manda a la agencia al WhatsApp y ya van 130 licencias que se suspenden por eso que a partir de hace un mes está en marcha. Bertero, me pongo de pie y...
3: Gracias. Yo estoy hablando en serio.
2: Un botón.
3: ¿Sabes la gente inocente que muere?
1: Chicos, pare, porque si no tengo que cortar.
3: Opa.
1: No es botonazo, es salvar una vida. Lo que hizo Bertero es ser buen ciudadano. Salva una vida.
3: Me asusté.
1: Pongámonos con otra mentalidad. No, por favor, no digamos botón porque a mí tengo 10 llamadas dentro de 10 minutos. Yo estoy a favor de mi vida en el tránsito.
2: Pero no estoy cargando, Ernesto, por favor.
1: Rone ahora me pidió ser el padrino de la nueva Organización Internacional de Seguridad Vial de Accidentes de Tránsito.
2: Usted es el sheriff lobo de la ruta.
1: Salvar vida. En el señor Bertero, en serio, estamos hablando, salvó vidas.
2: Está muy bien. Bueno, le cuento...
1: Pero no digamos botón, no. Le pido por favor, porque
2: yo pequé, Ernesto, le voy a confesar, yo pequé. El otro día para Mar del Plata no tenía el matafuego. Me paró gendarmería.
1: Bueno.
2: ¿Y sabe lo que hice? Le dije, perdón, Lo conozco a Ernesto Arriaga. Vaya, vaya.
4: Mirá vos.
2: Mentira, Ernesto. ¿Cómo se la toma Ernesto?
4: Por favor.
2: ¿Usted cree que Mancini no va a llevar el matafuego? Por favor, Ernesto.
5: Dos tiene.
2: Tengo dos. Tengo el matafuego y el mataburro. Tengo todo.
1: Bien, pero recordemos que ser ciudadano y

0: buen argentino es salvar vidas.
1: Por supuesto.
0: Y lo que hizo Bertero, me pongo de pie. Bueno, es un ejemplo. Por favor, todos oyentes continental, no es ser botón, es salvar vidas. ¿Por qué?
1: Pero ya sé,
0: porque
1: Mike,
0: si otra
1: por
0: vez
1: favor,
0: usted viene a
1: no
0: 120 en una autopista que puede ir. Y otro señor no denuncia a un Siam Ditela sin luces, usted se puede matar. Entonces, Bertero, no es botón. Me pongo de pie, usted es un gran ciudadano.
1: Cuatro veces. Gracias, Rey.
2: Gracias.
1: Te quiero.
2: Beso.
0: Hasta luego, los quiero mucho.
1: Le mando un beso a María, ¿eh?
2: Vos también decís botón, Fernando Chini. Bueno. ¿Cómo vas a decir botón?
1: Bueno, para robar una sonrisa. Quería ver si estaba atento. Pero arrancó bajo, viste que arrancó muy...
2: Sí, muy...
1: No, pero viste
2: sí.
1: Que dijo, no, para que corto,
3: no,
1: para que corto.
3: No, pero cuando empezó te tiró la noticia tipo sí. Noticiero teleprompter y estaba como... Yo pensé que estaba enojado con usted.
2: No, porque
3: no sé, digo. Y después empezó a chichonear y... Bueno. Sí.
1: Y después cuando usted mostró, la heroica, la de Superman.
2: Igual es un acertijo, no cuenta dónde está, no cuenta qué
1: nada,
2: está haciendo.
1: Nada.
2: ¿Qué?
1: Está
2: ¿por qué
1: lago,
2: no durmió la noche?
1: Está en un lago, viste que habló de los pájaros, los patos,
2: ¿por qué
1: fardos?
2: No durmió la noche, ahora yo me los quedo bubos. Con la intriga. Se me ocurren muchas
1: Ernesto,
2: cosas. ¿Por qué no durmió anoche?
1: Y
2: durmió mal.
1: Habrá chichoneado un poquito con María.
4: Es un misterio.
2: Defina chichonear. Defina chichonear. Yo estuve contándose chistes, jugaron el tecanasta. Que...
1: Escucharon música. Pochito Rossi, ¿cómo le va? Buen día.
5: Hola, Fero, el equipo, ¿cómo les va? Hoy va a haber cambio de clima a la noche, a las 21:30, en el Monumental. Partido caliente, porque River se juega la continuidad del Chacho Coudet, nada más y nada menos. Un Chacho Coudet que hace 21 partidos que. Hace cambios en todos los equipos.
1: Para vos decís que hoy...
5: Hoy si River no gana, se va Coudet. Punto, definitiva.
1: Bueno, qué fuerte, ¿es así? ¿Gustavo?
6: Y sería difícil que la continuidad esté garantizada. No, yo comparto...
1: ¿Va con mucha presión entonces, Chacho?
6: Y bueno...
2: Otro que no durmió,
6: ¿eh? Pensemos que River ha perdido la final con Belgrano, después quedamos afuera de la Copa Argentina con Aldo Civi. En este campeonato no nos está yendo lo que se dice bien.
5: Perdió 5 partidos consecutivos.
6: Y perder otro pasaporte a la Libertadores del año que viene, porque en realidad los hinchas de River estamos pensando en la Libertadores del año que viene, como los clubes grandes piensan jugar a Libertadores.
5: Pero Gustavo va a la cancha hoy, ¿no?
6: Sí, claro.
5: Bueno, 25 minutos del primer tiempo. River no hace un gol.
1: No envíes.
5: Movete, River, movete.
6: Sí, yo creo que se puede poner espeso. De todas maneras, yo confío porque Independiente de Colombia, de Bogotá, digamos, es un equipo, un equipito, ¿no? Es un equipito.
1: Para que hay una estadística.
6: Ahí dice, River nunca perdió con Independiente de Santa Fe. Empató 5 y ganó 4.
5: Y siempre hay una primera vez también. Bueno.
1: Ah, bueno. Pero pará, vos querés levantarlo.
2: Tiene razón, son estadísticas.
5: No soy mufa, digo la realidad. River hoy no juega bien. River hoy no juega bien, no encuentra un equipo. Chacho Coudet está en el ojo de la tormenta, no solamente por él, porque él también está batido. En las conferencias de prensa, Coudet se da por perdido siempre.
1: ¿Se enteró, no? Que se fue Pechela.
5: Sí, 35 años, el defensor de River. Se
1: campeón
5: fue,
1: del mundo.
5: Bueno, se fue mal para mí.
1: No, ¿cómo se fue mal?
5: Se fue mal. El hincha de River lo quiere. Pechela tendría que haber jugado en este River. Hoy Pechela sería la clave para Otamendi en la defensa de River. Un River que pasa papelones. Lo que pasó con Vélez el otro día, de ganar 2-0 a empatar 2-2. El hincha de River no está contento con este presente de River. Hoy River puede ganar, sí, puede ganar. Puede golear incluso porque no es un equipo difícil. Pero la presión que tiene Coudet y el jugador, sobre todo, esto psicológicamente, por ahí nos puede ayudar nuestro amigo acá Brindisi. Hoy el jugador no está conforme, no está contento, no encuentra, no pica en bola. Hablando bueno, mal y pronto en términos futboleros.
1: Dense container, ayúdame, Gustavo, por favor. Se fue Pechela, se fue Salas.
5: Sí.
6: Creo que, bueno, faltan de los 15 que había,
1: Bustos,
6: quedan dos o tres. Galopo, a ver.
5: Galopo, una buena alternativa en la mitad de cancha para este River, por ejemplo. Digo, ¿por qué Coudet no hizo de Coudet en vez de ponerse en la piel de los dirigentes?
1: Ahora
5: hoy Coudet tiene que ser Coudet.
1: ¿Culpa del Chacho?
5: Pero si es el técnico de River, el técnico del equipo más importante...
1: Pero, perdón, si a vos te llama, por ejemplo, Di Fonti,
5: sí.
1: Y te dice, anda por acá y anda por acá.
5: Si yo tengo...
1: Vos te le parás de mano, le dices, no, voy a ir por acá, no.
5: Ahora,
1: bueno,
5: pero si yo tengo información buena...
1: No,
5: ¿puedo ir
1: dice,
5: por esta?
1: Por ahí no vayas, anda por acá.
5: Bueno, entonces tendré que decir, hasta acá llegué, muchachos, me voy.
1: ¡Ah! Bueno. Che, me llama Difonti. Sí.
5: Paso por la oficina, ahora vengo. Che. Sí.
1: Señoras, señores, 10:59 en la República Argentina. Oyentes que se comunican, por favor.
2: A través del 1144-000-590. Queremos escucharte, te queremos leer. Mándanos una foto. ¿Dónde estás amaneciendo? ¿Dónde está tu mañana? ¿Cómo viene tu mediodía? ¿Está lloviendo en tu localidad? Estamos atravesando todo el país, todas las geografías.
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0: Todo bien con lo que está diciendo el periodista, que tienen que tener una dieta con diversidad y con nutrientes. Los jubilados también deberían tener una dieta así y no la tienen. Así que me parece prioridad las personas de bien. Y después, si se puede y si sobra, los delincuentes. Buen día, María de Uruguay.
1: Hola, buenos días, muy bien el programa. Lo que está diciendo el señor ahí, por los carceleros, tiene razón lo que yo quería decir. Es así. Para los pobres la justicia es una y para los ricos es otra. Buen día, muy bien ese programa.
2: Buen día, gente linda de Continental. Marcos, el camionero amigo, los saluda. Que tengan una excelente jornada. Acá estamos llegando al Cristo Redentor y acá nomás nos vamos a quedar porque está todo cortado por nieve. Abrazo grande para todos.
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0: Mancini, buen día, querido. Vengo escuchando a este señor sobre el tema de las cárceles. El delincuente, violador, chorro, que mata, que hiere, que roban, que le pegan a los jubilados para robarle, lamentablemente no tiene que tener ningún derecho dentro de la cárcel. ¿Con qué derecho se quedaron las víctimas? Que perdieron un hijo, un padre, un abuelo. ¿Y los vamos a defender? No. Lamentablemente, perdóname, pero no. No sé si te va a gustar o vas a escuchar el mensaje mío. Pero tiene que pagar las consecuencias de lo que cometió. Pan y agua dentro de la cárcel. Exactamente como está diciendo ese hombre. Como dijo, va al estilo Bukele. Bien encerrado y si le toca de por vida, de por vida. Abrazo grande.
1: Buen día, Radio Continental. Alberto de Michonguero saluda. Muy bueno el programa. Estoy un poco de desacuerdo con la BTV. Es un choreo. La ruta es un desastre. Yo tengo un vehículo, digamos, viejo, ¿no? En condiciones óptimas. ¿Por qué tengo que hacer la BTV cada 6 meses? Para robarme la plata. Los accidentes mayormente en la ruta son de los autos nuevos que tienen mucha velocidad.
2: Hola, buenos días. Nuevamente le habla Ángel Mainardi, de la ruta provincial 14, justo ahora San Luis. Sí, felicito al señor que va a 160, felicito al señor que va a 50, pero luces. Yo también he tenido la desgracia de encontrarme con gente que no tiene luces en los autos. Luces, gracias, sigan así con el programa. Un abrazo a todos los de Mancini. Gracias, hasta luego.
3: Buen día, Mancini, buen día. Buen día, buen día. ¿Cómo anda? Héctor de 9 de julio. La radio, una compañía. Vamos a ir a la cena, si Dios quiere. Vamos a ir a la cena y a disfrutar de ese regalo que están dando del auto. Mandale un saludo a Darío Herrera, que anda por la ruta de Córdoba a Santa Fe, recolectando leche. Anda con la blanca, amigo, anda con la blanca. Todo de 10, amigo, todo de 10. Muy linda la radio. Mis últimos 3 números, 317. Anotame que quiero participar por el regalo del auto.
4: Hola, buen día. Soy Rosa de La Plata. Yo opino sobre el tema de las cárceles. Está bien, tienen que estar bien alimentados y es un lugar de rehabilitación, una forma de rehabilitación. Ayer lo decía un oyente, sería ponerlos a trabajar para que también empiecen a formarse en la cultura del trabajo y también cultivar sus propios alimentos. Cosa que no se hace, están hacinados sin hacer nada y bueno, salen peor de lo que entraron. Habría que cambiar todo el sistema.
5: Buen día, Fer y equipo. Bueno, con respecto a los presos, me gustaría que vayan con una cámara a ver las cárceles. Viven mejor que nosotros. Tienen televisores de 50 pulgadas, el tipo de música, mujeres, celulares, todavía le vamos a dar asado, déjense de joder. Esa es mi opinión, ¿no? Pero bueno, que hagan algo por los jubilados, pobres, que la están pasando re mal. Por qué no le dan 5 kilos de asado por mes al jubilado, aunque sea. Gracias por darme la oportunidad de expresarme, Jorge.
6: Hola, buen día, Mancini. Soy Mario de Chacabuco. Un saludo grande, muy linda la radio. Te escuchamos todos los días con mi señora Liliana. Un abrazo para todos.

0: 13 minutos pasaron de las 11 de la mañana en toda la República Argentina. Agradecemos a los oyentes, señora, por Dios. Son ¿qué oyente, qué audiencia tiene este programa, bueno, esta radio, no?
1: Y te digo que están pidiendo que hagas el libro. Dice, impresionante los relatos que debes tener para hacer un libro, Fer. Soy la primera que lo compro.
0: ¿En serio?
1: Y es Liliana.
2: No, más que libro, yo ya pido la biopic.
1: ¿De Mancini?
2: Obvio.
1: Hay cosas que no se pueden.
2: La vida de Mancini, como Moria, las tardes. ¿Te imaginas en Netflix? Mancini, o sea, con los lentes, con la lengua ventilador.
0: ¿Qué es la lengua ventilador?
2: Esto, para, porque se le secan los labios. La lengua ventiladora, hace una foto con...
0: Hoy no traje crema de cacao.
2: Mancini, la biopic, que se puede, ¿cómo se puede llamar?
1: Arranquemos por el libro, porque el libro ya está ahí, no sé por qué.
0: Vos sabés que recién hablé con mi amigo, el pájaro Fernández. ¿Cómo hacemos para tenerlo al pájaro en la mañana?
1: Que venga volando, llamamos que venga por volando. Teléfono y le decís, pájaro.
3: Hay que cazarlo.
0: Muy buena, muy buena. Hay que cazar al pájaro. Pero vos sabés que me encanta el pájaro. Me encanta.
1: Está a la tarde.
0: ¿Puedo hablar con Di Fonti? ¿Quién llega a Di Fonti?
1: ¿Quién tiene llegada a Di Fonti?
0: No, no te creas.
1: Maderna.
0: No te creas. Una cosa es cruzarte en el pasillo, la que está como te ve, otra cosa es que te dé 5 minutos.
2: ¿Cómo no te va a dar?
3: Sí. ¿Puedo hacer la gestión a través del padre? ¿Sirve?
0: El padre fenómeno número 1.
3: Ah, lo conozco hace muchos años.
1: ¿Cuál es el pedido? Hagamos una lista ya completa, porque ya que vamos a pedir audiencia, pidamos.
0: Ahora, tengo una buena idea.
1: A ver.
0: Con la carta presentación, el 23 me gustaría, o sea, a ver, señor Pablo Di Fonti, okay, de mi mayor consideración, me gustaría, bien, invitarlo a usted.
1: Sería para mí un 23. Honor. Sería para mí un honor. Arranca y sería para mí un honor.
0: Dos barrabas.
1: Sí. Sería un honor, para mí un honor poder contar con su presencia.
0: Y si me puede dar 5 minutos de su tiempo.
1: Sí, claro. Y si en algún momento me podría otorgar de su vida tan complicada, tan cargada, 5 minutos.
0: 5 minutos.
1: Le robo 5 minutos.
0: En su oficina.
1: Pero no te veo, 5 minutos no te alcanzan a vos.
0: Ah, 5 minutos. El pedido es invitarlo al 23 y ver la posibilidad de que el pájaro Fernández, una institución en el Grupo Octubre, ¿no? Tenerlo en la mañana de Mancini.
1: Espero no importunarlo, claro, que mi pedido no sea tan ambicioso.
0: Hay que llegar, no sé, ¿alguno de ustedes llega directo a él?
1: Es difícil, ¿eh? Es difícil porque tiene la puerta con cerrojo.
0: Maderna.
3: Vamos a hacer gestiones, bien, vamos a hacer gestiones. A ver, con el pájaro puedo ubicarlo, puedo hablar con él y a lo mejor
0: el pájaro Fernández, gran profesional, no va a dar un paso sin antes no habla con Di Fonti. No salten la barrera porque se van a equivocar
3: con Di Fonti.
0: Yo puedo hablar con el pájaro, pero me va a decir, Mancini, ¿hablaste con Pablo Di Fonti?
3: Bueno, puedo hablar con Di Fonti y si no me da mucha bolilla, hablaría con el padre para que lo presione.
0: Eso sí.
1: Ah, mirá vos.
0: Eso sí.
1: Es una estrategia.
0: ¿Habla Pablo con el padre? Habla.
1: El tema es que si habla, no habla con el padre.
0: Pero para Di Fonti, ¿habla con el padre?
1: No tiene diálogo. No, cagamos, no, vamos por otro lado.
3: Bueno, entonces fracasó
1: mi gestión. Pero escuchame, acá en la oficina, acá, queda acá cerca, no sé, no hay que tomarse un bondi. Van a la oficina con actitud, Maderna.
0: Bueno, hoy lo encaro.
1: Y golpeás.
0: Mirá si tengo suerte y arranca el pájaro con nosotros. Qué lujo nos damos, porque él tiene información.
1: ¿Y el pájaro dónde va?
0: El pájaro canta hasta morir. El pájaro.
1: ¿Qué? Podemos pedir más cosas ya que está, ya que vas a ir a la audiencia con Di Fonti, y podemos pedir más cositas, ¿no?
0: Sí. Ya está, ya la tengo. Lo invito al sauna, mano a mano. Ahí hablamos todo.
1: Ah.
0: Ahí está.
1: Ahí está. Yo quiero que voy experiencia. Por ahí. Se afloja.
0: Quisiera invitarlo a usted a tomar un baño sauna.
1: No sé si lo va a tomar a bien, ¿eh?
0: ¿Por qué?
1: Porque es un hombre.
0: Bueno, le dejo el voucher.
1: Ah, no, ok.
2: Los grandes, los número uno, viste, que se juntan en lugares, cierran un restaurante para ellos solos cuando hay una reunión importante. Ajá. Y un sauna es un lugar que no, nadie va a sospechar que hay una reunión importante y que están cocinando.
1: ¿Puedo tener unos de
0: lo que me puede decir Macarena, que es la secretaria de
1: Fonti.
0: ¿Hablas con Macarena o con Sofi?
1: Pero Macarena te fleta enseguida.
0: Entonces habla con Sofi.
1: Sí, sí.
0: Hay que sortear las dos
1: ¿sabes que le gustan a Sofi?
0: Secretarias. Y el tema, ¿cuál será el tema del día?
1: Un caramelo,
0: el tema mío es el pájaro, traerlo el pájaro acá.
1: ¿Le vas a dar de comer al pájaro?
0: Mirá que sí, la próxima semana el pájaro está sentado acá.
3: Sí.
1: Sos grosso.
0: No,
1: acá no vuela nadie.
0: Es la mañana, ¿eh? porque faltaría esa cosita, ¿viste? Los policiales, la cosa que a mí me gusta, y el hombre entendido, especialista en la materia, hombre con una ductilidad, con un género, con un verbo.
1: Podemos hacer que los oyentes lo opinan también. Yo no creo que Pablo se llegue a un pedido, un clamor de
0: aparte, muy querido, muy querido, muy querido, muy querido el pájaro, muy querido. Bueno, se agranda la familia, señoras y señores, se agranda la familia, 18 minutos de las 11 de la mañana, ya lo di por hecho. Señoras y señores, 18 minutos, pasaron de las 11 de la mañana en toda la República Argentina, línea de oyentes.
1: 11:44, 000590, estamos en vivo hasta las 2 de la tarde en una mañana, mediodía, tarde que promete ser maravillosa con una máxima de 18 grados.
0: Doy la vuelta, tengo información del ministro de Economía con Laura Ojeda y tengo información deportiva. Cortita que voy con Laura Ojeda, por favor, deportiva, dale.
4: Bueno, vamos a hablar de Matías Satas, 18 años, el defensor zurdo que ya está entrenando con Boca y seguramente va a ser el debut el próximo viernes con Lanús en el equipo de Arrobarrena.
0: Bien, nos metemos en la mesa de café. 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
0: Señoras y señores, información con Laura Ojeda.
5: Bueno, finalmente a las 10 de la mañana el ministro de Economía, Luis Caputo, hizo el anuncio que se venía desde ayer planteando, que es el de utilizar el Fondo de Garantía de Sustentabilidad, una partecita, vamos a decir, mínima del Fondo de Garantía de Sustentabilidad, para darle fondeo a los bancos para que puedan otorgar créditos hipotecarios. Es claro que el crédito hipotecario en la Argentina es una deuda que no es solamente de este gobierno, es de muchos. Creo que desde la convertibilidad, que no hay crédito que sea accesible para la gente. ¿De qué se trata el anuncio? Bueno, de que va a haber, exactamente van a haber 2 billones de pesos del Fondo de Garantía de Sustentabilidad que van a estar disponibles para los bancos para hacer el fondeo. ¿Cómo va a funcionar esto? De esos 2 billones con B alta, 200.000 millones van a ser por licitación. Va a haber una licitación, se van a poner a disposición de los bancos estos 200.000 millones que son de plata que se tiene que poner a plazo fijo, ¿no? Es un plazo fijo para los bancos. Entonces, de esta forma van a tener fondeo para poder dar un préstamo de más largo plazo. Según el ministro, esto va a dar una solución a unas 17.000 familias, ¿no? Hay que ver si las cuentas realmente son así y si va a dar efecto, porque en realidad, no sé, Gustavo, vos me vas a ayudar también, pero el ejemplo que dio el ministro sobre cuánto se necesita para tener un departamento de unos 100.000 pesos, 100.000 dólares, realmente se necesitan ingresos por 3.5 millones. Y el
3: registrados.
5: Registrados, claro. Y sí, porque si no, no podés acceder al crédito. Y la tasa es UVA, sería un UVA más 7% para el individuo, con lo cual a mí me parece una tasa alta todavía.
0: Ojo que el UVA es medio traicionero, ¿no?
5: El UVA es traicionero porque es inflación, es a toda la inflación, ¿viste?
2: Sí, sí, a la información que acaba de dar con precisión Laura, uno agregaría 2 o 3 comentarios. Primero, recordarle a la gente que puede preguntar, UVA es la inflación.
5: Claro.
2: Entonces, si vos calculás una inflación que para este año se estima en 28% más 7 puntos es 35%. Entonces, ¿para qué? Ese 35% de interés que vos vas a tener que pagar por el préstamo, es decir, hay muy pocos gremios hoy que puedan obtener un 35% de aumento anual, con lo cual cada vez ese préstamo hipotecario te va comiendo un poquito más de tu ingreso disponible, salvo que la inflación baje sustancialmente y los salarios le empiecen a ganar. ¿Qué puede leer uno de esta iniciativa del gobierno? Bueno, que evidentemente les ha entrado la bala, por decirlo así, respecto de que la construcción y el crédito son dos elementos importantes para que la economía reactive.
0: Reactivar la economía.
2: La construcción viene muy para abajo y el crédito hipotecario, que el año pasado había andado bien, este año también ingresó por una pendiente. Entonces, están diciendo, bueno, pongo esto. Ahora, como todo en la vida, el tamaño importa. Entonces, la pregunta es, ¿alcanza ahí? Probablemente vos decís, bueno, son 17.000 viviendas las que eventualmente, dice el ministro, podría ser. Esos son más o menos 1.500 viviendas por mes.
0: Pero ¿alcanza?
2: Cuando empiece a andar, porque pensemos esto, claro. Primero se tiene que hacer la licitación. Tiene que hacer la licitación de los plazos fijos en el ANSES, donde tienen que participar los bancos. Después vos vas a tener que ir al banco, vas a tener que hacer todos los trámites. Es decir, esto da para 3, 4 meses.
0: ¿Y no es más fácil abrir una línea de crédito para que la gente pueda tener su techo propio?
2: Bueno, pero ¿cuál es el punto? En realidad,
6: procrear.
2: Claro, vos le facilitás al banco, ¿por qué? Porque en la Argentina el préstamo hipotecario, como bien decía Laura hace un rato, es ridículamente bajo por una cuestión obvia. La gente deposita su dinero a un plazo muy corto y el préstamo hipotecario es un plazo muy largo. Si yo te digo, che, te sobran por ahí, no sé, 10 millones de pesos, y querés hacer un plazo fijo a 3 años, me mirás y me decís, ya me botas loco.
6: De ninguna manera.
2: Digo, un año, no. Es decir, el plazo fijo promedio en la Argentina, promedio, está a lo mejor en 42, 43 días. Y un préstamo hipotecario puede ser a 10 años, 15 o 20. Entonces, ese descalce temporal es lo que hace que los bancos sean tímidos, por usar un término elegante, a la hora de prestar. Y te digan, bueno, yo le voy a prestar, en realidad, prácticamente aquel que tiene mucha espalda, o por lo menos la espalda de la que nos contaba recién Laura, de tener registrado un ingreso mínimo entre la persona que saca el préstamo y su codeudor, que puede ser su pareja, puede ser un familiar, puede ser otra persona, de 3,5 millones de pesos con recibito de sueldo.
0: Bien, impecable. Cerramos esto, por favor.
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0: Juanma, querido, vamos.
7: Bien, Fer, querido. A ver, vamos a abordar amablemente un tema que siempre es doloroso, pero lo vamos a hacer a través de un hecho social. La semana pasada, en este programa y en diferentes lugares de Argentina, se festejó el cumpleaños de Roberto Sánchez.
0: Sandro.
7: De Sandro, ¿sí? ¿Por qué tomó esto? Recordar el día del nacimiento y no el día de la muerte en una persona. ¿Qué importante es esto? Porque esto también te va marcando cuando un duelo, cada uno que escucha sabe cuáles tiene, cuando uno le empezó a pegar la vuelta a eso. Al principio, obviamente, el día que esa persona ya no está más, es el día más importante y es el día que queda marcado, es el día que deja la herida abierta. Ahora, si esa herida se pudo empezar a reconstituir en una cicatriz, o también, para que se pueda reconstituir como una cicatriz, hay que poder conectarse con lo vivo que esa persona tuvo y con lo que dejó en nosotros. Festejar el cumpleaños, poder recordarlo, poder hablar de esa persona. No nos vamos a meter en esto, pero sí lo dejo para tenerlo para más adelante. En Argentina, desde el año 2023, con cifras oficiales, son más altos los suicidios que los homicidios. Afortunadamente están bajando los asesinatos, los homicidios, pero están aumentando los suicidios. En el punto este, para poder trabajarlo, lo peor que se puede hacer es no hablar de eso. Lo peor que se puede hacer es no hacer homenajes. Lo peor que se puede hacer es no hablar. Y lo peor que no se puede hacer es tener homenajes que conecten con lo vivo de ese chico o con lo vivo de esa chica. ¿Por qué digo chico, chica? Porque donde más aumentó es en la franja de los jóvenes. Entonces, simplemente para que esto tenerlo en cuenta.
0: ¿Y a qué se debe?
7: A ver, es múltiple. Odio cuando preguntan un tema y te dicen, no, es múltiple. Sí, lo odio, pero es verdad que es múltiple. A ver, tiene que ver con cuestiones económicas, en algunos casos, pero principalmente tiene que ver con el sinsentido de la vida, que en generaciones anteriores estaba más armado por mandatos, y hoy al haberse desarmado los mandatos, a ver, somos generaciones que nos tuvimos que ir sacando algunos mandatos de encima. Las generaciones actuales son generaciones que no tienen tantos mandatos o no se les impusieron tantos mandatos y tienen que trabajar mucho más para que la vida...
0: ¿Qué llamas mandato, mamá?
7: Te tenés que casar, tenés que tener hijos, tenés que recibirte, tenés que ser alguien en la vida. A ver, todas cosas que... Eso después te llegan, vos lo vas reformulando y le vas dando el toque propio.
0: Hoy cambió mucho todo eso, ¿eh? Esa estructura de vida cambió.
7: Esa estructura de vida cambió. Hay muchos apocalipsis dichos, por eso yo cada vez que hablo intento decir que para los psicólogos y las psicólogas del futuro va a haber trabajo, para muchos va a haber trabajo, para mucho de no hay sentido para qué estamos haciendo las cosas, y no es así. Tenemos la responsabilidad de dar un sentido y de dar una dirección a la vida. Son múltiples las causas, no es solo en Argentina, es internacional esto, está también muy relacionado con el aumento de las redes sociales, tiene también orígenes económicos, pero principalmente, Fer, lo que a vos te saca de un mal momento es tener sentido en la vida.
0: ¿La angustia y la soledad lleva al suicidio?
7: La angustia y la soledad, sí, son, a ver, son primas hermanas, podríamos decir, de eso. No obstante, es necesario...
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0: 11:35 en toda la República Argentina, a la espera de la información del campo que trae Yael Perandones. ¿Cómo estás, Yael? Buenos días.
1: Muy buenos días para todos por allá. Bueno, hoy una segunda jornada de mercado que si bien estuvo tranquila con una demanda bastante selectiva por parte de los compradores, el ingreso también fue bastante reducido, 5.106 los vacunos que llegaron en esta segunda jornada de mercado, con 12.070 en la sumatoria semanal, si pensamos en el ingreso de ayer, que fue un poquito más voluminoso, y el de hoy, que es más reducido. Bueno, los números son similares a lo que venimos viendo en las últimas jornadas, tal vez con alguna pequeña diferencia, pero más que nada pensando en que también la calidad de hacienda que hubo hoy en el mercado era bastante regular, salvo algún lote que otro puntual, que claramente se ha llevado los máximos del día y ahora los vamos a ir repasando. El resto era todo más hacienda regular y es por eso que también los compradores actuaron de manera más selectiva, a pesar de que se fue vendiendo todo a lo largo de la mañana. Bueno, vamos a las categorías. Novillo de 4.30 a 4.70 los kilos, 4.500 a 4.650. Y acá nos encontramos con un máximo absoluto de 4.700 pesos. Para los más pesados, de 4.90 a 550, 4.400, 4.500 y 4.600 de máximo. Yendo a los novillitos, los medianos de 3.50 a 3.90, de 4.900 a 5.000 y 5.100 pesos de máximo. Y los de 3.90 a 4.30, 4.600, 4.800 y 4.850. Bueno, los novillitos fueron una de las categorías que tal vez más ha demostrado esto de la selectividad y de alguna pequeña baja en algunas categorías puntualmente, si no aparecían esos corrales de calidad puntual. Yendo a las vaquillonas, de 3.50 a 3.90 el quilaje, 4.600, 4.700 y hasta 4.800, y las de 3.90 a 4.30, 4.200, 4.400 y 4.520. Ahí vemos nuevamente algo parecido a lo que decíamos recién de los novillitos. Y acá con los livianos, que es lo próximo que voy a mencionar, aparecieron unos máximos interesantes, pero eran precisamente dos lotes. Uno de cada uno, un macho, una hembra, y fueron los que claramente se llevaron los máximos el día de hoy. Después los corrientes, incluso arrancando un poquito más abajo de lo que veíamos en las últimas jornadas, o muy parecido, para los machos 4.900 a 5.180 y el máximo 5.300. Para las hembras, mismo quilaje, de 4.800 a 5.000 y 5.250. Recordemos, 5.300 y 5.250, estos dos lotes muy puntuales. El resto, un poquito más abajo. Yendo a la vaca, la última de las categorías, bueno, en todos sus desgloses, la vaca consumo de más de 430 kilos, de 3.200 a 3.600 y alguna que otra ahí en torno a los 4.000 pesos, pensando en una vaca bien encarnada, un poquito más pesada, tal vez alguna vaquillona que esté ahí en el límite. Bueno, 4.000 pesos de máximo en esa línea. La conserva sigue en 2.500, 2.600, 2.650. La buena, 2.700, 2.750, 2.800. Y la manufactura, 2.900, 3.000 y 3.100. Seguimos con buen volumen de toros, entre comillas, ¿no? Pensemos que los toros no abundan tanto en el mercado, pero seguimos con varios lotes de toros en este momento y tenemos corrientes de 3.200 a 3.500 y el máximo de hoy, 3.700. Repasamos entonces sobre un total para esta segunda jornada de 5.106 vacunos.
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0: buen día Continental. Estaba escuchando a este señor que con el tema de las cárceles. Digo yo una cosa, en serio estamos diciendo, nos perdemos el tiempo con esta gente que no tiene, que perdió sus derechos cuando cometió un ilícito. Al momento de cometer un ilícito, uno pierde todos los derechos. Y pierde todos los derechos. Ni teléfono, ni buenas comidas, ni asado. Ni... Están presos pagando una condena. Presos pagando una condena. No están de vacaciones. No están de vacaciones. Tienen redes sociales, tienen todo, se sube, suben las peleas, suben todo, cómo la pasan, todos se ríen de la gente y encima tenemos gente que lo defiende. A ver, seamos un poco más sensatos y empecemos a pensar por la gente que en realidad se lo merece.
1: Hola, buen día, soy Rubén de Santa Fe, ando por 5 provincias por razones laborales. El problema son las rutas, poca luz y mucha luz. Esos son los dos motivos de los grandes accidentes. Las luces LED que tienen fuera de reglamento los autos en general, es terrible como encandila y como te enceguece. Yo ya tomé la costumbre de no viajar de noche por ese motivo. El que denuncia algo, hace falta algo, no es ningún botón. A mí también me chocó ese término, aunque lo hayas dicho de broma. Bueno, espero que lo pasen a este mensaje. Siempre los escucho. En muchas cosas no estoy de acuerdo, pero siempre los escucho. Y bueno, sigan adelante. Y realmente los escucho durante la mañana. Felicitaciones. Chao.
2: Hola, buen día, Mancini, equipo. Respecto a los presos, a trabajar, pónganlos a trabajar 12 horas por día, a trabajar. Muchas gracias por todo, hermoso programa de ustedes. Besos.
3: Hola, buen día, Mancini. Para mí no hay que darle nada a los chorros, sino para eso que lo larguen a la calle y que el asado se lo paguen ellos. Porque mientras estén ahí adentro, todos los gastos lo pagamos entre todos. Y si no, que el juez agarre y le pague él el asado una vez por mes. Y chao, y se acabó el tema. Chorro, perdió todos los derechos. ¿Está preso? Listo, ya está. Marcelo de Burlingame.
4: Buen día, soy Ángel de La Plata. Bueno, una opinión así por arriba, por el tema de las cárceles. Tenés un montón de gente que hacen lo que quieren ahí adentro. No solamente eso, sino que les pagan un sueldo, están mejor que nosotros y no tienen ningún tipo de inconveniente. Solamente lo que habría que hacer, a mi parecer, es ponerle una ropa acorde, que estén todos juntos, todos iguales vestidos, y que vayan a trabajar, que los lleven a laburar, a reparar las calles, las rutas, que mucho hay que arreglar. Mis tres últimos, 043. Un abrazo, muy buena la radio.
5: Hola, buenos días, Mancini. Bueno, yo siempre lo escucho. Por acá estoy en el medio del campo. Somos trabajadores rurales por acá. ¿Cómo es? Siempre lo escucho, pero nunca le he mandado mensaje por ahí. Así que muy lindo su programa. Por acá estamos con bastante frío en la provincia de Buenos Aires, Tapalqué. Así que estamos acá viendo, escuchando su programa, que es muy lindo. Así que mi nombre es Elsa por acá. Así que, ¿cómo es? Me divierto muchísimo. De las 10 de la mañana hasta las 10. Es un espectacular. Una excelente persona, Mancini. Y todos sus compañeros por ahí.

0: Estamos en la lucha, trabajando. Somos jubilados, pero tenemos que seguir laburando porque no alcanza el dinero. Así que bueno, un beso enorme, excelente día por ahí, Mancini. Así que
1: 11:50 en la República Argentina. Señoras y señores, se termina el recreo. Se termina el recreo. Qué lindos mensajes, por favor.
2: Hermosos.
1: Qué lindos mensajes. Recién Elsa, la señora que está en el campo con su marido, que nos escucha, que le alegramos la tarde, la mañana. Yo realmente le quiero agradecer infinitamente. Arrancamos ya por las 10 de la mañana y terminamos a las 2 de la tarde. Y son 4 horas de programa que le ponemos la vida a lo que hacemos. Cada uno de nosotros, con mucho amor, por supuesto. Y la frase que llevo hace tantos años, gracias por permitirnos a usted ingresar en su hogar, en el campo, en el trabajo, en el camión, donde se encuentran. Son realmente extremadamente generosos para con
2: nosotros. De todo el país, Fer.
1: Y me llenan el alma.
2: No, me mata. Igual uno naturaliza que nos escriban de Córdoba, que nos escriban de Tucumán. Claro, achicamos. El aire de la radio achica las distancias.
1: Viste el oyente que no estaba de acuerdo con cuando le dijimos botonazo,
2: sí,
1: ¿no?
2: Sí, porque claro, hicimos un chascarrillo y me gustó que alguien dijo, no se hace un chascarrillo.
1: Pero igual no se escucha, ¿eh?
2: Me encanta.
1: A pesar
2: de que hay cosas en las que no coinciden.
1: A pesar que a veces no coincide, pero el hombre dice, buen programa.
2: No, me encanta, se divierten. ¿Cómo pegó la primera media hora?
1: Pero ya lo que me gusta cuando el oyente dice, espero que pase el mensaje.
2: Por supuesto, lo pasamos todos.
1: Todos los oyentes, todas las voces, todas pasan por esta mañana, así que gracias, ¿eh? El 23 de septiembre están invitados, claro.
2: Qué lindo, ¿no? Gran fiesta el 23 de septiembre. Vamos a aprovechar para celebrar la vida, para festejar con nuestros oyentes. Obviamente ya hay muchos que están anotados, todos quieren participar. Un evento de más de 300 personas. Así que bueno, nos preparamos para ese miércoles 23 de septiembre para celebrar el día de la primavera y siempre hay excusas para celebrar.
1: Lo voy a invitar a mi querido amigo Emilio, que cumple 43 años, número uno, Emilio de Palermo Design.
2: Ah, Palermo Design, qué lindo lugar. Vas por un escritorio, te traes 3 sillas, 4 escritorios, qué lindo.
1: Anoche cenamos con Mariano Yudica, sí. Y estamos terminando de armar la productora. Faltan algunas cositas. Y me dice, vámonos de Emilio.
2: No, tiene una mesa cafetera también que se compró una amiga. Hay distintos espacios. Para la productora, te digo, ideal. 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
1: ¿Sabes por qué?
2: ¿Por qué?
1: Porque el querido Emilio de Sen, que cumple 43 años, llevamos tu idea a la realidad. Emilio, querido, gracias. Es extremadamente generoso. Así que gracias, querido Emilio. Te vamos a ir a visitar pronto. Obvio. La productora tiene que tener el nombre Emilio Design. Claro. Sí. Lo tenemos que incorporar, Emilio.
2: ¿Entraste a la página Palermo Design?
3: No, me encanta. La sala de conferencias se tiene que llamar, tal vez.
1: Me gusta.
3: La sala de conferencias tiene que ser la sala.
1: ¿O viste que vamos a estar armando el estudio
3: sala
1: de radio?
3: Sala magna, sala magna.
1: Che, ¿viste el estudio de radio?
3: Sí.
1: Lo llamamos Emilio Design.
3: Sí, ¿dónde queda la productora?
1: Queda. 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
3: ¿De qué barrio?
1: Caballito. Ciudad Autónoma de Buenos Aires.
3: ¿Vos querés pernoctar ahí? Así.
2: Sí, la terracita.
1: En el segundo piso tenés 3 ambientes.
3: Bien.
1: Aquellas personas que llegan del interior se quedan arriba.
3: Así llego temprano todas las mañanas, gracias.
2: Yo me voy a la terraza, que está divina.
1: Y el Zoom que tiene.
2: Entrás a palermodesign.com.ar y también tiene muebles para la terraza.
1: ¿En serio?
2: Todo, obviamente.
4: Emilio, cama tiene también.
1: Emilio, te vamos a ir a visitar. Emilio, querido, abrazo enorme. 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Te mandamos un abrazo grande. Necesitamos armar la productora. Emilio, el aplauso para Emilio.
5: ¡Bravo!
1: De Palermo Design. Vamos, Emilio. Gracias, Emilio, querido, te queremos. Señoras, señores, tenemos línea de oyentes, redes sociales.
2: 1144-000-590, línea para que nos dejes tu mensaje, para vos que estés en Córdoba, para vos que nos estás escuchando en Santa Fe, en Entre Ríos, en Jujuy. Estás en el sur del país, ¿cómo viene este invierno? ¿Cuánta nevada? ¿Cómo se aprovechó para el turismo? ¿Cómo lo estás disfrutando? ¿Qué te pasa cuando viene tanta gente a tu ciudad, a tu pueblo? ¿Cómo te sentís? ¿Se mueve un poco el turismo? Y uno se siente, ¿viste?, que conoce gente nueva. Bueno, todo eso queremos que nos cuentes en el 1144-000-590.
1: Bueno, atención, Bertero, información en la mañana, vamos.
3: Bueno, un tema que realmente está tomando absolutamente todos los medios, tanto sea redes, diarios, digitales, portales, que es la disolución de la sociedad, por ahora comercial, y yo también diría personal, entre Tini Stoessel y Alejandro Stoessel. Es algo que han querido por ahí tapar durante mucho tiempo, pero estuve leyendo la resolución de la auditoría pedida por Martina Stoessel.
1: Es la hija.
3: Exactamente. Martina Stoessel, en vías de estar cercana a su casamiento con Rodrigo de Paul a fin de año, parece que querían, revisar un poquitito qué se tiene, qué no se tiene, qué se debe, qué no se debe, como cualquier empresa, para poner los papeles.

0: Es en orden, y yo me animo a decir que sería para un posible contrato prenupcial, que me parece bárbaro que dos personas jóvenes que han tenido carreras en las que han hecho millones de dólares, millones, tengan un contrato prenupcial y de acá en adelante cada cual tiene, para que no haya problema después. Mancini vio que ahora está Fátima Flores peleándose con Norberto Marcos por dos departamentos, una cochera, bueno, yo por una maceta me pelearía, pero bueno, quiero decir, en este caso la auditoría arroja resultados sorprendentes que yo estoy seguro que Alejandro Stoessel va a poder explicar. En estos años, todo lo que ha ganado Tini Stoessel lo ha manejado su padre, en compañía de su mamá, que se llama Mariana Muslera, la mamá de Tini, y tienen a un hermano pequeño, más chico que Tini, que se llama Frank, Francisco Stoessel, que también es dueño de La Casa Streaming, junto a su padre, uno de los accionistas del streaming La Casa, el hermano de Tini. Dicho todo esto, ella va a ver en la auditoría, y esto es fuente oficial cercana a los letrados de Tini Stoessel. No existen contratos firmados que le garanticen una participación en las ganancias que pueda surgirse de este tour, el Tour Futura, que arranca con 14 shows en Argentina, 16 en Latinoamérica y termina el 31 de diciembre. En enero, mismo show, Futura sigue por Europa. Una mega apuesta millonaria de pantallas, de despliegue, de bailarines, etcétera, etcétera. Es el recorrido desde que arranca en Violeta, una pequeña Tini Stoessel, y hasta su último álbum. En fin, esto es lo que viene, que a mí me sorprende muchísimo. Todo va a ir a parar, todo este dinero de la gira que viene acá adelante va a ir a parar a una sociedad anónima en la que ella no tiene ningún control. No tiene acceso a sus cuentas bancarias, no firma. Sus tarjetas de crédito son argentinas. Cuando está en el exterior solo puede gastar 2.000 euros por motus propio, y de 2.000 euros en adelante tiene que llamar la entidad bancaria, la entidad argentina, y pedir permiso a quién, Alejandro Stoessel, para que le autorice a poder hacer una compra.
1: Perdóname, ¿la edad de Martina cuál es?
0: Martina tiene 29 años, arrancó...
1: ¿Y no se dio cuenta antes?
0: Bueno, nos podemos hacer muchas preguntas.
1: Claro.
0: Yo en mi papá, confío todo.
1: No, yo también, pero a ver, si
0: pero
1: laburo...
0: Pero me puede pasar.
1: Si laburo y gano fortuna, dame una tarjeta de crédito sin límite.
0: Bueno, pero yo voy a esto. Vos imaginate que tu padre te ha hecho como figura. Alejandro Stoessel ha logrado que Tini Stoessel cante con Coldplay. Porque no es que Coldplay un día la llamó. La primera vez,
2: totalmente.
0: Alejandro Stoessel hizo las gestiones. Habrá costado algún dinero o no lo sabemos. Y logró eso. Después ellos pegan química y él la empieza a invitar. Y ahora ya no lo necesita más al padre.
3: En ese trabajo, ¿quién puso más, el padre o la hija?
0: Estamos en lo mismo de Fátima y Norberto,
3: porque ahí estamos los porcentajes.
0: El talento,
3: ¿no?
0: El talento, sí, lo tiene Martina Stoessel.
3: El talento, carisma, te lo guardas en el bolsillito, si no tenés quien lo muestre.
0: Ahí está. Ella no tiene papeles para acreditar absolutamente nada de todo lo que estamos diciendo. Pero a partir de ahora, Rodrigo De Paul le hizo abrir los ojos. Es grave, Mancini, lo que estoy diciendo.
4: Yo
0: estamos
4: te digo
0: hablando
4: una cosa.
0: De una familia que se rompe porque un día, como ¿te acuerdas que Maradona un día le pidió a Claudia, no sé qué, le hizo una auditoría, pero sí, era todo falso?
4: Sí. Yo no. No, perdón que te interrumpa. No puedo imaginar. Nosotros somos tanos, ¿viste? Me se larga. Yo tengo a mi hija trabajando en la productora conmigo. Maneja todo lo que es la parte contable. Tengo a mi hijo que juega al fútbol. Y tengo a mi hijo del corazón que también me acompaña 24-7. Yo jamás imaginaría tener o que mis hijos me hagan una auditoría o yo a mi hija, a mi hijo. Yo la verdad que
0: pero vos no le manejás la carrera a ninguno de
4: horrible,
0: ellos.
4: Horrible. No. Manche. Sí, a mi hijo sí. Con mi hijo, el primer contrato que firmamos, por supuesto, mi hijo es jugador profesional de fútbol. Hay dos representantes, pero por supuesto la firma del contrato, sí, en ver el tema de la negociación del contrato y que
0: bueno,
4: yo
0: nadie le entra
4: pongo el abogado, me pongo cada uno en lo suyo. Bueno, hay que hacer un contrato, lo mira Fernando Burlando. Pero yo jamás imagino, ¿cómo?
3: ¿Vos te llevas algo de ahí?
4: Nada, la vida para mis hijos.
0: Bueno,
4: yo te lo cojo para
0: mis
4: hijos.
0: Acá es lo contrario.
4: Bueno, por eso.
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4: A ver, yo creo que a priori vos conocés,
5: no sé.
4: Pero dicen que las personas realmente se conocen en la separación.
5: La plata para mí no está en el primer plano.
4: No, seguramente.
6: Transferime.
7: Pero... Ojo que está escuchando Pastichotti, ¿eh?
6: Transferime, entonces.
5: Ah, bueno, qué sé yo, viste. Yo no puedo pero entender. Bueno. Che, 40 años de casados se separaron y se están matando. Hoy los abogados se sacan la cabeza. Pasó con muchos casos, pasaron, ¿no? Que lo hicieron público. Yo no lo comparto. Pero está bien, lo comparto a ustedes. Vos vivís de la información, chequeás la información, es real la información, la tenemos que dar. A mí personalmente, a mis 58 años, me hace daño porque estoy sensible. Nos informamos, Servicio Informativo Continental.
7: No vas a superar.
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9: 4 minutos pasado el mediodía.
10: Temperatura 13 grados, cielo parcialmente nublado.
9: Para sacar el crédito hipotecario que anunció Caputo hoy, tenés que tener un ingreso de 3 millones de pesos y vas a pagar una cuota de 800 mil pesos.
10: El préstamo es de hasta 25 años con una tasa promedio de casi 10%.
9: La plata va a salir del Fondo de Garantía de Sustentabilidad del ANSES, que sirve para pagar jubilaciones y pensiones en época de crisis.
11: El ministro de Economía dijo que el monto del programa es de 2 billones de pesos y que el objetivo es que hasta 18.000 familias accedan a un crédito hipotecario. Recordemos que adelantó que para esto se van a utilizar fondos de ANSES. Caputo dio como ejemplo una vivienda de $107.000. Para acceder a ella, una pareja deberá presentar ingresos por 3.460.000 pesos para pagar una cuota inicial de 865.000 pesos. La tasa a pagar por ese crédito sería de UVA más 7%. Y el plazo a 25 años.
12: A una tasa de UVA más 7 en el ejercicio este, a un plazo de 25 años, el tomador del crédito estaría pagando una cuota de 865 mil pesos, lo que se asemejaría mucho a un alquiler. Y el ingreso neto requerido para acceder a ese crédito, ya que esto tiene que representar el 25% del ingreso, sería de 3.460.000 pesos. Teniendo en cuenta que el ingreso promedio hoy neto está en el 1.800.000 pesos, eso implicaría que una pareja de jóvenes, digamos, con el sueldo de ambos, tendría acceso a este crédito y podría de vuelta desde el minuto uno, en vez de estar pagando un alquiler, estar pagando directamente la cuota de su propia casa.
11: Florencia Fossati, Servicio Informativo Continental.
10: En Córdoba avanza la investigación sobre los 15 detenidos, entre ellos un policía, acusados de abuso sexual de menores.
9: Los hechos ocurrieron en la localidad cordobesa de Villa de María del Río Seco y hasta el momento hay 3 víctimas menores de 14 años.
10: Según la fiscal, los acusados se aprovecharon de la situación de vulnerabilidad social y económica de los adolescentes.
9: El argentino Rafael Grossi dijo que es optimista respecto de su candidatura a la Secretaría General de Naciones Unidas.
10: Grossi reconoció que la postulación es muy competitiva, pero su propuesta apunta a la efectividad y solucionar hechos concretos.
9: El cargo del actual secretario de la ONU vence el 31 de diciembre de este año y la elección del sucesor está en proceso.
8: Pronóstico.
10: Para hoy se espera cielo mayormente nuboso, inestable hacia la noche y máxima de 18 grados.
9: 13 grados la actual, cielo parcialmente nublado. En la ciudad de Buenos Aires.
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0: bastante de acuerdo con el señor sobre el tema de las luces LED. Inclusive hay camiones que ni siquiera se los ve en condiciones de estar en ruta y andan con esas luces LED que, no sé, terribles son. Generan problemas en la ruta, las que andamos por ruta. Y después el particular, también, anda muy loco. Andan autos que andan arriba de 130, 140 kilómetros, entonces no se fijan en que les puede pasar algo, que la distancia son milésimas de segundo en la cual puede ocurrir todo. Bueno, y eso pasa en Argentina. Las rutas malas, desconocimiento de la ruta, muchas personas. Así que bueno, lo digo por experiencia, porque ando toda la semana en ruta, hago 1000 kilómetros día por medio, una cosa así. Soy personal de salud y transporto pacientes ambulatorios y lo veo todos los días en ruta. Ni hablar los feriados largos. Dardo, Florentina Meguino.
1: Hola chicos, buenos días. Una señora dijo, a los presos hay que mandarlo a trabajar 12 horas. A trabajar, dijo. ¿No son capaces de trabajar 4 horas? Le hacen visitas higiénicas y le dejan entrar mujeres. Le dejan tener teléfono, le dejan tener televisores. Pasan la gran vida. Esto es Argentina. Acá tiene que venir un Bukele y cortar cabeza en serio. Pero no hay lo que tiene que tener ningún hombre, lo que tiene que tener para enfrentar la situación. Entonces los presos nos pasan por encima a todos nosotros, junto con los jueces que están de acuerdo. Nada más que eso. Manuel de Villaquiza, 529.
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0: Manchi, Capel, Laurita, Maranga, Lucas y a toda la banda. Pocho, buen día. Guillermo de Floresta 967, mi DNI. Todo lo que es BTV, el registro del automotor, son todos curros. Es todo un afano. Un afano consensuado por el gobierno, que dijo, los registros los voy a sacar, voy a hacer que compitan. Nada, es un choreo, vas a transferir un auto y te afanan un montón de guita que no sabés ni para qué es. Y después, bueno, con la BTV, tremendo, tremendo. Está bien que los autos tengan que estar bien y todo lo demás, pero la BTV es un choreo. Así que bueno, un abrazo a todos y a los presos hay que darle lo que les corresponde, como seres humanos. Ni más ni menos. Abrazo.
1: Hola, gente de Radio Continental. El tema de las luces es cierto. Soy transportista y reconozco que muchos colegas míos andan con esas luces. Autos también. Están prohibidas. No sé si se las sacan antes de hacer la verificación técnica y después se las vuelven a poner, no sé lo que hacen. Pero la verificación técnica iba a controlar en la vera de la ruta, cosa que nunca hizo tampoco. Ese es el gran problema que tenemos. Y en Candila, hay autos que la tienen permitida porque son originales de fábrica y la óptica es distinta y no en Candila. Miguel del 9 de julio, transportista, y mi último tres números de documento es 501.
2: Hola, buen día chicos, ¿cómo andan? Con respecto a los presos, realmente habría que cambiar la política, enseñarles un oficio, hacerlos trabajar, mostrarles la dignidad del trabajo, que es la que tenemos todos los que no estamos ahí. Entonces, a lo mejor no digo que todos, pero algunos, por lo menos el día que salgan, tienen medios como para no volver a delinquir. Eso es lo que me parece que deberían hacer. Bueno, muchas gracias y les mando un abrazo a todos. Liliana de Caballito.
3: Qué lindo escuchar a Diango, por Dios, a esta hora. Me encanta Diango, ¿eh?
4: Ah, no, mi 16 mamá está minutos. Vamos a ir a ver a Diango. Creo que la voy a ver.
3: Beso, mamá. Como nunca. Un beso grande a la mami.
4: ¿Qué dice, mami? ¿Y se están peleando? No, no.
3: Mamá dice.
4: Acting, sí.
3: Un beso,
4: se
3: mami.
4: Estoy impresionada con el tema del sauna. Pero bueno.
3: ¿Mamá?
4: Mi mamá nunca fue a un sauna.
3: Hay que llevarla.
4: Hay que llevarla. En la vida hay que hacer todo.
3: Seguro.
4: Tengo una propuesta para este jueves 27 y para la madrugada del viernes 28. Escuchen bien, de 23 a 03 horas, viví el eclipse parcial de luna en el planetario Galileo Galilei, allí en Avenida Sarmiento y Belisario Roldán. Habrá observación con telescopios, divulgadores, radio abierta y mapping en la explanada. La fase parcial arranca a las 23:34 con exactitud. Se va a ver a simple vista. Se van a conocer más, pueden ingresar a linda.gov.ar. No se olviden este jueves 27 y la madrugada del viernes 28, desde las 11 de la noche y hasta las 3 de la madrugada. Mira qué lindo plan. Lo sé para vos porque
3: es un planazo.
4: Tenés que dormir un poco. Algún día tenés que dormir, Mancini. Algún día, que sea a las 10 de la noche, tenés que estar en la cama descansando. Y vas a ver cómo te repones. Bueno, llegó una compañera muy esperada porque ya tengo mensajes para ella. Impresionante la cantidad de mensajes. Saben que viene Mirta Tundis.
3: El aplauso para Mirta.
4: Mensajes y empiezan a hacer consultas. ¿Cómo estás?
3: Está está tomada la voz.
4: Otra caída, sí, en combate.
5: ¿Qué rol cumplía en el radioteatro Mirta Tundis?
4: Ah, no sé, no me acuerdo, lo habíamos dicho.
5: Porque habíamos hecho el reparto y tenía, sí, un,
4: tenía
5: papel,
4: un rol
5: preponderante.
3: Sí, sí, creo que era la mamá de la víctima.
5: Sí, ¿no era la enfermera? No.
3: No, es la madre del pueblo.
5: No, porque la veo,
3: es la madre del pueblo, que todo el mundo la saluda. Hola, doña Mirta.
6: Estamos hablando del pueblo. Pero igual, genial. Cualquiera de los dos roles los puedo cumplir. Enfermera,
3: es esa,
6: también.
3: Es esa tía, esa madrastra, esa tía amiga, esa vecina confidente que sabe todo.
4: Ya me imagino, Mirta Tundis. Mirta, tengo algo que hablar. Dale, sentate que preparo un cafecito, un tecito.
3: Sale con la toca hecha, los ruleros, el batón.
4: Claro.
3: ¿No?
4: Sí.
3: Y sale a la reja y le dice: ¿Qué te pasa?
4: ¿Qué te pasa? Vení.
3: Y ahí cuando vas a ver, y Mirta es, ese, estás en el santuario de Tundis.
4: No te querés quedar, te dice, no te querés quedar, quédate, tengo una camita además.
3: Sí, y tiene la estufa querosén.
4: Sí, total.
6: La tengo.
3: El tocadisco y se toma unos matecitos.
5: Estamos armando la escena, Mirta.
4: Yo le digo,
6: qué lindo, aparte me gusta todo lo que es antiguo, así que... Claro.
4: No hace frío acá, Mirta, poné un poco de calefacción. Ay, sí. Pará,
3: y hay una parte que no dijimos.
4: ¿Cuál?
3: El sodero.
4: Ay, sí.
3: ¿Cómo se enamora de Mirta Tundis?
4: Se lleva lo mejor, sí.
6: Mirta. El sodero de mi vida.
4: Oh. El sodero tiene que ser fortachón, ¿viste? Porque hay que bajar el cajón de soda.
3: ¿Sabe quién es el sodero?
4: ¿Quién es el sodero? ¿Tenés el personaje del sodero? Tiene que ser bien fortachón, o sea, con fuerza.
7: Alguien de producción. Sí. Son bastante.
4: No me digas Charlie, porque no lo veo a Charlie.
3: No, Charlie es el párroco. Es uno de los padres de la iglesia.
4: ¿Quién es el sodero? Tírame quién es el sodero porque no visualizo ni
3: Gaby Minichi.
4: Tenés razón.
3: Más joven que Mirta. Y dice, no. me gustan las señoras maduras.
6: No, Gaby, no.
4: Le vendría bien a Gaby, chiquito, ¿eh? Un sacudón.
6: Es muy chiquito, Gaby.
4: ¿Cuánto tiene Gaby?
6: Es muy lindo, pero es muy chiquito.
3: 5-0.
4: No, tiene 5-0,
3: no tiene 5-0.
8: No tiene.
3: 4-3.
4: Ahí va.
6: No sé si
4: la
6: llega
4: criatura.
6: A los 4-3.
3: ¿Pero qué le da? ¿Qué cuánto le da? ¿Eres un bebé de pecho?
4: Sí, bueno, es chiquito.
3: Para que llega también a la escena, en ese momento, Mirta necesita albañiles.
4: Ay, yo tengo unos teléfonos para recomendarte.
3: Y uno de los albañiles es Ezequiel Rossi, Pocho.
4: Ah, mirá. Sí. ¿Qué sabes hacer?
7: Pico.
4: Ah, no sabes revestir, sí. ¿El fino o el grueso?
3: ¿Qué pico?
7: La pared.
3: Es este, ¿viste los albañiles que miran todo? Que no te sacan los ojos de encima.
4: Sí,
3: la mira, como Mirta es una tía hermosa, encantadora.
6: Qué bueno que sos.
3: Hacen 30 grados, están batón.
4: Claro.
3: En ese momento no se usaba corpiño.
4: No, obvio.
6: Mucho
4: chicos, una prenda de ropa, mucho no seamos tan pacatos.
6: Aunque no use corpiño, mucho no.
3: Bueno, pero mira, y él mira mucho.
4: Yo soy el albañil.
3: Entonces,
7: sudado yo.
4: ¿Qué pediste?
3: Mirta es la tía que todo el mundo se enamora. Y él es la. Aparte, cose muy bien, Mirta.
7: Claro.
3: Y la gente va, le lleva prenda, ¿viste? Va con la máquina, con la Singer.
7: Sí.
3: Traca.
4: Y el albañil le dice, no me coses y le.
7: No. O le digo, no tiene una limonada.
3: ¿Limonada?
7: Una limonada no tiene ese calor.
3: No, sí, un chinar, pedí.
4: Me baja, chinar. La limonada me bajó de una manera. No,
6: ya armaron la telenovela y todo.
3: Ya, ese radioteatro arranca el viernes.
7: ¿Qué crees? Una grapa, le pido. ¿Qué crees?
3: El viernes arranca. Va a tener varios capítulos.
4: Un pernecito puede pedir. Señora, no tiene un pernecito.
3: El final lo tengo, si querés lo tengo. Acordate el final, ¿eh?
6: ¿Cuál es el final?
7: Guarda.
3: Le pegan un balazo al cura.
4: Sí, es drástico el final. Ya tenemos el final.
3: Claro, porque el cura es un cura.
4: Muy zarpado.
3: Muy.
4: Sí, sobre todo porque contó lo que había recibido como secreto. ¿No? Ese es lo peor que puede hacer un cura. ¿Cómo vas a contar?
6: Si Charlie es el cura, lo van a matar a Charlie.
4: Y sí,
7: y bueno, es lo que hay.
3: No, Charlie es el cura joven. Al que hay que matar es a Maderna. Que es el cura. Claro, que es el cura, el pecador.
5: El cura bravo.
3: Era bravo. El que ahí, viste, 4 padres nuestros, 5 padres nuestros.
4: ¿Es que te revió cura?
7: Sí. Llegando a papa.
6: No tiene cara de cura.
4: Sotana larga.
3: ¿No tiene cara?
6: No tiene cara de cura, no.
3: ¿No? ¿O no tiene cura?
4: Las dos cosas.
3: Bueno,
4: tenemos mensajes.
3: Por favor.
4: Tenemos mensajes para Mirta Tundis, dice Marta de Capital. ¿Cómo puedo saber si me están pagando mal mi jubilación? Me jubilé hace un año. Viste que siempre se da esa duda, como dice Marta. Sí. ¿Sabes si te habrán liquidado bien o mal?
6: Sí, ahora se está generando muchos reclamos respecto a ese tema, pero la única salida... lamentablemente es concurrir a un profesional que se dedique a hacer reajustes previsionales, no cualquier abogado, porque hay muchos chantas por ahí que hacen cálculos, hacen presentaciones judiciales que ya la sacan de la IA, del sistema.
4: Bueno,
6: no, hay que ir a un buen profesional para hacer el cálculo, porque además vienen perdiendo, y como se actualiza por el RIPTE, vienen perdiendo en el haber jubilatorio. Así que de la única forma es presentar una nota ANSES pidiendo recálculo del haber, le va a venir denegada, y posteriormente sí concurrir un abogado.
4: Mirá lo que dice José Antonio de Bulón. Hace 8 años que hice juicio y todavía no cobré. ¿A quién le reclamo? 8 años.
6: Sí. Y seguramente porque pasa por la Corte Suprema de Justicia. Calcularle 2 años en cada instancia y en algunos puede durar mucho más. ¿A quién le reclama? Al mismo abogado, que obviamente si el expediente está en ANSES, tiene que verificar en qué instancia está, porque se paga por orden de prelación. El profesional tiene que estar al tanto de la situación del caso. Si no está en ANSES, lamentablemente hasta que no vaya al ANSES, yo lo que le aconsejo es que entre a la página del Poder Judicial en consultas de causas y verifique si el expediente todavía está en el Poder Judicial o si ya pasó al ANSES, porque eso es fundamental.
4: Mensajes que llegan a través del 1144-000590. Hola amigos, pregunta para Mirta. ¿Qué se sabe de las pensiones por discapacidad? ¿Están saliendo? Tengo un familiar que está desde el 2023 a la espera. Gracias, saludos para todos. Muy bueno el programa.
6: No, están saliendo muy pocas y de hecho que tiene que darse de baja una para que ingrese otra siempre y cuando la otorguen. Cuando digo dar de baja una, lamentablemente la palabra es cuando fallece alguien que está cobrando, se ingresa otro, pero están muy limitadas el otorgamiento de los beneficios de pensiones de discapacidad. Sabemos lo que ha pasado, ¿no?, en el sistema.
3: Bien, 12:25 en la República Argentina, es Mirta Tundis. 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
3: Señoras y señores, gracias. 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Información deportiva con mi querido Pocho Rossi. Vamos.
7: Bueno, a ver, Fer, vamos a hablar de la novela que todavía no termina de Julián Álvarez. En este momento Barcelona habló oficialmente de Julián. La oferta de Barcelona es de 100 millones de euros por Julián Álvarez. La del Arsenal es de 120 millones. Tengo entendido que Julián no quiere ir a Inglaterra por el momento por motivos familiares. Y Simeone dio el ok para que lo vendan. Es decir, quedan 6 días.
3: ¿No lo va a tener en cuenta Simeone?
7: No. Quedan 6 días para que cierre el mercado europeo. A esta hora me confirman que el Barcelona va a insistir un poco más, pero no se mueve de los 100 millones de dólares.
3: ¿Pero cuánto
7: de
3: euros quiere?
7: ¿Cuánto 150 quiere? Millones.
3: Pero para. ¿150 palos?
7: Sí. Para llevarse a uno de los delanteros más cotizados.
3: ¿Simeone ya no lo quiere?
7: Simeone dio lo que hay para venderlo porque, a ver, ¿qué pasó en las últimas horas? Todo lo vimos
3: en enojado,
7: imágenes. Un Julián Álvarez que se fue solo de la cancha, criticado por muchos periodistas. La reacción de los jugadores y del cuerpo técnico que lo dejaron solo irse de la cancha. Llama la atención cómo Julián Álvarez está solo en este momento. La gente no lo quiere porque él coqueteó con
3: pero
7: irse.
3: Pero está en una situación muy compleja, ¿viste? Por eso digo 150 palos. Y si no hay 150 palos y hay 120, ¿no lo dejan ir?
7: Yo creo que a esta hora, hoy por hoy, me parece que el Atlético
3: ¿cuántos
7: Madrid...
3: ¿Cuántos años le queda de contrato?
7: Y le queda un año todavía.
3: ¿El Atlético?
7: Sí. Pero creo que se va a ir en estas próximas horas.
3: A mí me dan 120 palos, lo tiro por la cabeza.
7: Sí. Pero bueno, Julián Álvarez quiere... A ver, recordamos que esto empezó cuando la selección argentina, después de un partido, un gran periodista lo agarró, Arévalo, y le dijo que... ¿Qué le pasaba a él? Y él quería irse. Él quería moverse, quería irse del Atlético de Madrid. ¿Qué pinta? Hablando de
3: señoras
7: pinta...
3: y señores, acaba de llegar el niño.
4: Ah, bueno. ¡Qué lindo que está!
3: Acaba de llegar el niño.
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7: ¡Qué color!
9: ¡Dios!
7: ¡Qué color!
3: Sí, señor, el aplauso no. Para Pastichotti renovado.
4: No. Pero qué chulo ese que color está, no lo reconozco.
10: Bueno, lo que pasa es que buenas tardes para todos.
3: Buenas tardes.
10: Hoy tengo, y esto es verdad, tengo una invitación de la embajada de Uruguay, el señor embajador, y bueno, tuve que venir vestido para la ocasión.
3: Era claro, la independencia. Porque... Cumpleaños, ¿no? La embajada.
10: Bueno, ayer fue fecha patria fecha en Uruguay patria. Y bueno, y hoy a las figuras estrellas destacadas.
4: Ay, Dios.
10: Que llevamos bueno, la bandera
3: bueno,
10: de la
3: bueno,
10: patria.
3: Bueno, bueno, bueno.
10: ¿Vestido de qué color?
4: Perdóname, nosotros no nos merecemos.
3: Por
4: que
3: favor,
4: te van y si
3: aparte,
4: te vistas así todos los días.
3: Te puedo decir algo. No.
11: La verdad que... Alvarito, me gusta mucho el traje, parece moderno, tiene pespuntes a la vista. Míralo adentro, Manchi.
4: ¿Está la moda o no está la moda?
11: Míralo adentro, Manchi. Ah, rosa.
4: Mirá de marca, es astrero, ¿eh?
11: ¿Se puede decir de dónde son?
4: ¿Qué zapatos que son, Manchini? ¿Qué onda?
3: Qué lindo que estás.
11: ¿Se puede decir?
3: Qué lindo que estás, Alvarito. Che, atención, traje... que estamos todos invitados. Mañana tenemos.
11: Me acaba de escribir tu amigo, Bernu.
3: No, para despectivamente no me gusta.
4: Ah, ¿no?
3: Me acaba de escribir tu amigo.
4: Tu amigo.
11: Porque lo estoy conociendo.
3: Fer, me acaba de escribir Roberto Bernucci.
4: Bueno, vayamos al grano.
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2: 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El miércoles 11 en Luján. En Nepal suben a 95 las víctimas fatales por el alud que provocó la crecida inesperada de un río al norte del país en la frontera con el Tíbet. Además, otras 385 personas siguen desaparecidas. El deslizamiento de agua y barro se precipitó con violencia, arrasó con edificios, rutas y puentes. Nuboso esta tarde, inestable hacia la noche y máxima de 18 grados. La actual en Capital, 13 grados 7, cielo parcialmente nublado.
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0: 12:33 en la República Argentina. Agradecemos a los oyentes, señora, que escriben, que dicen.
1: A través del mensaje, el 1144.
0: ¿No?
1: Hermosos, hermosos. Obviamente muchos se prenden con lo que dice Mirta Tundi sobre los jubilados. Qué importante que tengan a una representante de los jubilados allí en el programa. Aprovechan muchos para sacarse las dudas. A veces a los ancianos o personas mayores no les responden como deberían. Son bastante irrespetuosos. Me tocó acompañar a mi mamá al ANSES y le hablaron tan mal que tuve que enojarme con la chica que estaba ahí. Parece increíble. Yo me pregunto, ¿esas personas no tienen madre? Es verdad, a veces el empleado público decís, pero ¿qué te cuesta hablar bien? ¿Qué te cuesta responderle?
2: Sí, lo que pasa es que lamentablemente no ponen a personas en el público que tienen empatía con el otro.
1: Exactamente.
2: Por ahí saben, pero no tienen la capacidad ni la paciencia de detenerse a explicar. Y
1: totalmente.
2: Muchas veces le tenés que explicar dos o tres veces y utilizar lenguaje claro y simple.
1: Exactamente.
2: Las palabras difíciles no ayudan a que la persona pueda entender.
1: Mismo para los doctores que te atienden por PAMI, a veces yo la acompaño a mi mamá, a veces no llegás a tomar nota, y yo digo, voy yo porque mi mamá no está entendiendo, cuántas veces tiene que tomar, a qué hora tiene que descansar, qué estudio se tiene que hacer, te abruman porque además tienen poco tiempo para atender a cada una. No me tiro contra el profesional, solo digo, el sistema está fallando. Mensajes que llegan a través del 1144-000-590 a muchos que están organizando el fin de semana, que ya les cuento que se viene bastante lindo, no tan cálido como hoy y mañana, porque mañana incluso con lluvia vamos a tener temperaturas encima de los 17 grados, 7, 18 grados, está muy, pero muy pesado. 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
0: Bueno, muy bien. Señoras y señores, ¿el dólar?
3: Sí, por supuesto. El dólar está subiendo levemente en el Banco Nación. Está en 1535 pesos para la venta. Y baja un poquitito en el mercado informal. Es decir, el dólar blue se encuentra en estos momentos en 1555.
0: Bien, por favor, el micrófono, le damos el micrófono. Dame información deportiva, cortito, y voy con Pastichotti, por favor.
1: Porque
0: pido la guitarra, imagino que cantaremos, ¿no?
4: Sí,
0: no,
4: bueno, a esta hora y en un ratito nada más se van a conocer algunos datos en el a nivel internacional. Está muy cerca el Dibu de estar jugando en el Chelsea, así que son momentos decisivos. Como así también Enzo Fernández, que juega en el Chelsea, pasar al Manchester City. Atención con esto, porque puede haber ahí una especie de acuerdo para que vendo a Enzo Fernández al Manchester City, y como eso también traigo al Dibu para reforzar el equipo del Chelsea. Y por último, el Tucu Palacios, también jugador de la selección argentina, está cerca ya ahora de definir su lugar en el fútbol inglés, en el Ipswich Town de Inglaterra, para poder jugar ahí los próximos dos años.
0: Muy bien, señoras y señores, Pastichotti.
5: Hola, ya saludó. No escucho nada. Hola. Bueno, estoy muy feliz de... Hoy tengo muchas cosas. Traje la guitarra. Voy a hacer como una rocola humana.
0: ¿En serio?
5: Ustedes me piden y yo satisfago.
1: Bueno, bien. Ay, lo que podemos
0: dicen,
1: pedir...
0: Dicen, si pide hay que darle.
1: Ah, mirá.
5: Por supuesto, siempre.
1: ¿Tiene para dar usted?
5: Siempre.
1: Mira vos.
5: Siempre.
3: ¿Eh? ¿Qué es lo que da?
1: ¿Qué es lo
5: bueno,
1: que da?
5: Bueno, talento, carisma.
1: ¿Esto va a ser amor gratis o tiene un costo?
5: No, es gratis.
0: Esa es la gorra.
5: No. Esto es gratis porque yo me debo a mi público.
1: Muy bien, Guaraní.
5: Gracias. Así que hoy estoy preparado. Ustedes piden, los oyentes pueden pedir, cantantes.
0: ¿Es cierto, Pastichotti, que me dicen... en producción que volvió, está en recepción, no sé si lo busca usted o otro programa, estamos en el Grupo Octubre, estamos en Canal 9, quizá va a un programa de televisión. ¿Me siento que está el pastor?
5: Está el pastor. Algunos salen, otros entran.
0: Acá no
5: viene. Viene hoy el pastor a perdonar.
0: ¿En serio?
5: Hoy es un espacio contratado.
6: Ah, tiene auspicio.
5: Claro, es un espacio contratado. Claro.
1: ¿Qué está loteado el programa?
5: Como los pastores a la medianoche. Bueno, es un espacio contratado.
0: Un micro.
5: Así que viene el pastor y...
0: ¿Es sanador el pastor?
1: ¿Cuánto sale el servicio?
0: ¿Es sanador?
5: Sí, por supuesto.
1: Mira vos.
5: Todo depende de la tarasca.
1: Maderna necesita un... Maderna no, necesita
0: le
1: un exorcismo.
0: Sorprende a Bertero porque lo vio, lo conoce Bertero. Viste que Bertero está en...
1: Todo, está en todo. Está, ¿viste? Conoce aparte, a todo, ¿viste? Obviamente.
0: No sabe si decirle Bertero o Gerardo Sofón.
1: Sí,
0: no,
1: muy groso, muy groso.
0: Dice que hace imposición de manos.
1: Ah, mirá.
5: Sí.
0: En realidad, y donde la pone,
5: donde
7: soluciona.
5: Donde pone, soluciona.
1: Sana, sana.
5: Así es.
0: ¿Es una mano sanadora?
5: Así que si tienen radio receptor, cuando venga el pastor, tóquenlo.
0: O sea, está confirmado, es para acá el pastor.
5: Es para acá.
0: Ah,
5: es para acá.
1: Ah, mi mamá tiene el receptor, que lo ponga cerca.
5: Claro.
1: Que lo toque, que lo toque.
5: Y así que hoy tenemos el pastor y tenemos Pastichotti canta.
1: Qué
5: la
1: bueno.
5: Gente pide, Pastichotti le da.
1: Che, muy bueno.
0: Si quiere que darle.
7: Qué bien.
5: Por supuesto.
0: Obviamente. Amor, talento,
5: por
0: energía,
5: supuesto.
0: Vibración.
5: Hoy vino, me gusta la bufanda que trajo. Parece Melman, la cebra de...
1: No, no me gusta porque lo hace sentir mal al conductor.
0: Me hace sentir
1: pasa
0: muy mal.
1: Que se agrandó porque como ahora vino tragedia, todo halagamos su vestimenta.
5: Facha, los anteojos... del mismo color que la bufanda.
0: ¿Es cierto que va a estar en la embajada hoy?
5: Voy a estar Uruguay. En la embajada de Uruguay con el señor embajador.
0: ¿Lo convocaron? ¿Le escucha el programa?
5: Por supuesto, así que le mandamos un beso a toda la gente de la embajada.
0: Trae suerte el programa Mancini, ¿eh?
5: Claro, va Osvaldo Laporte. Va, bueno, mucha de la gente de Uruguay que está viviendo
1: menciona,
5: acá.
1: Menciona, ¿quién más?
7: Natalia
5: Oreiro. Moria siempre va, siempre está Moria, Mirta.
1: ¿Susana que está radicada allá? No.
5: Bueno, Susana sí porque tiene casa en Uruguay.
1: Claro.
5: Y es una más.
1: Mirá vos.
5: Así que seguramente voy a estar en la mesa con Susi, con Mori, con
0: Mori.
7: Mori.
5: Pichu.
1: ¿Por
0: qué no está en la usted está en la serie? Me dijeron como solapado, no prestó derechos.
1: Hizo de mueble.
5: Yo estoy en la serie. Todavía no aparecí.
1: Ah,
5: estoy.
1: Falta.
5: Sí.
1: Ya grabó los capítulos.
5: Yo fui un sexto y de
7: mirá.
1: Ah, mirá vos tocaste ese cuerpo.
5: Yo toqué.
1: Ay, me da impresión.
0: Bueno, hoy es el Día Mundial del Actor. Claro. Usted parte
1: sector. ¡Ay, feliz día! Bueno, ¡feliz día,
0: Duarte! Bueno, atención porque hay una linda nota que teníamos ganas de hacer, sobre todo con gente tan solidaria, gente que realmente hace tanto, tanto, tanto por la Casa del Teatro. Una mujer hermosa, por supuesto, con un aura maravillosa, siempre tan atenta. Y lo que toca lo convierte en éxito, ¿eh? Volvió teatrísimo. Y a mí me llena el alma poder charlar con ella porque ayuda a mucha gente, ¿eh? Sobre todo a los actores, esos actores olvidados que por supuesto llegan a la Casa del Teatro y necesitan ese cobijo, esa mano amiga, esa donación de la gente que llega permanentemente. Y es una laburante de este medio y hoy es el Día Mundial del Actor. Así que le damos la bienvenida a la presidenta de la Casa del Teatro, a Linda Pérez. El aplauso.
1: Bienvenida, Linda.
0: Bienvenida, Linda. Fermanchini y todo el equipo te saluda. Qué lindo escucharte. Buen día.
8: Fernando, ¿cómo te va? Bueno, muchísimas gracias por saludarme. Ay, soy una actriz más de la vida de Buenos Aires, porque voy a debutar el 8 de octubre con 8 mujeres, así que voy a trabajar también en el teatro, que eso me hace muy bien y me da mucha energía, ¿sabes? Y con dirigir a Buscari. Así que estoy muy contenta.
0: Vos sabés que no hace mucho le hicimos una linda nota a Muscari y hablaba de lo que se iba a venir y demás. Y hoy podemos dar fe de lo que se viene y que te haga tan feliz a vos, que por supuesto verte trabajar es maravilloso. Y también lo que estás haciendo todos los días por la Casa del Teatro, ¿no? Que sos la presidenta.
8: Sí, sí. Lo que pasa es que a cierta edad, y es un consejo que... yo le doy a todos los adultos mayores, a cierta edad hay que tener muchos proyectos, tenés que tener mucha predisposición para salir del batón que podés usar en tu casa. A mí me parece que es buenísimo eso. Yo sé el consejo que les doy a los residentes de la Casa del Teatro, que si saquen el batón y salgan a caminar, aunque sea por Santa Fe, porque estamos en plena avenida Santa Fe nosotros, así que estamos en un lugar muy propicio para divertirse un rato, para salir y poder fomentar la no la juventud, sino fomentar la vida y la salud en ciertos momentos de la vida.
9: Linda, soy Lucas Bertero, es un placer, es un amor, Lucita, escucharte cada vez. Te vi el año pasado en persona y te puedo dar un abrazo. Bueno, primero, antes que nada, te paso el chivo yo, contar a la gente que desde ayer, desde el 24 de agosto, todos los lunes, a las 20:30 horas, únicas funciones en la Casa del Teatro, en Santa Fe 1235, se van a dar las obras de Teatrísimo con unos elencos impresionantes.
8: Sí, mira, es un ciclo que estamos reeditando.
9: Exacto.
8: Se creó hace muchísimos años con dos periodistas que lo inventaron. Festejar el teatro con teatro es lo mejor que puede pasar. Y bueno, y se comprometen directores, actores y obras de teatro totalmente ad honorem, trabajan y todo es a beneficio de la Casa del Teatro. Se llama Teatrísimo porque es una fiesta.
9: Totalmente. Vos te estás hablando de Carlos Llorens y de Luis Massas, creadores,
8: claro,
9: de Teatrísimo.
8: Sí,
9: y la Casa del Teatro, que funciona desde el año 1928, y es un lugar hermoso. Tuve el placer de ir a...
8: La Casa del Teatro, perdóname.
9: Sí, mi amor.
8: Mirta Legrand dice que no hay que corregir a los...
9: Sí, corregime todo.
8: Sí. No, mira, la casa se empezó a construir, la Casa del Teatro, se empezó a construir en el año 1927,
9: okay.
8: que el año que viene cumpliría 100 años, ¿no es cierto? Uh-huh. Y en el año 1938 se salió, digamos, se puso la piedra fundamental para que empiece a funcionar como institución
9: Entiendo.
8: Sin fines de lucro, que es la Casa del Teatro.
9: Te quería que lo cuentes vos, pero bueno, esta iniciativa hermosa de Regina Pacini, ¿no? Una soprano lírica portuguesa, nacida en Lisboa en 1871, fallece en 1965, que fue primera dama de la Argentina, esposa de nuestro presidente Marcelo Torcuato de Alvear, que vio a un colega en la calle y dijo: yo no quiero que nadie esté sin un techo, y ahí nace esta propuesta que vos hoy seguís adelante. ¿Vos te das cuenta lo titánica que es tu tarea?
8: No lo sé muy bien, pero no importa. No soy muy consciente yo de las cosas que tienen un cierto trabajo y un cierto sacrificio, porque si te pones a pensar, todo eso no lo haces. Entonces yo sigo mi ritmo, digamos. Yo tengo un ritmo bastante elevado.
9: Sí.
8: Sí, muchísimas gracias por recordarlo. Regina Pacini es la creadora,
9: sí,
8: de la Casa de Teatro. Sí, porque tuvo un encuentro con un director de orquesta del Teatro Colón, que estaba en la calle pidiendo. Y bueno, eso la motivó a Regina. Yo sigo el legado de Regina, porque a mí me encanta la historia de esa mujer, Capricornio como yo, así que estoy muy vinculada, digamos, emocionalmente con esa mujer.
9: Qué lindo.
8: Así que sí, me gusta mucho recordarla a ella. Eso hace que todos los días yo me preocupe, trabaje y haga que la Casa del Teatro esté cada día más. Imagínate que la piedra fundamental, donde vos pones una piedra fundamental y estás pensando en que cada día se construye más sobre esa casa.
9: Qué maravilla. Vos sabés, Linda, que quiero contarte que comparte la mesa con nosotros. Él nace en Pergamino, pero la historia que tiene es una historia muy linda, porque su tía, que es la tía Coca, que es una señora ya de 80 años, te siguió toda tu carrera, y la última nota que hicimos juntos, que había que pedir ropa y donar ropa y demás para la Casa del Teatro, ella cosió, hizo un montón de ropa, la tía Coca, que te admira tanto, en Pergamino, y se la mandó por su sobrino. Su sobrino está con nosotros, es un periodista de tantos años, que lleva más de 40 años en el medio, y se emociona, que es Juan José Maderna, que cuando escuchó que íbamos a charlar con vos, se emociona porque hoy la tía Coca no está bien, no está pasando un buen momento, y él tenía devoción por traer la Coca, que vaya a conocer la Casa del Teatro, y bueno, fue una asignatura pendiente, pero él está acá con nosotros hoy y quiere saludarte. Te saluda Juan José Maderna, recordando a su tía Coca, que donó gran parte de su vestuario, porque ella ya allá en Pergamino, trabajó, fue actriz, digo, fue porque ya se alejó de las tablas, y recién vos decías lo importante que volver a las tablas. Así que, Juan José Madama te saluda.
10: Hola, linda, ¿cómo estás?
8: Sí, Juan José, un gusto de conocerte.
10: Bueno, hemos,
8: que me saludes.
10: Hemos compartido la presentación de historias de la ciudad de Buenos Aires con una colega amiga, así que bueno, siempre te tengo presente, y a raíz de lo que decía Fernando recién, es importante que reflotes eso, ¿no? Hacer el llamado a todos aquellos que son amantes del teatro, que tienen en su memoria a tantas figuras que hoy por ahí a lo mejor no le están pasando bien, y que se pueden acercar a la Casa del Teatro a colaborar, pero a colaborar...
9: Perdón, como colaboró Coca, ¿no?
10: Pero tal cual.
8: Mira, justamente la Casa del Teatro se ha creado, lo que te digo, lo dijo Regina Pacini, lo decía todo el tiempo, es para darle un respiro. Estaba Alberto Vacareza también en la primera comisión directiva, en la primera junta directiva, y decía que eran los peregrinos del arte, Alberto Vacareza. Y entonces eso a mí me da el impulso, me da el estímulo, me empuja para que yo trabaje y quiera que la gente de la Casa del Teatro esté cada día más cómoda, bien alimentada. Eso es un trabajo, eso necesitamos que nos ayuden, pero el trabajo de la comisión directiva es fundamental para que nos ocupemos como padres, digamos, como padres de esa institución.
9: Linda,
8: y a mí me hace muy bien.

0: Gente de la radio, por supuesto. Por supuesto, yo digo
1: siempre que hablamos con Linda terminamos donando y es un éxito.
0: No sé, por ejemplo, tengo un termotán.
2: Mira, fundamentalmente a mí, a ver, nosotros recibimos, por ejemplo, comida, Oralí nos dona las tapas de empanadas, las tapas de las pastas y todo eso. Eso colabora muchísimo, nos alivia muchísimo en la parte económica. Lo que necesita, mira, yo lo que necesito en este momento, yo me he convertido en una cartonera artística con mucho maquillaje, pero una cartonera. Y yo necesitamos una enfermera, a ver, porque nosotros tenemos una enfermera para todos los horarios, y la enfermera de todos los horarios tiene que ir a su casa a descansar y recuperar las energías que perdió en la noche anterior o el día anterior en la casa del teatro. Necesitas un reemplazo de enfermera, pero no tenemos presupuesto para pagarla. Si alguien te está escuchando en este momento tu programa y en la Radio Continental, alguien se puede involucrar amorosamente con la Casa del Teatro, necesitamos pagar una enfermera de noche o media mañana o lo que sea, ¿viste? Porque la verdad es que la tenemos muy harta, la pobre señora Rosita.
1: Perdóname, Linda, ¿de qué plata hablamos mensual? Más fácil, ¿de qué plata se habla mensual?
2: No sé yo cuánto se paga una enfermera. No sé, mi amor, yo no lo sé eso. No, porque la parte económica...
1: A ver, hagamos una cosa, Linda, a ver qué te parece. Vos tenés un número de... para que la gente pueda... Porque si a vos te parece, armamos a partir de este momento... hay mucha gente solidaria, mucha gente...
2: Una cadena.
1: Claro, una cadena solidaria. Siempre la gente ayuda, porque yo quiero dar fe de esto. Ustedes y la Casa del Teatro, hay muchos artistas que terminan su vida allí... gracias al trabajo que haces vos y toda la gente y la comisión de la Casa del Teatro, y hemos crecido, nos hemos reído, hemos llorado. Entonces hay mucha gente que quiere ayudar. Entonces abrimos una cuenta, un número de cuenta, y la gente que pueda donar,
0: un alias,
1: sí, la gente que pueda donar 100, 200, 1000, 1000, lo que pueda, pero es para la Casa del Teatro, para que vos estás pidiendo una enfermera, vos estás pidiendo solidaridad, vos estás pidiendo que se ayude a esa gente que realmente hoy lo necesita.
2: ¿Vos qué necesitas? ¿Un número de teléfono?
0: Y un Instagram o un alias. El número no lo van a recordar, Manchi.
1: No, un número no. Yo quiero que un alias para que la gente pueda depositar. Por ejemplo, esta radio es federal.
2: El alias es muy simple. Es Casa del... escúchame. Es Casa del Teatro con mayúscula. Ese es el alias de la Casa del Teatro. Casa del Teatro con mayúscula.
0: ¿A nombre de quién aparece, Linda?
2: Mi amor.
0: ¿A nombre de quién aparece la cuenta para que la gente corrobore
2: la
0: y pueda...?
2: La Casa del Teatro, es eso, Casa del Teatro con mayúscula. Vos entras, haces la entrada en la computadora con Casa del Teatro y te aparece todo lo del banco.
0: Perfecto.
2: Si no, mira, yo te voy a dar un teléfono de la Casa del Teatro, que si tenés alguna duda, llamás por teléfono y preguntas. La Casa del Teatro es el 4811-7678.
1: A ver, Linda, 4811-7678. Ahí está Mirta Tundis con nosotros, que por supuesto es quien está muy cerca del adulto mayor de los jubilados, y por supuesto en la Casa del Teatro.
2: Sí, repetime el nombre.
1: Mirta Tundis, Mirtita, de tantos años, de toda la vida. Sí, está escuchando. Sí. Capaz que de repente podemos pedirle al PAMI una enfermera, ¿no?
3: Sí, el PAMI.
2: Bueno, no sé, estate totalmente en comunicación. Si querés, me volvés a llamar a mí, o estás hablando con mi celular, me volvés a llamar a mí y me preguntás. Pero me parece que muchísimas gracias, les agradezco esta corriente que estamos armando ahora, una corriente amorosa, solidaria.
1: Sí.
2: Y me parece que está bueno que colaboraron con la Casa del Teatro. No te olvides que la Casa del Teatro ayuda, tenemos 30 personas viviendo en la Casa del Teatro. Es como si te dieras un huésped en tu casa. Le tenés que dar de comer, le tenés que dar todo el amor.
1: Acá me dice Roberto Bernucci, que es muy solidario, va a ir con su gente a cortarle el pelo a todos los actores que estén en la Casa del Teatro.
4: ¡Ay, qué lindo!
2: ¡Ay, qué bueno!
1: El aplauso a Roberto Bernucci, por favor.
5: Bien, Robertito.
1: Extremadamente solidario.
4: ¡Qué lindo!
1: Acá me dice Roberto.
2: Sí,

0: chicos. Ay, qué bueno que ustedes me llamaron hoy.
1: Y siempre. Pero recordá, Linda, cada vez que hablaste con Mancini, siempre fueron donaciones. Nunca te quedaste, viste. La gente nos acompaña hace muchos años.
0: Sí, muchísimas gracias, chicos. Sí, yo sé que la gente es muy solidaria. Los argentinos somos solidarios. No somos ni chauvinistas, ni nada. No es nada negativa la gente de la casa de Argentina.
2: Linda, sí. ¿Seguís haciendo los sábados, no, los domingos? Porque yo fui una vez con Marisol Otero, ¿te acordás que habíamos hecho como un bingo, un té, una cosa así, que sorteábamos cosas y era un té solidario, por supuesto? ¿Se sigue haciendo?
0: Sí, hay alguna, sí, hay una persona que se dedica a los eventos y estamos tratando de hacer eventos. A veces no se gana tanta plata como para que los chicos se ocupen del trabajo. Pero eso siempre es como una actividad permanente que está ahí flotando.
2: Bueno, avísame cualquier cosa, me gustaría volver, cuando quieras.
0: Ah, de acuerdo, mi amor, de acuerdo. Bueno, yo les dejo un teléfono y les dejo el teléfono de la casa del teatro y cualquier cosa ustedes, porque estoy en un taxi y tengo que bajar, chicos. Me va a matar que si yo sigo hablando con ustedes. Me va a matar.
1: Mandale un beso grande al taxista. Decirle que ponga Radio Continental.
0: Mandan un beso los chicos de la radio. ¿Cómo te llamas? ¿Cómo?
3: Lucas.
0: Lucas, acá.
1: Decirle a Lucas que le mando un beso grande a Fer Mancini de la radio. Hoy estamos en Continental. Mandale un saludo.
0: Gracias, mi amor. Te mando un beso enorme. Un beso. No, estoy en un Uber, no en un taxi. En un
1: bueno,
0: Uber.
1: Es lo mismo, bueno, es lo mismo, es una aplicación. Mándale un beso.
0: Lucas de Uber.
1: Luquita, por favor, Luquita, por favor, Lucas, está llevando a Linda Pérez. Un beso grande.
0: Bueno, chao, mi amor.
1: Chao, mi vida, un beso grande. Qué lindo, ¿no? Qué linda nota con Linda.
2: Es lindo porque...
1: Ayudamos a dar una mano.
4: Tengo unos datos para confirmar.
1: A ver.
4: Para la transferencia, porque lo acabo de hacer, tienen que poner en el alias Casa del Teatro. Casa del Teatro. Y al verificar los datos le va a aparecer la Casa del Teatro.
2: Perfecto.
4: ¿Sí? Y es directamente ahí pueden transferir todo en mayúsculas. Casa del Teatro.
1: Ya empezó a depositar.
2: Hacen viajes, lo sube a todos los residentes. A un micro, a una van, que llevan a Tigre, van a ver teatro, salen, porque ella fomenta todo eso. Y haces unos videos en Instagram que son divinos y yo me mato de risa con, yo le digo la flaca escopeta, porque tantos años de éxito, de Linda, o sea que no es solamente que ella está en la comisión, ella está, ella pone el cuerpo, ¿entendés? Pueden ir a comprar ropa también, ahí a la boutique.
1: Pero pero ¿cuánta gente hay que tiene en su casa, en buen estado, por supuesto? Siempre, yo digo, cada vez que es algo en buen estado, que no se usa, le quedó chico, el tiempo pasó y lo tenés ahí arrumbado, armalo y llévalo a la casa del teatro que hacemos felices a un montón de gente.
2: Y una, hay que decirlo, una de las mayores colaboradoras de la casa del teatro es la señora Mirta Legrand, de toda la vida. De toda la vida, vestidos de Mirta vas a encontrar, accesorios, carteras, zapatos, ahí te dicen de quién son, todos en re buen estado, no pasan de moda.
1: Propongo algo.
2: ¿Qué?
1: ¿Habla con Linda?
2: Sí.
1: Y un viernes
2: sí
1: hacemos el programa de la Casa del Teatro.
2: Me gusta.
1: La gente puede pasar y acercar donaciones.
2: Dale.
1: Ropa.
2: Lo hablo con su secretaria, que es un amor también.
1: Hablalo con Linda, manejalo todo. Yo pongo todo. Pongo la radio, pongo el equipo, pongo mi vida, pongo mis contactos, mis relaciones. Y ese día...
2: Y poné tus zapatos, los atigrados, esos que le gustaron a Pastichotti.
1: Para, yo llevo un montón de zapatos, Sí. Y Juli llevó un montón de ropa. La última nota que le hicimos llevó un montón de ropa. Mika llevó un montón de ropa.
2: Muy bien.
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6: Los créditos que anunció Luis Caputo requieren un ingreso mínimo de 3 millones y medio de pesos para el hogar solicitante. Son a 25 años, con una tasa promedio del 10% y una cuota mensual de unos 800 mil pesos. Al explicar el programa, Caputo también se refirió a cómo asimilan los mercados el clima electoral del próximo año. Dijo que los inversores son optimistas en la reelección de Milei y que volver al kirchnerismo sería el infierno.
7: Nosotros en economía, yo me junto todo el tiempo con las diferentes industrias. Hay un optimismo enorme. Casi su única preocupación es la reelección. Es natural, porque del otro lado hay evidencia empírica que sería volver al infierno. Con lo cual entiendo perfectamente esa preocupación. Yo le asigno 0% de probabilidad a que pase un evento de esas características. El mercado asume que hay una probabilidad bajísima de que el país colapse. Si gana el kirchnerismo, para el mercado sería volver al infierno. Venezuela sería Disneylandia, al lado de lo que sería si se diera el escenario ese.
6: En Recoleta está cortado Montevideo al 900 por un operativo policial. Es Montevideo y Paraguay donde negociadores de fuerzas especiales intentan disuadir a una persona que estaría atrincherada en un departamento. Efectivos ingresan con perros al inmueble. Se desconoce aún si existen rehenes o víctimas.
8: Pronóstico.
6: Jueves con lluvia en la primera parte del día. Nuboso el resto de la jornada. Mínima 11 grados, máxima 17. La actual en Capital, 13 grados 7, cielo parcialmente nublado.
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0: ¡Ay! Las tardecitas de Buenos Aires tienen ese, ¿cómo te diría? A ver, ese qué sé yo, ¿viste? Salís de tu casa por Arenales, lo de siempre, en la calle y en vos. Cuando de repente, de atrás de aquel árbol, me aparezco yo. Mezcla rara de penúltimo lingera y primer polizonte en un viaje a Venus.
1: Hola, buenos días. ¿Cómo están, chicos? Soy Miriam de Ameguino, los escucho todos los días. La verdad, espectacular el programa. Sigan así, me alegran la mañana. Abrazos.
0: Pero solo vos me ves, porque yo paso entre la gente y los maniquíes.
2: Hola, Fer, ¿cómo te va? Te habla Mario, yo soy contratista de Cosecha. Y bueno, con respecto a las rutas, son un desastre, ando mucho en la provincia de Buenos Aires, Santa Fe, son un desastre, rutas nacionales, provinciales, no están marcadas, llena de pozos, todo roto. Y con respecto a los presos, hay que ponerlo a trabajar, como eran en la época de antes, que iban a trabajar en las vías, en los ferrocarriles y eso. Y tienen que aprender a trabajar y hacerlos estudiar, porque hay muchos que no tienen ni la primaria hecha. Entonces ahí van a aprender a respetar y enseñarle un oficio: plomería, gasista, electricista, que cada vez va a haber menos mano de obra en Argentina. Y otra de las cosas, hay que ver también los jueces, que son los que los condenan y los liberan, y la policía, que es muy corrupta. Gracias, saludos.
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0: 11 minutos de la 1 de la tarde en toda la República Argentina. Señoras y señores, agradecemos a cada uno de los oyentes que dejan el mensaje. ¿Qué nos dicen, señora, por
1: bueno,
0: favor?
1: Bueno, obviamente que se prenden con la Casa del Teatro, qué linda la nota que hicieron con Linda. Obviamente vamos a aprovechar, vamos a donar. Siempre hay que pensar muchos actores que se metieron en nuestra casa, así como se meten ustedes todos los días a través de la AM590. Son parte de nuestra familia y también los actores que han marcado nuestra vida. Así que bienvenidos, sabés que ha pegado mucho esa nota. Y siempre hay que pensar que con muy poquito se puede ayudar.
0: Bien, ¿tenemos información de último momento?
2: Sí, porque había un hombre atrincherado en un departamento en la intersección de Montevideo y Paraguay, en el barrio de Recoleta. Un fuerte operativo policial se está desarrollando en esa zona y el hombre tendría problemas psiquiátricos. Recién se vio justamente salir.
0: ¿Qué cantidad de policías, no?
2: Una cantidad enorme. Paraguay, la calle Paraguay está cortada, así que si nos están escuchando, eviten esa zona porque es un caos de tránsito. Y recién se vio salir a un hombre rodeado de policías. Se estima que ese ya se debe haber
3: trasladado
2: a este hombre que, bueno, estaba atrincherado.
0: Lo sacaron del edificio.
2: Sí, ya lo sacaron, pero bueno, obviamente que el operativo es tan grande que va a tomar un tiempito normalizar la situación en la zona.
1: ¿Pero que claro, estaba armado el hombre, tanto y, operativo?
0: Y problemas psiquiátricos, andás a ver, quizá amenazaba con tirar, ¿no?
2: Sí.
0: Estaba armado.
2: Es un problema porque en realidad al tener problemas psiquiátricos esta persona va a volver a su casa en un par de horas y va a volver a tener algún problema en algún otro momento. Te digo, a mí me pasa en el barrio también, hay una persona así y por suerte no se trata en mi edificio, pero vive una amiga ahí y cada tanto pasan estas cosas, ¿viste? Pero bueno, ¿qué le vas a hacer?
1: Tiene que haber una persona que sea responsable, porque es una persona enferma.
2: Sí, pero cuando son personas que viven solas, claro, no podés, ¿viste? La ley de salud mental es justamente un problema.
4: ¿Viste que hace poco salieron en todos los noticieros esa persona que desde un balcón tiraba fierros para abajo y a un matrimonio en un patio que vivía en la planta baja, que tiene en la planta baja un patio interno, tenían una bebé recién nacida?
1: Ay, no, por Dios.
4: Estaba la esposa, la chica joven con el marido adentro, ella afuera con su bebé y de arriba le tiraban cosas de hierro que no los mató de milagro. Digo, y hay veces que no hay alguien que se haga cargo de esa persona, y es un peligro para sí y para terceros, por eso este operativo.
5: Sí, pero de todos modos, como dice Laura, mientras tengamos esta ley de salud mental donde no se los pueden internar, donde tienen que estar externados, y los tengamos libres, no controlados, lamentablemente es algo que desde la Cámara de Diputados tienen que rever la ley de salud mental.
0: Sí,
5: hay gente muy peligrosa que no puede estar externada.
1: Contra claro, sí misma se puede lastimar.
0: Vos sabés que vemos el operativo con policías armados y realmente quizás no la denuncia habrá sido porque el hombre o estaría armado o sería peligroso, ¿no?
2: Es que muchas veces sucede, se arrojan cosas o tienen armas o empiezan a los gritos.
0: Bueno, esto está ocurriendo ahora.
2: Las razones pueden ser variadas. Hablabas del diputado, si hay que decir que empezó la sesión en diputados.
0: Es clave, ¿eh?
2: Que se va a tratar el tema de el cambio en la Carta Orgánica del Banco Central.
0: Cerramos, señora.
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0: 16 minutos de la 1 de la tarde y ahora sí, formalmente las efemérides de Pasti Chotti, el aplauso.
6: Bien, amigos. Vamos con las efemérides del día de hoy.
1: Está muy lúdica el look, ¿no?
6: Un día como hoy. ¡Dale! Un beso para mi amigo Mariano Yudica. Un día como hoy de 1821 se inaugura oficialmente la Universidad de Buenos Aires. La UBA. Ustedes no saben nunca pisar menos Maderna.
1: Nunca.
6: Pisar.
1: Me copié toda la vida.
6: En 1914 nace en Bruselas el gran escritor Esta es una contradicción, porque dice, nace en Bruselas el gran escritor argentino Julio Cortázar. ¿Cómo hacemos?
2: Bueno, me parece que tenés que chequear esas efemérides.
6: Pero
2: callate,
6: andate, ¿eh?
2: No seas maleducado. Escuchame, si hubieras estudiado en la UBA, sabrías que hay que chequear la información.
6: ¡Yo estudié en la UBA! ¡La UBA del racismo! Bueno, en 1810 es fusilado Santiago de Liniers en Córdoba tras su oposición a la primera junta. En 1886 nace el beato mapuche Seferino Namuncurá. También nace en 1910, más o menos la edad de Laura Luz.
2: No, sabía que iba a
6: la madre Teresa de Calcuta.
2: Ay, como yo, una un día como sol. Hoy.
6: Claro, nace un día como hoy de 1910. Hoy es el Día Nacional de la Solidaridad en Argentina. Es en recuerdo al natalicio de la Madre Teresa.
2: Debería ser solidario.
6: El Día Internacional del Actor y el Día Internacional contra la contra el dengue.
2: Ay, mirá. No sabe ni leer, por favor.
6: Iba a decir el Día Internacional contra Laura Luz.
2: No,
6: y el dengue
2: tremendo.
6: Más o menos es lo mismo.
4: El Día del Dengue en invierno, es rarísimo. El Día del Dengue tiene que ser en verano si hacemos campaña para no juntar agua en los tachitos, ¿viste?
1: El dengue es para todo el año, te digo, Lucas.
4: ¿Ah, sí? Sí.
6: ¿Qué culpa tengo yo que lo hice el Día del Dengue?
1: Bueno.
6: Es hoy.
1: ¿Estás seguro eso?
6: Y un día como hoy,
2: ¿qué pasó?
6: No nació Roberto Carlos el cantante.
4: No, ¿cuándo?
1: No nació.
6: No nació.
4: ¿Estás seguro?
6: Nació el 19 de abril de 1941.
1: Entonces, ¿para qué lo mencionamos?
6: Bueno, porque mucha gente por ahí se confunde.
2: Claro. Es una efeméride.
4: No, es una primicia.
2: Es una aclaración de, no sé, de algo que se le ocurrió a usted.
4: No, para mí es
6: ¿por
4: una
6: qué no se va de una vez?
2: No, me quedé para poder corregirte. Claro.
6: Bueno, un día como hoy, entonces, para todos los fans de Roberto Carlos, el rey. Porque si hay uno en Sudamérica y en el mundo que es, además de Palito Ortega, el rey de la canción, es Roberto Carlos, que por supuesto se ha hecho millonario porque si cada amigo que tiene pone $2, tiene $2,000,000. ¿No es así?
4: Es así, sí.
6: Porque si ponen $1, son $1,000,000.
1: Se puede apurar, si son por favor, dos, que tenemos tanda.
6: $2,000,000. Así que le mandamos un beso a todos los Robertos Carlos de la Argentina, de Uruguay y de Brasil.
2: ¿Pastichotti?
6: ¿Cuál?
4: No lo puedo decir.
2: ¿Pastichotti?
1: ¿Quién es?
2: Ay, no, ay, hace el secreto.
4: No lo puedo decir porque
2: Me voy. ¿Sabes qué? Me hartaste. Me voy.
6: Bueno, se va.
1: ¿Ese Carlos? Bueno, dale, vamos que tenemos tanda, por favor.
6: Bueno, estas han sido las efemérides. La gente que escriba qué cantante quieren. Esta es la rocola humana. Yo me brindo a mi público.
1: Me encantó. 1144-000-590. Está Pastichotti con guitarra. Hoy vino con ganas de trabajar. ¿Qué canción querés que cante? Te leo, te escuchamos, hacemos pausa y ya venimos a pura música en la última hora de Mancini 590.
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0: 13:24 en la República Argentina. Señoras y señores, está llegando en 10 minutos Minichi y partimos raudamente. Hoy es un día muy especial.
1: ¿Sí?
0: Y lo vamos a celebrar a lo grande porque está Pastichotti y se viene.
1: ¿Qué se viene?
0: A pedido del público.
1: Sí, hay
0: Ricardo Montaner.
1: Sí.
2: ¿Puede ser un poquitito para tomar, por favor? Que necesito calentar la gola.
0: ¿Quiere vino?
1: ¿Qué tiene ese?
2: Un poco.
1: Ay, a ver, me da miedo ese bebé.
2: A ver, ¿qué es esto?
1: A ver, si puedes descifrar los ingredientes.
2: Bueno, señora, a ver.
1: ¿Qué ingredientes tiene?
2: Esto tiene ajo, tiene cebolla caramelizada,
0: jengibre y miel.
1: Eso es lo que toman
2: y miel.
1: Todos los días, Machini.
2: No, no, muy rico, muy rico. Bueno, señoras y señores, empezamos con unos enganchaditos de música, a ver si les gusta.
1: Bueno.
2: A ver si les gusta.
0: A ver, vamos.
2: Quiero decirles que voy a estar en el teatro, lo anuncio mañana.
1: No,
2: grande del teatro.
1: Qué buena noticia, por favor.
2: Vuelve la revista a la calle Corrientes.
0: ¿En serio?
2: Sí, señor.
0: ¿Cuándo? Quiero estar.
2: A partir del viernes 10, sábado 11, todos los viernes y sábados en el teatro Buenos Aires. Voy a tener el placer de estar, hoy se firma creo el contrato, con la señora Carmen Luz Barbieri.
1: ¡Qué buen proyecto!
0: Con razón se viene pinchado.
1: Escúchame, vos que estabas pensando en estudiar teatro, o sea, algo de teatro, podemos audicionar un bolo o algo.
2: Tienen que venir. Va a estar Gaby Villalba también, que es un gran actor transformista. Está Mirta,
1: qué lindo.
2: Susana, Moria, todos en el espectáculo.
1: ¡Qué lindo!
2: Son dos chantas que se escapan y se meten en un convento de monjas. Y ahí pasa toda la historia.
1: Muy bueno, qué linda historia.
3: Bien revisteril, digamos.
2: Bien revisteril.
0: Bien revisteril.
1: Escúchame, ¿hacen temporada o van a hacer Buenos Aires?
2: Por ahora acá.
3: Por ahora Buenos Aires. Carmen tiene un departamento aparte de su casa donde guarda todo su vestuario y sus plumas porque ocupa mucho lugar, los espaldares, todo eso. Y hace mucho tiempo
0: los
3: que
0: concheros,
3: Carmen...
0: concheros, todo, ¿no?
3: Sí. No se usa, se dice tapa sexo, no se usa más la palabra conchero.
0: Ah, yo soy de la vieja usanza.
3: Bueno, pero por hermana,
0: yo crecí con, viste, con Cacho Cristofani, claro. Con toda la gente de toda esa época, ¿viste?
3: Claro, claro.
0: Porque la época era conchero.
3: Estigmatizante para la mujer decir conchero, según lo que dice la gente de la revista. Me mira el señor.
1: ¿Usted usa?
3: No, yo no uso, yo uso bolero. El bolero de Ravel.
1: Ah,
3: mira,
1: bolero de Ravel, no sé qué es eso.
3: En serio.
0: Bueno, de repente se decía taparrabo.
4: Sí, está bien.
0: Taparrabo.
1: Che, qué linda noticia.
2: Eso era lo que usaba Osvaldo Laport, el taparrabos, cuando hacía el indio Catriel.
0: Bueno, señoras y señores, le canta al país el queridísimo, el
2: Víctor Hugo.
0: Enigmático Víctor Hugo.
1: Usted nombre es Víctor.
2: Cuando quiera la
0: le damos el aplauso a Pastichotti.
1: ¡Ah!
4: ¡Fuerza!
5: Es amigo de Susana Jiménez. Es feliz. Es Ricardo Montaner.
6: Muchas gracias a todos. Los quiero mucho. Estoy aquí. Pero no importa. Ya va a venir. Son cosas que pasan.
1: Mira, vamos a cambiar.

0: Nada, el aplauso. El número uno, número uno.
1: A ver si
0: desde
1: le gusta.
0: Argentina, el chaqueño Palavecino.
2: ¡Esta! ¡Me gusta el chaqueño!
3: Lo dice Guarané.

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0: Dale, dale, Happel 1338. Estamos al aire.
1: ¿Dijiste Happel? ¿Eh? Happel me gusta igual, ¿eh? Happel.
0: Happel. ¿Te dije Happel? Happel,
1: me encantó, me encantó.
0: Dale, Happel.
1: La 1:00 de mediodía, 38 minutos. Estamos en vivo, cuenta regresiva hasta las 2 de la tarde. ¿Te querés quedar prendido a la radio? Porque es la radio que te acompaña las 24 horas. Bueno, en este momento viene el capítulo del tenis presentado.
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0: Señor Chiche, nos dejó el barco el señor Mancini, tenía cosas importantes que hacer. Nos pidió que por favor no lo choquemos, estamos con todo el equipo. Bienvenido, Chiche Almosni.
4: Pero qué gusto, ¿cómo les va? Espero que no sea el Titanic.
1: No, por la duda.
4: Porque tampoco, mi amigo, somos DiCaprio.
0: Claro.
1: No, bueno, ni... no se tire para atrás tampoco.
0: Tenemos lo nuestro, Chicho.
1: Yo sé.
4: Tenemos lo nuestro, más parecido a quién puede ser. Bueno, no importa quién.
0: Los 12 del patíbulo, más parecido a los 12 del patíbulo que, claro. que el Titanic.
4: Qué no, pero qué peligro. No, usted sabe de cine.
0: Sí, señor.
4: Bueno, le voy a confesar algo. Hay dos deportistas a los que cada vez quiero más.
0: ¿Cuáles?
4: Dos deportistas.
0: Dos.
4: Por supuesto que cada vez quiero más a mi mujer, porque está escuchando. No, de verdad, cada vez la quiero más a mis nietos, a mis hijos. Uno es a Diego Maradona. Cada día y cada vez que escucho frases de Diego que tienen que ver con la actualidad... Más allá del fútbol, digo, qué bien vendría Diego en estos momentos.
0: Sí, señor.
4: Ese es uno. Y a Federer cada día lo quiero más. Y a mí me dirán que Djokovic es el más ganador. Sí, es cierto, los números no mienten. Tiene 24 torneos de la Slam. 22 tiene Nadal, 20 el amigo Federer. Pero técnicamente es un bailarín clásico. No se puede jugar mejor al tenis. Los movimientos de Federer son de una gacela, son de un bailarín clásico. Es realmente placentero verlo jugar. Hace 4 años que se retiró ya. Volvió a jugar una exhibición frente a Roddick, que se retiró en 2012. Y después jugó un doble junto a Agassi y a McEnroe. 4, número 1 del mundo. Federer fue el mejor de todos ellos. Que más que no fue un jugador extraordinario y muchísimo talento. Bueno, todo esto para contar que ayer se presentó en el US Open, en el estadio principal, en el Arturas, como exhibición. Se vendió absolutamente todo, entradas de 400, $500, se quedó mucha gente en la calle, e ingresaron 23.000 personas para ver un set, una exhibición, más que para ver el juego. Para verlo ahí, cerquita una vez más y en una cancha, a Roger Federer. Comienza el US Open el próximo domingo. Les cuento que a partir del lunes vamos a estar desde Nueva York en forma directa para toda la programación de Radio Continental.
0: Pero ahora estás acá, Chiche, ¿no?
4: Ahora estoy acá, sí.
0: Ah.
4: Sí.
0: ¿Cuánto hacía? Yo escuché que ayer él decía que hacía mucho tiempo que no volvía, que no entraba en una cancha.
4: Sí, 4 años.
0: Qué bárbaro. Y la rompió toda, ¿no?
4: Sí, la presencia, ¿no? Hoy no estaría para jugar con
0: claro.
4: un jugador que está entre los 20 mejores del mundo. Porque tiene unos kilitos de más, pero el estilo, la técnica y el talento está intacto.
0: Qué bárbaro.
4: Tiene 45 años. Hoy no podría jugar con cine, con el carajo que tiene 23.
0: Claro.
4: Pero para mí... fue el más grande. Es discutible, algunos dicen Nadal, por la... Sí. El mejor, el más con... el que mejor compite, o que mejor competía con esa garra de no dar nunca la pelota por perdida, el punto por perdido, de estar perdiendo 5-1 y de ganar los 7-5, Nadal. El más ganador, Djokovic. Pero el mejor, el que mejor juega al tenis, es... sin duda, Roger.
0: Qué grande, Chiche. Bueno, Chiche, querido, gracias. Te mandamos un beso grande.
4: Un gusto, Pasti.
0: Sí, señor.
4: Porque, por último, ¿usted no va a venir este año al torneo? No lo espero.
0: Estoy consiguiendo sponsor.
1: Ah, bueno.
4: Avíseme que tiene tiempo.
0: Gracias.
4: Cualquier cosa hablamos.
0: ¿Cuánto me queda de tiempo, Chiche, para conseguir?
4: 48 horas.
1: Es un par de llamadas.
0: Me parece que no llego.
4: Bueno, y saludos a mi amiga, la gran voz femenina de la radio.
0: Sí, señor.
1: A mí se refiere.
0: Claro, por supuesto.
1: Muchas gracias.
4: Es para usted, señora, desde ya.
1: Gracias, mi vida.
4: Un beso.
1: Placer
0: gracias,
1: toda
0: Chiche.
1: La mañana. Beso enorme.
4: Beso para hacer.
0: Un beso grande, gracias Chiche.
4: Chao, chao, Pati.
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0: Escuchá, mirá lo que tenemos de fondo.
1: Natalia Oreiro.
0: Natalia Oreiro, qué linda, mi compatriota.
1: Van a estar hoy en los festejos de la embajada.
0: Hoy, mañana le mando, mañana traigo todas las fotos. Juanjo Madarna.
5: Bien. Bueno, te cuento dos noticias. La justicia aceptó la prórroga para que Manuel Adorni presente los justificativos de su patrimonio. Un poquito más tarde.
1: 15 días, ¿no?
5: Son facilidades que se están dando. Y esta otra información trascendió, va tomando cada vez más cuerpo y se ubica en Misiones. Se produjo un choque de camiones cisterna. Escuché esto porque cinematográfico.
0: Choque de camiones.
5: De camiones cisterna.
0: Sí.
5: Entonces hay un hombre reconocido en la zona como contrabandista, narco. Habla con un herrero y le dice, quiero que me hagas una transformación de estos dos camiones. Y empieza a elaborar algo así como dos mini submarinos.
6: Ah, uno dentro del otro.
5: ¿No? Dos mini submarinos estaban con una guía de hierro para llevar cositas,
6: claro,
5: a los países que integran la triple frontera. ¿Qué ocurre? La ex esposa del implicado.
1: Estaba despechada.
5: Se enamora de su socio.
6: Ah, no.
1: Y puede pasar, chicos.
5: Quiere escapar del lugar. Su pareja no la dejaba. Pero al enamorarse de su socio, logra escapar. Entonces cuenta la historia. Y comienza la investigación y ya hay 5 detenidos.
0: Como en el robo del siglo.
6: El robo, exactamente.
5: Esto. Es cierto, esto que te estoy contando es cierto.
6: Siempre una mujer termina...
5: No es el libreto de una película. Ahora, vos podés creer la inteligencia al servicio del mal.
0: ¿Qué va?
1: ¿Qué trasladan los camiones cisterna?
5: ¿Cómo?
1: ¿Qué trasladan los camiones
5: cisterna? Combustible. Combustible. Cisternas son esos camiones redondos, ¿viste?
6: Sí, sí, sí.
5: Que llevan combustible, algunos llevan, pueden llevar gas... Claro. Otros pueden transportar agua,
0: residuos,
5: leche.
0: Algunos llevan cosas químicas,
5: claro,
0: no sé,
5: sustancias peligrosas. Sí.
0: Ustedes
6: son líquidos.
0: Yo lo más insólito que vi chocar, y esto se lo juro que es verdad, vi chocar dos botes.
6: Ay, mi amor.
0: ¿A remo? Hay que chocar dos botes a remo, uh-huh. En un arroyo en San José, Arroyo Cufré. O sea, tenés que ser tan chambón para remar tan mal que chocaron. Y después vi enfrente de mi casa también, en el mismo lugar, se llama Boca del Cufré, una playa divina que queda sobre el río de la Plata, en Colonia, en el límite entre Colonia y San José. Estábamos sentados 6 de la tarde en la puerta de mi casa, viste, cuando te sentás que está un poquito más fresquito. Bueno, estábamos ahí toda la familia. Vimos chocar en la calle que estaba enfrente de nuestra casa. Era de ida y vuelta,
6: doble
0: de calle,
6: mano.
0: Doble mano, dos bicicletas de frente.
5: Increíble.
0: Cuando vamos, eran dos hermanos que habían chocado.
6: No.
0: ¿Podrás creer,
1: Mirta?
5: Vos estás en una zona viviendo donde ha habido registro de situaciones complejas con respecto al tema de choques náuticos, ¿no? Algunos con resultados muy trágicos. Porque, bueno, porque a veces utilizan el agua como deporte, otros no controlan la velocidad y se transforma realmente convierte en un drama eso.
6: Sí.
0: Bueno, ¿qué tenemos que vender?
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0: Qué lindo, che. Bueno, tenemos Lucas Bertero.
6: Sí, me encanta anunciar cada vez que se estrena una obra de teatro. Me gusta decirlo con tiempo para que la gente vaya pensando. Escuchen el elenco y después les digo qué obra es que la supera.
0: Me gusta.
6: Betiana Blum, Damián De Santo, Carlos Belloso, Romina Gaetani, Walter Quirós, Andrés Gil, Carlos Santamaría y Malena Solda.
0: ¡Epa!
6: Todos ellos, estos 8 actores, van a ser La Ratonera, el clásico de Agatha Christie. Se los recomiendo. Es una obra que cada tanto vuelve, que se ha hecho ya en Argentina con otros elencos. Es para verla, es el misterio negro, es el policial típico de Agatha Christie. Debuta el 3 de septiembre en el Teatro Liceo, Rivadavia 1499. Y bueno, este misterio, la famosa pregunta, ¿quién lo hizo? Un matrimonio joven inaugura una casa de huéspedes que se llama Mansión Monk Cruzwell, una cosa así, lo anoté mal, no entiendo ni mi letra, en Londres, y afuera hay una tormenta tremenda que los obliga a todos a quedarse en esa hostería. ¿Y qué pasa? Hay un crimen. Ah, ¿y quién lo hizo? Y todos pueden ser, y vos estás convencido que es uno, después que es otro. 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
0: Señoras, señores, señoras, son las 13:50.
1: Tenemos mensaje para Mirta Tundis. Dice Silvia Analía de Avellaneda: necesito un turno con un cardiólogo. Mi médico de cabecera no hace más la receta.
7: No.
0: Siempre quise hacer esto.
1: A ver.
0: Siempre quise hacer esto.
1: A ver.
0: ¿Lo contesta? Después de la tanda.
1: ¡Ay, Dios! ¡Qué
0: bien! ¡Chichito! ¡Tanda!
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1: ¡Qué bien, Capel!
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1: más
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1: En dos recomendaciones más, ¿quedan dos?
0: Me queda una.
1: A ver, queda una más. Vamos con Mirta Tundis.
0: Muy bien.
1: Que teníamos,
0: con todas las consultas que están llegando.
1: Consultas para Mirta, para nuestros queridos oyentes.
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1: Muy bien, bueno, teníamos preguntas para Mirta de los oyentes, ¿era así?
0: Sí, Capel. Nuestros oyentes que se comunican a través del 1144-000-591 que decía Silvia Analía de Avellaneda. Necesito un turno con un cardiólogo. Mi médico de cabecera no me hace más la receta.
2: Sí, efectivamente, porque hace meses que el PAMI sacó una disposición en la cual para medicamentos, para especialidades, en este caso cardiología, tiene que hacerlo el especialista, el médico de cabecera no puede prescribir más. Y esto genera un problema grave porque muchas veces no consiguen el turno en forma inmediata y se quedan sin la medicación, igual que las psiquiátricas y todas las especialidades. De todos modos, hay libre elección de especialista, no importa dónde se deje atender, que lo consulte a través de la cartilla, verifiquen la cartilla que entran en la aplicación del PAMI y tratar de conseguir el turno. Sí, no prescriben más los médicos de cabecera especialidades.
0: Hablando de PAMI, mira, Marina de la Ferrera dice, yo me jubilé y me descuentan automáticamente el PAMI. ¿Qué debo hacer para poder usar la prestación, para que me atiendan?
2: Sí, esto es importante para los que recién se jubilan, porque el PAMI, o sea, el código de descuento aparece que es de PAMI, pero la persona tiene que ir al PAMI a darse de alta, porque el PAMI recibe el descuento, pero no sabe que la persona está afiliada.
1: Claro.
2: Sí o sí, pedir el CODEM en ANSES, sacar el CODEM e ir con el CODEM a la agencia PAMI más cercana al domicilio para poder dar de alta, elegir el médico de cabecera, el prestador. El descuento lo va a tener, pero si no da de alta, es igual si eligen otra obra social, ¿no? Tienen que dar siempre la alta en la obra social.
1: Muy bien. Juanjo, tenemos una invitación.
3: Sí, claro. Nuestro amigo Luis Di Sarli, un coleccionista y conocedor, pero de todo el mundo del espectáculo, de la radio, de la tele. ¿Nos recuerda que mañana es el Día de la Radio?
1: Claro, Di Sarli, claro.
3: Entonces, van a presentar un libro que lo escribió Hugo Barrios. Se llama Horacio Barrios, Gracias por la Radio. Esto se va a presentar en la Sociedad Argentina de Locutores y Comunicadores, jueves 27 de agosto a las 18, en la calle BID 2011.
1: Bueno, todos invitados. Mañana es Día de la Radio, o sea que acá tiene que haber festejo.
3: Pero sí, además yo le propuse a Fer mañana, teniendo en cuenta que ya hace unos cuantos añitos que estamos en la radio y en la tele, contar algunas anécdotas. Algunas anécdotas de las que hayamos sido protagonistas u observadores, que traigamos.
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2: Son 15 los agentes penitenciarios detenidos por abuso sexual y torturas a presas mujeres en el penal de Magdalena. Leandro Alperín, especialista en políticas penitenciarias, advirtió en Continental que es necesario formar mejor al personal y garantizar la seguridad también para los presos.
4: No es la primera vez que pasa, tenemos conocimiento en algunas oportunidades y estamos seguros que pasa más seguido de lo que nos enteramos, lamentablemente, ¿no? No solo la justicia para este caso, la necesitamos en lo que corresponde, porque cuando hay un delito debe haber un culpable, sino que también tenemos que trabajar mucho para que estas cosas no pasen. Y los acuerdos, porque la política es la que genera estos agujeros, la política tiene que ponerse de acuerdo para que nuestras cárceles sean seguras. Necesitamos dialogar, necesitamos conversar, necesitamos incorporar tecnología y formar mejor al personal.
0: Pronóstico.
2: Lluvias aisladas y chaparrones mañana, la mínima 13, la máxima 18. A esta hora 14.7, cielo parcialmente nublado.
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1: Hola, hola, ¿cómo les va? 2:05 PM, arrancamos este Fútbol Continental Primera Edición de este miércoles 26 de agosto. Hoy juega River por la noche, la revancha contra Santa Fe de Copa Sudamericana, 9:30 PM, como decíamos, con relatos y comentarios de Federico Bulos y Adrián Piedrabuena, pero sin lugar a dudas que lo que ocurrió en el entrenamiento de Boca hoy es lo que termina golpeando un impacto, sobre todo por el jugador que se lesionó. Estamos hablando del pibe Aranda, el 10 de Boca, una bocanada de aire fresco, que ya había terminado el semestre anterior en un buen momento, a punto tal que Scaloni lo utilizó en la previa de la Copa del Mundo como sparring y que era un espaldarazo también al buen momento que estaba atravesando el pibe. Y la noticia la conocimos hace un rato, cuando hoy estamos hablando del Boca de Paredes, de los goles de Ascacíbar, pero la frescura de Aranda y Flores, evidentemente hoy el mundo Boca sufrió un golpe tremendo en la previa del partido contra Lanús del próximo viernes. Y para hablar de Boca lo tenemos a Martín Costa. ¿Cómo andás, Martín?
2: Hola, Sandy.
1: ¡Costa!
2: ¿Bien?
1: Muy bien, acá con Leo Jeda, con el Bocha Flores, escuchándote. Y la verdad que siempre una lesión es un golpe duro, una lesión de cualquier futbolista. Pero encima Aranda, y la lesión que tuvo propiamente dicho, es algo que hoy tenía un par de amigos que les mandó un mensaje a hinchas de Boca, planchados estaban todos, ¿eh?
2: Sí, sí, es una buena descripción y una buena apertura la que hiciste, porque hay cierta conmoción, hay cierta bronca, fastidio, dolor cuando pasan este tipo de situaciones con cualquier jugador, pero viste que siempre en los pibes, en alguien que viene de abajo, cuando digo abajo de los inferiores, que además tiene el número ese particular que es la 10, ¿no? Un chico que estaba en crecimiento permanente, un chico que por lo menos en este tiempo demostró querer seguir escuchando, y bueno, y esta situación obviamente que golpea, y sobre todo por el momento en que lo agarra a él y a Boca, claro, en lo deportivo. La jugada fue, ni siquiera es en una práctica de fútbol, es en el famoso rondo que se hace en cada apertura.
1: En el loco.
2: Se le quedó trabado el botín, y bueno, lamentablemente sufre la fractura, el mismo cuentan que del ruido se dio cuenta, y bueno, lamentablemente tuvo que hacer estudios ahí mismo, no habían pasado ni media hora ni 40 minutos que rápidamente le hicieron los estudios para confirmar la lesión, y va a ser operado en estas horas, no sé si entre hoy y mañana. No hay plazos todavía, hay que ver cómo se da la operación, pero ya alguien me decía hace un rato, y difícil para lo que resta en la temporada.
1: Sí.
2: Y si se da, es muy casi para fin de año, con lo justo, para que Aranda vuelva a jugar en la primera de Boca.
1: Sí, a ver, recuperación milagrosa, Maradona, cuando lo fractura Goicochea, Athletic de Bilbao, que creo que estuvo tres meses.
3: Más violenta,
1: pero fueron tres meses. Pero, mira, recién hablaba con un amigo que tiene ortopedia y dice, en un futbolista, medio, no sé, yo te puedo hablar de una persona normal, una persona común y corriente que no se dedica al fútbol, sí, y son dos meses hasta ver si queda todo bien el hueso y después la rehabilitación. Dice, no sé, no soy kinesiólogo, pero sí, tenemos que hablar ya de Aranda para
4: 2027.
2: Sí, yo creo que sí, pero bueno, vamos a esperar que Boca también haga oficial la lesión. Se sabe que es una fractura de peroné, que no hay ningún otro no hay ningún ligamento, no hay otra situación que agregarle a esta lesión, por suerte, pero bueno, deja de ser un dolor de cabeza para él, para su momento, para lo que estaba atravesando. Además, en Boca estaba el dato, viste, lo extraoficial, que era algo que vos dijiste también, que en las próximas convocatorias ya de Scaloni iba a estar, tenía grandes chances de estar. Así que una lástima. Ahora, a ver, dos cosas. Una, por lo que tengo entendido, ver si hay un reemplazante natural. No lo hay. Que podría ser en otro momento, si estuviese bien, el chileno Palacios,
1: sí,
2: pero hoy corre muy de atrás. Apostar a otro pibe de inferiores, se habla mucho de Lautaro, Bianco, el otro, mucha lo debe tener bien.
5: Sí, el enganche de la reserva, diestro.
2: Exactamente, cuentan que es muy parecido, sí, cada uno con su personalidad y su característica, pero muy parecido en cuanto a lo que hacen adentro de la cancha. El Vasco ya tenía en mente hacerlo subir a primera en estos días, si no era esta semana iba a ser la otra. Está el hijo de Omar Pérez, ¿se acuerdan del
4: Pérez? Sí, lo dijiste ayer. Sí.
2: Bueno, ese era otro, y puede ser el otro que aparezca en el radar también. Hay un chico que se llama Márquez,
5: sí,
2: también.
5: También.
2: Y si no...
5: Pero marquen más punta.
4: Salir al mercado.
2: Salir al mercado.
1: Y pero lo que pasa que el apuro hoy, el apuro, te va a llevar a... Yo no sé si Boca estaba preparado, Boca institución, Boca departamento de fútbol, estaban preparados para salir a buscar un reemplazante para Aranda. Porque Boca estaba en la búsqueda de un central.
2: Además es difícil... yo sé que hay un jugador que gustó siempre, desde antes del Vasco, con el Vasco... que se vino mencionando, que es Lescano.
1: Lescano, la paterna,
2: sí. Es el jugador que el Vasco está, él quiso llevar cuando estaba en Arabia, Riquelme quiso traer en el mercado de pases del año pasado.
1: Es el momento, Martín, entonces.
4: Sí, pero Argentino sabe la necesidad de Boca.
1: Bueno, pero pará, Argentinos y... también necesita vender, ¿eh?
4: Sí, está bien, sí, está bueno, bien.
5: No, pero pará, no es una casa de remate Argentino.
4: ¡Claro!
2: ¿Sí? No, eso es real, es verdad lo que dice Bocha. Pero a mí recién alguien cercano a Argentino me dijo, Argentinos, un jugador más debería
4: vender. Sí, es que es así, Martín. La economía de Argentinos Juniors está para vender un jugador que puede ser Francisco Álvarez, que puede ser Alan Lescano, que puede ser Tomás Molina. De ahí no salen.
2: Que ver, después habría que ver cuál es el apuro, cuál hay más necesidad en Boca, si en Álvarez o en este caso en Lescano. No lo sabemos. Uh-huh. Yo creo que ahora se viene una charla con el técnico de Boca, con Delgado, con Riquelme, y ver si van a dar ese paso o no. No sé.
1: A mí me extrañó mucho, pero yo sé que vos lo decís porque tenés información, y también lo venís deslizando aquí en la semana, en cada salida diaria, de que hay algunos jugadores que han perdido mucho crédito en Boca. Pero... no nombraste a Velasco, no nombraste a Zenón, no nombraste a Ceballos, que por ahí es un poco más rezagado por un tema contractual.
4: Nombró al pasar a Palacios.
1: Pero empezaste a nombrar como alternativas del club a pibes de inferiores o pibes de la reserva.
2: Pasa que, a ver, Velasco viene teniendo más continuidad, ha ingresado en casi todos los partidos. De hecho, yo vengo contando que lo notan mejor. Pero bueno, fui a lo que es el reemplazo natural. Uh-huh. Para el cuerpo técnico, el reemplazo natural o la competencia de Aranda es Palacios.
4: Sí.
2: Pero en una competencia muy desigual, porque le sacó mucha ventaja a Aranda.
4: Pero Martín, perdone, con Arruabarrena, el Boca de los pibes va creciendo. Entonces, ¿por qué no poner un freno al mercado y apostar por los chicos, que le viene bien saliendo a Arruabarrena?
2: A ver, tenés que buscarlo. El reemplazo lo tenés que buscar por un jugador de la misma característica, o ya ahora decididamente buscar otra forma de jugar. Yo estaba pensando en Villa hoy. Cuando conocí la noticia, que es lo primero que uno piensa, estaba pensando en los tres volantes, Villa un poco más suelto, no enganche, no con esa característica, pero en Mendoza lo hizo.
5: ¿Paredes cuándo está? ¿Ya está?
2: No, Paredes el viernes o juega de arranque o juega el segundo tiempo, pero Paredes ya está.
5: Bueno, ya está. Podemos decir que ya está. Bueno, con Paredes lo solucionás.
4: ¿Por qué?
5: Paredes, Delgado, Ascacíbar, Velasco y los dos puntas.
4: Hoy sí.
5: O Villa.
4: Hoy sí, pero pará. Boca tiene Copa Argentina, Boca tiene campeonato, Boca tiene Copa Sudamericana.
5: Lo solucionás así.
4: El tema es dónde lo buscás. ¿Lo buscás en el mercado o lo buscás adentro?
2: ¿Sabés qué pasa, Bocha? Que Paredes había encontrado un socio. Había encontrado ese pase hacia adelante donde el que recibía era Aranda. Empezaban a hablar el mismo idioma y una buena dupla.
5: Sí.
2: Bueno, ahora es cuestión de otra vez arrancar y enfocarse.
5: Pero te digo que, bueno, uno ya sabe lo que es Ascacíbar, pero Delgado, jugando a la izquierda adelante de Paredes, no lo hizo mal, al contrario.
2: No,
5: lo hace muy bien.
2: Hacerlo. Yo creo que lo de Villa es hoy rápidamente lo primero que me viene a la mente. Y podría hacerlo el colombiano, porque sin ser el extremo este que quería que sea el vasco, bueno, quizá pueda jugar un poquito más retrasado y en esa función que hizo en Mendoza. Veremos. Ahora hay que esperar cómo siguen los pasos de Aranda. Boca ya se entrenó, obviamente. El vasco todavía, por lo que sé, no ha definido bien el escenario y el panorama en cuanto al equipo para el viernes. Creo que se va a tomar 24 horas más, mucho más con esto. Él quería ver y pensar bien con qué esquema salir a jugar el viernes y si era conveniente arriesgar o no a todos desde el comienzo. Bueno, decisión que tomará y que ahora alguna modificación sufrirá en su cabeza a partir de esta lesión de Tomás Aranda.
1: Sí, es una lesión que, a ver, ante el hecho consumado ya está. Hay que operarse cuanto antes, cuando indique el médico, pero no es una lesión más en el mundo boca esta. Lamentablemente lo digo porque...
2: Es un cimbronazo.
1: Es un cimbronazo y te deja un sentimiento de... A ver, eso que decíamos, ¿no? Del hincha golpeado.
4: De sal.
1: De que está salado. No quiero hablar de orfandad porque todavía tiene jugadores para que a ver, está Flores, está Paredes, hay un buen momento de Ascacíbar, Merentiel amigándose con el gol, digo...
2: No, lo que pasa es que encima a Boca se le vienen dando situaciones en cuanto a lesiones. Claro que esta es la más grave, ¿no? Sí, es la más grave que ha tenido en este tiempo. Pero de garro, situaciones como la en su momento Cavani, Vareiro, que ayer nos contaron que todavía está con el freno de mano puesto. Bueno, son situaciones que a Boca en algún punto lo están... El mismo Bataglia, ni lo estamos mencionando, y Bataglia también está en el proceso de recuperación.
1: Sí.
2: Nadie lo menciona, pero Bataglia es jugador de Boca y todavía no ha aparecido en el radar y lejos está de que aparezca en la cabeza del técnico de Boca. Bueno, lamentablemente son cosas, como me escribía alguien, ¿no? Son cosas que pasan en el fútbol y rápidamente tenés que buscar una solución.
1: Sí.
2: Si la solución está dentro de esa cuestión futbolística que el Vasco venía teniendo en la cabeza, o hay que empezar a pensar en otra cosa.
4: Ahora, Martín, ¿esto cambia el mapa de Changuito Ceballos? ¿Va a continuar, como lo venimos contando hasta el día de ayer, este cimbronazo?
2: Sigue todo como ayer, no creo que cambie. Para el Vasco es un buen jugador, pero no sé si es prioridad, porque notaron que en este tiempo Ceballos tiene la cabeza en otro lado, entonces... entendible, porque él manifestó que se quería ir. Bueno, entonces, si hoy la cabeza sigue estando afuera, la situación es incierta y no se resuelve, se vaya de un día para el otro, no puede ser tenido en cuenta. Buscará la manera el técnico de reemplazarlo de otra forma, seguramente con los que tiene a mano en la diaria.
4: Ayer contaste lo de la MLS de Alarcón. Huracán, me cuentan que va a intentar golpear la puerta. ¿Sabes algo?
2: No, en Boca por lo menos nadie ha dicho nada, nadie ha confirmado ninguna comunicación oficial. Veremos, si aparece alguna chance y a Boca le cierra, está dentro de los jugadores que se puede llegar a ir seguramente en este tiempo.
1: ¿Y en las últimas 24 horas, de ayer a hoy, se avanzó con algo del central o sigue todo como ayer?
2: Por lo que sé, sigue todo igual, pero bueno, vamos a ver a partir de ahora si algo cambia en estos días. El tiempo es mínimo, cada vez es menos, obviamente, se achica ya la posibilidad de seguir negociando, pero bueno, veremos si algo cambia en estas 24, 48 horas antes del partido con Lanús.
1: Gracias, Martín. Te mandamos un fuerte abrazo. Un
2: abrazo grande. Chau, chau.
1: Martín Costa, con toda la información de Boca, arrancando una jornada y un golpe que el mundo Ceneice no se vio venir. Fractura de peroné, pierna derecha, para el pibe Aranda. Plazos no hay. De mínima, en el mejor de los casos, 2 meses y medio, 3, en el mejor de los casos. Por eso, lo más importante ahora es que la operación salga bien, que Aranda se pueda recuperar. Ver cómo reacciona el mundo Boca, si con algo de afuera, si con lo que tiene adentro. Me parece que hay elementos y herramientas como para confiar en que se está por un buen camino y que se podrá suplir la baja. No es una baja cualquiera, es una baja importante, porque estamos hablando de un jugador que lleva la número 10.
4: En el pollo del fútbol argentino.
1: Que aportaba mucha frescura. Lo mismo hubiese dicho exactamente lo mismo si le pasaba al pibe Flores. Lo mismo, porque me parece que son como sacados del mismo molde y que le aportan lo mismo en distintos lugares de la cancha. Sí. Fuerte abrazo para Aranda, para la familia y para el entorno, y fundamentalmente, bueno, que pueda volver lo más fuerte posible. Vamos a hacer una pausa, enseguida ya nos empezamos a meter con lo que va a ocurrir hoy, porque un partido que puede marcar un antes y un después en el mundo de River, jugando contra Santa Fe. Ya volvemos.
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10: Bueno, recuerden que hoy tenemos transmisión en Radio Continental. Hoy desde las 20 horas a las 8 de la noche habrá una super previa de una hora y media del partido River contra Santa Fe. Revancha de los octavos de final de Copa Sudamericana. En cuartos se espera Vasco da Gama,
11: ¿no? Exactamente,
10: Vasco da Gama,
11: que eliminó Olimpia 4-1 en Defensores del Chaco.
10: Exactamente, Vasco da Gama, el equipo de Colidio, aunque si juega contra River, Colidio no jugaría por una cuestión contractual, salvo que Vasco da Gama pague una multa. Pero bueno, hoy a las 20 arranca la previa, 21:30 el partido, River-Santa Fe con Federico Bulos y Adrián Piedrabuena en relatos y comentarios, con Sebas Rur y con José Vitale en campo de juego. Después va a estar Monzón en la locución comercial.
11: Sergio, Trompada.
10: Trompada Monzón. En estudios Dieguito Mendoza, Maxi Castañeira en producción. Eso es lo que va a ocurrir hoy en Copa Sudamericana. Pero habrá más actividad, Leo.
11: Tenemos 19:15 por Copa Argentina, Aldo Civi jugando frente a Independiente Rivadavia. En un ratito, Santi, en algo así como 35 minutos, se ponen al día varios equipos de la Primera Nacional. Estaremos gol a gol, por supuesto. 3 de la tarde, San Martín de San Juan frente a Chicago. A Casuso, en Bulón frente a San Telmo, en Resistencia Chaco Forever Bocha con San Miguel.
10: Sí, sí.
11: 15:30, Patronato en Paraná, en el Presbítero Grela, frente a Atlanta, y a las 21:30, Central Norte con Deportivo Morón. Ya hay fútbol de la Primera B. Atención Facio, está ganando Camioneros a Comunicaciones 2-0. Juega en Linier con Armenio, Deportivo Merlo con Sportivo Dock Sud. 4 de la tarde tenemos Real Madrid con Real Sociedad, después del empate del Super Depor.
10: Uh-huh. Claro, el Depor empató contra el Málaga, no jugó bien el lunes, ¿eh? Ahora se viene el Valencia el próximo domingo. 2 jugadas, 2 empates, 2 goles de Aubameyang, y cerró el Depor ahora, o estaba por cerrar, a Adama Traoré.
11: Ya lo cerró.
10: Ese jugador que tiene pinta de patoba de boliche, que a veces se ponía un poco de vaselina en el cuerpo, se lo engrasaba, no sé qué se hacía, pero para que no lo puedan agarrar, entonces se ponía un poquito de aceite. Entonces, cuando lo querían manotear allí los rivales para frenarlo de alguna manera,
11: fue
10: es como
11: en Premier,
10: que.
11: ¿No?
10: Sí, jugó mucho tiempo en Premier. Jugó en el Wolverhampton, jugó en el Barcelona.
11: Claro.
10: Él sale del Barcelona, sale de la Masía. Después habrá ido de la Masía al gimnasio, porque lo que el físico que tiene es muy raro para un jugador de fútbol. Y bueno, él es español, con descendencia africana, pero juega para España. Y bueno, en el Barça estuvo un tiempito nomás. Y ahora creo que viene de Inglaterra.
11: Bien, hoy tenemos Copa de Brasil, Santi. Sí. 21:30, Vasco da Gama, el próximo rival de River o Santa Fe, con Vitória. Palmeiras con Santos. Ayer empataron en el clásico de Minas Gerais. Cruzeiro con Atlético Mineiro, el equipo de Eduardo Domínguez. 1-1, con presencia argentina y también colombiana. Jugó uno de los preferidos de Facio, que es Kevin Castaño. Sí. Jugó el colombiano. Y tenemos hoy Copa Intercontinental de la FIFA. Sí. Tenemos hoy al Ahly jugando frente al Auckland Football Club, el que le empató a Boca en el Mundial de Clubes.
10: Muy bien. En un ratito también vamos a hablar con Pampa Torres, ahora después del informativo de 2:30 de la tarde, metiéndonos en el clima River, de cómo está el Monumental por estas horas. Faltan, bueno, 7 horas para que arranque el partido, pero sin lugar a dudas que hay mucha tensión. Me parece que no sé si hay información. Lo que sí hay es mucha especulación en torno a qué puede pasar con Coudet si es que River hoy no pasa. Y si es lo que algunos piensan o dicen, que Coudet no sigue si River no pasa, ¿quién se hace cargo de River? Son preguntas que obviamente al Pampa no se la... Yo no le puedo preguntar al Pampa Torres quién va a dirigir la práctica de mañana de River, porque la respuesta obvia es Coudet. Ahora, también hay algo que es sentido común, y es que para hacer esa pregunta hay que tener un poco de timing, y el timing se tiene que preguntar una vez que termine el partido.
0: Sí.
10: Hacerse la pregunta ahora no tiene sentido. Y en un ratito también vamos a estar metiéndonos con lo que está ocurriendo en Europa. Faltan 6 días para que cierre el libro de pases en Europa. Sí. 6 días. El 1 de septiembre.
0: Las
10: cierra.
0: Más importantes.
11: Portugal sigue un poco más.
0: Quedan un par más, pero
11: Turquía
0: no
11: y Portugal siguen.
10: Pero Inglaterra, Italia, Francia.
0: Las que
10: cierran.
0: Más compran.
11: Las top.
10: Cierran ahí. Y hay 3 futbolistas argentinos, 3 hombres de la escaloneta, columna vertebral: Dibu Martínez, Enzo Fernández y Julián Álvarez, cuyos nombres están en esa danza de posible salida. Lo que realmente preocupa más es lo de Julián Álvarez. Vamos a meternos en un rato con la respuesta Atlético Madrid. Vamos a escucharlo a Joan Laporta, presidente del Barcelona, lo que dijo hoy, porque el Barça nunca retiró la oferta de 100 millones de euros a pagar en cómodas cuotas, como nos contaba un colega el día lunes. Y hoy Julián no se presentó en el entrenamiento de Real Madrid, perdón, Atlético Madrid. No se presentó. Dijo que tenía una indisposición y que, bueno, no podía asistir al entrenamiento. No es algo común en él.
11: ¿A quién le conviene, Santi, esto? ¿Cómo es el culebrón este?
10: No lo sé.
11: Porque, a ver, si se queda en Atlético de Madrid, ¿de qué manera se va a quedar? ¿Cómo queda la cabeza del jugador?
0: Yo te digo, está mal asesorado, realmente. Más allá de que se vaya, que no se vaya, podrá ser un pibe fantástico y uno lo ve... Y es adorable y es un jugadorazo, pero está mal asesorado. Vos no podés tomar esa actitud con un club que te está dando todo.
10: O que te dio todo en su momento cuando vos no eras tenido en cuenta en Manchester City.
0: Vos te querés ir, perfecto. Hagamos lo posible para irte, pero no así. ¿Para qué declaró en el Mundial lo que declaró?
11: ¿Quién lo mandó a declarar?
0: Y bueno, entonces hay errores de ello.
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5: 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Lluvias aisladas y chaparrones mañana, la mínima 13, la máxima 18. A esta hora 15.2, cielo mayormente nublado.
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0: 2:33, comenzamos la segunda media hora del fútbol continental de hoy. Recuerden que tenemos unas vías de comunicación para compartir con ustedes, el 1144-000-590, el WhatsApp de Radio Continental, repito, 1144-000-590. Tenemos un canal de YouTube, te metes en YouTube desde tu computadora, desde tu celular, desde tu tableta, pones Radio Continental en vivo y podés espiar la mesa, podés escucharnos y vernos un poquito. Tenemos las cámaras, estamos el Bocha bien peinadito, Leo también, yo con una gorra porque estaba mal peinadito. Pero vamos a estar, mira, Ojeda impecablemente vestido, camisita celeste, suéter azul, yo estoy con un busito negro, el Bocha con un busito negro deportivo. Y el sacardí de Ojeda, infaltable. Ayer lo veía, Ojeda estaba con la ahorcado, estaba jugando el ahorcado Ojeda, y ya se ve que le habían tirado todas las letras porque no me pide, estaba con el cuello, con la bufanda, estaba con el ahorcado. Tremendo.
1: Ya vas a pedir.
0: Debe ser la bufanda más larga del mundo porque es como que es un...
1: ¿De qué te reís?
0: Como que está momificado en el cuello cuando usa esa bufanda. Y bueno, los vi con el pampita.
1: Siento que te mofás mucho de mí.
0: No quiero.
1: Sí.
0: No sé quién. Sí. Pero digo, siempre te sugiero que te saques la bufanda.
1: Pero a veces cuido mi garganta. Hace mucho frío, Santiago.
0: Sí, pero no acá dentro del estudio.
1: Bueno,
0: 40 grados acá dentro.
1: Bueno, allá decía 42. Pero me quiero cuidar. Perdón.
0: Pampa Torres, para hablar de River. ¿Cómo estás?
2: Hola, Santi, querido. Un abrazo para todos ahí. ¿Cómo va?
0: Bien. Yo te pregunto, ¿vos por qué no le pediste que se saque la bufanda ayer?
1: Está muy bien, porque él entiende.
2: Pasa que ella tiene un estilo, ya tiene una marca registrada. Es como el Chacho.
0: Es como el Chacho, ¿no?
2: Tuvo la bufanda, bueno, el Chacho se la sacó y parece que perdió poderes, ¿no? Pero, bueno.
1: Pidió la mía hoy, ¿eh?
2: ¿Cómo?
1: Me pidió la mía hoy.
2: Claro, necesita hacer lo imposible para recuperar la suerte el Chacho. Y se sacó la bufanda y parece que perdió los poderes, pero al querido Ojeda le queda muy bien. Y ayer además estaba en su día, así que había que mimarlo.
0: Claro, diga el relator.
1: Te voy a hacer una pregunta, voy a ir directamente a la pregunta. ¿Los que nombraste ayer juegan todos hoy?
2: No. O por lo menos no los estoy descartando, pero sí estoy dejando una duda, porque ese era el equipo que inclusive desde el entorno de Coudet daban, ¿sí? Recordemos, con Driussi como titular, no con Borré, y bueno, el regreso de Montiel y de Acuña. Pero después River se entrenó a eso de las 6:30 en el Monumental, y hubo un ensayo de fútbol. Y en el ensayo de fútbol cambió algunas piezas, cambió algunos nombres, probó otras alternativas el Chacho. ¿Y cuáles fueron? Fueron la salida de Freitas, el ingreso de Tomás Galván, y la salida de Driussi y el ingreso de Borré. Lo cual, a esta hora, le pone una cierta duda a la posibilidad esta, ¿no? De que finalmente se termine metiendo Galván por Freitas y Borré por Driussi.
3: Que él, perdón, Pampa, disculpa que te interrumpa. Suena lógico a lo que le venía pidiendo él a Freitas, ¿no?
2: Sí, de hecho la explicación que me daban es el ingreso de Galván tiene que ver con fortalecer un poco más la mitad de la cancha, que Freitas
3: claro. Te
2: puede dar esa cuota ofensiva que por ahí no tiene tanto Galván, pero que Galván te fortalece más la mitad de la cancha. Y teniendo
3: y el retroceso, el otro día el segundo gol de Vélez, un espacio que deja porque no vuelve.
2: Sí, Galván Bocha es un jugador que al Chacho le gusta mucho, y de hecho si ustedes se fijan, es un jugador que salvo ahora en los últimos partidos ha jugado siempre. Porque Freitas se ganó un lugar y demás. Y entiende el Chacho, por esto que ayer contábamos, que Aníbal Moreno está con lo justo, que Andrada viene muy cansado, es decir, tampoco quiere quedarse a gamba en la mitad de la cancha. Entonces, por eso lo pone a Galván como una forma de fortalecer un poco más la mitad de la cancha.
0: Es que, ¿sabes lo que pasa también? Yo entiendo que River, arriba y abajo tiene. River, a donde le falta, es en la mitad de la cancha. La mitad de la cancha de River, ya en la era Coudet desde el semestre pasado, porque el caso del nombre de Aníbal Moreno estuvo, el de Galván estuvo, el de Fausto Vera estuvo, después estaba el de Galopo, que ya no estaba, y de otros jugadores. El problema del mediocampo de River es que es un mediocampo que no recupera la pelota ni genera fútbol. Es un mediocampo ni. ¿Quién genera fútbol en River? Y hoy es la explosión. De hecho, por ejemplo, los dos goles contra Vélez del otro día te lo explican. Un pelotazo del 2 y todo pericia de un jugador que costó 7, 8, 10 palos, como Correa, que es bueno.
3: Yo viendo, y a mí me lo decía alguien, no es pelotazo.
0: Vos decís que es un pase que le dices, es, tomá, bajala, Angelito, que se va a quedar clavado.
3: Me explicaban algunos que es algo que le pide el Chacho que haga Martínez Cuarta. Que es una acción de juego deliberada, ¿no?
0: Yo te
3: no,
0: lo tomo en cuanto
3: no para, un revoleo.
0: Yo te lo tomo en cuanto a si Martínez Cuarta sale jugando, que en un momento levante la cabeza, ve que Angelito le marca la diagonal. Bueno, ahora, el otro día...
3: Justamente lo hizo porque lo vio.
0: Pero yo creo que el otro día lo hace
3: si
0: porque...
3: si vos ves que esa jugada se repite...
0: Ah, bueno, yo no la había visto antes.
3: Algo es.
0: Yo no la vi antes. La vi el otro día y se le salió muy bien. Por eso me parece azaroso. Ahora, si después la repite, te voy a dar la razón. Lo que veo es que la defensa de River va a la mitad de cancha a presionar, vos ahí tenés que cortar sí o sí, o con falta o despejando la pelota, que Martínez Cuarta llega primero antes que Pellegrini, saca el bochazo, saca un viandazo, que no es largo, es más bien alto.
3: Alto,
0: si vos
3: sí,
0: te fijás,
3: sí,
0: es alto. Con lo cual, si la búsqueda es más direccionada para que llegue, no tiene que ir tan alto, porque ahí le das la posibilidad a los centrales, sino tienen que ser más bien largo para la velocidad del chico. Y después terminó allí en la definición, con mucha, mucha pericia. Así que, bueno, ya quedó el gol, sí, quedó atrás.
3: No vale nada, todo lo que hace
0: no vale, ¿cómo ves,
3: no sirve? Pero bueno,
0: ¿cómo no va a valer? Sí que vale, pero le digo que me pareció un poquito azarosa esa acción. Pero quiero marcar algo de Freitas. A mí no me disgusta como jugador, pero sí entiendo que es un jugador que se destaca por la apatía que genera River, futbolística. Que es un jugador que, en un River que funcione, yo no sé si tendría lugar, Freitas. Termina teniendo lugar porque es el único que corre 75 minutos. Y que corra 75 minutos hoy, en este River, medio que deambula por la cancha, no está tan mal. Para mí es un jugador que es desprolijo. Es un jugador desprolijo, es un jugador desordenado,
3: sí.
0: Freitas. Es un jugador desordenado.
3: Pero que no es su puesto.
0: Bueno, que claro, está haciendo la doble porque no está jugando en su puesto. Entonces, evidentemente, termina con mucha entrega, generando un cierto desorden que a veces lo tenés para bajar y lo tenés jugando lateral bis en una determinada acción.
3: Sí, sí.
0: En otro momento no baja, dependiendo obviamente de su estado físico. Que el hincha de River se lo reconoce, está perfecto, porque la verdad, el pibe, no digo se ganó el puesto, pero se ganó la posibilidad de ser reconocido. Uh-huh. Ahora, para mí no es alguien que cambie la ecuación.
3: No.
0: No lo veo así.
3: O sea, el problema de Río no pasa por Martínez.
0: No, por Freitas, digo.
3: Perdón.
0: No. Pero sí veo que es un jugador que tiene el lugar que tiene más por apatía del resto que por mérito propio.
3: Ni siquiera por la posición en la que está jugando ahora está obligado al gol.
0: Uh-huh.
3: Que por ahí en otra posición sí.
0: A mí, cuando lo vi adentro del área, cuando lo vi más cerca del arco, me hizo acordar a Cabenagui. Y me hizo acordar en cuanto a movimientos, sí, el peinado, el físico.
3: La cadencia.
0: Ahora, si vos lo tirás a jugar de extremo, ¿y qué querés que te diga? Al pibe lo vas a desgastar. Y lo vas a exponer en algún momento.
3: Bueno, pero de todos modos, jugar le sirve.
0: Sí, seguro.
3: A él le sirve jugar. Aunque no sea su posición.
1: Ahora, ¿por qué estaba casi seguro Driussi? Después de su recuperación, después de su lesión, después de un largo tiempo, ¿y por qué parece hasta ahora que Driussi lo va a ver en el banco suplente, Pampa?
2: A ver, tiene que ver con una idea que tenía inicialmente el Chacho cuando empezó la semana, la posibilidad de que juegue Driussi,
1: sí.
2: Es un jugador que me gusta mucho, pero con el paso de los entrenamientos y las prácticas, quizás apareció esa idea de... Y si lo arriesgo demasiado, y si lo pongo de entrada y lamentablemente vuelve a tener algún inconveniente físico por apurarlo, entonces me parece que en ese que aparecieron las dudas y los temores en el Chacho es que se termina inclinando por un jugador que viene jugando como Borré. Me parece que tiene que ver con eso y pensar en, bueno, no es que no lo tengo a Driussi, en todo caso lo tengo para el segundo tiempo, sí, que también me sirve. Entonces me parece que tiene que ver con eso, con pensar en un partido largo y decidir ponerlo si River lo necesita. En el segundo tiempo.
0: Coincido plenamente con esa apreciación del Chacho.
1: Yo no coincido.
0: ¿Sabes por qué? Porque Driussi es de esos jugadores que necesita de ritmo, de tener ritmo. Y lamentablemente, un partido como el de hoy, en otro contexto, el ritmo lo tendría. El tema es que hoy River tiene tanta necesidad, tanta urgencia, a punto tal que se está hablando de que el de hoy es una final. Una revancha de octavos es una final. Vos fíjate un poco cómo está viviendo River este momento, que largarlo o mandarlo a Driussi a la cancha sin ritmo puede ser contraproducente.
1: Pero es un goleador, que los goles que no están los goles que no están haciendo Beltrán y Borré, en una ráfaga los puede hacer
0: Driussi. ¿Por qué no, los hacen los goles? ¿Porque los cerran o porque el equipo no genera para el 9? No seamos malos tampoco, ¿eh? Porque yo no vi que le hayan dado una pelota a Beltrán en el partido con Vélez.
1: Yo apuesto a Driussi de entrada, que es el 9 que quiere Coudet, es su 9, apuesto por la titularidad, apuesto tener una ráfaga y apuesto para que Driussi le simplifique el partido. Después el cambio, después Borré, después Beltrán, pero Driussi hoy, el partido de hoy es el decisivo, y en partidos decisivos tienen que estar los jugadores que más motivan al entrenador para que estén en la cancha.
0: ¿Pampa?
2: Sí, a mí es un jugador que Driussi me gusta, y yo creo que hoy por hoy, estando bien, es mejor que Borré y que Beltrán.
0: ¿Pero está bien? ¿Está bien para...? Yo tengo una pregunta, vos que estás cerca del plantel de River, de 1 a 10, ¿cómo está hoy Driussi?
2: No, está a 6 puntos.
0: 6 puntos. Leo,
1: ¿escuchaste? Afuera del banco, entonces.
0: No, te pregunto, con la información que dice Pampa, ¿vos lo ponés del arranque hoy?
1: No, perdón,
3: es la eterna discusión, si va de arranque o si va en segundo tiempo.
1: Perdón.
3: Si vos no tenés al 100% a un jugador, siempre va a estar el problema. ¿Lo quemo de entrada o lo quemo al final? Nunca sabés, depende de cada jugador.
0: Aparte, siendo un jugador que tiene reemplazo.
3: Driussi, por su manera de jugar, y si no está al 100%, tiene que entrar al segundo tiempo.
0: Hoy no puede jugar Beltrán porque no está inscripto y tiene que jugar Borré, de todos modos.
1: Perdón.
0: Pero Borré tampoco es una mala opción.
1: Hagan la pregunta que hay que hacer. No tengan miedo, no sean temerosos. Pampa, Borré está para... Driussi, ¿está para jugar?
2: Sí, el alta la tiene.
1: Perdón. Querido Pampa, Driussi, ¿está para jugar?
2: Sí, está para jugar, si no, no estaría convocado.
1: Tiene que ser titular, entonces. Si no está para jugar, afuera del banco. Acá no hay término medio en un partido decisivo. Si Driussi está para jugar, tiene que ser titular. Si no está para jugar, tiene que estar afuera del banco. No hay término medio. En un partido decisivo, no hay término medio.
2: Vos ahí sos muy inteligente porque planteás una disputa de los extremos. Pero el fútbol no todo el tiempo es extremos. Hay un término medio y en el medio está el camino de que es un jugador que está volviendo una lesión, que hace más de un mes que no juega, que viene con un antecedente o con muchísimos antecedentes y que vos no lo podés quemar. Entonces hay una línea intermedia también.
0: Mirá, la dinámica futbolística y física de Driussi es la siguiente. Yo te lo grafico. Es un jugador que por ahí necesita 2-3 partidos para aclimatarse y para agarrar buen estado de forma. Cuando lo consigue, mete goles en 4 o 5 partidos consecutivos.
1: Y se lesiona.
0: Es importantísimo. Cuando está a punto caramelo, lesión. Es sistemático y es cíclico lo que le viene pasando. Está un mes afuera, está un mes y medio afuera, 2 meses afuera. Vuelve, necesita 2-3 partidos para aclimatarse. 4 goles consecutivos en 4 o 5 partidos, otra vez una lesión. Es lo que le viene pasando en el último tiempo. El partido de hoy no es ninguna final. Si River hoy pasa,
1: que
0: para mí debería ser... No, no es una final para Coudet, pero no es una final para River.
1: ¿Cómo que no?
0: No, Leo, no es una final
1: pero
0: para
1: si
0: River.
1: Pero si River queda fuera hoy...
0: Es un papelón.
1: Bueno, pero queda eliminado de otro objetivo más.
0: Pero lo mismo,
1: ¿cómo no van a estar los mejores hoy?
0: Pero lo mismo vamos a decir entonces en los cuartos de final, si le toca pasar o no, y lo mismo diremos en semifinal, que ahí puede ser Boca.
3: La soga es para el técnico.
0: Es para el técnico la soga. Ya para River jugar Copa Sudamericana me sabe a castigo. Si encima no la ganás, a mí me da la sensación que el mundo River no se va a rasgar las vestiduras por no ganar la Copa Sudamericana. Sí será un golpazo institucional, sí River será meme, y esto al hincha no le termina de cerrar, porque no termina de acostumbrarse a este mal momento después de casi una década recontra positiva, pero me da la sensación de que la Sudamericana, River como a Boca, no les mueve la aguja.
1: Quiero ser contundente con esta definición. Si Sebastián Driussi está para jugar, tiene que ser titular. Si Driussi está a 6 puntos, no puede ir ni siquiera al banco de los suplentes, porque hoy River se juega una final, se juega gran parte del semestre y los mejores tienen que estar en la cancha. Para término medio, hoy Pampa no está.
2: Sí, igual quiero decir algo respecto a lo que marcó Santi, que no concuerdo. El hincha de River es como el hincha de Boca. Cuando juega la Libertadores te pide River tiene que ganar la Libertadores, porque el hincha de River en el último tiempo se acostumbró a ganar la Libertadores, sobre todo con Gallardo. Entonces imagínense lo que es la Copa Sudamericana y River habiendo gastado 70 millones de dólares. El hincha lo único que dice es, River tiene que ganar la Copa Sudamericana como sea, caminando la debería ganar. Entonces esto de que al hincha de River le da lo mismo si queda eliminado o no queda eliminado, no, no, en absoluto. River está obligado y el hincha siente que River le tiene que sobrar para ganar la Copa Sudamericana.
0: Está bien, después hay una cuestión del hincha que yo la entiendo. Yo entiendo la cuestión del hincha. Cuando yo me pongo en estado de hincha y estoy en medio de un estado irracional que me lleva a pensar ciertas cosas. Yo quiero preguntarle en serio, si tuviese la posibilidad de hablar con 100 hinchas de River, yo les preguntaría ahora, en fila, por sí o por no, River hoy, como está jugando, ¿está en condiciones de ganar sobradamente la Copa Sudamericana? Si encuentro 20 que me digan que sí, ganan, porque la verdad que es imposible, si vos te pones a pensar racionalmente, pero no digo que sea imposible que la gane, digo que cuando vos estás desordenado, no es fácil conseguir objetivos. River hoy es desorden, o River hoy es desorden en la cancha. No estoy hablando fuera de la cancha, sino que en la cancha es desorden.
1: Con desorden y todo, River tiene que ganar tranquilamente esta noche.
0: Con ese discurso, Leo, con ese discurso, lamentablemente, no se hace otra cosa que generar más y más presión sobre Codet. Porque
2: te digo que son mis compañeros, tanto Ojeda como Russo, por algo están en el programa más escuchado de la radio, pero la realidad es esta, qué barbaridad. Russo también cambia el sobre la marcha, cambia el discurso.
1: Russo sos vos, ¿no?
0: Sí, soy yo. Sí, pero vos. ¿Por qué lo decís, Pampa?
2: Claro, porque si vos al hincha River decís, hoy como está jugando River, está bien, es otra cosa.
0: ¿Y qué le creo que, pero qué se lo voy a preguntar la semana pasada o la semana que viene? Hoy es hoy.
2: Vos inicialmente lo que dijiste fue, si vos al hincha de River le preguntás si quiere ganar la Sudamericana, casi que le da lo mismo si no la gana. Esa es otra discusión con respecto a lo que vos planteás con la introducción de hoy cómo está jugando el equipo. ¿Crees que River puede...? Son dos preguntas totalmente distintas.
0: Pero pará, yo te lo tomo eso. A lo que voy también es que siempre los objetivos para River y Boca cuando arrancan un campeonato es ganarlo todo. Ahora, la experiencia me viene mostrando que no están ganando nada. Entonces, ¿de qué me agarro yo? ¿Me agarro de lo que pensábamos hace 3 meses o 4 meses cuando River empezó la Sudamericana o me agarro de lo que pensaba hoy? Porque hace 4 meses te decía que la ganaba caminando y hoy te digo, no sé cómo va a ser para pasar a Santa Fe.
3: Pero yo te pregunto, ¿qué pasó en el medio? ¿Está haciendo mal a River en la Sudamericana? Para que pongas en duda que pueda pasar.
0: Pero yo no la pongo en duda porque le está yendo mal en la Sudamericana.
3: ¿Fue el segundo mejor equipo de la primera fase?
1: Sí. ¿Cómo salió en Colombia?
0: 0-0.
1: O sea, no perdió 0-3.
0: No perdió, pero no ganó.
1: Está bien, pero no perdió 0-3 en
0: no,
1: altura.
0: No.
1: Bueno, está 0-0.
0: Sí.
1: Está en las mismas condiciones que su rival.
0: Sí.
1: Pero juega de local.
0: Sí.
1: Bien.
0: También,
1: y con un plantel.
0: También fue local contra Barraca, también fue local contra Rosario Central.
1: Torneo.
0: También. No es otro torneo, Leo.
1: Otro torneo.
0: Sí, es otro torneo, pero es el mismo River el que juega. Y es el mismo River que para mí hoy no es confiable. Entonces, si no, para mí no es confiable. Es una opinión netamente futbolera. Seguramente hoy, cuando arranque el partido, y si River a los 10 minutos está ganando 3-0, después va a sobrar el partido.
1: ¿Y qué van a decir ustedes? ¿Y cómo no le va a hacer 3 goles a Santa Fe? Porque ustedes se acomodan según el viento. Si River gana 4-0, ¿y cómo no le va a hacer 4 goles a Santa Fe? Pierde con Santa Fe, catástrofe. Ahora, ¿le gana? ¿Cómo no le va a hacer?
0: Yo te voy a decir una cosa. Fe. Yo creo que River está arriba de Santa Fe, en el global está arriba de Santa Fe. El partido del otro día creo que no jugó bien, pero se llevó un resultado extraordinario. Hoy River debería pasar. Cierta lógica futbolera que uno conserva en el análisis previo, River.
1: Y bueno.
0: Y bueno.
1: Pero

0: Hace 20 días.
1: La Cosimi fue hace 3 meses atrás.
0: No, hace un mes y pico.
1: Dos meses con el mundial jugándose.
0: Dale, Leo.
1: Dale.
0: Dale. Vamos a estar. Dale.
1: Ponete la formación de River contra los Cosimi.
0: No importa, léela a los Cosimi. Dejá de mirar solamente. Mirála a los Cosimi y decís si vos podés comerte un baile como se comió River con esos tipos.
1: Por favor.
0: Dale, con todo respeto para la gente del Tiburón.
1: ¿Quién es candidato hoy?
0: River.
1: Listo.
2: Tengo varios conocidos que están camino a la cancha en este momento y van escuchando a Santiago Russo y tienen unas ganas de pegar un volantazo y volverse porque prácticamente a no se tiene que presentar.
1: Pero claro.
2: Después de todo lo que Freitas esto, que el mediocampo lo otro.
1: No vuelvan, por favor.
2: Dice que no van a la cancha, que tomaron la decisión.
0: Vos sabés que yo creo, Pampa, que viste que muchos de los periodistas, a veces por las circunstancias, tenemos que tener más de una actividad. Vos serías un muy buen coach ontológico.
1: ¿Qué es eso?
0: Y viste esos tipos que con mirada positiva, odontológico no, pero viste esos tipos de mirada positiva, de bueno, vamos a trabajar, creer en la armonía, que va a estar todo bien, que mañana va a ser un día mejor. Está buenísimo mirar la vida así. A mí me encanta la gente que ve la vida así.
1: ¿Vos no la ves así?
0: Ahora no es que no la veo así. Yo tengo un espíritu crítico, trato de mirar por lo menos el fútbol, con espíritu crítico. Yo no le voy a reclamar a River lo mismo que le reclamo a San Lorenzo, pero le voy a reclamar a los dos, cada uno en su medida. San Lorenzo es Deportivo, levantar inhibiciones, y River es el de los 70 millones. Si la crítica es la misma, estoy incurriendo en un error. Por más que estemos hablando de dos camisetas históricas.
1: Si coincidimos, Pampa. Yo en Russo veo como que River perdió en Colombia 3-0. Que fue bailado, que le ganaron 3-0, que hoy no tiene mañana, y es verdad, bueno, puede.
3: No tiene mañana.
1: Pierde y no tiene mañana. Pero es como que llega devastado al partido de hoy. Esa es la impresión que tengo de Russo.
2: Yo a mis pacientes les diría que confíen en ellos, que tienen motivos con cuales creer y salir adelante, que crean en sus principios, en sus valores, y ¿ves? Yo creo que River, el plantel que tiene motivos de sobra para ver salir el sol.
0: Se está vendiendo. El Pampa se está vendiendo. Mira, cuando yo se lo dije, seguramente le desperté algo, y el Pampa mañana arranca a ser coach del bienestar y va a empezar a vender cursos, pero no estafa, porque el Pampa, vos sos un tipo responsable, vas a empezar a vender cursos de cómo vivir mejor, de cómo ver la vida mejor. Yo ya te veo, Pampa, aparte con los faroles, viste, presencia, sí, los faroles.
1: ¿Por qué lo cargas?
0: No, lo estoy cargando.
1: Lo estás cargando.
0: Es envidia sana la que le tengo.
1: Cargando.
0: Con la pinta que tenés, y lo vas a conseguir,
1: no te
0: Pampa.
1: Sumes, Pampa. Te está cargando, Pampa.
0: Yo ya me di cuenta, te estás
3: cautivador
0: vendiendo, Pampa.
1: Qué mal tipo que es.
3: Cautivador.
0: Es un cautivador de suegras también. Sí. Seguramente tu suegra te ama.
1: Pampa, no sigas.
2: Me quiere mucho. Después voy a dar el celular, mis redes sociales.
0: Sí, claro, yo ya le piqué boleto al Pampa.
1: Qué mal tipo sos. Es tu compañero.
0: Está haciendo eso.
1: No te mofes del Pampita. Mira, Pampi. No, como te dice él, Pampi, no te sumes,
2: Los primeros 10 cupos tienen un
0: 50. Claro, exactamente. Cuando River perdió los primeros 4 partidos, sumale el quinto que había perdido contra el Dosivi, y no había metido un gol, el Pampa decía, no, pero ya los va a meter. Lo que pasa es que faltaba Tiaguito Almada, pero ya lo va a tener. El Pampa está armando el terreno para el futuro, y está muy bien, Pampi. Te van a morir, Te van a morir. Lo que pasa es que permitime que lo descubrí. Escúchame, ¿querés dejar algún título para desarrollar dentro de un ratito respecto de Pesela, que se fue?
2: Sí, señor, vamos a estar hablando de Pesela y cómo está el panorama con los jugadores que todavía están
1: con claro.
2: Porque todavía tiene algunos jugadores colgados en Cantilo.
0: Dale, en un ratito los desarrollamos. Faltan 5 minutos para 3 de la tarde. Enseguida volvemos.
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2: Al carnaval por Mauro Federico, es decir, no teníamos otra información que esa, y ahora aparecen ya mayor cantidad de archivos que los que habían sido denunciados.
3: ¿Sabe en qué contexto son esos audios?
2: Sabemos porque la baleada Nadia Beller en Bolivia confirmó algo que nosotros venimos sosteniendo, que esto es parte de una operación de inteligencia, que han sido modificados, que son falsos y que tienden a perjudicar. En primer lugar a Karina Milei afirmando cosas que Españolo nunca dijo, y en segundo lugar Españolo, que es nuestro defendido,
4: ¿no? 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
5: Lluvias aisladas y chaparrones mañana, la mínima 13 grados, la máxima 18. A esta hora 15.2, cielo mayormente nublado.
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1: Buenas tardes, ¿cómo están? Soy el loco Hernán Fachelo, de acá de Nuevo Ya Entre Ríos. Para decir que la verdad que lo de River es una vergüenza, es malo, malo, malo. Y el hincha siempre cumple, pero un día se va a terminar cansando si no se ponen un poquito las pilas. Que pasen buenas tardes, ojalá que ganemos hoy.
2: Bueno, recuerden a los amigos hinchas de River, a hinchas del fútbol, que hoy a las 20 horas arranca la previa de Radio Continental con Fede Bulos, con Adrián Piedrabuena, con Sebas Ruri, con José Vitale en la transmisión del partido, 21:30 el encuentro, a las 8 arranca la previa de Continental. Como dijimos en la hora anterior, en 6 días se cierra el libro de pases en Europa y hay 3 jugadores argentinos, sobre todo los más conocidos, que están muy expectantes. Y son 3 jugadores de la escaloneta. Son 3 jugadores de una columna vertebral y tipos muy queridos, que son Emiliano El Dibu Martínez, Enzo Fernández y Julián Álvarez. Esos son los 3 que están en estos momentos sonando fuerte en secretarías técnicas de equipos europeos. Bueno, respecto de Dibu Martínez, yo tengo algo de información. Dibu Martínez el año pasado estuvo muy cerca de ir al Manchester. El Manchester había ofertado 40 millones de euros por su ficha. El Aston Villa, que lo tenía como referente, había pedido 4 más, pero casi por capricho, 4 millones de libras más, como para, viste, decir, bueno, ¿querés esto? Yo no lo quiero vender, pero... Y el Manchester United, por una cuestión de decir, de historia, de dignidad, dijo, no, no, 40 o nada, y finalmente no se hizo. Dibu Martínez no quedó muy conforme con esa situación, y terminó, bueno, atajando. No lo hizo regañadientes, ni mucho menos, porque tuvo una muy buena temporada. Aston Villa se clasificó a la Champions, pero ya se desprendió de bastantes jugadores, se desprendió de Morgan Rogers, por ejemplo, que ya lo vendió, posiblemente Ollie Watkins, su goleador, también se ha transferido al fútbol de Arabia Saudita. No arrancó bien el otro día, perdió por goleada, atajó Marco Bizot y el Dibu no estuvo ni siquiera en el banco, perdió la final de la Supercopa Europea contra el PSG, empezó ganando pero después lo perdió, y a mí me cuentan que Dibu es como que ahí entregó la plaqueta, le dijo, toma, te doy el arma, la plaqueta... Como un poquito resignado, no triste porque está contento en Birmingham, está contento en el Aston Villa, está contento con la ciudad, se siente importante dentro del plantel, con una Emery, pero que le hubiese gustado que se escucharan ofertas. Dibu Martínez apareció Juventus en el radar en un momento. Y la situación como que quedó en la nebulosa, es como que nunca se pusieron de acuerdo en lo económico. Yo lo que digo es que no sé si fue tan así. Dibu Martínez tuvo un episodio en la previa del Mundial que tuvo que ver con uno de sus dedos, de sus manos. Dibu atajó el Mundial como pudo, ¿se acuerdan de los signos de dolor y todo eso? Y después, bueno, terminó teniendo una final de Copa del Mundo bárbara. Pero yo no sé si esto tiene que ver con que no se acercan nunca a lo que pretende Aston Villa, o hay cierta desconfianza respecto de cómo está Martínez, porque no se operó el Dibu, ¿eh? No se operó ni nada, y él sigue entrenando. El Chelsea hoy confirmó que la representación de Emiliano Martínez lo ofreció al club.
3: O sea, ya empezamos en la etapa de ofrecimiento.
2: El representante, que Gustavo Goñi, el representante de Dibu Martínez con su agencia, ya se lo ofreció a Chelsea, sabiendo que Chelsea necesita un arquero, porque Robert Sánchez, el arquero de Chelsea, no da ningún tipo de garantía.
3: Pero Chisos, ¿fuiste campeón del mundo, sos subcampeón del mundo y te tienen que ofrecer?
4: Bueno, así es, así se manejan las cosas.
2: Sí, y otra cosa, a veces se piensa que eso es inalcanzable. Por algo no pudo Manchester, no pudo Juventus. Entonces, ¿qué voy a hacer yo? Chelsea es de los poderosos económicamente hablando. No nos olvidemos que Aston Villa compró al arquero de Japón, a Suzuki, Sion Suzuki, que fue titular de Japón en la última Copa del Mundo, con lo cual Dibu empieza a generar cierta incomodidad.
3: Un buen rodaje,
2: exactamente, pero empieza a generar cierta incomodidad. ¿Por qué? Está Bizot, está Suzuki, 3 arqueros.
4: Ah, si te traen otro arquero es porque no te... Porque ya, uno de los dos no quieren.
2: O a Bizot o al Dibu, pero si a Suzuki no lo vas a traer como proyecto. salvo que lo quieras una temporada, que sea suplente de Martínez, y después darle el arco de Aston Villa. Bueno, Chelsea no se horrorizaría en pagar la cifra que pretende más o menos Aston Villa, que ronda los 40 millones, o puede ser un poco menos, porque los agarrás ahora con ganas de desprenderse el arquero. Ajá. Eso es lo que a mí me cuentan, de que es una operación que sería factible se dé en los próximos días, que Dibu Martínez sea nuevo arquero de Chelsea, y hasta lo que me contaron, que Dibu ve con muy buenos ojos vivir en Londres.
3: Mira. Y no se va del país donde está jugando.
2: Y no se va de la liga, pero cambiar de aire es algo que no ve mal, y es más, el arquero creo que hasta lo necesita.
3: ¿Me dejas hacer un apartadito? Sí. Livakovic, el arquero de Croacia,
2: sí.
3: El nuevo arquero de Barcelona.
2: Mira.
3: Lo van a presentar en las próximas horas, pero Livakovic es el nuevo arquero de Barcelona.
2: Bueno, arquero que no se mueve bajo los tres palos, Livakovic, no se mueve de abajo del arco.
4: No está nadie, pero,
2: A mí me extrañó siempre que era arquero del Dinamo Zagreb, como 8 años en el Dinamo Zagreb, nunca nadie lo veía, hombre selección además, 2 mundiales jugó. Bueno,
3: ahora con Fenerbahce.
2: Lo fichó el Barça. Y creo que...
4: ¿Es ese que dejó pagando Messi?
3: Claro,
2: en el Mundial.
3: Claro, exactamente. 3-0.
2: Sí. Respecto de Enzo Fernández, quiero decir algo.
3: A ver.
2: Enzo Fernández está muy encaminada a la posibilidad de que Enzo sea nuevo jugador del Manchester City. 120 millones de libras es lo que pagaría Manchester City. Un Manchester City que se va a hacer de unos euros, vendiendo a Omar Marmoush, el egipcio, al Tottenham. Allí podría liberar algo de masa salarial y de todo, para el fair play financiero, que al Manchester City en Inglaterra mucha bola no le dan, o tiene un resorte que no tienen otros.
3: Y River se relame, ¿no?
2: Sí, yo no sé si vos cobrás por mecanismo de solidaridad cuando se vende un jugador en la misma liga.
3: River se está frotando las manos con Enzo, con Julián y con Ezequiel Palacio.
2: Ezequiel Palacio, que va a ser jugador del Ipswich
3: Town
2: de Inglaterra. Pero la pregunta es, si lo vende dentro de la misma liga, ¿también hay mecanismo solidario?
3: Sí.
2: ¿Sí? Bueno, entonces River va a ser una buena plata en total.
3: Caja.
2: Buena caja. Y Enzo ser dirigido por Enzo Maresca. Enzo Maresca fue colaborador de Guardiola en el Manchester City durante bastante tiempo, pero fue técnico de Chelsea y ahí lo conoció al argentino. Así que esto podría pasar. Ya el otro día Enzo Fernández lo silbaron en el mini derby de Londres contra el Fulham. Lo silbó la gente del Fulham y lo silbaron algunos hinchas de Chelsea.
3: Pero no
4: por otras cuestiones, ¿no?
2: Por el gol
4: y porque gritó el que no saltes en inglés.
2: Bueno, por eso también. Bueno, por el partido del Mundial.
4: Acá nosotros nos espantamos. Si cualquiera dice cualquier cosa. Ahora, los nuestros dicen cualquier cosa, no pasa nada.
2: Bueno,
4: seamos justos.
2: Sí. ¿Sí? No, pará. Y Enzo Fernández ya había tenido problemas, ¿te acordás? Con la canción contra los franceses, contra los africanos que juegan para la selección de Francia. Tuvo episodios ahí. Pero bueno, generó cierto rechazo. Igual es un chico con personalidad.
4: Obvio.
2: Que si quiere si quiere pasar al Manchester City, Bocha, es Inglaterra también, y son ingleses. Y bueno, evidentemente hay algo ahí que para mí lo que más ha golpeado es cuando él dijo que quería vivir en Madrid. Entonces ya le retiraron la capitanía, ¿te acordás que lo suspendieron 2 semanas? Fue un papelón. Y después está el tema Julián Álvarez. Y yo con el tema Julián Álvarez quiero que escuchen al presidente del Barcelona, a Joan Laporta, que esto fue lo que dijo hoy hablando con el Barça TV.
5: ¿Qué ocurre? Que luego nos han llegado informaciones de que el Atlético de Madrid está en negociaciones con otros clubes o hablando con otros clubes para ver la posibilidad de vender a Julián. Claro, esta información a nosotros nos genera pues una situación de que sí, que mantenemos la oferta y que nos gustaría que nos lo vendieran a nosotros, no a otro club, ¿no? De ahí hicimos pues unas gestiones a través de personas de nuestra confianza que también tienen relación con los dirigentes del Atlético de Madrid y bueno, nos confirmaban que no vendían, pero después seguíamos teniendo la información de que bueno, había gestiones. Dicho eso, nosotros no nos hemos movido más que para decir que la propuesta del Barça, la oferta del Barça está vigente para el caso de que quieran vender. Es Vox Populi, parece ser que el jugador quiere venir al Barça, por lo tanto nosotros pues mantenemos nuestra ilusión, nuestra intención, con todos los respetos para el Atlético de Madrid, de poder fichar al jugador.
2: Hasta allí Joan Laporta. Hoy Julián Álvarez no se hizo presente en el entrenamiento de Atlético Madrid. Adujo estar con una indisposición. es raro en medio de este clima de tensión creciente. Lo charlamos en la hora anterior, el Bocha hablaba de mal asesoramiento por parte del jugador. Cada actitud que toma Julián, que sea por ella alejarse de un entrenamiento o de un partido o de algo protocolar con el club, creo que genera aún más tensión. Pero hoy no hubo un comunicado oficial del Atleti, pero sí el diario Marca, diario deportivo de España, publica unos textuales informativos de un diálogo de uno de sus periodistas con alto funcionario del Atleti.
3: Se está victimizando al jugador, pero la única víctima del caso Julián somos nosotros. Nos han perjudicado en lo económico y en lo social. Hay 0% de posibilidades de venderlo al Barcelona.
2: ¿Escucharon? Hay 0% claro. De posibilidades. O sea, el Barcelona hizo una oferta de 100 millones de euros a pagar en cómodas cuotas. El Atleti dice, si te querés ir así, te vas por la cláusula, que son 500 palos. Nadie tiene 500 palos para pagar por Julián, ni vale 500 millones de euros Julián Álvarez, por más que sea de los mejores del mundo. Ahora, quiere algo así como 150 millones Atlético Madrid. No los vale tampoco, nadie puede poner 150 palos. Ahora, está el Arsenal. El Arsenal, yo tengo entendido que va a ofertar 120, y Atlético Madrid diría, sí, dale, con mucho gusto. Pero tengo entendido que Julián Álvarez no quiere volver a Inglaterra.
3: Quiere jugar en Barcelona.
2: Entonces, y los caprichitos, está empacado, ¿viste? Julián. Está empacado, Julián. No, a ver, está casado y tiene una hijita. Entonces, evidentemente, o un hijito.
3: Su hábitat.
2: Evidentemente quiere desarrollar y quiere echar raíces en un lugar y no quiere mudarse. Y no quiere irse del país.
3: Perdón, Santi. Y Atlético redobla porque dice... Hay 0% de posibilidad de venderlo al Barcelona y además dice, esta situación no va de dinero, va de dignidad.
2: Claro, el Atleti ya se plantea y dice, yo no te lo vendo a Barcelona,
4: claro, ni loco,
2: porque se manejaron mal.
4: Compite, pero además compite con vos. Eso es lo más claro es eso, que es un equipo que está compitiendo con vos en la liga.
3: Claro. Se ha creado una campaña con muchas mentiras y medias verdades. El único que paga esto... Es el Atlético.
4: El problema Atlético. También es puntualmente con el representante de...
3: Pero lo dijo el colega español.
4: Y bueno.
3: Que el problema son los representantes.
4: Y bueno.
2: Cuando charlamos a principio de semana. La verdad que es una lástima, porque la verdad que Julián Álvarez es un chico que, desde que lo conocemos, está afuera de todo tipo de quilombo, de todo tipo de ruido mediático. Siempre se alejó. Hasta cuando se lo vinculaba con algunas chicas que en las redes sociales decían Julián se reía y nunca, o sea, el tema se cayó enseguida. Ahora, esto que él dijo después del partido contra Austria en la Copa del Mundo, en zona mixta, de quiero cambiar de aire.
3: ¿O quién lo mandó a decir?
2: Bueno, no importa, ya es grandecito, Leo. Bueno. Leo, ya es grandecito. Acá hay algo que puede ser el asesoramiento. Yo no quiero decir que todo es culpa del representante, porque no sé de quién es culpa, de quién es la culpa. Julián Álvarez ya es mayor de edad, chicos.
4: Sí, vos te tenés que hacer cargo.
2: Tenés que hacerte cargo. A mí no me importa quién le dijo qué. Vos tenés que, a vos, yo te digo, decía algo, Leo, te lo digo al oído. Y vos sos responsable de lo que filtrás, de cómo lo decís y de qué haces. Hay que hacerse responsable de los silencios y también de las palabras.
3: A ver, Santi, para resumir todo este que has explicado muy bien. Entonces, Dibu Martínez, ¿para vos?
2: Para mí puede ir a Chelsea. Si Chelsea se decide... puede ir, salvo que se decida por otro arquero, pero tengo entendido que un arquero va a ir a buscar.
3: ¿Y será compañero de Enzo Fernández o Enzo parte?
2: Y Enzo partiría.
3: Bien.
2: Y hasta donde tengo entendido, Chelsea ya dio luz verde para que se haga la transferencia de Enzo Fernández.
3: Yo tengo una opinión formada. Para mí, Julián Álvarez va a jugar en Atlético de Madrid la próxima temporada.
2: ¿Esta, la actual?
3: Sí, sí, sí, sí.
2: O sea que se va a quedar.
3: Sí.
2: Que va a tener que reenamorar al público.
3: El mercado cierra el 2 de septiembre. Nada, ya está.
2: En 6 días cierra.
3: Ya está. Para mí, Julián Álvarez va a jugar en Atlético de Madrid.
2: Julián quiere ir a Barcelona. A Barcelona no te voy a vender, le dice el Atlético de Madrid. Te quiero vender al Arsenal. Yo a Inglaterra no voy. ¿Y entonces qué hacemos?
3: Ahora, perdón. Pregunto. Si aparece Real Madrid y oferta 150, ¿qué pasa?
2: No lo sé.
3: ¿O es un capricho de Julián no querer jugar en otro lado que no sea Barcelona?
2: No lo sé.
3: ¿Qué le ha prometido Barcelona? Porque ahí sí estoy viendo un capricho. Barcelona. Pero vos me decís, no, Leo, pero Barcelona. Pero
2: Leo, si tu sueño es comer en el restaurante de acá a la esquina, si es tu sueño, el sueño de tu vida, Y yo te digo, pero no, vamos a comer al de acá a 5 cuadras. No, pará, si puedo, quiero ir a ese, porque ya me ofertaron, sí, me dijeron que venga, que me esperan una mesita, todo. Bueno, pero también hay un deseo.
3: Él quiere jugar en Barcelona.
2: Acá hay una tensión.
3: Mirá, él quiere jugar en Barcelona.
2: Sí, Barcelona quiere
3: Atlético
2: contar con él.
3: Atlético no lo quiere vender a Barcelona. Uh-huh. Atlético no lo quiere vender a Barcelona. La pregunta que hago es, con lo que se tejió también en el Mundial, si viene Madrid, el Real, y pone 150, ¿qué pasa? El Atlético dice no,
4: para el Real
3: o Julián
4: vale,
3: dice no.
4: Para el Real vale 180 o 200.
3: Bueno, y pone 180, ¿qué pasa?
4: Bueno, y lo venderá. Pero está claro que no,
3: te lo quiere.
4: No, pero no te lo venden. El tema es que a los llámese Barcelona o Atlético o Real Madrid, no lo vende el Atlético. Está clarito eso.
3: Para mí, Julián Álvarez va a jugar en Atlético o va a continuar en Atlético.
4: Bueno, es muy probable.
2: 3:21 PM, vamos a hacer una tanda. Recordá que hoy se fracturó el peroné de la pierna derecha, el pibe Aranda, el chico de Boca, va a ser operado en las próximas horas. Una baja de mínima por los próximos 3 meses. Se sí. perdería lo que resta de la temporada, el 10 de Boca. Se empieza a vaciar el container, porque Germán Petzela ya no es sí. más jugador de River, rescindió contrato. En un ratito el Pampa Torres va a contar qué pasa con los que quedan, con Galarza Fonda, con Kendry Páez, con Fabricio Bustos y con Juliano Galoppo, que es el cuarto de los que está ahí. Y el Bocha va a ampliar información de San Lorenzo. Pide pista David Pazuki para después de la tanda. Va a hablar de una renuncia. Y Medina quiere dar una buena noticia a Independiente. Ya volvemos.
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15: Hola chicos de Continental, Santiago y equipo. Miguel Álvarez desde Junín, hincha de Boca. Estaba pensando, ahora que se lesionó Pibito Aranda, ¿por qué no Alan Velasco de 10? ¿Qué les parece a ustedes de darle la posibilidad a Alan que juegue de 10? Muy bueno el programa. Saludos chicos.
16: Para mí, como hincha de River, hoy es un partido más, simplemente. La única presión que tiene es de que no perder en la misma ronda que perdió, que pasó Boca, o sea, no perder una ronda antes que Boca, nada más. Es la única presión que tiene, porque sería un milagro que, como está jugando River, gane la Copa. O sea, la única presión es pasar de ronda para no ser eliminado una ronda antes que Boca, nada más. Soy Eduardo de General Roca.
17: Buenas tardes, muchachos. ¿Qué hubiera pasado si Julián, cuando estaba en River, se quería ir a Boca? ¿Qué? ¿Se va a ir a Boca? ¿Y cómo lo hubieran recibido al otro día que habla mal en River, de River, que se quiere ir a Boca? ¿Cómo lo recibían en la cancha? Vamos a ver si podía entrar. Pablo desde General Alvear. Buenas tardes.
2: Bueno, gracias, Gracias a todos por dejar sus mensajes al 1144-000-590. Repito, 1144-000-590. Genera debate lo de Julián. Genera debate lo de Julián. Y yo me quedo con lo que dice el hincha, el que dijo el amigo hincha de River. Es un partido más el de River hoy. Entiendo que no para Coudet, sobre todo. Y si te toca quedar eliminado, será una derrota vergonzante, como fue vergonzante también la de Aldo Civi, como fue vergonzante tal vez por lo que tenías casi en la palma de la mano para una final contra Belgrano, como será vergonzante no haber jugado la Copa Libertadores de este año. Bueno, nada, River es un club de altísimo grado de exigencia, se le va a exigir siempre y no se le puede escapar a eso. Lo tenemos a David Pazuki para hablar de Talleres, porque hay una información, algo que no es habitual en el mundo de la T. David, ¿cómo andás?
18: Santi, ¿cómo te va? Renunció el vicepresidente tercero de Talleres, Rodrigo Escribano, un nombre vinculado por más de 20 años a la institución, presidió el fondo de inversión que terminó de administrar la quiebra de Talleres hasta que el club volvió a las manos de los socios. Fue el primer vicepresidente que tuvo Andrés Fassi en su primera gestión y durante todos estos años viene formando parte del club como vicepresidente. Además, recordado lamentablemente por el 38-38 de la AFA, era uno de los que contaba los votos, Escribano, en ese momento, cercano a la gestión de Claudio Tapia, fue representante de Talleres, claro. Fue en su momento.
2: Acá me dice alguien que conoce bien los pasillos de la calle Viamonte, ahora es Aiza, que fue el representante de Talleres en AFA en el último tiempo, claro. En los últimos 7-8 años.
18: Sí, exactamente, hasta que la institución que dirige Andrés Fassi decidió enviar a otro representante a la AFA, pero el vínculo que tiene Escribano con la conducción de Chiqui Tapia es muy bueno. Tiene una empresa que se dedica a la organización de eventos y entre ellos tiene gran participación en Copa Argentina, pero más allá de eso, es una baja importante en lo institucional para Talleres la salida de Escribano. Habrá que ver cómo interpreta y cómo logra surfear esta ola Andrés Fassi.
2: Vos tenés olfato, vos tenés mucho olfato y no tenés pelos en la lengua. ¿A qué le atribuís la salida de Escribano?
18: Bueno, los pasillos de Talleres que uno recorre, uno charla con gente, y es difícil para los miembros de la comisión directiva poder tomar decisiones en Talleres. O ser escuchados en la toma de decisiones.
2: Bueno, sí, es un equipo, es un club muy presidencialista y, sí. Y Fassi es un muy presidente, ¿se entiende? El fútbol argentino es muy presidencialista y encima Fassi es una figura muy fuerte en un club como en este caso Talleres. Entonces es difícil que se escuche a otras personas. Y encima la otra persona que se escucha es el hijo de Fassi.
18: Claro. Exactamente, que no tiene un cargo fijo, que alude a no tomar decisiones, pero que últimamente ha tomado decisiones de impacto deportivo para el club, ¿no? Con algunos fichajes, como el de Rodrigo Wood, por ejemplo, que volvió el Fortuna Citar, Talleres pagó 3 millones, lo volvió a recomprar.
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27: Transita por ahí la historia de poner a punto a algunos que estaban lesionados, de recuperar, caso de Facundo Bulli, que ya está repuesto de su desgarro, de Manuel Insaurralde y de Ábrego, que son dos jugadores que, si bien estuvieron en el partido contra Estudiantes en Río Cuarto, también necesitaban unos días más de puesta a punto. Veremos cómo reacomoda el equipo. Yo creo que si no llega Reali al lunes, lo va a reemplazar Facundo Bulli allí en la mitad de la cancha, a Calculín. Así que será un poco más o menos el mismo equipo. De los dos jugadores de los que se habla mucho de posibles ventas, tanto de Ausmendi como de Cuello, por ahora no ha llegado nada.
2: ¿Cuánto le queda al mercado de pases del fútbol argentino? ¿También una semana? ¿Seis días?
27: No, se terminó. Vos tenés el plazo por lo que vendiste.
2: Lo de Europa, está bien.
27: Claro,
2: no,
27: claro, Lorenzo claro. Tiene dos ventanas por Gil, claro. Y por Montenegro.
3: El mercado cierra el 2 de septiembre.
27: Claro, los mercados importantes.
2: El famoso TMS.
3: Perdón, San Lorenzo tiene... No, uno se hace tanto lío con el tema este. Si vos vendés un jugador ahora, Gil, ¿tiene tiempo hasta después del 2 para incorporar acá al fútbol argentino?
27: No, tiene...
3: ¿O se cancela todo el 2?
27: Tiene una semana de plazo.
3: Bien, perfecto.
27: o 10 días, entre una semana y 10 días. ¿No? Es un el mercado argentino no tiene nada que ver con el europeo. El mercado argentino ya cerró. Vos el plazo lo tenés por 7 días o 10 días, nada más, para incorporar un jugador. Lo mismo cuando pasó lo de Barrios, que se lesionó.
3: Claro.
27: Tenés un plazo para reemplazarlo. Si San Lorenzo tiene dos ventanas, una por Gil y otra por Montenegro. La de Montenegro la utilizaron con Farías, que finalmente va a ser jugador de San Lorenzo.
1: Facundo Farías.
27: El jugador se baja bastante su sueldo, su salario, y lo pagan entre los dos, entre San Lorenzo y Estudiantes.
1: ¿Cómo anduvo un Estudiante Farías?
27: Mal. No.
1: Creo que tuvo uno o dos partidos realmente buenos, sí, que mostraban ser aquel, sí, jugador, no, de Colón. No,
27: nunca fue titular.
1: Pero nunca
27: titular. O sea que no tuvo un gran paso por el
3: pie. ¿Ustedes se acuerdan cuando lo charlamos ayer con Pampa? Farías, muy parecido al caso de Montoya, ¿se acuerdan cuando se peleaban River y Boca? Sí. Y se fue a Sevilla. Farías estuvo en la mira de Boca y de River.
27: Sí. Bueno,
1: y terminó en Inter Miami.
27: Exacto, terminó en Inter Miami. Y después Estudiantes, cuando lo trajo, fue uno de los conflictos que hizo que estuviera inhibido Estudiantes.
3: Sí, señor.
27: Y sin embargo no lo pudo resolver. Así que por ese lado la posibilidad de la incorporación. Después la venta tanto de Cuello como de Ausmendi, Pipo medio que les puso un plazo a la dirigencia. Bueno, si los van a vender, está bien, véndanlo, pero pongamos un plazo.
3: Claro.
27: No es que vamos a esperar por tiempo indefinido. Hasta el viernes de esta semana puso una especie de plazo gorosito para la salida, para la venta de estos dos jugadores. Así que si en estos días no se define, ya está. Se queda todo este plantel con el que va a contar el técnico del Ciclón. No creo que traigan un arquero, así que pasa por ahí la historia. Un saludo, si me permitís, sí, mandarle al querido gente sí, del gremio, no, gente del gremio de técnicos, que hacen una fiesta el día jueves a las 15 horas en el predio de AFA,
1: sí,
27: la agrupación 21 de mayo,
1: sí,
27: que dirige el amigo Daniel Torrisi, nos invita, que está en esa agrupación, va a haber elecciones, y esta agrupación en el predio de AFA, en el día de mañana, va a ser una presentación.
1: Muy bien.
3: Copa Argentina, hoy Aldo Civi frente a Independiente Rivadavia, Chico, Rodrigo González, Salazar, Moya y Pombo, Laureli, Tomás Fernández, Alan Sosa, Lucas Castro, Matías Godoy y Nicolás Cordero. Un mix, como venimos diciendo, en la semana que pone Damonte, que se juega su continuidad en Aldo Civi en la próxima fecha de la Liga. No en el día de hoy, salvo una catástrofe, ¿no? Volcato, Bonifacio, Leonard Costa, Jaco Studer, Elordi, Villalba o Gonzalo Ríos, Botari, Florentín, Matías Fernández, Alex Arce y el Toro, Maxi Salas, el equipo de Berti para jugar contra Aldo Civi.
1: Muy bien, lo cuenta Leo Ojeda. Pampa, con el Pampa Torres quiero cerrar el informe de River, porque ya hablamos de lo que puede pasar hoy, del probable equipo, pero tenemos que hablar también de los jugadores de Cantilo que empiezan a irse.
4: Sí, porque Pesela, que era uno de los jugadores, Santi, que quedaba por salir, Pesela de un primer momento quiso rescindir con River. La realidad es que a River mucho esa idea no le gustaba, porque River pretendía poder tener algún rédito económico producto de alguna venta. Bueno, pasó el tiempo y eso no sucedió. Así que ayer por la noche se terminó firmando la rescisión de contrato de Germán Pesela, que se despidió de una manera muy emotiva en redes sociales. Sí,
1: no se sabe el costo que le genera a River la rescisión de contrato, ¿no?
4: Sí, se sabe.
1: ¿Se sabe?
4: Sí, y esto está bueno marcarlo también, Santi, porque si bien algunos dicen, bueno, pero se ahorra un año de contrato. Bueno, el Bocha en algún momento lo contó acá, entre líneas, cuando San Lorenzo le fue a buscar lo que cobraba a Pesela, que era una locura. River le termina pagando a Pesela, para que salga ahora, $2 millones. No es que se va gratis. River tiene que pagarle $2 millones.
27: O sea, le paga de acá a fin de año, digamos.
4: Claro. No es que a River, más allá de que se ahorra una buena parte del contrato, que su contrato terminaba en diciembre del 2027, River termina pagando un dinero, no es que es a costo cero. Entonces, esto también está bueno marcarlo.
1: Bien, bueno, está bien.
2: Es lógico. A ver, se pierde una desvinculación, una rescisión de contrato, marginando jugadores. River perdió plata acá. En toda esta movida River perdió mucha guita. Sí. Que se ahorró ahora porque rescindió, porque algunos los vendió, porque alguno esto, lo otro. Bueno, sí, es verdad. Pero River ha perdido mucho dinero y se ha hecho cargo también del dinero perdido. O sea, dentro del presupuesto de River, bueno, figuraba esto también.
27: ¿Por Pesela River pagó algo cuando llegó?
4: Pagó cerca de 4 millones pagó al Betis. Sí.
2: Por eso no, y más el contrato, después
27: Pesela. Bueno, el contrato es parte del rendimiento.
2: Pero una cosa, Bocha, después si el pibe no rinde, es culpa de Pesela. Claro. O sea, si vos traes a jugar, lo llevas a Leo Ojeda o digamos, a Diego Russo, allá, es tu culpa. Ahora, si no, es culpa ya de Pesela.
27: Pero aún con el diario del lunes, digamos que no estaba mal traerlo.
2: No, olvídate. No.
3: ¿Era el capitán del Betis?
2: No. Después hay muy pocos casos que en el mundo River vos podés hoy decir, bueno, en el momento tampoco estaban bien traídos. No. Son muy pocos, ¿eh?
4: De hecho, Santi, recuerden que llega producto del Betis, desde el Betis, mejor dicho, donde era capitán y referente, y lo despidieron como ídolo. Viene a jugar la Copa Libertadores del 2024, cuando vuelve Gallardo, recuerdan que River trae a Pesela para esa Copa. River le gana a Talleres y también elimina a Colo-Colo en cuartos de final, después termina perdiendo con Atlético Mineiro las semis, que se hablaba de esa Copa que estaba a servir de River porque se definía en el Monumental, la Copa Libertadores.
3: Sí.
4: Y bueno, de hecho Pesela hace el único gol de su regreso a River en el 2024, el único gol se lo hace a Colo-Colo en Chile, en el partido de ida de los cuartos de final. River le gana 1-0 a Colo-Colo en Chile, y después en el Monumental vuelve a ganar River. Pero fue, en esa aparición fue buena la de Pesela, de hecho hablábamos qué jugador trajo River, la rompió toda, después se lesionó y lamentablemente ahí sí después ya volvió a ser el que...
2: Se rompió en cancha Independiente, me acuerdo.
3: Claro.
2: En un empate 1-1 y lamentablemente nunca pudo volver. Tremendamente cruel el fútbol argentino, es tremendamente cruel. Le tocó pobre Pesela, como le pasó a Maxi Salas en otra escala, como le pasó, bueno, a muchos jugadores de River o a Galarza Fonda, volver o llegar a un River convulsionado, con y sin Gallardo. Lo mismo podemos llegar a decir en un tiempo de Thiago Almada, de Angelito Correa, de Arambarri, de Otamendi, digo, porque River constantemente está viviendo horas de mucha, mucha
3: quedan efervescencia. Quedan 4, ¿no? Quedan 4 en Cantilo.
4: Queda Bustos, queda Galarza y queda Galopo. ¿Por qué digo estos tres en realidad? Porque en River, cuando vos decís, bueno, pero queda Viña y Kendry Páez, y River dice, sí, bueno, pero ese es un tema que tienen que resolver, en este caso, Chelsea con Kendry Páez y que tiene que resolver Flamengo con Viña, porque en definitiva son los dueños del pase, ¿no? Que son ellos los que tienen que definir el futuro de estos dos jugadores. Por eso en River, cuando vos decís, ¿quién te queda por de alguna manera por vender o por sacar? Bueno, es Bustos, es Galarza Fonda y es Galopo. Galarza tuvo un sondeo de Olimpia de Paraguay en los últimos días, pero quedó ahí, y por Bustos y Galopo está muy complicado, porque tienen, bueno, lo de siempre, contratos muy altos, claro. Y en el caso de Galopo no quiere jugar en la Argentina, quiere jugar afuera, entonces no está fácil la situación de Bustos y de Galopo.
2: Pampi, ¿tenemos para repetir el equipo o el probable equipo de River para esta noche?
4: Sí, señor, Beltrán, Montiel, Martínez Cuarto, Otamendi, Acuña, Aníbal Moreno, Andrada, Almada, Galván, Correa y Rafa Borrés, el probable de River, dirige Ostojich, Leodán González estará en el VAR.
2: Gracias, amigo, después te escuchamos.
4: Dale, abrazo.
2: Chau, chau.
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1: Faltan 13 minutos para las 4 de la tarde. En un ratito juega el Real Madrid, Leo.
3: Courtois, Dumfries, Konaté, Hudson, Carreras, Bernardo Silva, Valverde, Arda Güler, Bellingham, Vinicius y Mbappé.
1: Bien.
3: El equipo de
1: Mourinho. ¿Contra quién juega?
3: Contra la Real Sociedad. Remiro, Aramburu, Turrientes.
1: Turrientes.
3: ¿Cómo?
1: Sí.
3: Me cuestionan todo.
1: Dale.
3: Beitia, Sergio Gómez, Cubo, Herrera, Susic, Yov Ochien, el keniata, Soler y Oyarzabal.
1: Muy bien. Lo cuenta Leo Ojeda.
3: Me parece un...
1: El partido que arranca a las 4.
3: 4 de la tarde, el kickoff.
1: Muy bien. Vamos a hablar de Racing. Y si hablamos de Racing, hablamos con Lucas Ladada. ¿Cómo andas, Luquitas?
35: ¿Cómo andas, Santi? Abrazo grande para todos.
1: ¿Cómo anda eso?
35: Todo bien, por suerte.
1: Bueno, expectativa para lo que viene. ¿Qué se le viene a la academia?
35: Se le viene Independiente Rivadavia de Mendoza el próximo domingo.
1: Sí.
35: Y después se estará jugando frente a Atlético Tucumán.
1: Bien, contra el equipo mendocino en Mendoza y contra Atlético Tucumán en cancha de Racing.
35: Correcto, así es. Viaja este fin de semana para jugar en Mendoza, se reencuentra con Maxi Salas Racing, esta vez sin público de Racing, porque las otras dos habían sido con el público de Racing, una en Rosario y después la eliminación de River en cancha de Racing en ese 3-2 sobre el final. Así que el domingo nuevamente 21:30, Santi.
1: Muy bien, bueno, ¿qué va a tener para ese partido Voivoda?
35: Bueno, a ver, arrancando por las bajas, ¿no? Maravilla Martínez todavía debe una fecha de suspensión, así que no podrá estar presente. Lautaro Díaz desgarrado, recuperándose, ya le quedan pocos días, pero no va a poder estar. Y sin Nacha Rodríguez, que sufrió ese 15 en su tobillo, tampoco podrá estar presente el partido del domingo. Así que jugará Alfonso Espino por el lateral izquierdo y en la delantera... todavía se plantea la misma duda que la semana pasada, previo al partido de Boca. Elías Torres, Santiago Solari y te suma uno más, el chico Fraga, porque de ellos tres jugará uno. Elías Torres, la verdad es que perdió un poco de terreno después de lo que fue el partido con Boca, así que veremos qué decisión termina tomando Boivoda.
1: ¿Mercado de pase? ¿Ya Racing lo tiene cerrado o hay algo más activo?
35: No, por ahora se va a quedar como está con la llegada de Matías Pérez, que se retrasó la revisión médica porque iba a llegar ayer por la tarde a la Argentina, no pudo viajar, así que en las próximas horas va a estar arribando al país y luego se realizará la revisión médica. La salida de Martirena a Nacional de Uruguay, que se confirmó ayer, y bueno, están expectantes con la llegada de Juan Barinaga, que ya está todo prácticamente acordado, también se iba a realizar la revisión médica en el día de hoy, pero falta que se crucen unos papeles, unos avales que Boca le tiene que mandar a Racing, y una vez que eso suceda, Juan Barinaga se convertirá en nuevo jugador de Racing.
1: También una información cortita, ¿no? Que está vinculada al mundo Racing y que tiene que ver con que Gustavo Costas va a volver a trabajar. Vuelve a Cerro Porteño, club que ya dirigió allí en Paraguay. Cerro Porteño perdió la semana pasada, quedó eliminado contra Palmeiras como local de la Copa Libertadores y después perdió el clásico contra Olimpia. Y esto motivó a que lo limpien Ariel Holland, se vaya el técnico, y también se fue la Secretaría Técnica donde estaba Hernán Díaz, la Hormiga Díaz, claro, el jugador de River, con otro másker, no recuerdo el nombre, bueno, se fueron los dos.
0: Nunca estuvieron, ¿no?
1: Bueno, pero lo fueron públicamente, y por eso fueron a buscarlo a Gustavo Costas.
3: ¿Y se pueden ir dos jugadores de Racing si Gustavo los llama para Paraguay?
1: ¿Quiénes?
3: Uno es Solari. ¿O no?
35: El tema es así, Gustavo Costas debe estar viajando en este momento rumbo a Paraguay, hace un ratito salió el vuelo, así que debe estar...
0: Qué raro que no lo fuiste a despedir, con todo lo que te dio.
1: ¿Qué pasa?
0: Para darle un abrazo con todo lo que te dio.
3: No le contestes, Lucas.
35: Está en pleno viaje rumbo a Paraguay para sumarse a Cerro Porteño, y en relación a lo que decía Leo, hay que ver qué pasa cuando se encuentre dentro de unas horas Gustavo Costas con los dirigentes de Cerro Porteño. Porque el mercado de pases, tengo entendido que cierra el viernes de esta semana, y hay dos jugadores de Racing que no ven con malos ojos una salida. Uno, Nazareno Colombo, ya relegado, ni siquiera convocado en los últimos tres partidos por Juan Pablo Boivoda, y es un jugador que le puede llegar a interesar a Gustavo Costas para que vaya a Cerro Porteño, y el otro, Santiago Solari. Misma situación, solo que está concentrando y siendo convocado por las lesiones que tiene Racing, y también van a hacer el intento para llevárselo tanto el equipo de Cerro Porteño, y entiendo que de Uruguay, Nacional, mismo equipo que Martirena y Bruno Zuculini, consultaron cuáles son las condiciones del jugador, así que en esta recta final puede

0: ¿O en Chaco?
1: Sí, señor, en el gigante de la avenida empatan Chaco Forever y San Miguel 0-0. A Casuso, mismo resultado con San Telmo. Está ganando San Martín de San Juan a Chicago 1-0, el gol de Jaurena. Y pierde Atlanta en el Presbítero Grela con Patronato 1-0. 21-30 van a jugar Central Norte frente a Deportivo Morón.
0: Muy bien, lo tenemos al señor Gustavo Medina aquí sentado con nosotros, preparándose también para el Dimarco en Continental, que se viene desde las 4 de la tarde. Pero lo tenemos acá, Medina, para hablar de Independiente.
2: Muy bien, bueno, se hace la luz para el Chimi Ávila. Finalmente el cupo que estaba en duda se va a terminar dando porque se cerró lo de Barros Ayala finalmente a Plaza Colonia, se había enfriado, después se reactivó y finalmente...
3: El lateral derecho,
2: sí señor, Luciano Barros Ayala, que incluso había perdido la titularidad en reserva con Velardes, con Joshua Velardes. Se va a préstamo, extiende su contrato un año más con Independiente, tiene repesca en diciembre. No sé para qué le ponen repesca en diciembre, sinceramente, al pibe. Y no es para mí un préstamo para que el chico vaya a desarrollarse, sino que es un préstamo porque Independiente necesita el cupo, lo cual no está bueno decirlo, pero es lo que sucede. Sí, lo mismo iba a pasar con Valdés, lo mismo iba a pasar con Bodnar, etcétera.
0: Y lo que le pasa siempre a Independiente, que presta a un chico, el pibe después donde está, donde sea, claro. Rinde, después no quiere volver,
2: Y sí, obviamente. Y obvio. Pero es que acá directamente se lo están sacando encima por el cupo. No para que Barros Ayala vaya a jugar. ¿Quién se preocupa por el lateral derecho de la reserva?
0: No, nadie.
2: Por el lateral derecho suplente.
3: Bueno, por eso. Menos.
2: Peleaba, pues, no está bien. Malo. No, lo perdió al puesto. Me
3: metió dos goles a Racing.
2: Acordate que Barros Ayala vino teniendo primera, hizo pretemporada con Quinteros en primera, sí. Y después perdió el lugar. Igual tampoco los que juegan en primera de los laterales derechos Independiente se pueden golpear el pecho por nada. Lo que se enfrió fue lo de Gutiérrez. Llegó un brasileño al Dinamo. Esto me parece que pone en el frío y casi caído, te diría, la posibilidad de Gutiérrez. Y es una pena, porque si se iba Gutiérrez, es una pena. Yo entiendo que Independiente necesite el dinero, pero también en algún momento tenés que priorizar lo deportivo y no liquidar a tus jugadores. El tema es que si Gutiérrez se iba, Independiente no iba a buscar otro extremo, sino que iba a buscar ese segundo marcador central, porque con plata en el bolsillo iba a poder salir a buscar. Independiente quería 8 millones de euros limpios, había negociado con Huachipato quedarse con un poco más, quería 5 Independiente, Huachipato lo aceptaba, pero hoy parece difícil. Y la salida de Ábalos está acordada, entre Ábalos y Olimpia está todo acordado, pero con Independiente todavía no está acordado.
0: ¿Será entonces para fin de año?
2: Sí, si es que Ábalos no renueva, ojo, yo entiendo que esta dirigencia no ha tenido charlas todavía, o ha tenido alguna charla, no han avanzado nada, pero va a haber una nueva dirigencia.
0: ¿Seguro?
2: Va a haber una nueva dirigencia, habrá que ver qué quiere hacer.
3: Pero el tiempo no te da.
2: Claro. Sí, no. Darte el tiempo no te da, pero tenés una ventanita como para un mes, un poquito menos de un mes. Para
3: a esta altura juega todo a favor del jugador.
2: Siempre, sí. Lo mismo para el Rey, lo mismo para Marcone.
0: Sí, por supuesto.
2: Lo acordado, no firmó todavía.
0: Bueno, Marcone tenés ahí la ventaja, si querés de alguna manera, que al ser hincha, por ahí le va a dar cierta prioridad Independiente. Ahora, después, Ábalos, que es hincha de Olimpia y que sueña con jugar en ese club, ¿le va a dar la prioridad a otro club?
2: Y que aparte creo que ya tiene un par de emprendimientos que abrió en Paraguay ahora hace poquito, así que uno entiende que es difícil que Ábalos se vaya a quedar.
0: Exactamente. Bueno, para Chimi Ávila, entonces, ¿va a estar disponible, por lo menos elegible para el domingo?
3: Ya estamos.
2: Yo creo que después dependerá de los tiempos de la habilitación, pero habilitado por AFA, por lo menos con respecto al cupo, sí. Con eso sí, después veremos si llegan los papeles, el transfer y demás, pero hecho el cupo, Ávila ya está para que el técnico lo elija.
0: ¿Cómo lo ves, Bocha, al Chimi Ávila en su vuelta al fútbol argentino?
3: Bien,
0: vos que lo conocés de
3: Potrillo. Sí, le va a aportar, a Independiente le va a aportar.
0: ¿De qué va a jugar, se sabe? ¿De qué lo quiere Viera?
3: Segunda punta.
2: Y bueno, mientras esté Ábalos va a jugar de segunda. En realidad, a ver, en principio, ¿a quién sacás? ¿A Ábalos, a Montiel o a Gutiérrez?
0: A Montiel.
2: Yo no saco ninguno. ¿Por qué tengo que sacar a uno?
0: Yo Montiel.
2: ¿Vos lo sacás a Montiel? ¿No te gusta Montiel?
3: No. Lo hago jugar más atrás.
0: O juega de tres, no sé. Después vemos.
2: ¿Por Millán?
0: Ponele, sí.
2: ¿Y por qué? Si Millán está jugando bien.
0: Después definamos qué es jugar bien. El otro día contra Independiente Rivadavia, para mí no hizo un buen partido.
2: Dos chances de gol claras. Te tocó hacerlo, lo comentaste.
0: Claro, pero yo creo que el chileno Gutiérrez tiene que ser titular de Independiente.
2: Bueno, yo creo lo mismo que vos.
0: Tiene que ser titular. Ábalos
2: muy bien el otro día.
0: Ábalos no lo puede sacar.
2: Y Chimi no es como Ábalos.
0: Pero yo no digo que Chimi tenga que ir desde el arranque, pero sí ir al banco al menos.
2: Ahí estamos de acuerdo. Sí, tiene que ser una opción.
0: Después, por quién entra, no sé.
2: En un banco raquítico, porque Independiente tiene un banco poquito. Muy poquito en el banco. Obviamente que Ávila es una buena opción. Y después veremos si se mantiene Rayago o no. Y si se mantiene Arias, que viene teniendo muy malos partidos. O entra Godoy. El otro día entró en el último minuto, Godoy, en un cambio que sinceramente por el momento no lo entendí, y que
3: empezamos
2: repite
3: a pegarle al técnico.
2: Pero a ver, haces un cambio de lateral en el último minuto.
0: ¿Cómo es Medina?
3: Qué poca paciencia.

0: acá, viejo, acá se viene a ganar, no se viene a empatar y a quedarse contento con el empate. Acá se viene a salir campeón. Si vienen con otra idea, a su casa. Pero Jackson viene a salir campeón. Jackson viene a salir campeón.
1: Muy bien. Y gracias, Gus. Gustavo Medina con la información de Independiente. ¿Qué hay de Huracán, Leito?
2: Bueno, que Alejandro Martínez se va a jugar a Nacional de Montevideo. Y que cuando muchos creían que Huracán iba a buscar un marcador central, recuerden que se fue Lucas Carrizo, el técnico salió disparado para otro lado. Quiere un volante ofensivo o un extremo.
0: Pero si lo trajo a Oscar Romero, lo hizo traer él, y Huracán le paga una fortuna.
2: Oscar Romero va a quedar con la llegada, si es que llega, de este refuerzo, va a quedar ya casi sin chances de jugar.
0: Sí, sí. Hecho mucho por eso también Oscar.
2: Sí. Un Alejandro Martínez que llegó de Talleres, que no jugó absolutamente nada en Huracán, y cuando jugó lo hizo mal. Veremos en la práctica de mañana y en la pelota parada del viernes cómo están los que tienen que probar. El caso Ojeda, el caso del Colo Gil, fundamentalmente, para ver si tienen la chance de jugar contra Estudiantes de Río Cuarto. Alarcón, se lo pregunté a Martín hoy, a Martín Costa, por ahora Huracán duda en golpear otra vez la puerta por el exjugador del club que está en Boca Juniors.
1: Bueno, ya se viene, Real Madrid, Real Sociedad, dentro de un minuto arranca, están saliendo los equipos. Qué linda camperita la del Real Madrid.
0: Emocionante.
1: Realmente, muy, pero muy bonita.
3: No, recuerden la marca que...
1: La marca que lo viste, pero con un formato tipo Alemania.
2: La camiseta está bárbara.
1: Está muy bonita.
2: ¿Te gusta, Gustavo?
0: No, es que no la veo.
3: La están usando. Acá River y Boca la está usando.
1: También, sí, así sí. Con los...
2: Mirá nuestra gente, Bocha.
1: Con los rombitos. Recuerden que hoy juega River 9:30 de la noche, lo transmite Continental desde las 20 con la previa, Federico Bulos y Adrián Piedrabuena. Bueno,
3: ¿puede Bulos?
1: Sí, Bulos siempre puede, ¿cómo no?
3: Ah, mira, no sabía.
2: ¿Qué pálpito tenés?
1: No sé.
2: Decí un pálpito.
1: Para mí gana River 2-1. Gustavo. O 2-0.
0: Penales.
1: ¿Y quién pasa?
0: No, que patee mejor, no sé cómo patee Independiente.
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1: 5 minutos de las 4 de la tarde, amigos. Bienvenidos a Di Marco en Continental, el programa de Laura Di Marco, al que hoy tengo el privilegio de, no digo conducir porque es una petulancia, pero sí tratar más o menos de guiar el barco hasta las 6 de la tarde, acompañándolos con muchas cosas, pero muchas, que están pasando en Argentina y en el mundo. Y la verdad que cuando uno hace un pequeño repaso, pocas son buenas las cosas que están pasando. En líneas generales, vamos a tener que hablar de gente que nos ha dejado, gente que de alguna manera nos ha acompañado en distintos momentos de nuestra vida, en el momento más tal vez hermoso que hemos tenido, que es la adolescencia, por lo menos en mi caso, no digo en el de todos. Han pasado cosas y están pasando cosas en el Congreso de la Nación. Ha habido una conferencia de prensa del ministro de Economía, con anuncios de los cuales vamos a estar hablando desde nuestro lugarcito humilde, obviamente. Hay fútbol esta noche, ha habido una desgraciadísima noticia en Boca con la fractura del chico Aranda. Y muchas cosas por contar y muchas cosas por compartir. Y hablando de compartir, hoy compartimos este espacio galardonado con la señora Cintia Perazzo. Cintia, bienvenida.
2: Hola, gracias. ¿Cómo andan?
1: Muy bien, impecable.
2: Me alegro.
1: Con estas gacetitas económicas que hemos comprado, aprovechando una oferta, 900 pesos. Si mañana no vengo, no voy a dar el nombre de las galletitas. ¿Sabes, Sin, que recién cuando venía he visto, y también lo tengo a Lito Ojeda, lo voy a compartir con él, que es futbolero, los dos son futboleros, he visto una de las escenas más tristes que puede ver un espectador imparcial. He visto un colectivo atropellar y hacer explotar una pelota de fútbol.
3: ¡Uy, qué dolor!
1: Y he visto la mirada desamparada de los chicos, a los que, obviamente, sin querer,
2: los dueños,
1: se le fue uno, claro, uno por lo menos era el dueño. Se le fue la pelota abajo de las ruedas del 151, y el 151 no pudo frenar, no es que se la pesó a propósito, no pudo frenar porque ya venía...
3: ¿Escuchaste la explosión?
1: Sí,
3: ¿Escuchaste la explosión?
1: Sí, fue catastrófico. Yo cuando vi la pelota que quedó abajo del cuerpo del colectivo, pensé que el colectivo... Lo que pasa es que atrás del colectivo venía un montón de otros colectivos, que encima Salguero ahí es una multitud de gente, y de buses y de autos. Todas las que desencadenan para Córdoba siempre tienen el tránsito pesado. Y no pudo hacer otra cosa el chofer.
2: No.
1: Por suerte, los chicos que se le cayó la pelota no tuvieron el impulso de ir a buscarla.
2: Claro,
1: porque
2: sí.
1: Ahí sí podría haber sido realmente problemático. Sí, pero
3: juego de chico a la pelota.
1: Sí, en la calle. También me pasó una vez.
3: Pará, ¿y la señora que no quería los ruidos? Y cuando cuando se nos caía la pelota y salía con el cuchillo, se las pincho,
1: no,
3: ¿eh?
1: No, nunca salieron con el cuchillo.
3: Sí, pincho, ¿eh?
1: A veces en algún caso no han postergado la devolución, nunca con un cuchillo.
3: Se las pincho.
2: Los pelotazos también en el garage de los vecinos que molestan. Estoy durmiendo la siesta.
1: Bueno, es que el momento ideal para jugar en la calle, yo jugaba en la calle San Luis, entre Bustamante y Billinghurst. Yo vivía ahí en Bustamante 1020, lo digo ahora porque hay un estacionamiento, así que no vive nadie ahí. E íbamos a jugar al fútbol con mis amigos, con mi barra de amigos, ahí a la vuelta. Uh-huh. Y pasaba el 99, daba la vuelta en 99, venía por Billinghurst y daba la vuelta en San Luis. Y alguna vez también yo fui víctima mi pelota fue la víctima de un colectivero que no pudo frenar, lamentablemente. Nosotros frenábamos, o nos corríamos, ni siquiera frenábamos, nos corríamos. Los partidos eran en el medio de la calle, dos adoquines haciendo arco, y hasta la noche. O sea, arrancamos a la tarde y terminamos a la noche. Y bueno, una de esas noches, lamentablemente, no, el colectivero no se pudo frenar.
3: Yo tenía la ventaja que en mi infancia, en calle de tierra.
1: ¡Ah, qué lindo la calle!
3: Calle de tierra. Entonces, armábamos los arquitos con piedras. Sí, una cancha relativamente larga. Por eso te digo, portones, reja, y la señora que... Les voy a pinchar la pelota, no me la tiren de nuevo. Después sí, me mudé y hacía partidos en asfalto.
2: Ah.
3: Y ahí, Gustavo, te pasaba. El auto, cuidado.
1: Claro, el grito era auto.
3: Auto.
1: El grito auto, tenías que parar.
2: Igual no hay tantos chicos jugándose en la calle.
3: No, se perdió.
2: No,
3: y ahora hay fútbol. Las canchitas.
1: Ahora hay canchitas de sintético. Se ha perdido la mística. Por eso cada vez sacamos menos jugadores.
3: Claro.
1: Porque hemos perdido. Y nosotros también jugamos en las plazas, en los parques.
2: Claro.
1: Yo iba a jugar a Palermo. Sí. Al frente de ATC, siempre va a ser ATC, no va a ser televisión pública, ni sé cómo se llama ahora, siempre va a ser ATC, enfrente de ATC y ahí, y en la Embajada de Chile, en la Plaza Chile también jugaba. Alguna vez la tiré a la Embajada de Chile sin querer, por supuesto, y los amigos de la Embajada la devolvieron gentilmente. Pero bueno, esta disgregación es simplemente para arrancar, para acompañarlos, para decirles que hoy es el Día Internacional del Actor y de la Actriz. Y con esa mácula vamos a ir convocando a la gente para que nos cuenten, si quieren, obviamente. Hemos hablado ayer de boleros y la gente se ha conmovido, hemos hablado con Dani Martin, pero vamos a preguntar a la gente quién es su actor o su actriz preferida. Hoy en el Día Internacional del Actor y de la Actriz los saludamos a todos, nos saludamos nosotros los actores, yo también he sido actor, filmé una película, sí, filmé una película, de verdad, después les contaré al respecto. Así que a todos, bueno, se pueden comunicar al 1144-000-590 y nos cuentan quién es su actor o su actriz preferida en este Día Internacional del Actor y de la Actriz. Cintia, ¿tenés algún favorito, algún preferido?
2: ¿Sabés que Oscar Martínez es uno de mis preferidos y justo lo entrevistamos acá?
1: Claro, vos estabas ese día, justo.
2: Yo estaba ese día y no, sí, es uno de los que más me gustan.
1: Oscar es un fenómeno.
3: Sí.
1: Uh-huh. ¿Oje?
3: Sí, yo iba por ese camino. Mirá,
1: ¿Oscar?
3: Y actrices.
1: ¿Quién?
3: Argentina tiene.
1: Oh, muchísimas.
3: No
1: tiene que ser Argentina, puede ser.
3: No, me gustan muchas argentinas. A ver, nombrar una sería
1: injusto.
3: Claro, ¿me entendés?
1: Sí.
3: O sea, no quedarme con una, sino quedarme con Argentina tiene actores y actrices muy valorados.
2: Muy talentosos.
1: Yo en mi caso me voy a quedar, como saben todos, con El Negro Olmedo, por supuesto. Claro. Para mí fue el mejor de todos. Sigo viendo su película todos los lunes ahora. Así que, bueno, a todos los actores los convocamos a la gente. Le pregunto al Pozo del Monte, que está enganchado con algo un poquito más importante, ¿no? Pero también, ¿qué sabemos que es más importante? Para mí ver una película es más importante que los tipos estos que están ahí laburando una vez cada seis meses. Pozo, querido, ¿cómo estás?
0: Hola, buenas tardes. ¿Cómo va? Aquí estamos en Cámara de Diputados, sesión especial.
1: A eso me refería.
0: Bueno, te cuento, Gustavito, diputado ya sesiona desde las 12:17 que se logró quórum para tratar la reforma a la Carta Orgánica del Banco Central y el proyecto de Inocencia Fiscal 2 como temas principales. También va a haber otros temas, pero hasta las 13:30, de 12:17 hasta las 13:30 hubo pedidos de apartamento, que siempre se empieza con eso, con homenaje. Bueno, en este caso, pedido de apartamento. La oposición no logró en diputados incluir sus proyectos sobre endeudamiento y no se llegó a los números necesarios para incorporar esta iniciativa. El miembro informante de la Libertad Avanza, el diputado por Tierra del Fuego, Santiago... ¿Me escuchás, Gustavo?
1: ¿Santiago?
0: Ah, sí, pensé que se había cortado. Decía lo siguiente sobre el tema del Banco Central. Vamos a escucharlo.
1: Dale.
4: Que el Banco Central fue utilizado durante mucho tiempo como una herramienta de saqueo de la política para el financiamiento de la política, nos referimos a que cada vez que al Estado no le alcanzaban los recursos, se metía mano al Banco Central. Cada vez que había déficit por una mala gestión, se metía mano al Banco Central. Cada vez que había que financiar al Tesoro, por diversos motivos, se metía mano al Banco Central. La consecuencia de esto es la inflación. Ha sido y es la inflación.
1: Muy bien, Pollo, hasta ahí entonces.
0: Santiago Pauli.
1: Ya estoy
0: bien. De tiempo es el miembro informante y él comenzó con este tema del tratamiento de la reforma a la Carta Orgánica del Banco Central y se calcula que se estaría votando este tema a las 6 de la tarde más o menos.
1: Muy bien.
0: Hay otros temas, como te dije, y los más optimistas dicen que va a terminar a la 1. Los que no son tan optimistas, a las 3 de la mañana. Así que, maratónica, se sacan diputados. Cuando quiera estamos al aire.
1: Dale, Pollo, en un ratito volvemos con todo lo que está pasando hoy en el Congreso, con esta situación de la Carta Orgánica del Banco Central y algunos otros temas que se están tratando. ¿De qué vamos a hablar, Sin, hoy?
2: Hoy traigo unos temas que, mirá, uno es un curso gratis para que las chicas adolescentes de secundaria puedan aprender a programar. Les voy a contar todo, dónde anotarse, quiénes pueden participar y qué les van a enseñar.
1: Muy bien.
2: Otra es, ¿te animás a que un robot te limpie la casa?
1: No.
2: Bueno, ahora ya están en Estados Unidos ofreciendo un servicio para que haya robots que te limpien la casa por un importe que después les voy a decir cuánto, la hora. Cobran por hora.
1: Están sacando el laburo a las empleadas domésticas, yo no lo puedo creer. Oje, hoy sí. juega River.
3: Hoy juega River con novedades, con un equipo que tenía previsto Coudet ayer.
1: Muy bien.
3: Y que parece que cambia de nombres. Tenemos, además, el fútbol de ascenso, que nos apasiona, Gustavo.
1: Nos encanta, lo amamos.
3: Está jugando el Real Madrid.
1: Sí.
3: Tenemos la quali de la Champions. Tenemos la Copa Intercontinental. Y tenemos, además, la previa de las Leonas. Que van a estar jugando mañana. Bueno. Y la noticia desafortunada que es la lamentable lesión de Aranda del chico de Boca.
1: La verdad que sí. Y por supuesto los tenemos a ustedes en el 1144-000-590 en este Día Internacional del Actor y de la Actriz, contándonos si es que tienen, ¿no? Por hoy no tienen ninguno, pero si tienen alguno, lo cuentan aquí, nosotros los esperamos y en un rato los empezamos a leer y a escuchar. Tanda en Dimarco en Continental.
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0: Continuamos aquí en Dimarco en Continental, 20 minutos casi, 19 en realidad, pasan de las 4 de la tarde. Hoy habló Luis Caputo, el ministro de Economía, de una conferencia de prensa. ¿Lo vamos a escuchar o vamos a escuchar algunas definiciones del ministro?
1: Hoy hay, como saben, casi un 50% de nuestros trabajadores en la informalidad, incluso muchos jóvenes que trabajan tanto localmente como para el exterior. Esto, de alguna manera, los encausa a la formalidad, pudiendo acceder a un crédito hipotecario. Entonces, ese alquiler ahora pasaría a ser efectivamente algo muy parecido a lo que sería el pago de la cuota por tener vivienda propia. Entonces hay un incentivo muy fuerte para que esto se traduzca en una mayor formalidad. A una tasa de UVA más 7 en el ejercicio este, a un plazo de 25 años, el tomador del crédito estaría pagando una cuota de 865 mil pesos, lo que se asemejaría mucho a un alquiler. Y el ingreso neto requerido para acceder a ese crédito, ya que esto tiene que representar el 25% del ingreso, sería de 3.460.000 pesos. Teniendo en cuenta que el ingreso promedio hoy neto está en el 1.800.000 pesos, eso implicaría que una pareja de jóvenes, digamos, con el sueldo de ambos, tendría acceso a este crédito y podría de vuelta, desde el minuto uno, en vez de estar pagando un alquiler, estar pagando directamente la cuota de su propia casa.
0: Bueno, hablaba Santiago Caputo, hablaba del tema de los créditos hipotecarios. La noticia es que el gobierno usará fondos de ANSES para que los bancos den préstamo con un tope de tasa. Destinará 2 billones de pesos del fondo inversor de ANSES, apunta a unos 18.000 créditos, aunque podrían ser más. El costo máximo será de UVA más 7,5 anual y por eso convocamos a Germán Gómez Picasso, fundador de Reporte Inmobiliario. Germán, bienvenido a Radio Continental, ¿cómo estás?
2: ¿Cómo estás? Buen día, buen día.
0: Bueno, ¿cómo cayeron estas declaraciones, este anuncio de medidas de Luis Caputo?
2: Mira, es muy positivo. Cualquier elemento que impulse el gobierno, que dé, aunque sea una vivienda más un argentino, ya es positivo. Acá estamos hablando, obviamente, de 18.000 propiedades, teóricamente, las que se estarían vendiendo a partir de esta operatoria de crédito hipotecario. Y bueno, son 18.000 operaciones más que se van a estar sumando a lo que se viene vendiendo en propiedades el año que viene, y en este año y seguramente durante el año próximo.
0: Poco crédito hipotecario, ¿no? Lo hablamos fuera de micrófono con Cintia, esta activación era necesaria.
2: Claro, mira, justamente lo que pasó el año pasado, se estaban dando en el AMBA el orden del 24% de las operaciones, se estaban cerrando con crédito hipotecario. Este año cayó por las subas de las tasas, sobre todo a fines del año pasado, de los bancos cayó al 12-13%. Y a mí me parece que con los números que se están manejando, esto estaría generando unas 3.000, 4.000 operaciones adicionales mensuales, en lo que es por lo menos AMBA, y esto estaría generando que se pueda volver esas cifras de, no sé, entre el 23, 25, 26% de créditos hipotecarios, de operaciones con crédito hipotecario. O sea, serían más operaciones en concreto.
0: ¿Esto lo veían venir? Digo, ¿lo esperaban o los toma de sorpresa? Porque esto es la noticia del día, me parece.
2: Sí, no, se venía hablando ya que el gobierno estaba armando un plan para incentivar el crédito hipotecario, porque justamente es una de las deudas pendientes que tiene el país, ¿no? Uh-huh. Nosotros tuvimos un poco se acuerdan ya, pero en los 90, entre el 45 y 50, los años, en todo lo que fue la década del 90, entre el 45 y 50% de las propiedades que se vendían, se vendían con un crédito hipotecario.
0: Sí.
2: Y eso después del 2001-2002 bajó prácticamente a cero. Tuvo un pico nuevamente en 2017-2018 con Macri, que duró muy poco, porque bueno, justo cuando empezó el boom de los créditos, se había llegado al 45% un par de meses de operaciones con crédito, pero duró poquito tiempo. Entonces, bueno, la verdad que el mercado inmobiliario en cantidad de operaciones está bien, porque hoy el mercado está en niveles por encima del promedio en cantidad de operaciones. Yo creo que esto si termina siendo lo que esperamos, porque acá también hay que ver cómo reaccionan los bancos, ¿no? Hay que ver los bancos si toman las licitaciones, a qué tasa salen, depende también mucho del de la forma de tomar esta nueva operatoria por el lado de, la, de las entidades bancarias.
3: Hola, Germán, te habla Cintia Perazo. Yo quería saber, ¿cómo lo ves vos cuando se analizan la región? Porque estamos desacostumbrados, me parece, no cuesta mucho sacar y hay muy poco crédito hipotecario, pero cuando vemos los países vecinos son mucho más accesibles, ¿no?
2: Sí, en general en el mundo el crédito hipotecario es una herramienta, se podría decir, normal, estándar, algo que toma la, que utiliza la gente para comprar sobre todo su primer vivienda. Acá estamos desacostumbrados.
3: Sí.
2: El mercado inmobiliario argentino se maneja hace décadas en dólares cash con ahorros de la gente. Eso es un mercado atípico el nuestro. Por eso yo creo que si el mercado inmobiliario argentino funciona medianamente bien con los dólares de la gente en cash, me parece que si tenemos la herramienta de crédito hipotecario va a ser un mercado que va a incentivar mucho todo lo que es también la industria de la construcción, porque no nos olvidemos que el constructor que decide, el constructor desarrollista que decide hacer un edificio, decide hacerlo cuando sabe que del otro lado va a tener compradores.
0: Claro.
2: Cuando, del otro lado, los compradores, si vos tenés gente que viene a comprarte con crédito hipotecario, los compradores se te multiplican. Entonces, esto también genera muchísima actividad en la construcción, muchísima inversión. La actividad de la construcción, la verdad que es una actividad que derrama para todos lados. Entonces,
3: claro,
2: ten en cuenta en eso. No solamente que va a dejar un inquilino, decir inquilino, va a pasar a ser propietario, sino que se le va a estar dando trabajo a un montón de gente.
3: Claro, es una rueda que empieza a girar importante para una economía que necesita activarse.
2: Y además hay otro elemento, desde el lado de la demanda del posible comprador. Es un muy buen momento porque los precios de las propiedades están en un valor muy acomodado, están a valores realmente, si uno mira la media histórica, el comportamiento de los precios de las propiedades de las últimas décadas, de los últimos años, hoy estamos a valores muy bajos. Entonces también, comprar una propiedad con un crédito hipotecario en un momento en que los valores son bajos es también una muy buena decisión, ¿entendés? Porque no es lo mismo que comprarla con un valor alto, o sea, es un buen momento para comprar una propiedad.
3: Claro.
0: Vos sabés que cuando hablabas de lo bien que está el mercado inmobiliario, no sé si a vos te llama la atención, yo la verdad acá soy un lelo total, opino desde el tipo que camina la calle solamente, y no con mucha experiencia, pero digo, estando tan mal por ahí la economía y la gente que sabemos que tiene problemas, incluso cuando uno mira la composición de los morosos y de los endeudados, es gente que saca plata para comer, no para comprar artículos como cree Milei. Y esto que medio un poco que se contrapone, ¿no? Una foto con la otra. La economía con esto de que el mercado esté bien.
2: Pero es lo mismo que digamos, ¿cuántos autos importados hay en la calle?
3: Claro.
2: ¿Cuántos autos chinos hay en la calle? ¿Hay? O sea, vos pensás, nada más que en el AMBA se venden 15.000 propiedades por mes. 15.000 por mes, todos los meses. Uh-huh. O sea, hoy decían, ¿quién va a tomar un crédito hipotecario si la gente no tiene plata? Uh-huh. La gente no tiene plata, sí, obviamente hay mucha gente que no tiene plata. Pero hay 15.000 tipos que todos los meses compran 15.000 propiedades en el AMBA, ¿entendés?
0: Sí.
2: Entonces, está bien, hay mucha necesidad de vivienda, hay mucho déficit habitacional, los salarios no alcanzan, pero los argentinos tienen dólares, hay argentinos que les va bien en sus actividades. Es un mercado, el mercado inmobiliario de la construcción es uno de los mercados más importantes de que más dinero generan y trabajo en el país. Y bueno, que tengamos crédito hipotecario es una excelente noticia. Aunque fueran dos propiedades más que se fueran a vender, ya es una excelente
0: noticia. Sí, por lo menos para dos familias sabés que va a ser una excelente noticia.
2: Claro, ya queríamos casa a dos familias, ya es una buena noticia. Por eso hoy me llamaba la atención que algunos veían que alguna noticia que lo tomaban como bueno, esto no va a funcionar, es malo. No, es buenísimo.
0: Ojalá que funcione. Ojalá que funcione. Germán, gracias por este contacto con Radio Continental.
2: No, gracias a ustedes, un abrazo.
0: Germán Gómez Picasso, fundador de Reporte Inmobiliario, respecto de, bueno, estos anuncios que ha hecho Luis Caputo en su conferencia de prensa.
3: Optimista, ¿eh?
0: Sí, optimista, y sí, está bien. Aparte, si él dice que el mercado está bien, que puede estarlo, la verdad, yo no me voy a poner a opinar de algo que no sé como el 95% de las cosas, porque, o sea, mis ingresos están bastante lejos de sacar un crédito hipotecario, pero sí, la falta de crédito en este país.
3: Claro, eso te iba a decir, que alguien pueda comprar una la primer propiedad, sí, juntando en pareja, juntando entre dos sueldos, es buena noticia para el que necesita un crédito.
0: Sí, realmente. Ojalita, con tu pareja vas a comprar vas a sacar un crédito hipotecario.
4: ¿Con quién?
0: Con tu pareja.
4: Me estoy anoticiando en este momento.
0: ¿De qué?
4: ¿De qué? ¿De la pareja?
0: ¿De un crédito?
4: No, de la pareja. De la pareja.
0: Pícaro, bribón. Bueno, esperemos que todo salga bien.
4: Después te cuento.
0: Esperemos que todo salga bien, que la gente pueda acceder al crédito. Es necesario que se reactive el crédito, que durante décadas, como decía Germán, estuvo parado, literalmente estuvo parado. Y ahora parece que con este anuncio, bueno, veremos si esto se puede empezar a encarrilar. Ojerita, 0-0 el Real Madrid. Vos no lo estás viendo, yo sí, está 0-0.
4: Sí, señor.
0: Se domina totalmente el Real Madrid. Con una camiseta que no parece la del Real Madrid. Tiene tres tiras rojas.
4: Está muy buena la camiseta nueva.
0: Sí, pero no.
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5: Voy a decir a dos que no están más en este mundo, pero que fueron dos grandes. Una actriz, China Zorrilla, un actor, Luis Grandoni. No tengo dudas. Bueno, les mando saludos, soy Daniel de Liniers.
6: Y lo que pasa es que, claro, a ver, a mí me encantan las películas, al medio de esto lo digo, y no me interesa que me quieran cancelar, pero esa película fantástica que se llama Esperando la Carroza, tenía una selección.
7: Sí.
6: Pero literalmente tenía una selección. Empezar, Antonio Gasalla.
7: Sí.
6: Luis Brandoni.
7: Uh-huh.
6: Grandinetti.
7: De Gracia.
6: De Gracia, no,
7: de papel Gracia, de Gracia. Torazo, de
6: China Zorrilla.
7: Uh-huh.
6: Betiana Blum.
7: Increíble, sí, todos.
6: Betiana Blum, sí, sí, Tatiana Nora. O sea, todos. Andrea Tenuta, Juan Manuel Tenuta.
7: Sí.
6: Pero, o sea, el que agarraba era un fenómeno.
7: Era
6: Doria, el que la escribió.
7: Uh-huh.
6: Me estoy olvidando de la esposa de Gracia, porque no me acuerdo el nombre y no la.
7: Ah, sí, la flaquita.
6: La chiquitita.
7: No me acuerdo.
8: ¿Cómo se llamaba, Oje? ¿Qué nombres,
6: ¿Cómo se llamaba, Oje? Vos que sos un.
8: Y pará, que no
6: un
8: me acuerdo.
6: Entrenado. Que... Ah, no te acordás. No, una cosa es no acordarse, otra cosa es no saber.
8: No me acuerdo.
6: No te acordás. Mira. Está bien. A ver, Mónica Vila. Mónica Vila, Mónica Susana.
7: Muy buenas actores.
6: Era una, o sea, el amigo recién el oyente destacaba a China Zorrilla y a Luis Brandoni. La verdad que esa película es una selección.
8: Sí.
6: Es un auténtico Dream Team. Liga Catalana, lo hemos nombrado. Bueno, todos, la verdad que han hecho una cosa impresionante. Bueno, sigan comunicándose así al 1144-000-590 y ahí nos cuentan si es que tienen algún actor o alguna actriz favorito, preferido en este día del actor y de la actriz internacional. Buenas tardes, chicos, mis actores favoritos son Anthony Hopkins y Meryl Streep. Hay actores que tuvieron actuaciones memorables como Marlon Brando en El Padrino, dice el amigo Horacio de Santa Fe. Soy Marcelo de Paraná, Entre Ríos, los escucho siempre. Me gustan casi todos los actores argentinos de esta época, de los internacionales. Denzel Washington, Bebo tendría que actuar. Saludos a todos. Bebo actúa. Hoy tiró unos pasos a la mañana que están en el Instagram de la radio. Búsquenlo, Continental 590. Buenas y santas, Tigre. Bueno, no, para nada. Bebo quedó de cama después del rock, sí. Brandoni, actorazo. Lo mejor de lo mejor para todos, dice Tere Latuco, una amiga. Gracias, Tere, querida. Y se pueden seguir comunicando al 1144-000-590. Pero en este momento. Este es un momento muy personal, así que merece ser presentado de esa manera.
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6: Hasta con nombre, no me había percatado del nombre.
7: Sí.
6: Esta columna que va a presentar Cintia, que va a desarrollar, también tendrá la posibilidad de verla ¿dónde?
7: Yo voy subiendo todo el material a mi Instagram.
6: Ah, en tu Instagram.
7: Cintia, como suena, sin H y con I latina, Perazzo con una sola Z.
6: Muy bien, Cintia Perazzo, así como suena. No así le ponga H, suena. No le ponga una Z.
7: Nada, simple, simple.
6: Bueno, ¿de qué hablamos?
7: Miren, hoy les quiero contar porque lanzaron un nuevo nuevo curso gratis, totalmente gratuito para chicas del secundario. Son chicas que tengan entre 13 y 18 años. Lo hace todas los años personal. Se llama Digitalers. Lo pueden buscar después, cualquier cosa, yo en mi Instagram voy a dejar el link para que puedan inscribirse. Es totalmente gratuito, pero requiere de inscripción previa. ¿Qué van a hacer? Pueden aprender, primero, lo más importante, no necesitan saber de tecnología.
6: Bueno.
7: Solamente los requisitos son que tengan una computadora y acceso a internet, porque las clases se dictan virtualmente. Es una vez por semana, 2 horas por semana, desde donde estén. Obviamente, como son menores, necesitan que un padre o tutor los autorice a los chicos, a las chicas, mejor dicho, para poder participar, y les van a enseñar introducción al desarrollo de páginas web, HTML, JavaScript y también creación de videojuegos. A partir de sus propias ideas, hay tutores que las van a ir ayudando para que puedan crear sus propios videojuegos. La modalidad 100% online. Y como dije, no requiere conocimientos previos. Así que quiero compartirlas con ustedes. Avisen y corran la voz de esto, porque es una oportunidad muy importante para chicas que puedan... ¿Por qué decimos esto, Tigre? Porque faltan chicas en tecnología,
6: ¿sí?
7: Faltan mujeres. Y este tipo de iniciativas a mí siempre me gusta informarlas y difundirlas para que todas las chicas puedan ver y si les gusta y puedan ser parte del mundo tecnológico.
6: Es que hoy es así. Hoy te adaptás o sos un viejo cargamán como el que habla. Soy yo.
7: No, y me parece importante la diversidad cuando, por ejemplo, hablamos de programación. No tienen que ser todos hombres ni todos del mismo poder adquisitivo. Necesitamos diversidad y las mujeres aportan una mirada muy interesante en la programación y en la tecnología en general.
6: Muy bien. Bueno, entonces, en tu Instagram vas a dejar los links para que la gente se pueda inscribir.
7: Sí, solamente tienen que inscribirse.
6: Las chicas.
7: Solamente tienen que inscribirse para poder empezar en breve. No dije que es hasta el 31 de agosto la inscripción.
6: Falta muy poco. Nada más. Uh-huh. Así que métanle. La verdad, yo he llegado tarde. ¿Esto tiene cierre? No. No. Yo he llegado tarde a todos los avances de la vida, ¿no?
7: Nunca es tarde.
6: Siempre es tarde porque ya la guita le hicieron otros, por ejemplo. Tendría que haber sido un poquito más estricto en aprender idiomas. Entre el colegio primario, el secundario y la facultad tuve 13 años inglés y no sé decir nada. La verdad no sé decir nada.
8: ¿Do you speak English?
6: Claro, nosotros con la computadora, ¿qué hacía? Mientras amigos míos que hoy son millonarios, viven en country, manejan Mercedes-Benz, viven en country hoy y manejan Mercedes-Benz, ¿yo qué hacía? Jugaba los jueguitos y ellos, nada, aprendían ejercicio de logo, aprendían programación, aprendían de todo. Y hoy ellos les va bien y yo, nada, hago lo que puedo, no puedo sacar un crédito.
7: Nunca es tarde.
6: Y ahora con esto de la tecnología... De los avances, ya tengo 49 años, voy a cumplir 50 a fin de año, ya está para mí. Pero, mira, si tuviese un hijo o una hija, en realidad, en este caso, de cabeza lo pongo para que se ponga a hacer el curso y para que estudie y para que... Y después, bueno, si le gusta, le gusta, y si no le gusta...
7: Claro, que sea eso, cosa. ¿No? Que se prueben a
6: Pero
7: ver
6: tener
7: si
6: tener las herramientas, uh-huh. tener Exacto. las herramientas. Así Exacto. que, bueno, es una buena posibilidad. Ojedita, ¿qué pasa en la B Nacional? ¿Qué está pasando? Contame los resultados.
8: ¿Qué está pasando a esta hora? Ya es final, gol de Jaurena... En San Juan, San Martín le ganó a Chicago 1-0.
6: A pedazos Chicago.
8: Sí.
6: Está cayendo a
8: pedazos. Se está cayendo como Chacarita, como el Boys, muchos
6: Quilmes. Los equipos clásicos con los que nosotros crecimos.
8: Ahora te voy a dar los primeros puestos, vas a ver. Los últimos puestos, perdón.
6: Sí.
8: Faltan 10 minutos en la mayoría de los partidos. A Casuso le gana San Telmo 1-0. San Telmo que está con Aníbal Villeri de técnico. En el Gigante de la Avenida... Sí. Chaco Forever le gana a San Miguel 2-0.
6: ¿Qué está pasando? ¿Qué pasa con la inversión
8: mal,
6: de Janos?
8: Mal.
6: Se está cayendo.
8: Y se acaba el combustible, Gustavo.
6: ¿A quién tenemos entrenador?
8: A Módulo. Matías Módulo. Vi tu cara.
6: Patronato
8: le está ganando a Atlanta por 1-0.
6: ¿Qué está pasando con el Bohemio?
8: Noche, Gustavo.
6: ¿Sí?
8: Central Norte con Deportivo Morón.
6: La verdad necesitaríamos nosotros los que estamos cerquita de Ferro que gane...
8: Que gane Central Norte.
6: Que gane el cuervo de... Claro, que gane
8: claro.
6: El cuervo, exactamente. Pero bueno.
8: Un controvertido penal que le dieron a Ferro.
6: Penalazo.
8: Para vos, claro, para vos penalazo. Fue penalazo.
6: Penalazo.
8: Para vos nada de polémica.
6: No.
8: Pero hoy un gran partido, o el partido excluyente, como dijo Gustavo, en Salta entre Central Norte y Morón.
6: Muy bien.
8: Recuerden, no. Sí. Hoy Copa Argentina, 7:15, Aldo Civi Independiente de Rivadavia, el campeón de la actual Copa.
6: Sí, señor.
8: 21:30, vamos a estar hablando de River en un ratito con Santa Fe de Colombia. Está empatando el Madrid. Decime el tiempo, Gustavo. 38, Real Madrid.
6: 38 del primer tiempo. La verdad es bastante parejo el tema, ¿eh? Recién metió un zurdazo uno de negro. No tengo ni idea, ni me interesa tenerla, quiero decirle. Pero casi gol de la Real Sociedad.
8: Bien, 0-0 con el Real Madrid. Lo más importante de esta jornada.
6: Muy bien. Un par de mensajes más que claro. Me dice, no, pero pará, esperando la carroza, también estaba Enrique Pinti. Dice Pablo desde La Plata y Cecilia Roseto, que es verdad, Pinti
7: sí.
6: Tiene un papel, es notorio porque está todo el tiempo borracho, pero y Cecilia Roseto también, me voy a hacer una corridita, son 2 horas, mamacora, es excelente, gracias por recordárnoslo. Saludos para todos, para el amigo Walter que nos escribe. Bueno, hagamos momento de hacer la segunda tanda aquí en Dimarco, en Continental. Hay mucho más para hablar, lamentablemente ha vuelto a vibrar la tierra en Colombia,
8: sí.
6: Hay una tremenda tragedia en Nepal, ha partido uno de los héroes de nuestra infancia. Bueno,
8: sí.
6: Hay mucho para desarrollar y lo vamos a hacer de aquí hasta las 6 de la tarde, 11:44, 000-590.
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0: Escuchamos al Negro Rada en el aire de Radio Continental, pero lamentablemente la noticia que tenemos que dar, Gastón, es una mierda.
1: Sí, la verdad que lamentablemente tenemos que anunciar que falleció Rubén Rada. El comunicado de la familia en redes sociales expresa: con muchísimo dolor les comunicamos que hoy miércoles 26 de agosto a las 15:30 horas se fue y ahora descansa en paz nuestro querido esposo, padre y abuelo, después de pelear un mes contra una neumonía y sus complicaciones. Gracias a todos los mensajes de preocupación y amor de hoy y siempre. Infinitas gracias al equipo profesional que hizo todo lo posible y más, familia Rada. La verdad que, bueno, es una triste noticia. Del Negro Rada, que siempre nos sacó una sonrisa, que siempre tenía un carácter especial, siempre tuvo un carácter especial y que nos ha hecho reír, nos ha dejado aparte muy, muy buena música. Muy buena música, un personaje hermoso que siempre la peleó de abajo, que siempre se reinventó, que siempre fue un adelantado, mezcló el candombe con el funk, el candombe con el jazz, tuvo grandes, grandes bandas a lo largo de toda su carrera. Y hay una película que les recomiendo a los oyentes si tienen ganas de redescubrir la historia de Rubén Rada, que se llama Rada, la película. Se puede ver en Flow y también está en redes sociales, está en las plataformas también. Bueno. Una película hermosa que cuenta... Él mismo va contando su historia.
2: ¡Ay, qué lindo!
1: La relación con su madre, la relación con su padre, cómo se fue reencontrando con la música, cómo se fue reencontrando con sus hijos. La verdad que es una película hermosa para poder compartir también y redescubrir la historia de Rubén Rada, que, repetimos, lamentablemente falleció a los 83 años.
0: Bueno, la verdad que no, estas son las cosas. Y aparte ahora, ¿no? El Negro la venía peleando, como es la familia, una neumonía bilateral.
1: Exactamente.
0: Que, bueno, finalmente se lo llevó. Un tipo que quería mucho al país, a nuestro país.
1: Casi argentino.
2: Sí,
1: argentino.
2: Yo Negro siento actuó, eso, ¿no?
0: También actuó en una novela.
1: En Gasoleros, ahí ganó un personaje también hermoso y fue la cortina también del programa Moria Kazán durante mucho tiempo.
0: Exactamente. ¿No? El mejor de los recuerdos para el Negro.

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1: Bueno, yo les decía que había muchas noticias y pocas buenas. Hemos dado lo de los créditos hipotecarios como alguna buena noticia para el que pueda acceder. Pero el resto es un programa difícil el de hoy. Vamos a hablar de algo que volvió a pasar y que la verdad, como insisto siempre en lo que digo, como un país hermano, como somos todos los latinos, somos hermanos, que vuelva a haber un sismo en Colombia, a mí me llena de preocupación. La verdad que me llena de preocupación. Esto fue hace un rato nada más. Sismo 5.1, tuvo epicentro en Santander, según el reporte del Servicio Geológico, y nos viene acompañando ya desde hace un tiempo. Cuando arrancó todo esto, esta situación de Colombia, uno, ¿qué hace? Empieza a buscar a algunos colegas que estén así y nos puedan dar una mano. En este caso, Cristian Mejía, que ha salido varias veces con nosotros y hoy lo volvemos a convocar. Nos gustaría hablar de otra cosa, a veces yo, de algún equipo colombiano en la final, en mi caso de Shakira, pero bueno, hay que hablar de la situación en Colombia. Cristian, bienvenido nuevamente, ¿cómo estás?
2: A ver, un día complejo.
1: Ahí está.
2: Un día complejo, además, por todo lo que pasó en China, después también la muerte de tantos artistas, porque se murió Dolly Parton, se murió Tim Curry, se murió el Negro Rada, que los estaba oyendo ustedes, me acabo de enterar también.
1: Sí.
2: Hombre, es como que hay un sacudón aquí en Colombia, tembló, volvió a temblar, tembló fuerte, se sintió en Bogotá, yo estaba por comenzar un programa y estábamos los 15 minuticos antes de salir al aire, que estás hablando con el del control, pim, pam, pum, vas organizando el orden del programa, cuando empieza a temblar, y yo vivo en un piso 9, como les decía, pegado a la montaña, y ahí se sintió bravo, pero corto. Sí, siento porque yo tengo una repisa atrás mío que tiene balones de fútbol, de algunos partidos y demás, y fue fuerte, pero corto.
1: Fue menor que el de hace un par de semanas, en eso estamos de acuerdo, pero obviamente
2: en todo.
1: Claro. Esta vez fue en una zona distinta, ya no fue por el eje cafetero ni por el Chocó, sino que fue en otro sector.
2: Fue por el oriente del país, cerca, por decirlo, a Venezuela, entre por ahí por Cúcuta, cerca a Bucaramanga, hay una zona que se llama Mesa de los Santos, que es una zona en la que tiembla todos los días, prácticamente.
1: Sí.
2: Pero temblores chicos, menores, tal. Este fue un poquito fuerte, de 5.1, con una prof-

0: que estábamos en edificios altos,
1: claro,
0: sismorresistentes. ¿Cómo claro. son los edificios sismorresistentes? Es como si tú le pones unas ruedas y ellos se mueven, no se caen, pero no dejan de moverse claramente hasta un tiempo después que la Tierra para.
1: Claro, exactamente.
2: Acompañan el movimiento para no quebrarse.
0: Exactamente, uh-huh. Es como si estás en una mesa y le pones al plato unas ruedas, mueves la mesa, el platico se va a mover, pero no se va a regar la sopa.
1: Claro.
0: ¿Me entiendes?
1: Exactamente.
0: Algo así. Así son los edificios sismorresistentes. Entonces, se mueven duro, fue intenso, pero fue cortico. Ponle claro. como mucho 30 segundos.
1: Bueno, igual te digo, 30 segundos en un temblor puede ser una vida eterna ahí.
0: ¿Y sabes qué pasa? Sí. Además, el programa que yo hago es con gente en Cali.
1: Claro.
0: Sí, es un programa partidario de la América de Cali.
1: Sí.
0: Y yo estando en Bogotá, les dije, está temblando. Y los chicos empezaron a asustarse.
1: Y claro.
0: Empezaron a mirar sus lámparas, todas sus cosas. Y no, dijeron, no, aquí no está pasando nada. Entonces ya empiezas a descartar dónde pueda ser el epicentro.
1: Claro.
0: Porque
1: claro.
0: fue durito ahí, pero fue corto.
1: Sí.
0: Ya después ahí mismo salen los reportes del Instituto Geológico y demás y ya... Ahí
2: eso lo destacás,
0: ya un parte de tranquilidad.
2: Destacás que fue corto porque el otro, me decía periodistas que lo sintieron larguísimo, eterno.
0: No, fue terrible. Y yo, como les había contado, yo tengo esa fobia a los sismos. Y en el sismo anterior yo estaba con mi hijo y me tocó hacerme normal.
1: Claro. Claro.
0: ¿Viste como esa escena de La vida es bella?
2: Sí.
0: Como aquí, tranquilo, ven, nos vamos a acomodar por acá. Tal, a mí me llamó todo el mundo, me llamaron mis papás, mis amigos, me llamó todo el mundo que cómo estaba yo, porque saben de la fobia que tengo.
1: Claro.
0: Pero les dije, no, me tocó hacerme el normal. Y esta vez sí me tocó decir al control, dame un segundo, respiro, porque esto a mí, o sea, no es tan cómodo vivir con eso.
1: No,
0: y
1: no.
0: Yo por eso cuando viví en Argentina vivía feliz, porque eso no pasaba.
1: Cristian, no hablamos de víctimas fatales en este caso.
0: No, por ahora no, por ahora no. Mira, en Bogotá, ¿sabes qué pasa o qué pasó? Que uno a veces como ser humano o como sociedad tiene que darse cuenta o tiene que pasar unas tragedias para tomar acciones.
1: Sí.
0: Esta vez se sintió muy fuerte en Bogotá, en los edificios altos, la gente supo evacuar y todo se manejó bajo control. Igual en Bucaramanga, que es muy cerca, en Cúcuta y en esas ciudades cercanas ahí a Los Santos.
2: Bueno, qué importante lo que decís, porque no saber reaccionar, no saber cómo actuar puede llevar a tragedias,
0: claro.
2: Porque la gente se desespera.
1: Claro, es lo que pasa cuando un barco se está hundiendo, que la gente no sabe qué hacer.
0: Claro.
1: Y generalmente
0: exacto.
1: el nerviosismo
0: lo... Y a raíz de lo de Cali, lo del Eje Cafetero y Chocó, ya tú ves aquí en Bogotá, ya oyes más a la gente con la valija cerca a la puerta con linternas,
1: claro.
0: de alimentos no perecederos, fotocopias de tus documentos importantes, todo ese tipo de cosas. La gente como que dijo, aquí esto no es un chiste.
2: Claro.
0: Y ya se llevó a Cali, se llevó gran parte de Cali, se llevó gran parte de Pereira, de Armenia, de Manizales.
1: Claro.
0: Son ciudades importantes acá.
1: Sí.
0: Y como está el planeta, no hay que dar ese tipo de ventajas ahí, ¿me entiendes?
1: No, hay que estar listo. Bueno, así que, perdón, ¿no? Y ya sacándote, digamos, por suerte, no fue más de un susto, al parecer, por lo menos por ahora. América de Cali en Bogotá, ¿cómo es eso?
0: Tiene mucha hinchada, mira.
1: Sí.
0: América de Cali Nacional en los 80s y 90s eran equipos que ganaban todo.
1: Claro.
0: ¿Sí? Acuérdate además que eran los equipos patrocinados por el narcotráfico.
1: Claro, por los cárteles.
0: Cartel de Cali, cartel de Cali por un lado, cartel de Medellín por el otro. Aquí sí. en Bogotá estaba el cartel de Rodríguez Gacha.
1: Sí.
0: Millonarios tenía mucha fuerza acá. Pero al ser América y Nacional, muy ganadores, mucha gente de mi generación se hizo hincha del América o de Nacional, pero nosotros aquí en casa tenemos la suerte, por así decirlo, que mi viejo creció en Cali.
1: Claro.
0: Entonces,
1: hincha del América.
0: Mi viejo es hincha del América, todos somos del América, y mi tío, es decir, su hermano, es del Cali, y todos son del Cali.
1: Oh,
0: ¿entiendes?
1: Tenés el clásico en la familia.
0: No es tan grave, por así decirlo.
1: Bueno,
0: pero...
1: ahora, perdón, si no estoy mal informado, ¿el América no está jugando así en Bogotá de local o estoy mal informado?
0: Iba a raíz del terremoto en Cali.
1: Claro.
0: Esto es un tema, además, que ha traído cola y se los cuento rápido. A raíz del terremoto en Cali, pidieron que América jugara en Bogotá porque tiene mucha hinchada acá en Bogotá.
1: Uh-huh.
0: Es decir, tú puedes después buscar fotos por internet. El día que cuando regresa a Primera División del ascenso, el estadio estaba colmado de gente
1: sí.
0: roja. Cuando

0: jugó su primer partido en Bogotá y ahora vino la primera fecha acá a Bogotá y metió 30.000 personas.
1: Claro.
0: ¿Sabes qué hacen los equipos chicos como Inter Bogotá, Fortaleza? No tienen tantos hinchas. Entonces, ¿qué
1: Claro.
0: hacen? Abren el campín para que vaya el hincha del América o el hincha de Nacional en su defecto. Y pidieron, el dueño del América pidió jugar acá, pero el mismo sábado contra Santa Fe, que va a jugar hoy con River,
1: Sí.
0: hubo una batalla campal en
1: Ah,
0: medio del
1: lo vi
0: estadio.
1: las imágenes, sí.
0: Las autoridades de Bogotá, ¿qué fue lo primero que hicieron? Permiso denegado, América no puede jugar acá en Bogotá. Entonces
1: Ay.
0: ahora América va a jugar en Palmira, que es a unos pocos, que es muy cerca a Cali, que es
1: Sí.
0: como si se mudaran, no sé, de Buenos Aires a Avellaneda, algo así, un
1: Nada,
0: poquito más
1: cerquita.
0: lejos.
1: Sí.
0: Sí, más o menos.
1: Quilme
0: Sí, sí,
1: por
0: sí.
1: ahí. Bueno.
0: Más o menos, sí, algo así.
1: Ahí está. Bueno, Cristian, bueno, a ver, por suerte fue un susto, nada más, y esperemos que se empiece a enderezar todo y que la próxima vez que hablemos, hablemos de fútbol y si no de Shakira, que yo soy fanático, y ahí nos podemos entender mejor. Gracias por este
0: Aquí
1: contacto con.
0: estoy, ustedes saben que aquí estoy para lo que me necesiten, para lo que sea, política, fútbol, música, comida, lo que sea. Además, ustedes saben el amor que tengo por Argentina, entonces no hay ningún problema.
1: Lo
0: Siempre
1: mismo
0: es
1: nosotros
0: aquí
1: con ustedes,
0: pendiente de
1: ¿eh?
0: ustedes.
1: Dale, lo mismo nosotros. Cristian,
0: Un
1: gracias.
0: abrazo grande.
2: Un abrazo.
1: Cristian Mejía hablándonos desde Colombia, desde Bogotá, respecto a lo que ha sido el temblor, que por suerte fue menor, por supuesto, al de la vez pasada, creo que ya pasó cerquita de un mes, y bueno, al parecer por ahora, esperando confirmación, sin víctimas.
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11: Para el mercado sería volver al infierno. Venezuela sería Disneylandia al lado de lo que sería si se diera el escenario ese.
12: Reiteramos, murió a los 83 años el músico y cantautor uruguayo Rubén Rada, figura del candombe, el jazz, el rock y la murga. Su familia informó que el deceso del percusionista se produjo esta tarde luego de luchar durante un mes contra una neumonía y sus complicaciones. Rubén Rada, que estaba internado en un sanatorio de Montevideo, también brilló como actor y presentador. Entre otros premios, ganó un Grammy Latino en 2011.
13: Pronóstico.
12: Lluvias aisladas y chaparrones mañana, la mínima 13 grados, la máxima 18. A esta hora, 15.4, cielo nublado.
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0: 4 minutos de las 5 de la tarde. Di Marco en Continental, el programa de Laura Di Marco, que no para de crecer. Ojevita, nos escucha cada vez más gente.
1: Sí, señor.
0: Muy contentos y orgullosos. Lo mismo que el fútbol continental. Estamos muy contentos con los dos programas.
1: Sí.
0: Se nota la influencia de quienes habla. Y a la mañana también, ¿no? A las 7
1: Cintia
0: de la mañana.
1: Me dice, ¿cómo los escucho con el fútbol? Me dijo hoy cuando llegó.
0: Sí, sí, sí, nos escucha también.
1: De lo que hablamos, no, toma todo con pinzas, ¿eh?
0: No, no, esta de las relaciones, sí, sí, son. Hay pruebas. Bueno, Ojevita, hoy juega River.
1: Sí, señor.
0: Y hoy transmite Continental. ¿Por qué transmite Continental?
1: Sí, señor.
0: ¿Y quiénes están?
1: El Negro Bulos.
0: Federico Bulos.
1: Adrián Piedrabuena.
0: Sí, señor. Yo Piedra.
1: Sebastián Esrur.
0: Rus.
1: José Vitale.
0: Pucho.
1: Trompada Monzón.
0: Ah, es el locutor.
1: Pues se tomó vacaciones, ¿viste?
0: ¿Vacaciones?
1: Está en Maldivas, creo.
2: No, vacaciones.
0: Vacaciones. La gente se va de vacaciones.
1: Se fue a Maldivas.
2: Hermoso.
0: ¿Y de qué tiene que vacaciones? Papete. Perdón, ¿no? Porque, ¿de qué vacacionaría? ¿De las dos horas que labura por semana? Que nunca sea jefe yo. Pues,
1: está ahí. Diego Mendoza.
0: Diego Mendoza, también otro.
1: Y el popular Maxi Castañeira en la producción.
0: Sí, sí, esperemos que ahora que va a llegar temprano venga con las manos cargadas.
1: Porque... Sí, no de verdades, sino otras cosas.
0: No, de comida, de comida.
1: Vos todo lo que decimos, Cintia, no agarres nada, ¿eh?
0: Bueno, a las 8 de la noche entonces la transmisión, 9 y media es el partido.
1: El kickoff.
0: No hay fútbol continental segunda edición, le contamos a la gente. Paciencia, paciencia. Mañana creo que volvemos. Sí, mañana no hay partido, ¿verdad?
1: No, mañana no hay partido.
0: Mañana no hay partido.
1: El viernes sí hay fútbol.
0: El viernes sí juega Boca. El sábado estaremos con Ojevita y con Romina. Porque Romina, ¿viste? No le ponen Romina de la Fuente.
1: Sí, Romina.
0: Romina. Romina. Le pusieron Romina de la Fuente en Huracán. Y bueno, el domingo
1: juega. Qué trilogía, ¿no?
0: Qué tremendo.
1: ¡Oh, oh! ¿Cómo va a ser eso?
0: El domingo juega. No, el sábado juega River, perdón, antes de nosotros.
1: No, el domingo juega River 3 de la tarde.
0: Ah, perdón. El domingo juega River antes de nosotros, que nosotros digo.
1: ¿Qué es nosotros?
0: No, Independiente, vamos a la cancha Independiente, ante Gimnasia de Mendoza, y el lunes cierra la fecha y las transmisiones de Continental San Lorenzo. ¿Cómo forma River, Oje?
1: Beltrán.
0: Sí.
1: Montiel.
0: Nos comemos cuatro.
1: Martínez Cuarta.
0: Sí.
1: Otamendi Acuña. Andrada.
0: Sí.
1: Moreno,
0: sí.
1: Almada, y acá viene el tema.
0: Ay, el tema.
1: Tomás Galván, Rafael Santos Borré y Ángel Correa. No juega Freitas y no juega el gordo Sebastián Driussi.
0: Driussi.
1: Cintia me mira.
0: Freitas. Siempre digo lo mismo, ¿eh? Hay que saber de fútbol a veces, ¿eh? No sé si en River. En fin, bueno, voy a saludar a alguien, no sé si sigue siendo dirigente de fútbol, se lo voy a preguntar, pero sí hizo un libro maravilloso que lo tengo, porque hoy, lamentablemente, nos ha dejado la primera persona que me hizo tener miedo, pero miedo, terror. A ver.
3: Es más fuerte que el acero. 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
0: Nos ha dejado el Negro Figueroa, que es el que ha interpretado a la momia, el verdadero que ha interpretado a la momia desde 1974. Y que vos sabés, Leo, sabés, Cintia, y ahora voy a saludar a quien nos está escuchando y también se lo cuento a él. Uh-huh. Yo tenía el disco de vinilo de Titanes, sí, en el ring, y ponía la canción, y siempre, vivía en un octavo piso, y siempre mi temor era que la momia venía por la escalera.
1: No.
0: Claro, yo la que me quedaba era saltar por el balcón.
1: ¿Qué edad, Gustavo?
0: 7 años. No, la primera vez que tuve miedo en serio fue con la momia. Saludamos a Daniel Roncoli, que tiene el libro fabuloso, El Gran Martín y sus Titanes. Daniel, ¿cómo estás? Bienvenido a Radio Continental.
4: Buenas tardes, gracias por el llamado, muy amables.
0: No, por favor, sos una referencia. Y es un libro grandote, no es un libro de 200 páginas, es un libro de más de 500, grandote, y lo he leído todo, hasta el diccionario de los Titanes, es fabuloso. Y quién mejor que vos para convocar en este día, en el que lamentablemente una parte de nuestra vida, con lo que hemos crecido, nos ha dejado como el Negro Figueroa, que además de ser la momia, tuvo otros personajes, muchos personajes, y era un fenómeno.
4: Sí, bueno, lamentablemente falleció ayer el Negro, es de la segunda camada de los formados en la etapa televisiva, la segunda etapa, uh-huh, pertenece a la década del 70.
0: Sí.
4: Fue un gran luchador en una especie muy complicada, compleja y difícil, que para el que por ahí no sabe puede parecer sencillo, pero fue un gran intérprete de luchadores rígidos, mecánicos, o de poca movilidad.
0: El androide, por ejemplo.
1: Claro.
4: El androide, por ejemplo, fue otra interpretación inconmensurable de del negro. Y además trabajaba lo que en teatro podría ser la, la máscara neutra. Tenía una gran expresividad trabajando enmascarado.
0: Sí.
4: Hay luchadores que tienen toda la expresión en su rostro, en su manera de interpretar al personaje a cara lavada. El negro era justamente lo contrario. Hay otro caso muy emblemático que es el de Humberto Reynoso,
0: el Babi Reynoso, el
4: caballero rojo.
0: Sí.
4: Babi Reynoso, que tiene más o menos esta misma tipología, que eran tipos que si tenían que luchar a cara descubierta, lo hacían, pero su fuerte estaba en trabajar tapados, y fundamentalmente en el caso del negro Figueroa, todo lo que tenía que ver con esto de trabajar rígido, que es difícil porque uno debe pensar que cuando el luchador cae, el riesgo del golpe y de accidente y todo este tipo de cosas se multiplican. Tal es el caso que el negro Figueroa tiene una fantástica anécdota en Paraguay, donde él lo tiran desde, lo suben en lo alto y lo arrojan desde el aire, y él, por no modificar su aspecto de momia, tiene que neutralizar lo que sería el instinto de supervivencia.
0: Claro.
4: Entonces
0: cae pone las manos.
4: Y se fractura la pierna. Uf, una fractura expuesta debajo del traje que no se notaba. Prácticamente se desvaneció y terminaron la lucha y lo sacaron, y él se enteró realmente de lo que le había pasado, esta fractura de tibia y peroné expuesta, justamente a raíz de esta caída que hizo sin perder el personaje de la momia.
0: Claro.
4: El negro no lo perdía nunca, era un tipo muy muy consecuente, muy fiel a esto, y además durante muchísimos años con mucho celo también por la identidad del personaje. Lamentablemente, en un momento, por una serie de circunstancias que tal vez no valga la pena hoy repasar, él mostró su identidad como la momia.
0: Ah, sí, sí, sí. Por eso decía la verdadera momia yo cuando arrancábamos.
4: Sí.
0: Porque hay mucho, bueno, hay uno en realidad. Ni sé si sigue vivo tampoco, ¿no? Pero
4: falleció también.
0: Falleció. Ya está, dejémoslo tranquilo. Entonces, la momia, para que la gente sepa, la verdadera momia de los 70, era el negro Figueroa, que curiosamente, cuando, Daniel, y no me dejes mentir, que cuando entraban los titanes, cuando los presentaba, cuando eran llamados por Jorge Bocacci, había una figura enorme de un luchador, de un dibujo, de un dibujo, no se me ocurre una palabra mejor, y era el negro Figueroa. O sea, quien era la momia estaba a la vista de todos.
4: Sí, sí, eso fue una genialidad involuntaria, pero una genialidad al fin. El negro era un atleta federado de Belezar, fiel. Tenía un físico impecable.
0: Sí.
4: Venía de la lucha libre, la lucha olímpica. Él aprende el catch después. Y justamente tenía, como digo, un físico muy armonioso. Y cuando van a hacer la escenografía esa, como vos bien decís, en Canal 11, deciden poner un atleta un poco que represente la tipología del atleta. Y el encargado de hacer la escenografía lo utiliza al negro como modelo. Toma al negro como modelo y hace un dibujo, una gigantografía de un luchador en la arcada, como agachado, como agazapado, y justamente era la figura de Figueroa, y lo que vos decís, ¿no? Nadie sabía la identidad de la momia y estaba a la cara de todos. Dicen que no hay nada mejor como para esconder un elefante en un bazar que ponerlo en la vidriera.
0: La carta de Alan Poe, la carta escondida de Alan Poe.
4: Exacto.
0: ¿Te daba miedo la momia, Daniel, o vos ya creciste sabiendo que era medio?
4: No, por supuesto. Sí. Creo que era una conjunción. Bueno, yo llegué a ver la anterior también, que era, se apagaba la luz del estadio o del estudio en este caso.
0: Sí.
4: Y se generaba ese efecto tremendo con la música, que era tétrica.
0: Oh.
4: Un personaje que tiene una ambigüedad en el origen, que fue en los 60, no se sabía exactamente si era un personaje de los que podríamos llamar, entre comillas, malos. Pero después la momia toma como un vuelo propio y se transforma en un personaje de los buenos, porque generaba esa contradicción, ¿no?
0: Es que la canción te hacía miedo.
4: Claro, sí, por supuesto.
0: Era difícil.
4: Era muy difícil.
0: Sí. La llegaste a relatar a la momia, porque hay un Titanes en el ring posterior a Martín, en el que vos sos el relator, creo que en el 2001, si no me equivoco. Sí.
4: No, en el año 97.
0: En el 97.
4: En medio de una locura y esta cruzada que decíamos recién, de tratar de establecer cuál era la verdadera momia, que quedé metido ahí con un grupo de luchadores y forzamos un poco lo que fue un homenaje a Titanes en el ring.
0: Sí.
4: Y anduvo también en términos de que generó una gran expectativa en generaciones que ya lo habían visto, que salimos con el programa. Honestamente no estábamos preparados, fue una gran inconsciencia.
0: Sí.
4: Pero en esa situación yo tenía una muy buena relación con el relator histórico, que era Di Sarli. Lo llamo a Rodolfo para esto, obviamente, para hacer esto. Pero Rodolfo estaba delicado de salud, no salía de su casa, bueno. Y él me pide que lo haga otro relator, que él no iba a estar. Y entonces yo le digo a quién lo podría hacer. Y entonces él me dice, hacelo vos, que me querés mucho y me imitás muy bien. Porque yo lo entrevisté muchas veces en su casa de Gonet. Y alguna vez le hice como una especie de imitación. Así que bueno, tuve que salir a salvar los trapos. Bueno, puse una condición sine qua non, que era que la cabina se llamara... Rodolfo Di Sarli.
0: El maestro.
4: Exacto.
0: Hoy tenés relación con... Porque de alguna manera Titanes sigue vigente, la vemos a Paulina y a Billie Jean, a Sergio Vendrone, ir a algunos lugares, presentar su espectáculo. ¿Tenés relación hoy con ellos o no?
4: Sí, hay como una comunidad que está vigente, hay un grupo de, sobre todo... en internet, que es Cuadrilátero Catch, que un poco tomaron la posta de la investigación que hice yo en su momento para el libro y le dan difusión diaria y permanente al Catch. Esto alimentó mucho que esto siga vigente y hace unos años, un par de años, otro emprendimiento que se llama Legado Titanesco, también de gente joven, algunos que vivieron el programa y otros que no, que también están haciendo una apuesta en valor del recuerdo, y esto mantiene en vivo una comunidad muy grande, más allá de los emprendimientos que pueda haber nuevos, ¿no? Pero sí, lo que tiene que ver con la memoria de Titán está como muy vigente.
0: Sí, para mí falta un programa de Catch un domingo al mediodía, pero no en un canal o en una plataforma. Falta un programa de Catch en Canal 11 o en Canal 13 o en alguna televisión. Vos sabés, Daniel, que también creo que falta un Netflix para Titanes en el Ring. Pero puntualmente para Titanes en el Ring.
2: Sí, yo pensé, ¿no? Claro. Estarán empezando a investigar para hacer algún homenaje como...
1: Para que los chicos de hoy vean lo que fue lo de ayer.
0: Sí, sin duda.
1: Los personajes.
4: Sí, exacto.
0: Es así.
4: Uh-huh. Exacto. Yo creo que en lo que tiene que ver con lo que ustedes dicen de un programa de Catch, un gran, no solo intento, sino una consolidación que fue 100% lucha, y me parece que los muchachos, sobre todo Eduardo Busni, que estuvo un poco al frente con Osvaldito Príncipe y Leo Montero, hicieron algo muy bueno, que fue tomar algo del espíritu de Titanes, pero se despegaron de Titanes. Que eso me parece que era muy bueno para poder hacer un programa de Catch, porque nosotros en aquel 97, que era un homenaje, siempre tropezabas de un poco de luchar contra tu propia historia. Claro. Y hoy no hay una tradición de luchadores de Catch formados como había en su momento. Bueno, hay una serie de situaciones que hace que esto de alguna manera perjudique. Me parece que estuvo muy buena ese intento de 100% lucha, más allá que yo ya no era un consumidor del Catch, porque me tomaron un camino propio, ¿no?
0: Claro, exactamente. ¿Seguís cerca de Cañuera, Daniel, o ya no estás como dirigente?
4: No, como hincha, que es lo mejor que te puede pasar.
0: La verdad que sí.
4: Meterte de dirigente. Terminé en el 2022.
0: Ahí está. Bueno, y te quiero decir algo, porque está bueno decirlo al aire, y a veces por Twitter uno lo puede elogiar, pero la verdad que es mejor decirlo al aire, y más con vos del otro lado. El libro que escribiste, el gran Martín, es una cosa de locos, pero de verdad, lo exhaustivo de la investigación, los rivales con los que peleó Martín Karagian en una gira en Nueva York, todo, nombre, hasta los nombres de las amantes que tenía Martín. No, una cosa de locos, De verdad, si le digo al oyente, si le gusta Titanes en el Ring, si amó Titanes en el Ring, el libro de Daniel Roncoli, el gran Martín, no te puede faltar, y créeme, es grandote y no te vas a cansar de leerlo. No parás de leerlo. Es una tras otra, es fantástico. Así que te lo quería decir, Daniel, ya que te tenemos aquí.
4: Bueno, muchísimas gracias. Sí, es robusto como el más fuerte de los luchadores, 800 páginas.
0: Exactamente, y las lees a las 800, te lo puedo asegurar. Daniel, en un día triste para los que amamos el Catch, para los que nos emocionamos con la momia, muchísimas gracias por este contacto.
4: No, al contrario, un placer enorme, gracias por el recuerdo. Un abrazo grande y seguiremos homenajeando a Juan Manuel Figueroa.
0: Exactamente, como debe ser y como lo merece el negro. Daniel Roncoli, hablando de Titanes en el Ring y de esta pérdida, se nos ha ido el negro Figueroa, la momia entre otros.

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9: Hola, buenas tardes. Mi nombre es Karina de Villa Elisa. De Wilde también soy, y voy a saludar en este Día del Actor a Valeria Lois, que la encontré de grande y la voz tan particular que ella tenía cuando era pequeña me sonó y la traté de buscar, y sí, era la nena que jugaba cuando venía en la casa de la nona a Wilde con un grupo de amigas en Wilde, y la encontré de grande por su voz. Esa es la historia que quería contar, y que es una actriz encantadora.
10: Hola Tigre y equipo, muy buenas tardes. Tigre, no se olviden también en esa época de La Momia Negra, que no sé quién era el que lo hacía, pero también existían títeres en el ring. Muchas gracias, te habla Marcelo de Lincoln.
11: Tigre, la verdad es que desde la humildad y la sencillez que tenés para hablar, a veces cuando estás con el Bebo también, la verdad es que haces uno de los mejores programas que tiene Continental. A mí me encanta este tipo de programa. Gente sencilla, gente que no anda diciendo mi equipo, ni gente que se le da de grandilocuencias y grandes trayectorias. Sencillo, muy divertido, sobre todo cuando están los dos juntos. A mí me divierte mucho y te felicito, Tigre. Metele para adelante nomás. Fabián de Ranela.
12: Gracias a Fabián Medina, seguramente familiar.
13: Eres un club de fans.
12: A mí no me queda otra que ser humilde, no tengo con qué hacerme, no tengo con qué, con nada, ni con la billetera, ni con nada, eso para ustedes. Che, gracias a la gente, acá nos pone un gracias a la gente que se sigue comunicando. Primero, gracias por los elogios totalmente injustificados, y gracias a la gente que se comunica al 1144-000-590, nos pone un amigo, Murió Negro Rada, si lo hemos contado, Diego Martín, por ahí se suma ahora, le decimos sí, lo hemos contado y lo hemos homenajeado. Tristes días, ¿no?
13: Tristes días.
12: Quiero decirle al amigo de La Momia Negra,
13: ah, sí,
12: que a mí La Momia Negra me corrió en la carpa de General Paz y Gaona. Me corrió, literalmente. Me corrió. A ver, ¿qué pasó? Yo tenía 7 jóvenes años, 7 u 8. 6 o 7. Podía correr en ese momento. Estábamos sentados con mi madrina y tía Rosita. Yo estaba contra el pasillo. Y mi madrina estaba al lado. Pero había una distancia prudencial desde donde yo estaba al ring. No estaba pegado al ring, no estaba en el ringside. Puede que tuviese estado en la fila 10, 12, no sé. Estaba lejos, no estaba cerca. ¿Y qué pasa? Entra La Momia Negra, que era el Ancho Peuchele. Y lo digo porque ya se sabe. No estoy develando ningún misterio ni lo develaría. Era el Ancho Peuchele. Y claro, yo veo que empieza a venir. Y empieza a venir. ¿De dónde va?
14: Perdón, ¿quién era Gustavo?
12: ¿Eh? 6 o 7, ¿no?
14: Niño.
12: Era un niño. Y cuando estuvo a la altura de mi butaca, salí corriendo. Nunca
13: gambeteé
12: con tanto éxito, tantas piernas, porque estaba lleno, Titanes llenaba. Y estaban todos
13: pero
12: sentados.
13: No sabés si te iba a correr a vos.
14: No importa, pero por las dudas.
12: Cariñito no me iba a hacer, seguro. Raje, pero aparte con una destreza, porque tenías que gambetear piernas.
13: Claro.
12: La primera la de mi madrina, y después la otra, y la otra, y la otra, y terminé en medio de la fila, un escándalo.
13: Te asustaste.
12: No, pero casi me muero, no que me asusté, casi me muero. Encima, cuando vos escuchás las dos músicas, la música de la momia negra era rápida, era movida.
14: La momia blanca no.
12: La momia era la que te daba el miedo. Por eso, como decía recién Daniel, era medio raro que tratar de saber si la momia era buena. Está bien que la música de la canción de la momia decía castiga a los malos y quiere a los niños muy tiernamente. Pero nada, o sea, la música no acompañaba la letra, ¿no? Y la momia negra era en el sarcófago que llegó de Egipto.
14: Claro.
12: La momia negra. La momia boxeadora. A ver qué me dicen acá. Tengo un mensaje en mi celular. Mi viejo me contó que la figurita difícil era William Boo, el árbitro.
14: Claro,
12: Camilo Folini. William Boo, después fue a Lucha Fuerte. Yo lo vi en
14: ¿qué personaje, verdad, William Boo?
12: En Lucha Fuerte, pero sí, sí, mal lo hace.
14: A ver, Gustavo, recordemos, ¿el hombre de la barra de hielo era uno?
12: El hombre de la barra de hielo no era luchador.
14: Sí.
12: El hombre de la barra de hielo surgió de una manera rara, porque se cayó justamente Rubén Peuchere, se golpeó con la cabeza y pidieron hielo y cayó uno con una barra. Y a Carajan le gustó tanto que lo empezó a hacer pasar, que pase, bien. Y cada vez que se iban de gira, contaba Carajan, dice, no me preguntan si vienen los luchadores, preguntan si viene el hombre de la barra de hielo, que tenía esta canción, el hombre de la barra de hielo. Yo creo que falta un programa en Canal 9.
14: El Caballero Rojo estaba.
12: Caballero Rojo, el Babi Reynoso, sí.
14: Pepino, el payaso.
12: Pepino, bueno, las momias.
14: Mr. Moto, ¿te acordás?
12: Mr. Moto, que después se peleó con Carajan, se pelearon en serio. Cleopatra, bueno, Julio César y Cleopatra.
14: El Ancho, ¿no?
12: El Pastor, el Ancho, José Luis, Nerón, bueno, un montón de algunos que estuvieron muy poquitos.
14: El Androide, el Ejecutivo.
12: El Androide también era otro que te daba un poquito de quickie. En un momento secuestraron a la momia. Long Shore y el Padrino, y Taylor, que manejaba el auto, y hicieron toda una puesta en escena en el puerto, que la recuperaban, que volvía de Egipto, y después se la llevaban Long Shore y el Padrino, y aparecía el Androide. No, no, y ahí te da, está en YouTube.
13: Te daba miedo,
12: lo pueden ver.
13: Sí,
12: te da miedo.
13: De ahí viene tu miedo con la inteligencia artificial.
12: Barba Roja, pero creo que Barba Roja era anterior. Mira,
14: ahí está
12: la canción de Martín. Ah, no, el hombre de la barra de hielo.

0: Es un misterio,
1: dice.
2: El hombre de la barra de hielo es un misterio nacional.
1: Es un misterio nacional.
2: ¿Dónde vas con la barra de hielo?
0: Pero fue un invento, ¿viste? Así como Tinelli te agarraba al seguridad, como agarró a Tito Esperanza en un momento, que era el seguridad de Ricardo Ford y luego es un personaje.
1: Sí, sí.
0: Y te agarraba a cualquiera que estaba ahí entre la gente y te mandó un personaje. Bueno, Kardashian hizo eso. No con el que era efectivamente el segundo que entró con el hielo, pero sí con el personaje. Armó un personaje de la nada. Y así habrá la viudita misteriosa y habrá armado otros también.
3: ¿Te acordás de la viudita misteriosa?
0: La viudita misteriosa. Sí, también tiene canción. Todos tenían una canción. Fue un programa pionero, Titanes en el Ring. Y hoy sí.
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0: 32-33 en realidad minutos pasan de las 5 de la tarde. Amigos, aquí estamos, Di Marco en Continental. Luego viene don Eduardo Serenerini, debe estar ansioso porque hoy juega River. Así que, bueno, veremos cómo vive esta previa. A las 8 arranca la transmisión de Continental, veremos. Lo que pasa es que termina tarde, así que no creo que don Eduardo vaya al estadio. Mis favoritos, el Caballero Rojo, Pepino. Ay, y el STP. Ah, pero ese, el STP creo que era uno de la primera camada de los 60. Titanes arrancó en el 62. Hola, la Momia Negra apareció un tiempo después de la primera época y los personajes mencionados son de esas épocas. Al principio estaba Tufi Membet. Sí, Tufi estuvo hasta el final. Igual Ararat, sí, Ararat después fue árbitro. Cuando se fue William Bu, Ararat fue árbitro. Yolanka, que era un sponsor. Era, no sé, es un producto lácteo, no sé qué era, pero un sponsor, como el Capitán Zoom. ¿Te acuerdas del Capitán Zoom? Okay. Sí. Y alguno más. Bueno, muchas gracias a la gente que se comunica al 1144-000-590. Benito Durante también. Benito Durante creo que terminó, no sé si sigue estando, pero por lo que leí en el libro de Daniel, en Valeria del Mar se fue a afrontar su veteranía. Bueno, muy bien. A ver, ¿qué tengo por acá? Quiero leer y no me quiero olvidar de nada. Bueno, Cintia, ha llegado tu momento.
1: Llegó mi momento.
0: En realidad, ya ha pasado tu momento. Y ahora vuelve tu momento.
1: Vuelve tu momento. Vamos por la segunda parte.
0: Exactamente. ¿Qué tenemos? Ahora ya está, ¿no?
1: A ver, ahora
0: no abrimos nada.
1: Te voy a contar porque ya existen. Sí. Veíamos como, ay, van a venir, van a llegar los robots humanoides que limpian las casas. Ya existen.
0: Ya existen.
1: Hay una empresa que se llama taurobotics.com. Taurobotics.com, que es de Estados Unidos, y empezó a ofrecer en San Francisco un servicio de limpieza por hora con robots humanoides. ¿Cuánto sale la hora?
0: ¿Cuánto?
1: $30. Es caro para nosotros, yo hice la cuenta, en el cambio de hoy sale algo así como 45.900 pesos la hora. Mm. Dicen que limpian 5 veces más rápido que un humano. Tiene algunas fallas todavía. Yo ahora te voy a hablar un poquito de eso. Pero lo que es interesante es ver cómo ya se empiezan a dar estos servicios. Es muy gracioso. Si entran a la página que es tau-mediorobotics.com, si entran a la página van a ver que sale un robot de una van que lo viene, que como que llega a una casa con sus productos de limpieza para limpiar. Y después hay 3 robots que hablan de sí mismos diciendo cuál es su especialidad en materia de limpieza.
0: Sí, me preocupa, ahora sí me preocupa de verdad.
1: No, pero no es para preocuparse.
0: Pero
1: a ver,
0: no, le por saca ahora... la a Clarita, por ejemplo, que viene a casa. No, a Clarita no la cambio por nadie.
1: No, pero no es totalmente automatizado. Requiere de un hombre del otro lado, desde la oficina, que remotamente los ayuda un poco a los maneja, porque todavía no son 100% efectivos. Hay algunas tareas que lo hacen mucho mejor, como por ejemplo pasar la aspiradora. Eso lo pueden hacer bien, pero hay otras tareas, y además vos pensás que vas a una casa que está desordenada, se topan con objetos, no saben dónde van, no saben qué hacer, algunos todavía están aprendiendo, pero es un aprendizaje que va evolucionando y van a ir ganando, van haciendo cada vez más eficientes. Ahora mira, yo me copié los tres comentarios de los robots. Por ejemplo, Chelsea dice: mi especialidad son las cocinas y los baños, espejos, azulejos y suelos, siempre con productos no tóxicos. Trabajo en cada habitación de la misma manera para no pasar nada por alto. Y Elon dice que va por visitas semanales recurriendo y menciona a dos barrios muy conocidos de San Francisco y dice: después de unas pocas limpiezas aprendo dónde pertenecen tus cosas y las pongo de vuelta ahí en lugar de hacerte una pila de cosas. O sea, ahí van aprendiendo. Eso es lo que están tomando de la inteligencia artificial. El dueño de esta empresa dijo: por ahora es caro, sabemos $30 es caro, pero queremos que sea cada vez más accesible, y no es para reemplazar a las personas de limpieza, sino que están apuntando a gente que no tiene nadie que le haga la limpieza. Por ahora eran personas que dan testimonio de que nunca tuvieron una persona, sino que una persona de limpieza, sino que limpiaban directamente ellos. Pero bueno, sí, es un cambio, pero va a venir, ¿eh?
0: Es preocupante. A mí, ahora es así, no, me preocupa cuando empieza a tomar el robot el lugar de los humanos.
1: Y pero tal vez los humanos podemos estar para cosas más interesantes.
0: No hay cosas más interesantes.
1: Y pero
0: laburar.
1: La limpieza...
0: No y bueno, hay alguien tiene que limpiar. Que... Vamos, ahora. Pero aparte también esto habla del espíritu de vago que tiene el ser humano. Ya no podemos limpiar. Nuestra casa no podemos limpiar. Dale, hermano, agarrá la escoba y limpiá, cazá la aspiradora, cazá
1: el trapo de piso, pasá
0: el lampazo, andá a la cocina y lavá la
1: vajilla.
0: Igual
1: eso no te... A ver, los podés contratar cada tanto para una limpieza más exhaustiva y vos mantenés la casa y el orden.
0: Muchachos,
1: no
0: muchachas...
1: No le gusta.
0: Donde vean un robot, rómpanlo. Rómpanlo, porque se va a quedar
1: no,
0: con su laburo.
1: La rebelión contra
0: se va
1: el
0: a
1: robot.
0: Quedar con todo. Miren que se los... Con muchos años de anticipación... Les estoy advirtiendo lo que va a pasar. Bueno, me dice el amigo acá que me escribía de Benito Durante, que falleció Benito. Bueno, ya, a ver, eran gente pasado los 80, ¿no? Quedó su restaurante en Valeria del Mar. El Diablo trabajaba en la FIP y con Titanes en el Ring se compró un camión. Ahora ya está jubilado, disfrutando de los nietos, colega camionero, Sergio Herrera Catera. Bueno, si nos está escuchando el Diablo, que nos escucha tanto
1: mucho,
0: camionero.
1: Mucha gente
0: Diablo,
1: en la ruta.
0: Diablo, el rey de los condenados. Y entraba haciendo los
1: cuernitos. Que mande un saludito.
0: Que el Diablo, un fenómeno. Todos, unos fenómenos. Bueno, 1144-000-590. Che, qué complicado esto de Tini Stoessel, ¿no?
1: Sí, la verdad que sí.
0: Qué difícil.
1: La verdad que
0: o sea,
1: sí.
0: ¿Cuántas cosas se te mueven? Aparte de la plata, ¿no? Porque la plata, que si bien obviamente 70 palos verdes, es un número que le cambia la vida a todos, uh-huh. Aparte, digamos, de que la plata ya no está, o no está, Tini puede volver a hacer esa plata tranquilamente.
1: Sí.
0: En 2 años hace esa plata Tini, uh-huh. No tengo ninguna duda. Pero, o sea, si es verdad esto, todavía no sabemos si es verdad o no, eso lo determinará quien lo tenga que dictaminar. Pero que te duerma tu propio papá.
1: Lo que pasa es que no se sabe nada y ellos, viste, que no salieron a aclarar nada.
0: No.
1: Lo que sí, yo empecé a pensar qué difícil cuando empieza una niña, una menor de edad, que sí. Los padres empiezan a tomar protagonismo porque es menor y tienen que firmar ellos y todo.
0: Claro.
1: Para hacer, nunca se termina de hacer, hay muchos casos también en Hollywood, ¿no?
0: Britney.
1: Pero Britney es un caso aparte porque ella tenía problemas psiquiátricos. Pero
0: el padre decía eso, Britney decía que no. El padre decía
1: bueno,
0: que
1: sí. Bueno, le sacaron que... hasta la tenencia, tuvo... Bueno, no importa, pero digo, esa transición organizada de decir, bueno, ya está, ya sos grande, ya tomá las riendas, no se suele dar. Y pasa otra cosa también, que los padres y las familias enteras trabajan para esa actriz
0: sí.
1: O cantante o lo que sea, y dejan no tienen otro sustento. Entonces después se meten en un problema de que están manteniendo una sola persona, a padres, hermanos, familias de los hermanos, familia
0: bueno,
1: de los padres.
0: Ahí está el error.
1: Claro.
0: El primer error
1: claro.
0: Es están todos queriendo vivir de lo mismo,
1: uh-huh.
0: De la misma persona. Mal.
1: Sí, y postergan también sus propias vidas,
0: y
1: eso
0: bueno,
1: hay que decirlo,
0: está,
1: ¿no?
0: Bueno, pero uh-huh. Esto es como cuando, a ver, esta chica Camila Mayán, la ex de McAllister, dice, no, a mí me corresponde 6 millones de dólares porque yo la acompañé y dije, es mi vida. ¿Y quién te obligó?
1: No, pero
0: y
1: en
0: si
1: el caso
0: al
1: de
0: revés,
1: los padres,
0: también dirá lo mismo. Si
1: en el caso
0: revés,
1: de los
0: mismo.
1: Padres, tienen que, sí o sí, los
0: sí.
1: Padres firmar por ellas,
0: sí,
1: estar presentes,
0: años.
1: Acompañarlos en los viajes, manejarle las cosas
0: sí.
1: o contratar a una persona externa para manejar. O sea, en un punto se toma una decisión familiar.
0: Sí, pero para hasta los 18 años. Después ya no están obligados.
1: Claro, hay pocas familias. Por ejemplo, Messi creo que lo manejó muy bien.
0: Sí, el padre
1: ¿no?
0: De Messi lo manejó muy bien y Messi también estaba encima de sus cosas, pero el papá no lo.
1: No, por eso, son pocos casos que lo han manejado bien, conocemos muchos casos que tienen problemas después de grandes con sus familias.
0: Pero aparte...
1: En el mundo del fútbol se da mucho también.
0: Bueno, le pasó en el mundo del tenis puntualmente a Pérez Roldán, a Guillermo Pérez Roldán.
1: Sí.
0: Ahora, te digo algo, puede ser que el padre como representante haya... tenido su laburo y merezca... Ahora, que Tini no tenga nada.
1: No,
0: y esté
1: por
0: todo
1: eso.
0: Nombre del padre.
1: Por eso, yo quiero escuchar a ver qué dicen, porque son todos trascendidos y no, sí. No hay nada
0: yo,
1: que ellos salgan.
0: Por eso digo, si esto
1: comunicar.
0: Es verdad, si lo que se dice es verdad, la verdad, si lo que se dice es verdad y la piba te escribió una canción en el 2024 mientras vos estabas viendo a qué sociedad firmaba, si es verdad, no se puede caer más bajo.
1: No, yo
0: que
1: creo
0: robarle que... a tu hijo... No se puede, que aparte confía en vos, no es que estás peleado con tu hijo, que
1: es
0: tampoco
1: que
0: se justificaría.
1: Tampoco creo que lo vean como un robo, porque deben pensar, suponiendo todo, son todas suposiciones, ¿no? tal vez piensan que es parte de su trabajo y que la, el dinero es de toda la familia.
0: Sí.
1: Ese es el tema.
0: O sea, pero no. Pero no. Porque la que cantaba era Tini. La que canta es Tini. La verdad, ojalá que no sea verdad, porque sería un golpe. O sea, ¿en quién
1: para
0: voy a confiar
1: ella.
0: Tini si no,
1: no
0: puede confiar en el padre?
1: Es un golpe durísimo para
0: es
1: ella.
0: Es tremendo, de verdad. Pero eso te puede ser una crisis emocional muy, muy grande. Y aparte, Tini tuvo algunos problemitas ya con ese tema. Bueno, esperemos que no. Bueno, tanda, la última, hacemos la última tanda aquí en... Iba a decir de la cuna al infierno. Hacemos la última tanda aquí en Dimarco en Continental.
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15: Hola.
0: Sí.
15: Lo que te quiero decir es que quiero que escuches voces distintas. En este caso vamos a escuchar a Patricia Vázquez, que es diputada de La Libertad Avanza, ex-pro, diciendo por qué va a votar a favor.
0: ¿Me escuchas? A ver, vale.
16: Es terminar con la maquinita. A ver, acá estamos eligiendo la plata, o sea, el valor de la moneda del bolsillo de cada ciudadano argentino contra la maquinita que se terminó convirtiendo en el cajero automático de la política. Digamos, para decirlo ya no, para que la gente lo entienda. ¿Por qué le afecta que se modifique esta carta orgánica del Banco Central? Porque la inflación es lo que te afecta en tu bolsillo todos los días.
0: Muy bien, Pollo, ahí uno de los audios.
15: Escuches a Marcela Pagano, diputada, que ingresó junto con Milei, pero ahora tiene su bloque que se llama Coherencia, y esto decía.
0: A ver.
17: En campaña, que el Banco Central era una estafa. Consta que juró dinamitarlo. Consta que demolió a mazazos una maqueta del Banco Central sobre un escenario. Consta que ya electo, su oficina comunicó que el cierre era definitivo e innegociable. El presidente del Banco Central asumía con el mandato de cerrarlo y miren dónde estamos ahora. Yo no lo puedo creer, porque lo que no consta es una explicación de a dónde vamos a ir en esta sesión. ¿Cómo es que un presidente cambia y el león que rugía, que con la pata iba a estropear el Banco Central para siempre, hoy se convirtió en un pichicho de la casta, en un perrito guardián de la puerta del Banco Central? Insólito nuestro país. Por eso hay que tener memoria.
15: Yo de la casta, le dijo Gustavo.
0: Sí, sí.
15: Javier Milei.
0: Marcela Pagano hace un tiempo que está enfrentada claramente con Javier Milei y con toda la gente que lo rodea, ha hecho denuncias, ha presentado denuncias, creo que contra Dorni y demás, así que no es raro escucharla así a Marcela Pagano.
15: Bueno, está bien. Mirá, te voy a decir algo. A las 5:00 de la tarde hubo una conferencia de prensa de toda la oposición pidiendo una sesión especial para el próximo 9 de septiembre para tratar el tema de endeudamiento y discapacidad, que hoy no se pudo tratar, pero consiguieron 133 votos y dice la oposición que están en condiciones de demostrar que puede haber una sesión para tratar estos temas que tanto afligen a los argentinos.
0: Bueno, entonces en un rato la votación.
15: Exactamente, después de las 18, pero lo de carta orgánica, después sigue
0: sí.
15: Inocencia Fiscal 2 y todos los otros.
0: Muy bien. Ahí se entrecorta, Pollo, se entrecorta. Bueno, en un ratito ahí con Eduardo Zanenelini tendrán la votación de la reforma de la Carta Orgánica del Banco Central. Hasta luego, Pollo. El Pollo del Monte, entonces, desde el Congreso, contándonos que se viene la votación en un ratito nada más. Vamos llegando al final. Faltan 10 minutos para que nosotros nos vayamos, para que venga don Eduardo Zanenelini. Todavía no he hablado de Shakira, pero no sé si tengo algo para decir de Shakira. Creo que tengo más que nada para manguear. Ojo, no vaya a ser que en diciembre Shakira venga para acá.
1: Ah, mira, puede ser, ¿eh?
0: No vaya a ser cosa que en diciembre...
1: ¿Sabes algo?
18: Una mala noticia para vos.
1: ¿Sabes algo?
0: Económicamente sí, económicamente.
1: ¿Tenés destroza alguna data?
0: Tengo rumor de que dice que podría volver a Sudamérica.
1: Ay, qué lindo.
0: Esto es lo que se dice, verdaderamente una gira monstruo, como los chalchaleros que iban girando por el país y por el mundo y por los planetas circundantes que no se terminan de despedir nunca. Shakira arrancó la gira en enero del año pasado y todavía ni siquiera se va a Europa. Y hablando de eso, queremos viajar a España. Queremos viajar a España para septiembre o para octubre, para donde haya tiempo. Yo siempre digo, ¿por qué las marcas buscan influencers con muchos seguidores y alguna no puede dar el ejemplo y decir, vamos a darle a este negrito que tiene 10.000 seguidores, y lo vamos a bancar? Y ¿sabes qué? Va a ser mejor todavía para nuestro producto, para esa aerolínea que no sabe qué hacer con esos pasajes que tiene abiertos para ir a Madrid, para ese hotel en España que no sabe qué hacer con tantas habitaciones libres. Y bueno, después de la entrada veremos cómo llega, ¿no? Pero de alguna manera va a llegar. ¿Por qué no pensarlo de esa manera? Mira, el antihéroe. Yo soy el antihéroe, me va mal en todo. No, nunca, raramente me pasan cosas buenas. ¿Por qué no decir, che, vamos con este pibe y apostamos y levantamos las ventas?
1: Si eso llega a pasar, es un milagro. ¿Te están escuchando?
0: Solamente les digo Hasta soy capaz de tomarme el Plus Ultra ese que explotó en el aire el otro día, que volvieron cagando para Brasil.
1: ¿Te dejan varado en Brasil?
0: No, eso sería lo de menos, si me dejan varado en Brasil. El problema es que explote. Estoy dispuesto a escuchar a todos. Si es que alguien quiere hablarme, ¿no? Que es lo más difícil. Pero dale, ya canta Shakira. No me impulsaría tanto. Sí me impulsaría cualquier cosa de Shakira, pero no tanto si no fuese en el estadio Shakira.
1: Ah, eso te gusta.
0: Que está, va a ser una transformación así tipo Macondo, como García Márquez, toda esa zona de su estadio en Madrid. Ok, te aconsejo un pasaje a Madrid, dale.
18: Voy a hablar con los colegas allá de España.
0: Un día, nada más.
18: Para que te alberguen, aparte.
0: Un día. No, duermo en la calle.
18: No.
1: Duermo en la calle,
0: no me importa.
1: No.
0: Si yo quiero ir y duermo volver. En la no necesito sí. quedar.
18: Tenés
0: voy, que... voy solamente a ver a Shakira. Voy a ver a Shakira. No, sí, bueno, bien, por supuesto. Y si no, tenemos que esperar a ver si en diciembre viene. Y ahí ya mi economía.

0: No, raramente estoy peinado, pero como yo me baño ahora de noche, porque si no me tengo que bañar a las 5 de la mañana.
1: Te voy a firmar, mira.
0: Y no, va, pero acá tengo la vincha.
1: Acá,
0: y la vincha
1: acá,
0: ayuda.
1: Acá estamos.
0: Acá la vincha ayuda.
1: Yo les voy a mandar un.
0: Acá estamos.
1: Les voy a subir en mi cuenta, así les ven las caras que tienen.
0: ¿Y cuál es tu cuenta?
2: Me encantan las caras que tienen.
0: ¿Cuál es tu cuenta?
1: Mi cuenta es Cintia Perazos.
0: Muy bien.
1: Cintia con I latina y sin H, y Perazo con una sola Z. Y ahí vamos a subir todos los videitos que armamos acá en la radio.
0: Muy bien.
1: Tengo una. A ver vos. A ver, a los dos les pregunto.
0: A ver.
1: ¿Eliminan los contactos viejos de WhatsApp?
0: No.
2: No.
1: Hacen como una limpieza cada tanto y van.
0: No. Bueno, salvo cuando alguno cambia el número, si no, no.
1: Les cuento que es peligroso conservar los contactos viejos.
2: ¿Por qué?
1: ¿Por qué? Porque los especialistas están diciendo, ojo con eso, porque primero, ¿cómo tenés? Tenés que fijarte cuál es la configuración de tu WhatsApp, porque si vos lo tenés que todos puedan ver, por ejemplo, la hora en que te conectás, tu foto de perfil, etcétera, de esos contactos que después ya no tenés relación, no está bueno que vean todo eso y que tengan esa información. Pero después pasa otra cosa peor, que es que cuando esos contactos que se cambian de línea telefónica, en la empresa, cuando se da de baja esa línea, se la da a otra persona. O sea que un extraño puede llegar a tener todos los accesos que tenía tu viejo contacto, vos ni enterado, y después aparecen todas estas estafas o contactos de un desconocido que vos crees que es tu conocido, que cambió de teléfono. Entonces, ¿qué es lo que se recomienda cada tanto? Hacer una limpieza, chequear los contactos que tenemos, ir eliminando los viejos, porque es un problema que puede te puede estar perjudicando a tu privacidad y también puede traer aparejada estafas o vulnerabilidades con tu cuenta de WhatsApp.
2: Pero, sí, perdón, Gustavo, sí, creo que vas a coincidir. Las agendas nuestras...
1: Sí.
2: Fundamentalmente en antes era la agenda de papel,
1: sí.
2: Que anotábamos. Ahora la de WhatsApp es, al ser periodista, tenés que
1: es muy difícil.
2: Vos decís, tengo tu teléfono. Y pero si la necesito por algo, ¿por qué la descarto?
1: Yo cuando estaba escribiendo esta nota dije, qué desafío para los periodistas, porque tenemos contacto, pero además a veces agendamos gente que le hablamos una sola vez.
2: Claro.
1: Pero bueno, acá te están diciendo la verdad, anda chequeando todo el tiempo, porque capaz que tenés contactos de que una vez preguntaste un precio o un... Esos anda eliminándolos. Hay que hacer, es un trabajo duro, es un trabajo.
2: Hay que pasar la zaranda.
1: Y si no, también cada tanto, otra recomendación que les dejo es que se fijen cuáles son las restricciones que tienen. Vayan poniendo, no sé, que no todos puedan verte la foto de perfil, solamente quienes te tienen agendado, que no todos puedan ver el horario. Hay un montón de restricciones. Ahora también han implementado, WhatsApp sacó hoy unas implementaciones nuevas para, más aún para la privacidad y para este tipo de, para que no haya tantas estafas como hay usualmente, con suplantación de identidad, sobre todo. Entonces, vayan actualizándose con esos temas y tomen recaudos. Doble factor y otras herramientas que está sacando WhatsApp, que después les voy a comentar en el futuro, que son interesantes para que las empecemos a usar ya.
0: Muy bien. Bueno, Leo, los resultados finales.
2: Bien, ¿sí bueno, tenemos? Repasamos entonces.
0: Acaba de terminar el Madrid.
2: Sí, ganó 4-1.
0: Sí, señor.
2: Con 3 goles de Mbappé y 1 de Vinicius.
0: Kylian.
2: Sučić hizo el gol de la Real Sociedad. Pasamos en limpio entonces. San Martín de San Juan 1, Chicago 0. Esto es Primera Nacional. Acassuso 1, San Telmo 2. Chaco Forever 3, San Miguel 0. Patronato 2, Atlanta 0. La absurda expulsión de jugador de Atlanta. La
0: increíble,
2: viste.
0: La acabo de ver. Sí.
2: Central Norte con Morón 21-30. Recordar, 19-15, Copa Argentina, el 2-5 Independiente de Rivadavia. Y a las 21:30 el Epicentro con transmisión del fútbol continental, con el Negro Bulos, con Piedra Buena, con Erruri, con Vitale, River frente a Independiente Santa Fe por el partido de vuelta de octavo de final de la Copa Sudamericana. Ya están jugando Gustavo, Juan Manuel Cerúndolo con Sebastián Báez en Winston-Salem, esto del tenis internacional, y mañana tendremos la primer semifinal del Campeonato Mundial de Hockey sobre Césped Femenino, las Leonas frente a Australia.
0: Como nos gusta ser responsables, vamos a entregar horario, incluso un minutito antes.
2: ¿Quién viene ahora?
0: Viene don Eduardo. ¿Se queda Ojeda? Sí, se queda.
2: Me quedo hasta las 20.
0: Viene don Eduardo Serenellini, viene Pulso Continental y a las 8 el fútbol continental. Gracias, Sin.
1: De nada. Gracias, nos vemos la semana que viene.
0: Hasta mañana. Claro que sí, nos vemos. Y nosotros nos encontramos mañana conmigo, obviamente, a las 7 de la mañana con Fernando Carlos.

nota y todo el equipo, y después obviamente también aquí, mañana celebrando el Día de la Radio, porque mañana celebramos el Día de la Radio aquí en Juntos en Continental, aquí en Juntos en Continental y también aquí en Dimarco en Continental. Nos vemos mañana, chao.

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1: Las 6 de la tarde, temperatura 15.7, cielo nublado. La oposición decidió avanzar con los proyectos sobre discapacidad y endeudamiento. Pedirán una sesión especial para emplazar a las comisiones.
2: La oposición se reunió en el Salón de Pasos Perdidos en la Cámara de Diputados y brindó una conferencia de prensa. El jefe del bloque de Unión por la Patria, Germán Martínez, pide una sesión especial para tratar discapacidad y endeudamiento para el 9 de septiembre.
3: No conseguimos el objetivo que se trate hoy, pero ambas iniciativas obtuvieron el número importante, 133 diputados y diputadas, que nos hacen pensar en la posibilidad de que tengamos una sesión con quórum y que nos permita avanzar en este camino al que nos obliga el oficialismo, que es emplazar a las comisiones para que de allí podamos llegar a un tema que se pueda dictaminar y tratar en el recinto. Que nos permita claramente empezar a darle una respuesta a los millones de argentinos y de argentinas afectados.
0: Fabián Del Monte, Servicio Informativo Continental.
1: El gobierno anunció un plan de viviendas con créditos bancarios respaldados por el Fondo de Garantía de Sustentabilidad del ANSES. El ministro de Economía, Luis Caputo, aclaró que ese fondo solo dará liquidez a los bancos, que serán los que asuman el riesgo.
4: La función del FGS no es correr ningún riesgo crediticio de personas humanas. El FGS simplemente provee de liquidez a los bancos, son los bancos los que son los encargados de dar el crédito hipotecario, evaluar ese crédito y correr las consecuencias naturales de ese negocio. Hoy la mora en el crédito hipotecario es muy baja, es del 1,6%, pero nuevamente el FGS no corre ningún riesgo.
1: Germán Gómez Picasso, fundador de Reporte Inmobiliario, celebró el anuncio del gobierno sobre créditos hipotecarios. En Continental estimó que servirá para revertir la caída que se registró este año en ese tipo de operaciones.
5: Es muy positivo. Cualquier elemento que impulse el gobierno que dé, aunque sea una vivienda más un argentino, ya es positivo. Acá estamos hablando de 18.000 propiedades históricamente. El año pasado se estaban dando en el AMBA el orden del 24% de las operaciones estaban cerrando con crédito hipotecario. Este año cayó por las subas de las tasas, sobre todo a fines del año pasado, de los bancos cayó al 12-13%. Con esto, con los números que se están manejando, esto estaría generando unas 3.000, 4.000 operaciones adicionales mensuales.
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1: Lluvias aisladas y chaparrones mañana, la mínima 13 grados, la máxima 18. A esta hora 15.7, cielo nublado.
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2: ¿Qué tal? ¿Cómo les va? Buenas tardes. Bueno, presten atención porque usted dirá, che, pero bueno, esto es tan así. Siempre desde el sentido común vamos a analizar en este caso lo que ha presentado el ministro de Economía hoy hasta las 10 de la mañana. Está clarísimo que toda sociedad que quiera crecer necesita crédito. Está claro, ¿no? Es decir, el brazo financiero es fundamental para poder crecer. Fondas para la producción, para el comercio, para un profesional de servicio, para la familia. El crédito es fundamental, siempre y cuando puedas pagar la cuota. Siempre y cuando sea algo para vos cumplible. Cumplible. Y donde tengas, en definitiva, a futuro, un paisaje previsible. Si no es previsible, ojo, si no tenés la tranquilidad y la seguridad de poder pagar esa cuota, ojo. No, pero ahora tengo junto la plata entre... Si no tenés, no digo juntar el inicio, el ingreso, 20.000, 30.000 dólares en un crédito de 110, 120 mil dólares, estoy hablando de dólares, Estoy hablando de dólar, porque el que te venda vos la propiedad es dólar, y si no, aquello me dice, no, ya lo vendo en pesos, sí, sí, lo vendo en pesos, vos querés dólar, dólar, billete, tic, tic, cabeza grande, cabeza chica, todo, todo a favor, y está bien, pues también hay que tener a aquel que vende. Hasta ahora, en relación a esta intención de créditos hipotecarios por parte del Gobierno Nacional desde el Ministerio de Economía, el mensaje fue hacia los bancos, porque acá hay que dividir en dos partes, el mensaje fue hacia los bancos. Acá hay una porción de dinero que tiene que ver con un fondo que tiene ANSES, jubilado, que hay que hacerlo, no es que sacan ese dinero de los jubilados se quedaron sin fondo, no, eso hay que hacer capitalizarlo, entonces hay que hacerlo laburar. Pero el gobierno dice, esta puede ser una alternativa. Ok, hasta ahí, bien. Se va a licitar, el banco que diga me conviene o no me conviene, lo va a tomar, va a licitar, dice, sí, me conviene, ¿por qué? Porque dice, los números, yo no tengo, no tengo los fondos como para poder prestar, y esta es una alternativa de negocio. Porque así como hay que hacer negocio con el dinero que tiene allí el jubilado en reserva y que no se pierda, punto uno. Punto dos, el banco también tiene que hacer negocio. Digo, bueno, lo tomo, la licitación me cierra y veo mi cartera de potenciales clientes o de clientes a ver si en definitiva los puedo prestar. Esta es una etapa. A una tasa, tantos años, tantos billones de pesos, etcétera. La segunda etapa es el banco comercial, el de tu confianza, el que vos quieras, que te llame o que vos te acerques y te diga, bueno, las condiciones en cuanto a estas nuevas líneas de crédito hipotecario son las siguientes. Y acá sí, porque se lo está asegurando ya el gobierno con los bancos, y los bancos lo tienen que trasladar, tiene que ver con una actualización por inflación, no, pero va bajando, una actualización por inflación, y UBA, UBA que en Chile funcionó, acá lamentablemente no funcionó. Recuerden, en el gobierno de Macri, cuando en su momento el Banco Central también lo sacó y se armó un lío importante allí. Banco Nación, etcétera. Estaba González Fraga, ¿te acordás? Y después tuvo algunos problemas, González Fraga, muy creíble, todo bueno, pero algo pasó y no funcionó. Entonces, ahí, hasta ahora, todo lo que, desde que lo anunció el ministro hasta ahora, yo lo único que escuché son entrevistas a economistas, a brokers inmobiliarios, a bancos, o sea, todo aquel que dice, yo me subo a este negocio, obvio, si yo vendo casa, vendo departamento, me interesa porque si pesco, incluso hay un tope de 17.000 créditos. No es que hay para todos y hasta que vos... No, 16 meses, pero bueno, eso puede ser. Es algo lógico, que tenga un tope de posibilidad de préstamo, por el monto. Tengo tanto dinero, puedo dar tantos préstamos, eso está bien. Ahora digo, a los que escuché hasta ahora son, insisto, el que quiere vender departamento, el que está en el medio entre la compra-venta, dice, yo vendo un departamento nuevo, pero el que me compra el nuevo tal vez tiene otro, aunque ojo que es primera vivienda acá, ojo que es primera vivienda, entonces si es primera vivienda, no pero puedo poner que se vende algo usado, porque el que vendió ese departamento va a comprar otro, aunque sea segunda ya por otro canal, es un negocio para el agente inmobiliario, la inmobiliaria, el hombre de negocio del sector. Para el banco, obviamente, también, de enero a enero, la ganancia del banquero. Esto esta vez es así, o sea que el banco va a buscar negocios. Si no le cierra el negocio, ni se acerca a las licitaciones. Pero hasta ahora no escuché a su majestad el cliente, que en definitiva es el que va a mover esta rueda. Vos. Que del otro lado decís, che, yo no tengo departamento, viste, te lo relacionas enseguida con el alquiler. Sí, pero el alquiler tiene otro arreglo, hoy tenés otro tipo de acuerdo. Ni por inflación ni por uva. Entonces, ahí hacé bien los números. Y un dato muy importante en este momento, porque yo me pregunto, ¿por qué ahora Caputo lo presenta y no lo hizo el año pasado? ¿Por qué ahora sí y el anteaño no? ¿Será que justamente comenzó la campaña? Digo, me siento en tu lugar antes de sentarme frente al ejecutivo de cuenta del banco. ¿Por qué? Siempre desconfía. Esto me enseñaron de chiquito. Desconfía. Desconfía y te va a ir bien. Desconfía del otro. Y a veces nos cagan igual, ¿eh? Pero vos desconfía. Entonces, digo, a ver, ¿por qué? Uno. Dos. ¿Quién me da seguridad de que todo esto siga con tendencia, la inflación que baja un poquito, son números en definitiva, porque mi realidad es otra, ¿no? Debes pensar vos seguramente, que la inflación no va a comenzar a meseta y a empezar a subir. ¿Quién me da esa tranquilidad? Y es muy difícil. Y en el último punto no menor, ¿qué va a pasar el año próximo en cuanto a la elección presidencial? ¿Seguirá un modelo como el que venimos hasta ahora? Que lo podemos discutir, ¿eh? Pero digamos que no es el modelo hiperinflación o cerca de, no es el modelo que nos vamos a Cuba, no, ese modelo no es, ni queremos volver. ¿Pero va a seguir este o va a venir un híbrido entre lo anterior y lo que estamos viviendo hoy? ¿Y eso qué significa? ¿Por qué hay poco movimiento en la economía? ¿Por qué me está metiendo con calzador alguna operación? ¿Hay incertidumbre? Sí. Grande, mayúscula y negrita, subrayado. Sí. ¿Y la incertidumbre qué genera? Paraliza. No, pero hay que movilizar la economía. Bueno, movela vos, viejo. Yo, que es lo que tengo, tal vez ese 30% para entrar en un departamento, es lo que tengo. Mucha gente dice, me siento arriba de los verdes. Me siento arriba y espero. Otro dice, no, es el momento, si la tenés toda, es el momento de comprar, porque el tipo te lo vende 100.000, le decís, toma, tengo 80, uno arriba del otro, toma, es más, 75, porque ese va a ser negocio, como siempre. El que la tiene toda, ese negocio en momentos de debilidad y fragilidad económica como este, lo hace, el negocio te lo hace. En resumen, abrí los ojos bien grandes, desconfía. Y cada uno sabrá qué negocio hacer, porque esto, los negocios es eso. Decir, che, pero es caro la tasa, bueno, pero a mí me cierra hoy, listo, hacelo. No, pero bueno, si a vos te cierra, hacelo. Ahora, que le cierra al gobierno, que le cierra a los bancos, verán, cada uno verá. Que le cierra al que está en el negocio de compra-venta inmobiliaria, yo quiero saber si te cierra a vos, que sos el que tiene que ir y ponerla, que en definitiva sos el que mueve esta rueda. Porque todo el resto no hace nada si vos, con la necesidad, pero también con la tranquilidad y el aplomo de decir, me meto o no me meto, sos el que realmente mueve esta situación, que hoy todos te... Bla, bla, muy bien, crédito hipotecario. Sí, claro que necesitamos crédito. Vuelvo al inicio. El crédito para el comercio, para la industria, para la familia, es fundamental, siempre y cuando sea previsible y pagable.
0: Que el mundo fue y será una porquería, ya lo sé. En el 506 y en el 2000 también.
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2: 18 horas 14 minutos en la República.
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1: grande maestro. ¿Qué haces? ¿Cómo estamos, Pablito?
2: ¿Cómo estás, Eduardo?
1: Ayer te hiciste la rata, ¿eh?
3: No, no.
4: Pobre Pablo.
1: Sí, ayer te borraste. No, no sabés dónde andamos.
2: Unos problemas. Sí, pero bueno, sí. Está todo en orden ahora.
1: Le llamamos problemas. Sí, sí, sí. Te empezó a salir humito, ¿no?
3: No, no.
2: Sí,
3: no.
2: En el auto.
1: No sé, bueno, sí. Te recalentaste. El auto
2: se recalentó.
1: Y vos también.
2: Sí, sí.
1: Cuando
2: sí,
1: te quedás con el auto, sí.
2: Era una pava, ¿no? Sabíamos que echaba más vapor, yo o el auto, sí, sí, sí. Pero bueno.
1: Y listo, no, ¿sabés qué pasa? El Renault Gordini es bueno, pero ya tenés que cambiarlo.
2: Hay que cambiar el modelo, sí.
1: Andá cambiando.
2: Me gustan los clásicos. Sí,
1: siempre fue un buen auto, pero, viste, qué sé yo, fíjate, andá cambiándolo. Bueno, ¿qué tal, Pablín?
2: Vamos a hablar de la jornada bursátil, Edu,
1: bueno.
2: ¿Cómo estás? Bueno, vamos a empezar con el dato del dólar oficial 1535, dólar blue 1555, otra vez el riesgo país sube un poquito, 517 puntos básicos. Te cuento el dato del oro, ¿sí? El oro, la onza, $4,625, y el gramo, los 24 quilates, es el cálculo entre ambos, es $148.70 el gramo. Por
1: repetilo, ¿cuánto es por 100... gramo?
2: Por gramo es $148.70.
1: Bueno,
2: por gramo, ¿sí?
1: Bueno.
2: Así que este es el dato de lo que tiene que ver con el oro. El Merval llegó a cerrar al alza, a pesar de que los bonos en dólares volvieron a bajar un poco. Eso es un poco lo que estuvo pasando con los papeles hacia el exterior. En el mundo bajó un poco el valor del petróleo. Hay rumores también de que se va a llegar a un acuerdo entre Irán y los Estados Unidos. Uno de los tantos rumores.
1: ¿No?
2: Run. Sí, pero bueno, finalmente parece que se está hablando bastante off the record y esto también se trajo, llegó a los mercados.
1: La especulación sigue. Sube,
2: sí,
1: baja,
2: sí, sí,
1: sube,
2: sí.
1: Baja.
2: Pero mira, a $80 está el barril ahora.
1: Bueno,
2: así que
1: bien. Gracias. Por la

0: Y hoy, señores, juega el Millo, juega River. Acá está Leo Ojeda, objetivo como siempre, y nos contará sobre el partido de esta noche. ¿Qué tal, Leo?
1: Hola, Edu. Saludante para todos. Todo muy bien.
0: Bueno.
1: 21:30 a la hora de la verdad. Más para Coudet que para River. Para River que para Coudet. El partido con Santa Fe, en la ida empataron 0-0 en la altura de Bogotá. River no está confirmado. Un equipo que te di ayer podría
0: ¿Cómo River
1: cambiar.
0: No está confirmado. No hay partido entonces.
1: No está confirmado el equipo.
0: Ah, bueno, entonces terminaba la frase. River no está confirmado.
1: River no está confirmado.
0: ¿Cómo no está confirmado? Juega esta noche. Tenemos las entradas, todo por ahí. ¿Cómo no está
2: confirmado? ¿Con quién va a jugar Santa Fe? ¿Con Cambacere?
1: Los 11 titulares de River no están confirmados por el Chacho Córdoba.
0: Muy bien.
1: Además,
0: bien.
1: Señores,
0: muy bien.
1: Se fracturó el peroné Tomás Aranda, la joven promesa de Boca.
0: Eso es tremendo. Estaba entrenando, ¿no?
1: Estaba haciendo...
0: Dice que se trabó el botín en el césped.
1: Ay, no.
0: Pobrecito, pero aparte eso le va a llevar un tiempo.
1: 4 meses. Grave. Se pierde la temporada.
0: Oh.
1: Estaba haciendo un loco, el famoso loco. Cuando
0: el jueguito que van.
1: Se le trabó.
0: El botín, dice el césped.
1: Sí, fractura de peroné va a ser intervenido en los próximos días. Además, tenemos que hablar de el fútbol de España. Hizo 3 goles Mbappé. Insaciable Mbappé. 3 goles, Real Madrid le ganó 4-1 a la Real Sociedad. Tenemos el tenis, tenemos mañana las Leonas a esta hora jugando semifinales del Campeonato Mundial frente a Australia.
0: Me gustó la palabra, insaciable.
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0: Y el doctor Pablo Fernández Pereira dice presente.
4: ¿Cómo le va, chicos?
0: ¿Ya te tomaste toda esa botellita de energizante?
4: No, está en el termito.
0: Ah, la pusiste en el termo.
4: En el termito.
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0: No, porque digo, se tomó todo eso, más lo que tenía en el termo. Digo,
1: ¿qué tenía en el termo?
4: De un súper.
0: ¿Y qué tiene que ver? El color era de energizante fuerte.
4: No, pero no es energizante.
0: ¿Qué es?
4: El líquido
5: refrigerante.
0: Refrigerante de Pablo.
4: Líquido refrigerante de Pablo.
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1: Edu, ¿y adentro de la botellita qué habrá?
0: Sí.
1: De la botellita negra, ¿qué habrá?
4: Da el doping cuando quiera.
0: Lo que le acaba de poner de la otra botella. Ah, hizo una mezcla ahí impresionante. Tipo Nadal.
5: Prebaje mágico.
0: Sí. Bueno, más respeto al doctor Fernández Pereira.
4: Vamos,
0: escuchamos, Pablo.
4: Buenas tardes, ¿cómo le va a todos en la mesa del otro lado de la radio? Quieren parar de todas formas el juicio a Pity Álvarez. De todas formas. No tienen manera de terminar con esta historia y dejar que el juicio continúe de la manera normal y habitual. Cristian Pity Álvarez, sabemos que está acusado de asesinar a Cristian Maximiliano Díaz el 12 de julio de 2018. Asumen nuevos abogados en el medio, digamos, en el principio del juicio, y solicitaron la realización de un juicio por jurados populares y la suspensión del proceso por considerar que el músico no tiene capacidad psíquica para afrontarlo. Muchachos, el artículo 77, creo que es el Código Procesal Penal de la provincia de la Nación, se pide antes. Por supuesto, el tribunal dijo, no, sigue el juicio, y van a desfilar más testigos del tema Pity Álvarez.
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0: Mirá, la provincia de Córdoba va a impulsar una ley para que las familias refinancien sus deudas y reducen los índices de morosidad. Ya lo anunció el gobernador Martín Yerlora. Presentará ante la legislatura provincial un programa para bajar las tasas de interés, ordenar los pasivos familiares mediante un esquema de cuotas unificadas. Esto es provincial, la propia provincia, mediante su gobernador, avanza con este tema. Mientras tanto, a nivel nacional, el diputado Venegas Lynch, oficialista obviamente, se quejó quejó porque piden rescatar al tipo que compró un televisor y como Argentina no ganó el Mundial, no quiere pagar. Eso es lo que piensa el gobierno. Este ministro explicó, el legislador nacional de la Libertad Avanza argumentó que se ponen en la misma situación a deudores que se financiaron para comprar motos o solventar su vida cotidiana con apostadores y con gente que simplemente no quiere honrar sus deudas.
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8: Alejandro Canepa, buenas tardes.
9: Eduardo Serenini, equipo, es el número uno, sin ningún lugar a duda, ahí está el número uno, Serenini. Y aquí estamos, Eduardo.
8: ¿Cómo estás?
9: Bien, una jornada hoy en Cañuelas con 5.100 animales. La oferta se recortó con respecto a ayer, pero a pesar de ello, y esto marcó otra vez lo que es la oferta y demanda, la libertad de operatoria del mercado, la selectividad y, por supuesto, la transparencia del mercado, porque los precios retrocedieron, el precio de la hacienda en pie. El valor cayó 100, 150 y hasta 200 pesos con relación al día de ayer. Claro, está pinchadísimo el mostrador. Más allá que me diga, estamos en la última semana del mes, patatín, patatán. El mostrador está pinchado por los bolsillos, están totalmente deteriorados. No dan los números para mucha gente, ¿no? Y eso se refleja rápidamente en el ánimo de los compradores en el mercado. Mañana no va a haber actividad, sí el viernes, pero ya la plaza quedó ofrecida hoy, inclusive con 100, 150 hasta 200 pesos de quita. Buena jornada para el mercado de Chicago, a tal punto que el trigo en ambas posiciones mejoró un 6%, 268,5 y 275 dólares para septiembre y diciembre. El maíz entre 2,25 y 2,50 favorable, 202 y 211 dólares para septiembre y diciembre. La soja entre 1,5 y 2% de mejora, 459,5 dólares para septiembre, 463,5 dólares para noviembre, 469 enero, en tanto el aceite de soja cayó más de 0,5% en las posiciones, ya sabe, de septiembre, 1,479,75, octubre 1,484,5 dólares, diciembre 1,491 dólares. La única especie en Chicago que retrocedió fue el aceite de soja, para que los fondos de inversión estén saliendo, pues están muy comprados. En el mercado local, buen recorrido el trigo nuevamente, entre 2,5 y el 4,25% arriba, 237,5 y 236,5 dólares para septiembre y noviembre. El maíz entre 0,80 y 1% de beneficio, 200 dólares de septiembre, diciembre 208,75, y la soja de septiembre quedó en 360,25 dólares, noviembre 364,5 dólares, mayo 352,50 en el caso de la oleaginosa. En el mercado local, entre 0,75, 1 y 1,5% de beneficio los números que deja la operatoria de este mercado. Atención con la campaña, esta campaña agrícola del país, porque yo creo que va a ser histórica. 169 millones de toneladas. Eduardo, trigo, maíz y girasol marcaron los récords productivos y se registró un crecimiento de más del 21%.
8: O sea, es un buen momento para el campo, Ale, ¿no?
9: Muy buen momento para la ganadería, es histórico los precios de la ganadería, muy buen momento para la agricultura, y también muy complicado aunque hay mucha gente que quiere entrar, de conseguir campos en oferta. No hay oferta de campo y hay mucha demanda, y por supuesto no se consiguen los campos, la gente no se quiere desprender de un activo físico tan importante. Y el que quiere entrar no puede porque, bueno, quizás los números no le dan, pero tampoco hay oferta de campo en venta, ese es el otro tema,
8: ¿verdad? Bueno, perfecto, bien, bien clarito. Ale, nos reencontramos mañana.
9: Por supuesto, como siempre. Muchas gracias, buen programa.
8: Gracias, Alejandro Canepa.
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8: Horas 37 minutos en la República Argentina. Che, ¿qué está pasando ahí en diputados? A ver, Marcelo, vamos al móvil. A ver.
14: Que la votación del título 1 sea nominal, la moción de reconsideración. Hay asentimiento. Entonces, el título 1 se va a votar de manera nominal y también el título 2.
8: Porque hay algunos cruces, allí en diputados solo, a partir de la media
14: avance,
8: sanción.
14: Avance, por favor, con la votación del título 1. Loguense. Faltan 20 de nuevo.
8: Estamos hablando de la modificación de la Carta Orgánica del Banco Central de la República Argentina. Algunos gritos recién. Ahí lo vemos al presidente de la Cámara Baja.
14: Que se loguen, vamos a escuchar las propuestas de modificación solicitadas por el diputado Bruge y por el diputado Ferraro y luego votamos los títulos.
8: Gracias. Mientras tanto, les cuento que el presidente Milei dijo muchas gracias, diputados nacionales, por acompañar el proyecto de reforma de la Carta Orgánica, un paso fundamental para erradicar a la inflación de la vida de los argentinos de bien, ahora a pelearla en el Senado. Esto es lo que ha posteado hace minutos nada más el presidente Javier Milei.
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8: 18 horas 38 minutos en la República Argentina. Viene Santa Rosa, dice acá Normita, que esta noche ya comienza a llover, ¿no? Ya comienza.
16: Bueno, dicen las primeras horas de la madrugada, así es que supongo que vos, no sé, 2-3 de la mañana, según.
8: Claro, tiraste vos así, 2-3 de la mañana.
16: Y bueno, dice durante la madrugada.
8: Claro, ¿qué es bueno, eso? Puede ser a la 1 también. Una bueno, y media.
16: Pero me parece como que el cielo estaba bastante lindo como para que ya llueva.
8: Pero no es lo que a uno le parece, es lo que dice el servicio meteorológico, ¿no?
16: Sí, obvio. Claro. Servicio meteorológico.
8: A veces vos mirás el cielo, está celeste, y en la otra cuadra hay una nube y llueve. ¿Viste? ¿Pasa o no? Sí, una vez es que me pasó Pinamar, pleno verano. Escucha, Pablo, bueno, nunca lo escuchaste. Pleno verano, enero, sí, sol, sí, playa, sí, y empezó a caer granizo. Pero, ¿cómo es esto, granizo? ¿Viste que dice cayó piedra sin llover? Sí. Bueno, yo eso lo viví. Y dicen que sí, es un fenómeno meteorológico. Caía granizo y no llovía. O sea, no era un día, era verano, pleno enero. Bueno, es un fenómeno que se da. Por eso el dicho. Che, cayó piedra. ¿Habías escuchado alguna vez eso?
17: Sí, mucho de esto lo viví en Mendoza.
8: Ah,
17: bueno,
8: cuéntame.
17: Vos lo conocerás bien.
16: Mendocina,
17: sí, San Rafael.
8: ¿Vos sos mendocina también?
17: Sí, San Rafaelina. Sí, sí, sí.
8: Y... Pará, ¿de qué zona Mendoza?
16: General Alvear es la zona más, es la ciudad más cercana a San Rafael.
8: Ah, mirá, 100
17: kilómetros.
8: Lindo lugar, hermoso, hermoso.
17: Precioso. Y bueno,
8: ¿y qué viviste ahí?
17: Se ven unas tormentas muy severas que acá no las ves. O sea, son muy fuertes.
8: Pero así, piedra sin llover.
17: Sí, sí, sí, sí. Se ponen los cielos que parecen, vos no sabés, no, nunca viste un cielo así, es impresionante.
8: Pleno verano.
17: Sí, sobre todo en el verano.
16: Ah, pleno verano, la piedra en seco te rompe toda la planta, una planta que tarda 6 años en producir.
8: Claro, porque allá no llueve. El problema en Mendoza es que no tiene lluvia, por eso las aceites.
16: O sea, últimamente ha cambiado bastante el clima, está mucho más tropical.
8: El otro día, con el tema de la nieve, viste, el paso del Cristo Redentor, toda esa historia a Chile, nieve, nieve, nieve. Dice, por un lado, esto es malo, la gente no puede cruzar, los camiones. Por otro lado, qué bueno que tenemos tanta nieve, porque es agua a futuro.
16: Exactamente, para el año que viene va a haber mucho
8: agua,
16: riego.
8: Mirá, claro. Mucho riego. Bien, bien, bien. ¿Viste? Bueno, todos se aprende algo.
17: Sí, sí, sí. Es impresionante. El tema de las lluvias y los daños que hacen, y sobre todo que está para completo lo que ibas a decir. El tema de las heladas para la producción, también eso pasa mucho en octubre, noviembre. Una noche te puede destruir, dos o tres noches te puede destruir lo que es la producción de las viñas.
16: Hay que cubrir.
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0: ¿Te diste cuenta qué música pasamos acá, Normita? Ya no puedo más, ya no puedo más.
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0: Canten, canten en el auto. Están en el auto, vamos. Ojo, atentos, del tránsito. Una noria.
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0: 50% del éxito de este programa es la música. De la música, no tengas ninguna duda. Subilo, Marcelo. Leo Ojeda, el otro 50%.
3: Beltrán, Montiel, Martínez Cuarta, Otamendi, Acuña, Andrada, Aníbal Moreno, Thiago Almada, Correa, y acá viene el tema, Galván o Freitas, Borré o Driussi. Uh-huh. Por eso decía, no está confirmado el equipo. Acá hay algo claro, si hoy River pierde y queda fuera, Eduardo Coudet deja de ser el técnico millonario.
0: ¿Sí? ¿Quién viene? ¿Qué se sabe? ¿Quién viene? Porque no es lo que quieren algunos, sino quién tiene más posibilidades. ¿Hay nombres tirando? No, todavía no.
3: Hablaron con Aymar.
0: Ajá.
3: Aymar hasta fin de año.
0: Muy bien.
3: De la mano
0: está en la selección.
3: Claro.
0: Claro, está en la selección. Aymar es el payasito Aymar, claro. ¿Recuerdas?
3: Yo quisiera saber,
0: medio
3: Eduardo.
0: Medio tristoño para mi gusto, pero bueno, debe ser bueno. Aparte, los
3: Ramón
0: segundos,
3: Díaz no.
0: Ramón Díaz no.
3: No,
0: no, porque no hay buena relación ahí, Francesco, con la dirigencia, claro, claro.
3: Yo quisiera saber si hay una cláusula con el actual técnico de Atlas de México, Hernán Jorge Crespo, ante un llamado de River, si él puede dejar Atlas. La noticia es, repito, Eduardo.
0: Siempre se habló de Crespo, ¿no? Está
3: siempre
0: ahí.
3: Estaba terciando con Coudet, ¿te acordás? Cuando llegó Coudet.
0: Sí, claro, claro.
3: ¿Vos sabés quién tenía que ser el técnico de River ahora?
0: Sí.
3: No había discusión.
0: De Micheli.
3: No.
0: Para mí, de Michelli, nunca se tenía que haber ido de Michelli.
3: Bueno, sí, yo coincido con vos. Yo coincido
0: y lo dije acá en el momento que estaba de Michelli, no que ahora lo digo.
3: Yo coincido con vos, estoy de acuerdo. Pero ¿sabés para quién era este momento? Se apuró en el pasado. Era Gallardo. En este momento, con este plantel, era Gallardo.
0: Hace falta alguien que entienda a los pibes. Alguien generacionalmente compatible con los pibes. Esto está pasando en cualquier ámbito laboral. Los pibes, esta generación es muy particular, es muy especial.
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4: Ay, no te estoy escuchando bien. Vamos a cortar y vamos a volver a la comunicación, sí, porque es importante escucharlo a Reina. A ver, porque lo vamos a llamar, la idea es hablar por una reunión que tuvieron en la Unión Industrial Argentina con todo lo que se está viviendo hoy. Porque, entre otras cosas, a ver, que compro, que vendo, que produzco, que no me compra, que mi cliente no vende, que la cadena de pagos, bueno, hay mucho, mucho por hablar, y entre otras cositas, ¿no? Así que ahí ya nos vamos a comunicar, ya volvemos, 18:50.
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4: Dame números que tienen que ver con el dólar a esta hora de la tarde.
7: Bueno, dólar oficial 1535, dólar tarjeta 1995,50, dólar blue 1555, dólar MEP 1544,35, contado con liqui 1608,64.
4: Pedro Reina está en línea, a ver si nos escuchamos bien ahora. Pedro.
8: Sí, a ver.
4: Ahora perfecto, ahora sí, ahí está. Pedro, hablábamos haciendo paralelismo de equipos en la empresa en relación al fútbol. ¿Cómo lo viven ustedes?
8: Sí, sí, yo, como estaban hablando, me parece que es así. Es más, andá un poquito para atrás y asistí a un almuerzo familiar de hace 8 o 9 años y un almuerzo familiar hoy.
4: Claro, es cierto, es
8: verdad. Es el mejor ejemplo.
4: Sí, sí, sí, sí, sí. Hace un tiempo atrás estaban todos sentados a la mesa, hoy no.
8: Sí, hasta el padre agarra el teléfono ahora.
4: Claro, claro, sí, sí.
8: Es decir, es un cambio muy, muy importante que tiene sus beneficios, obviamente, pero también tiene algunas complicaciones porque no hay límites, no existen límites. Cada uno hace lo que quiere y bueno, vos puedes usar la tecnología adecuadamente y abusar de ella.
4: O entonces, sea, conducir equipo hoy tenés que conocer bien esta nueva generación, Pedro.
8: Sí, sí, sin duda. Sin duda, porque el pensamiento y las responsabilidades son diferentes, evidentemente. Esta generación es muy muy libre en el criterio, en el concepto, y por lo tanto tenés que jugar en ese pensamiento.
4: ¿Y esto lo notás en la fábrica, lo notás en la cámara empresaria, lo notás, se nota, se vive?
8: Sí, sí, se nota, se vive. A lo mejor en las entidades un poco menos, porque el mix muy jóvenes no está tan avanzado, pero en la fábrica, donde uno incorpora gente en este momento lo muy seguido, pero realmente se ve.
4: Pedro, contame la realidad. El otro día estuvieron reunidos junto a Martín Rapalini, presidente de la Unión Industrial Argentina. ¿Cuál es la realidad sectorial y, por otro lado, a nivel de industria nacional?
8: Bueno, sectorial está complicado. La primera cuestión que priorizo es la falta de demanda, digamos. Esto es un tema que aún aquellos que, por ejemplo, en el caso de muebles, hacen mueble a medida...

0: una cocina o una oficina que tiene dimensiones particulares, así libremente con mercadería importada. Sí, tenés los muebles en cajas, que obviamente es el que más sufre, que es el mueble más económico, el que está mejor dispuesto para el flete, que también es un elemento que juega, ¿no? Pero estamos complicados con la falta de demanda y factores que tienen que ver con cierta incertidumbre, porque vos, que sos un experto en todas estas cuestiones de política, te das cuenta que en general, está habiendo discursos que son muy, muy peligrosos para algunos sectores y para algunas personas. Y que esto es un tema que tiene que ser observado con mucha atención, digamos, en nosotros
1: Contame, ese peligro al que te referís en cuanto a los discursos, a ver, ¿te da imprevisibilidad y paraliza?
0: En realidad, si vos me decís que no importa lo que sea y yo tengo que morir, no me gusta. No sé si a alguno le gusta, pero a mí no. Entonces, cuando el mensaje es, vos si no cambiás, si no cambiás, desapareces, en una industria donde la artesanía tiene que ver, la mano de obra tiene mucho que ver, le estás dejando esta cuestión de hasta cuándo se va a avanzar sobre mis propios derechos. Esto es sencillo. Entonces yo digo, las políticas que se llevaron a cabo y lo que están tratando ahora en el Poder Legislativo son razonables. Son políticas razonables, la política, digo yo, de la macroeconomía. En cuanto a la micro, había que empezar a entender, había que bajar a la tierra y entender lo que le pasa a cada persona y cuál es el equilibrio que hay que lograr para que todos podamos subsistir en un país. Nosotros tenemos un país industrial. A veces se mira como si fuéramos del tercer mundo, sí, pero Argentina, México y Brasil son tres países industriales. Un país que puede producir satélites, turbinas y cualquier tipo de cuestiones, maneja la energía nuclear, es un país industrial. No podemos relegarlo a un país que maneje solamente, porque es muy interesante y sí hay que hacerlo, pero manejar el tema en la parte de primarización de la economía. Pero después hay que subir la cadena de valor.
1: O sea, no solo materia prima commodity, sino agregarle valor. ¿Estos son algunos de los puntos que trataron también con Rapalini en la UIA?
0: Sí, también, por supuesto, porque eso es una cuestión de lógica. Es una cuestión de lógica, porque vos decís, no, porque la verdad no tengo ni sistema educativo preparado para desarrollar una industria. Bueno, no lo tenés, pero en nuestro caso tenemos la mano de obra eficiente, la inteligencia dispuesta a este tipo de cuestiones de desarrollo. Pensemos en el desarrollo, lo que le van a sacar al Banco Central ahora, que en uno de los artículos sobre la posibilidad de manejar el Banco Central en dirección al desarrollo. Bueno, sí, me parece muy bien lo que se está tratando. Ahora, esa parte del desarrollo, ponelo en una política industrial. Y entonces estarías pensando en la gente,
1: Recién
0: no sé.
1: hablaba con nuestro especialista aquí en Radio Continental, Alejandro Canepa, del tema campo, y me dice, está en un muy buen momento en el campo, la ganadería, la agricultura. Me encantaría en algún momento escuchar a industriales que me digan, estamos en un buen momento de la industria. Pedro, por último, ¿el tipo de cambio está bien así o necesita alguna modificación?
0: Mira, el tipo de cambio, este.

0: si no podés opinar de que no está bien, porque tiene que ver con el conjunto de la política que desarrolla el Estado. ¿No es cierto? Es el hoy por hoy, en el rubro nuestro, la exportación de madera, por ejemplo, está prácticamente paralizada, salvo en manos de tres o cuatro empresas grandes que tienen acuerdos previos. El resto, hay conflicto.
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0: 8 minutos tenemos de las 7 de la tarde. Arrancamos Sport Continental al ritmo de Rubén Rada. Hoy, día que se confirma el fallecimiento del histórico cantante uruguayo Omar Rubén Rada, falleció hace un par de horas a los 83 años de edad. Bueno, ahora sí, arrancamos, saludamos a la mesa de quienes nos acompañan el día de hoy. Saludamos a Eugenia, que viene con toda la info del fútbol tucumano, como siempre.
1: Buenas tardes, ¿cómo están? Sí, con toda la info y sobre todo con todo lo que pasó este fin de semana.
0: Bueno, también tengo el gusto y el agrado de saludar a Gal.
2: Buenas, ¿cómo están? Gracias otra vez por este programa. Muy contenta ya, mi segundo programa.
0: Y quedan muchos todavía.
2: Esperemos que sí.
0: Saludo a un amigo, gran amigo, hace mucho que no lo veía.
1: Volvió, che,
0: tiempo,
1: volvió.
0: ¿No? Tiempo que no lo veía. Licha Cazorla.
3: Me contagió mi amigo Inau la gripe más larga del año, Sí, estuvimos ahí engripados una semana entero. Bueno, después tuve que estar ahí a full con el tema de los entrenamientos. Pero estamos acá, que es lo importante. Y para contarte, Inau, que en 5 minutos arranca por la Copa Argentina el partido que enfrentará Aldo Civi frente a Independiente Rivadavia de Mendoza por los octavos de final. Y más tarde, a las 21:30, River va a buscar su pase a la siguiente ronda de la Sudamericana contra Independiente Santa Fe.
0: Y también saludamos al profe, a Carlos Roldán.
4: Hola Inau, hola equipo, ¿cómo están? La verdad que con ustedes acá me siento mucho más joven que antes de cuando
3: estamos todos los jóvenes acá.
4: Todos, me siento no falta nadie. Más que bueno
3: los
4: que
3: jóvenes estamos.
4: Que te dan una energía bárbara. Así es, equipo, decía que hay Copa
3: Sudamericana y Copa Argentina.
4: Copa Sudamericana y Argentina. Juega River también, pero te digo, ¿qué? Tardecita hermosa.
3: Hermosa tarde.
4: Hermosa tarde. Estas son las cosas que me dan placer a mí. ¿Sí? Porque, viste, yo siempre digo, soy team verano.
3: Soy team verano, sí.
4: Y este calor.
2: Yo
4: este,
2: no. ¿No? Yo soy team invierno.
4: Ah, lo dijiste, creo, el otro día, ¿no?
2: Lo sufro 100% el calor. No me gusta el calor de Tucumán.
4: No me digas. Sí,
3: bueno, pero eso es verdad, coincido. Calor de Tucumán no. Pero me gusta el verano.
4: Yo no. Una de las cosas que aparte que me quedé acá, había dos lugares que yo me podía ir a vivir fuera de Capital
3: Tiro.
4: Federal.
3: Tiro. ¿Concepción del Uruguay puede ser uno o no? No. O está lejos, ¿no?
4: No. Es allá, la Mesopotamia. Pero es Posadas.
5: Espectacular.
4: O Tucumán. Y bueno, me quedé acá un poco también medio enganchado a través de Cupido, ¿no? También. Entonces eso es bueno. Y bueno, esto es así. Pero la verdad que la tardecita tucumana, por lo menos la de hoy, excelente.
0: Un día en el que tenemos 26.4 grados centígrados, una sensación térmica de 25.6, una humedad del 45%. Bueno, estuvo pesadito el día. Bueno, vamos a arrancar con Copa Sudamericana, porque bien lo había adelantado Licha, River recibe Independiente Santa Fe por la vuelta de la Conmebol Copa Sudamericana, 21:30 horas, el equipo del Chacho Caudet, que va a buscar la clasificación en Copa Sudamericana, vuelta que se está jugando esta semana. Recordemos que se atrasó la llave por los terremotos que había habido en Colombia. Bueno, la vuelta se juega esta semana por Copa Libertadores, también se jugó ayer, si no mal recuerdo.
3: Sí, señor.
0: Y bueno, el Chacho que tiene que ganar, está obligado.
3: Está obligado porque se define el año copero de River, porque en la liga no viene muy bien, viene sin ganar, empatando partidos sobre el final, sobre la hora, y además tienen que buscar aspiraciones porque no encuentran los resultados.
4: Ni funcionamiento.
3: Jugó 45 minutos buenos contra Vélez, sí. Se durmió en los laureles, lo empata el equipo de Guillermo, que también creo que está más con la cabeza en otro lado, Guillermo, que se quiere ir del Fortín. Lo cierto es que River tiene tantos.
4: Es un trabajo bárbaro.
3: Sí, River tiene tantos jugadores de baja y uno de ellos fue hoy ya rescindido, Germán Pesela.
4: Claro, pero a mí me parece que hablando de jugadores, me parece que River hoy pone en cancha. Me parece que al equipo titular.
3: Ahora, profe,
4: a los 11 que deberían salir de memoria.
3: Con los nombres que tiene el millonario, ¿no tendría que estar arrasando en el fútbol argentino? Tiene casi una selección argentina.
4: Pero el fútbol, vos armás un plantel. Armás el equipo y dentro del equipo armás el equipo titular y el funcionamiento.
3: Sí.
4: Mirá los pasos que hay. No porque vengas de Europa vas a venir. Si está el equipo insertado, vos fíjate que cuando vino el Checho, ¿cuándo insertó y con quién insertó y cuándo y cómo anduvo bien metiendo a muchos chicos? ¿Eh?
3: Sí, señor.
4: Y cuando empezaron a venir los grandes, le costó muchísimo, pero muchísimo, ¿eh? Y que todavía le está costando y que también dijo que si él no clasifica en esta fase, no sé lo que puede pasar por él, ¿eh? No
3: se
4: por
3: va en su Fiat 600.
4: Lo que dijo,
3: se va en el Fiat 600 a la casa, ¿será el Chacho?
4: Sí, puede ser.
3: Lo cierto es que la terna arbitral para el día de hoy estará conformada por el uruguayo Esteban Ostojich, acompañado de Nicolás Tarán, Carlos Barreiro, José Burgos. En el VAR está Leodán González y en el VAR Santiago Fernández. Esperemos que no haya mucho revuelo, ¿no?, con la gente que imparte justicia en el partido, ¿no?
4: No, vos fíjate que y vuelve Montiel. Vuelve los dos laterales, porque vuelve también, Acuña también. Marcos Acuña. Vuelve Thiago Almada de arranque y viene, juega también Sebastián Driussi. Todos reaparecen de lesión.
3: Driussi, después de cuánto tiempo, casi 30 y pico días sin jugar.
4: Claro.
3: Y es el goleador del River.
4: Sí, seguro.
3: Ahora, qué lamentable, ¿no?, el presente de los delanteros del millonario, porque trajo bastantes y que sigan siendo Driussi sin jugar un mes y medio el goleador del año es importante, ¿no? Se dice rápido, pero bueno, llegó Beltrán, llegó Borré y siguen sin poder encajar en el esquema de Coudet.
4: Sí, porque es difícil darle una identidad a jugadores que tienen sus mañas. No son jugadores jóvenes. Es más fácil con los jóvenes que con los grandes. Con los grandes lo querés hacer correr a lo mejor y le cuesta, ¿viste? Y hoy si un jugador te dice, no, yo no estoy para presionar alto, para correr y correr, y bueno, no tiene que jugar, ese jugador no puede jugar. Hoy si aparte de tus condiciones no corres, te terminan comiendo la miércoles las condiciones.
3: Y nada, quiero decirte que en estos momentos está arrancando el partido de la Copa Argentina que enfrenta a Aldo Civi, Independiente de Rivadavia.
5: Bueno, juega la Lepra, juega el Tiburón. Nosotros seguimos con la Copa Sudamericana porque justamente en la previa del partido habló el técnico de Independiente Santa Fe, Pablo Repeto.
6: De Diario Ale, ¿qué significa jugar en el Monumental? Y este resultado, ¿no?, si se llega a dar de manera positiva, ¿qué significaría para ustedes?
7: No, para nosotros sería dar un paso más en la Copa. Como todo resultado, el rival que tenés enfrente te da más valor o no. Hacia afuera, ¿no? No vamos a pasar una fase más. Pero sí, yo creo que va a tener una trascendencia mayor por lo que es River, ¿no? Por el plantel, por su historia, porque venir de visitante y poder lograr una clasificación acá no se da todos los días. Así que, por lo que decía también, que hacía unos cuantos partidos, por la historia de antes, todo, creo que eso va a potenciar si podemos lograr el pasaje.
5: Ahí lo escuchábamos al técnico de Independiente Santa Fe palpitando lo que va a ser el duelo del día de hoy.
4: Te digo que no es nada fácil, ¿eh? No es nada. Me parece que es bastante complicado. Si River no encuentra la solución para concretar desde el funcionamiento a la conversión, me parece que se le va a complicar y bastante.
5: Bueno, y también para meternos un poquito más de lleno en el partido, le quiero consultar a mi compañero Lisandro si tiene la posible formación del millonario.
3: Tenemos posible formación, así es, en el arco como siempre, Santiago Beltrán, Gonzalo Montiel, quien vuelve, acompañado de Lucas Martínez Cuarta, Nicolás Otamendi y Marcos Urbeba Acuña. Una defensa, todos campeones del mundo,
4: todos.
3: En el medio Aníbal Moreno, Tobías Andrade, el ex hombre de Vélez, Tomás Galván, Thiago Almada, Ángel Correa y Sebastián Driussi, quien regresa al funcionamiento luego de un mes y medio sin jugar directamente entre los 11 iniciales.
0: Bueno, también entre personas que hablaron el día de hoy tenemos testimonios de un exfutbolista, ¿verdad?
3: Sí, yo creo que sí, un exfutbolista puede ser, me parece, de Independiente Santa Fe, ¿eh?
4: Qué malo, ¿no?
2: Qué malo.
3: Pero es que te no deja, te tira la línea de los aires, te la adelanta de una y quedas colgado, ¿eh?
0: Estamos hablando de Gerardo Bedoya, exfutbolista colombiano, claro, que habló en la previa del partido.
8: El River es un equipo intenso, como le gusta el Chacho, pero no es, hoy siento que no tiene la esencia del fútbol que ha demostrado River. Hoy veo un equipo que se armó muy bien, que tiene grandes nombres, grandes jugadores, pero veo un equipo físico que apuesta más a ese tema de estructura, de ser un equipo ordenado, de ir al frente, de luchar, de pelear, pero no veo ese River que uno está acostumbrado a ver, juega bien a la pelota, más allá de tener buenos jugadores, es un equipo que contagia, un equipo que la gente se divierte con él. Veo un equipo con un poco de angustia y que está tratando de buscar los resultados.
3: Un equipo con un poco de angustia y que busca el resultado, así lo define Bedoya, y es lapidario también un poco, pero es realista.
4: Pero es realista, de eso se torna un equipo apurado, sí. Un equipo con apuros, un equipo que cuando confundís...
3: Apresuramiento con verticalidad.
4: Claro.
3: Ya lo tengo tatuado eso, el profe ya me lo ha dicho.
4: Claro, veces. Claro. Así que terminás mal porque terminás metiéndote en un ovillo donde no salís, en una telaraña que termina de no salir.
3: Mirá cómo conecta, como las arañas también teje. Porque hablando de telaraña tenemos que hablar del fútbol internacional, porque un ex-River está también ahí medio complicado en un ovillo que no puede salir, No puede salir porque se dijo mucho, una novela interminable, que está cerca de llegar a su fin o hacerse más larga todavía. Quedan 4 días para que termine el mercado de fichajes en Europa.
4: Yo creo que se va a hacer.
3: Y Julián Álvarez sigue en esa prisión, que es Atlético de Madrid para él hoy en día. Tiene mucho que hablar porque Joan Laporta, el presidente del Barcelona, lo quiere. Dijo que si no es Julián Álvarez, no es nadie más. El Arsenal también lo quiere, pero Julián manifestó que si no es el Barcelona, se queda. Y yo creo que está haciendo una táctica que es por desgaste. Ganará el que se canse.
4: ¿Y cómo hace para sostenerlo la dirigencia?
3: El Atlético de Madrid.
4: Claro,
3: es que yo creo que eso. ¿Qué tiene que buscar la dirigencia? Que Julián no se presente a los entrenamientos para poder quizás rescindirle. ¿Qué pasa? Julián
4: no
3: sigue presentándose. Hoy no fue por una indisposición, evidentemente, estomacal. Pero sigue ahí y va al banco y se muestra muy decaído y busca eso para hacer quizás victimizado y decir no tienen de dónde agarrarse. Yo sigo cumpliendo, sigo jugando, sigo entrenando, me van a tener que vender, no, o me van a quedar conmigo un año más y me voy gratis.
4: Lo había que tener bien puesta para salir a jugar con todos los silbidos, con todos los abucheos que tuvo y demás. Un jugador que en los mundiales, en los últimos dos mundiales fue muy importante.
3: Pero es que además para el Atlético de Madrid no le conviene. Enrique Cerezo, su presidente, dijo, esperamos que Julián, no sé si se pida disculpas, pero sí se ganará la afición en 2 partidos, dice. Es un jugadorazo.
4: Sí.
3: Pero claro, no le conviene tener pagándolo ahí un año más sin que juegue o que juegue a su máximo nivel, porque el jugador va a bajar su rendimiento. Eso es evidente.
4: Claro que sí.
3: Uno de los que habló ciertamente fue quien lo quiere, el presidente del Barcelona, Joan Laporta.
9: Pero es que luego nos han llegado informaciones de que el Atlético de Madrid está en negociaciones con otros clubes o hablando con otros clubes para ver la posibilidad de vender a Julián. Claro, esta información a nosotros nos genera pues una situación de que sí, que mantenemos la oferta y que nos gustaría que nos lo vendieran a nosotros, no a otro club, ¿no? De ahí hicimos pues unas gestiones a través de personas de nuestra confianza que también tienen relación con los dirigentes del Atlético de Madrid y nos confirmaban que no vendían, pero después seguíamos teniendo la información de que había gestiones. Dicho eso, nosotros no nos hemos movido más que para decir que la propuesta del Barça, la oferta del Barça está vigente para el caso de que quieran vender.
3: Bueno, y pasaba en las palabras de Joan Laporta, que cree que es un tema con ellos, evidentemente, porque claro, lo ofrecen otros clubes para sacarle plata, porque ¿qué pasa? El Atlético de Madrid busca vender porque tiene que sacar dinero para favor del fair play. para poder incorporar, porque si no vende no puede incorporar. Entonces, al no venderlo a Julián, que es un precio bastante grande, están ahora apresurados. ¿Qué pasa? Dijeron que no es tema plata, que es tema de dignidad. Ya les pasó con Griezmann, le pasó con João Félix, por eso no lo quieren vender a Barcelona.
4: Una cláusula de salida
3: 500 millones, claro. Y el Barça ofreció 150 millones, que es muchísimo aún así, y dijeron, no es dinero, es dignidad. No es la primera vez ni la segunda que nos hacen esto, que es falta de ética, por eso el Barcelona no lo quieren dejar ir.
2: Y a mí me parece perfecto, ¿no?
4: ¿Sí?
2: Yo creo que, a ver, se está victimizando mucho en redes a Julián, y creo que acá el problema no es el Atlético, es Julián. Él firmó el contrato.
3: Yo coincido,
2: bien. Él está trabajando en el club y es su trabajo, tiene que ir, y entiendo que su sueño sea ir al Barça, pero ahora está en el Atlético y el Atlético le está pagando.
3: Además, uno cuando va a firmar ve la cláusula de 500 millones, él sabía esa cláusula. Ahora, podría haber hecho como lo hizo Paredes con el Roma, si me viene a buscar Boca, me dejan ir por menos plata. Bueno, él sabía si era su sueño el Barcelona, lo podría haber manifestado desde antes. Quizá cuando le apareció la posibilidad, pues se dio cuenta.
4: Lo manifestó antes del Mundial.
3: Bueno, pero él firmó su contrato con el Atlético de Madrid hace ya 2 años.
4: Ah, sí, bueno, hace 2 años.
3: Por eso yo creo, ahora...
4: Pero después pasan cosas...
3: Se dicen tantas cosas
4: que pasan cosas que... Disculpame,
3: sí.
4: ¿Sabes cuál es una de las tantas que se dicen? La relación de del Cholo con mucho del plantel. Que no es buena la comunicación que tiene Cholo con mucho del plantel por su forma de ser, ¿no? Pero bueno, se dicen muchas cosas, nosotros estamos acá sentados.
3: Así es.
4: No estamos en Madrid, ¿no?
3: Y yo para hablar del Cholo soy muy, muy imparcial, va, muy parcial, mejor dicho.
4: ¿A favor?
3: En contra, así que no puedo hablar del
4: ¿sí?
3: Cholo, sí. No es de mi escuela.
4: No, no, está bien, yo no sé si de mía o no, pero bueno, es un técnico, hay que respetarlo, y hay formas y formas, el que sabe es el que está ahí adentro, el que sabe es el que está ahí adentro. Y el día a día, ojo que es complicado.
0: Y otro de los que también habló sobre el caso Julián Álvarez fue Guillermo Coppola, que dijo lo siguiente.
4: Mira,
10: Coppolita. Para mí lo expuso, perdón.
11: ¿Sí?
10: Perdón, porque yo qué hago, viene todo el equipo. ¿Y yo qué hago? Puteo a Julián y aplaudo a los otros. Pongo una banda, o sea,
11: se disimula
10: lo dejaron
11: más,
10: sobre.
11: Lo expuse. Está bien. Es una lectura de un tipo. Pará, ¿y ahí qué haces? ¿Sigue abierta la puerta?
10: No, ahora sí. Ahí sí. Voy y le digo, bueno, muchacho, dirigente, ustedes le dijeron al Cholo, me dijeron a mí, no sé a quién le dijeron. Miren en la posición que estoy. Me fui solo, la gente me insultó todo el partido, porque les dije a ustedes un deseo. Después de haber cumplido. ¿Cuántos goles hizo Julián en el Atlético?
12: 20 en la temporada pasada.
10: 20 en la temporada pasada, hice 20 goles.
2: Bueno.
3: Ahí pasaban las palabras de Guillermo Coppola, quien él también sabe y tiene que reconocer que acá se basa por el rendimiento. Y Julián el rendimiento lo da. Es su primer partido de la temporada, el jugador se debe a un club, bien lo decíamos, y va a dar lo mejor, siempre y cuando esté ahí. Pero, profe, tenemos que decir la verdad. Lo dijo también Valdano durante la semana. Citó una frase de Cortázar: cuando uno se quiere ir es porque ya se fue hace bastante tiempo. Y Julián lo manifestó hace meses,
4: sí,
3: ya.
4: Claro, claro que sí.
3: Entonces es un dilema bastante, bastante importante, porque también el Cholo no lo manifiesta públicamente, pero evidentemente no debe estar muy contento con lo que está pasando.
0: Bueno, seguimos en España, no nos vamos del país europeo porque dejamos de hablar de Julián. Pero tenemos que hablar sobre lo que pasó, o sobre las consecuencias de lo que pasó en la final del mundo.
2: Así es, escuchamos al técnico campeón del mundo con España, Luis de la Fuente, que habló de las sanciones que recibieron los jugadores de Argentina.
13: El fútbol es un elemento vertebrador de una sociedad, de unión, de paz, de armonía, que hay otras partes feas que son las que se suelen destacar. Esa es una de ellas. Que hay que poner, hay que evidentemente hay que visibilizar, ¿para qué? Para que no se produzca más. Eso es intolerable e inadmisible. Bueno, no se da sanciones, eso hay organismos que cada uno toma la decisión que tiene que creer, que tiene que tomar. Pero sobre todo lo que no se puede dar es una imagen ante más de 2.000 millones de personas que se vio, tuvo de espectadores esta final, bastantes más. de un final tan feo. Pero lo más importante es que nuestros jugadores fueron las víctimas. Nadie tuvo nada que ver en ninguno de esos enfrentamientos.
3: Indignado, ¿eh?
4: Bueno, no coincido. No coincido.
0: ¿La cara del profe?
4: Sí, claro.
3: Indignado, ¿eh? No, lo veía de allá.
4: Claro, porque cuando hay una discusión, son dos. Si no, no hay.
3: Esto es así, acción y reacción. No creo que pare de allá.
4: No, no, las cosas que se habrán dicho ahí, ¿viste? Entonces, atención, campana de largada, ¿eh? Y entonces, no sé, porque también hay un jugador de España que...
3: Sí, que fue Dani Olmo, creo.
4: Que fue también sancionado.
2: Gaby, creo.
3: Gaby.
4: Sí. Entonces, atención, porque no solamente de Argentina... Sí, de Argentina se vio algo un poco más. Porque perdiste y el otro... Y a lo mejor el español le dijo cosas que... hicieron la reacción, porque si no tampoco creo que reaccionarían los muchachos.
3: Yo creo que no.
4: Ni el cuerpo técnico como reaccionó, ¿eh?
3: Pero bueno, también es verdad que esta vez le tocó del otro lado a Argentina, porque cuando ganó,
4: sí, bueno,
3: se dijeron tantas cosas contra Colombia mismo, me acuerdo, en semifinal de la Copa América fue parecido, solo que el colombiano no reaccionó. Así que hay que ver también, ¿eh? Cuál es la vara para decir si está bien o está mal, ¿no?
0: Bueno, vamos a tener tiempo para seguir hablando de esto y más, porque ya en un ratito nos vamos a meter con voces de protagonista. Vamos a pasar por el hockey, vamos a pasar mucho por el mundo de Atlético, vamos a tener tiempo de todo, pero antes vamos a ir a una breve pausa. Somos Sport Continental y estamos hasta la 9.

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0: 9 minutos tenemos de las 7 de la tarde. Seguimos con más Sport Continental y tenemos que cambiar un poquito de deporte porque tenemos que meternos en el hockey. Tenemos el gusto, el agrado de poder charlar con una jugadora, una arquera tucumana que estuvo concentrada con las Leonas entre el 10 y el 12 de agosto. Estamos hablando de Delfina Lescano. ¿Cómo te va, Delfina? Bienvenida a Sport Continental.
1: ¿Cómo están? ¿Todo bien?
0: Todo bien, acá te saluda en la mesa Eugenia Díaz, Lisandro Cazorla, Gal, el profe Carlos Roldán y quien te habla, Inau Gansburg. Bueno, contanos un poquito lo que fue esta experiencia, cómo lo viviste, cómo te sentiste.
1: Primero que nada, gracias a todos por invitarme, es un placer poder charlar un poco con ustedes. Y nada, esta experiencia todavía continúa, si bien la circular salió del entreno del 10 al 12 de agosto, seguimos entrenando todas las semanas hasta la fecha que en la lista para el torneo, así que nada, disfrutándola full y dando todo en cada entrenamiento que a poco, paso a paso, se va mejorando, ¿no?
2: Hola Delfina, ¿cómo estás? Te habla Eugenia. ¿Y no puedes contar un poco cómo fue también esa experiencia de entrenar con las Leonas?
1: Hola Euge. Sí, mira, justo nosotras, bueno, se agarró, como se sabe, está el Mundial, creo que a las más grandes no nos tocó, o no me toca compartir hoy en día. Hoy este grupo es un junte de todos los seleccionados junior anteriores que salieron subcampeonas del mundo, que ya la mayoría son debutantes, y la verdad que para mí es un orgullo enorme tener esa posibilidad de poder estar compitiendo palo a palo con las mejores de Argentina y disfrutando un montón y aprendiendo sobre todas las cosas.
2: Y también me imagino que representando a las jugadoras tucumanas de hockey.
1: Sí, obvio, siempre es un orgullo poder representar a la provincia en cualquier proceso. Estoy con Pauli Santamarina. Estamos las dos intentando pelear por un lugar en la lista para el torneo, así que cada día me levanto con ese privilegio de poder estar ahí y seguir entrenando para ser mejor y para luchar por un lugar en la lista.
0: Y contanos cómo te enteraste, cómo te llegó el llamado, cómo fue la reacción cuando te enteraste de la convocatoria.
1: No, la verdad que fue bastante raro, me enteré por redes sociales. Estaba en mi casa antes de ir a entrenar al club y me llegó justo entré a Instagram y me salió la lista y dije, wow, y justo mi mamá me mandó mensaje y nada, me puse re feliz, re contenta de que tenía la oportunidad de poder estar en otro proceso.
3: Hola Delfina, ¿cómo te va? Te habla Lisandro Cazorla. Quería preguntarte principalmente cómo fue llegar al entrenamiento y bueno, encontrarte compartiendo con personas que quizás uno admiraba, ¿no? Que, como vos lo decías, te tomó por sorpresa y de un día para el otro estabas ahí.
1: Sí, yo llegué, me acuerdo ese lunes, con unos nervios, como todos, porque aparte era una de las más chicas, soy una de las más chicas, y verlas a todas ellas es como impactante al principio, después pasan los primeros minutos y va roce a roce y te tenés que ir haciendo sentir parte del grupo también y ir demostrando lo que tenés, y sí, al principio puede impactar un poco, pero después lo intentas tomar como más natural para que también te ayude a vos a poder seguir trabajando y creciendo en eso.
2: Delfi, y vos empezaste en Wirapuca, y contar un poco también cómo fue el despego ese de tu familia, cómo lo manejaste a tan temprana edad.
1: La verdad que para mí despegarme de Wira fue muy fuerte. Creo que nunca me costó tanto separarme de algo como de mi club, sobre todas las cosas. Siempre soñé en ver a Wira en lo más alto. Cuando me dieron la oportunidad de estar en primera, luchaba cada entrenamiento para poder ganarme más minutos. Sobre todo los últimos años que con el grupo crecimos un montón, ¿no? Y las chicas se lo ven reflejado en la tabla de primera división. Intento seguirla en varios partidos y la verdad que me pone muy feliz ver que después de tantos años dan fruto, dan resultados, y que espero que este año se los dé. Para mí fue muy difícil tomar esa decisión, pero tenía muy bien claro que necesitaba crecer, que si mi objetivo era otro, necesitaba dar ese paso, y por más que costaba, por más que era difícil, tenía que salir adelante.
2: Delfina, ¿cómo estás? Te habla Gal. ¿Cómo fue la reacción que tuvo tu club al enterarse, bueno, de que estabas convocada? ¿Y cuáles son las diferencias que vos notás en los entrenamientos entre tu club y ahora con la selección?
1: Nada, desde parte del club me felicitaron, me mandaron mensajes, me dijeron que estaban muy orgullosos de mí, que bueno, que todo el trabajo y todo el esfuerzo rinde frutos. Y la verdad que es, ya de por sí, la diferencia principal es la superficie. En el seleccionado ya se entrena en cancha de agua, en cancha sintética de agua, mientras que en el club entrenamos en arena, porque aún no tenemos la posibilidad de colocar una cancha de agua en el club. Después la competencia, los horarios de entrenamiento, las cargas de entrenamiento, la calidad individual de cada jugadora. Eso, que en el club hay muy buenas jugadoras, creo que ya en un seleccionado hay mucha diferencia, porque son las mejores de cada provincia y las mejores del país. También lo que se busca, ya no buscas enfrentar a clubes, sino ya buscas enfrentar obviamente a equipos a nivel internacional, y en eso se basa también los entrenamientos. Entonces suelen ser un poco más duros que en el club, y nada, estás compenetrado para eso.
3: Delvis, ¿sentiste que por esa experiencia que tuviste para entrenar y rozarte con las mejores, pudiste entrenar algunos aspectos técnicos o tácticos que pudiste trabajar y crecer en estos últimos días?
1: Sí, la verdad que sí. Tengo la suerte de tener un entrenador específico de arqueras en el seleccionado, que trabaja también con los varones, y los varones tienen esa posibilidad de ir a jugar afuera. Entonces todo lo que es a nivel europeo, técnico y táctico, hay una conexión más directa y nos lo pueden transmitir a nosotros, y la verdad que he crecido mucho en eso, con esa conexión y con lo que nos transmite nuestro entrenador, para seguir mejorando. La verdad que le agradezco mucho eso y me está ayudando un montón.
3: ¿Y te comentaron algo acerca de los Juegos de Sur que se van a jugar en Santa Fe?
1: Hasta ahora no nos dijeron nada. Estamos a la espera de todas las chicas en este proceso de la lista. También estamos esperando a las jugadoras que todavía siguen participando en el Mundial de Mayores, y nada, estamos esperando con ansias, nos seguimos entrenando y seguimos compitiendo, pero bueno, hasta que no salga la lista no se sabe nada.
2: Delfi, ¿y también pensás en Buenos Aires como una ventana para irte a Europa, o no te gustaría salir de la Argentina?
1: Por ahora no lo he pensado, porque recién estoy dando mis primeros pasos, soy chica y tampoco he terminado mis estudios, tengo foco en eso, pero nunca está descartada esa posibilidad. Hay que ver cómo sigue mi carrera y todo lo demás, pero primero voy por el paso a paso, y recién me estoy asentando acá en Buenos Aires, entonces pongo todo mi foco acá.
2: Delfi, y hablas de que estás dando tus primeros pasos, ¿cuál crees que es tu próximo objetivo?
1: Mi próximo objetivo hasta actualmente es el siguiente, es el seleccionado sub-19 de Tucumán. Nos toca participar en Bahía Blanca, y es un objetivo que para mí es muy importante, porque representa jugar un ascenso para volver a la máxima categoría a nivel nacional. De ahí, si me hablas en tema de seleccionados, la verdad que no me pongo objetivos seleccionados nacionales, obvio, no me pongo objetivos de resultados, sino me pongo objetivos más de proceso. El simple hecho de poder, como les decía, absorber todas las experiencias de todas estas jugadoras, el ritmo, las experiencias también del cuerpo técnico, porque tenemos un cuerpo técnico de mucha calidad, es el objetivo de mejorar de a poquito para ir haciéndome un lugar por ahí, ya un poquito más fijo en estos procesos de seleccionado.
3: ¿Y hubo alguna otra tucumana convocada?
1: Sí, estamos con Puli Santa Marina.
3: Perfecto, y tuvieron la oportunidad luego de charlar y saber que quizás por estos procesos de selección tienen la capacidad y también la posibilidad de estar un poquito más adelante en la lista a la hora de elegirlas para los Juegos nacionales?
1: La verdad que no, no tocamos mucho el tema de la lista. Creo que los entrenamientos nos basamos más en mejorar cada una, porque no depende de nosotros, sino depende, no depende de nosotras, digamos, depende de los entrenadores el hecho de armar la lista y todo lo demás. Nosotras lo que sí nos hemos puesto a charlar es en mejorar, qué sé yo, por ahí yo una técnica para atajar la bocha, justo que ella es delantera, o yo le doy consejos para que busque de tal manera algunas zonas del arco que le cuestan más a la arquera. En eso sí nos hemos puesto a charlar un poco, pero en lo de la lista no, porque intentamos no ponernos esa presión, porque más allá de eso nosotros no nos ponemos en esa lista, sino nosotras nos toca demostrarle al entrenador que podemos estar, pero bueno, queda en decisión de él y se respeta.
0: Bueno, y ¿tenés algún mensaje, algo que le quieras decir a la gente para que se acerque a jugar al hockey, que es un deporte que en Tucumán está en auge, es uno de los deportes más fuertes y que por ahí siempre está bueno de alguien que tiene la chapa de haber estado convocado en la selección, un mensaje para que se acerque?
1: Y yo más que nada decirle que es un deporte súper entretenido, que no se pierdan la oportunidad de probarlo si es que pueden, en algún club sobre todo, que el ambiente del hockey es muy lindo, es muy sano, y la competencia también que se forma es muy distinta a lo que es el fútbol, pero también tiene su magia, su mística. Y que nada, y que lo prueben, y siempre digo que tienen que probar todos los deportes posibles, pero bueno, que el hockey la verdad que no se lo pierdan, porque a mí me cambió respectivamente mucho la vida, y eso que de chica hice muchos deportes. Así que nada, si les tengo que inculcar algo a todos los demás, es que si se acerquen, porque los valores que comparte el hockey son muy lindos y son los mejores para la educación.
2: Delfi, también vimos que tu mamá colgó un cuadro ahí haciéndote un homenaje en Huirapuca. ¿Cómo fue tu reacción? ¿Quién te lo contó también?
1: Sí, la verdad que yo no sabía nada. Mamá le dio la camiseta mía al club, que la verdad que para mí es un honor que la puedan llegar a tener ahí, porque más allá de todos son los que me formaron, son los que me inculcaron la disciplina y la resiliencia. Me enteré también por redes sociales, hoy nos entramos todos por redes sociales, la verdad. Pero nada, me puse muy feliz cuando lo vi, sobre todo me puse muy feliz verla emocionada de ella, que ella dejó mucho por el club, que verlo crecer, ver la cantidad de chiquitas que también se acercan a jugar. Yo siempre que puedo ir, me doy una vuelta para ver a las infantiles, que a mí me preocupa mucho el proceso y el crecimiento de las jugadoras de infantiles. Así que nada, ver el cuadro ahí me emocionó y nada, me puso muy feliz.
0: Bueno, Delfi, desde acá, desde Sport Continental, te felicitamos por el momento que estás viviendo. Esperamos que sea todo próspero, que siga todo de la mejor manera, que vaya para más. Bueno, te saludamos, te mandamos un fuerte abrazo y te agradecemos por el tiempo de haber charlado con nosotros.
1: Muchísimas gracias a todos ustedes. De verdad, un placer charlar un ratito con ustedes.
0: Bueno, ahí pasaba Delfina Lescano, arquera tucumana que estuvo convocada con las Leonas desde el 10 al 12 de agosto. Actualmente juega en Buenos Aires Cricket y Rugby Club.
3: Y now te comento que el partido que está enfrentando Aldo Cive, Independiente Rivadavia de Mendoza, va ganando 1-0 la Lepra Mendocina con gol de Ríos a los 18 minutos, van 38.
0: Bueno, nosotros nos vamos a una breve pausa y ya volvemos con más, porque tenemos que hablar un poco de fútbol tucumano, de los equipos de acá. Ya seguimos con más Sport Continental, estamos hasta las 9.

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0: 3 minutos tenemos de las 8 de la noche. Seguimos con más Sport Continental porque tenemos que meternos un poquito en el fútbol de ascenso, más específicamente en la Primera Nacional, porque el día de ayer y el día de hoy tuvimos actividad en la B Nacional.
1: Así es, el día de ayer jugó el Deportivo Madryn frente a Godoy Cruz, ganó 2-0 el equipo del Tanque Silva, metió un gol Luis Silva a los 36 y a los 37 Jacob Pussi. Peligraba la continuidad, profe, de Pablo de Muner en Godoy Cruz, pero hoy salió a respaldarlo el presidente del equipo mendocino para decir que sigue al frente.
2: No me diga.
1: Sí, señor.
2: Ah, la pucha. Mira vos.
0: Bueno. El día de hoy la Primera Nacional arrancó con el triunfo por la mínima del Santos Sanjuanino ante Nueva Chicago.
3: Después también Acasuso perdió 2-1 ante San Telmo.
1: San Telmo de la Isla Maciel, 2-1 goles de Pardo y Lartiri Goyen,
3: Sí.
1: Lindo partido fue para los de Isla Maciel.
3: Chaco Forever le ganó 3-0 a San Miguel con 3 goles de Romero, de penal, Díaz y Nievas.
1: También el patrón de Entre Ríos, Patronato, ganó 2-0 con goles de Díaz y Brandon Cortés frente a Atlanta.
2: Volvió al triunfo.
1: Sí, señor.
2: Porque se había ido el entrenador y volvió un histórico de ahí, Marcelo Fuentes.
1: Marcelito Fuentes, claro, y lo sacó de esa mala racha que pasaba el patrón. Sí, salió sí. De la zona de descenso, pero atención, mirá, en barrio San Martín en Buenos Aires, porque Chacarita ingresó, claro, a la zona de descenso.
2: Claro, claro.
0: Y a las 9:30 de la noche, Central Norte va a recibir a Deportivo Morón. Exactamente, partido correspondiente a la zona A. Morón que tiene que ganar si no le quiere perder rastro a Ferro.
1: Y hablando de Primera Nacional y Nau, tenemos que decir que San Martín, luego del triunfo contra Chacarita, llegó a los 35 puntos, 35 unidades son para el Santo, pero luego de que jugó San Martín y San Juan y Rafaela, lo pasaron en puntos, quedó décimo el equipo de Alejandro Orfila. Son 13 puntos los que lo separan con el primero de la tabla, Tristán Suárez, y solo un punto el que lo separa de entrar en los 8 primeros.
0: Exactamente, el Santo que está ahí, está en esa fina línea, ¿no?, que separa a la mitad de la tabla del octavo, el último clasificado, el reducido. Veremos cómo le va al Santo este fin de semana, que se enfrenta al último, justamente a Güemes, que tiene 22 puntos, está último y está a 5 de Chacarita.
1: Así es, San Martín que va a jugar este domingo en Ciudadela frente a Güemes, frente a los santiagueños. De ganar San Martín, llegaría a 38 unidades y podría ponerse, en el mejor de los casos, quinto, con los mismos puntos que Midland. Claro, empatando ahí. Si gana, lo cierto es que se asegura ya estar entre los 8 primeros por ahora, cuando faltan ya 10 fechas. Estamos en el último tramo de la Primera Nacional.
2: Sí, fundamental, fundamental este fin de semana para San Martín.
1: Porque además encastrás 2 victorias al hilo, claro, y es importante.
2: Y sos local, que de local no podés.
1: ¿Y por qué? Porque aparte ganás 2 partidos seguidos y tenés que jugar la siguiente fecha frente al puntero, frente a Tristán Suárez en su cancha. Así que va a ser complicadito. Un Tristán Suárez que tiene 25 partidos jugados, 13 ganó, empató 9 y solo perdió 3.
2: Mira vos.
1: 48 unidades para el lechero.
2: Mira vos.
0: Mira, con 5 victorias al hilo.
2: Sí, señor. Mira vos, ¿qué crees? 15 puntos. Sobre 15, cualquiera va puntero. Ahí, de todas maneras, está muy seguido por Jujuy, que aún perdiendo
1: tres
2: partidos seguidos, igual está ahí.
1: Lo cierto es que tiene un partido menos, tiene Tristán Suárez, y además es uno, claro, de los equipos que menos goles le convierte, tiene 13 goles en contra y solo 28 a favor, no marca mucho, pero le convierte un poco.
0: Claro, de hecho es el equipo con menos goles en contra de la categoría.
2: Sí, señor.
0: Entre los dos zonas. Gran presente del lechero. Bueno, seguimos por el fútbol de ascenso porque nos venimos para acá, nos venimos para Tucumán, a la Liga Tucumana que arrancó, y para ello tenemos a Eugenia Díaz,
2: la consagrada,
0: que nos va a contar un poco.
3: Sí, arrancó el torneo clausura el día viernes, justo estábamos en la cancha con el profe viendo la final, y también se jugaron otros partidos como fue Experimental ante Central Norte. Perdió Central Norte 2-1. ganó Experimental. Un Experimental que siempre arranca bien en lo que es la Liga Tucumana.
0: Festeja Licha, ¿no?
3: Festeja Licha, festeja de ahí, es de ahí.
1: Siempre, siempre arrancamos bien. Nos falta 5 para el peso. Ya vamos a llegar, ¿eh? Semifinales.
3: ¿Quién te dice que en el clausura? Estuvieron ahí, ¿no? Estuvieron entre los 8 mejores.
1: Perdió contra el campeón.
3: Importante.
1: En semifinales, bueno, estuvo ahí.
3: También el día sábado se jugó Talleres ante Santa Lucía, que empataron 0-0. Después jugó el
1: Paulatino.
3: Sí, San Pablo, que le ganó a Bellavista 2-1.
1: Oye, Eugenia, te comento que se estaba jugando hace un ratito nomás, terminó el partido de Tucumán Central y sí. Atlético Tucumán.
3: Sí.
1: Fue empate en cancha del Rojo de Villa Lem. Goles de Sebastián Lagañaras para Tucumán Central y Máximo Pereira para el Decano.
3: Sí, es un Tucumán Central que sabemos que repiten planteles porque está jugando el Federal A y los jugadores desgastados.
1: Está jugando el Federal A, está muy complicado Tucumán Central en el Federal A.
3: Si no gana el domingo, desciende.
1: Sí, ya queda...
3: Le quedan 3 partidos.
1: 3 partidos, está sobre la espada y la pared, como sí. Dicen, aquí en la reválida. Está complicado el equipo de Walter Arita, marcha último en la zona A de la reválida, 1 punto, producto de 5 partidos, 4 derrotas, 1 empate únicamente. Le quedan 3 fechas.
3: Y para... le queda, sí.
1: Tiene que ganar de las 3, mínimamente 2.
3: Le tiene que ganar a Boca Unidos este domingo en cancha de Tucumán Central.
1: Y Boca Unidos está puntero, empató en puntos con Gimnasia de Concepción.
3: Sí, no le ganó cuando estaban jugando las fechas, no le pudo ganar a Boca Unidos.
1: Lo cierto es que tiene que ganar mínimo 2, porque sí, los que le siguen, Sportivo y Sarmiento de Resistencia, tienen 3 puntos, entonces tiene que ganar 2 para pasarlos.
3: Sí.
1: Va a estar complicado, pero... Ya lo dijo Gustavo Lechuga Alfaro, cazadores de utopías imposibles. Esperemos que Walter ahorita se vista de Lechuga,
2: Bueno, habló con nosotros.
1: Sí, pase al frente.
2: Sí, habló con nosotros Walter el día lunes, ¿no?
3: Sí, habló con nosotros y sí. Dijo que el equipo estaba muy, muy bajos de ánimo por toda la situación que venía pasando el club. Porque a pesar de todo, están pasando una situación económica muy grave.
1: Así pero es, bueno. Y es algo de lo que nos comentó su presidente de Soledad durante todo el año también, lo complicado que es el Federal A para un equipo que no cuenta con los fondos necesarios.
3: No, y aparte también se le está majando varios jugadores que eran protagonistas, sí. Varios jugadores referentes. Bueno, seguimos con la liga, sí, nos desviamos de tema.
2: Sí, señorita, sí. Dale.
3: Bueno, también se jugó el partido de All Boys y Juventud Unida, en el cual terminó Juventud ganándole 3-1 a All Boys con... 2 goles en contra, uno de parte de Juventud y uno de parte de All Boys. Después también se jugó Villa Mitre con San José, el cual Villa Mitre le ganó 2-0 a San José.
1: También jugó un partidazo en la B, me parece, Fundación Mapa frente a Pozo Largo, 3-3.
3: En la B siempre hay muchos goles.
1: Siempre hay partidazos.
3: Una vez que un equipo le metió 8-0 a un club, no recuerdo cuáles eran, pero creo que era de la zona de Trancas.
1: Pero el lo hubo, eso es importante. Sí. También se jugó Deportivo Aguilar de Santa Ana. Ganó el Deportivo 2-1.
3: Sí.
1: Con goles de Santiago Díaz por duplicado.
3: Sí, sí. Un Santa Ana que está levantando bastante últimamente. Porque la verdad que venía mal.
1: Sí, bueno, igual perdió esta fecha.
3: Ah, perdió. Sí. Escuché mal.
1: Sigue mal. Yo no quería decir, yo lo miraba al propio.
3: Escuché otra cosa. Después también Argentino del Norte le ganó 3-0 a San Antonio. 3-2 a San Antonio.
1: Así es, también por otro lado jugó San Martín.
3: Sí.
1: Empató 0-0 frente a Amalia en el complejo Natalio Mil.
3: Partido chato, tenían para ganarlo Amalia.
1: Sí, suelen ser partidos así, los de Ariel Tucumana para el Santo, que tiene su jerarquía, le cuesta
3: encontrar. Sorprendió bastante a Amalia por la situación en la que venía.
1: Así es, sorprendió bastante a Amalia porque venía flojo en el apertura, sí. Por lo menos levantó. Fue un partido, claro, como vos lo decías, con posibilidades para el rojinegro. Tuvo para ganarlo, lamentablemente le faltó, pero estuvo ahí.
3: Estuvo ahí, y esos fueron los resultados de la Liga Tucumana que dejó... este fin de semana, que recordemos que es el torneo clausura.
1: Yo creo que la Liga Tucumana extraña a un delantero del CECAP, de Argentinos Junior, y Nau Gasmur, le decían, era goleador, sí.
3: ¿Y en Experimental?
1: No extraña a nadie ahí.
3: No sé, que nos cuente Inau. Hablando de la liga, que nos cuente en qué categoría jugó, en qué año.
0: Yo soy categoría 2006. Jugué en el CECAP 2023 y 2024. Tuvimos, bueno, le ganamos Atlético en Ojo de Agua, le ganamos a San Martín en el Mirkin. Tuvimos también la posibilidad de viajar al CEFA de Buenos Aires, disputar partidos contra los equipos de AFA, de Argentinos Juniors. En ese partido yo jugué para la categoría 2005. Le ganamos 1-0 al equipo de AFA allá en el CEFA, cancha hermosa, césped sintético. La pelota no se desviaba, era un lujo.
3: Era mucho mejor. Sí, ¿y qué opinas ahora de la liga, ya que jugaste?
0: Y es un lindo campeonato, es lindo, es divertido jugarlo, es entretenido. Se reniega con los árbitros.
1: No, sí. No te lo voy a permitir.
3: ¿Con cuál renegaste? ¿Con cuál precisamente?
1: Con muchos.
3: ¿Uno conocido?
1: No creo. Lo cierto es que cambiando de deporte, vamos a la cancha de 40x20 en futsal. La selección tucumana clasificó a la siguiente fase, la fase eliminatoria en el argentino A de selecciones. Tenía que clasificar para no descender a la B. Jugó la primera fecha contra Las Heras. Ganó 2-0 con goles de Esteban Córdoba por duplicado. Esteban fue quien nos visitó, el jugador de la Placita Tevi Córdoba, sí, que salió campeón en su momento. Bueno, metió 2 en la primera fecha. La segunda fecha fue ayer frente a Careta Olivia. Cayó el seleccionado tucumano por 3-1. Gol de Tevi también para descontar. Y hoy, el día de hoy, se jugaba la tercera fecha y la selección tucumana no defraudó, ganó 2-0 frente a Perito Moreno y clasificó a la siguiente fase.
3: Una selección tucumana que también siempre protagonista en los torneos.
1: Siempre protagonista, esta vez un seleccionado con un plantel un poco más joven, sin sus figuras, sí, claro, sin Franco Ferroni, sin Rodrigo, sí, Sánchez, jugadores que se fueron a jugar a Italia, pero con muchos jugadores jóvenes, ¿eh?
3: Y también como vos lo di- y figuras, porque estuve viendo la selección tucumana de futsal y hay muchos chicos que son figuras y que la están rompiendo.
1: Sí, bueno, uno de ellos, Juan Icarizo, que quizá lo tenemos por acá en algún, sí, momento, jugador de San Martín, que se está por ir también, ya está vendido a un equipo de la Serie B de Italia. Así que ya es su último campeonato aquí en Tucumán y se retirará seguramente hasta el próximo año. Bueno, tenemos que decir también que a las 21:30 va a jugar el equipo del Chacho Coudet en busca de salvar su año copero, Inau.
0: Así es, y en este momento se está jugando por Copa Argentina. Aldo Civi Independiente de Rivadavia, la Lepra, que le gana 1-0 al Tiburón con gol de Ríos. Bueno, pasamos por todos los equipos tucumanos, pero faltó uno. El que juega en primera, el que está en cuartos de Copa Argentina.
3: Ah, bueno.
0: Estamos hablando de Atlético, que va a jugar
3: sábado a las 9:30 de la noche. Lindo horario.
0: No es lindo horario.
3: ¿Por qué?
0: Y tipo 2:30 estamos desocupados.
1: No hay nada que venga bien.
3: Lindo el horario para los hinchas. Salen de trabajar, se van a la cancha, se toman algo. Es lindo el horario.
1: Así son. Claro. Así son los hinchas.
3: El horario feo era a las 12 del mediodía que tenías que estar en la cancha.
1: Juegan un domingo a la tarde, no les gusta. Un lunes a mediodía, no les gusta. Sábado a la noche, no les gusta.
3: No se conforma con nada, hombre.
1: No se pueden conformar con nada, evidentemente.
3: Bueno, lo que sí es que tenemos los árbitros confirmados para el día sábado. El primer árbitro será Sebastián Martínez, el asistente 1, Eric Grumman, el asistente 2, Mario Bardina, el cuarto árbitro, Franco Rioja, en el VAR va a estar Salomé Dilorio. Sí. Y en el ABAR, Gastón Suárez.
1: Hablando de Copa Argentina, el día de mañana se van a seguir jugando los octavos de final. Va a jugar Estudiantes de La Plata frente a Barraca Central a las 7 de la tarde. El Pincha que tiene que buscar levantar, ¿no?
0: Y 21:15, Platense se va a enfrentar con Instituto buscando su lugar en los cuartos de final.
1: Tenemos para repasar la posible formación del millonario esta noche.
4: De memoria, ¿quiere que le diga?
1: A ver, lo escucho.
4: Beltrán en el arco, sí, en la defensa Montiel, el chino Luca Martínez cuarta con Otamendi, por la banda izquierda Marcos Segueva Acuña, el único volante central va a ser Aníbal Moreno, por un costado Andrada, por el otro Galván, los enlaces Correa y Thiago Almada, y el centro delantero Sebastián Driussi.
1: Muy bien, estudió.
4: Se me mola.
0: Buenas tardes, productor.
4: ¿Cómo le va? ¿Todo bien? ¿Qué se cuenta? Lo venía escuchando, muy atentos, muchas gracias por el aguante, la verdad que salen bien.
3: Como siempre.
4: Salen bien.
0: ¿Te gusta?
1: Está agrandado. Oh,
4: ¿no? Y ya le tiene todos los datos, que sí, sí le tiene todos los datos a Euge para que venga y haga el gol nada más.
3: Ahí, ¿lo hizo o no lo hizo el gol?
4: Siempre. Tengo información de este partido que está jugando.
1: A ver.
4: De Independiente Rivadavia. ¿Está ganando quién? La Lepra.
1: Así es, 1-0 gol de Rivas.
4: Anote, va a jugar con Atlético en Córdoba. Si gana Aldo Civi, cosa que no creo, iba a ser en Rosario. Ah, ya tengo información.
1: Okay, están todos,
4: así va a ser. Va a jugar en Córdoba, seguramente.
1: En el Kempes.
4: Sí, en el barrio Mario Alberto Kempes. Porque mirá, lo están haciendo jugar ahora a Independiente Rivadavia en Buenos Aires.
1: En Buenos Aires, sí. Es una cancha de
4: Banfield, en el Felipe Solá. Pero bueno.
1: Bueno,
4: vamos a ver si vamos a tener una llamada. Estábamos intentando con Emanuel hablar con algún protagonista. Obviamente, ya después nos vamos a dar cuenta si es que nos da el ok o que no. Pero una nota interesante. Usted que hincha de Atlético, le va a gustar.
0: Bueno, veremos. Sorprenda.
4: Sí, obvio.
1: Siempre sorprende, ¿eh? Eso es cierto. Una de las cosas que sorprendió también hoy día, hablando de Copa Sudamericana un poquito, fue la dura baja que sufrió el equipo de la Rivera, ¿eh? El equipo del Vasco Arroba Arena. Se levantó, se amaneció con la lesión. Del 10.
3: De Aranda.
1: Del pibe Aranda,
5: Más Aranda. Qué triste. Que no juega.
1: Sí. Qué lamentable. Y qué desafortunado, porque venía muy bien el pibe. Y fue solito, Solito, dicen en el entrenamiento, así lo contaba Tato Aguilera.
4: No sé, bueno, que lo pateó alguien, Orión.
1: Sí, ¿te acordás con Paredes?
3: No.
1: Qué complicado. Lo cierto es que Aranda, lo que se dice fue que estaba en la lesión reducida, se le trabó el botín, quiso girar y se fracturó el peroné.
3: Sí.
1: Lo cierto es que tendrá hasta el año que viene para estar de baja. Y es una noticia durísima para el CNI. Pero claro, era su 10, el mejor en la mitad de la cancha. Y no tiene otro enganche así. Alan Velasco, pero no está.
3: Alan Velasco no.
4: Yo lo puedo jugar con el equipo de Dinamo de acá en los barrios y no juega.
0: Bueno, fue parecido a lo que pasó en su momento con el Changuito.
3: Sí, el Changuito está en su mejor momento.
1: Bueno, tiene un reemplazo. Está el Chango Ceballos en el club todavía. No lo quieren vender, está colgado.
4: ¿Quién?
1: El Chango Ceballos.
3: Volvió. Dicen que ya le renovaron el contrato.
1: Si es así, ¿quién te dice que puede ingresar,
4: Pero, ¿y para... qué? ¿Va a jugar si a grandes 10?
1: Estaba jugando de volante por izquierda. De interno suelto, realmente, sí, pero bueno.
4: Aranda. Yo haría 4-3-3 ahí con Villa, Flores y Merentiel.
1: Y en la mitad del lado a Casiva y Paredes. No hay más.
4: No pero hay más, está... es que no hay más.
1: No hay más. Así es, no lo que se...
4: Velasco, Lisandro, una persona
1: no, así. No, no,
4: me dice Velasco, vamos.
1: No, yo te decía, el representante natural era Velasco, pero...
4: Chileno, Palacio, ¿qué pasa con el feo? No está jugando, No.
1: El Facha Palacio, ¿cómo le vas a decir el feo? El Facha Palacio.
4: El feo Palacio.
1: ¿Te pusiste nerviosa?
4: No, ¿qué? ¿Se ríe usted? ¿Por qué se ríe?
1: Lo cierto es que...
4: Chileno Palacio, semejante jugador,
1: Está ahí, volvía de la lesión, pero hay que ver. Lo cierto es que el Vasco Robarena subió a un jugador de la reserva para que entrene en la primera de Boca. Hablamos de Lautaro Bianco, el 10 de la reserva, que con la lesión... De
4: marcó,
1: Aranda,
4: creo, el 10 de la reserva hoy le ganó a Estudiantes 3-2.
3: Sí.
4: La reserva
3: sí,
4: de Boca.
1: Y marcó un gol. Creo que me parece el jugador Lautaro Bianco. Hay que tenerlo en carpeta, porque puede ser el reemplazante.
0: Los goles de Boca fueron Pérez, Paoli y Mendieta.
4: Ah, bueno, Bianco había hecho el partido pasado.
3: Igual, gran jugador, Bianco. Yo lo vengo siguiendo en la reserva y la verdad que sí, tiene el porte para jugar en primera.
4: Es que la reserva de Boca y con este muchacho...
1: ¿Con Jagger? Jagger Herrera, que no conoce quién es Mick Jagger, pero él acepta su apodo. Grande.
4: Tiene aura,
1: Tiene aura. ¿Usted va a farmear aura también o no?
4: No, yo no.
1: ¿Usted no?
3: El profe farmea aura.
4: ¿Usted y Nau? ¿Usted? Que no lo ve hace 15 días.
1: No,
3: estaba en la Plaza Independencia.
1: Estaba farmeando aura, por eso. No, lo cierto es que Jagger Herrera debutó de manera sorpresiva contra Recoleta, porque claro, lo permitía el resultado, y luego entró a tapar un hueco porque se lesionó
4: con Recoleta, mira,
1: en la vuelta, y jugó bien, claro, lo permitía el resultado, estaba volviendo Boca, entró. El partido contra Racing ingresó,
4: ahí jugó bien, ahí me gustó.
1: Ingresó porque estaba lesionado Ayrton Costa en el entretiempo y tuvo que entrar para jugar todo el segundo tiempo y jugó bien, no le pesó en su primer partido en la Liga Profesional.
4: Dicho sea de paso, Ayrton Costa es baja, porque está lesionado.
1: Sí. Parece que están
4: en
1: mala racha, la gente de Boca, porque...
5: Hace rato ya que venimos con mala racha. Bastante. Desde que se lesionó el Changuito.
4: Lo lesionaron al Changuito. Lesionaron Legendaker
3: en ese partido de Copa Argentina.
1: Ex hombre de Agropecuario, qué fuerte que entró ese día. Y de ahí el Chango no se recuperó más,
3: No, de ahí que vino su decadencia.
4: No, pero levantó.
1: Pero luego levantó y se volvió a lesionar.
4: ¿Se volvió a lesionar cuando le hizo gol al River?
1: Sí, ese campeonato.
4: Bueno, Manuel, Naranja Fanta, bueno, parece que no,
6: Bueno, casi, sí. Relator.
4: Ah, bueno, pegó en el palo. Vamos a ver. Bueno. Mientras ataca la lepra, ¿eh?
1: ¿Te dijeron feliz día, Álvaro Germán?
3: Ayer fue el día del relator.
4: Sí, acá llegué y me agarraron a patadas.
3: Yo no estuve.
4: Ah, siento que usted no vino ayer.
3: Yo no vine,
4: usted
3: tampoco, ¿no? Programa, ¿no?
1: Bueno, bueno.
4: Ah, no, el lunes había venido.
1: ¿Cómo es? ¿Cuál? No, a ver,
3: yo feliz día a los dos relatores.
4: Claro, era el lunes. Yo había venido el lunes.
1: Claro. Bueno, muchas gracias, Auge. Yo venía diciendo una buena noticia y empiezan a sacarse los trapitos al sol. No, no me gusta
3: usted
1: esto.
3: También es relator.
1: Y nada, vamos también.
3: No, por eso le decía a Inau y a Álvaro.
1: Ah, me ninguneó Eugenio. Bueno, está bien, no pasa nada. Yo pensé que decía Inau que relató un partido y se bajó después. No,
4: pero bueno, es así, es la vida.
6: Bueno, me lo ningunearon al mejor relator que tiene Sport Continental.
3: No. El de los reels más virales.
1: Bueno, eso es cierto, eso es cierto.
6: Bueno, repasamos entonces que Independiente Rivadavia le gana 1-0 a Aldo Civi, gol de Ríos.
4: Qué lindo centro Fernández, ¿eh? Así lindo tiene centro, que ser.
6: Lindo centro, lindo gol. Lindo gol el de la lepra mendocina. Ya vamos a seguir con más Sport Continental. Nos vamos a meter un poquito más en el mundo atlético enseguida. Nos vamos a una breve pausa. Estamos hasta las 9 de la noche.

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0: 33 minutos han pasado de las 8 de la noche. Continuamos acá en la 100.1 en Radio Continental. Vamos a hablar un poco de una acción solidaria. Vamos a hablar de Atlético de Tucumán. Vamos a hablar del decano que está organizando esta fiesta del Día del Niño. Estamos en contacto con Jessica Soria, que ella es de la Comisión del Hincha, también forma parte de la dirigencia. Jessica, bienvenida a Radio Continental. Álvaro Méndez, Eugenia Díaz, estamos con Gal, con Lisandro y con el profe Carlos Roldán, bienvenida.
1: Hola, buenas noches a todos, un placer, bueno, a todos los que están ahí y a la audiencia.
0: Contame un poco cómo se viene preparando para esta fiesta del Día del Niño, que va a ser el 6 de septiembre.
1: Bueno, así es. Bueno, vos estás tirando la primicia porque ahora estamos por anunciarlo oficialmente. Sería el domingo 6 de septiembre, desde las 11 de la mañana. Ya este es el noveno año que lo venimos festejando. Así que bueno, contentos de poder brindarles a los niños y niñas de Canas un día más, un día especial. Y obviamente esto siempre remarcamos, digamos, que empieza septiembre, que es el mes de Atlético, del cumpleaños del ECA, así que bueno, abrimos este mes con el festejo para los más chiquititos, que son a los que nosotros queremos contagiarle toda esta locura.
2: Hola Jessy, ¿cómo te va? Te habla Lisandro Cazorla. Quería, primero que nada, felicitarte por lo que están haciendo y preguntarte también qué significa para ustedes como Comisión del Hincha poder organizar año tras año este festejo para los más chicos y además ser parte, ¿no?
1: Hola, ¿cómo te va? Bien, la verdad que nos pone muy orgullosos y nos pone muy contentos porque año tras año intentamos mejorar, que sea mejor, y obviamente la convocatoria también, la gente que responde, que asiste, y bueno, tratamos de que los niños pasen un día espectacular y eso para nosotros es muy gratificante. Y bueno, la verdad que hemos querido de alguna manera que se instale como que todos los años sí o sí, ya sabe que empieza septiembre y empieza con el Día del Niño, y creo que lo hemos logrado. El club también comprometido con las instalaciones, y bueno, hoy en día trabajando en conjunto con la Secretaría de Acción Social y también otras agrupaciones oficiales que nos están dando una mano, así que la verdad que muy muy contento porque ya no somos solamente la Comisión del Hincha, sino que ahora se unen otras personas que también nos están ayudando.
3: Jessica, ¿cómo estás? Gal te habla. ¿Cómo nació esta idea de organizar el Día del Niño Decano?
1: ¿Cómo te va? Bueno, la verdad que veíamos que todos festejaban el Día del Niño, y me refiero a todos como diferentes barrios, diferentes lugares. Entonces queríamos que Atlético Tucumán le festeje el Día del Niño a los chicos. Y como veíamos que exactamente el Día del Niño caía, creo que en mediados de agosto, y había como muchos festejos, entonces pensamos cómo podemos darle la identidad de Cana. Y ya que estábamos cerca de septiembre, se nos ocurrió esta idea que les contaba, de que se empiecen los festejos de septiembre con los más chiquititos, festejándoles a ellos el día.
3: Jessy, y también ¿cómo es el tema de la entrada? ¿Pueden pasar cualquier niño que quiera o solamente los socios?
1: La entrada es libre y gratuita. Pueden pasar todos los niños y niñas, sean o no sean socios, pueden venir acompañados, obviamente, con sus familiares, pueden traer reposeras, pueden traer sillas. Bueno, la idea es que se pase un día en familia. Los esperamos con muchísimos regalos, también con un refrigerio para todos. Así que, bueno, es libre y gratuita para todos.
2: ¿Qué actividades tienen previstas para esta jornada y más o menos cuánto es la cantidad de chicos que se amerita o que se espera, ¿no?, recibir?
1: Y la última vez recibimos aproximadamente 1000 niños. Así que, bueno, esperamos que lo mismo o más. Así que nos estamos preparando, la verdad que contamos con una kermés de Cana, que intentamos, bueno, darle a todos los juegos la identidad de Atlético, que eso para nosotros es lo más importante. Pintas caritas, hay un barbero que por ahí les está cortando el pelo a los niños, es totalmente gratis también. Este año vamos a contar con la presencia de la Deca Feria, habrá ferias solamente de la parte de galería, indumentaria, todo para niños referido a Atlético. Así que eso es algo nuevo, digamos, para este año. Y bueno, las actividades de siempre, pinta caritas, pintar la identidad de Atlético, ya sea el escudo, el estadio. Así que bueno, eso básicamente. Y obviamente también estamos preparando shows y sorteos que van a estar muy buenos.
3: Sí, y también para la gente que quiera colaborar con algunas donaciones, ya sea juguete u otras cosas, ¿cómo puede hacer para contactarse?
1: Eso es algo muy importante, que bueno, que para el que nos esté escuchando y por ahí quisiera ser sponsor de este evento, se puede sumar, puede buscarnos en la página de Instagram, Comisión del Hincha Somos Tucumán, o el celular 381-417-3380, nos puede mandar un mensaje y nos puede decir que quiere colaborar con su emprendimiento, con su empresa. La verdad que todo es recibido, todo es bienvenido, nunca está de más absolutamente nada, porque nos encanta que los niños se vayan con los brazos súper llenos de un montón de cosas. Así que bueno, eso por un lado. Y con la Comisión del Hincha estamos también empezando a juntar fondos. Este domingo, desde las 11 de la mañana, habrá campeonatos de penales, de FIFA y de truco. Así que también se pueden comunicar con nuestras páginas para poder participar. Habrá premios interesantes, así que bueno, también aportando a la causa, ¿no? Porque sí, con participando esto nos ayudan a que el Día del Niño sea posible.
3: Jessy, ¿y los fondos recaudados para qué serían utilizados?
1: Los fondos recaudados, más que nada, es para todo lo que falte, porque si bien empezamos a pedir donaciones primero y después vamos viendo, por ejemplo, ahora lo que nos está faltando es la bebida. Entonces, si vemos que dentro de un par de días no conseguimos la bebida, listo, esa plata va destinada para eso, para todo. O si vemos que por ahí nos está faltando juguetes, vamos y buscamos los juguetes y así. Entonces ya tenemos ese fondo separado para lo que a último momento sepamos que nos está faltando. Y como te digo, nada está de más. Siempre nos gusta tener de más para poder dar a los niños y que, bueno, que todos se vayan con las manos llenas, digamos.
0: Y Jessy, desde lo personal te quiero preguntar, hace mucho que estás metida en Atlético, hace mucho que viajás siguiendo al equipo de 25 de Mayo de Chile. ¿Alguna vez soñaste con ser parte de esta dirigencia? Vi que estuvieron también hoy en el hospital de niños también. Te lo pregunto si es que sos consciente por ahí de todo lo que estás viviendo y lo que te toca pasar.
1: Sí, son muchos años, vos lo sabés, Álvaro, son muchos años involucrada en el mundo atlético, desde la Comisión del Hincha, bueno, hoy un poco más cerca de la dirigencia. No, por ahí no soy consciente, pero sí me gusta, es mi estilo de vida, es algo que yo disfruto mucho y que no imagino la vida no pensando qué hacer por Atlético.
0: Y aparte dejas todo, si tenés que viajar a Rosario te vas, dejas todo, vas con tu nene, con Agustín que nació hace poco.
1: Sí, así es, también feliz, bueno, le gusta, imagínate, vivimos cerca y nada, le gusta y para mí es algo muy lindo poder compartir con mi bebé, que le guste sobre todo, y bueno, nada, agradecida a la vida de poder estar donde estoy y disfrutando cada cosa, cada acción. Hoy, como vos decías, estuvimos en el hospital de niños. Las acciones solidarias son una de las cosas que más me gustan, pero bueno, siempre aportando desde el lugar que me toca estar, pero siempre en el club.
2: ¿Y cómo fue la respuesta de los hinchas, de los socios, ante estas propuestas?
1: La verdad que siempre como Comisión del Hincha, siempre respondiendo bien, siempre aportando, siempre ayudando, porque obviamente todas las cosas que se quieran hacer, por más que nosotros destinemos nuestro tiempo, que es muy valioso, y también las ideas que por ahí salen de nosotros, la gente siempre está apoyando, ya sea en recibimientos, en acciones, en cosas que se quieran hacer, todo, cuando hicimos los asadores en el complejo, también la gente se copó mucho, y bueno, tantas cosas que ahora no se me vienen a la mente, pero no sé, ya son como más de 10 años formando parte de esta comisión, y la verdad que la gente siempre, siempre apoya.
3: Sí.
1: Y como digo, ¿no? Perdón, y como digo, sí, sin la ayuda de ellos no sería posible, porque nosotros podemos poner recursos humanos, pero bueno, ellos ponen el aporte económico, que por ahí es como lo más difícil de conseguir.
3: ¿Y hay algún jugador de la primera de Atlético Tucumán que le haya donado algo, que asista al evento ese día?
1: No, ningún jugador, y tampoco creo que pueda asistir ese día porque
0: juega con Racing.
1: Que jugamos con Racing, sí, claro. Allá, claro. De visitante, sí, así que no creo que estén acá ninguno para poder asistir.
0: Jessy, habla un poco de esto que se avecina también dentro de un par de dentro de un par de días también, lo que va a ser la despedida de Luis Miguel El Pulgar Rodríguez.
1: Así es, bueno, sí, otro evento más. Y bueno, nada, ya saben que pueden conseguir las entradas, tanto para la cena, porque el día 25 se va a hacer una cena, una cena íntima, digamos, con los jugadores, con Luis. Bueno, habrá show, habrá otras cosas ahí que ya se van a ir anunciando. Pueden comprar la entrada para la cena. Y el día 26 se hará la despedida, que también ya se van a ir anunciando cosas que van a ir sucediendo en la misma. Las entradas generales están en 10.000 y las plateas están en 20. Las pueden conseguir en Pase Show, en su crédito, en la roquería. Y bueno, también ese día la gente también que asista esperando a las 12 de la noche para un nuevo aniversario de nuestro decano.
0: Jessy, te queremos agradecer por este tiempo que te tomaste para charlar aquí. Nosotros, en lo que podamos, siempre vamos a estar para darte una mano, ¿eh? Te agradezco y te mando un abrazo grande.
1: Dale, gracias a ustedes, porque aunque no lo crean, es muy importante la difusión. Gracias por visibilizar. Y bueno, les mando un abrazo muy grande y de nuevo gracias a todos.
0: Un abrazo grande. Bien. Bueno, ahí pasaba Jessica Soria, se viene la fiesta de Día del Niño Decano ahí en 25 de mayo, Chile. Domingo, ya nos dijo domingo. Yo no sé si ese domingo juega Atlético con la Academia. Yo creo que sí. Ese domingo va a jugar Atlético con Racing. Sí. Y el sábado va a jugar San Martín con Temperley, ¿eh?
2: Sí, pero va a estar bueno, ¿eh? Porque va a haber de todo. Hasta torneo de truco, torneo de FIFA, de la Play, de todo. Va a haber de todo, realmente.
0: Al truco no sé jugar, al FIFA menos. Pero sí, el PES. Bueno. Si hacen de PES, voy y juego, ¿eh? Nah, no me digo usted.
3: De farmear ahora.
0: De penales.
2: Ahí dijeron que buen arquero.
0: Voy a patear y atajar. Sí, olvídate.
4: ¿Iban ustedes cuando eran chicos a estos tipos de eventos?
0: Nunca me.
2: Creo que no se hacían mucho tanto y yo tampoco iba,
0: ¿no?
2: Me...
0: No, yo fui a uno hace poco, pero es un
3: hace
0: momento...
3: poco, no era niño.
0: No, pero fui a colaborar, ayudar en uno.
3: En un hospital, ¿no?
0: En un hospital, sí, en el Hospital Avellaneda. Fui ahí de ayudante.
2: Importante, muy importante realmente. Te quiero actualizar, Álvaro, 71 minutos. Epa. En la cancha de Banfield. Está ganando la Lepra 1-0 con gol de Ríos.
0: Usted está más adelantado que el tiempo, es 72, me dijo, man, 71.
2: 71,
0: le dije. ¿Y se jugó? No, 72, me dijo, no, a ver el VAR, el replay. Vamos a ver si está confirmado todavía el River. Recordemos que va a jugar frente a Independiente Santa Fe.
2: Tenemos alineaciones confirmadas de ambos, ¿eh?
0: A ver, la tienen.
2: Así es. Por el lado de River, Beltrán en el arco, Montiel, Martínez Cuarta, Otamendi y Marcos Orugo Acuña. En la mitad de la cancha, Aníbal Moreno, Andrada, Thiago Almada, Correa, el pibe Galván y Driussi, el único punta. Era lo que se esperaba.
0: Le dije esa formación. ¿Quiere que le diga la del equipo de Independiente Santa Fe, que jugó muy bien el partido de ida,
2: Sí, señor.
0: Jugó muy bien, lo hizo bien, tuvo varias chances. El conjunto que dirige el pelado Repeto, que va a estar a partir de las 9:30, el conjunto colombiano.
2: Así es, tenemos alineación confirmada también, para los colombianos.
0: A ver, Asprilla en el arco, Palacios, Olivera, Escarpeta y Malfa. En el medio, Toscano, Torres, Obrián, Bustos, el ex jugador de Talleres de San Lorenzo, Zapata y Hugo Rodallega, que tiene 70 años y sigue jugando,
2: La verdad es un histórico, no le falta el respeto, pero hay que decir la verdad, está grande ya Rodallega. También tenemos tener arbitral confirmada, el uruguayo Esteban Ostojich, un conocido para los millonarios, acompañado de Nicolás Tarán, Carlos Barreiro, José Burgos, en el bar Leodán González y Santiago Fernández.
0: Leodán González.
2: Sí, señor.
0: Y Uruguay es todo.
2: Todos uruguayos, están a habitar uruguayo.
0: Hugo Rodallega creo que tiene 40 años, si no me equivoco.
2: Rodallega, 40 años, ¿usted dice?
0: Yo creo que sí, 40 o 39. Me acuerdo cuando jugaba en el Wigan, cuando andaba por ahí.
2: Claro, en el Wigan Athletic de Inglaterra, tiene 41 años.
0: Ah, bueno, le eres por uno,
2: 25 de julio del 1985, pero... un día antes de quienes hablan.
0: Ah, mira, bueno, el 26, un 24.
2: Yo 26.
0: Ah, un día antes, sí, perdón, estoy mal. Bueno. Pero... jugó bien el partido de ida,
2: Sí, Rodallega.
0: Hay una que le puso el cuerpo también y lo tiró 60 metros, tiró un taco, pateó al arco. Yo no sé si estos partidos son, se habla mucho de saca técnico, de no, pero bueno.
2: Pero bueno, si no pasa River realmente,
0: queda el año. Venga, súmese.
2: Queda el año. Vamos a decir la verdad, Álvaro, Gale, Eugenia, el profe. Les quiero decir, a ver, si River no pasa. Quedar en octavo de Sudamericana no es.
3: Aparte con el plantel que tiene.
2: Mucho menos, No por el plantel, sino por la inversión y por la expectativa. Además es River, ¿no? ¿cómo lo haces? ¿Cómo queda afuera? Yo creo que el panorama es más complicado para Independiente Santa Fe, pero viene sin presiones.
3: Claro,
2: tiene las presiones del local.
3: Claro, el River tiene, aparte por toda su historia, el que tiene más presión de los dos equipos.
2: Pero lo dijo Gerardo Bedoya también antes del partido, es un equipo que contagia, que divierte a sus hinchas, pero le falta consolidarse únicamente hablando de su equipo, de los colombianos. Y ya por parte del millonario también le falta consolidarse, encontrar un esquema que le funcione, porque a pesar de que se repiten los nombres, no encuentra el funcionamiento.
5: No, bueno, es un poco lo que hablábamos en uno de los bloques, tuvimos una charlita. Y donde decía que armar un plantel no es tan difícil y no requiere de un scouting y un conocimiento de parte del entrenador para, o del manager o quien lo maneje, para traer jugadores que entre dentro de lo que quiere el entrenador como sistema, como funcionamiento. A veces le traen jugadores a los entrenadores que no entran en el sistema. Y de pronto decís, ¿cómo? Le trajimos a este. Pero le trajeron a los jugadores que el técnico quería.
2: O que el presidente quería.
5: Claro.
2: Porque también
5: o
2: dijo,
5: el manager.
2: También dijeron que los colgados de River, los que estaban en el container, esos 15 jugadores, eran decisión meramente de la dirigencia,
0: claro,
2: no del técnico.
0: Se lavó la mano ahí, chacho.
2: Sí.
4: Profe, no. Yo le hago una pregunta. Sí. Usted como técnico, ¿qué error ve que está pasando en el plantel de River actualmente?
5: No, para mí el error no hay mucho error. Para mí es...
0: Aquí.
5: Pero uno de los errores que puede haber
2: es, ¿no?,
5: poner a todos los nuevos que vinieron desde el comienzo y no prepararlos físicamente.
2: Claro.
0: Pero, Thiago Almada, profe... Es tope de elite, usted sí, dice que...
2: Tiene dos pinceladas y está
5: bien,
2: ahí.
5: Bien, pero estaba en un cumpleaños.
0: Estaba de vacaciones,
5: Estaba en Málaga, estaba tirado así, fumando un habano y tomando champán.
0: Pero, bueno, sé usted que más sabe.
5: Salió de ahí y, bueno, le dijeron y...
0: Vení jugar,
5: se vino para acá y lo pusieron
2: falta
5: a jugar.
2: Falta uno para el fútbol 5, dijeron así.
5: Bueno,
0: no, se parece... puede lesionar también, ¿no?
5: ¿Cómo?
0: Se puede lesionar también.
5: Pero por supuesto, pero de todas maneras no lográs después ponerlo a punto en ningún momento.
2: No.
5: En ningún momento. Porque al contrario, le vas sacando reservas al jugador. No le incorporás, le vas sacando reservas. Porque se está agotando de todo lo que tiene adentro de lo que hizo anteriormente. Y no le renovaste eso. Por eso a veces se torna difícil. Vos podés poner un jugador, incorporarlo a una base de 8, 9, 10 jugadores. Podés poner a uno o a dos, pero poner a 3 o 4 o 5. Y estos muchachos no son grandes, pero estos muchachos de selección que vinieron, no hablo de Otamendi, ¿eh?
0: Claro.
5: No hablo de Otamendi.
0: Ya te entrenó,
5: porque él se vino y se puso también. Pero él tiene carácter, tiene convicción y tiene amor propio.
0: Pero...
5: Y con los jóvenes, yo tengo tengo un pensamiento que ellos todavía no entienden y...
0: Que por ahí le falta, dice usted, que maduren.
5: Sí.
0: Un toquecito.
5: Sí, totalmente.
0: Y bueno, va a ser difícil el partido. ¿Qué totalmente opina? ¿Gana el River o no gana el River?
5: Sí, yo a mí me gusta que gane River.
0: ¿Usted qué opina? ¿Gana River o gana River?
4: Lo que yo opino, no, yo no quiero que gane.
0: No quiero que gane.
5: Sí,
0: ¿usted quiere que gane o no?
2: No es por querer, yo creo que gana River.
0: Yo creo que gana River también, por el equipo que tiene, pero ojo con los colombianos. Usted, sí, la dejo a la última, a Eugenia Priscila.
3: No, sí va a ganar River, porque aparte un
2: panterazo.
3: Sí, para que se levante el fútbol argentino.
0: Ese es el verso más grande que escuché, profe. ¿O no?
3: ¿Hace cuánto que un equipo argentino no gana algo internacional?
0: Y el último creo que fue, Lanús el año pasado, que ganó la Copa Sudamericana.
2: Sí.
0: Y que después fue al Maracaná y le ganó Flamengo, pero bueno.
5: El anterior fue Racing, bueno, no, todos los años.
0: Sudamericana, Libertadores, bueno. Le falta un toque ahí. Ojo con Estudiantes de Libertadores, Tiene buen equipo, el pincha.
2: Se enfrenta a Corinthians.
0: Bueno, sí.
2: Sí, yo creo que va a pasar, Yo lo veo en semis al pincha, sí.
0: Si usted lo ve, si gana va a jugar con Flamengo o Independiente Rivadavia, o Independiente del Valle, que ganó ayer. Pero
2: yo creo que le anticipo la final, para mí Estudiantes Palmeiras.
0: No, no, para mí Flamengo Palmeiras también.
2: Estudiantes Palmeiras.
0: Para mí Flamengo Palmeiras de nuevo.
5: Sí, sí.
0: ¿Qué
5: sí,
0: quiere
5: sí,
0: creer? Son los dos. Sí, sí, sí. Así la billetera tienen.
5: Sí, sí, para mí sí.
0: ¿Qué? ¿Quién va a ser la final? Ah, sí. Pero no, no.
4: Coincido, coincido con usted.
0: Sí, para mí va a ser Palmeiras Flamengo de nuevo y va a ganar.
2: Sí. Estamos complicados para competir los brasileños. Ya van a ser, ¿cuántos? ¿7 años seguidos?
0: Creo que sí. 2019,
2: 2019
0: Flamengo,
2: 2020 fue.
0: ¿No fue aquí en Cancha River ese partido, no?
2: No, ese fue el 2024, 2025, me parece.
0: Después creo que fue Palmeiras, Flamengo, Palmeiras, Flamengo,
2: Botafogo, Botafogo. Sí. Fluminense, a Boca.
4: Fluminense, ay, Boca.
2: Ay, se habían olvidado eso, Perdón. Perdón, perdón, yo de verdad lo hice de buena fe.
4: Literal que fue la final que más me dolió de todas las que vi. Vi eso que vi, la final, el que jugó con Madrid. River, claro. Pero la del Maracaná no.
2: Apareció John Kennedy. Para vacunar e irse de vuelta
0: a dormir. Y ya después se borró,
2: Se borró.
0: No hizo nada más. Bueno, ¿quiere que le diga algo?
2: Dígame.
0: Ya es hora, me voy al partido de River.
2: Ya es hora, bueno, nos está corriendo, a Loro Germán, pero tiene razón, estamos en hora porque ha sido larga la jornada, hemos hablado de todo. Mañana tenemos más, mucho más porque ya llegamos el jueves, sí. Estamos cerquita del fin de semana que va a tener mucha actividad.
0: Mañana vamos a tener una nota de boxeo,
5: Ah, mira.
0: Sí, con Dani Escacena, que peleó el día sábado con Lucrecia Mansur. Dani, que yo lo decía, fue jugadora de Atlético, estuvo en el futsal, estuvo en la liga, se dedicó al MMA y bueno, y se profesionalizó con el boxeo. Y fue y le ganó a Lucrecia, que tiene mucha cancha, muchos cuadriláteros encima. Fue y ganó por puntos, Al igual que después la pelea, esta fue la semi estelar. La estelar, no sé si vio la historia, el boxeador que estaba peleando tenía prisión domiciliaria.
5: Ah, mira vos, estaba con tobillera.
0: ¿Sabés o no? Por violencia de género. Y estaba, progresé que estaba. Fue, peleó y ganó por puntos también. Si no, sabés la que se armaba, profe. Me voy hasta mañana.
5: Bueno.
2: Nos encontramos mañana con más. Con más Sport Continental. Hasta mañana, Eugenia. Hasta
4: chau,
2: mañana,
4: chau.
2: Profe Carlos. Galo, un gusto, chau, como chau. Siempre. Emanuel Godoy, que nos pone al aire. Y Nau Gansburg, que desapareció.
5: Nos dejó en un momento.

0: piensa que si hoy no se consigue el objetivo, tiene que dar un paso al costado?
1: Por supuesto, pero vamos por el objetivo.
0: ¿Tu nombre?
1: Juan Martín.
0: Bueno, ¿qué opinas, igual con...?
1: Para mí no tiene que dar un paso al costado si no se consigue el objetivo, pero no... Tampoco está tan mal, ¿no?
0: Bueno, gracias, ¿eh? Los hinchas de River, de a poquito por la avenida Udaondo. Seguimos frenando gente de River que se va acercando. ¿Te molesto dos segundos el nombre y de dónde venís?
2: Nacho, de Escobar, acá, Buenos Aires.
0: Bueno, contame, ¿cómo lo ves a River y cómo ves al Chacho como técnico?
2: No, creo que todavía tenemos que darle tiempo. Tenemos buen equipo y falta nada, empezar a ganar partidos.
0: Gracias, ¿eh? Bueno, Fede, los hinchas que de a poquito se van metiendo, la crítica es siempre la misma.
3: Hacia te digo algo, Piedra. Porque saltan los amigos. Está Simón Marino, fanático de Estudiantes de La Plata, socio desde el minuto en que nació. Claro, la otra cultura. Cuando vos le hablás de paladar, viste, se enojan.
4: Claramente.
3: Y yo estoy un poco con ellos. Hoy alguien me mandó esto porque yo dije River tiene que ganar como sea. Y me contestaron, en River no alcanza el como sea. Y yo digo que según las circunstancias, sí. Partido histórico de River, Copa Libertadores contra Cruzeiro 2015. 3-0 ganó River, el River del Muñeco. Barovero, Mercado de 4, Maidana, Funes Mori, Bangioni. Carlos Sánchez delante de Mercado. Craneviter, Leo Poncio. Rojas, Ariel Rojas delante de Bangioni. Rodrigo Mora y Teófilo Gutiérrez. 2-4 y 2-3 puso el Muñeco. Y ganó de visitante. Yo no sé la historia del paladar, viste, y de la butaca más cara del fútbol argentino, como dijo el alemán de Micheli. Yo no sé hasta qué punto.
4: ¿Sabes lo que pasa, Negro? Que eso te puede ayudar, te puede servir para un partido, para un momento puntual. Te puede dar vida, pero después la vida la tenés que sostener con funcionamiento.
3: Bueno, pero este es un partido, digo yo, esta noche.
4: Y hablar, pero el tema es que Coudet está rodeado. Está rodeado, está en una trampa, porque ponele que hoy, si hay condiciones normales, como decíamos, River se impone. Bueno, ¿qué pasa si después en la próxima llave queda fuera?
3: Bueno, pero por eso, vos cuando ganás, tenés algunos días para trabajar sobre una victoria, sobre cierto estado anímico, contás, porque hoy es verdad, si algo tiene a favor Chacho es el plantel de jugadores y a Otamendi, que lo banca, bueno, no es poco, ¿no?
4: No, total, con el equipo ideal si querés, y siempre es mejor entrenar y trabajar en la victoria que en la derrota, estamos de acuerdo, pero cuando se genera tan mal clima alrededor de un cuerpo técnico, de un entrenador, es difícil que las cosas terminen saliendo, pero bueno, es fútbol.
3: ¿Qué decía Sebastián?
5: Pero les quiero aportar desde la información que esto es así. O sea, si River gana hoy, sale adelante, es el domingo, a ver qué pasa. Esto es partido a partido, no es que si River gana, vemos si pasa a semifinal de la Copa Sudamericana. Esto es partido a partido. El chico del Chacho, Fede, hacete la idea, entró en el partido a partido por la continuidad.
3: Bueno, estamos llegando a las 9 de la noche en la República Argentina. Dame sonido monumental, dame las voces de River a esta hora. Se está acomodando el público. Escuchá. El top de las 21, a las 9 de la noche. Servicio informativo de Radio Continental a la vuelta. La última media hora de la previa. Vamos camino a River Independiente Santa Fe de Colombia. Aquí por Radio Continental.
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7: 9 de la noche, temperatura 14 grados 9, cielo cubierto. Diputados aprobó la reforma de la Carta Orgánica del Banco Central y ahora tratan inocencia fiscal. El proyecto obtuvo 144.